0: Y la UDEF de la Guardia Civil sitúan al expresidente del gobierno en la cima de la presunta trama de presunta tráfico de influencias. En las reacciones políticas, el Partido Popular descarta por el momento presentar una moción de censura contra el gobierno, pero sí van a forzar la votación de una moción de reprobación al Ejecutivo en el Senado.
1: El PP considera que la imputación de Zapatero será decisiva para que Sánchez abandone la Moncloa. Elías Bendodo, vicesecretario general del PP.
2: Zapatero era el gurú del sanchismo y, como decía antes, era el muro de carga que ha colapsado y que va a hacer que la estructura caiga.
1: Reacciones que no se han producido desde Moncloa y la parte socialista del Ejecutivo, pero sí desde sus socios del gobierno. En Sumar no ocultan su preocupación. Pablo Bustinduy, ministro de Derechos Sociales y Consumo.
3: No me gusta nada lo que está pasando y espero que con luz y taquígrafos se averigüe todo lo que ha pasado y se clarifique todo lo que ha pasado, por supuesto.
0: Y en los deportes, fútbol, donde continúan las reacciones a la lista de convocados de Luis de la Fuente para el Mundial de 2026, Nacho Gómez.
4: Sí, ya sabemos los 26 nombres que representarán a España en el Mundial de Estados Unidos, México y Canadá. Será la primera vez en la historia donde no acudirá ningún jugador del Real Madrid. Sí que han entrado en la convocatoria Marc Puvil, Eric García o Gavi. Más allá del fútbol, en tenis, segunda jornada de Roland Garros. De los 7 españoles, solo ganaron 3. Rafa Jódar al estadounidense Kovacevic, 6-1, 6-0, 6-4. Pablo Carreño a Jiří Lehečka, 6-3, 7-6, 6-3. Y Caitlin Quevedo a Jin Jin, la francesa, 7-6, 7-6. Quedan así eliminados Dani Mérida, Jaume Munar, Roberto Bautista y Cristina Buxa.
0: Es todo. 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
1: Me quiero ir ya a mi casa. Estoy cansada. Tengo hambre, tengo sueño, estoy cansada ya de estar tantas horas aquí.
2: Bueno, a ver, le han cansado un poco. O sea, le han hecho un Stephen Colbert. Ángeles Barceló. Se conoce. Esto es cosas de palacio.
3: No me consta, pero...
2: Se conoce que el presidente de Prisa, Joseph Urlian, o como se pronuncia...
3: Que listo, el tío, pones un apellido que no se puede pronunciar.
2: Claro. Es medio armenio, tío. Le ha dicho, ¿ves esta línea editorial que estás siguiendo? Pues...
4: Tú sonríe y te va para tu casa.
2: Y ya está. Y hasta ahí hoy por... Mañana. Hasta ahí hoy por hoy, mañana. Se percibe ya cierto movimiento en la próxima temporada de la radio española. Porque está lo de Ángeles Barceló, pero luego a Alsina le han dejado que madrugue menos y ya le han dejado para el tramo que empieza a las 10 de la mañana... Y si pone Rafael Latorre a darle informativo. Y yo no sé si en Radio Nacional sabemos quién va a presentar el año que viene mañana más.
5: Hola, soy Gema Gavilanes, titular de la farmacia Lado Sur de Coslada.
2: Bueno, pues tampoco nos vendrá mal una farmacéutica Gema presentando.
6: Tiene más papeletas que yo.
2: No, pero bueno, si trae un poco de tranquimacín al programa, claro, le va a venir muy bien.
3: Será bienvenido.
2: La verdad, será muy bienvenido.
3: Gema, aquí te esperamos.
2: Bueno, mientras llegan los cambios y este programa lo presenta Gema de la farmacia de Coslada, pues vamos al turrón, ¿no? El caso Zapatero, este finde se han hecho públicos los informes de la UDEF que han motivado la imputación del expresidente.
7: Hay que enterarse bien de lo que ha pasado.
2: Bueno, bien, bien, no lo sé, pero a Zapatero lo sitúan en la cúspide de la trama Plus Ultra. Describen un supuesto liderazgo no visible en una red de tráfico de influencias para conseguir ese rescate de la SEPI. Lo del liderazgo no visible... A mí me recuerda un poco a lo del jefe infiltrado. ¿Os acordáis, no? Que tú trabajabas codo con codo con tu compañero Manuel y de repente Manuel se quita una peluca y no era Manuel.
8: Manuel, qué guapo vienes.
9: No soy Manuel. Soy Diego Trinidad y soy el jefe del Departamento de Control de Gestión.
2: Te la he colado.
3: No soy Manuel.
2: Hablo igual que Manuel, pero no soy Manuel.
6: Qué tono más.
3: No soy pobre. Soy rico.
2: Exacto. Bueno, en el caso de ZP, su transformación podría ser fácil. De hecho, le pones así un poco el pelo de Mr. Bean. Y ya está. De hecho, es que en el informe, el propio presidente de Plus Ultra dice a otra persona que le va a poner en la foto de perfil de Zapatero la foto de Mr. Bean. Ja, ja, ja, es igual que Zapatero.
3: ¿Otras?
2: O sea, en la UDEF se tienen que descojonar a ratos, sí, creo. Claro. Bueno, en los más de 300 folios de conversaciones y correos se ve cómo los directivos de la aerolínea buscaron primero la vía Ábalos.
10: Me he quedado estupefacto con esto.
2: Ábalos siempre está sorprendido, pero acaban recurriendo a ZP por ser pro Sánchez y pro Maduro.
11: Bueno, dime con quién vas y te diré quién eres.
2: Bueno, también se observa cómo directivos de Plus Ultra hablan de presionar a Zapatero para agilizar el rescate en plena pandemia con frases como hay que meterle chola al Zapa.
12: ¿Qué es lo que quieres decir?
2: Cuidado porque, claro, en las Canarias las cholas son las chanclas.
3: Sí, exacto.
2: Por tanto, meterle chola al Zapa es chancletazo en la cara, claro, Zapatero.
3: Encima, chola y Zapa, chola, claro, chola y zapato.
2: No es el caso, es presionarle.
3: Son que
2: chola
3: sinónimos.
2: Le va a pasar una cosa al juez Calama, que es que va a tener que empaparse de expresiones venezolanas. O sea, yo le recomiendo o ponerse Venevisión o Globovisión a través de canales de satélite digital, que creo que seguirá ahí, ¿no? O el primer disco de Carlos Baute, que alguna cosa tendrá. Friendly reminder para el juez. Vaina no es solo una judía, es todo. Vaina es todo. Y luego, importante también, la pana, además de ser un tejido tradicionalmente socialista, es amigo, compinche, bro, colega.
13: En España ya sabes que tenemos palabras para todo.
2: Y en Venezuela, figúrate. Bueno, el caso de Zapatero, más allá de la cuestión es inocente o es culpable, que todavía no sabemos, nos deja otras preguntas también a explorar. Por ejemplo, ¿qué delgada línea separa la labor de un lobby y la de una consultoría? ¿El hombre es un lobby para el hombre? ¿Qué narices hace exactamente una consultoría? ¿Por qué todos tenemos un amigo que trabaja en una consultoría y jamás nos ha explicado ya qué hace en su
3: ¿dónde
2: trabajo?
3: Trabaja en realidad?
2: Pero sobre todo...
14: Está incondicional, ¿no? Consultoría.
2: Consultoría.
14: No se sabe muy bien.
2: Más dentro del alma mía. Claro. Pero sobre todo...
15: ¿Entonces puedo consumir leche de oveja?
2: La respuesta es sí. Pero ojo que al lobby también le gusta mucho la leche de oveja.
14: El
2: a ver si
14: lobby,
2: se va a quedar con
14: él. ¡Qué gran turrón!
2: Bueno, este lunes en Estados Unidos es el Memorial Day... No es el Día de la Memoria, donde se comen rabos con de pasas, es el día en el que se recuerda a los soldados americanos caídos en combate y sirve un poco también como inicio de la temporada de barbacoas.
6: ¡Ay, qué combinación tan bonita!
2: Yo creo que podrían haber elegido otro día porque una cosa puede remitir a la otra. Hay mucho veterano de Vietnam que le sobre la parrilla a su amigo Jeffrey, que murió calcinado y no ayuda mucho al estrés postraumático prolongado. ¡Jeffrey, por Dios!
12: ¿Hamburguesa de Jeffrey?
2: Es una butifarra que han traído de Cataluña, Michael. Por cierto, recomendamos a nuestros amigos norteamericanos que si no saben todavía cómo encender una barbacoa, se ponen el podcast de Toñi, que nos dijo de Toñify, sí. Que busquen Eres un Brasas y ya podéis aprender. Bueno, unos 40 millones de estadounidenses han cogido el coche este fin de semana para desplazarse, precisamente cuando los precios del galón de gasolina está en el nivel más alto en 4 años, más que el día de los caídos, es el día de los precios alzados.
16: La gasolina está carísima.
2: Es la S líquida suya. Bueno, lo que también está caído es el nivel de popularidad de Trump, en gran medida por el conflicto con Irán, que está todavía estancado y no se sabe si sigue, si se acaba. De hecho, en el tiempo que tardas en repostar tu tanque de gasolina, Trump puede haber declarado que queda muy poco para acabar la guerra y al mismo tiempo enfriar la posibilidad de un acuerdo. Eso mientras no has llenado de todo.
12: Te sube y te baja el precio de la
2: gasolina. Bueno, Estados Unidos e Irán siguen negociando un posible acuerdo para reabrir parcialmente el Estrecho de Hormuz, a partir del cual discutir si se acabaría la guerra o no. Yo creo que el día que lleguen a un acuerdo, supongo que Trump tendrá que firmar algo. Y digo esto porque yo quiero recordar cómo es la firma de Trump.
14: Sí, de 3 folios.
2: La firma de Trump la vamos a ver ahora, yo la voy a describir. Tú puedes leer en la firma de Trump todos los nombres de la selección de pelota vasca. Arriegue, Echaguirre, Rebeo y Cochea. Es un poco, podría ser la firma de Trump. Sin ser yo, porque no lo soy, un perito caligráfico, te puedo hacer un listado de todas las neurodivergencias que tiene Trump y las diferentes ramas de psicopatía y narcisismo que andan por su cabeza. Claro. Que nos quejamos mucho de la letra de Carmona.
14: Claro. Ahora, firmar en Dina 4...
2: Claro, sí. Pero yo me pregunto, ¿cómo sería si le hubiéramos pedido a Trump que el logo de Mañana Más...
14: Es verdad que es mío.
2: Hubiera hecho, el logo de Mañana Más es tipografía de Carmona. ¿Qué hubiera pasado si lo hubiera hecho Trump? Se lo he pedido a ChatGPT.
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2: Y te tengo que decir...
14: ¿El acento, Donald?
2: No, bueno. ¿Cuál? Ah, en Ángel, es verdad, se le olvida el acento de Ángel. Es que claro, en inglés es Angel.
14: Ya,
2: entonces,
14: claro.
2: Como en inglés no hay acento. Pero yo tampoco, o sea, no soy perito, pero puede parecer como que es un programa caótico, impulsivo, que muchas veces no se entiende. Pero mira, ChatGPT le ha pillado
14: mal,
2: el punto, ¿eh?
14: No va mal.
2: Y bueno, hablando de ChatGPT, resulta que el Papa León XIV ha publicado su primera encíclica que trata sobre el impacto de la inteligencia artificial. Así que hoy en Todo Mal hablaremos de IA y catolicismo en un microespacio titulado Señor, aquí tienes a tu servidor. Es la
14: pausa para el humor. O sea, déjanos disfrutar que ha sido buenísimo.
2: Pausa para Gregotecno también, que eso quiere suena y es maravilloso.
14: Rafa.
2: ¿Por qué no invitamos a Gregotecno un día? Es que molan un montón.
14: Mira, jueves está libre, ¿eh?
2: Hacen gregoriano y hacen tecno.
14: Ya, no,
2: por tanto,
14: falta.
2: Bueno, es la primera encíclica del papado de León XIV, o como les gusta llamarlo a los programadores informáticos, León 1110. Bueno, diréis, ¿qué hace el Santo Padre hablando sobre inteligencia artificial? Bueno, llevan 2000 años explicando la existencia de Dios, que también es algo invisible y que está por todas partes, ¿no? Algo sabrá. Además, quiero recordar que León XIII es licenciado en matemáticas.
12: ¿Ah, sí?
2: Esto no lo sabe mucha gente, pero esto es verdad. De hecho, es muy católico, pero el único dogma sobre el que tiene muchas dudas es el milagro de la multiplicación de los panes y los peces. No le salen bien las cuentas. Si tiene una crisis de fe, va a venir de aquí. Bueno, la ópera prima de León XIV se titula Magnífica Humanitas y tiene como objetivo proteger a la humanidad frente al desarrollo de la inteligencia artificial y promover una visión donde la tecnología esté al servicio del ser humano y no al revés. Es decir, si el ser humano se pregunta, ¿va a sustituir mi trabajo un robot digital? El papá se pregunta, ¿y si esta máquina empieza a dar homilías mejor que yo? Claro, sin habernos leído aún la encíclica, otras preguntas que pueden surgir es, ¿puede llegar a confesarnos Alexa? Alexa, ¿qué tiempo va a hacer hoy? Por cierto, he desobedecido a mi madre. Ah, pues Padre Nuestro y...
14: Te llamo María y para adelante.
2: Cuando un joven sacerdote se ordene, ¿le tendremos que obligar a aceptar las cookies? No sé. Si se te atasca la comunión...
14: ¿Son hostias en vez de cookies?
2: Claro. Claro. Y de hecho, si se te atasca...
14: La oblea.
2: Si se te atasca la oblea, ¿hay que encender y apagar el cielo? ¿Este fiel que se está confesando me está contando un pecado venial? ¿Es un bug? o simplemente no está enfocando bien el prompt. Bueno, pues eso, redacta tres padres nuestros y borra el historial, y a partir de ahora todo bien.
14: Está bien lo de borrar el historial.
2: O, por ejemplo, en el libro del Éxodo, que aparece Dios en forma de nube guiando al pueblo, ¿esa nube tenía almacenamiento ilimitado o no? Son preguntas que nos dejará la encíclica del Papa. Y acabo, como siempre, con las noticias del fútbol. Atención, maños y mañas, bueno, vosotros ya lo sabréis, pero el resto de España tal vez no sepa que el Real Zaragoza desciende a la tercera categoría del fútbol español.
14: Sí, sí, sí. Ayer
2: que es ya el extrarradio del fútbol.
14: Exacto, de hecho, parece como que ya deja de ser profesional el fútbol, justo hoy, después de la segunda división.
2: Dejan de cobrar. Liguilla, claro, y está Paco.
14: Por lo menos yo, a los que saben de fútbol, ayer me encantaba escucharles decir, y el Real Zaragoza que abandona el fútbol profesional. Final. Profesional, decían.
2: No les paga, les dan chiquicheque gourmet para que tengan comida gratis en el Vips y en el McDonald's de Zaragoza. Bueno, pues sabéis, porque yo quería hoy por primera vez de todo mal cerrar el círculo, ¿sabéis quién tiene un 5% de las acciones del Real Zaragoza?
14: Javier Pascual.
12: Tú.
2: Ni Javier Pascual ni yo, no tenemos tanto dinero. Joseph Orgulian, el presidente del grupo Prisa.
14: ¿Qué dices?
2: Que parece que a lo mejor quiere ampliar un poco el capital para llevar a Zaragoza a la primera división o poner a Ángels de portera.
12: Claro.
2: Ángels de portera. Porque ahora mismo, no tiene otra salida.
14: Claro, luego estas cosas pasan. Mira el Depor ahí ahora que ya ha subido.
2: ¿Qué le ha pasado al Depor? Ah, que ha subido, claro.
12: Claro.
14: Sí, yo lo que tiene escuchar la radio el último día. Yo de repente es como, mira tú el Betis esto.
2: La Liga.
14: Mira. Ah, no, el Celta, creo yo. Mira tú.
2: Teníamos que hacer una sección de fútbol, pero de verdad, porque este programa necesita eso, ¿no?
12: Hombre, molaría una sección de fútbol de gente que como nosotros que no tenemos ni puta idea de nada.
2: No, claro. Pues ya la hacemos, pero no sé si esto
14: a
2: tiene
14: ver,
2: tirón.
14: Resumen, lo hago yo. Este año.
12: Hagan el Barça, ¿no?
14: Hagan el Barça.
2: Tablero Carmonivo, eso vamos.
14: Es. Equipos guays. O sea.
12: Equipos que han molado.
14: Equipos que han molado ser de toda la vida y ahora mira, el Celta.
2: ¿El Celta qué le pasa?
14: Pues el Celta creo que ha cazado a Europa, creo que si iba bien.
2: Ah.
14: El Rayo. Mira, sí, el Rayo el miércoles, pero este año el Rayo acababa ahí entre los 10 primeros. Eso de maravilla. Gente que no le ha salido bien la cosa. El Bilbao.
2: El Bilbao, Bilbao está en segunda.
14: No está en
12: segunda.
14: Sean malos. El Athletic, que le ha quedado regular para mal. O sea, parece ser. ¿Por qué? Porque vi ayer con mi padre el fútbol y entrevistaron a uno del Athletic y dijo, ha sido muy mala temporada. Pues si le dice él, que juega ahí.
2: Claro.
12: Muy bien.
14: El Madrid, si no gana, mal.
12: Madrid ha quedado cuarto.
14: Eso es. Mbappé es el que ha marcado más goles, que me lo dijo mi padre ayer.
12: Bien. ¿Qué más sabes?
14: ¿Qué más sé? Que
12: a este chiringuito le falta un poco de sangre.
2: No está hecho todavía.
14: El Mallorca para abajo. El Depor para arriba. El Racing para arriba.
12: Muy bien,
14: eso
12: chaval.
14: Es. ¿Y qué más sé?
2: Pero ¿cómo te acuerdas de todo esto sin mirar la quiniela?
14: Escuchando lo de los deportes. La cultura leonesa para abajo.
12: No me jodas.
14: Un año en Durao. Ah. El Oviedo, Tere, lo siento. También, ahí. A ver qué hacen con los abonos ahí de la familia.
12: Yo creo que Girona también le ha ido mal.
14: Claro. El Girona sí. El Girona creo que mal. Antes que iba bien, era para mal.
2: Pero el año pasado estuvo muy bien el Girona, que estaba en los tres primeros puestos.
14: El Cádiz, datos de esos de deportes. El Cádiz ha ganado dos partidos en la segunda vuelta y el último, o sea, el que ganó fue ayer y se ha salvado.
12: Es que a mí no me interesa ya cuando lo cuenta gente que sabe.
14: Ah, vale, yo estoy sobreviviendo aquí.
2: No, pero te has inventado la mitad, porque no puedes tener esta capacidad para retener todo lo que sube y lo que baja. Que eres la lista de los 40.
12: Haz así con el brazo, hombre.
14: Claro, que no, sí, ya está. O sea, eso significa que ya me caigo y sale música.
2: Por favor.
14: Venga. ¿Seguro?
12: Bueno,
2: no, sigue. La quiniela de...
12: otros deportes, vale, pero esto ya de fútbol ya basta.
2: ¿Qué grupos hay en el Mundial este año? Vamos a ver, los cuatro grupos.
14: Pues el Girona, en baloncesto.
2: El España.
14: El Madrid, que perdió ayer contra el Olympiacos. Iba mal ya.
2: Sí, es verdad.
14: Iba mal desde
2: el
14: principio.
2: ¿Pero es en la Champions?
14: La Copa de Europa de baloncesto.
2: En baloncesto, vale.
14: Ya está.
2: Claro, es que el Olympiacos es de baloncesto.
12: El Mundial, a mí el Mundial sí que me interesa. ¿Con quién juega la España?
14: Mira, pues el día nos consta que es el día 15, porque el día 15 igual nosotros teníamos un sarao, no avanzamos nada.
2: Es verdad.
14: Y a lo mejor tenemos unos quehaceres ahí, ya veremos.
2: Nos están haciendo gestos de que se acaba el programa.
14: Vale,
2: ¿se acaba el programa?
14: Venga, ahora Rayo. Venga, vamos allá.
12: A septiembre.

0: María José Hiergo tiene nuevo disco y lógicamente estaremos bien pendientes y humeando ahí con todo lo que está saliendo del nuevo disco de la Hiergo. ¿Quieres que ponga una cancioncilla mientras recuperas un poco el...?
1: Venga, ponte una.
0: Así vamos pidiendo un poquito de... resulta que el viernes pasado tuve la oportunidad de conocer a una muchacha llamada Tatiana de la Luz.
2: Personalmente, o es una...
0: coincidimos en una furgoneta camino a un evento común. Parece que nos llevan a un club swinger todos, ¿no? Ya. Pero bueno, vale, lo dejo así como en alto, ¿no? El caso es que de repente, claro, yo digo, oye, pues mira, te estoy buscando por internet y ves que sacas una canción. Dices, sí, te saco una canción y ha salido un disco que produzco yo. Y es que resulta que Tatiana de la Luz es la productora del nuevo disco de María José Hiergo, que es una cosa que nos ha molado mucho. Mira. Y resulta que, bueno, lo primero, vivan las productoras, que es una cosa que nos emociona mucho y que nos gusta mucho. Y luego Tatiana, una tía, o sea, talentosísima, con esta canción, pero luego estuvo allí de donde estuvimos allí tocando el piano, la tía se hizo un lágrimas negras que nos dejó allí con el culo torcido y es que madre mía.
1: Oye, ¿dónde era Carmona?
0: En Coruña. En Coruña.

0: estuvimos hablando un buen rato ahí con Tatiana de la Luz y lo primero eso, ¿no? Me encantó que como contó que se fue con María José Hiergo a Algeciras, ahí al lado de Algeciras, ahí como a componer las dos, o sea, y no a componer, sino en este caso a trabajar con a producirlo sobre lo compuesto. Y estuvimos hablando también de ella, es una fabulosa pianista y tiene muchísima intuición ya y mucho curro también con respecto a la labor de producción. Y claro, a ella le viene de su familia, que decía, dice, mi familia, todo el mundo canta, todo el mundo baila, que eso me recordó a una cosa que me dijo José M. Carmona, de los Carmona, bueno, de los Ketama, de los Habichuelas, que me decía, en mi familia no hay un abogado, ¿sabes? Y me encantó.
1: No te encontrarás un notario.
0: Ninguno es abogado, ¿sabes? O sea, que era como, efectivamente, pues ya está, pues es lo que trae, o sea, es lo que has crecido.
1: Tienes que decirle, Carlanga, sola.
0: Sí, sí, estoy mirándole ya.
2: Hola, ¿me puedes poner la sintonía, por
0: favor? Sí, perdona.
2: Muchas gracias. Sí, Carlanga, que está bonita, no la escucho nunca.
0: Ya, no la ponemos nunca. Tenías que aprovecharla para un tema.
2: Ya. Y además tiene mucho que ver con lo que voy a hablar ahora, ¿no? Porque tiene este soniquete así como un poco exótico.
0: Yes, it is.
2: Y como de reggae british, ¿no? Y precisamente vengo a hablar de eso.
0: Oh.
2: Porque hay una serie de grupos que me están saliendo ahora, pues, no sé, en Instagram o en Spotify o lo que sea, que tenía absolutamente perdidos. O sea, perdidos, pero desde la época de MySpace.
0: ¿Tan perdidos como, tan perdidos como la camiseta de la Kelly Family que llevas?
2: No tan perdidos.
0: Ah, vale, perdón.
2: Bueno, esta camiseta me la compré el otro día junto a una de Escape, del primer disco de Escape, y casualidades de la vida, soy vecino de la actual batería de Escape. Y claro, o sea, me paró por la calle, claro, y me dijo, tío, ¿dónde conseguiste esto? Claro.
1: Los de la Kelly Family no te han parado, ¿no?
2: No, los de la Kelly Family no me han parado.
0: ¿Cuántos quedan?
2: Pero vamos, que sí que la peña se queda con la camiseta, porque claro, le debió de llegar al corazón las canciones de la Kelly Family.
0: Algo pasa.
2: Pues eso, que vengo a hablar de grupos que no me aparecían desde hace muchísimo tiempo y a lo mejor yo no les había prestado atención por lo que sea, porque uno está ahí, como salen tantas cosas, pues pendiente de lo que sale. Y
0: qué hacer, sí.
2: Y de repente... me pongo un disco de Coral.
0: ¡Oh, muy bien!
2: O sea, de Coral, un grupo que conocía, pero no me había gustado nunca. Y suena bastante parecido a nuestra sintonía, a ese rollo. Y estuve indagando, lo grabaron todo. Bueno, ya se volvieron locos, llevan, no sé, 30 años de actividad ese grupo. Y quería poner un temita para que flipéis, porque claro, está realmente
0: del
2: guay.
0: ¿Del último disco?
2: Del último disco, lo acaban de sacar. Bien, se llama 388, sí. Porque lo grabaron en una mesa Tascam 388. Es un proceso así ultra...
0: lógico, sí.
2: Sí, como un artesanal, y por eso suena así de bien.

0: día. Justo había escuchado otra canción de este disco que es un tema super soul y por lo que veo es que son como ejercicios de estilo.
1: O sea, sí, está todo en ese rollo.
0: Está todo en su sitio.
1: Bueno, The Coral yo creo que siempre fue ejercicio de estilo porque hacían como un indie resultón así de pista de baile en el 2010.
0: Sí.
1: Y a mí no me parecía demasiado edulcorado en su momento y de repente pues me saca un disco de Coral, no me lo hubiera puesto jamás y ahora estoy que no paro con él.
0: Claro, ya está.
1: Y me pasó otra vez con uno de este grupo, sí que yo era fan y me molaba mucho, un grupo de Pete Doherty que se llama Baby Shambles.
0: Yes.
1: O sea, para mí Pete Doherty es como, después de Julian Casablanca, es el máximo exponente de
0: ese arranque 2000ero. Sí,
1: de ese arranque 2000ero. Y vuelven también con reggae. Debe ser que la cuarentena es tanto tranquis ahí en casa, fumándose sus cositas. Y mira cómo suena este Dandy Hooligan.

0: Es apasionante porque, claro, la historia de cualquier británico tocando reggae pasa, lógicamente, por la clarísima influencia que tiene el Reino Unido con todos los jamaicanos que se fueron para esa zona y todo lo que hubo allí, todos los mandes, los specials y un largo, etcétera. Pero, claro, yo siempre escucho los Clash aquí, Carlengas. O sea, siempre escucho aquí como si fuera una especie de Joe Strummer diciéndole...
1: Total, yo creo que es referencia para todos, ¿no? Y esos barrios del sur de Londres, Brixton, Peckham y todo eso, todavía están muy empapados de esa cultura jamaicana y caribeña, y pues desde los 70 llevan reivindicando esto, y estos grupos son como muy deudores, o sea, tienen ese rollo de que reivindican mucho a sus mayores, y en este caso a Joe Strummer, como el papá de los pollitos, seguro.
0: Había una serie que seguro que con estos datos igual puedes llegar a ella, que era una fiesta en Reino Unido donde se tocaba reggae, y era una serie espectacular porque básicamente era lo que pasaba en la fiesta. O sea, como pero ahí veías todo lo que era la cultura jamaicana en Reino Unido y era apasionante.
1: Ya, yo estuve muy, muy pegado al lanzamiento de este tema porque estaba justo grabando con Drew, bajista de Baby Shambles, que por cierto me lo llevo a tocar a Osondo Camiño, a Santiago, en junio. Es algo que me hace especial ilusión, porque yo era muy fan de Baby Shambles cuando lanzaron sus 3 discos, creo. Y bueno, estuve muy pegado a este rollo y me mola ver la relajación que pilla esta peña. ¿Sabes? Que hacían como punk a todo trapo y tal. Y todo acelerado y se les nota, ¿no? O sea, sí creo que son muy honestos con su momento vital. Lo mismo que los Strokes, pero todo lo contrario. Los Strokes desaparecen 5 o 6 años, pueden desaparecer el tiempo que quieran, que siempre son tendencia. Y yo creo que es por... igual que Pete Doherty es como el que mantiene las esencias de todo el rollo setentero, Julian es un auténtico visionario y marca las claves del futuro. Entonces ahora están recibiendo muchísimas críticas por los 2 temas que sacaron de adelanto de su próximo disco. El directo en Coachella fue espectacular, vamos, yo me lo estudié a tope, y a sus fans no les mola nada que utilice el autotune, pero es que es algo inevitable. O sea, si tú ves la carrera de Julian Casablancas en solitario con The Voice y tal,
0: claro.
1: O sea,

0: No le pidan más una canción. Si tiene un estribillo,
1: pero
0: funciona.
1: Pero tiene algo,
0: camina,
1: tiene algo que yo no sé
2: está
1: qué es.
2: Está guapa, que dejen de protestar los
1: sí,
2: fans.
1: Sí, todo el mundo protesta, ¿no? Es como...
2: Son como...
1: Ponte otra cosa, ¿no? No hay más cosas para ponerse.
0: Ponte el primer disco de los Strokes todo el rato. Y
2: sí, ya está, ¿no?
0: Ya está.
2: Pues
0: bucle.
2: Ahora voy a hablar de uno de mis personajes favoritos de Inglaterra, de los últimos, no sé, desde el Britpop, de Graham Coxon.
0: Desde Blur, seguro.
1: Yo creo que es Carlos sí, sí, de Inglaterra.
2: No, sí. Podría ser Damon Albarn, que es... Bueno, lo amo. Pero es Graham Coxon, que casi me cae mejor, porque tiene este rollo cabrón, ¿sabes? Como que está siempre
1: malicia, ¿no?
2: Criticándolo todo, salen los documentales diciendo, ¿para qué me montaron toda esta mierda? Si al final lo que yo quiero es tocar la guitarra, no que se vean pantallas, no sé qué. Entonces tiene ese humor ácido de tío solitario.
0: Y sin que se le caiga las gafas el tío ahí.
2: Ya, sí, ya. Sí, sí, sí. Me parece bastante sexy en general Graham Coxon. Podría ser mi colega, absolutamente, y juntarnos para rajar.
0: Sí, enfadado.
2: Sí, enfadado. Y bueno, está sacando, tiene varios proyectos y tal, y está sacando ahora un disco en solitario que me gusta mucho, lo que escuché, y por lo que veo no está teniendo prácticamente impacto, no lo entiendo, ¿sabes? Porque para mí es uno de los mejores guitarristas
0: duda,
2: de los últimos tiempos.
0: La de duda.
2: Y bueno, me gustaría que lo escucharan los oyentes de Mañana Más.
0: Ahí va.

0: todavía, porque tiene como una estructura de canción súper básica. No, o sea, como, perdón, no me pongo pesado, pero la tónica y su relativo, o sea, que es como, que es algo muy, muy, muy, muy, muy habitual.
1: Su relativo en la...
2: No sé de lo que me hablas.
1: La ginebra.
0: ¿Quién me manda a mí meterme con esta? Pero la personalidad de Graham Coxon, el gran king, o sea, que eso suena como medio disonante, pero es él, o sea, es como...
2: Ya, yo me estoy fijando mucho en cómo tocaba, porque yo, como no sé tocar, todo me parece, pues, exótico.
1: No me parece muy difícil.
2: Y, o sea, no hace un acorde como los de misa nunca, ¿sabes? Claro. El la menor ese...
1: De,
2: el do mayor, la menor, ese llevo utilizando como 10 años, pues no. Él no lo hace. Lo hace, de otra manera. Lo hace, y a mí esto me recuerda mucho a The Jam y a esa época como del soul de guitarras, el start ese de The Jam. Y bueno, pues para irme, un grupo que yo no tenía absolutamente nada controlado, sabía que existían, que habían sido unos ídolos de masas en su momento. Y que de alguna manera lo siguen siendo, porque sigo un par de prescriptores musicales ahí que fueron a su concierto, al de The Cooks.
0: Sí, ah, mira.
2: Y de repente como que me moló la onda.
0: ¿Cuánto
2: así,
0: tiempo? Sí, hombre.
2: Años después. Entonces, como que en esa escena todavía puedo descubrir cosas, ¿sabes? Y escuché el último disco y está bastante guay. Es una cosa un poquito más producida, menos salvaje, pero yo creo que ya es la naturaleza de la propia banda, porque luego fui para atrás y me escuché.
0: Sí, eran finitos.
2: Siempre fueron a por el hit, claramente, exacto, ¿no? Exacto. A indie de disco puff.
0: Exacto. Sí. Más disco

0: Está gustando y a la vez le está dejando un poco
1: bien, pues nada, hasta aquí la sección de hoy. Y ponemos la
2: canción y me voy.
1: La canción de The Cooks, me voy. Y que todos estos grupos que ya como que no están de moda, que se pasaron hace muchos años y que no puedes separar de los del principio de los 2000, de repente te sorprenden y ahí están pasando cosas, claro, también. Oye, te relaja mucho, ¿sabes? Escuchar música así que no le hace caso a nadie.
0: ¿Te lo pasaste bien en San Isidro? Solo para dejar una cosa...
1: Me lo pasé muy bien en San Isidro. Aparte del concierto que hice ahí, petado de gente y sobre todo de gente de mi barrio, que yo vivo ahí, y me hizo mucha ilusión. Fui 4 días seguidos al pub Ritual y los 4 días había estilos diferentes. Un día era un disco, un pub de punk, otro día era un pub de...
0: ¿Heavy?
1: No, bueno, también de rollo de padre y otro día de reggaetón. Bueno, no sé, hasta me dejé unas zapatillas ahí un día. Ya os contaré más. Venga.
2: Están colgadas ahí de un cable de la luz. Adiós, Carlanga.
1: Chao. Muchas gracias. Chao.

0: porque a Carlangas le acabo de dar la chapa que nos dio un oyente, que yo estoy dando la chapa precisamente con una frase que digo, ¿la música será nueva o no será? Y claro, después
1: la le doy la chapa
0: y Carlangas decía, ¿seguro que me tienes que dar esta chapa a mí ahora después de lo que he puesto? Pues en realidad eran canciones nuevas, lo importante es que haya canciones nuevas, como por ejemplo esta de Cariño llamada Odio la Música.
1: Vaya, hombre.

0: tenemos a Cariño, que no sé hasta qué punto hay momento terapia. El otro día yo me crucé en el cumpleaños de J-Pop con las Cariño y me dijeron que habían grabado en Abbey Road, creo. O sea,
1: sí.
0: Aquí a Sego ya pendientes. O sea, bueno, bienvenidas a todas. ¿Podéis
2: hablar?
0: Tenemos hasta público, público para ese. Yo creo que no solo para Sego, así como. ¿Han grabado en Abbey Road?
1: Sí, las vimos.
3: Ah, sí.
1: Subieron cosas que estaban grabando allí. No sé si este tema en concreto, pero 100% han estado allí grabando.
0: Ahora, odio la música, claro, también. Ellas estaban en reconversión, pues ahora también ya veis ahí como cerrado ya también el círculo. ¿Habéis hecho terapia de grupo en algún momento?
1: Hemos coincidido con ellas en algún momento así íntimo y charlando. Bien, a gusto.
0: No se cuenta más.
1: No.
0: Vale.
1: Pues venga,
0: aquí tenemos tres canciones de la Sego que tienen un título fantástico. Yo tengo una gata, entonces no puedo evitarlo. O sea, esta, pues sea la palabra. Yo creo que las palabras que más digo que se entiendan, porque no vocalizo, son gracias y miau.

0: el año pasado disfrutamos mucho de hacer un mapa en el cual los músicos y los artistas fueron haciendo el mapa ellos y ellas mismas. O sea, vino un día aquí Teo Lucadamo, tiró un mapa, así como un poco egocéntrico, nunca mejor dicho, porque claro, se puso en el centro a él y a Teo Planel, y luego ya empezó a tirar por Roy Borland, por Tristán, por Azuleja, un montón de nombres más. Ese mapa, que al final lo enmarcamos porque quedó bien bonito, fue reinterpretado y reescrito por todas y todos los que fueron viniendo. O sea, pues cuando vino Pablo, pues a Pablo lo escribieron, pues llamábamos a Pablo y él ponía otros nombres, ¿no? A Carmen Lancho, pues Carmen de repente iba enlazando. Es curioso que cuando vino Irene Garri el año pasado,
1: ay,
0: de repente la tía fea lanzó una línea, yo no me había dado cuenta, lanzó una línea aquí que ponía Sego Corazón.
1: ¡Ay, qué mona, Irene!
0: Mira la Irene. Claro, o sea, Irene, que ya había estado en Sego. No sé, o sea, ¿hasta qué punto, Irene, tú ya sabías que ibas a volver
1: no
0: a Sego?
1: Nada.
0: O sea,
1: yo no sabía nada.
0: Esta línea,
1: ella no tenía ni idea de lo que se le venía encima.
2: Debió ser un poco profecía autocumplida, ¿sabes?
0: O sea, sí, no. Realmente es muy bonito, ¿eh? Sí, insisto. O sea, podemos hacer análisis caligráfico de su letra. O
1: qué
0: sea,
1: monada.
0: Su
2: era una letra de amor.
0: Y ¿cómo parte vas justo ahí de Irene Garri, verdad que tú estuviste... Que, por cierto, ayudadme un poco a hacerme el mapa de la Sego, porque claro, mira, ahora que se acaban de marchar Carlangas, yo os conocí en Vicente Amor y en Ovoy, con las canciones producidas por Carlangas, pero ahí tú ya no estabas.
1: No, yo ahí estaba.
0: Ah, ¿sí estabas todavía?
1: Sí, sí.
0: Ah,
1: hombre,
0: mira.
1: Yo hice con ellas el primer EP y el primer disco.
0: Vale.
1: Y luego... Me fui.
3: Me lié,
0: claro.
1: O sea, eso
4: ya
1: se puede.
4: Y ahora he vuelto.
0: Y se puede contar eso lo de antes, de por qué te fuiste, y se puede saber ahora, pues, bueno, se puede imaginar,
1: sí,
0: pero bueno, o sea.
1: O sea, un poco por cosas de la vida, ¿eh? Tampoco fue nada muy, muy grave en ese momento, simplemente yo estaba también a otras cosas y empezó a haber ahí como incompatibilidades un poco de todo tipo, de tiempo, de tal. También, como que para mí era muy importante la amistad que teníamos en ese momento nosotras. Y como que creo que se tomó esa decisión y la verdad que me alegro un montón de haberla tomado en ese momento, porque creo que luego por eso también pudimos mantener como una relación que nos ha permitido también ahora volver a currar juntas.
0: Eso mola, porque en realidad supongo que estas tres canciones de lo que van es ese miau, es de amistad o la sensación que nosotros nos da.
1: Así sí es.
0: Yo voy a ir tirándolas y
1: tú
0: vosotras me contestáis,
1: tiras, sí,
0: ¿vale? O sea,
1: tú vas a muerte.
0: Pero ¿cómo no lo
1: vas
0: a tirar? O sea, perdona, pero es que resulta que hablando de tirar, es que esta canción, por ejemplo, dice esto.
1: Ay.
0: Quiero decir, o sea, están las canciones. Entonces,
1: sí,
0: yo os voy preguntando, ¿hasta qué punto, si yo me dejo llevar por unos pensamientos con respecto a lo que ha pasado en la historia de Sego, yo acierto de manera natural?
1: ¿Te refieres a ti mismo?
0: Bueno, en este
1: como
0: caso
1: oyente.
0: Yo mismo como oyente, sí, no, yo de Ángel de Mora,
5: a mí me parece genial que cada uno tenga su interpretación sobre las cosas, ¿no?
1: Sí.
5: Yo qué sé.
1: A ver, para eso están los temas. También es verdad que todos somos adultos y hemos escuchado música suficiente como para saber que evidentemente hay cierta ficción o cierto dejarse ir con las cosas.
0: Claro. ¿Cuánto?
1: ¿Y eres un porcentaje?
3: Porcentaje, no sé, de ficción, ¿no?
1: ¿Quieres? Mira, había una cosa como de encarnar un sentimiento que es real, pero que hemos utilizado también otras experiencias para encarnarlo.
5: Sí.
1: O sea, no sé.
0: Bien resuelto, ¿eh?
1: Es verdad.
5: No, es verdad.
1: Es cierto.
0: Vale, vale.
1: Como que yo me he recuperado de rupturas de amistad anteriores gracias a este disco, ¿sabes? Mm. En concreto. O sea, que yo creo que eso también es guay. No sé.
5: ¿50-50?
1: Sí.
0: Vale, ya está. Ahí lo dejamos.
5: Por ser maja.
0: En este caso, aprovecho y hago como la preguntilla de periodista, pero simplemente por el título, lo de casi no vivo para contarlo. ¿Cuántas veces llego hasta a punto de no vivir para contarlo? O sea, de repente decir, esto se ha acabado. Y de repente era como, bueno, volvemos. Esto se acabó otra vez. Bueno, pero volvemos.
5: Unas cuantas. No. Bueno, unas cuantas.
1: A ver,
5: así,
1: no.
5: la más fuerte.
1: Una.
5: Pero tambaleos ha habido unos pocos. Bueno. Igualmente, mira, el otro día estuve con una amiga, Coti, que me contó que cuando se rompe un hueso, luego cuando se cura ya, es como mucho más difícil de romper
1: el hueso.
5: Así. Claro. Te lo juro.
1: No sé.
5: Te lo
1: no
5: juro.
1: Yo no.
5: Lo buscamos luego, ChatGPT.
0: Hay más metáforas de esas que os puedo mal para las entrevistas, que es lo que dicen los japoneses, que cuando se rompe un jarrón.
5: Claro,
0: así
5: lo rellenas con oro.
0: Exacto,
5: eso es muy cursi. Eso es muy cursi, pero lo del hueso roto mola.
3: Irene Garri sería el oro.
0: Muy bien.
2: Pues
5: entonces sí que te gusta.
0: No me quiero dejar, que me gustan mucho las canciones. O sea, quería preguntaros un poco cómo ha surgido. Lo voy a preguntar con las tres canciones, porque realmente creo que las tres merecen muchísimo la pena. Así que sí, os pregunto un poco un making of de esta primera, de casi no vivo para contarlo.
6: Making Off. Fue, creo que, la que empezamos todas a la vez 100%, ¿no?
5: En el local,
6: ¿no? Sí, en el local.
5: Con, sí, un, con un riff que sacó Irene.
6: Eso es. Y de ahí empezó todo.
2: Como que era un poco sintonía de serie y nos hacía gracia, sí, ¿sabes? Como que tenía esta, mola, cosa un poco hooky. Sí.
5: Irene sacó su ordenador y hizo...
2: Y también como que estábamos un poco con la espinica del spoken word. Como, claro, que era una cosa que nos apetecía hacer y teníamos estos dos temas un poco perfilados, entonces, claro, era como, es ahora o nunca, ¿no?
0: Claro. Fíjate que para mí mantienen la linealidad con respecto, digo, la parte musiquera, ese tanto es, o sea, de repente suena, por ejemplo, esta, de la primera que conocimos, la de Mi Amiga. También tiene como ese gancho así como melódico, la nota pedal un poco del bajo que aguanta.

0: hecho, me salen un montón de bandas americanas, así como 2000eras, o sea, desde Wilco hasta Broken Social Scene, y muchas bandas que trabajan con esas referencias, así como donde se trabajan como sobre dos acordes, es un poco motoric, pero que al final, y como de esta, ya hablo yo demasiado, Rafa, rápido. Es que me estoy perdiendo el estribillo, que hablo mucho. Pero mola mucho cómo se incendia la canción, o sea, como que cómo crece el tema manteniéndose ahí como en el mismo sitio. O sea, que esta está bonita. ¿Esta también es de haber hecho las cuatro en el local ahí, uno, dos y tres?
1: Sí, un poco sí. Bueno, empezamos... ¿Qué fue?
2: Empezamos con el arpegio y con la batería, porque había una canción de referencia que tenía como una batería parecida a esta, ¿no?
1: Que era, ¿no? Una de Radiohead, no puede ser. La de Radiohead.
2: No lo sé. No. Había un par que tenían como una batería parecida. Y también como que nos apetecía como meter un arpegio, justo lo que dices, como que mantuviese como toda la canción, menos la parte C del final que rompe completamente, pero sí que como que desde el principio el arpegio estaba ahí.
0: Claro. Me estás hablando y estoy pensando en qué canción de Radiohead puede ser, que yo estoy obsesionado con una que se llama Body Snatchers.
2: La de
0: Weird Fishes. Eso, exacto.
3: Sí, pero eso se parece al arpegio, no la batería.
2: Es verdad. La batería es la que tiene como la portada. Es que yo no me sé los nombres de las canciones, solo me sé las portadas.
4: Yo
2: me sé las portadas. Una que es como una portada azul.
0: Ahora lo buscamos.
2: Luego lo busco.
0: Mientras va Raquel buscando, ¿cómo te has incorporado tú? O sea, ¿qué tal esa sensación de decir, tú es verdad que, o sea, aparte de componer para ti, estabas componiendo para otras y componías con amores? O sea, que no es raro para ti de repente encontrarte de nuevo con tus amigas, ¿no?
2: Total.
0: Pero ¿cómo es eso de repente decir, yo he tomado todas mis propias decisiones y ahora es como, mierda, voy al local y hay que levantar unas manos? O
5: es mucho mejor, ¿no? Claro. O sea, es mejor, la verdad. O sea, aparte, a mí me mola el oficio de hacer canciones para mí, para quien sea, en general. Y si encima es como con gente con la que estoy alineada y a la que conozco, pues eso es un lujo, ¿sabes? Claro. Como que no tiene nada que ver con una sesión con un desconocido. Como que a estas dos conozco perfectamente, hay confianza para decir, esto es una mierda, claro. Chicas, voy a decir esta frase que es terrorífica, pero la voy a decir, porque llevamos 10 segundos en silencio, en crisis, y tenemos que tirar, ¿sabes? Como que es fácil, la verdad. Y este tema, yo me acuerdo que llegué y me dijisteis, hacemos una cosa, no sabemos muy bien, y de repente me cantaron el principio y yo estaba así. Y no sé, como que también creo que había mucha preocupación en general por seguir con el grupo.
2: Sí.
5: Y en verdad estaba todo hecho. Claro. O sea, como que para mí ha sido un poco un paseo.
0: ¿Y cuánto tiempo tardaste tú en decir sí? O sea, eso es como hubo un WhatsApp que dice, hola Irene, ¿quieres quedar?
5: Hubo un periodo de pensamiento.
2: No, yo creo
5: les decía sí y luego les decía no, chicas. No.
2: Ah, es verdad,
5: sí,
2: ¿eh?
5: Sí, os tuve 2 semanas
2: y un poco
5: así
2: en mi casa.
4: Esta tía no se decide.
5: Yo no me lo esperaba. Entonces de repente era como, hostia, esto es impresionante, pero es un volantazo que te cagas, ¿sabes? Porque no era una cosa que yo tuviera en mi cabeza hacer. Pero bueno, mira, adelante con la vida, ¿no?
2: Nos estamos pasando genial, la verdad.
0: Ya está, o sea, aparte, o sea, ya todo tira, concierto el 20 de junio, todo en Madrid, todo lleno, ya he visto ahí todos los festivales y cómo funciona la cosa. El caso es que es muy bonito, en este caso, reflexionar sobre un encuentro entre amigas, sobre un reencuentro entre amigas, nosotros sobre cualquier cosa, de cualquier tema así como gordo, la muerte, o sea, no sé, ese tipo de cosas, se lo miramos a Tahual Atahualpa Yupanqui y ponemos la palabra, ¿no?
5: Claro.
0: Entonces, y efectivamente hemos encontrado a Atahualpa Yupanqui, hablando de amistad. El testimonio podía ser más corto, pero mola mucho escuchar a Yupanqui, que te da como paz, ¿no? Entonces el tío cuenta la historia de qué es la amistad a partir de una pregunta que le hacen a un señor mayor cuando él es niño y se acuerda, ¿no? Entonces esta es la reflexión de Yupanqui, dura 48 segundos. Toma vuestro tiempo, ¿eh?
6: ¿Qué es un amigo para usted, don Justino? A don Leiva, el del bigote gris, un poco marrón acá por el tabaquito. Dejaba su cigarrita acá y le teñía su bigote. Y dijo una cosa que todo el mundo se rió y yo acompañé la sonrisa o la risa de la gente sin darme cuenta. Años después me di cuenta que había ahondado, que había dicho cosas con tercera dimensión.
7: ¿Qué había dicho exactamente?
6: ¿Qué es un amigo para usted? Un amigo, y lo pensó y fumó dos pitaditas.
0: ¡Vamos!
6: Dice, un amigo es uno mismo con otro cuero. ¿Qué tal? ¿Qué tal?
2: ¿Qué tal la respuesta?
0: Un amigo es uno mismo con otra piel, es lo que está diciendo. O sea, bajo esa definición de Atahualpa Yupanqui, ¿Cuán amigas sois?
1: ¡Fua!
0: Pues qué difícil, nada.
2: Digo que no somos nada parecidos. O sea, por lo que yo he entendido es como alguien similar a ti. No.
0: Yo creo que... A mí también me ha costado pillarlo, ¿eh?
2: Claro, si es similar a mí,
5: yo creo que no tiene tanto que ver como que sea similar, sino como con...
2: Con tus mismas...
1: Con lo que te proyecte de ti mismo, ¿no?
5: Sí, y como entender que no eres tan distinto de la otra persona a pesar de que lo parezcas, ¿no? No lo sé.
2: Que vale.
5: No lo sé.
2: Entonces sí, súper amigas.
0: ¿Tú que eres sociólogo, Antonio, qué crees que estaba diciendo yo para
7: Nada, eso, ¿no? Que amigos del alma, o sea, que hay una conexión del alma, de lo que está dentro del cuero, del cuerpo, pues que ahí estáis conectados. Pero no sé, o sea, está bien, yo no voy a meterme yo con Yupanqui, que aquí le adoramos, sí, pero sí. Es verdad que hay amistades de desigualdades, de compensatorias, sí. Como las relaciones amorosas. A mí lo que me interesa es que hay mucha gente de vuestra generación que ponen la amistad algo que empezamos a poner en generaciones anteriores en la amistad, y es una especie de realización personal. Es decir, antiguamente nuestros abuelos, los amigos eran muy secundarios. Estaba claro que lo primero era la familia y el dinero, y luego los amigos te entretenían, te acompañaban, pero para nosotros de repente la amistad empieza a ser parte de tu identidad.
2: Sí,
7: y vosotras total. Yo creo que ya lo estáis viviendo más a tope, y por eso hay rupturas de amistad. Las rupturas de amistad de nuestros abuelos eran continuas y hasta casi y no pasaba nada, ¿sabes?
1: Ya, entiendo.
5: Bueno, también había como menos discurso alrededor de todo, ¿no?
0: Claro, también.
5: Porque yo lo pienso y digo... Yo, mi abuela, que falleció hace poco, vinieron todas sus amigas de la calle a la noche que murió, y yo decía, ¡qué locura! Estos sí que son amigas, ¿sabes? Como, y estaban ahí gritándose en un momento, contándose sus cosas en un momento que era súper triste, y al mismo tiempo era como, ¡hostia! En plan, esto es un tipo de amistad que yo no he experimentado todavía, ¿no? Entonces yo creo que debe haber dolores también, pero no tienen a lo mejor tiempo ni ganas de dedicarles, ¿no? Como una reflexión muy grande. Sí. Es más intuitivo todo.
0: Acaba de decir Irene una verdad como un templo. O sea, tú vas a un funeral de estos así de ya old school y te das cuenta de lo que hay ahí.
5: Es otro rollo de amistad.
7: Sí. O sea, esa amistad que hablas y a lo mejor pasas tu vida y a lo mejor te dices cosas muy intensas, pero claro, has vivido ya 80 años, se ha muerto tu marido hace 20 y tú llevas sola 20 años. Sí. Quizá nuestras amistades, o las vuestras, que sois más jóvenes todavía, tienen un punto de intensidad y un punto de amor que también está guay. O sea, que a lo mejor no sé, tiene más silencios, más dolores, pero a lo mejor también mola, ¿no?
1: Bueno, en 60 años les contaremos a ver qué tal.
7: Claro, en el 19º disco.
0: Que ser amiga es que tú, cuando te piden una banda de referencia, pongas a tu ex banda de tus amigas antes de saber que vas a volver a la banda.
5: Eso, o sea, es una puta monada.
0: Aquí está enmarcado.
5: Te pasaste.
0: A ver, vamos a ver cuán amigas somos en este caso, ya rematando. 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Vamos con un test de amigas, o sea, amiga mía, princesa de un cuento infinito. Yo he buscado test amigas super pop, pero resulta que la inteligencia artificial me ha engañado, porque de repente veo que aquí habla de grupos de WhatsApp, así que este test no estaba en la super pop.
7: Está mentirosa la idea.
0: Elige las respuestas y descubre el resultado al final, qué tipo de amiga eres.
1: Venga.
0: 1. Cuando organizáis un plan de fin de semana, tú eres A. La amiga que organiza el itinerario, las reservas y se asegura de que nadie se quede fuera. B. La que propone planes locos y espontáneos de última hora. C. La que se apunta a todo pero llega 15 minutos tarde. D. La consejera... se están riendo. D. La consejera a la que prefiere un plan tranquilo para hablar y ponerse al día.
2: Yo lo tengo clarísimo.
1: ¿Responder individual o...?
0: Decime letra.
5: A ver, tú que lo ves tan claro. A ver.
2: Yo lo tengo clarísimo. La última, yo diría Elena.
0: Ah, mira, wow.
5: Yo no quiero quedar nunca con vosotras.
7: Yo no quiero estar en este grupo, que quede claro.
5: Es verdad.
2: Está secuestrada, literal.
5: El siguiente cambio en Sego, ya sabéis de dónde viene.
2: Planes tranquilos, tipo ir a la playa, roquetas, tal.
1: Mentira. Un parque de atracciones, no dijo el otro día.
5: Bueno, madre mía, tío. ¿Cuál quieres ser tú?
0: Una menos.
5: No sé ninguno.
2: Una menos. Ninguna. La de llegar tarde, Charlotte, sin duda. Sí. La de los planes...
1: Irene,
2: la de
1: podría
2: los...
1: ser también.
5: Sí, podría ser.
2: No, lo sé.
3: Sí, Irene es la que no viene y luego se apunta.
2: Claro. Irene es la de los planes en el último momento para tal.
0: Muy bien. ¿Y tú lo organizas el itinerario?
2: Pero tampoco te creas.
1: No, sin duda sí.
0: Muy bien, si esto ya está hecho. O sea, he hecho una más y ya está. Ostras, venga, voy allá.
8: Te da tiempo a otra.
0: Si una amiga tiene un problema de amor o desamor, A, le haces un esquema mental con los pros y los contras para que tome una decisión lógica. B, le organizas una fiesta o una salida para que se olvide de todo y ría. Y ría. C, la escuchas llorar durante horas y le preparas su postre favorito. D, le dices la verdad de forma directa, aunque duela. O sea, como que realmente puede molar porque la D es hacer un tema, o sea, y no decírselo, ¿no? O sea, simplemente ir haciendo el tema y poco a poco que se vaya dando cuenta de que va para eso. Mira, o sea, como que, en fin, que estas tres canciones sean simplemente el prólogo de todo lo que venga. Digo de todo lo que venga, ¿estos van a ser tres canciones que se quedan ahí en Miau? ¿O vamos a ir haciendo, vamos a ir escalando de tres en tres canciones? ¿O qué es lo que va a pasar ahí?
2: Bueno... We don't know, estamos ahí, tenemos unas cuantas en el horno que ya iremos perfilando y viendo qué hacer.
7: Marrama miau, se llama así.
2: Es secreto.
0: Anda, mira, miau, luego ra y luego ma. Marrama miau, ya está, el disco entero de Sego, ya que va. Bienvenida, o sea, bueno, bienvenida.
2: Gracias por la idea.
0: Suerte y gracias.
2: Adiós, chao.

0: Son las 3, las 2 en Canarias.
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0: Buenas noches, pendientes de Oriente Próximo, porque el ejército de Estados Unidos ha atacado esta madrugada nuevas posiciones de Irán al sur del país persa en una ofensiva contra objetivos que, según el país norteamericano, incluyen embarcaciones que intentan colocar minas y también contra plataformas de lanzamiento de misiles. Una acción que el Comando Central del Ejército Estadounidense, el CETCOM, ha definido como acciones defensivas. En un comunicado, el CETCOM ha asegurado que los ataques tenían como objetivo proteger a sus tropas de las amenazas que representan las fuerzas iraníes. Además, también pendientes de Israel, porque el ejército hebreo acaba de informar de que las sirenas de localidades del norte del país han sonado hace tan solo unos minutos ante la infiltración, aseguran, de aeronaves hostiles. Laura Rodríguez, España.
2: El ataque de Estados Unidos se produce cuando el país norteamericano e Irán han intensificado en los últimos días sus contactos y ultiman los detalles de un acuerdo que permitiría poner fin a la guerra. La Casa Blanca confía en que esa paz pueda cerrarse en los próximos días, aunque Irán asegura que no es inminente.
0: El Consejo de Ministros vuelve a reunirse hoy en la Moncloa, presidido en esta ocasión por el vicepresidente primero, Carlos Cuerpo, en ausencia de Pedro Sánchez, que estará de viaje oficial en Italia. Hoy continuarán a buen seguro las reacciones y el análisis del sumario de la investigación de la Audiencia Nacional al rescate de la aerolínea Plus Ultra, en la que está investigado el José Luis Rodríguez Zapatero, el expresidente del Gobierno. El informe recoge cómo el juez Calama y la UDEF de la Policía Nacional sitúan a Rodríguez Zapatero en la cima de la presunta trama de tráfico de influencias.
2: El Partido Popular va a forzar la votación de una reprobación al gobierno en el Senado. El PP considera que la imputación de Zapatero será decisiva para que Sánchez abandone la Moncloa y su portavoz, Borja Sémper, pone el foco en el apoyo de los socios de gobierno.
3: Si el Partido Nacionalista Vasco cree de verdad que alargar esta situación es irresponsable, debe asumir que seguir sosteniendo esta situación también es irresponsable.
2: Reacciones que no se han producido desde Moncloa. El expresidente socialista del gobierno, Felipe González, cree que debería de haber adelanto electoral.
4: Debería haberlas. Primera vez que lo digo, debería haberlas. Debería haberlas. O sea, debería haberlas este año.
0: La Consellería de Educación de la Comunidad Valenciana y los sindicatos educativos vuelven hoy a las negociaciones para tratar de poner fin a la huelga docente indefinida en la comunidad, que ha entrado ya en su tercera semana. Lo hace después de que los sindicatos AMPE y CESIV hayan aceptado ya la última propuesta de subida salarial, pero mientras sigue sin cerrarse una bajada de la ratio.
2: Sí, la unidad sindical se ha roto después de que CESIF y AMPE se hayan desmarcado aceptando esa subida salarial progresiva de 200 euros con el compromiso de revisar los últimos 50 en 2028. Escuchamos a sus representantes sindicales, Lauren Bárcenas y José Seco.
5: Era importante desbloquear un poco esta situación, este arrocamiento al que habíamos llegado, con ese acuerdo ómnibus que, al desmenuzarse y al presentarse hoy un solo bloque, se ha conseguido lo que no se ha conseguido, insisto, en ninguna comunidad autónoma.
6: Con este acuerdo, con esta cantidad, podemos acercarnos a esa recuperación en parte de ese poder adquisitivo.
2: La propuesta es insuficiente para el resto de sindicatos, que representan al 70% del profesorado. Comisiones Obreras, UGT y STPB mantienen en pie la huelga y esta tarde, a partir de las 4, presentarán su contrapropuesta con la bajada de las ratios en el punto de mira, mientras se mantienen las concentraciones convocadas este martes en distintas comarcas y municipios de la comunidad. Y para mañana está prevista una nueva gran manifestación en Valencia.
0: Y a esta hora, más de 120 efectivos del Servicio de Extinción de Incendios Forestales de Andalucía, del Plan Infoca, continúan luchando contra las llamas en el incendio declarado en Almonte, en Huelva, en pleno Parque Nacional de Doñana. El fuego continúa activo, aunque, según el consejero de Emergencias en Funciones de Andalucía, Antonio Sanz, presenta, eso sí, poca intensidad.
7: El incendio sigue confinado entre las arenas y las marismas, sin potencial de salida de la zona confinada. La verdad es que este incendio tuvo un arranque de mucha severidad y hoy, ahora, el incendio tiene poca intensidad.
0: Este incendio ha obligado a modificar el operativo de regreso de la romería del Rocío. Precisamente, organizaciones ecologistas ponen el foco en la romería tras dos incendios en la zona en las últimas 24 horas.
2: Desde Ecologistas en Acción, su portavoz en Doñana, Juan Romero, pide reforzar la protección del parque y poner control sobre el paso de miles de personas y vehículos en un espacio protegido.
8: tránsito de miles de personas con vehículos motorizados por un espacio protegido muy frágil y en unas zonas de monte con muchísimos pinos secos, y sobre todo en el periodo de alto riesgo y de altas temperaturas.
0: Informaremos en próximos servicios informativos de esas hostilidades en Oriente Próximo, de las que continuamos pendientes. 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

0: ¿Ves estas guitarras como crujen? ¿Sí? Es justo lo que te estaba diciendo, que les estaba diciendo un poco a la Sego, ¿no? Como de esas guitarras. Aquí tienes este Not Around Anymore, del nuevo disco de Broken Social Scene. Lo cuento tantas veces como haga falta, que a mí me gusta mucho pues tener algunas teoricillas ahí, sí, de estas ahí como baratas, pero que al final algunas funcionan. A principios de los 2000, eso, puede que ya un poquito avanzado en la llegada del nuevo milenio, en Canadá hubo una serie de bandas que eran como más que supergrupos, semilleros de proyectos en solitario.
1: Claro,
0: o sea, por ejemplo, estaban Arcade Fire, que Arcade Fire, muchos miembros de Arcade Fire sacaban discos en solitario. Estaba también New Pornographers, que pasaba un poco parecido, y sobre todo estaba esta banda, Broken Social Scene, que eran como 14, a veces 17, y luego mirabas cuántos tenían discos en solitario y había un montón con discos en solitario. Ahí estuvo, por ejemplo, Leslie Faced, que fue bastante conocida, ¿no? Entonces es muy bonito ver cómo ellos han sabido mantenerse como colectivo y a la vez, bueno, pues, sí, pues bueno. Eso, ¿no? O sea, como cada uno
1: de ellos. Claro.
0: El caso es que es la típica banda que tú perdiste la noche de los tiempos, que te molaba, que en los dieces, vamos a decirlo así, te molaba mucho, y de repente era como, ¿y estos tíos? ¡Ostras! Bueno, pues estos tíos, ostras, sí, ya está. O sea, creo que el disco se llama Believe in Humans, o sea, que está bonito, como moraleja, y yo, como en lo que creo básicamente en Antonio Vicente, pues simplemente lo único que tengo que hacer es callarme y escuchar.
1: No sé si Believe in Humans va a ser lo mínimo. No mucho. Mira que sabes quién decía Believe in Humans. Zapatero. El optimismo antropológico. Era se supone que lo que decía Zapatero era: yo soy optimista antropológico. Pues mira, al final parece que no vamos a ser tan optimistas. Caso Zapatero sigue creciendo paulatinamente. Es una cosa extraña porque como que crece un poquito cada día, un poquito más. Cada vez el país tiene un desplegable más, un nuevo artículo. Y no parece que vaya a acabar nunca. Es como...
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1: En fin, yo no termino de ver por qué, pero la información sobre el queso Zapatero va creciendo. Las no sé, sociedades, el sistema de pagos, el dinero de las empresas, de las hijas. Y no es que se publiquen cosas nuevas, verá que ahora se ha publicado este fin de semana lo de la UDEF, pero en general es como que se va analizando, ¿no? Da la sensación de que se va leyendo, ¿no? Este proceso de crecida todavía le falta, porque además todavía está terminar de destaparse el auto. Es que es una cosa graciosa, ¿no? Como...
0: pero que lo van dando por capítulos, ¿eh?
1: Lo van dando por capítulos. Eso es muy interesante. O sea, que el juez declara secreto del capítulo 7 al 9, pero lo demás lo desclasifica,
0: claro.
1: No se llama desclasifica, pero bueno, lo hace público, entonces todo el mundo lee una parte, pero hay otra parte que no lee.
0: Claro, te falta un capítulo.
1: Claro, ¿y por qué no? En fin, no lo hace porque debe pensar que es información sensible, que si la tienen las partes, pues puede cambiar algo. En fin, yo debería leerme el auto.
0: Sí.
1: Tú también, pero bueno, ya. Yo más que tú quizá, y a otra gente más que yo. Ahí está.
0: Delegando.
1: En este caso yo lo que he hecho es leerme un artículo de Íñigo Domínguez, que es un tío muy majo, y que cuenta que él también quiso leérselo. Dice
0: está muy bien.
1: Que se sentó en su casa, que se puso un copazo, y se cogió allí las 100 y pico páginas del auto y empezó a leérselo. Y dice que en cuanto llega el primer croquis de empresas, ya dice, no me lo voy a leer, y voy a hacer como si me lo hubiera leído. Eso lo reconoce en el artículo. Pero dice que en la página 30 sale una reunión en una marisquería y que ahí ya la cosa empieza a tener cierto interés narrativo, ¿no? Y que al salir de la mariscada es cuando crean, Zapatero y algunos amigos de Zapatero, una empresa en Dubái. Y ahí es cuando Íñigo Domínguez se da cuenta de que los protagonistas de esta trama están hechos de una pasta especial que él no tiene. O sea, dice, yo cuando salgo de una marisquería, lo último que me apetece es crear una sociedad pantalla en Dubái. O sea, no hay nada que te dé más pereza. Tú sales de una mariscada y dices como, guau, yo me voy a dormir la siesta. Claro, y tú imagínate, o sea, yo es que no hago ni la declaración de la renta como para crear una sociedad en Dubái, ¿sabes? Eso no puede ser. Desde esto tan incontestable de Íñigo Domínguez hasta los titulares de ABC o del Confidencial que meten a Pedro Sánchez ya en cuanto pueden, en general, la mirada sobre el caso Zapatero tiende a ser, digamos, de algo huele a podrido en Dinamarca, ¿no? Todos tenemos un poco eso, ¿no? Cuando tú ves que de la mariscada salen y crean ese día, es como, ¡ah!
0: Yeah.
1: Cuando ves que las hijas cobran una pasta por maquetar, es como que ya, bueno, pues más allá del derecho se va instalando la sensación de no hay derecho, ¿sabes? Yeah. Un poco de... Eso en la prensa y las redes. En el PSOE, ¿qué hacen ante esta ola? Pues de momento, tratar de surfearla.
3: Well, everybody said about the bed. The bed.
1: bueno. ¿No se ha hecho surf? Tú yo creo que no.
0: Un poco padre, sí.
1: Pues surf, lo más difícil, bueno, más difícil según cómo estés, a mi edad es ponerse el traje de neopreno, porque no entra. Pero lo segundo más difícil es tirarse al mar, ¿no? Porque el mar está muy frío y por mucho que el neopreno te caliente un poco, eso. O sea, que hay gente que lo que dice es que tienes que mear. Porque,
3: ¿ah, sí?
1: Claro, claro, porque nada más entras, meas y eso te calienta. Pero eso yo no lo recomiendo, porque luego frío, en fin, y es una guarrada también. Sobre todo si es traje alquilado.
3: Claro.
1: Y luego hay que devolverlo. En fin, la decisión de tirarse al mar, que es la que más pereza da, la tomó ya Pedro Sánchez la semana pasada, pero ahora esa ola es más grande todavía y cuesta más mantenerse en pie. Aquí, por ejemplo, podéis ver a Pachi López.
4: Una trama de Zapatero ya, pero es que Zapatero aparece apenas en alguna conversación. No hay reuniones en 5 años prácticamente con Zapatero. Por lo tanto, pruebas y que se garantice la presunción de inocencia. Y luego hay otro mundo.
1: Claro, no, hay otro mundo, eso es verdad. Pero lo que es en este mundo, alguna cosita sí aparece. Y sobre todo la que aparece mucho es la secretaria directa de Zapatero, que, hombre, puede ser que Gertrús haya montado allí. Lo soy yo, pero bueno. En fin, como veis, pues Pachi López y el PSOE, pues intenta más o menos. Hay otro mundo, pero están en este. Y en este mundo hay quien surfea, hay quien se rasga las vestiduras como la izquierda del PSOE, es decir, Enrique Santiago.
5: Nunca vamos a formar parte de un gobierno en el que se hayan producido supuestos de corrupción y hayan sido permitidos.
1: Esta opción es buena también, es esta tormenta no puede ser, si empeora nos vamos.
3: Bueno.
1: O sea, es una especie de está lloviendo muchísimo,
3: claro.
1: Si llueve más nos vamos, pero de momento claro. No me voy. Y luego está quien nada y trata de guardar la ropa, que en este símil pues quizá también está bien, es que son el PNV y Junts, que ven el surf, digamos, desde su toalla.
6: Pero tú y yo no nos hemos bañado mai al mar.
1: Junts, que hace tiempo que está muy quieto en los pasillos del Congreso, como pensando que así no les ve nadie. O sea, si pasa un periodista, ellos se pegan a la pared y es como, no, si yo no soy... Yo no sostengo al gobierno. El PNV es un poco el que ha dado la campanada y que ve que llegan elecciones el año que viene en el País Vasco y que lo mismo coinciden con las generales y eso, pues, no mola mucho. De ahí este extraño ultimátum de Aitor Esteban.
7: Vamos a seguir muy de cerca este asunto, como otros que también tiene el PSOE en tribunales. Un panorama que ciertamente hace muy difícil que Sánchez pueda culminar la legislatura. Más bien, diría que sería irresponsable seguir más allá de 2026 sin rumbo, sin presupuestos, sin una mayoría estable y con una agenda descontrolada y judicializada.
1: Es un ultimátum raro, o sea, sí. Esto está fatal y yo creo que tiene que acabar antes de que acabe el año. Pues como, ¿por qué un año? ¿Sabes? Porque
0: por sus elecciones, claro.
1: Claro, por sus elecciones, evidentemente. Pues eso mismo, porque eso no afecta al PNV. A la vez, decir un año no es decir mucho, porque nunca el PNV puede votar con Vox, porque la otra opción para echar a Sánchez es que vote una moción de censura en la que tendría que votar PNV con Vox. Si tú votas con Vox, teniendo como principal rival en el País Vasco a Bildu, pues la cagaste por la caster, claro. Y se acabó todo lo que el PNV lleva décadas controlando en el País Vasco. Total, que seguimos viendo un gobierno haciendo equilibrios, como dices, joder, como Pachi López puede aguantar, pero es que a la vez, si miramos en realidad ese mar, como con esa ola gigante, lo que es en realidad es una puta piscina.
3: Hombre,
1: hace tiempo, mira.
3: Pistiburger.
1: Viene ahora el verano, pues esto es lo que pasa, porque ¿por qué? Pues porque en realidad nadie puede echar a Sánchez sin una mayoría alternativa que no hay ni va a haber, porque no hay forma ni de que Junts ni el PNV voten junto con Vox, con lo cual esa parte no va a pasar. ¿Qué pasa? Que tampoco en España es como el Reino Unido, que los partidos tienen mucha fuerza. En el PSOE no van a echar, sobre todo después de tantos años y de los líos internos que ha habido en el PSOE, nadie va a echar a Sánchez. Sánchez tendría que convocar elecciones. ¿Qué pasaría si las convoca ahora? Pues ganar las elecciones no las va a ganar, tal y como está, y después de esto, menos todavía. Vamos a ver ahora cómo salen los trackings. Me mola decirlo, pero seguramente peor todavía. ¿Estaría mejor para afrontar Pedro Sánchez los juicios que tiene por delante, que tiene el de su mujer y el de su hermano? Pues la respuesta no, y eso... Ni tú ni nadie puede cambiarlo, así que por delante el gobierno tiene un añito que ni el Atleti de Kiko, ¿te acuerdas? Un añito en el infierno, o sea, poco puede hacer a nivel legislativo, a nivel económico tampoco, pero bueno, puede ver el mundo.
6: Gira el mundo, gira el mundo.
1: que no puede legislar, ¿qué va a hacer? Pues a ver, darse un volte, un mundo que sigue girando alrededor de Donald Trump. Estos días se mantiene fiel Donald a su personaje y después de decir que la guerra de Irán estaba casi terminada, que el estrecho se abría ya, pues ha vuelto a decir que igual no, y a la vez que sí, que van a abrirlo, y luego igual que se, incluso se anuncia que se abre, igual incluso si se abre puede que se cierre al día siguiente. Ver el mundo marea, y cuando vuelves a ver tu casa, a veces lo que antes no te gustaba de repente no te parece tan malo. El hecho de que la UCO, por ejemplo, no haya encontrado movimientos opacos en las cuentas de Begoña Gómez, basta para convertirse en una buena noticia, construida a partir del error que ha tenido la gente de haber cantado bingo, o de haber cantado lobo, o de haber dicho culpable antes de tiempo. Esa realidad comparativa es la única que puede salvar al gobierno, es decir, la oposición. Porque es ahora cuando se cumple esa máxima de Napoleón, que es buenísima, que es: cuando veas a tu enemigo cometiendo errores, no le interrumpas. Y eso es algo que ha hecho el PP muy mal, y el PSOE también, pero en general las oposiciones de las democracias muy habitualmente, y es: en cuanto huelen la sangre, se tiran como locas, cuando en realidad lo ideal es dejar pasar, como el curling, tú dejas pasar la bola que va para allá. Ese es el riesgo que corre el PP ahora mismo, emborracharse de balón. Bastante ha gastado ya las acusaciones de corrupción total y comunismo durante esta legislatura, y en ese error está que el desgaste de ese mensaje permite que Sánchez pueda gobernar sin que le tiren tomates, porque como llevas diciendo lo que finalmente tienes más razón para decir desde antes de que ocurriera, pues ahora te encuentras pues con esto, con que, bueno, pues como ya lo dijiste antes, ese mensaje se ha gastado. Eso, y que al final ni España ni el mundo se rige por principios racionales. Esto es el invierno de Vivaldi, por si no lo sabéis. Se rigen por un montón de variables cambiantes, interconectadas, la mayoría de las cuales acaban siendo afectadas por algo extraño y misterioso llamado emociones. Emociones caprichosas, reptilianas, malamente domesticadas, inconscientemente activas. Una base inestable sobre la que construimos pues nuestros rascacielos, nuestra ilusión de poder, de riqueza, de juventud, de éxito. Pero por debajo sigue habiendo deseo, miedo, incertidumbre. Solo eso explica esto. 2026 años después.
3: Se está produciendo el salto a la reja en este año 2026, justamente a las 3 de la mañana y 4 minutos, la Virgen del Rocío comienza a caminar.
1: Pues ahí la veis, la Virgen del Rocío en 2026 comienza a caminar y continúa su paso hacia el mundo irracional en el que queremos vivir.
0: Enhorabuena a los ganadores. 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

0: Esta podía haber sido la última canción del show de Stephen Colbert perfectamente.
1: Sí, perfectamente.
0: Pero no fue esta, fue esta otra. 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

0: Muchas referencias aquí que vamos a ir contando poco a poco, porque en este caso esta es la unión de dos canciones, pero ya te digo que si has afinado el oído has podido escuchar la voz de Elvis Costello, has podido escuchar el piano de John Batiste y lógicamente has reconocido ya la ajada voz de Paul McCartney, a la cual no le pongo ni un pero, ¿eh? No, o sea, lógicamente, hermosísima, que hace bien poco pudimos verlo durante más de 2 horas actuando hace unos cuantos meses, yo no sé si ni siquiera ha hecho un año todavía desde que Paul McCartney pasó por España, y en este caso con nuevo disco. Maravilla que el final del show de Stephen Colbert y lo que representa eso acabara de esa manera, lo habéis escuchado, final apoteósico, no solo en lo musical, hablemos de ese final. Terminaba tras 11 temporadas uno de los late nights más importantes de Estados Unidos. Cuidado con no sumarle un late, porque en Estados Unidos hay late y luego hay late, incluso hay late nights en algunos momentos. Lo cual ya sería un argumento para hablar de ello, pero además lo hace a raíz de las críticas de Donald Trump, que lejos de avergonzarse ya ha colgado un vídeo hecho con IA en el que él echa a Colbert de su programa. ¿Cómo fue ese último show? Eso es lo que nos preguntamos, ¿no? ¿Qué hicieron el resto de presentadores? ¿Qué supone políticamente? Parte de esto nos lo va a contar Ignasi Gonzalo Salellas. Gonzalo, Ignasi, no de con tu apellido en la vida, perdóname, ¿cómo estás?
1: Muy buenas, ¿qué tal, Ángel? Solo me llamáis cuando hay malas noticias,
0: ¿sí?
1: Cabrones.
0: Sí, el tío ahí siempre en Estados Unidos y al final siempre cuando no sé si tenemos que poner, ahora yo que me he dejado una suerte de barba, tendríamos que poner, los que nos dedicamos un poco a esto, esa barba a remojar. ¿Qué representa para ti el fin de ese show de Stephen Colbert? Es curioso, o sea, lo que venía a mi cabeza, ayer estaba viendo la Anthology, Ignasi, de los Beatles, y justo vi el capítulo en el cual los Beatles actuaban en el show de Ed Sullivan, en la CBS, el teatro donde ha hecho Stephen Colbert siempre su show, y David Letterman, es el teatro de Ed Sullivan. ¿Se muere algo más que un programa, sabiendo que no hay una continuación en esos shows, que son bien distintos, lo que hacía Ed Sullivan a lo de Letterman, y luego lo de Letterman a Colbert un poco más parecido, ¿no? Pero se muere, lo digo porque en este caso el paralelismo es que ahí estaban los Beatles y aquí ha terminado Paul McCartney con lo suyo, o sea que en cierto modo los Beatles estaban en los dos sitios. ¿Algo más se muere en el alma cuando un Colbert se va?
1: Bueno, yo creo que habéis dicho lo fundamental, la metáfora y la elección de McCartney no es casual, ¿no? 62 años después, que está fácilmente dicho, pues ese espacio memorable y mítico para los que hemos vivido en la ciudad de Nueva York, el Ed Sullivan Theater, ¿no? Pues de repente, hace 60 años, en esa evidencia de el carácter vanguardista que tenía la sociedad y la cultura americana en los años 60, ¿no? Era capaz de atraer por primera vez y recibir, era el espacio con el que se recibió por primera vez a los Beatles en Estados Unidos, ¿no? 62 años después sirve a McCartney para despedir el mismo programa. Me parece que es una metáfora perfecta, ¿no? McCartney sigue allí vivo y una nación con toda su retórica de modernización pues se va al garete, ¿no? Solo tenemos un precedente, que es del 69, y no es casual, ¿no? The Smothers Brothers Comedy Hour, creo que se llamaba, 1969, fue censurado por su oposición, eran dos hermanos, por su oposición a la guerra del Vietnam, ¿no? Entonces, fijaros qué dobles metáforas, ¿no? 69, 2026, Trump, Vietnam, y para contarlo, los Beatles como apertura a una modernidad y el último Beatle vivo y coleando como relator de una modernidad que se va cerrando, ¿no?
2: Total. Oye, recordemos un poco lo que fue el último show de Colbert del jueves pasado. Bueno, además de Paul McCartney, estuvo, ya habéis dicho, Elvis Costello, John Batiste, los Strokes también, como decía, bueno, y de paso los Strokes, todos los competidores, que se moló mucho, estuvo Jimmy Fallon, Jimmy Kimmel, Seth Meyers, John Oliver, que era muy fuerte. Claro, a lo mejor si no seguís la tele estadounidense, como si ves a todos los grandes periodistas del mismo sector juntos en un todos on fire, evidentemente, son todos mentes a tope.
0: Y lógicamente nosotros también vemos en esa imagen donde vemos todo hombres y sigue siendo un triste reflejo de la realidad, ¿eh? O sea, porque realmente cuando ves eso y ves todo todo, tíos, es una cosa como que, pero bueno, que huele a cerrado, pero bueno.
2: Sí, es la vida. Luego, la despedida de... era buenísima. Lo que plantea Colbert en este último programa es que hay un agujero negro y por ese agujero negro se va tragando todo lo del programa hasta el mismo. Eso sí, todo el rato el tono de Colbert es cero resentimiento. De hecho, su discurso, que veréis por redes seguramente, es este.
3: We call this show the Joy Machine, all right? Lewis stole it from us and we are currently in litigation right now.
2: Llamamos al programa la máquina de la felicidad o la máquina de la alegría, porque en realidad nos da alegría estar aquí, siento las noticias, luego empieza a vacilar, pero quiero decir, no, evidentemente no llora, hay un mínimo momento emotivo, pero cero, cero emotividad explícita. Días antes se había subido a la azotea del teatro donde hace el programa que estamos contando con David Letterman, que es este momento.
4: Here we go.
2: Y hacen una cosa flipante, que es que empiezan a tirar Letterman en su momento, cuando dice Colbert, cuando él llega al teatro a hacer los programas, le dice la CBS, oye, no hagas lo mismo que hacía Letterman, que el tío tiraba cosas desde la terraza, no sé si eran en los shows o que, yo qué sé, fumaba o lo que sea, porque les habían llamado la atención por eso. Entonces, ¿qué decide hacer en la última semana? Pues se trae al propio Letterman, que ya está de vuelta de todo un poco, y se dedican a tirar propiedades de la CBS por la azotea. ¿Y qué hacen? Que ponen un logotipo de la CBS abajo para acertar. Entonces le tiran y lo van rompiendo. Ya se empiezan a hacer esto delirante que tienen estos dos, que es, empiezan por eso, luego tiran una tarta de todos los años melones, que ha estado luego melones y, o sea, sandías, van tirando, en fin. Eso es la locura y la maravilla también del máximo creatividad y mensaje afilado. Pero la idea es saber por qué esto tan guay, que además iba muy bien de audiencia, ha terminado. Y es lo que te preguntamos, Ignasi, ¿por qué han echado a Stephen Colbert?
5: Bueno, yo creo que, mira, con lo que has explicado ahora, Antonio, y ahí voy a estar totalmente de acuerdo con Ángela. A mí la imagen de los cinco señores blancos de media edad, todos con gafas, guapos y listos, me parece que abre también otro debate y tal vez no estará mal que se empiecen a cerrar algunos de ellos, ¿no? No por la razón por la que sucede, pero hay algo que revisar. Y además, es por eso que despiden a Colbert, ¿no? Porque Colbert con Letterman y esto que nos mostrabas, Antonio, toda esta narrativa de la azotea, Colbert representaba como el listo, realmente el intelectual, ¿no? Sí. El blanco geek, ¿no? Además, de fe católica, o sea, una cosa como que empatizaba con muchos públicos, pero un humor súper intelectual, ¿no? De hecho, el humor más fino de todos ellos, el tono con el que hablaba sin ningún tipo de sentimentalismo, habla también de una manera de ser muy, muy protestante, muy, muy distante a la nuestra, aunque con su giro católico, ¿no? Pero una frialdad que solo empatiza con unas clases medias y altas, ¿no? Es el primero, o sea, es la razón por la que se lo han cargado a él. Recordemos que a Kimmel ya le suspendieron temporalmente, ¿no? Y hubo como toda una empatía de parte de estrellas, tal y cual. Pero es que Colbert realmente está de vuelta de todo, ¿no? Es el estilo más afilado, sin duda, y de hecho ya venía de un programa que había sido una crítica radical a una figura de un republicano que era narcisista y mentiroso por defecto. El programa se llamaba The Colbert Report, se llamaba, que era el programa previo por el cual sustituyeron a Letterman por él, ¿no? O sea que ahí hay algo de una especie de venganza en frío sirviéndose bastantes años después, ¿no?
0: Es interesante. Volvemos a decirlo, que esta realidad que convertimos ahora mismo con Ignasi se ha exportado mucho, ¿no? O sea, los ejemplos que estáis poniendo, incluso si tuvieras un formato inicialmente el que quería hacer Sever Sardá en Crónicas Marcianas, podría relativamente parecerse a eso, aunque no era ya como ese formato de entrevista y de actuaciones y de traer a grandes estrellas y resolverlo, ¿no? O sea, pues hablando del trabajo que hizo Jay Leno, o sea, como que hay una larga estampa,
2: una larga sombra. Estirpe, perdón. Sí, estirpe de gente. Sí, en realidad yo creo que

0: Son dinámicas que acaban alimentando pues la famosa polarización, la distancia entre los dos, de manera igual. O sea, los dos se sienten respaldados en sus argumentos, ¿no, Ignasi?
1: Sí, sí, sí. Estoy muy de acuerdo con lo que estás diciendo, porque han dejado de ser relatos que construían imaginarios o generaban una educación o una... Sí, podríamos decir una educación compartida, ¿no? Una forma de humor, que es una forma de cultura, el humor, cómo se expresa cada cultura mediante el humor, que tanto nos costó en España, ¿no? Precisamente estábamos aplaudiendo todas estas figuras, como podría ser sobre todo Buenafuente y toda su tradición, porque también nos enseñó a hacer un humor que no era casposo, que no era chiquito de la calzada, digamos, pero lo que hoy tenemos es una reverberación constante, ¿no? De hecho, Colbert es inédito que haga referencias a Trump, aunque lo hace más finamente que otros, ¿no? Pero durante 20 años él lo que hizo, repito que el primer programa, el The Colbert Report, era genial, porque lo que hacía era generar una crítica, obviamente, a una sociología conservadora, al americano pues del interior, conservador, mentiroso, encerrado en su micromundo que no sale de la propia nación, ¿no? Pero lo hacía a través precisamente de construirse él a sí mismo como ese personaje. O sea, había un juego de interpretación y de representación, ¿no? No era una retórica hacia los media y hacia lo que estaba pasando en el día a día y a la tontería del día anterior, sino que en sí producía una especie de alegoría de la nación, ¿no? Claro. Y ahí, pues, empatizabas o no, pero era a través de mezclar, pues, actuación, simulación, humor, obviamente información, ¿no? Pero de una manera mucho más indirecta. Uh-huh. Eso me parecía mucho más fino. Cuando ya pasó a The Late Show con ya en la CBS, bueno, pues tiene que recoger un formato y a lo mejor ya no es capaz de hacer ese formato tan esperpéntico y tan llevado al límite como era por cable, ¿no? Era como se retransmitía anteriormente.
2: Para rematar...
1: No sé si te he respondido o he dicho algo que tenga... sentido,
0: sí.
1: Antonio.
0: Sí, al final sí tenía sentido. Sí, sí, hombre, sí.
2: No, vale, no, claro que tiene. Sí. Sobre todo en este caso, pues es ver cómo era aquel Colbert y cómo, si a lo mejor, una vez que tiene que adaptarse al formato, como hemos dicho otra vez, si aquello podía aguantar o no al personaje de Colbert. Solo por rematar, Ignasi, el otro día, de la semana pasada, entrevistamos a Alberto Gallo, periodista de Interview, que ha hecho un libro sobre el 50 aniversario de Interview, y él decía que realmente el libro que él quería hacer no era sobre el nacimiento de Interview, sino sobre el fin de Interview. Dice, el Interview dejó de publicarse y nadie le dijo adiós, ¿no? Y años y años de reportajes dedicados a eso, ¿no? A cosas muy potentes en su época, incluso muy atrevidas, pues nadie supo dar una despedida. No sé si precisamente el fin de este show es un poco así, ¿no? O si realmente sí tiene como una digamos así, si ha tenido una huella, que por lo menos es como que alguien diga, madre mía, cuidado que aquí se está terminando algo. O sea, si realmente ahí sí tiene una sobretrascendencia, o si al final la vida sigue.
1: La vida sigue, sí. Pero bueno, era Trump que decía en sus retóricas estas amenazadoras, que ya habéis visto cómo le va con Irán, ¿no? Pero a Kimmel y a Fallon ya les he advertido, ¿no? Vosotros seréis los siguientes, ¿no? O sea, que hay un proyecto de hacer desvanecer un formato que en el fondo es un formato que tiene que ver con una sociología, ¿no? Muy, muy reducida, que es el hombre blanco, bueno, el WASP, ¿no? De toda la vida, White American Protestant, ¿no? Me pregunto por qué no hay ninguna mujer, por qué tiene que ser una sola voz, que con lo que tiene de peso de autoridad, por qué no otras representaciones de raza o de clase. o un tipo de programa más colectivo como el que hacéis vosotros, a dos voces, ¿no? O sea que allí hay algo también para revisar, ¿no? Sin duda.
2: Está bueno, pues para revisarlo y para analizarlo, conforme vayan cayendo o conforme vayan naciendo, porque igual para alguna cosa buena lo podemos llamar alguna vez.
0: Ay, si una de estas te llamamos para una cosa buena.
2: Claro, ¿no?
1: Hombre, no me llaméis cada vez que se vaya encargando un Jimmy, porque claro, vendrán muchos consecutivos, ¿eh?

0: Claro, o sea, el tío le llamamos a las 7 de la mañana en Nueva York, ¿eh? Como venga.
1: Que no, que en la 2K te está ahí diciendo cosas buenas siempre.
0: Venga, no lo perdáis. Ignasi, un abrazo gigante.
2: Ahí estamos.
0: Y cuídate mucho. Que estando donde estás, de verdad que te lo decimos de verdad. Cuídate mucho.
1: Chao, tío.

0: Ahí tienes una sorpresita y una alegría que nos hemos llevado en este mes de mayo, ya casi junio, que de repente era como donde hay algunas bandas nuevas a veces que estés ahí como lisqueando y tal. Esta mola mucho, se llama Telehealth, pues si te lo quieres buscar, mira. No defrauda, o sea, lo que escuchas es lo que es, o sea, Devo 3.0, no sé cómo decirlo, sí. O sea, como...
1: Pero mola la letra, Things I've Killed, o sea, las cosas que he matado.
0: Sí, sí, sí.
1: He matado ahí todo tipo de cosas, ahí, está guay.
0: Tiene su chicha y su miga, así que os invitamos a la escucha de esta banda, es fácil, ¿no? O sea, Telehealth, y a partir de ahí ya tenéis el disco entero a disposición. Eso es lo que hacemos, ¿no? O sea, como seres humanos compartimos música, compartimos pues, libros y un montón de cosas más. Y eso nos pasa con nuestros colaboradores, que ya son nuestros colegas, uno más de la familia. ¿Y para qué se usan los colegas? Pues básicamente para tomarte unas cañas, para contarle tus penas o para pedirle que te recomiende una serie. Sobre todo muy actuales. Dios mío.
1: Es que con Jaime Friends. Cruz hemos escuchado ya todas las sintonías de todas las series, ¿no? Que nos falta alguna.
2: No lo sé. Es cierto que me encanta porque siempre os esforzáis en presentarme de forma original entre la introducción y en vez de decir las series.
1: Bueno, el programa es eso. Básicamente,
0: aquí llega Jaime las series.
1: Por presentar a los colaboradores.
2: Me hace mucha ilusión. A ver cuál es la siguiente.
0: A ver qué han hecho hoy los niños. O sea,
1: la primera serie.
0: Hombre, vamos.
1: Nos tengo que desnudar.
0: Vamos.
3: Venga. Working?
0: Y drogas.
3: Yeah. A strip club. Managerial stuff. Got some party leftovers. You wanna have some fun?
0: ¿Ha salido Rosalía ya?
2: Sí.
0: Vale.
1: ¿Porno o cine?
2: A ver,
0: Euforia.
2: Es la tercera temporada de Euforia, de la que mencionamos cuando se había estrenado el primer capítulo. Ahora, ayer se estrenó, esta noche se estrenó el séptimo de 8, y veníamos un poco a contarla. A mí me sigue gustando mucho, aunque cuando termine mis comentarios parece que, a lo mejor parece que no, pero bueno, lo que ha pasado es que entre la agenda de los actores y un poquito todo, han pasado 4 años desde que se estrenó la segunda temporada, entonces la serie ha dado un salto en el tiempo y tenemos a los chicos fuera del instituto.
0: Claro, a ver.
2: La trama principal sigue a Zendaya, que se hace de mula, por no estribar mucho, para las familia de mafiosos, de traficantes que apareció en la segunda temporada. Entonces, a mí la serie me sigue pareciendo muy original, muy entretenida y visualmente espectacular. Pero es cierto que es otro tipo de serie, que yo creo que han querido un poco alargar el tirón de la serie, el éxito, y pierde parte de su esencia, porque cuando estaban contenidos los chavales en un instituto, era mucho más provocadora primero y tenía mucha más estructura en cuanto, aunque era muy coral y con muchos personajes, aquí es una serie mucho más dispersa, aunque los siguen intentando que interactúen los personajes entre sí, están como muy separados. Tenemos a Zendaya por un lado, a el personaje Sydney Sweeney que es el que más polémica se levantó en el primer episodio, que es un poquito una polémica un poco más falsa, a lo mejor incluso provocada por la propia serie, porque hacía como una especie esto de OnlyFans para crecer, de pornografía.
1: Hoy sale un artículo en El País sobre si Euforia legítima la prostitución con esta justificación de OnlyFans y tal.
2: Al final, los planteamientos de Euforia siempre han sido provocar y siempre mostrarte las cosas de un lado muy oscuro, más o menos, y no creo que legitime nada, porque, bueno, legitima en cuanto a que es el éxito fácil.
1: Esa es una lectura de la ficción como si fuera publicidad. Es que
2: pero vamos, al final lo que tiene la serie es que sigue siendo eso, pues muy espectacular. Hablando de Sydney Sweeney, tiene una secuencia en la que una especie de sueño en la que ella es como gigantesca y tiene siempre secuencias muy interesantes. Lo que pasa es que la serie en sí es un policíaco, un noir, una serie negra de viendo la camino de los infiernos, un poco con unos tintes cristianos, porque el personaje Zendaya está como una especie de redención, de desintoxicada, que yo creo que el final no es Euforia, ¿sabes? Que es lo que te quiero decir, que la
1: acaba
2: serie está
1: en True
2: muy
1: Detective,
2: bien.
1: ¿No? Es el final.
2: Sí, eso es ese ambientaje en Los Ángeles, como la segunda temporada de Natural Detective, y ese estilo de pasar al sur y tal. Y luego, no sé, tampoco lo tenía que haber mirado, pero no sé si es por el tema de la agenda de los actores, como ahora son 3 megaestrellas. Por ejemplo, el personaje de Jacob Elordi está hiper desdibujado. No sé si es por su agenda o no, pero tiene una trama.
1: No podía venir a grabar y se ha quedado el personaje, que no se entiende.
2: Tiene una trama muy cortita, hasta ahora a mí me parece desaprovechada. Y luego está eso, intentando combinar otros actores, los secundarios y tal, que le hace eso muy irregular en algunos momentos, pero con. Yo. Los lunes por la noche la sigo viendo encantado y me parece que...
1: Ah, te la estás viendo al día, o sea,
2: correcto,
1: a la semana.
2: Correcto, sí. Vengo sin ver el capítulo 7 que fue anoche porque lo veo con mi chica y no me permite ver series a las 9 de la mañana que ya trabajo, de verdad.
1: Pero y hay un poco de tensión, si es noir, ¿te quieres ver el 7 y te desgana?
2: Sí, o sea, el 8, ¿no? El quinto, creo recordar, terminaba con, dices...
1: necesitas.
2: Se van a cargar a la protagonista, pues al final.
0: El caso es que tus sensaciones como que hasta aquí puede llegar la serie.
2: Sí, bueno, yo creo que está ya, que era la temporada que hicieron. Al final es imposible cuadrar agendas. El creador también hizo intentó hacer otras cosas, siempre muy programadas. Hizo The Idol, que fue un fracaso, que era intentaba, pues también, que también se le acusó de legitimizar un poco el sexo y tal, y la pornografía. El tema es que la serie en sí es muy original y yo espero ver qué van a hacer el resto de gente, pero creo que era mucho más provocadora cuando, sobre todo la primera temporada, cuando era todo en una estructura de instituto que tampoco te creías, que era ¿qué pasa? La yonki, ¿sabes?
1: Todo, como al salir de clase.
2: Exacto, ¿sabes? Pero ahora al final intentar tener esos, todos los personajes como unidos entre sí, algunos aparecen muy poquito. Y bueno, pues eso, la serie yo la sigo disfrutando mucho, pero no es otra cosa. Y luego está Rosalía, que Rosalía está bastante bien, el personaje que hace, que es una del strip club en el que trabajan tal. La verdad que es muy gracioso, la mitad del tiempo lo hace en español, pero encaja con el personaje.
0: Pero en este caso, o sea, pero es un papel... No te pregunto, o sea, ya he visto que me das su opinión, pero que es algo testimonial, que es más una especie de pequeño cameo. O sea, ¿es papel o cameo? Vamos a decirlo así.
2: Es un papel pequeño, no es un cameo, tiene algunas secuencias y tal, pero no es un papel relevante dentro de la trama, por lo menos hasta ahora.
0: ¿Y sale en un capítulo?
2: No, salen varios.
0: Vale.
1: ¿Y hace striptease de estos de barra americana y todo?
2: Correcto.
1: Ah, joder, macho, sabes, a la hora preparado, seguro.
2: Y Bayuco es un personaje que está como burlando el seguro y va con un collarín y es todo como muy absurdo. Ya,
0: estamos aquí preguntando por los strips y tal, y de repente me llega por realización de Tere. Siguiente, venga, vamos. Siguiente.
1: Y sale
4: McKinney.
0: Venga.
4: Lo que me revient sans arrêt, c'est l'odeur de la poudre. Et du sang. Il aurait pu partir, Grégory, bien avant qu'ils arrivent.
5: Bon, debout !
4: Il avait largement le temps. Il a préféré rester avec moi.
1: Buah, este es delicado, ¿no?
2: Sí, esta es durita, hay que buscar. A ver, es la nueva serie de Jean-Xavier Lestrade, que es un tipo que todas las series que hace son espectaculares, todas basadas en hechos reales. Empezó como documentalista y luego ha hecho ficción, y todas son, pues eso, como complicadas. Tiene el caso Sambre, que iba sobre unos casos de violación en Francia durante años y la ineficiencia policial para descubrirlo. La de Titia, que también era sobre violaciones. Y esta es Desvivant, los que sobrevivieron, se traduce en español, y sigue a siete personas a través de flashbacks. Son siete supervivientes de los atentados de Bataclan de París, del concierto de los Queens of Metal, y te va contando cómo esas siete personas, bueno, la trama básica es como que uno de ellos les reúne y empiezan a quedar mes a mes, y vas viendo cómo evolucionan y cómo afecta el trauma de distintas formas a cada uno de ellos.
1: Como una terapia de grupo, ¿no?
2: Exacto. Entonces, ellos son los siete que estaban en uno de los pasillos y que estuvieron ahí retenidos durante 2 horas y media, y te va contando también en flashback un poco, con el capítulo final, que es espectacular, el cómo saltan al tiempo hacia atrás, y cómo la mayoría de ellos, pues es una cosa que obviamente les va a marcar de por vida, y cómo van a tener unas relaciones muy complicadas, y cómo al final los únicos que se entienden son entre ellos.
0: Qué difícil abordar un tema como ese. Que, si no me equivoco, hubo un libro de un español que trabajaba sobre esa misma historia del Bataclan. O sea,
2: A mí eso, conté el otro día a un compañero y me dijo que había una película del director este muy español, muy conocido, lo tenía que haber mirado.
1: Almodóvar.
2: Sí.
0: Ahora vamos a intentar comprobar eso, a ver si sale. Pero yo creo que había un libro español que trataba precisamente de los atentados del Bataclan, y que, si no me equivoco, aquello se reflejó en peli de alguna manera. O sea, estoy como chinando el ojo, pero no sé si lo sacamos. Difícil de ver la serie, entonces.
1: Ah, y saque la cuesta.
2: ¿No? Exacto. Perdóname, iba a decir.
1: Un año y una noche.
2: Sí, y de hecho yo le conté, la típica gente, ¿qué vas a hablar de la serie? Y le conté esta serie y me dijo, pues yo he visto una película de Isaki La Cuesta que era maravillosa, que además es anterior, o sea que...
0: Con guión que se llevó el Goya, Fran Araújo, si no me equivoco, o sea, que se llevó premio Goya a mejor guión, si no me equivoco, pero bueno, en fin, o sea, ya estoy, ahora ya, no sé si me estoy alargando, pero bueno, vale, por si acaso. En fin, te decíamos eso, que película de esa que al final sacan por la lejilla, que película de esa serie de la que te cuesta con el estómago verla.
2: Esta, la serie no sacas buena deja, porque es muy realista, al final el tipo documentalista, y se toma sus tiempos y vas viendo todos los personajes y los vas entendiendo, o sea, eso de ese aspecto. Y lo único que sí, es una serie que necesita sus momentos de verlo porque no es nada agradable. No es que te se recree la violencia, sino se recreen los traumas personales de ellos y de cómo van evolucionando, de el que se queda en casa, el que la pareja que ha sobrevivido y cada uno la enfrenta de distinta forma y van separándose. O sea, entonces, a mí sí me parece... O sea, me parece una de las series del año, toda, la serie del año de la semana, de las tres que me salen. Porque la siguiente semana también parece, y un par que me he dejado para siete que venga. Pero bueno, pero me parece muy buena. Decir que esta está en Movistar,
0: sí.
2: Y la verdad es que eso la recomiendo mucho.
0: Esta, pues venga, vamos con la serie del año, Widow's Bay.
5: I'm Tom Loftus.
6: Oh,
5: or Tom.
6: Nice to meet you, Arthur.
5: You want to grab some coffee?
6: No, I'm good. Jerry was just taking me through some of your history.
5: Oh, that's great. Yes, well, remarkable story.
0: Oiga, vamos a intentar dar los datos. Creo que la peli se llamaba, perdón, que el libro se llamaba Paz, Amor y Death Metal.
1: Sí.
0: Y aquel libro fue adaptado por Isaac Le Cuesta en una película y ahora ya, el libro era de Ramón González, que si no me equivoco entrevistamos nosotros, y a partir de ahí salió esa película. Resuelto esto, vamos con Widow's Bay.
2: Bueno, pues Widow's Bay es una serie de básicamente de terror, pero mezclado con comedia negra, que yo normalmente no suelo ver series de terror, pero esta me atrajo primordialmente porque el protagonista es Matthew Rhys, que es uno de los mejores actores televisivos que hay, protagonista de Americans, que es una de mis series favoritas, y entre ellas vi que sabía que el director era Hiro Murai, que es el director de Atlanta y de otras series también, y que entonces como era algo así, dije, bueno, voy a forzarme porque yo las series de miedo me dan mucho miedo,
1: pero
2: ¿sabes?
1: Pero si es con comedia...
2: El tema es que es una comedia cada vez más oscura. Por contar la premisa básica, es el alcalde de un pueblo en una isla, tipo New Hampshire o algo así,
1: ¿sí?,
2: que quiere que la isla se abra al turismo y se haga mucho más conocida. El primer capítulo es que hay un periodista para hacer un reportaje y todos los personajes de la isla están convencidos que está maldita, que es como en el primer caso que hay una especie de niebla cuando llega que desaparecen, con un toque un poco estilo Lovecraft o así, y lo que va jugando a las series a través de la comicidad del actor, que está genial, que es como va intentando el forzar y salir adelante, cómo te va llevando hacia
1: terror
2: y hacia zonas oscuras, mezclado con ese un poquito gris de este tío es que lo intenta todo conseguir. Entonces, a mí me está pareciendo tremendamente original en este aspecto y con una narración, y son capítulos de 30 a 35 minutos y me, ¿sabes? Hay momentos en los que, porque aparte de mis chicas me gustan las de entonces tengo que ver.
1: Y es ¿pero como, qué hacéis? ¿La paráis o se arruma? O sea,
2: no, yo veo series como Euphoria con mi chica y como se suele quedar dormida, luego me veo yo una hora de series, las que me dice esta no la veo.
1: Una para todas y una para ti solo. Yo.
0: Las que ve por la mañana, para despertar. O sea, que... Claro. Pero entonces, ¿qué hacemos?
1: Serie del año.
2: No, a mí esta me gusta mucho.
0: Sí, vale.
2: Sí. O sea, el tema es que no suelo tener, pues eso, todos los American Horror Story y todas esas no las veo porque no. Directamente esta me he forzado a verla y estoy encantado.
1: Callao.
0: Ya está, la tenemos. Vale. Y, lógicamente, hay una de Filmin. ¿Es nórdica? Es nórdica, sí.
7: ¿No?
0: ¿Sí? Es de Netflix.
1: Es de Netflix,
0: pero no nórdica. Vale, me he pasado. Sí, porque esto es como una especie de superventa, realmente, ¿no?
2: Correctamente.
1: Es Netflix disimulando.
2: No, esta es una serie policíaca. Es Harry Hall, detective Hall en algunos países, que se adapta a las novelas de John Nesbo. De hecho, el showrunner de la serie es el propio John Nesbo, que tienen como 13 novelas de el típico... Es muy clásica esta serie en cuanto a que es el típico detective un poquito con problemas, muy...
1: Harry Suicio un poco, ¿no?
2: Exacto, o sea... No me con problemas alcohólicos, problemas de relacionarse con los compañeros, pero que al final es muy constante. Aquí te adapta el quinto libro de la serie y lo que te va la trama básica que se desarrolla en el primer episodio es como el duelo contra otro policía también, que es como corrupto, que ha cometido un crimen y él lo quiere encontrar, mientras también hay un asesino en serie. O sea, es como dos tramas combinadas. Te muestra un Oslo muy oscura, muy de noche, todo eso está muy bien. Cantidad de actores de series nórdicas que hemos visto
1: mil veces,
2: está
1: de Borgen.
2: Genial. Y luego música original de Nick Cave y Warren Ellis.
0: Toma ya.
2: O sea, vale, que la serie, eso sí, de las cuatro que traigo, esta es la que...
1: Esta es la facilona, ¿no?
2: Sí, la que te puedes ver mientras estás haciendo la plancha. Yo me la he puesto alguna vez en el gimnasio, el día que voy al gimnasio.
1: el día es que me he dado de baja de Netflix, ¿qué te parece?
0: Del gimnasio no.
1: Del gimnasio también me he dado de baja, ¿sí? Fíjate, voy a dejarlo todo. voy a vivir en el sofá sin hacer nada.
2: Bueno, aquí hemos traído una de HBO, una de Apple, una de Movistar, para que la gente pueda elegir y no tenga que...
0: Ahí está, está. Sí, señor. Sé que el mundo plataforma, que queremos saber cuántas comparte Jaime Cruz algún día con su gente, pues Silvia, ¿tú las tienes todas?
2: Yo las tengo, no todas, no tengo Rakuten, no veré...
0: ¿Qué Rakuten?
1: No existe. ¿Pero las tienes todas tuyas o alguna de tu madre?
2: HBO es de mi hermana. Esto creo que son todas mías.
1: Hasta los profesionales acaban usando la serie de una familia.
2: Pero no digas, porque como empiezan a dejar compartir, al final voy a tener que tener todas mías. No.
0: Silencio total. Gracias, Jaime Cruz.
1: Ay, me cruz.
0: Adiós a todos. Chau.
8: 1, 2, 3.
0: Conociendo Rusia lo conocerás mañana, si no lo conoces, porque se viene a mañana más.
1: Es verdad.
0: Así que ya está. Adiós.
1: Chao.

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1: Queridos oyentes de La Alborada, paz y bien. Las comunidades cristianas hemos vivido los 50 días de la Pascua siguiendo la estela de aquella primera de Jerusalén. El entrañable relato de los discípulos de Emaús que recoge San Lucas puede ser la historia de cada uno de nosotros. Crisis, decepciones, desesperanzas, subidas, pero también de encuentro, escucha de la palabra, fuego en el corazón, pan eucarístico, regreso a Jerusalén. Por ello te propongo hoy que nos hagamos un test para ver si somos realmente personas de Pascua o si todavía nos hemos quedado a este lado de la muerte, la de Jesús y la propia. Estas son algunas manifestaciones para detectar si nuestra fe es madura o si todavía nuestro bautismo apenas va más allá de ser un ritual que todavía no lo ha encarnado. Destaco estos rasgos. La gratuidad. Vivo abundando en todo lo que me supera en deuda respecto de lo que he recibido. Soy una persona disponible y agradecida, para quien todo es poco, y vivo como un don cuanto Dios y los demás hacen por mí. La eclesialidad. Mi pertenencia a la Iglesia implica un amor incondicional a la comunidad en la que yo he sido engendrado para la vida eterna. Me duelen sus miserias y carencias como algo propio. Me sumo a la crítica fácil de los pecados de sus miembros, o me sé que a veces escandalizo con mi mediocridad y mi prepotencia. La visión del más allá. Me paraliza el pensar en la muerte, o la veo como el acicate para vivir hoy a fondo cada uno de los encuentros y oportunidades que me brinda Dios. Ese futuro abierto hacia la vida eterna me lleva a arriesgar mi presente, animado por los fieles difuntos que me alientan desde la casa del Padre. La capacidad de reconciliación. Vivo en este mundo en la confianza de que Dios lo ha reconciliado todo a través de su Hijo. Eso no significa tener tragaderas para lo malo o del otro, ni mero voluntarismo para que las cosas encajen. Se trata de si soy capaz de hacer lecturas nuevas de los demás, yendo más allá de la polarización impuesta por nuestra cultura. ¿Cuánto bien nos hace exponernos con sencillez a la luz del Evangelio? Que tengas un buen test, que tengas un buen día.

0: Son las 4, las 3 en Canarias.
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0: Buenas noches, actualizamos información. El ejército de Israel asegura que las infiltraciones de aeronaves hostiles de las que han informado esta madrugada y que han hecho sonar las alarmas en localidades del norte del país han sido una falsa alarma. Vuelve, por tanto, la tranquilidad a esta parte de Israel, zona fronteriza con el Líbano, mientras que el ejército de Estados Unidos sí ha confirmado que ha atacado esta madrugada nuevas posiciones de Irán. Ha sido al sur del país persa en una ofensiva contra objetivos que, según el ejército del país norteamericano, incluían embarcaciones que intentaban colocar minas y también plataformas de lanzamiento de misiles. Una acción que el Comando Central del Ejército estadounidense ha definido como acciones defensivas. Más datos, Laura Rodríguez, España.
2: En un comunicado, el CEDCOM ha asegurado que los ataques tenían como objetivo proteger a sus tropas de las amenazas que representan las fuerzas iraníes. El ataque de Estados Unidos se produce cuando el país norteamericano e Irán han intensificado en los últimos días sus contactos y ultiman los detalles de un acuerdo que permitiría poner fin a la guerra. La Casa Blanca confía en que esa paz pueda cerrarse en los próximos días, aunque Irán asegura que no es inminente y cierran filas sobre la soberanía del Estrecho de Hormuz. En la televisión iraní, el jefe del Comité de Seguridad Nacional del Parlamento iraní, Ebrahim Azizi, ha asegurado que no necesitan que nadie reconozca su soberanía sobre Hormuz, que son sus aguas territoriales y sus derechos legítimos, y añade que esto quedará claro en las negociaciones.
0: En nuestro país a esta hora pasa su primera noche en la unidad de aislamiento de alto nivel del Hospital Militar Gómez Ulla de Madrid, el nuevo ciudadano español contagiado de antivirus tras viajar en el crucero Ondius, afectado, recordamos, por un brote de esta enfermedad. El segundo español en dar positivo al antivirus se encuentra asintomático tras dar positivo en las PCR este lunes. La confirmación de este nuevo caso no afecta, eso sí, a los otros 12 españoles aislados desde hace 2 semanas en este hospital madrileño.
2: Las autoridades sanitarias subrayan que la detección del caso se ha producido dentro del dispositivo activado y siguiendo las medidas de seguridad. Sobre el otro positivo, Sanidad asegura que su evolución es favorable. La otra docena de personas que sigue en cuarentena siguen bajo vigilancia y el próximo 8 de junio podrían ser trasladados a sus casas para seguir allí la cuarentena si sus PCR siguen negativas y siempre y cuando se reúnan las condiciones fijadas por Sanidad en sus domicilios.
0: Y hablamos ahora de otra enfermedad, el ébola, porque el director general de la Organización Mundial de la Salud, Tedros Adhanom, va a viajar hoy al este de la República Democrática del Congo para supervisar la respuesta al brote de ébola en este país, con alrededor ya de 900 casos positivos y de 220 muertes por la enfermedad. Desde la Organización Mundial de la Salud aseguran que están ampliando acciones, ya que la velocidad de propagación del brote al este del país africano está superando, aseguran, las expectativas. Por eso, la prevención resulta fundamental. En un campamento de desplazados en Kigonce, al este del país, el supervisor de este enclave asegura que está intentando crear conciencia sobre el ébola. Dice que es una enfermedad muy peligrosa y que mata muy rápidamente. Deben lavarse regularmente con jabón y ceniza. También deben purificar el agua y lavarse las manos con esa ceniza. Eso es lo que puede protegerlos, añade.
2: España, por su parte, ha anunciado que desbloqueará 1.200.000 euros para ayudar a la Cruz y a la Media Luna Rojas en la región a hacer frente al brote de esta cepa de ébola que, recordemos, no tiene vacuna.
0: Es todo. 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
0: Muy bueno.
4: buenos días. Bienvenidas y bienvenidos al Despertador de Radio Nacional. Os habla Guillem Hidalgo. Sí, y esta mañana me vuelvo a encargar de presentar el programa en ausencia de nuestro director, de Gorka Rodríguez. Tenemos por delante, ya lo sabes, dos horas apasionantes de radio para entretenerte, para distraerte, para divertirte. En definitiva, para intentar hacerte compañía de la mejor manera, como solo sabe hacer la radio. El equipo del Despertador está formado por Gorka Rodríguez en la dirección, Lourdes Castro, Ángel Lobo, Sara Uña y Cristina Domaica en la redacción, en la producción Víctor del Valle, en la realización Zacarías de la Era y en el control técnico de sonido, ahora mismo a los mandos, José Nieto, y también le acompañan David García, Jorge Delgado, Maru Arranz, Jorge Muñoz y Borja López.

0: El despertador de Radio Nacional no es solo su equipo, sino también vosotros, los oyentes. Muchísimas gracias por escucharnos en directo o en diferido a través de Radio Nacional Audio y el resto de plataformas digitales. Si nos quieres contactar ahora mismo o a lo largo del programa, nuestro teléfono, el 900-137-137, 900-137-137. Y otra manera de mandarnos es mandarnos un correo electrónico a la dirección eldespertador@rtve.es. En Instagram nos llamamos eldespertador.rne. Somos ahora mismo una comunidad de 16.000 seguidores. También nos puedes encontrar en TikTok con ese mismo usuario o tenemos perfil en X en Twitter con eldespertador con dos R's. Nuestros contenidos de este martes 26 de mayo de 2026, pues comenzamos como siempre con Jorge Plané en Plané Sonoro. Abre el programa con sus anécdotas, sus concursos, sus historias musicales. No os lo perdáis, que os va a encantar. Le seguirá Torito, que vuelve a ofrecernos su ranking prohibido. Y a ver qué nos trae esta semana, pero vamos, ten por seguro que nos vamos a reír una barbaridad. Luego de Torito vendrá Ángel Lobo, nuestro compañero, con la segunda entrega de su nueva sección de Qué Movidas, que hoy se va a centrar en León. Y acabaremos la hora con Sara Uña, que quiere hablarnos de curiosidades y anécdotas del Festival de Cannes. Y en la segunda hora, la tertulia despierta, como siempre, se queda Torito y le escoltarán en la mesa Alexinos, Tatiana Muñoz y nuestro compañero Ángel Lobo. Así que vamos con Jorge Plané y Plané Sonoro.
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0: Buenos días, Jorge Plané.
2: Buenos días, Guillén. ¿Qué tal estás?
0: Muy bien, ¿y tú?
2: Muy bien. Además, estoy cada día más contento de oír la sintonía que elegí para esta sección.
0: ¿Sí?
2: Sí, porque me espabila.
0: Bueno,
2: sí, estoy
0: claro.
2: Estoy como dormido, aunque tengo que decir que esta noche no he podido dormir, así que vengo de noche todavía.
0: Bueno,
2: no me gusta, así
0: estupendo.
2: Que muy bien.
0: Bueno, espero que luego puedas dormir un poquillo, aunque sea
2: sí,
0: a ver si un par de
2: no,
0: horitas.
2: No te preocupes, que a mí lo de dormir es algo que es necesario, pero que si un día no duermo, pues tampoco ocurre nada.
0: Ah, bueno,
2: esto me acostumbra.
0: Genial.
2: Bueno, siguiendo fiel a lo que dije hace ya casi un mes,
0: sí.
2: Hoy tengo otros dos regalitos.
0: Qué guay.
2: Todas las tardes antes de prepararme y luego venir a esta hora de la madrugada, abro la habitación de los recuerdos musicales, sí. No solo van a ser historias, y me traigo pues CDs, DVDs absolutamente nuevos, uh-huh. Aunque unos tienen más tiempo, otros
0: sí,
2: no, pero
0: lo vemos con
2: son
0: la película.
2: Totalmente nuevo para los oyentes del Despertador, que a lo largo de la semana vosotros podéis regalar, como estáis haciendo las últimas semanas.
0: Eso es.
2: El primer regalito tiene CD y DVD y es de un grupo mexicano muy conocido que suena así. Maná, ¿te gusta a ti Maná?
0: Sí, sus grandes éxitos sí me gustan. A ver, no conozco toda su discografía en absoluto, pero bueno, los típicos.
2: Mira,
0: sí.
2: No me había acordado una anécdota y al oír esto,
0: ¿sí?
2: La voy a contar.
0: Venga.
2: En próximas semanas, que fue una cena con ellos, donde me contaron un cumpleaños que pasaron con Michael Jackson en México. Bueno,
0: anda.
2: Hay mil historias y las 14, 15 botellas de vino que cayeron esa noche.
0: Muy bien.
2: Bueno, lo contaré en dos o tres horas. Eso es bueno. Y el otro regalito para los oyentes, grupo necesario, y ya que estamos de calores en España, que el calor de amor en un bar no decaiga, son Gabinete.
3: Parece
2: Este es un CD doble con toda su historia. Maná era CD y DVD también, uh-huh. Con muchas canciones. Te lo doy a ti para
0: Fantástico.
2: Que los oyentes, cuando a lo largo de los próximos momentos o días digáis de regalarlo, en ese teléfono que deben ya de saberse.
0: ¿Cuál es?
2: Pues yo no me lo sé.
0: El 900-137-137. Todos los oyentes que quieran estos fantásticos regalos de Jorge Plané ya saben lo que tienen que hacer para entrar en directo con nosotros.
2: Repítemelo otra vez.
0: 900-137-137.
2: Solo me sé el teléfono mío. No sé ni ninguno de casa. Lo llevo guardadito.
0: Y da gracias, ¿no? Menos mal.
2: Bueno,
0: cuéntame, Jorge.
2: Pues hoy también tenemos invitado. Es un grupo que seguramente ninguno de los que estáis aquí, porque sois muy jóvenes todos, no conocéis. Pero justo entrando en los 90, finales de los 80... Uh-huh. En la ciudad del Ferrol, allá en Galicia,
0: vale.
2: Había un grupo que mezclaba ese toque gallego con la música celta y tuvieron un par de éxitos importantes. Uno de ellos fue precisamente hablar y cantarle a su tierra, el Ferrol, Los Limones. El líder, un personaje maravilloso, Santi Santos, que sigue en activo, haciendo sobre todo, pues, con una banda, por los Limones se separaron. Él sigue cantando esas canciones de toda la vida, de sus éxitos, más cover de todos los estilos dentro de la música pop y también anglosajona. Pues bien, yo le dije a Santi, que hacía tiempo que no lo veía, digo, oye, cuéntanos alguna anécdota. Y él prefirió contar una anécdota donde yo estoy metido ahí, porque durante un veranito, durante tres veranos, en la época 89, 90 y 91, cuando ellos empezaban a despegar, yo era el presentador de un show llamado El Super 1 de 40 principales, que salíamos de casa el 15 de junio y volvía el 1 de septiembre. Durante dos meses y medio recorría toda España, todas las ciudades, y había un show tremendo. Allí empezó Alejandro Sanz y muchos otros grupos, y entre ellos Los Limones, y dejemos a Santi que cuente la historia.
4: Hola, soy Santi Santos, la voz de Los Limones, y mando un abrazo a Gorka Rodríguez y a Jorge Plané y a todos sus oyentes del Despertador. Corría el año 1990 cuando hicimos una gira de playa en playa. Hicimos todo el Mediterráneo, todo el Cantábrico. Después, en gran promoción, íbamos Los Limones, Montana, y después, por todo lo alto, Los Romeos. Y de artistas internacionales era el verano de Ryan París, de Tananarino, la Dolce Vita, bueno, un cartel memorable, y de todos, el coordinador, el jefe, lo máximo, era Jorge Plané, que sacaba su bolsa viva, tirando allí camisetas, bolígrafos, bueno, pues imaginaros toda la costa española, los tres mares, y nosotros íbamos, pues, presentando y promocionando un disco que se llama Donde Acaba el Mar.
2: Grande, Santi. Bueno, yo me acuerdo una vez cuando nos tocó, naturalmente, el espectáculo en su tierra, en el Ferrol, en Galicia. Y cuando acabó el show, cada noche nos íbamos a cenar, eran las tantas. Y esa noche él preparó una cena en el monte, porque nos dijo que nos iba a presentar allí a las se dicen megas, ¿no?
0: Las meigas.
2: Las meigas, que son como las brujas, las brujas de allí, bueno, y hacer una caimada. Bueno, lo pasamos ese día maravilloso. Bueno. Un abrazo a Santi, a Los Limones, a esos recuerdos.
0: Oye, Jorge, la bolsa viva que ha dicho
2: la bolsa de viva era una época dorada donde las compañías de discos tenían mucho dinero y entonces lo que hacían para promocionar a sus artistas, no solo los que iban en el camión show, sino a cualquier artista que estuviera de promoción en verano, hacían camisetas, hacían toallas, hacían relojes. Entonces había tanto producto, no había tantos conciertos como hay ahora. Vale. Entonces llegaba ese espectáculo y había 20 o 30 mil personas delante para ver artistas de ese país o algunos internacionales, como ha dicho Santi. Entonces digo, bueno, aparte de tirar las camisetas, me cogía dos bolsas de plástico, las llenaba de relojes, una en la izquierda, otra en la derecha, y hacía que el público chillara. Si el público chillaba hacia la izquierda, yo entraba como en trance y me iba corriendo hacia la izquierda. Entonces los de la derecha chillaban y la bolsa se iba cayendo y iba lanzando. Bueno, unas auténticas tonterías, pero muy, muy, muy, muy divertidas. Oye, lo que me gusta es que se han acordado los artistas.
0: Sí, sí, bueno, eso te iba a decir. Claro, y yo me he quedado con la copla porque digo, ¿qué será este concepto?
2: Bueno, vamos a cambiar de historia. Vamos a irnos al año 2011. Eran Las Vegas, eran los Grammy Latinos, y antes de la ceremonia de los Grammy Latinos siempre, y sigue haciéndose, está la ceremonia menos conocida, que es darle un premio a un artista cada año. Se llama The Person of the Year, el personaje del año, que en ese 2011, en Las Vegas y en el Hotel Mandalay, la protagonista era Shakira. Bien, pero no vamos a hablar de Shakira, sino de los hermanos Muñoz, porque seguramente muchos oyentes del Despertador no sabrán que los hermanos Muñoz, ese año, en el 2011, en noviembre, que es cuando se hacen los Grammy Latinos, en esa cena espectáculo, fueron uno de los grupos invitados que cantaron una canción maravillosa. Pero mira, he rebuscado en la videoteca de YouTube y hay muchos vídeos míos de esa época de los Grammy, y en el 2011, después de unos ensayos con ellos, me fui en una limusín por ahí, que es muy divertido, eso se ve en el vídeo si lo buscáis, pero luego nos fuimos al casino a tomarnos unas birras y allí les hice una entrevista. Sacamos un pequeño fragmento. 2011, los Estopa, ¿qué nos cuentan? Primero les pregunto yo, ¿por qué eligieron esta canción? Te aviso, te anuncio que va a sonar después. Estopa.
5: Bueno, lo primero, salud. Yo tengo que decir que estaba oyendo y viendo la prueba de, iba a decir Shakira, fíjate cómo estoy ya, de Estopa, cantando un tema de Shakira, y si no fuera porque la canción la conocemos todos, yo diría que era una canción de Estopa. La habéis hecho muy vuestra.
6: Hombre, digamos, cuando nos propusieron hacer esto, rápidamente nos vino a la cabeza esta canción. Yo siempre la he cantado en el coche. Rápidamente dijimos, la de Te Aviso, Te Anuncio. Para nosotros, pues, es un
7: un orgullo el poder venir aquí a Las Vegas, el hacer una canción de Shakira, que es una monstrua.
2: Lo que es el tiempo, desde, han pasado 15 años de esa grabación ya. Y suena, parece que fue ayer.
0: Sí, sí.
2: Los Estopa, mira, me lo pasé, no me puedo reír. Bueno, esa vez y mil veces que he estado con ellos, son como los veis. Como
0: sí,
2: los,
0: de verdad.
2: Divertidísimo.
0: En su caso es bueno, lo que parece.
2: Yo he tenido momentos surrealistas con ellos. No hace mucho hicimos una presentación en Madrid, cerca del Museo Reina Sofía, y después de los ensayos, antes de la actuación, nos salimos a un bar de enfrente y nos sentamos en plena calle con los Estopa. Y yo le decía a David y a José, pues no, pero dice, nos da igual, viene la gente, yo me pongo místico, me levanto y me hago fotos con todo el mundo que me pida, no hay problema.
0: Me pongo místico.
2: Cervecita va, cervecita viene. Muy divertido.
0: Qué bueno.
2: Y hablando de místicos, vamos a entrar porque el tiempo corre, son las 4:16, una menos en las islas, ¿te parece bien?
5: Efectivamente.
2: ¿Estás preparado para sacar otro notable?
0: Pues no lo sé, porque llevo buena racha, pero no, en algún momento me caeré.
2: Pues corre, corre, recuerda a los oyentes despertador que son dos minutos y que podéis participar cuando yo haga la pregunta e intentar responder antes que nuestro amigo Guillén. En dos minutos, 20 preguntas rápidas, respuestas, 10 hacia arriba. Ya es aprobado, luego notable 15 y sobresaliente las 20. ¿Será Guillén capaz hoy en el despertador?
0: Llevo un aprobado.
2: ¿Y un notable?
0: No, dos notables.
2: Dos notables.
0: No me quites uno.
2: A ver, Zacarías, ¿preparado con la sintonía? Espérate, que voy a tomar agua, que son 20 preguntas.
0: Muy bien. Ahí está, preparándose.
2: Adelante, lanza.
0: Venga.
2: ¿De qué país son originarios los legendarios Roxette?
0: Francia.
2: No. Suecia. Ha fallado la primera pregunta. Madre, ya sabía, pensaba que le ibas a saber.
0: Vaya.
2: ¿Qué artista es conocido como el jefe?
0: Bruce Springsteen.
2: Bien.
0: Dale.
2: ¿De qué ciudad americana es originaria la famosa banda Nirvana?
0: De Seattle.
2: Sí. Dale. ¿Qué artista urbano saltó a la fama mundial con el álbum Un Verano Sin Ti?
0: Bad Bunny.
2: Menos mal. ¿Qué rapero y productor estadounidense está casado con la famosa cantante Beyoncé?
0: Jay-Z.
2: El rapero. ¿En qué ciudad de Estados Unidos nació el género musical conocido como jazz?
0: Nueva Orleans.
2: Perfecto.
0: Mosh.
2: ¿Qué instrumento musical es el más representativo del género country?
0: El banjo.
2: El banjo, muy bien.
0: Uf.
2: ¿Cuál es el baile nacional tradicional de Argentina y Uruguay?
0: El tango.
2: Muy bien. ¿Qué género musical urbano nació en las calles del Bronx, Nueva York, en los años 70?
0: Pues si no es el rap.
2: El rap, el hip hop, perfecto. No, bien, bien, bien. El hip hop y el rap es lo mismo.
0: Bueno.
2: Solo llevas un fallo. ¿En qué ciudad americana nació el estilo de música Motown?
0: En Detroit.
2: Vale.
0: Bien.
2: ¿En qué década se popularizó mundialmente el género musical conocido como punk?
0: ¿En qué década? En los 70.
2: Bien. ¿De qué país africano es originario el popular estilo musical llamado Afrobeat?
0: Uy, esta no la... ¿De Etiopía?
2: No, Nigeria. Dos. ¿Qué instrumento tradicional escocés funciona inflando una bolsa de aire?
0: La gaita.
2: Bien. ¿Qué famoso tenor italiano solía comer manzanas verdes antes de sus conciertos para aclarar su voz?
0: Pavarotti.
2: Muy bien.
0: Dale.
2: ¿Quién compuso la famosa canción Yesterday?
0: John Lennon.
2: No, Paul McCartney. ¿Cómo se llaman los premios más importantes del mundo de la música?
0: Los Grammy.
2: Sí, te lo acabo de decir.
0: Claro.
2: ¿Qué famoso compositor es el creador de las bandas sonoras de Star Wars, Indiana Jones y Jurassic Park?
0: John Williams.
2: ¿Qué icónica cantante interpretó el papel de Evita Perón en la adaptación cinematográfica del musical Evita? ¡Venga! ¡Rubia! ¡La reina del pop!
0: Madonna,
2: bien. ¿Qué icónica banda británica realizó un famoso histórico concierto sobre el tejado de su edificio en 1969?
0: Los Beatles.
2: Vale. Y la última, ¿en qué ciudad española se encuentra el famoso festival de música indie y alternativo llamado Primavera Sound?
0: No me sale ahora.
2: Barcelona,
0: bueno, qué mal.
2: Ponle aplausos. Zaka, ¿tienes por ahí aplausos?
0: Bueno,
2: has fallado tres, bien, está bien.
0: Sí, han entrado algunas fuera de tiempo otra vez, porque voy un poco lento.
2: Yo iba toda castaña, pero...
0: Tienes que
2: decir paso. Cuando no lo sepas, paso.
0: Ya, bueno, pero es que yo me pico, yo quiero conseguir buena nota.
2: Está bien.
0: No está mal, Jorge.
2: Y para terminar, nuestras curiosidades, vamos a hablar de uno de mis artistas preferidos. Un poquito de Bruno Mars. ¿Tú sabías, querido amigo del despertador, o tú mismo, que a los 5 años era un gran imitador de Elvis Presley?
0: No tenía ni idea.
2: Bueno, antes de hacerse famoso, se ganaba la vida componiendo canciones para otros muchos artistas. Eso es normal. Y es un gran compositor.
0: Sí.
2: Y esta ya es de traca. Fue rechazado en los castings de American Idol. Vaya. Dijo el jurado que se parecía mucho a Michael Jackson. ¿Y qué problema es ese?
0: Bueno, claro. Igual buscaban algo diferente.
2: De pequeño, dime.
0: Pero es cierto que él es un... Baila bastante bien.
2: Baila muy bien.
0: Claro, o sea, es eso increíble. Para lo referente a Elvis me refiero que también podría ir...
2: De pequeño lo pasó muy mal. En su tierra natal, en Hawái, en el pueblecito donde vivía, llegó a vivir con sus hermanos encima de un tejado de una casa abandonada.
0: Olín.
2: Y la última curiosidad de las muchas. Todo esto le ha hecho fuerte y es uno de los señores que más seguidores tiene en las redes.
0: En redes.
2: 140 millones mensuales, que no está nada mal.
0: Pues
2: y
0: nada.
2: Nos vamos a ir con la última canción, que es un bolero maravilloso de Bruno Mars, que se llama Lo arriesgo todo, y es una canción dedicada al habla hispana. Mira, ahí lo tienes, a Bruno Mars. Dorito, ¿te mola? Mira. Ah, bueno, pues, mira, y cuadra la hora, ha sido un crack ya. Segundo.
0: Qué bonita, no conocía yo.
2: Está en lo nuevo.
0: Sabía que lo había sacado, pero no había podido escucharlo.
2: Y el disco tiene de todo.
0: Qué
2: de
0: guay.
2: Hecho, el primer single fue muy funk, pero este es un tema de bolero absoluto.
0: Pues qué mejor manera que despedirnos con Bruno Mars.
2: Bailando muy agarradito.
0: Jorge Plané, Plané Sonoro, muchísimas gracias por estar aquí una semana más. Y nosotros ya está por aquí Torito calentando. Ya nada, en 30 segunditos le tenemos con su ranking prohibido.
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0: Pues ya está aquí conmigo Torito, después de algún incidente con la silla. Buenos días.
1: ¿Qué pasa, churrita de mi vida, mi corazón?
0: ¿Qué tal?
1: ¿Cómo estás?
0: Pues muy bien, encantado de volver a tenerte aquí con el ranking.
1: Entre yo que llevo estrellitas y tú vienes como Paquirrín
0: yo.
1: En el Teatro Real con la reina.
0: Estoy estrenando.
1: ¿Es estrenamiento?
0: Es un regalito de la family, sí.
1: Qué maravilla, porque ¿has visto a tus padres este fin de semana o qué?
0: Hombre, sí, intento verles todos los fines, claro.
1: Pero tú, son de Valencia, ¿no?
0: No, no, ellos residen aquí, sí, son de Valencia, pero residen aquí, sí.
1: Lo que pasa es que orgulloso de ti.
0: Madrid es tan grande que, claro, es que
1: no,
0: al final
1: siempre, ¿no?
0: No, no se puede uno ver todos los días.
1: Muy orgulloso, ¿sí? ¿Cómo se llama tu madre?
0: No te lo puedo decir.
1: ¿Por qué?
0: Pues yo qué sé, pues igual no le apetece.
1: Invéntatelo, yo sí, a veces claro. Me invento cosas aquí.
0: Sí, seguro. ¿Qué tal? ¿Qué has estado una semana sin hacer el ranking?
1: Pues,
0: ¿cómo fue eso?
1: Una semana sin ranking y
0: lo echamos de menos.
1: Vengo con ideas muy buenas, muy finas, muy, muy para aquí, ¿sabes?
0: No sé si te has fijado que ahora mismo estás saliendo en la 1.
1: Están repitiendo Masterchef.
0: Sí, y te tengo aquí.
1: Temporada 14, es un no parar, ¿eh?
0: Me voy a volver un poco loco.
1: Por esta repetición no cobro, ¿eh?
0: ¿No?
1: Solo con la de emisión.
0: ¿No hay royalties por esto?
1: No hay royalties.
0: Estaría muy bien.
1: Tiene que hablar con el Sky. Ay, qué rápido sois,
0: bien,
1: ¿eh?
0: Bien colocado.
1: Sois, tenéis una tecla para cada cosa, ¿eh?
0: Sí, bueno, a ver.
1: Espero que en el amor también el empotrador tenga su tecla. Churrita. Vamos al lío, porque ya, venga, que está tan de moda la casa de Bad Bunny.
0: Sí.
1: Está muy de moda esa casita de Bad Bunny.
0: Esto
1: que
0: es
1: todo el
0: moda.
1: Mundo quiere ir.
0: Sí.
1: Pues te voy a hablar de ¿esta trama cuál es? Ay, qué rápido soy. No. ¿Qué? Churrita, como seas tan rápido en el amor, ¿sabes qué te digo? Bueno, vamos a hablar de es muy difícil la palabra.
0: Sí.
1: Excentricidades arquitectónicas de los famosos.
0: Perfecto.
1: Y eso que lo he puesto yo escrito, ¿eh?
0: Ideal. Es que estas horas son muy malas.
1: O sea, cosas raras que tienen construidas en casas de,
0: vale,
1: famosos.
0: Okay.
1: Vamos a hablar un poco de famosos de fuera de España porque no nos denuncien.
0: Vale, perfecto.
1: Ya haremos la versión hispánica con la Cantudo.
0: Un plan sin fisuras.
1: Pues como bien me han puesto, sí, mis compañeros, venga, métemela un poquito más.
0: Ahí, ahí.
1: ¡Ole! Toma bacalao.
0: ¿Esto quién es?
1: Venga, para los transportistas que paren doble fila y escuchen un poquito de Barbra Streisand.
0: Nos vamos con el bolero, empezamos con esto, estamos de un romántico.
1: Estamos, después metemos un poco de caña, ¿eh?
0: Sí, sí.
1: Que si no se graba esto, David Insua y me copia, que le es muy de poner cosas antiguas.
0: Venga, dale.
1: Barbra Streisand, dirás, esta mujer que lo tiene todo, sí, lo ha conseguido todo en la vida, ¿qué puede tener de excentricidad en su casa?
0: A ver.
1: Bueno, ella tiene una mansión en Malibu con piña.
0: Bien.
1: Y ella tenía miles de vestidos, antigüedades, muñecas en cajas y armarios, todo aburrida.
0: Vale.
1: Y un día dice ella, me he cansado ya, tengo muchísimos euros que invertir.
0: Uh-huh.
1: Yo ya no sé, puedo pagar la luz hasta que me muera. Voy a invertir un poco en mi sótano. Y le dijo a su constructor que le hiciera para guardar todas las cositas estas que tiene.
0: Sí.
1: Es que es muy fuerte, lo
0: ver.
1: Que te voy a contar ahora, que tiene la Barbra Streisand en el sótano de su casa.
0: No me lo he leído, además. Ya sabes,
1: además,
0: que me gusta que me dé aquí la bofetada.
1: Pues claro, tú dirías, ¿dónde puedo guardar mis colecciones? Y dirías, no sé, que me hagan un tipo de armarios
0: una
1: para
0: vitrina.
1: Guardarlo guay, una vitrina.
0: Claro.
1: Pues la mujer se le ocurrió hacer una calle real, como si fuese una calle de esas comerciales, como un centro comercial, con empedrado, farolas, las fachadas de las tiendas, y ha puesto todo de tiendas diferentes. Por ejemplo, las muñecas están en el Bell Doll Shop,
0: vale,
1: y allí alberga una colección impresionante de antiguas muñecas autómatas y, bueno,
0: por favor,
1: que son un cuadro, la muñeca Anabella.
0: Hay foto de
1: trama. Hay foto en Instagram, ¿eh?
0: Luego
1: tú pones Barbra Streisand sótano y ves ella en el
0: ella con muñecas
1: en el callejón Diagon de Harry Potter. Pues hay que decir,
0: wow,
1: que no es que crease una calle comercial subterránea de estilo moderno, lo ha creado de estilo del siglo XIX.
0: Qué bonito.
1: Qué maravilla, ¿eh?
0: Qué curiosa es.
1: Es muy curiosa,
0: es muy
1: ella.
0: Curiosa. Tiene buen gusto.
1: Sí, en esa época los perros no cagaban en la calle, supongo. ¿Qué hizo? ¿Qué puso esa época?
0: Pero claro, yo me pregunto esto. Todo el esfuerzo que requiere, supongo que querrás que lo disfrute mucha gente, pero claro, tienes que invitar a diario a gente para ver esto. Si
1: es
0: no,
1: la estrella de Hollywood, ¿eh? Cuando van a cenar, ha confirmado Lady Gaga no hace mucho,
0: uh-huh,
1: que cuando fue a comer a su casa, se bajaron al callejón Diagon
0: a
1: hacerse unos helados. allí. Es que tiene una tienda de ropa antigua, de vintage. Y allí tiene como los trajes de todas sus películas y cosas que gana en subastas. También tiene una tienda de dulces. Si te apetece un dulce de la época del 19, hombre, te vas allí. Y es brutal porque siempre tienes que tener stock, ¿no? Claro. Para cuando la señora baje. Claro, te imagínate, baja la señora y no hay pan recién hecho.
0: Eso no puede ser, despedida.
1: Eso no puede ser. Es una fantasía. Dice que la mujer que le gusta muchísimo ponerse de dependienta.
0: Fíjate.
1: Y a los empleados les da como $10 que vayan allí a comprarse cositas. Es un sueño, ¿eh? Y ella y su marido se pelean en la semana del Black Friday. A ver quién baja primero.
0: Ponen ahí para abrir como la imagen de la rebaja.
1: La carrera esa. Los carteles, sale, ay, sale. Bueno, aquí tenemos a ella. Bueno, es ella feliz, ¿sabes?
0: Sí, claro, hombre, que le quiten lo bailado.
1: Pero es un sueño. El dinero es para gastarlo. Y claro, el callejón diagonal es su casa. Siguiente temazo, 4.
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1: ¿Este es Drake? Ay, yo no sabía que hablaba, que cantaba en español el Drake este, ¿no?
0: Drake con Romeo Santos, pone
1: ¿sí?
0: aquí.
1: Sí. Yo pensaba que era un rapero de estos duros, ¿eh?
0: Sí, sí, de hecho sí, pero
1: es
0: mira...
1: Es un rapero americano, ¿no?
0: Sí, sí, pero tiene aquí también su parte romántica.
1: Estamos súper bachateros, ¿eh?
0: Estamos, ¿no? ¿Qué vamos?
1: Estamos, se nota que está todavía por aquí, plan, ¿eh?
0: Hecho ni aposta.
1: Está poniendo su pendrive full de credit. Bueno, pues el Drake este,
0: sí.
1: Drake para los amigos,
0: vale.
1: Tiene una mansión en Toronto.
0: Ok.
1: De 4.600 metros cuadrados, ole tú.
0: Madre
1: está
0: mía.
1: En el barrio de Bridley Path. Hombre, no estará en las 3.000 viviendas de Toronto.
0: Conocidísimo para... de Toronto de toda la vida.
1: De Toronto. La casa está valorada en $100 millones.
0: Muy bien.
1: Muy bien, todo correcto.
0: Perfecto.
1: Incluye una cancha de baloncesto reglamentaria, ¿vale?
0: Uh-huh.
1: Interior, que pueden jugar partidos oficiales de la NBA. También incluye una piscina olímpica revestida de granito negro. Yo creo que el hombre...
0: No, por Dios.
1: Yo creo que el hombre quiere competir con las Olimpiadas del 2028.
0: Sí, en Los Ángeles.
1: Son en Los Ángeles, ¿no?
0: En Los Ángeles.
1: Pues podrían ser en Drake. En Drake 2028.
0: Tiene ahí, vamos.
1: Bueno,
0: Lord. Se hace la instalación. Oye, perdona, él es muy forofo de la NBA, de los Toronto Raptors.
1: Esto parece tu sección, ¿eh?
0: Datito de No es solo deporte que te dejo aquí.
1: Hace mucho que no hace la sección, ¿no?
0: Hace, pues, una semana o dos, sí.
1: ¿La tuviste la semana pasada?
0: Sí, o hace dos, no sé, pero bueno.
1: Es que claro, tú no puedes presentar y hacer sección.
0: No, hombre, eso...
1: como influencia.
0: Eso es demasiado, claro.
1: Eso es demasiado. Pues el hombre, lo más extravagante que tiene, aparte de esto, es que lo vemos como normal, que tenga una cancha de baloncesto.
0: Sí, desgraciadamente sí.
1: Pues el hombre dice que se cuida muchísimo. Yo es que no sé qué cara hace el Drake este. Es como, está muy cuidadito, ¿no?
0: Bueno, sí, es así, jovencillo.
1: Es curioso.
0: Sí, es un tío que bueno, tú le ves y dices... Bueno, es resultón, sí.
1: ¿Es negro?
0: Sí.
1: Ah, vale,
0: sí,
1: vale.
0: Sí.
1: Bueno, es que no le ponía cara.
0: Es negro.
1: Pues el hombre se ha inspirado en los spas nórdicos más exclusivos del mundo.
0: Vale.
1: Vale. Y se ha hecho una fantasía pura contemporánea. Tú imagínate que tiene una sauna brutal, que entra allí en la sauna y piensa a ver si va a hacer un tema con Mala Rodríguez o no. Has escupido y todo.
0: Perdón. Es que se ha colado.
1: Ay, el Drake.
0: Wow.
1: Pues dice que funciona mucho, que después de la sauna, bueno, esto de frío calor.
0: ¿Eh?
1: Lo que en España tú te vas a un spa y hay un cubo con hielo que tiras de una cuerda, ¿sí? Y te cae todo el marronaco en todo el moflete, ¿sabes? Y sales súper relajado. Pues a ello le han dicho que todo esto va muy bien para reactivar la circulación sanguínea y reducir la inflamación.
0: Vale.
1: O sea, que le dicen que lo que va muy bien es la nieve real. Y ha creado una habitación.
0: ¡Ay, Dios!
1: Que está todo 24 horas nevando. Todo el suelo es nieve, las paredes son nieve.
0: Fantasía antes de Navidad.
1: Una fantasía.
0: Pesadilla, perdón.
1: Una pesadilla, un oro puro, ¿eh?
0: Qué
1: Tú imagínate allí toda una habitación.
0: Eso es tener dinero.
1: Que está nevando durante todo el día y el Drake allí en pelotilla picado.
0: Para que le mejore la circulación.
1: Todo esto, para que le mejore la circulación y le baje un poquito el bolsillo con sus euros, dubidú.
0: Pues sí que estará, ¿sabes?, preocupado por su circulación.
1: Es un no parar, ¿eh? Yo no lo había visto nunca, ¿eh? Con lo fácil que es que te tiren un cubazo de hielo a la cara y es más gratis. Pero bueno, Drake, a partir de ahora tienes fans aquí. Siguiente temazo.
0: Vamos.
1: ¡Ostras! Yo me visualizo, ¿eh? Con el empotrador allí a punto de iceberg.
0: Dale. Yo creo que él también, ¿eh?
1: Maravilla, sí.
0: Homenaje a Alexi, nos está
1: cantando. Qué bonito, ¿eh? Todo... todo el equipo. Cuando vinimos todo el mundo era hétero. Ahora ya se está la gente planteándose, ¿sabes? Hay un mundo sin ti.
0: Celine Dion.
1: Celine Dion, mundialmente conocida por la canción de Titanic, ¿vale? Sí. No, no hay que explicar. Leonardo, que estuvo liado con mi amiga Marisa Jara, murió congelado.
0: Pobrecillo.
1: Y cosas de la vida, la mujer en Jupiter Island, Florida, en la mansión de Júpiter, ha hecho una pista de patinaje sobre hielo techada.
0: Anda.
1: Hay que decir que Florida, tú puedes cocer las mazorcas durante todo el año en la plaza del pueblo de Florida.
0: Literal.
1: Porque hace un calor allí.
0: Y una humedad, dicen. Y ¿has estado allí en Miami y todo esto?
1: Miami no, pero...
0: En Florida sí.
1: Florida. Florida Palace.
0: Uh-huh.
1: No, no he estado.
0: No, vale, yo qué sé.
1: No he estado, es el sueño de mi hijo.
0: Sí, qué guay.
1: ¿Eh? Qué hombre, guay. Quiere ir a Disney, a Orlando ¿no? y toda la trama esta. Uh-huh. Pero siempre terminamos en Disneyland París, que es más fácil.
0: Está aquí al lado.
1: Y tenemos entrada gratis. Bueno, churrita, ellos son de Quebec, Canadá. Estamos aprendiendo mucho,
0: sí,
1: ¿eh?
0: Sí, sí.
1: Lluvia rojo, te estoy quitando la sección.

0: Tú de Valencia no puedes ir a tomar horchata. Tus padres te montan una fábrica de horchata en el salón. Oye, es un sueño.
1: Pues sería ideal, ¿eh?
0: Con los fartones.
1: Con el fartón, sí.
0: Pues también Top tienen box. Un salón de arcade, ¿vale? De salón recreativo, máquinas automovilísticas, un poco de todo.
1: ¡Qué bueno!
0: Y un simulador de golf virtual y tenis. Todo esto para que los niños se muevan un poco. ¿Tú has visto el documental de Celine Dion que hay en una plataforma?
1: No lo he visto.
0: Pues es un, los niños son un sueño, ¿eh?
1: Sí, son majetes.
0: Los niños son como dos Playmobiles. Están todo el documental con un batido en la mano. Sí. Sentados en el sofá. Yo creo que, las bobinas de la pista de hielo ya están desactivadas y vendidas en Wallapop. Porque pero... esos niños son antideporte total, ¿eh?
1: Claro, pero ella además ya tiene una edad, ¿no?
0: O sea, ella no está para pista de hielo, ¿eh?
1: Claro.
0: ¿Sabes?
1: No,
0: allí, no sé...
1: Ya. Bueno, igual, claro, te iba a decir al principio que igual se lo ha montado por ella misma, pero no. Ya veo pues
0: el documental puede durar 3 horas y las 5 veces que salen los niños sale el mayordomo llevándoles como 3 o 4 batidos diferentes a los niños que están jugando con la PlayStation. Ay, no se puede decir marca. Bueno, batido.
1: La consola.
0: La consola. Sí. Hay mucha consola que no es de jugar. Churrita, y bueno, pero bueno, un piraña nunca resta en la familia. Vamos al siguiente. Venga. Segundo posición. ¡Ole! Pues Beyoncé y Jay-Z, ¿vale? Tienen también esto. Es una vez, se supone, se espera. Tiene una mansión en Los Ángeles, uh-huh. En Bel Air, de 2.800 metros cuadrados.
1: Vale.
0: Y la compraron la mansión por 88 millones de dólares. Uh-huh. Y es una casa que se la van a dejar a de herencia a Blue Ivy, que hay que pagar el Ivy todos los meses, Rumi y Sir Carter, que vale. Son los tres reyes magos que tienen en casa.
1: Sus hijos, ¿no?
0: Y allí hicieron una habitación que se ve que es el bueno, toda la gente de Hollywood que va a esa casa van a esa habitación. Se han inspirado en la fábrica de Willy Wonka.
1: ¿Onda?
0: Y en las mejores tiendas de golosinas de exclusivas de Nueva York.
1: Vale.
0: Han hecho todo una habitación, ¿sabes? Más grande que tu piso, pero exactamente. Yo no he visto tu piso, pero me imagino.
1: Segurísimo, sí, tranquilo.
0: Todas las paredes están de tubos de vitrina,
1: qué
0: ¿vale?
1: Guay.
0: Que van cayendo constantemente chuches con un mecanismo que nunca están vacíos.
1: Dios.
0: En medio de la sala hay esculturas de artistas contemporáneos pop que están inspiradas en cosas de chucherías. Y hasta los sillones y sofás que están allí están inspiradas en nubes y cosas. Todo muy bucólico.
1: Madre mía.
0: Dirás, los niños, a ver, los niños teniendo eso pueden terminar como aquí en África.
1: Sí.
0: Pues está prohibido entrar en ese salón, solo que no sean días especiales, como, ajá, los cumpleaños y días que sacan buenas notas, pueden entrar en esa sala.
1: Rollo premio, o sea, no les maleducan.
0: No, dicen.
1: Oye,
0: que...
1: Oye, pero esto es como el sueño, que un sueño infantil total, de típico... Una habitación llena de juguetes, una habitación llena de caramelos y de golosinas.
0: Chuches todo el día, increíble. Te imagínate eso.
1: Qué
0: yo
1: guay.
0: Creo que, bueno, la sala de al lado tenía que poner una... Porque nadie pone una clínica dental para las caries.
1: Claro,
0: todo el mundo se preocupa por las chuches. Yo creo que ella y el marido los veo muy de chuches, ¿eh?
1: Qué guay.
0: Se lo prohíben a los niños, pero yo creo que ellos van a medianoche.
1: Hombre, alguien se lo tendrá que comer. Que
0: ellos,
1: si no,
0: van,
1: qué barbaridad.
0: Ellos van a medianoche con el carro... Y cargan para ver el último capítulo de Barrio Esperanza. Se sientan allí los dos.
1: Ole.
0: Cuando están durmiendo,
1: ole, ole.
0: La Blue Ivy and Company.
1: Muy bien.
0: Bueno, la siguiente es muy fuerte, ¿eh?
1: Vamos. Venga.
2: Regalo más grande. 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
0: Ay, qué bonito, Tiziano Ferro, qué regalo más grande. Te voy a hablar de una mujer que se llama Candy Spelling. La gente dirá, ¿quién es esta? Pues yo tampoco sabía quién era, pero no pasa nada.
1: La verdad que no.
0: ¿Sabes? La conoceréis a partir de ahora. A ver, ella estaba casada con un productor de películas muy, muy, muy famosísimo,
1: vale.
0: Que es el que hacía Beverly Hills y la serie Beverly Hills.
1: Esa no la he visto.
0: Es que, ¿tú qué edad tienes?
1: Yo tengo 32.
0: Claro, te pilló, no tenías ni pelos ahí abajo,
1: claro,
0: ¿sabes?
1: Pues no lo sé.
0: Pues Beverly Hills fue un sueño, ¿eh?
1: ¿De qué iba? Perdón por los oyentes.
0: ¿En la
1: que
0: pecera
1: la hayan...
0: sabes de qué va Beverly Hills?
1: Tampoco.
0: ¿Tampoco?
1: Que son un poco
0: ¿nadie?
1: Más de mi quinta en la pecera.
0: Bueno, Beverly Hills... Beverly Hills era un sueño, era una serie famosísima que cuando llegaron las privadas se metió aquí y era de un barrio bueno,
1: vale.
0: y la vida de los niños.

0: niños.
1: De, okay.
0: Y una de las hijas del productor era la Espelinesta, que también fue súper dona y todos estos.
1: Vale.
0: ¿Cómo es la otra de sensación?
1: Sensación de vivir. ¿No?
0: Sensación de vivir.
1: Existe, ¿no?
0: Sensación de vivir era una serie y la otra era esta.
1: Vale,
0: bueno,
1: vale.
0: La mujer, Candy Spellin.
1: Venga.
0: Ponle datos. La mujer vive en la mansión de Manor, sí. ¿Vale? Se le ha puesto este nombre.
1: Sí.
0: Tiene 500, 200 metros cuadrados, ¿vale? En Holmes...
1: 5.200,
0: churritas, ¿verdad? Suerte de ti. Esto está en Holmes Hills, por si quieres ir tú, ¿vale? Allí, que es muy, muy famoso.
1: Muy bucólico.
0: El marido, aparte de Los Ángeles de... hizo Los Ángeles de Charlie y la de Bebé...
1: Te han puesto aquí una foto.
0: ¡Ay, cariño! Es que Zaka, es que te como todo.
1: Qué curioso.
0: Te como todo, ¿eh?
1: Ha puesto una foto en el vídeo.
0: Ay, ¿por qué? ¿Quién lo ha gestionado? ¿Zaka? Que se ha ido para allí corriendo.
1: Se lo ha guisado y se lo ha comido.
0: Con su traje de Benidorm Fest que viene hoy. ¡Qué fantasía! Pues esto es una serie que es un sueño.
1: Vale.
0: Bueno, la mujer, esta mujer que se llama Candy Spellin. Candy significa dulce y Spellin deletrear. Es muy fuerte llamarte dulce deletreo.
1: Pues la, qué poesía.
0: La dulce deletreo tiene una mansión que dices, bueno, la mansión son 123 habitaciones. ¡Ole! Te iba a decir las cosas más normales, pista de bolos profesional. Bueno, normal.
1: Sí. Como...
0: un museo para los trajes de las series del marido. Normal.
1: Habrá una sala privada de cine.
0: Normal. Típico. Una sala diseñada para cortar flores frescas traídas de su jardín. Bueno, ya menos,
1: ya
0: menos normal. Pero la Candy de letreo,
1: la Candy,
0: se vino
1: Candy.
0: Se vino muy arriba porque cogió una habitación que no sabía.
1: No sabía qué hacer con ella.
0: No sabía qué hacer con ella.
1: Le sobraba.
0: Y dijo, ¿qué hay cosa que me reviente más cuando le tengo que regalar un buen reloj a mi marido que ir al chino
1: sí.
0: de Holmy Hills y comprar papel? Pues hizo una habitación. Ay, la Candy fuerte,
1: la Candy es,
0: es que además tiene... ¿Quiere? Ala, de abajo, la hija de la Candy.
1: Vale.
0: ¿Sabes? Esta que tiene como cabra un poquito de caballo. ¿Sabes?
1: Vale.
0: Es igual la que la madre.
1: Okay.
0: Churrita, pues hizo una habitación, ¿vale? Para envolver paquetes de regalo. Un sueño, ¿eh?
1: Es una cosa.
0: Todas las paredes...
1: Previsora.
0: Todas las paredes están cubiertas de estanterías a medida.
1: Dios.
0: Y ejes giratorio que sostienen cientos de rollos de papel de regalo de todas las temáticas, texturas y colores imaginables.
1: Maravilla.
0: Después tiene cajones, que los cajones tienen lazos de seda. Ella es muy curiosa.
1: Ella es muy curiosa.
0: Cordones.
1: Cuida los detalles.
0: Etiquetas, pegatinas, herramientas para cortar el... Y en medio tiene como una mesa para cortar los papeles.
1: Claro.
0: Y la mesa la tiene a medida para no agacharse. La Candy no se puede agachar para cortar, ¿sabes? Todo esto para que vayas a empaquetar un paquete.
1: Y no sepas.
0: Y que seguro que le falta celo, como todo como toda familia humilde.
1: Claro.
0: Que siempre que tienes que envolver un paquete te falta celo.
1: Justo.
0: Y tú te ves a la Candy, lo que has dicho tú, ¿eh? ¿Tú crees que esta mujer realmente, teniendo tanto millón, termina como paspadilla envolviendo regalos de toda la familia allí? Es que yo no me la veo, ¿eh? La Candy.
1: Digo, no le quedará hueco para más, pues.
0: Es que al final terminas teniendo un sitio para envolver y al final lo usa del mayordomo.
1: Pues sí, a ver, supongo que habrá un mayordomo que se encargue de esto, pero bueno, ya que se la ha hecho ella, que se lo monte por su cuenta.
0: Claro, a ver,
1: si no...
0: de todas estas ideas, ¿cuál te gustaría tener?
1: A mí la de... Hombre, a ver... Es que lo de la casa de muñecas, la calle esta de casa de muñecas...
0: La calle es un sueño.
1: Me parece lo más currado.
0: A partir de ahora, hasta que me muera, mi único objetivo en la vida es poder ser amigo de Barbra Streisand.
1: De que sí.
0: Para que me lleve a esa heladería que tiene en el sótano.
1: Y nos invitas a todos los del despertador. Torito, el ranking
0: ahora.
1: Prohibido. Muchísimas gracias.
0: Ahora nos veo, familia.
1: Ahora nos venga.
0: Uy, que viene Lobo.
1: Viene Ángel Lobo.
0: Además, viene con la cremallera bajada. A tope de power, ¿eh?
1: Venga, vamos con Ángel Lobo y qué movida.
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1: tengo aquí ya conmigo a Ángel Lobo para hablarnos de, bueno, una sección que inauguraste, Ángel, buenos días, la semana pasada.
4: Hola, buenos días, Guillem. Sí, es una sección en la que vamos a hacer un recorrido sonoro pues, por distintas ciudades de España. Y hoy vamos a viajar a una que recibe su nombre de un antiguo campamento militar. ¿Te puedes imaginar de qué lugar estamos hablando?
1: Yo creo que sí. A ver, cuéntame.
4: Bueno, esta canción nos la presenta. Pues sí, hoy nos toca visitar León, que es una ciudad que no se llama así por el animal, sino por la palabra en latín, legionem, en honor a la legión romana que fundó esta ciudad. Es una de las teorías. ¿Tú has estado en León?
1: He estado, pero muy de pasada. Pero sí, me gustó. Pues, lo poco que vi, me gustó.
4: Pues te recomiendo volver y pasar más días porque es una ciudad increíble, con un casco histórico fantástico, mucho ambiente. Bueno, yo estuve en las fiestas de San Froilán, que tienen un mercado medieval. Pero bueno, hoy vamos a hablar de música en León y esto que estamos escuchando se llama Esto es León, del grupo Berlín Interior. Es una canción que describe un poco el ambiente en la ciudad. Además, todos los leoneses, si alguno nos está escuchando, seguro que la conoce. Y es un grupo que se conformó en el seno del Colegio Carmelitas de León. Y este grupo, Berlín Interior, forma parte de una oleada y una eclosión de grupos que invadió la ciudad a finales de los 80. Okay. Berlín Interior tenía un sonido así de con toques oscuros y New Wave. Y la verdad es que me ha costado un poco encontrar información sobre este grupo y de hecho rebuscando un poco he encontrado la grabación de un vinilo que sacaron en el lejano 1987 y aquí se puede apreciar bien pues la producción de la época. Bueno, se puede ver que la calidad no es la mejor, pero tiene como su encanto estas joyitas,
1: tiene,
4: ¿no?
1: Tiene sabor, tiene carácter.
4: Exactamente. Pero bueno, lo que más me interesa, más allá del carácter de las canciones, es mostrar un poco cómo la música refleja el contexto y el ambiente en concreto de las ciudades. Entonces, si te hablo, Guillem, de una canción que se llama No me hagas trabajar, papá, y que suena así, podía ser perfectamente una canción de Carolina Durante que no parezca muy comprometida socialmente hasta que entendemos el contexto de donde vienen los músicos.
5: Vienen desde Villablino, un pueblecito minero del norte. Y claro, son, además de músicos, mineros. Lo que hasta puede que sea jugar con ventaja. Quizás sea el grupo que suba a lo más alto viniendo justo de lo más bajo, de las profundidades de una mina. Piñón fijo.

0: que cambia completamente.
1: Qué bueno, sí, sí.
0: Sí, este corte lo hemos recuperado gracias a los compañeros de documentación del programa Nosotros Mismos de TV Castilla y León y el periodista Carlos Blanco, que es el que habla al principio, pues nos hace esta espectacular introducción y ves que la canción pues no es tan broma, sino habiendo nacido en un entorno pues tan complicado, viendo ese trabajo tan duro que es la
1: mucha
0: mina.
1: Mucha carga de profundidad hay ahí, sí.
0: Sí, sí, sí, y viendo un poco cómo se hace esta música tan reivindicativa. Bueno, pues este grupo, Piñón Fijo, tuvo una trayectoria muy corta, pero el cantante y bajista Mario Fernández se unió después a otro grupo legendario de la movida leonesa, Los Cardíacos.
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0: Bueno, es un grupo con un estilo más rockero, más rockabilly. Y bueno, el Toisón, ¿qué es el Toisón del que habla esta canción? Uh-huh. Pues es una antigua discoteca situada en el barrio Húmedo, vale. Una de las zonas más emblemáticas de la ciudad, con mucho ambiente, muchos bares. Yo no sé qué pasa con las zonas húmedas, ¿no? Está el Paseo Marítimo de Aluche, el barrio Húmedo de León, pero bueno, en esas zonas siempre hay ambiente. Y bueno,
1: viva el Paseo de Aluche.
0: Viva el Paseo Marítimo. Y haciendo este repaso un poco a estos grupos de los 80 de León, pues no podemos dejarnos uno de los grupos que más éxito comercial cosechó, Los Flechazos.

0: Este grupo menciona porque tenía estética mod, pues menciona lugares de Gran Bretaña, de Londres, Chelsea, pero el videoclip está grabado en León y si lo buscáis pues vais a ver la Plaza de Santo Domingo uh-huh. y otros lugares emblemáticos. Pues bueno, tiene un poco esta estética de chaquetones y vespas de los mods, pero parece ya como que las tribus urbanas, esto ya no existe, ¿no, Guillem?
1: Se está perdiendo un poco, sí, está todo como un poco más uniformado. Queda ahí algún rescoldo, pero la variedad que había en nuestra época, sí. Hace, yo qué sé, 10 años, ahora no, yo no creo que sea lo mismo ahora.
0: No, ha cambiado un poco. Bueno, pues buscando para esta sección información, siempre acababa llegando al mismo blog y a las publicaciones escritas por Jesús García el Beatle, es como le conocen allí en León, okay. que es un auténtico erudito de la historia de la música pop y rock de León. Es autor de los dos volúmenes de música moderna en León y está preparando el tercero. Uh-huh. Son auténticas enciclopedias de conocimiento sobre los grupos de esta época. He hablado con él y le he preguntado un poco cómo comenzó esta eclosión de grupos, porque él también estaba allí presente como músico.
2: Los jóvenes leoneses que empezábamos a tocar, que tocábamos en las rondallas, en las tunas del instituto, y que tocábamos las canciones de la tuna, clavelitos, pero vimos a aquellos jóvenes que venían al Festival de Conjuntos Músico-Vocales de 1966 y 1967. Luego nos enteramos de que giraban por todo el mundo, de que vivían de la música a lo grande, y aquello nos empujó a crear conjuntos músico-vocales parecidos.
0: Pues sí, Jesús vivió una época muy bonita, pero por desgracia él tiene una empresa de sonido, de eventos, nota que la cosa está un poco peor.
2: El ambiente musical en León lo veo muy mal, como en el resto de España.
1: Vaya.
2: Cada vez hay más pegas administrativas, limitación extrema del nivel sonoro, señalamiento de horarios, pero la cultura de barrio, de ciudad, de cercanía, la cultura musical está siendo imposible de solucionar.
0: Y es que la cultura local es mucho más que pasarlo bien, mucho más que pasar buenos momentos, porque puede ayudar incluso a conservar el patrimonio. Es el caso de estos grupos leoneses de los años 80, uh-huh. que en un momento dado en el que la catedral de la ciudad estaba pasando por problemas y necesitaba reformas, pues sacaron un álbum recopilatorio benéfico llamado Salvemos la Catedral.
1: Anda.
0: En 1993.
1: Bueno.
0: Me parece bastante chulo.
1: Sí.
0: Y bueno, Jesús me ha confesado que su grupo favorito son Los Cardíacos, a los que estamos escuchando de fondo. Pero bueno, le he pedido que me recomiende un artista más actual.
2: Se llama Yuri Méndez. Su proyecto se llama Pájaro Sunrise o Pájaro Sunrise. Es un grandísimo compositor. Le conocen en Oriente Medio, en Asia. Tengo el alma en pedazos. Ya no aguanto esta pena.
0: Tanto tiempo sin verte. Es como una condena. Y esto es Pájaro Sunrise, un artista bastante underground.
1: Y bueno, esta es una versión, ¿no? De Es como una condena.
0: Sí, es una especie de así de remix de
1: la versión de La Ventanita, qué bueno.
0: De sampler. Sí, y bueno, no podríamos pasar por aquí sin hablar de Café Quijano.
1: Sí.
0: Pero bueno, es un grupo que es de sobra conocido, que surgió en León. De hecho, uh-huh. la canción La Lola viene de un antiguo bar. Que tenía el padre, que se rebautizó como La Lola.
1: Okay.
0: Y allí empezaron, dieron sus primeros pinitos. Pero bueno, quiero aprovechar estos minutos que nos quedan para hablar de grupos que estamos empezando. Así que vamos a llamar de unos jóvenes llamados Sala 2, que bueno, han empezado haciendo covers, son muy jóvenes y aunque no tienen nada grabado, pues bueno, creo que merecen su espacio aquí. Y vamos a escuchar un cachito de una interpretación en directo de su tema original, Give Me Some Medicine. Bueno, es un grupo así, con un estilo muy de blues, de rock, y a ver si pronto tenemos algo grabado, porque la verdad que prometen. Pero en León también tenemos grupos con sonidos más modernos, como Polaroids, que acaba de sacar un álbum hace unos días, hace nada, que experimenta con sonidos electrónicos bailables en temas como este, Recuerdos de Anoche. Recuerdos de Anoche.

0: para cerrar, Guillem, no quería pasar por alto un fenómeno social en Castilla, en León, que es bastante llamativo, que son las charangas, que no solamente actúan en las fiestas, sino que actúan también en las salas. Entonces he buscado una charanga que, bueno, representa muy bien pues el festejo popular y lo que es la música, pues un poco para el pueblo, para todos. Así que, ¿qué te parece si cerramos con una charanga?
1: Claro, vamos con ello.
0: Venga, pues vamos a escuchar Pasarnos de Rosca, de la charanga leonesa Sin Control.
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1: Qué chulo.
0: Pues sí, así un poco para despertarnos a todos.
1: Para, vamos a entrar ahora en lo siguiente. Ángel, Lobo, muchísimas gracias por esta sección, la verdad. Vaya currazo y qué interesante todo lo que nos cuentas. Deseando la próxima ciudad, a ver cuál será.
0: Pues será una ciudad también muy interesante, seguramente.
1: Luego nos vemos, te quedas en la segunda hora.
0: Ahí nos vemos, Guillem.
1: Venga, vamos ahora a continuación con Sara Uña, que nos quiere hablar de anécdotas del Festival de Cannes.
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0: la tengo aquí sentada, y es que el fin de semana concluyó el Festival de Cannes con buenas noticias para nuestro país. Sara Uña, buenos días.
1: ¿Qué tal? Buenos días, Guillem. Pues así es, y aún bombea y colea en redes sociales lo ocurrido en Cannes el fin de semana.
2: No somos nadie,
1: no es Clara Lago, tampoco esto es de Cannes, como habéis podido escuchar, pero según los fans, lo de los Javis se veía venir. No sé si tú has visto, Guillem, Paquita Salas.
0: Sí.
1: Pues es que estos días han vuelto a llenar las redes de escenas de la mítica serie como esta.
3: ¡Mira, ya está, se acabó! ¡Todo el mundo callado! Belinda, tú no sales de esta casa, vamos, ni aunque esté ardiendo.
4: Paquita, cálmate, porque estoy empezando a sentir cosas.
1: Pues por estas cosas son para muchos por las que los Javis ya merecían todos los premios. Y es que creen firmemente que Paquita Salas ha traído a Calvo y Ambrosi hasta aquí, hasta el premio como mejor dirección en Cannes. Para ver La Bola Negra, Guillem, tendremos que esperar hasta el 2 de octubre, que es cuando se va a estrenar en salas.
0: Vale.
1: Y así poder descubrir pues qué es lo que ha conquistado tanto a jurado y público con este particular homenaje a Lorca. Así que vamos a hablar de algunas curiosidades de Cannes, en una edición en la que la presencia española, como decías, en el festival ha sido de las más potentes y comentadas en los últimos años, al colocar 3 películas en competición oficial, además de La Bola Negra, Marga Navidad de Pedro Almodóvar y El ser querido de Rodrigo Sorogoyen. Y por cierto, que los Javis pueden ser de los únicos que hayan llevado la mejor dirección por una película y que a la vez aparezcan en otra cinta contra la que competían, porque no sé si sabes que tienen un pequeño cameo en la película de su colega Almodóvar.
0: Anda, pues no tenía ni idea, qué guay.
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1: Y lo cierto es que la nómina de españoles agraciados en Cannes no es tan extensa. Los Javis ahora se cuelan junto a Berlanga, Buñuel, Saura, Erice, Almodóvar y Lache, quienes han conseguido un premio en este festival. A ver si sabes quién es el único que se ha llevado el máximo premio, la Palma de Oro.
0: Pues yo creo, esto es pregunta de oposición, Luis Buñuel.
1: Eso es, has acertado. Pues fue gracias a Viridiana. Yo creo que pilla un poco lejos de la oposición.
0: Sí.
1: Fue en 1961 y de hecho el régimen franquista trató de retirar la película del festival porque la consideraba blasfema y escandalosa. Aún así ganó, pero fue prohibida y en aquellos años pues nunca se llegó a proyectar en España.
0: Okay.
1: Como el gran pendiente de Cannes, del palmarés, está Carlos Saura, el más nominado hasta 9 ocasiones, pero no todo es la palma. Y más, también Pedro Almodóvar es de los más queridos, ya saben, allí en el festival, y fue el primer español en la historia en presidir el jurado oficial en 2017, además de ganar como director con Todo sobre mi madre y guionista con Volver. Y no él, pero una encarnación de él, ganó el premio a mejor actor en 2019, Antonio Banderas, que era el alter ego de Almodóvar en Dolor y Gloria.
0: ¡Qué peliculón! Una obsesión,
1: canta Rosy de Palma, otra de las chicas Almodóvar. Y estos días ha hablado mucho de cine y de estrellas y hay datos curiosos que no sé si conocéis. La muestra ha sido suspendida en 3 ocasiones. La inaugural, en septiembre de 1939, fue por el estallido de la Segunda Guerra Mundial.
0: O sea, empezó ya suspendiéndose.
1: Empezó complicado. Y fue, por cierto, 63 años después, cuando en 2022 la organización del festival recuperó las películas seleccionadas y con un jurado especial pues entregó esos premios oficiales de esa edición.
0: Ah, bueno.
1: También se canceló en 1968 por multitudinarias protestas que hubo en Francia estudiantiles y por último en 2020 por la pandemia del coronavirus. En cuanto a la alfombra roja, curiosidades, hasta 7.000 metros cuadrados de moqueta han tenido que retirar estos días porque la alfombra de más de 60 metros se cambia varias veces al día, así que el derroche acaba siendo importante.
0: Ya ves.
1: Y no solo el de la tela, también el de las exigencias. Durante años hubo polémica porque se exigía etiqueta muy formal. En 2015 varias actrices protestaron y en 2016 Julia Roberts asistió descalza.
0: Olé.
1: El año pasado, en 2025, el festival endureció aún más este dress code, prohibió transparencias o vestidos con mucho volumen o colas porque consideran que ralentiza el acceso al teatro y a los asientos.
0: Vaya cosa, ¿eh?
1: Ya ves, pero aún así hay celebrities que han desafiado esas normas muy cuestionables, desde luego.
0: Okay.
1: Por ejemplo, Kristen Stewart o Bella Hadid, que han llevado looks transparentes que, bueno, generaron debate, ¿no? Y sobre lo de darse prisa, no solo ha afectado a la vestimenta, también se ha cargado los selfies, que están estrictamente prohibidos en la alfombra roja.
0: Bueno.
1: La otra tradición curiosa es que los invitados tienen que entrar rápido al cine porque una vez que terminan las fotos, las proyecciones empiezan puntuales y el protocolo francés es bastante rígido.
0: No.
1: Para no cerrar tan encorsetado, yo me quería acordar ahora de uno de los cánones franceses, Agnès Varda, que es pionera entre los varones de la Nouvelle Vague, y ella pues siempre ha estado libre de esos cánones de las alfombras. Su cine pues se ha caracterizado, ¿no?, por esa libertad creativa.
0: ¡Qué guay! Pues muchísimas gracias, Sara Uña, por traernos todas estas curiosidades, todas estas anécdotas del Festival de Cannes, que ha terminado. Y nada, nosotros vamos a continuar ahora, después del boletín informativo, a partir de las 5:05, con Torito en la tertulia despierta, con Alex Hinos, con Tatiana Muñoz, y nuestro compañero Ángel Lobo se sumará. Nada, será en unos minutos. Continuamos en El Despertador de Radio Nacional.
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6: Son las 5, las 4 en Canarias.
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6: Buenos días. El Consejo de Ministros vuelve hoy a reunirse en el Palacio de la Moncloa en una jornada en la que se esperan nuevas reacciones y análisis del sumario de la investigación de la Audiencia Nacional al rescate de la aerolínea Plus Ultra, en el que está investigado José Luis Rodríguez Zapatero. El Consejo va a estar presidido en esta ocasión por el vicepresidente primero, Carlos Cuerpo, en ausencia de Pedro Sánchez, que está hoy de viaje oficial en Italia. En lo político, mientras el PP rechaza de momento una moción de censura contra Pedro Sánchez, de Laura Rodríguez España.
7: Los populares la descartan por ahora al no contar con los apoyos necesarios para que salga adelante, pero sí han forzado para que en el Senado se vote una moción de reprobación al gobierno. El PP quiere poner el foco en los socios del gobierno. Su portavoz, Borja Sémper, les pide, como al PNV, coherencia.
8: Si el Partido Nacionalista Vasco cree de verdad que alargar esta situación es irresponsable, debe asumir que seguir sosteniendo esta situación también es irresponsable.
7: Tras el Consejo de Ministros se esperan nuevas reacciones que no se han producido de la parte socialista, mientras que desde Sumar, el ministro de Derechos Sociales y Consumo, Pablo Bustinduy, muestra su preocupación.
9: No me gusta nada lo que está pasando y espero que con luz y taquígrafos se averigüe todo lo que ha pasado y se clarifique todo lo que ha pasado, por supuesto.
6: Del exterior, pendientes de la situación en Oriente Próximo después de que el ejército de Estados Unidos haya atacado esta madrugada nuevas posiciones de Irán al sur del país persa en una ofensiva contra objetivos que, según el ejército norteamericano, incluían embarcaciones que intentaban colocar minas y también plataformas de lanzamiento de misiles. Según el Comando Central del Ejército estadounidense, los ataques tenían como objetivo proteger a sus tropas de las amenazas que representan las fuerzas iraníes. El ataque estadounidense se produce cuando el país norteamericano e Irán están intensificando en los últimos días sus contactos y ultiman los detalles de un acuerdo que permitiría poner fin a la guerra.
7: La Casa Blanca confía en que esa paz pueda cerrarse en los próximos días, aunque Irán asegura que no es inminente y cierran filas sobre la soberanía del Estrecho de Hormuz. En la televisión iraní, el jefe del Comité de Seguridad Nacional del Parlamento iraní, Ebrahim Azizi, ha asegurado que no necesitan que nadie reconozca su soberanía sobre Hormuz, que son sus aguas territoriales y sus derechos legítimos, y añade que esto quedará claro en las negociaciones. Mientras, el secretario de Estado estadounidense, Marco Rubio, ha asegurado que el Estrecho de Hormuz se reabrirá de una forma u otra.
6: De vuelta a España, la Consellería de Educación de la Comunidad Valenciana y los sindicatos vuelven hoy a las negociaciones para tratar de poner fin a la huelga docente indefinida en la comunidad, que ha entrado ya en su tercera semana. AMPE y CESIF han aceptado la última propuesta de subida salarial de la consejería, pero Comisiones Obreras, UGT y STPB exigen que se aborde la reducción de ratios en las aulas. Para Lauren Bárcena, de CESIF, esa subida salarial de 200 euros en dos años es un avance.
10: Era importante desbloquear un poco esta situación, este enrocamiento al que habíamos llegado, con ese acuerdo ómnibus, que al desmenuzarse y al presentarse hoy un solo bloque, se ha conseguido lo que no se ha conseguido, insisto, en ninguna comunidad autónoma.
7: Mientras, hoy vuelven las movilizaciones en distintas comarcas y municipios de la comunidad, y para mañana miércoles está prevista una nueva gran manifestación en Valencia.
6: En los deportes, fútbol, hoy está previsto que conozcamos varias confirmaciones de las listas de otras selecciones para el Mundial de Fútbol, mientras el Rayo Vallecano se prepara para esa final de la Liga Conferencia. Nacho Gómez.
11: Mientras esperamos con ganas la final de mañana entre el Rayo Vallecano y el Crystal Palace, hoy hablará Íñigo Pérez en la previa de lo que puede ser una gesta histórica. Están previstas que varias selecciones den los nombres de los jugadores que irán a defenderles en el Mundial de Estados Unidos, México y Canadá. Precisamente Estados Unidos, la selección de Pochettino, en torno a las 7 de la tarde dará esa lista. Se espera que también la de Marruecos en torno a las 8 o Panamá. Lejos del fútbol, hoy jornada de Liga Endesa en baloncesto. Valencia Basket, que recuperará el partido de este fin de semana que no pudo disputar por enfrentarse al Madrid en la Final Four de Euroliga, y será contra Casa de Monzaragoza a partir de las 7 y cuarto de la tarde. Y también en Roland Garros tenemos doble participación. Jessica Bouzas se enfrentará a la número 1 del mundo, Arjina Sabalenka, y a partir de la 1 más o menos, Martín Landaluce se enfrentará a Juan Carlos Prado Ángelo. También debutarán hoy Coco Gauff, la campeona defensora del título, y el italiano Jannik Sinner.
6: Es todo, más información dentro de una hora ya en las mañanas de Radio Nacional de España.
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0: Muy buenos días a todas y a todos. Bienvenido a la segunda hora del Despertador de Radio Nacional. Bienvenido a nuestra tertulia despierta. Os habla Guillem Hidalgo, hoy supliendo a nuestro director, a Gorka Rodríguez. Y aquí me encuentro rodeado del maravilloso equipo de colaboradores y de redactores del programa, con Jorge Delgado en la técnica en esta segunda hora, con Zacarías de la Era en la realización y Sara Uña en producción, preparada para coger vuestras llamadas, porque hoy damos dos regalitos que nos ha traído Jorge Plané, como cada martes: un disco de Gabinete Caligaris, Solo se vive una vez, y un disco de Maná, Arde el cielo en vivo. Y bueno, pues unos discos fantásticos, unos regalos que nos ha traído nuestro colaborador en la primera hora, que pueden ser tuyos si nos llamas al 900-137-137, 900-137-137. Ve llamándonos mientras yo presento a la mesa de colaboradores de hoy, una mesa fantástica de grabación en grabación, pero aquí le disfrutamos en vivo y en directo. ¡Torito!
13: ¡Hola, buenas! ¿Cómo estáis, familia?
0: Muy buenos días.
13: Familia virtual, como diría Tamara Gorro, sobrinas mías de mi corazón.
0: ¿Qué tal? ¿Cómo estás?
13: Muy orgulloso de estar aquí y verte triunfar y verte cómo triunfas con las redes y con todo.
0: Y con
13: que todo. Eres muy, muy agradable con tu equipo, que siempre hablas de ellos, les das las gracias a cada media hora.
0: Bueno, a ver, es que esto al final el equipo somos todos.
13: Muy bien, ¿eh? No, dice mucho de ti. Trabajases en el Ayuntamiento de Madrid, tendrías media hora de agradecimiento.
0: ¿Te imaginas?
13: Hoy nos acompaña Pepi en recepción.
0: Pero tú crees que lo...
13: Juanma en recursos humanos.
0: Me estás queriendo decir que estoy enlenteciendo el ritmo de la,
13: no,
0: de la esta.
13: Estás llevando el programa que tú quieres llevar.
0: Bueno, muchísimas gracias, Torito. Bienvenido. Gracias, otra vez.
13: Mira, churra.
0: Lleva unos días que viaja más que Willy Fogg y La Bordeta juntos. ¡Alex Sinos!
13: ¡Brava!
14: Oye, una cosa, hablando de viajar, buenos días a todos. Tengo una anécdota de ayer de mi viaje a Murcia
0: que os
14: va a encantar. Ayer fui a Murcia, ida y vuelta en el día. Muy bien, todo fenomenal. Llego a Chamartín a las 11:30 de la noche.
0: Vale.
14: Me subo en un taxi, una señora muy maja, me pregunta qué tal el día. Digo, estoy agotado, no sé qué. Y me dicen, ¿qué trabajas? Digo, mira, pues trabajo en varias cosas, en la radio. Y dice, ay, ¿en la radio dónde? Y digo, en El Despertador. Y dice, ¿qué? Si yo os escucho. Y llamó un día.
0: Qué bueno.
14: Gemma, taxista de Madrid, que un día nos llamó por teléfono, entró por teléfono. Así que sí, si nos está oyendo hoy, que vuelva a llamar. Y se lo sabía todo. Conocía a Torito, conocía a Gorka, sabía que Gorka estaba en el Grand Prix, conocía a Tatiana. Nos conoce a todos.
0: Qué guay. Felipe.
14: Y te digo una cosa, me dijo una cosa que me llamó mucho la atención. No os imagináis la compañía que nos hacéis a la gente que trabajamos por la noche, porque las noches son muy solitarias, dijo, y vosotros hacéis muy buena compañía.
0: Qué
14: ahí
0: chulo.
14: Queda eso, ¿eh? Así que un beso para Gemma y todos los camioneros y la gente que nos escucha.
13: ¡Qué bonito! Gemma, llama, que Gabinete Caligari te espera.
0: Qué bonito. Gemma de Madrid. Bueno,
14: claro,
0: supongo
14: sí.
0: Que me quiere sonar a mí que entró una vez una taxista. Puede ser, sí.
14: Pues
0: qué
14: sí.
0: Guay. Pues qué bonitas palabras. Gracias por contarlo, Lesinos. Lo mismo te cose un huevo que te fría un alfiler. Y todo lo hace bien, Tatiana Muñoz.
13: ¡Qué talla!
15: Buenos días, Guillem. Has dicho todo lo que no sé hacer.
0: ¿Ah, sí?
15: Todo lo que no sé hacer.
0: Bueno, bueno, pero tiempo bueno. Al tiempo.
13: O sea, tú en un reality de televisión española no te ves, ¿no?
15: Pero es que ni de broma. O sea, a mí me echan la primera. Si no monto el show, a mí me dicen, sí. Mira, bonita, ahí tienes la puerta.
13: Pues darías juego, ¿eh?
15: Sí, yo creo que sí. O sea, yo creo que podría dar juego, pero eso, por ser una sinvergüenza, pero no por cocinar bien, ni coser bien, ni hacer nada bien, que no sea estar aquí.
14: Te imagino la primera expulsada, te lo digo, ¿eh?
15: Sí, pero cuidado, con los primeros expulsados, ¿eh? Mira a Mimi en Operación Triunfo y a la triunfando.
14: Sí, pero te imagino, primera nominada y primera expulsada por la audiencia.
0: Oye, pero de Mimi no se dice que también fue primera expulsada en otro concurso de baile y...
15: Sí, sí, sí.
0: Baila muy bien, pero no se dedicó a bailar, vaya.
13: Mira
0: a
13: Rosa López, primera expulsada de Maestros de la Costura y mírala.
15: Es Rosa López, es Rosa de España, ¿eh?
13: Allí sigue expulsada.
15: Bueno, que yo voy a ser una crack, ¿vale, Torito?
0: Bueno. Apuestas. Bienvenido un día más, Tatiana.
15: Gracias, queridos.
0: Y hoy nos acompaña un compañero de la redacción que hacía tiempo que no estaba aquí en la segunda hora. Es un diamante en bruto del periodismo y la radio, y eso que su brillo ya nos deslumbra. ¡Ángel Lobo!
16: ¡Bravo!
15: ¡Bravo!
16: ¡Qué bonito, Guillermo!
0: Esto buenos días.
16: Porque es radio y no nos ven, pero me he puesto un poco rojo. Después de que me hayas contado esto.
0: ¿Qué tal? ¿Cómo estás?
16: Muy bien, estoy ya mirando abanicos, porque hace un calor. Estoy mirando abanicos, sí, y tutorial de cómo abanicarse. Porque yo en cuanto abanico me desconcentro y paro, y no puedo hacer otra cosa.
0: No puedes hacer las dos cosas a la vez.
16: Ustedes son como esas señoras que están con el teléfono y al mismo tiempo abanicándose de forma como autómatas. Ojalá poder tener esa habilidad.
0: Es que aquí no nos pueden poner el ventilador, que sí que nos han puesto en la redacción, que ahora no escuchamos nada, solo escuchamos el ventilador. Entonces, bueno, tenemos un problema.
13: Las ondas, claro, hay abanicos de hombres muy bonitos, te regalaré uno.
16: Perfecto, pues lo usaré.
13: Eres de las
16: cariño.
13: Pocas personas que conozco que lleva calzoncillos amarillos. Es difícil conseguir. Es difícil conseguir. Es que como siempre vas con la cremallera bajada, si es que siempre estás con la zona cero.
16: Si es que hay que ventilar como se puede. ¿Dónde? Y ya no sé qué más con puertas abrir.
13: Pero ¿dónde consigues un calzoncillo amarillo? Se encuentran pocos, ¿eh?
16: Luego, si me cuentas de dónde sacar los abanicos, te cuento yo de dónde saco los calzoncillos.
13: Además, con calzoncillo amarilla va bien porque dura más. Con las gotitas, sí, no se notan tanto.
0: Supongo, ¿no? Eso dice. Venga, pues vamos a empezar ya. Primer tema.
17: Cura guapo.
13: Uy. Qué más fuerte, ¿eh?
0: ¿A quién le duele la cara, Tatiana?
15: Bueno, pues Guillem, es que entre los diferentes souvenirs que hay en Roma, existe uno que lleva dos décadas cautivando a los turistas. En concreto, el calendario de curas guapos. Lo curioso es que Giovanni Galicia, el muchacho de la portada, no fue en ningún momento ni sacerdote ni modelo.
13: Toma.
15: Lo que pasó es que el fotógrafo encargado del calendario, pues se lo encontró un día por la calle y le propuso formar parte de esta aventura. Galicia ha confesado que desconoce si el resto de los modelos estaban vinculados o no al mundo de la iglesia.
0: ¡Qué fuerte!
13: Está bien bueno, ¿eh?
0: Lo que es el destino, ¿no, Torito?
13: Yo he estado en Roma como muchos oyentes y mucha gente.
0: Haciendo el camino aquel, el camino italiano aquel que contaste.
13: No, pero yo fui con mis padres la primera vez a Roma, ¿vale? Y ya vi el calendario este. Y fuimos a comprar un pin cuando yo realmente quería el calendario. A mí me extrañaba encontrar un cura que está bueno. Puedes encontrarlo, pero encontrar 12 para hacer un calendario ya es difícil, ¿eh?
0: Y que se presten a ello.
13: Y realmente son de catálogo, ¿eh? Muy orgulloso, sí. ¿Eh? Como son la iglesia, ¿eh? Que claro, la gente con buen corazón no vende catálogos. Tienes que tener algo más, ¿eh?
0: Bueno, es una buena estrategia, está claro. ¿Cómo lo ves, Alexinos?
14: Hay un famoso influencer, yo no sé si... Este tema lo hablamos en El Despertador como en septiembre o así. Pablo Garna, ¿conocéis?
0: No.
14: Bueno, 769.000 seguidores, y el año pasado decidió quitarse las redes y hacerse cura, y está en ello, está en proceso. Y además es de verdad, porque justo antes del programa me he metido y lleva desde septiembre sin publicar nada. Es decir, no es esto de los influencers que dicen, amores, me voy y vuelvo al día siguiente. No, está de verdad, así que volverá siendo cura ya, y esto fue muy comentado.
13: Qué bonito.
0: Pero, ¿y eso es porque ya está, o sea, a la hora de estudiarlo, de meterte en el seminario y tal, no puedes usar móviles
14: o...? Y además él hizo como un voto propio de decir, yo me aparto de las redes. Él decía, no sabía si de manera temporal o definitiva, pero fue muy comentado porque encima es un chico como era muy como muy modelo, guapete y tal, y de repente cura.
0: Bueno, pues curioso.
13: En la Semana Santa de este año se hizo muy viral un hombre que llevaba como la cruz, un estandarte, que iba también vestido como una túnica, pero que no era cura.
0: Vale.
13: Era también uno de Instagram.
14: Modelo, sí.
13: Se hizo muy, muy viral y ahora tiene un montón de seguidores a raíz de las fotos que se publicaron.
0: Es que esa es la cosa, que de repente una foto así que te hayan sacado por casualidad o que haya visto alguna persona que te haya encontrado por casualidad, pues eso te puede cambiar la vida.
13: Después dirás que la simpatía mueve el mundo, no. Aquí cuando estás bueno tienes más puertas abiertas que otra persona que se lo tiene que currar más.
0: A ver, yo creo que ayuda, desde luego, pero bueno, la simpatía no resta, ¿eh?
13: No resta, pero bueno, ¿sabes? Una
0: Clarita
13: fina, ¿sabes? Un modeleo.
0: Siempre
13: una
0: viene
13: traca,
0: bien.
13: Traca y más a estas horas.
0: Sí, sí.
13: ¿Sabes?
0: Tatiana, tú, ¿de qué calendario te gustaría ser portada que tenemos aquí apuntado?
15: A ver, claro, yo no me he puesto
0: tranquila,
15: nada a mí.
0: Tranquila, esta pregunta va a ser para todos, no te preocupes.
15: No me he puesto nada a mí porque he decidido ponérsela a mis compañeros.
0: Ah, mira, muy bien.
15: Claro, así
0: muy
15: soy.
0: Bien está.
15: Venga, Ángel, no sabía que ibas a entrar a la mesa, así que no te he puesto nada, pero ahora me invento algo. Alexino, su calendario tendría que ser cada mes enseñando una parte de sus músculos.
14: Bueno.
15: ¿Vale? Es decir, un bien. Enero, pues un bíceps en plan para motivar. Un junio, un buen culo. El de Alexino. Y Torito.
13: ¿Pero qué sería? ¿El calendario de Daniel Sancho o qué?
0: El
13: calendario más raro, ¿no?
15: Bueno, tengo otro para ti, Torito. A ver si te gusta más.
0: Dale.
15: El de Torito tendría que ser con sus mejores amigos. En plan, Juanjo Bona, Fernando Tejero, ¿tú sabes lo que vendería eso? Pero encima tendría que ser un poco sensual ese calendario.
13: Pues
15: ¿sabes?
13: Tengo para 12 ya, ¿eh?
15: Pues por eso te digo que te da de sobra para repetir al año siguiente.
13: Tengo para 12 meses, ¿eh?
14: Yo no sé calendario, yo se me lo compro, ¿eh? Enero, Juanjo Bona, por Torito.
13: Palomos Pay, Chanel.
0: Qué bueno.
13: Tenemos 12,
0: sí,
13: seguro.
0: Sí, y tenemos parril de cada uno.
13: Claro, Ricky Martín Berrocal. Todas las tramas.
0: ¿Tú que has tenido experiencia un poco en este ámbito? Con la revista me refiero, ahí desnudando a gente.
13: Es verdad,
0: y tal.
13: Yo tenía una revista, claro. Y de hecho me ha dicho mucha gente que me han tenido colgado.
0: ¿Sí?
13: en su sitio de trabajo.
0: Qué bueno.
13: A ver, no es que me tuviesen a mí, porque yo solía posar,
0: claro,
13: con el famoso que estaba bueno, que se solía desnudar,
0: sí.
13: ¿Sabes? Y sé de gente que se ha intentado hacer un abaticao con fotos nuestras. Miguel Camaño me dijo.
15: ¿Cómo?
13: Nuestro muso,
0: ¿sí?
13: La primera semana que estuve aquí, me dijo que...
0: Qué bonito.
13: Es que él también colaboraba un poco en Primera Línea.
0: Qué bonito. O sea, a ti te hubiera gustado ser portada de Primera Línea, pero protagonista.
13: A mí me encantaría tener buen cuerpo, me encantaría estar bueno, ¿sabes? Es que eso no resta. Tú imagínate, claro, con mi simpatía estando bueno. Es que todas las campañas de María Pomo me las llevaría yo. Sería no parar.
0: Alexinos, ¿tú qué?
13: A una cosa rápida, ¿sabes? Hablando de cosas raras, de revistas y eso.
0: A ver.
13: Me llamaron para hacerme una entrevista.
0: A ver, yo para
13: trabajar he dicho muchas mentiras. A veces me han dicho, ¿tú sabes hacer esto para entrar en este programa?
0: Vale.
13: ¿Sabes? Bueno, me llamó Pepa. Esto no viene a cuento, me llamó Pepa. Pepa, ¿qué tienes en el programa? ¿Cómo se llama?
0: Pepa Álvaro.
13: A ver si quería adoptar un perro.
0: Verdad, lo comentó,
13: pero
0: sí.
13: ya no podía.
0: Claro.
13: Bueno, me llaman de Jara y Sedal. ¿Sabes? A ver si ve que querían hacerme un reportaje.
0: Madre mía.
13: Y me dan a elegir o ir a pescar o ir a cazar. Es A, muerte, o B, resurrección.
0: Madre mía, pero ¿y por qué te ofrecieron eso?
13: Imagínate la trama. Y que tuve que decir que no.
0: Ya.
13: Es que, a ver, cazar no podría cazar.
0: No, claro.
13: No es mi trama. Y pescar, es que tú no puedes falsear que eres buen pescador.
0: Pero a ver,
13: cuando no has pescado en la vida.
0: Yo creo que además con lo que hablas tú, no, o sea, alejarías todos los peces. Ahí, te lo imagino ahí en la barquita, ahí en el lago.
13: Me pondría muy nervioso estar en silencio allí.
0: Pero ¿y por qué te lo ofrecieron? Es que no lo entiendo.
13: Porque hacen una sección de famosos.
0: Ah,
13: ¿sabes?
0: Vale,
13: que están metidos en eso y se pensaban que con mi nombre Torito estaba todo el día, ¿sabes?
0: Todo
13: en
0: hecho.
13: El retiro cazando pájaros.
0: Bueno, oye, pues está bien, ¿eh? Hubiera estado gracioso.
13: Un beso a Jara.
0: Eso va. Alexinos, ¿tú qué portada te gustaría protagonizar?
14: Me imagino a mis compañeros en los siguientes tipos de calendario.
0: Vale, a ver, venga.
14: Torito, un calendario hecho por Dugarte, tu peluquero,
0: sí,
14: con los mejores peinados de las famosas españolas. Ahí su cresta, tal.
0: Uh-huh.
14: Luego, a ver, a Ángel me lo imagino un rollo macho alfa, así como en blanco, en cueros.
15: bueno.
14: Mira, Tatiana, me la imagino los camiones de España por lo que sea.
0: Bueno. Muy bien.
14: Tatiana es la persona más guapa de Radio Nacional, ¿eh?
15: No, bueno, seguro que habrá alguien más guapo, pero a estas horas, amor, a estas horas no vemos a nadie.
0: ¿Y tú, Ángel Lobo, cuéntanos?
16: Pues yo a Tatiana me la imagino un calendario que te regalarían después de acumular muchos puntos de descuento. Si has comprado mucho y has hecho muchos descuentos, pues te regalamos el calendario de Tatiana. Y Alexinos, he tenido una idea parecida a la de Tatiana.
14: A ver.
16: Pero cada mes se quita un trocito de máscara y llega diciembre y se revela el misterio más misterioso de España.
14: Oye, estaría eso, bien eso, ¿eh?
0: Eso sería lo suyo.
14: Es el primer paso para dar las campanadas en Asturias.
0: Claro, cuando decidas ya de esta parte de cara al público, pues mira, plantéatelo así.
14: Ángel, luego se lo digo a mi repre, me parece bien.
0: Y venga.
16: Y luego para Torito, como un calendario holográfico, que te giras y cambia el color de la chaqueta, cambia el diseño.
13: ¡Ah, maravilla! Ese es caro de imprimir, ¿eh? Muy bien, ¿eh?
15: Eso está currado. Es que tú eres caro.
13: Me gusta la trama. Sí.
0: Venga, que nos vamos a promos y enseguida volvemos con las noticias de los periódicos.
13: ¡Olé!
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0: Las 5 y 20 de la mañana, las 4 y 20 en Canarias. Vamos a detenernos un momentín para ver cómo viene la actualidad informativa. Vamos a ver qué cuentan las portadas de los principales periódicos. Con Sara Uña, buenos días.
1: Buenos días, Guillem. Esto es lo que llevan las portadas de este martes 26 de mayo, que se centran en el caso Plus Ultra. Empezando por La Vanguardia, que titula: el sumario acumula indicios que sitúan al frente de la trama a Zapatero. Añade: la policía sostiene que las instrucciones más sensibles a los miembros de la red se daban en el domicilio del expresidente. La trama de Zapatero traficaba con petróleo y oro de Venezuela, dice por su parte el diario El Mundo. También se hace eco de la primera encíclica del Papa, León XIV: la IA no es neutral y tiene que ser desarmada. El País destaca: el juez ordena revisar todos los correos de Zapatero desde 2020 y añade: el magistrado asegura que la cuenta del expresidente era el nodo central de comunicación interna de la trama. Otra noticia en primera para este periódico: el Papa dicta sentencia contra el tecnofascismo. Y la foto se la dedica a Luis de la Fuente y la lista de 26 seleccionados para el Mundial. Por último, en primera para el ABC, una fortuna de joyas y relojes de lujo oculta en el despacho de Zapatero. También destaca: contactos de Junts y PNV para presionar a Sánchez con la convocatoria de elecciones anticipadas, como pide también Felipe González. Terminamos mirando al cielo porque la EMET mantiene ahora aviso amarillo por viento y oleaje en Andalucía, en la costa gaditana, y todo el país afronta una nueva jornada de calor. En las horas centrales se van a activar avisos por temperaturas máximas de 38 grados en Extremadura y 34 en Cantabria y País Vasco. 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
0: Muchísimas gracias, Sara. Nosotros vamos a pasar ahora al siguiente tema.
16: Choque cultural.
0: Choque cultural. Tatiana, cuéntanos.
15: Bueno, los choques culturales están a la orden del día con las redes sociales, Guillem.
0: Uh-huh.
15: Una joven argentina que reside en Canarias ha hecho un vídeo en TikTok comentando qué es lo que más le sorprende cuando los españoles nos damos una ducha. Y uh-huh. Tiene que ver con el jabón.
17: Chicos, en España usan jabón tipo líquido para el cuerpo. O sea, no usan el típico que usamos en Argentina, que es... Bueno, creo que usamos todas las familias en Argentina, el Dab, ponerle, que es así como duro, o el Plusbel, o no sé. Usan esto. O sea, huele súper rico, está buenísimo. Nunca en mi vida me había duchado con un jabón así líquido.
15: Claro, tal y como comenta Guillem, en Argentina se usa el jabón de pastilla para lavarse el cuerpo, mientras uh-huh. que aquí en España, pues bueno, la mayoría usamos el líquido, el de toda la vida.
0: Me sorprende mucho que que haya tenido esta revelación, la verdad, Alexinos.
14: A ver, ¿hasta dónde van a llegar los TikTokers para ser virales? O sea, no todo vale. Quiero decir,
0: esta vez ha funcionado.
14: ¿Esta persona en qué mundo vive que jamás ha visto un gel de ducha? Pregunto. ¿Un champú? Pues vamos a ver, si yo voy a Estados Unidos y veo una cosa que jamás he visto, puedo hacer un TikTok, pero un gel de ducha, pregunto. Eso es algo mundial.
0: Claro.
14: Basta ya de gente que se inventa cosas en TikTok para ser viral y luego facturar. Basta ya.
0: Muy bien.
13: Ella es la Paco Martínez Soria de Argentina. Es verdad que en todos los hoteles hay mucha gente, hay muchos hoteles que te ponen la pastillita.
0: Sí.
13: Pero eso teóricamente lo sueles usar para las manos, uh-huh. ¿Sabes? A mí me da como... A mí me daría muy, como mucha cosa, ¿eh?
0: Las pastillas para el cuerpo.
13: Para el cuerpo, para compartir piso, una pastilla. Tu compañero, claro, de piso se limpia el callejón de la peste con la pastilla.
0: Smooth. Muy bien.
13: Qué finura, ¿no?
0: Muy fino.
13: Bueno, si se ha inventado el líquido es porque funciona mal, ¿no?
0: Es por algo, sí. Ángel.
16: Yo igual, a mí lo de la pastilla me da un poco de miedo porque parece que te estás rascando a ti mismo, que te vas a deshacer. No me convence lo de la pastilla dura, pero bueno, en Argentina si les mola, allá ellos.
0: Claro, ¿vosotros habéis experimentado así algún choque cultural heavy cuando habéis salido fuera de nuestras fronteras, Tatiana?
15: Sí, o sea, yo sobre todo hay uno que me llama bastante la atención y es lo mucho que los europeos se fían de la gente. En plan, tú vas al transporte público de, yo qué sé, Hungría,
0: Alemania, por ejemplo.
15: Alemania, Praga, de cualquier país europeo. Uh-huh. Y allí la peña no, o sea, no tiene tornos para pasar al metro.
0: ¿Verdad?
15: Tú entras al autobús y entras por la parte de atrás. Entonces, fíjate tú de que has pagado el billete, de que no te estás montando gratis.
0: Claro.
15: Eso sí, dicen que hay muchísimos revisores. Yo no sé si es algo que te dicen para cagarte así un poquito o es que es verdad, pero dicen que hay un montón de revisores y que como te pillen, que te plantan la multa sin pensárselo dos veces.
0: Y una multa de consideración. A ver, yo creo que ahí habla menos bien de nosotros como sociedad, de los que sí que tenemos tornos al entrar.
14: Teniendo en cuenta la personalidad monetaria de Tatiana, ¿pensáis que pagaría una sola vez en su vida el transporte público si viviera en Berlín?
0: Estoy convencido que pagó cero veces.
15: He de confesar que en Hungría, Praga y tal, que he estado Viena, últimamente sí que lo he pagado, pero porque me han dicho que me iban a poner una multa, que pasaba mucho, pero en Italia la primera vez no pagué. No porque no quisiera, sino porque no pasaba la tarjeta y dije, chico, pues tampoco me voy a complicar yo la vida si no pasa la tarjeta.
13: Qué buen servicio estamos dando, ¿eh?
15: No, pero siempre hay que pagar
13: Y si vais a Euro Disney, no hay que robar imanes.
15: No, por
13: porque
15: Dios.
13: Tampoco hay tornos para salir, ¿eh? Tengo una familia que se vino con toda la colección de Disney.
0: ¿En serio?
13: ¿Sabes? Pero bueno, ya está prescrito, ¿eh?
0: Bueno, ya además.
13: Ahora supongo que han puesto.
0: No has dicho el nombre del familiar.
13: No, ya sabéis que yo estuve en Grecia.
0: Sí, cuéntame,
13: Grecia me sorprendió muchísimo cuando yo viví allí. No sé actualmente cómo está, pero en mi época dorada. Los baños era un cuadrilátero, uh-huh, con un desagüe en medio.
0: Ay, como los baños antiguos aquí también.
13: Y todo junto, ¿sabes? De hecho, tú podías ducharte mientras truñabas o limpiarte los dientes mientras te duchabas.
0: Sí.
13: Todo un pack. Y claro, eso era un Cristo, porque te tenías que acordar cada vez de sacar el rollo de papel de váter fuera del cuadrilátero.
0: Ah, amigo.
13: Porque es que no había ni cortina de ducha ahí, ni nada. Eso es que te duchas entero con todo, es muy práctico.
0: Sí.
13: ¿Tú te has duchado alguna vez?
0: Nunca en eso. Pero yo que he vivido mucho tiempo en Francia, ellos ya sabes que tienen los baños los tienen separados.
13: ¿Los baños qué?
0: El lavabo. Y la ducha lo tienen por un lado y el retrete lo tienen en una estancia aparte.
13: Ah, porque son aguas menores, aguas mayores.
0: Exacto, sí,
13: qué
0: hacen
13: curioso.
0: Esa distinción. Y te iba a decir los nombres, pero no quería equivocarme.
13: Pero
0: no
13: bueno,
0: es
13: un gustito, ¿eh? Un gustito estar allí haciéndote cositas raras.
0: Debe ser una experiencia.
13: Con el chorrito, sí.
0: Debe ser una experiencia. No te digo yo que
13: sí,
0: no, no lo sé. No lo sé.
13: Época, tú ya sabes que quedé con la churra como papel de plata.
0: Alexinos, algún choque cultural que te haya
14: aquí. Sí, me acuerdo cuando fui a Japón hace unos años, me encantó el doble chorro del baño. Eso es algo que creo que deberíamos de importar. De hecho, yo cuando hice la obra integral en mi casa, se pasó por mi cabeza poner doble chorro, ¿eh?
0: Uh-huh.
14: Porque bueno, para quien no lo sepa, entiendo que todo el mundo lo sabe, es el chorro para limpiar la cisterna, como la que hay aquí, y luego hay una especie de manguerita al lado que es para limpiar tus zonas nobles. Entonces, el gasto de papel...
0: Como si fuera un bidet integrado.
14: Exacto. El gasto de papel es menor y es perfecto.
13: Mm-hmm.
14: Y
13: qué
14: luego
13: bien.
14: Tuve un coche...
13: Eso, Mariani, sacando tres reportajes.
14: Atención, porque yo tuve un choque cultural con un exnovio que un día así de pedo y tal me dice, te voy a confesar una cosa que me llama mucho la atención, y es que no usas esponja de ducha. Y yo jamás uso esponja.
13: ¿Pero de qué país era él?
14: Él, de Asturias.
13: ¿Un choque cultural?
14: No, porque quiero, o sea, os pregunto, ¿utilizáis esponja?
0: Yo no utilizo esponja.
14: ¿Ves? Es que no. Me decía, jamás conocí a alguien que no usara esponja. Perdona, me parece una guarrería.
0: La gente que la usa se extraña mucho de la gente que no la usamos. Al menos en mi experiencia.
14: ¿Verdad?
0: Me han reñido mucho. Ángel, ¿y tú has recopilado como algunos choques culturales que tienen los de fuera con nosotros?
16: Sí, he estado haciendo un poco de investigación periodística, he leído blogs de personas que han venido a vivir a España. Y bueno, por ejemplo, comentan muchos que el desayuno aquí es muy ligero y que se come mucho menos que en otros países europeos. Por ejemplo, en Reino Unido, que se meten un plato de judiones con una morcilla de Birmingham, porque allí no es morcilla de Burgos, era morcilla de Birmingham. También comentan que la gente en España pues somos muy abiertos y muy cercanos, y que en cualquier noche sales de fiesta y acabas con 3 amigos, 4 agregados a WhatsApp y un poco más y se te acoplan en tu casa. También, bueno, la famosa siesta. Le sorprende mucho que entre las 4 y las 5 y media se detenga el mundo.
0: Lluvia Rojo destaca mucho en Pasaporte Rojo el volumen que tenemos los españoles al hablar.
16: Exactamente.
0: Que les choca mucho a la gente de fuera.
16: Y yo creo que este programa es una muestra de ellos.
0: Y a mucha honra.
13: Este programa se hiciese en Groenlandia. Imagínate.
15: Bueno, nos echan. ¿Sabes?
0: No nos dejan un segundo. Venga, vamos a despertar a España en unos segunditos.
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0: las 5:30 de la mañana, las 4:31 en Canarias. Muy buenos días, estás escuchando El Despertador de Radio Nacional de España. Estás escuchando La Tertulia Despierta desde el estudio 101 de la Casa de la Radio aquí en Madrid, trayéndote el mejor humor, comentando las noticias más divertidas con Torito.
1: Hola, buenas, hola familia.
0: Buenos días.
1: Muchas gracias por estar allí donde estéis.
0: Eso es. Con Alexino.
2: Buenos días.
0: Muy buenos días. Con Tatiana Muñoz. Y con Ángel Lobo, buenos días.
3: Hola, buenos días a todos.
1: Ya que nos ponen tantos soniditos, ¿nos podríamos organizar un aplauso ya bien hecho? ¿Eh? ¿No tienes en la galería de efectos un aplauso, pero bien hecho, que quede real?
0: Hay alguno por ahí.
1: Hombre,
0: sí, sí.
1: Y lo metimos aquí con la cara de José Luis Moreno. Mira. Ole, la cara de José Luis Moreno. Había tres rumanos que aplaudían, pero el resto era todo ficticio.
0: Tenemos, porque además yo los uso alguna vez para los Carlos que opinan, para cuando le escuchamos, alguna vez para terminar, sí que lo pongo.
1: Eres
0: ahí está todo esto.
1: Eres Leonardo da Vinci de la ciencia.
0: Bueno, venga, pues nada, seguimos comentando noticias. Vamos con el siguiente tema.
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0: Tatiana, ¿por qué vamos a hablar de fotografía?
6: Bueno, porque en marzo la astrofotógrafa Angel Fuchs subió a los Alpes para tomar una foto que parecía imposible. Uh-huh. De noche, alcanzó los 4.000 metros de altura a menos de 28 grados para poder captar el doble arco de la Vía Láctea. Ahora la NASA pues ha alucinado con esta foto y la ha aplaudido.
0: Qué guay. La verdad es que, sobre todo las condiciones en las que tuvo que hacer esta fotografía, a 28 grados bajo cero.
1: Hombre,
0: Torito,
1: ya que hablamos de fotos y de astronomía y de toda la trama esta que os gusta mucho, os voy a dar un dato que la gente no conoce.
0: A ver,
1: cuéntanos. Pero yo, como soy de Menorca, la gente se está sacando billetes a Menorca porque el 12 de agosto del 2026 hay un eclipse solar total, que el sitio donde se va a ver mejor es Menorca.
0: Qué
1: será
0: guay.
1: Un minuto que se queda todo eso a oscura 100%, uh-huh, y hay un boom brutal que la gente está organizándose para ir allí a verlo. Se ve que pasa cada cierto tiempo.
0: Sí, tengo gente conocida, amigos, que ya estaban mirando de reservar un año antes incluso.
1: ¿Para la trama esta de Menorca?
0: Sí, sí.
1: Pues veniros a casa todos.
0: No sé si en Menorca exactamente, pero sí para el eclipse, claro, para zonas, hombre, en las que se va a ver. Tú vas a ir a verlo allí.
1: Y tú que estarás en directo aquí, ¿puedes retransmitirlo?
0: Sí, la verdad es que sí.
1: Bueno, estar todo el verano, ¿no?
0: Eso es verdad que radiofónicamente es un reto, ¿no? Es un desafío retransmitir un eclipse, pero
1: más
0: bueno,
1: nada, oye. Sí, bueno.
0: Pero se puede intentar.
1: Además, puedes hablar de lo que quieras, que te crean o no, es igual.
0: Claro, ¿sabes? Efectivamente. ¿Vas a verlo allí, a Menorca?
1: Es que en agosto no sé dónde pararé. En agosto me suelo ir en julio, uh-huh, a Menorca.
0: Bueno.
1: Que hay más sitios, las playas. En agosto es como el mes español por excelencia de vacaciones.
0: Literal. Alexinos, hablando de fotografías, ¿te gusta? ¿Sacas buenas fotos?
7: Bueno,
0: yo influencer.
7: Yo quiero guardar un minuto de silencio por todos esos novios que sufren el hazme una foto aquí, hazme una foto así, ahora aquí, por favor, la última, ahora aquí, ahora ya.

0: pasan.
1: Porque mi contenido muchas veces es como de capturar cosas y tal, y hay muchos clips pequeños y mucho meme y tal, pero sí, 138.000.
2: ¡Qué barbaridad! Tatiana, ¿a ti se te da bien sacar fotos? Porque esto es un, efectivamente, es un conflicto.
0: Yo soy una experta, ¿eh? Soy una experta sacando fotos. En mi familia, cuando nos vamos del viaje, es la niña saca las fotos y ya se las pasa a todo el mundo.
2: ¿Y te gusta ser la buena, la que sabe hacer las fotos?
0: Sí, sí, sí. Me gusta, y me gusta arriesgar mi vida por hacer una foto.
2: Ah,
0: o sea,
2: mira,
0: yo me fui a Nueva York con 19 años con mis padres, y el primer día yo llego a la Quinta Avenida, las 9 de la mañana, o sea, hora punta, todos los coches por ahí, pipí, pipí, y yo me planto en la Quinta Avenida, en la carretera, a sacar una foto con un gofre, con nata y fresas. Qué tengo la fotografía. Claro, de repente, semáforo en verde, todo el mundo pitándome, las motos alrededor de mí, madre, mi padre mía, en plan... perdemos a la niña. O sea, perdemos a la niña en el primer viaje que hemos hecho así un poco largo.
3: Qué cerda, ¿no? A las 9 de la mañana meterte un gofre.
0: Hombre, no. Este cuerpo se tiene que cuidar con nada. Y un café, ¿eh? O sea, la foto es con el gofre y el café. O
2: qué
0: sea,
2: pues
0: todo
2: luego,
0: postureo.
2: Luego nos la enseñan la
0: luego
2: foto.
0: Luego la enseño, es increíble.
2: ¿Valió la pena?
0: Valió la pena, o sea, la tengo en Instagram, triunfó todo el mundo dándome corazoncitos.
2: Claro,
0: y oye, que luego me la pidieron, porque ¿sí? también fui con mis primos y tal, y todos, oye, tal, ¿me la pasas para subirla? Ah, y digo,
1: mira,
0: anda,
1: muy bien.
0: Mírales.
1: Hay un tipo de foto y de persona que yo adoro, que es la típica que te felicita en Instagram el cumpleaños y mira en la foto si sale bien ella y no quien cumple los años. Amo ese tipo, o sea, eso es fantasía pura, contemporánea.
2: Qué bueno. Ángel, la cosa más rara que hayas hecho por sacar una foto.
4: Pues estaba haciendo un trabajo para la universidad, una asignatura de fotografía,
2: ¿sí?
4: y estaba haciendo como un reportaje de sitios que vemos desde fuera pero que nadie sabe lo que pasa dentro. Y yo vivo en Alcalá, así que me acerqué a Alcalá Meco a sacar unas fotos de la fachada.
2: ¿Vale?
4: Y entonces pues me acerqué demasiado a la fachada con una cámara, con un objetivo grande, y estaba sacando unas fotos para el reportaje. Aparecieron tres guardias, tres policías.
2: Ah, bueno.
4: Me preguntaron qué estaba haciendo allí, me pidieron el DNI, revisaron que no tenía antecedentes, me borraron las fotos. O sea, que fui a hacer un reportaje para la cárcel y un poco más y acabo yo dentro de la cárcel.
2: ¿Hiciste algo ilegal o no? Que no sabías.
4: Alegal, porque estaba como dentro de una zona de seguridad. Podía echar como desde el parking para afuera, pero es que el plan era muy feo. Había que acercarse.
2: Ya, claro, sí. Debías arriesgarte por ello. ¿Torito?
3: Pues yo hago fotos porque tengo hijo, y es que los que tenemos hijos nos pasamos todo el día haciendo fotos. No hace mucho, en abril, uh-huh. No había esperado tantas horas para hacerme una foto con alguien, porque vinieron estos de Stranger Things a Madrid y mi hijo es súper, súper fan. No tuvimos entrada para ir a hacer un evento que tú pagabas para hacerte foto con ellos, uh-huh. Y si querías autógrafo, tenías que hacer un plus.
2: Qué fuerte.
3: Pues se fueron después del evento a cenar. Nosotros vivimos en el barrio de Las Chalesas, uh-huh. y nos enteramos que se iban a cenar a comer al restaurante de Íñigo Nieva,
2: vale.
3: Se llama Casa Salesas, y estuvieron allí comiendo. Pues nos esperamos 2 horas en la puerta,
2: wow.
3: que terminasen de comer para salir, y tú te parece normal que a la hora 45 mi hijo le cogiera ganas de mear.
2: Ay, no.
3: Y nos subimos
2: pobrecito
3: a casa a mear y nos perdimos la salida.
2: No.
3: O eso es lo que creemos, porque no hay puerta trasera ni nada en ese local.
2: Ay,
3: pero
2: qué mala
3: bueno,
2: suerte.
3: Esperaremos que vuelvan.
2: Bueno, a ver, pues sí.
3: Desde aquí, Radio Exterior, si me queréis poner esto, si...
2: Ahí está.
3: ¿Nosotros estamos en Radio Exterior o cómo va la trama
2: sí,
3: esta?
2: Sí, sí, sí, por supuesto.
3: Ah, también ahora mismo un ruso me escucha.
2: Hasta donde yo sé, sí.
3: ¿Sí?
2: Sí, sí.
3: Ostras, pues yo en el contrato
2: saluda,
3: no con
2: si,
3: eso,
2: saluda,
3: ¿eh?
2: Saluda si
0: en
2: quieres.
3: En el contrato yo firmo solo por el Estudio 101, ¿eh?
2: Bueno, desde donde sí que seguro que nos escuchan, Torito, es desde...
3: ¡Hombre! ¡Hombre, hombre! Ha llegado la diva, ¿eh? Ha llegado la reina, ¿eh? La reina de las marismas. ¿Qué va? Ostras, métele más caña, más fuerte.
2: Ay, ay, ay.
3: Venga, ha hecho una torre con todas las pajitas que les quedaba por reciclar.
2: Sí, seguro. Bueno, como ya sabéis, Bad Bunny ha iniciado su gira de conciertos por España y nuestra reportera en la ciudad condal, María Anisa, ha estado allí para contarnos de primera mano estos primeros conciertos y para ver a los fans del cantante puertorriqueño.
5: Estamos en las puertas del Estadio Olímpic de Barcelona, lugar donde empieza la gira de Bad Bunny aquí en España. Así que está todo esto lleno de emoción, camisetas y sobre todo muchas ganas de disfrutar de esta gran noche. Vamos a ver qué se cuece.
6: Lo vimos ayer, lo vimos en la puerta del hotel.
5: O sea, ¿que fuisteis estas que os presentasteis en la puerta del hotel?
6: No. Estábamos allí de paseo, vamos, que fuimos de shopping. Escuchamos a toda la gente gritar y nosotras detrás. Y pues lo vimos, yo me metí así y grabé.
5: Daniela, ¿estás esperando un bebé?
6: Sí, sí.
5: ¿De cuántos meses estás?
6: 8.
5: ¡Uy, 8 meses! Y hoy además hace mucho calor, ¿eh?
6: Sí, sí.

0: ¿Qué? ¿Estamos nerviosas?
1: ¿Qué? Nerviosa, emocionada, caliente, no sé qué estamos.
2: Soy de México.
0: ¿Y vienes desde México para...?
1: ¿Sí? Benito, súbeme a la casita, por favor. Ay, yo soy de P fucking R.
0: ¿Y del 1 al 10? ¿Cómo de fan sois de Batman? Y a ver, contadme.
3: Un D, un D. Soy Madanuel, pero vamos a dar un D.
0: Bueno. Hoy de Batman y hoy dejamos a Noel.
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0: Ahora el testigo pasa a Madrid, donde continúan los conciertos de Bad Bunny. Vamos a ver si el fenómeno fan está tan emocionado y lo vive con tanta intensidad como aquí en Barcelona, porque ya os lo digo, el listón está muy alto.
5: Muchísimas gracias, María Anisa. ¿Qué crees? ¿Que tenía entrada para el concierto?
6: Muy bien hablada, ¿eh?
5: Sí, sí.
6: Yo creo que no tenía entrada.
5: Yo creo que tampoco.
6: Estaba entrada. Se ha ido allí a Montjuïc. Que en Montjuïc hay mucho cruising, ¿eh?
5: Vaya.
6: Hay mucha trama, ¿eh? De hecho, el mayor foco de cruising. ¿Sabes qué es cruising o no?
5: Sí, sí.
6: ¿Eh? Eso de chula aquí pita para calor. Sí. Horchata caliente gratis. Allí en el monte.
5: Bueno, a ver, no sé si habría en ese momento, pero...
6: Bueno, en ese momento todo el mundo debía estar con el conejo malo.
5: Venga, vamos con el siguiente tema que está muy relacionado además.
7: Música en directo.
5: Tatiana, nos vamos de concierto.
8: Uf, ojalá, ¿eh? Pero resulta que la música en vivo, Guillem, ya factura casi el doble que toda la taquilla anual del cine. La pasión y la facturación en España por la música en directo se ha incrementado por 5 desde 2013. Uh-huh. Los conciertos son la alternativa de ocio preferida, 1, por la necesidad de salir de la rutina, y 2, de vivirla en esencia. Ahora mismo la música factura 800 millones frente a los 500 millones del cine.
5: Que a ver, igual estoy siendo muy atrevido con esto, pero tampoco me parece tan raro, ¿no? Que los conciertos estén por delante del cine, siendo que el cine va un poquito para abajo, Torito.
6: Es que la gente está un poco obsesionada, es real. Hay gente que tiene agenda de conciertos.
5: Con los conciertos.
6: Parar, ¿eh? Hay gente que es súper fan, que va antes, que se hace la cola, se pone delante, pero hay una trama muy grande a los alrededores, que hay gente que se la suda totalmente.
5: ¿Sí?
6: El concierto que haya. O sea, hay mucha gente que se entera, por ejemplo, que hay cancaneo, que hay show.
5: Ajá.
6: Aitana, pim pam, y se sacan para ir allí a beber.
5: Sí.
6: Pero muchísimos. No puede ser que la gente...
5: Pero sin entrar dentro para ver el concierto.
6: No, entrando,
5: solo
6: dentro, entrando dentro, la gente paga.
5: Vale.
6: Yo he estado en conciertos que hasta el cantante ha pedido silencio para cantar las canciones más tranquilas. Y eso es porque gran parte de público no era fan del todo, porque
5: qué desastre.
6: Tanto le daba.
5: Julín, ¿sabes? Qué falta de respeto, la verdad.
6: ¿Tú vas a alguno o no?
5: Yo voy a uno de los de Bad Bunny aquí en Madrid, sí.
8: ¿Onda?
6: ¿Tú uno de los 10?
5: Sí,
6: ay,
5: sí.
6: Qué curioso, ¿eh?
5: Sí que voy, sí que voy.
8: ¿Cuánto te costó la entrada?
5: Pues no sé exactamente, pero creo que más de 120. Creo
8: bueno,
5: que fueron.
8: No
5: sí.
8: Fue de las caras.
5: No, yo estaba preparado para pagar más, honestamente. Y con, a ver, no con gusto, pero bueno, sí que me había hecho a la idea.
6: Puesto Pacio Frefa, va a la casita.
5: ¿En serio?
6: A no ser que, no, a no ser que nos mintiera.
5: Ay, ay,
6: ¿sabes?
5: Ay,
9: bueno, podría ser.
5: Que podría ser, ¿no?
8: Aquí nadie miente, todo el mundo dice la verdad.
5: Alexino, ¿a qué concierto has ido tú últimamente?
6: ¿Tú sabes que el nombre de Topacio Fresh viene de una película de Rec?
5: ¿Cómo?
6: Te estoy enredando.
5: Ah, vale, vale. Ahí ya me perdió por completo.
6: Te estoy enredando.
5: Dale, Alexis.
9: A ver, lo que no sabe la gente, o mucha gente, es lo que significa FOMO. ¿Sabes lo que es FOMO?
5: Sí.
9: Que es el FOMO es el Fear of Missing Out, que es esa sensación que tenemos como de querer hacerlo todo.
5: De perdernos algún plan.
9: Sí, y cuando nos perdemos un concierto o algo, sentimos como que nos estamos bajando del tren de la vida.
5: Sí.
9: Entonces, esto nos ha llevado a que la gente que trabajamos en oficina normal nos ponemos reuniones en horario para sacar entradas. Esto es una locura. Y prueba de ello es que yo esta semana voy a La Oreja de Van Gogh el jueves,
5: vale,
9: y el domingo a Bad Bunny.
5: Okay.
9: Y esto no hay economía que lo resista.
5: Porque además cada vez el precio es más caro.
9: Sí, bueno, normal que se facture tanto,
5: ya,
9: con el precio de las entradas.
5: Efectivamente.
9: Así que sí, yo esta semana, el domingo voy a venir al Despertador por la noche a contaros qué tal Amaya, qué tal Bad Bunny y qué tal la casita de Topacio.
5: Bueno, ideal. Tatiana, ¿tú a cuál has ido o a cuál vas a ir próximamente?
8: Yo es que estoy un poquito loca, en plan, tengo tres artistas favoritos y solo compro entradas para esas tres personas.
5: Muy bien.
8: En plan, pero en bucle. Y me da igual que vengan año tras año a España.
5: Ah, vale.
8: Aitana... Okay. Que, bueno, es española, sí. Obviamente. Tini, que es argentina. Y Morat. Entonces yo siempre compro entrada para ellos. Para el resto no me gasto, es que ni un duro. Ni me lo pienso tan
5: Morat
8: siquiera.
5: El grupo.
8: Sí, Morat el grupo. Okay. O sea, yo para Bad Bunny, cuando salieron las entradas, de hecho yo trabajaba en la radio musical, y yo iba como anunciando en plan, entradas agotadas de este concierto. Sí. Y yo decía, ¿pero qué le pasa a la gente con Bad Bunny? Pero bueno, oye, que no voy a juzgarlo yo aquí delante de vosotros.
6: ¿Aitana vas o no?
8: ¿Aitana voy?
6: Pues yo voy el día 5 en Sevilla. Aitana, llevo a mi hijo.
8: Ah, claro, pero te vas a Sevilla. Allí
6: bueno,
8: mejor,
6: allí.
8: Allí mejor que aquí en Madrid.
6: Plaza España.
8: Que
5: España. Lo hará una hora, espero que decente, ¿no? Por el calor, me refiero.
6: Bueno, no sé, la hora.
5: No, es ni idea, ¿no?
6: Me han invitado.
8: ¿Y tú te sabes las canciones de Aitana?
6: Hombre, claro, superestrella, churrita.
5: No la habremos puesto veces aquí.
6: Bueno, voy a saber esa, creo que la repitan mucho. Es la que sé. Pero Ángel, mi hijo es fan.
5: ¿Tú dónde quieres ir de concierto? ¿A dónde el último que hayas ido?
2: Yo el último que estuve, que no me esperaba jamás estar allí, pero sí, bueno, claro. Estuve en un concierto de Melendi. Que la verdad me gustó,
5: bueno.
2: Presentando el nuevo disco, pero eso sí, nunca ha pasado tanta tensión en una fila, cubriendo un hueco, que no se te cuelen, que no des un paso más porque estás ocupando un hueco de otra persona. Entonces sí. Fue como ir a un concierto de metal, pero de Melendi. Pero el concierto estuvo muy bien y me gustó mucho.
5: Lo hizo muy bien. Muy bien.
6: El otro día había una...
9: El concierto que más gente había, en el que yo estuve,
5: ¿sí?
9: A ver si estuvo Torito, en Kylie Minogue, en el Orgullo de Madrid, en la calle, que era gratis.
6: Ese no, no era tan gay para ir allí.
9: Estábamos comentando en aquel momento que no teníamos hueco para poner los dos pies al lado el uno del otro. Era un poco como un pie encima. Aquello, hoy en día que hay tantas normas de seguridad y tal, hoy sería inviable. Yo creo que
5: bueno.
9: Había como un millón de personas en la calle. Yeah. ¿Eh?
6: Maravilla. Yeah, yeah. Pues el otro día vi una entrevista de de concierto, pero no vine mucho al caso.
5: No, cuenta.
6: Robbie Williams, cuando estaba con Teidad,
5: ¿vale?
6: Cantó en Ámsterdam.
5: Y ya aquí
9: podemos leer.
6: Bueno, salió el hombre, ¿sí? Lo contó él, ¿eh?
5: Vale.
6: Me sorprendió que lo contase tan fino. Era como yo, pero sí. Guapo. Él cenó fuerte, como plané, y se tiró como una ventosidad y vino con premio. Y contó que se truño encima.
5: Ay, pobrecillo.
6: En pleno concierto.
5: Ya.
6: ¿Sabes? O sea, que pasan cosas.
5: Que desagradable.
6: A veces con la entrada te puedes llevar un plus.
5: Sí.
8: Como bueno. Al que se le raja el pantalón. Ahí
6: claro.
8: Sí que tienes una alegría, ¿eh?
6: Lenny Kravitz.
5: Vamos.
6: Lenny Kravitz. Hubo trama.
5: Vamos a ver si Antonia ha ido a algún concierto recientemente. Buenos días, Antonia.
7: Hola, buenos días. Bueno, recientemente yo fui el 15 de febrero al Liceo a ver a Estrella Morente.
5: Anda.
6: Olé.
7: Y me encantó.
5: ¿Qué tal? ¿Lo hizo bien?
7: Me encantó.
5: Qué bueno.
7: Un espectáculo precioso.
6: Antonia, cariño, qué buena voz tienes de buena mañana, ¿eh? ¿Cómo,
7: hostia,
6: cómo suena,
7: es que
6: cómo suena la de Volver?
7: Llevo despierto más de 2 horas, ¿eh?
6: Sí, ¿de qué trabajas, Antonia? Tú eres de Barcelona, tú eres familia de Marianisa.
7: No, hombre, yo no. Yo no tengo ninguna familia de famosos. Yo soy la amiga de Tatiana, la que no le gusta mi nombre.
8: Sí, ya lo sabía.
6: Tú llamaste una vez.
5: Sí.
8: Ya lo sabía, no quería hablar hoy.
7: No te preocupes, que no pasa nada, que yo no. Yo lo digo en plan cachondeo.
2: De Hospitalet,
5: ¿no?
7: Sí, de Hospitalet de Llobregat.
6: ¿Tú no eras profesora o enfermera o algo así?
7: No, soy cajera.
6: Hay cajera, no he pillado ni una ni otra.
7: Hombre,
6: ¿Cómo suena la
7: enterado,
6: ¿cómo suena la canción de Estrella, la de Volver, que es la más icónica que tiene?
7: Bueno, la de Volver, bueno, y aparte, cuando hizo el concierto actuó también su hermana.
6: Sí.
7: Y vinieron invitados. O sea, es que hizo un espectáculo de verdad
6: fantástico. Sin precedentes.
7: Y aparte en el Liceo es algo especial ya. Y ahora voy a ir en octubre al Palau de la Música a ver a Miguel Poveda.
6: Estás
9: muy bien.
6: Tú tienes el
7: que
6: bono,
7: también,
6: tampoco
7: está
6: de
7: mal,
6: la
7: tampoco está mal. Es que yo soy del sur, yo soy de la provincia donde vive Torito.
8: Anda.
5: De Sevilla.
7: Yo soy de Écija, pero vivo en Escija.
6: Y cántame Volver, cariño.
7: Hombre, no, que yo no tengo voz para cantar.
6: Es
7: ya,
6: igual,
7: aparte, estoy un poquito ronca porque el fin de semana está de fiesta.
8: Anda.
6: A ver, pero
7: invitarlo a un cumpleaños
6: Bani tampoco tiene voz
7: y
6: ha llenado.
7: Fiestas, ¿qué para qué?
5: Ahí está. O Sabina.
6: Claro.
7: Sí, no.
6: A ver, Volver.
7: Con la frente marchita, ¿no?
6: Sí, métele, que te ponen rever.
7: No.
6: ¡Olé!
7: Me da vergüenza.
5: Algo ha cantado. Antonia, que nos llamabas porque estabas interesada en alguno de los regalos de Jorge Plané, ¿verdad?
7: Sí, en los que vosotros queráis, a mí me da igual.
5: Bueno, pues tenemos el de Gabinete Galigari.
7: Los dos me gustan.
5: Y el de Maná, pues...
7: Pero los dos me gustan, pero por mi edad, a lo mejor Gabinete Galigari.
5: Y si no, pues mira, te mandamos los dos, ¿te parece?
7: No me lo digas.
5: ¿El qué?
7: Que fantástico, si me enviáis los dos fantásticos.
5: Claro, claro que sí. Te mandamos los dos por haber llamado. ¿A qué teléfono, Torito?
6: Has llamado el 900-137-137.
5: Eso es.
6: Y te llevas dos discos plastificados y que no están rayados por Planet.
7: Hombre, no me lo, ¿sabes?, puedo creer.
6: Te llevas el Gabinete Galigali y Maná, que lo puedes revender después. No están firmados, pero tú lo firmas y lo finges.
7: Claro, yo lo firmo, no pasa nada. Yo lo firmo, sí, con mi firma y ya está. Como tengo letra de médico, no importa. No,
6: claro, y tal vez algún día actúan en el Palau, que te encanta ir a ver.
7: Pues sí, no estaría nada mal. Fui a ver también Sau en el Teatro de Viladecans. Hicieron un concierto precioso.
6: Ah, Sau, el grupo catalán. No la película de terror.
5: La película no, por favor.
7: Pero hicieron un documental de cuando empezó el grupo y actuaron ellos, y muy bonito. Aparte, como yo tengo más años que Lilo Negro.
6: Qué rápido habla, parece que está rebobinada. Nos encanta ser Antonia.
5: Saben los tempos de la radio.
6: Es una fantasía pura, ¿eh?
5: Maravilloso. Pues nada, Antonia, te mandaremos los dos discos. Muchísimas gracias por llamar y por escucharnos siempre.
7: Igualmente, que tengáis muy buena suerte hoy y todos los días.
6: Que te vaya bien los códigos de barra.
5: Que pases muy buen día. Venga, pues nada, oye, vamos. Ya hemos dado los discos.
6: Esta gente, ¿cuántos códigos de barra pueden ver al cabo del día? ¿Sabes?
5: Pues muchísimos, claro.
6: Les da, yo les noto la cara cuando vaya a comprar, les noto una cara que les da tanta rabia. Porque esa norma no estaba antes.
5: ¿Cuál?
6: La de pesar la fruta y la verdura. Que les han puesto con el mismo precio a las pobres cajeras y cajeros de España.
5: Ahora les toca...
6: Porque antes llegabas tú con todo pesadito y se les nota un montón que están negras del pimientito.
5: Pues sí. Venga, vamos con el último tema. Multimillonario.

0: tiene dinero, Tatiana?
1: Bueno, pues mucha gente, pero ¿quiénes son esas personas que primero se hicieron famosas y luego se volvieron extremadamente ricas? Uh-huh. Pues repasamos los cinco primeros puestos.
0: Venga.
1: En el quinto lugar, la actriz y empresaria Oprah Winfrey, con un patrimonio neto actual de 3.200 millones de dólares.
0: Casi nada.
1: Una pasta. En cuarto lugar, Vincent Mahon, el expromotor de lucha libre profesional, con 3.600 millones también. Otra pasta. En el tercer puesto está Michael Jordan, con más de 4.000 millones, que está bastante bien. Y el segundo lugar es para George Lucas, con 5.200 millones. ¿Y quién es el primero? Pues no podía ser otro que Steven Spielberg, el director, con 7.100 millones de dólares.
0: Alucinante. La cantidad de dinero, esto es, como ha dicho Tatiana, personas que primero se hicieron famosas y luego fueron tan ricas. Torito.
2: Me sorprende un montón que el primer puesto y el segundo sean directores de cine.
0: Lo iba a decir, justo.
2: Fantasía, qué curioso, ¿eh? Y yo les uso varios de Oprah, que es la única mujer que está en el ranking desde hace años, y a tope de power. Es que realmente, si hiciésemos este ranking en España, también yo creo que sería Santiago Segura, podría ser uno de los primeros. O sea, que la misma trama esta pasa aquí.
3: Y Aitana, ¿no? Podría ser persona que se hizo famosa y luego se hizo millonaria.
0: Sí, sí. Hombre, yo creo que sí, que podría entrar. ¿Te ha sorprendido algún nombre de la lista? Pues tenemos también...
3: Bueno, me sorprende que no esté Torito, con todo lo que trabaja.
0: Además que sí, ¿eh?
2: Ay, gracias, sí. Rey, pero ya sabes, yo por ti mato.
3: Hay una frase de Torito que es bien facturado.
2: Bien facturado, además que ya sabéis que yo últimamente no hago cosas gratis.
0: Bien hecho. Hoy, de hecho, facturas doble, ¿eh?
2: ¿Eh?
0: Hoy doble,
2: muy orgulloso.
0: Hoy doble.
2: Ah, pasa una cosa, la gente no lo entiende. Desde aquí quiero decir muchas gracias a todos los podcasts de España, toda la gente que hace comuniones y me pide vídeos para sus hijos, cumpleaños, presentaciones de ONGs, de todas las comunidades. Muchísimas gracias a todos, hacéis una labor impecable. Pero la persona que pone los focos en esos eventos cobra. La persona que limpia las salas cobra. Yo después de 25 años ya me he propuesto solo cobrar para hacer cosas. Uh-huh. A no ser que sean cosas muy, muy puntuales.
0: Claro.
2: Como tu casamiento, que vendría gratis.
0: Perfectísimo. A ver si te invito. Hombre.
2: Es que tú no te puedes imaginar la de propuestas. Yo estaría
0: eso
2: acá.
0: Eso te iba a preguntar. Te hace muchas peticiones de lo típico que de felicita a mi sobrino, felicita a mi hijo.
2: Es un tema
0: favor.
2: Que es difícil. La gente no está predispuesta a que le digas un no. Lo llevan mal y cosas bonitas que te vienen, pero yo estaría todos los fines de semana maquillado y presentando eventos solidarios, pero claro. Te lo digo de verdad que todos los fines de semana pasa algo en algún pueblo de España, y tienes que hacer un tope.
0: Claro, no, y además que siendo tú que no tienes representante, que te lo gestionas todo tú, encima no es que tengas un filtro, que sabes todísimo lo que te puede llegar.
2: Me llega todo,
0: claro.
2: Yo siempre que puedo, cuando gano un MasterChef, cuando gano un programa, que voy a hacer unos cuantos ahora, el dinero se va a ONGs, voy apuntando todas las cosas interesantes que voy recibiendo. Uh-huh. Por ahora tengo un chico que tengo que ayudarlo sí o sí. Un chico que se llama Leo, que tiene piel de mariposa en Sevilla, que se ha hecho muy, muy viral el chico. Es una fantasía. De hecho, es el único que le han aprobado el medicamento este que tiene menos dolores. El próximo concurso que gane, el dinero va íntegramente a ese chico.
0: Qué bueno. Qué bonito.
2: Pero el resto no llegó a todo.
0: Yo a mí me pasó una vez que me dijo la representante de un famoso que no le iba a hacer ese vídeo que le había pedido yo. Y bueno, me quedé un poquito chafado, pero también lo entendí.
2: Vale más no contestar. Bueno, yo contesto siempre, pero contestar diciendo un no hace mucho daño.
0: Ya,
2: pero... Porque la gente lo siente un montón. Para esa persona... Esa persona que te escribe que su madre cumple 80 años y la madre es súper, súper fan tuya, súper importante. Este tema es súper polémico, ¿eh?
0: A mí no me lo parece tanto, te lo digo de verdad.
2: Pero claro, yo cuando no estoy en la tele, mi tiempo y mi herencia de horas van para mi hijo.
0: Claro.
2: Quiero estar con mi hijo, yo no puedo estar toda la tarde haciendo vídeos.
0: Yo personalmente no lo veo tan polémico. Vamos a volver al tema. Ángel, cuéntame, ¿qué te parece la lista? ¿Hay algún personaje que te haya sorprendido en esta lista de multimillonarios?
4: Sí, a mí Vincent McMahon, porque me parece increíble que tú pones a unos cuantos hombres hombres musculosos a hacer que se pegan, porque ni siquiera se pegan de verdad, y te haces multimillonario. O sea, se lo ha montado bien.
0: Claro. Y Tatiana, ¿algún famoso español que crees que podría entrar en esta lista? ¿O alguna famosa española? Porque no tenemos a nadie. Está Taylor Swift séptima y Kim Kardashian octava, por cierto.
1: Me parece que Kim Kardashian está muy abajo. O sea, no tiene tanta pasta como yo pensaba, ¿eh? Sí. Creo que he puesto que eran 1.900 millones. Sí. O sea, que está muy bien, pero chico, yo pensaba que esta tía estaba forrada. A ver, pues obviamente Amancio Ortega tendría que estar en esta lista. O Almodóvar, que lo hemos pasado así bastante por alto, pero yo creo que estará forrada.
0: Mira, yo había pensado en Rosalía, por ejemplo.
3: Por ejemplo.
0: Que también tiene tanto éxito internacional, pues igual ahí se podría notar. Pues nada, chicos, muchísimas gracias. Vamos a dejarlo aquí, vamos a darle el relevo a los compañeros. Muchísimas gracias por haber estado aquí hoy con nosotros, Torito.
2: Muchas gracias a ti, Rey, muy bien trabajado,
0: Ángel Lobo.
2: Para la factura rápido.
0: Tatiana Muñoz, Alexino.
3: Buenos días a todos.
0: Muchísimas gracias. Esto ha sido El Despertador de Radio Nacional. Mañana vuelve ya Gorka Rodríguez. Y ahora os dejamos con Juan Ramón Lucas y todo el equipo de Las Mañanas de Radio Nacional.

0: Son las 6, las 5 en Canarias.
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0: ¿Qué tal? Muy buenos días. De martes, 26 de mayo, la mira puesta de nuevo. Difícil es hacerlo en otro lado en el caso Zapatero, ante el cual, y puestos a centrar la atención, pues unos siguen hoy en plena cacería, lo harán, como el PP, que contempla en el horizonte el derrumbe del sanchismo.
1: Zapatero era el gurú del sanchismo y, como decía antes, era el muro de carga que ha colapsado y que va a hacer que la estructura caiga.
0: Bueno, vendodo Dixit, mientras otros deciden intervenir para mostrar un severo escepticismo, como Felipe González.
2: Yo no lo veo. Y esto algunos lo recibirán mal. Yo no lo veo, digamos, con capacidad para montar una ingeniería financiera como la que estoy viendo. Digo, oye, que esto no significa nada más que eso.
0: O sea, no es que confíe en Zapatero, queda claro, sino que no le cree con la habilidad suficiente como para montar todo el tinglado que estamos conociendo. En lo que sí coincide Felipe con la oposición o los socios críticos como el PNV, es en que esto no puede mantenerse mucho tiempo.
3: Debería haberlas. Primera vez que lo digo, debería haberlas.
0: Se refiere a elecciones generales.
3: O sea, debería haberlas ese año.
0: El PNV ya calentó la semana del finde con lo de adelantar elecciones, entre otras cosas, para que no le coincidan con las suyas en Euskadi, pero sumó su voz a la inquietud de los socios del PSOE en el gobierno, que no ocultan ni quieren hacerlo los compañeros de coalición. Bustinduy, ministro de Derechos Sociales y de Sumar.
4: No me gusta nada lo que está pasando y espero que con luz y taquígrafos se averigüe todo lo que ha pasado y se clarifique todo lo que ha pasado, por supuesto.
0: ¿Qué es lo último que sabemos de lo que ha pasado, de lo que supone la policía, estima la policía y el juez que puede haber pasado? Pues acaso lo más espectacular y sorprendente, y esto sí es real, es la cantidad de joyas encontradas en la caja fuerte del despacho de Zapatero en la calle Ferraz, frente a la sede de su partido. La policía sigue sosteniendo que él, José Luis Rodríguez Zapatero, era el cabecilla de la trama y pone en valor su influencia en asuntos de interés internacional. También la posición comprometida de la empresa de sus hijas, de Vodafone, que era la que facturaba análisis relevante. El juez ha pedido acceso a las cuentas de correos de Zapatero y de sus hijas desde el año 2020. Y sobre Julio Martínez, el de análisis relevante, mano derecha y ejecutor de las instrucciones de Zapatero, según la policía, lo último es el hallazgo en su casa de casi 290.000 euros en metálico escondidos en cajas y una bolsa de deportes, que era una bolsa de golf. ¿Y Zapatero? Pues preparando su defensa, y según palabras textuales de su amigo y autorizado portavoz Luis Arroyo, periodista y presidente del Ateneo de Madrid, alucinando. Asegura Luis Arroyo que Zapatero no entiende nada.
5: Él lo que explica es, pero ¿por qué motivo, si lo que hago es perfectamente legal, si lo hago con facturándolo? Él considera que facturarlo a título individual es mucho más noble que interponer sociedades, etcétera. Entonces todo lo factura a cuenta de su IRPF, todo lo declara Hacienda, como ha explicado, etcétera. ¿Cómo es posible que se me atribuyan ser la cúspide de una trama criminal altamente jerarquizada? ¿Jerarquizada de qué?
0: En fin, es lo que hay a esta hora, a las 6:04, 5:04 en Canarias, en que ponemos en marcha, pues ya sabe usted, si no se lo recuerdo, 6 horas y casi media de radio con mucha vida por delante. Con encuentros que los habrá alrededor del teatro, de la música. O esta mañana, y esa no es una cuestión menor, desde luego, también de la educación, partiendo de una realidad que ayer expresó, y ahora explico la conexión, que ayer expresó en forma de inquietud el Papa León XIV en su encíclica Magnifica Humanitas: la presencia y el constante aumento de la influencia de la IA, la inteligencia artificial.
6: La inteligencia artificial ya incide en muchos ámbitos de nuestras vidas y afecta a las decisiones que configuran la convivencia humana. También está cambiando drásticamente la forma en que se libra la guerra.
0: Y la forma también en que se concibe, se percibe y se ha de gestionar la educación. Advierte el Papa del riesgo real de poner nuestras vidas en manos de algoritmos manejados por quienes las manejan, las utilizan con intereses comerciales o económicos. Algo que estamos haciendo ya y sobre lo que vamos a hablar. La inteligencia artificial, los riesgos que asumimos, la necesidad de cambiar la forma de entender el mundo y la educación. Inteligencia artificial y educación, entre otras singularidades. Vamos a hablar con Nava Mandela, presidente del Mandela Institute for Humanity, nieto del líder sudafricano, y Sonia Díez, que ha impulsado con él desde España una iniciativa global llamada Alianza para el Futuro de la Educación, que es un asunto que a usted y a mí nos preocupa sobremanera y debería estar debería estar en la agenda prioritaria de la gestión de lo público, pero no está. Y además, como es una cuestión ideológica, casi siempre hay desacuerdos y políticas nuevas, cambiantes. Son las 6 de la mañana, casi 6 minutos, 5 y 6 en Canarias, del martes 26, en marcha ya las mañanas de Radio Nacional. Bueno, con la que es noticia también de ayer, de todos estos días, y lo va a ser hasta que ganemos el Mundial. El equipo que prepara, que ha anunciado ya, que ha hecho público Luis de la Fuente, el seleccionador nacional de fútbol. Va a ser protagonista en los desayunos de Radio Televisión Española esta mañana y la agencia EFE, después de que ayer se conocieran los 26 convocados para el Mundial. Juan Martín, buenos
7: ¿Qué
0: días.
7: ¿Qué tal, Juanra? Buenos días. Esa cita, la de los desayunos de RTV y la agencia EFE, que se podrá seguir desde las 9 y media de esta mañana, 8 y media en Canarias, a través de Radio 5 Todo Noticias y también el canal 24 Horas, Teledeporte, y nuestras plataformas y aplicaciones RN Audio y RTVE Play. Primeras impresiones del técnico tras ese anuncio de la lista del Mundial que define así el entrenador.
8: Primero, calidad, humanidad y competitividad.
7: Más claro agua, los tres calificativos con los que define a los 26 jugadores que se va a llevar a Estados Unidos, México y Canadá, con las novedades de Marc Pubill y Eric García como centrales, las ausencias de Hausen, de Lenormand, y tres nombres para la portería: Unai Simón, David Raya y la entrada de Joan García en lugar de Alex Remiro. El seleccionador intentaba arrojar luz sobre quién jugará bajo palos a nuestra compañera Alejandra Herranz en la primera edición del telediario en Televisión Española.
9: Joan García, ¿puede ser titular? Esta es la pregunta del millón, claro.
8: Joan García es un grandísimo portero, como ha demostrado esta temporada, pero es que tenemos la gran suerte de contar con dos, en este caso otros dos compañeros, que son también tan buenos como él. Bueno, veremos en cada momento. Yo sí sé quién va a jugar.
7: Bueno, él lo tiene ya claro, no va a desvelar el pastel y la sorpresa, pero bueno, él lo va encaminando de cara al Mundial. Sorprendió y mucho la presencia del rey Felipe VI en ese vídeo de anuncio, junto a personas de a pie, trabajadores, que iban también diciendo cada uno de los nombres de los jugadores seleccionados. Eso en la absoluta, porque la sub-17 masculina ha comenzado con buen pie, el europeo de Estonia ganando a la anfitriona por 1-4, en la NBA los New York Knicks se han llevado esta madrugada a la conferencia este y van a luchar por su primer anillo de campeones desde 1973, y en tenis Rafa Jodar, Pablo Carreño y Caitlin Quevedo únicamente se estrenaron con victoria en Roland Garros.
0: Gracias, hasta un ratito. Y ahora el tiempo, situación, previsión para hoy. Jacob Petrus, buenos días.
10: Buenos días, no afloja el calor, vamos a seguir registrando temperaturas muy altas hoy martes en España, anomalías por encima de los 10 grados especialmente en el norte, donde se activan avisos amarillos por temperaturas máximas de hasta 34 grados o más en puntos de Cantabria o del País Vasco. También serán muy destacables los 37-38 de los valles del Guadiana o del Guadalquivir, otro día sofocante. También en las Islas Canarias, aquí sí claramente con temperaturas más altas, hay avisos amarillos en Lanzarote, Fuerteventura y Gran Canaria. Aquí pueden alcanzar incluso los 37 grados de máxima, con calima en el cielo, y en el archipiélago canario con nubosidad de evolución y algún chubasco disperso. Son precipitaciones muy poco importantes que hoy martes también podrían darse en algunos puntos del sistema central o de los Pirineos, en un martes tranquilísimo hoy en España, en el que solo destacaremos por un lado las nubes bajas y las nieblas que hasta ahora vuelven a aparecer en puntos costeros de las Islas Baleares, de Cataluña o de la Comunidad Valenciana, y el viento de levante en el estrecho, que volverá a soplar con fuerza, acumulando bastante nubes bajas también en el mar de Alborán. Paciencia con el calor, porque esta semana, lejos de aflojar, podría tocar techo entre miércoles y sábado, posiblemente con los primeros 40 grados del año en el sur peninsular.
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0: Bueno, pues entremos ya en los detalles de estas otras noticias del martes 26 de mayo con Lara Hermoso. Muy buenos días, Lara.
12: ¿Qué tal? Buenos días. José Luis Rodríguez Zapatero tiene que declarar como imputado la Audiencia Nacional en 7 días. Lo hará por presuntamente liderar una red de tráfico de influencias a cambio de comisiones, y a una semana de esa citación, el futuro judicial del expresidente se enmaraña. Ya se ha filtrado el contenido del sumario, con varios puntos destacados. Por ejemplo, lo más vistoso, el material que se incautó durante el registro en el despacho de Zapatero en la calle Ferrat de Madrid, a escasos metros de la sede nacional del PSOE. Se trata de 2 discos duros, una 20 de carpetas, y lo que está hoy en todas las portadas de la prensa, esas joyas ostentosas en apariencia, pero cuya tasación no conocemos, que se guardaban en una caja fuerte que aseguran que responde a la herencia familiar de Sonsoles Espinosa y a regalos recibidos en viajes. Luego está la tesis de los investigadores, la de que el cerca de medio millón de euros que cobró la empresa de las hijas de Zapatero, What the Fab, por supuestamente maquetar informes, era en realidad una forma de enmascarar el entramado corrupto. También cree la UDEF que era en la casa del expresidente donde daba las indicaciones más sensibles. Allí, por ejemplo, habría recibido varias cajas de vino enviadas por un broker venezolano investigado también en Plus Ultra. Zapatero guarda silencio, pero por su boca habla ahora Luis Arroyo, que trabajó en Moncloa cuando él era el jefe del Ejecutivo. Arroyo, tertuliano habitual en varios medios y actual presidente del Ateneo de Madrid, ha estado en Televisión Española.
5: Está alucinando, la palabra la pongo yo, no la pone él, pero está muy, en fin, muy sorprendido con unas suposiciones a lo largo de 83 páginas del auto. Y ahora lo que vamos sabiendo de los informes de la UDEF, está alucinando, digamos, diciendo cómo es posible que se me pueda atribuir ser la cabeza de una trama, como decíais ahí, ¿no?, que controlaba los flujos financieros de manera jerarquizada. Sí, claro, es verdaderamente alucinante.
12: Está alucinando, dice Luis Arroyo. Lo cierto es que los investigadores también señalan el contrato que el amigo de Zapatero, Julio Martínez Culito, firmó en enero de 2021 con Plus Ultra, acordó el pago del 1% del rescate público de la aerolínea a modo de comisión. Ese rescate fue aprobado por el Consejo de Ministros a comienzos de marzo y lo que cree la UDEF es que los 530.000 euros que Plus Ultra pagó a esa mercantil, a esa empresa, estarían directamente vinculados al casi medio millón de euros que Análisis Relevante, otra de las empresas de Julito, pagó a su vez al expresidente, porque es el amigo con el que Zapatero iba a correr, el que emerge con un papel destacado. Sin ir más lejos, durante el registro en su casa, la policía halló casi 300.000 euros en efectivo, dinero que no estaba a la vista, estaba escondido en el baño, en un radiador o en la bolsa de los palos de golf. Gemma Alfaro.
13: Sí, Julio Martínez era más que un número dos, era el ejecutor de las órdenes de Zapatero en todos los órdenes. Es el que se reúne y el que habla de los negocios con una de sus empresas, firma Plus Ultra el acuerdo para el rescate a cambio de un 1% masiva de los 53 millones de euros. Él habla con Rodolfo Reyes, el dueño de la aerolínea, sobre el que pesa una orden de detención internacional y cuyo teléfono fue clave para destapar toda la trama. La UDEF asegura que las empresas de Martínez sirvieron para canalizar los fondos de la red. La principal es Análisis Relevante, que paga a Zapatero y contrata a What the Fab, la empresa de sus hijas. En sus agendas aparecen anotaciones sobre presos venezolanos y planes de negocios relacionados con el petróleo y con el oro. En una de ellas constan anotaciones en referencia a este metal precioso y también al níquel, así como referencias al Banco de Desarrollo Económico y Social de Venezuela o a altos cargos de aquel país. Llama la atención su informe de Hacienda, en el que consta que su patrimonio es escaso. En 2020 y 2021 no tenía ni cuentas bancarias, pero en 2025 abrió una con 100.000 euros de los que se desconoce su origen, lo que contrasta, dice Hacienda, con todas sus sociedades, casi 40. En su casa, cuando le detuvieron, encontraron casi 300.000 euros en efectivo, en el baño, en una caja de mudanza o en la bolsa de los palos de golf.
12: Y con este panorama, el gobierno, gracias Gemma, mantiene la calma. No hay reacción al sumario del ala socialista, pero tampoco intención de pulsar el botón del adelanto electoral, ese que le pide el PNV, o el expresidente Felipe González.
3: Debería verlas. Primera vez que lo digo, debería verlas. Debería verlas. O sea, debería verlas ese año.
12: González, cuya relación con Zapatero es mala y tampoco tiene gran sintonía con Sánchez, no es ningún secreto. Lo que no ve es la moción de censura que le gustaría al PP, que canaliza su frustración y sigue arremetiendo contra los socios, especialmente duro con el PNV, el portavoz, el vasco Borja Sémper.
14: Si el Partido Nacionalista Vasco cree de verdad que alargar esta situación es irresponsable, debe asumir que seguir sosteniendo esta situación también es irresponsable.
12: Por cierto, que este lunes también conocíamos el informe que la UCO ha elaborado sobre Goña Gómez, la esposa del presidente del gobierno, investigada por el juez Peinado por esa cátedra que codirigía la Complutense de Madrid. La Guardia Civil señala que Gómez facturó a la universidad 17.000 euros en dos años, una cifra que consideran incompatible con un enriquecimiento ilícito personal.
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12: Estados Unidos confirma que esta madrugada ha lanzado ataques militares contra objetivos iraníes en el sur del país. Eso incluye una base de misiles en Bandar Abbas y embarcaciones en el estrecho de Hormuz. Pero dice Washington que se trata de operaciones de autodefensa para proteger a sus tropas, que esos barcos lo que estaban haciendo era minar Hormuz. De hecho, el secretario de Estado de Trump, Marco Rubio, sigue insistiendo, lo ha dicho hace unos minutos, en la posibilidad de alcanzar un acuerdo con Teherán muy pronto. Y el presidente de Estados Unidos ha dado algunos pasos en las últimas horas. Corresponsal en Washington, María Carou.
15: Donald Trump rebaja una de sus condiciones para un acuerdo de paz con Irán, la del uranio enriquecido. Hasta ahora aseguraba que tendría que ser entregado a los Estados Unidos para su destrucción. Anoche decía que aceptará hacerlo en un punto neutral, acordado con Teherán si la Comisión de la Energía Atómica actúa como testigo. Un cambio en la postura del presidente de los Estados Unidos, que en las últimas horas ha pedido también a los países de Oriente Medio que se sumen a los acuerdos de Abraham, que reconozcan al Estado de Israel y establezcan relaciones con él. En su red social dice que es lo mínimo que pueden hacer después de sus esfuerzos para traer la paz a la región. Así que las negociaciones para extender el alto el fuego continúan mientras vuelven los bombardeos a Irán. En las últimas horas, Estados Unidos ha atacado varios lugares de lanzamiento de misiles y de botes en el sur del país. Según el Pentágono, lo han hecho en defensa propia para evitar la colocación de nuevas minas en el mar.
12: La inteligencia artificial, gracias María, ha sido fundamental en las últimas operaciones militares pilotadas por Washington. De hecho, son conocidas las diferencias de Trump con empresas como Anthropic. A cuenta de los límites éticos, la empresa se negó a que su inteligencia artificial Claude se aplicara para dirigir armamento de forma autónoma. Bueno, pues ahora es el Papa León XIV el que alerta de los peligros de la IA y lo hace en su primera encíclica. Vamos a Roma, corresponsal Jordi Barcia.
16: Es la encíclica un compendio de los riesgos de la carrera desenfrenada para desarrollar la inteligencia artificial. Más polarización, más desinformación, más guerras, usando además armas autónomas. Un nuevo colonialismo, es decir, la explotación de las vidas de las personas y de los datos que generan. Un mundo, en definitiva, deshumanizado. Al estar la inteligencia artificial controlada por unas pocas manos, dice el Papa, anteponiendo los beneficios a la dignidad humana, en Magnifica Humanitas llama León XIV a un control público del uso de los datos y de las tecnologías y a desarmar la inteligencia artificial. Igual que el desarme nuclear es un servicio a la paz y a la dignidad de la familia humana, la inteligencia artificial, asegura el Papa, exige ahora ser desarmada, libre de las lógicas que la convierten en un instrumento de dominación, exclusión y muerte. Como la energía nuclear, asegura León XIV, tiene que estar al servicio de todos y del bien común. Espera el Papa ahora que su llamamiento a regular la inteligencia artificial sea escuchado. Se ha mostrado ya dispuesta a colaborar la sociedad Anthropic, la creadora del chatbot Claude. Uno de sus fundadores participó ayer en la presentación de la encíclica.
12: El director de la Organización Mundial de la Salud, Tedros Adhanom, va a viajar hoy a la República Democrática del Congo, donde ya han muerto al menos 220 personas a causa del brote de ébola que registra ya más de 900 casos. Adhanom va a supervisar la respuesta a la crisis. Hace unas semanas también estuvo en Canarias durante el desembarco del crucero Ondius, afectado por un brote de antivirus. Ahora hemos sabido que uno de los pasajeros españoles que guarda cuarentena en el Hospital Militar Gómez Ulla de Madrid ha dado positivo. Laura Rodríguez, ¿qué tal? Buenos días.
17: Buenos días. Se trata del segundo caso confirmado, un paciente asintomático que tras la confirmación diagnóstica ha sido trasladado a la unidad de aislamiento de alto nivel del Gómez Ulla. Allí se encuentra también el primer español que dio positivo, un hombre de 70 años, aislado desde hace dos semanas y que evoluciona favorablemente. Según Sanidad, permanecen ingresados bajo supervisión médica especializada y las medidas de bioseguridad previstas. La confirmación de este segundo caso no afecta a los otros 12 españoles que viajaban en el Ondius y que guardan cuarentena en el hospital madrileño. Si sus PCR siguen siendo negativas, el próximo 8 de junio podrían ser trasladados a sus casas y continuar allí el aislamiento, siempre y cuando en sus domicilios se cumplan las medidas de seguridad establecidas por las autoridades sanitarias.
12: La Confederación Nacional de Entidades de ELA pide a las comunidades que están aplicando un copago a las ayudas previstas en la ley ELA o que están valorando imponerlo, y hablamos de Madrid, de Castilla-La Mancha, de Aragón, de Cataluña y de Cantabria, que no lo hagan, que eso rompe el espíritu de la norma. Y todo esto justo cuando hemos sabido que hasta 8 autonomías van a perder financiación por incumplir los objetivos del sistema de dependencia y por su mala gestión de los recursos dedicados a la mejora de la atención. Alba Urrutia.
18: Eso es, y 8 comunidades, entre ellas Cataluña, Madrid y la Comunidad Valenciana, van a ver este año reducida la financiación por su mala gestión. El gasto autonómico desciende un 0,3 en 2025 y lo que vemos es que no es lo mismo ser dependiente en una o en otra comunidad. José Manuel Ramírez, de la Asociación de Directores y Gerentes en Servicios Sociales.
19: Porque el País Vasco fundamentalmente da prestaciones y servicios que cuestan mucho dinero, y Aragón o Murcia da sobre todo prestación económica de cuidados familiar, que da muy poco dinero en esa prestación, en esa cuantía, por debajo de 260 euros todos los meses, y poca intensidad de ayuda a domicilio. Es la comunidad autónoma que menos intensidad de ayuda a domicilio.
18: En País Vasco se destina más de 14.000 euros por persona dependiente. Es el doble de lo que se invierte en Aragón, y las comunidades financian de media el 70% de la atención a la dependencia, pero por ejemplo, por ejemplo, La Rioja recibe más dinero del Estado de lo que invierte la propia región.
12: Y atención a esto, porque el tabaquismo no pierde riesgos, pero sí cambia de riesgo. Ahora muchos jóvenes apuestan por el cigarrillo electrónico, por el vapeo, pero eso sigue implicando importantes problemas para nuestra salud. Luis Valles, buenos días.
20: ¿Qué tal? Buenos días. El 66% de los españoles vapea por moda. Es uno de los datos destacados de la última encuesta de la Sociedad Española de Medicina de Familia y Comunitaria en el marco de la Semana Sin Humo. De nuevo, esta encuesta pone el foco en los jóvenes de entre 14 y 18 años. El 13% fuma actualmente, y dentro de este grupo, casi el 12% consume cigarrillos electrónicos. A los que lo hacen por moda se les unen un 56% que dice que es por los sabores atractivos y el 46% que cree que es porque le influyen menos las restricciones sociales. María Iglesias, de la Senfic.
21: Es muy sencillo acceder a un vapor y probarlo de forma casual con tus amigos y luego engancharte, porque además tiene múltiples inhalaciones en cada dispositivo. Es muy fácil engancharse a su consumo.
20: Otro dato preocupante de ese informe es que el 90% de los jóvenes realiza un consumo dual, es decir, combina el cigarrillo convencional con el electrónico. Es por ello que la Sociedad Médica pide a Sanidad que restrinja el acceso a estos dispositivos. La reforma de la ley antitabaco contempla la prohibición de los de un solo uso.
12: La huelga general de la educación pública valenciana entra hoy en su duodécimo día, pero con un cambio sustancial. Dos sindicatos se han desgajado de la protesta y han firmado la subida de 200 euros de sueldo que proponía Educación Valencia. Amparo Cervera, cuéntanos.
22: La reunión de hoy se produce tras el respaldo de AMPE y CESIF a la subida salarial propuesta por la Consellería, 200 euros, con el compromiso de revisar los últimos 50 para 2028. Lauren Bárcena, AMPE, y José Seco, CESIF.
23: Era importante desbloquear un poco esta situación, este arrocamiento al que habíamos llegado, con ese acuerdo ómnibus, que al desmenuzarse y al presentarse hoy un solo bloque, se ha conseguido lo que no se ha conseguido, insisto, en ninguna comunidad autónoma.
24: Con este acuerdo, con esta cantidad, podemos acercarnos a esa recuperación en parte de ese poder adquisitivo.
22: Este PB, UGT y Comisiones Obreras lo ven insuficiente y presentarán una contrapropuesta a Marc Candela, este PB, y Maica Martínez, UGT.
25: La propuesta de la Consellería anirà endavant, perquè han firmat dos sindicats de la mesa sectorial que tenen el 30% de representació i el 70% no firmem.
26: El que demanàvem era la revisió per l'IPC per a tot el complement, per a tot el complement específic.
22: La consellera d'Educació, Carmen Ortí, les emplaza a seguir dialogando.
27: Hay muchísimas más cosas que nos unen que nos separan, y yo creo que tenemos que centrar ahí toda la fuerza de la que somos posible.
22: Las negociaciones se retomarán esta tarde a partir de las 4 con el tema de las ratios.
12: UGT llama hoy a los empleados del sector financiero a concentrarse frente a la sede del Banco de España en Madrid para denunciar la presión comercial que, según el sindicato, ejercen las entidades sobre sus plantillas. Vamos a ver en qué consiste esa presión y qué es lo que quieren cambiar. Elena Jiménez.
28: Quieren que el Banco de España regule las políticas comerciales que se exigen en el sector financiero. Y es que denuncian, desde la pandemia, cada año se les pide a las plantillas que vendan más productos. Victoriano Mirabet es el responsable del sector financiero en UGT.
29: No hay año donde los incrementos de venta no estén entre un 20 y un 40% en función del banco y el año. Las entidades siguen estando en beneficios récord año tras año, y eso no conlleva una política más o menos normal normal de comercialización.
28: Y cada vez más los trabajadores tienen una mayor parte del sueldo ligado a una retribución variable, y eso supone acelerar sus ritmos de venta.
29: Un estrés continuo desde primera hora de la mañana hasta última hora, donde permanentemente se les dice qué vas a vender hoy, y esto pone en riesgo a las plantillas, porque antes o después pueden ser acusadas de no vender el producto adecuado.
28: Y recuerdan desde UGT que también puede llegar a suponer un riesgo para los clientes, porque con esa presión no se vendan los productos adecuados. Por eso van a concentrarse esta mañana ante el Banco de España.
0: 6 y 25, 5 y 25 en Canarias. Y vamos con un estreno cultural. El Centro de Danza de Matadero de Madrid presenta el último trabajo de la Compañía Nacional de Danza, Estruere. Una palabra con mucha miga que explica esa obra, ¿no, Ana Gil?
1: Estruere, en latín juntar, construir, ordenar, define muy bien la esencia del último montaje de la Compañía Nacional de Danza. Dos piezas de nueva creación, Masa de Luz Arcas, una invocación a la fuerza colectiva como motor de transformación.
2: La invocación de esa masa, que es sobre todo cuerpo, esa masa encarnada, y que tiene la posibilidad de transformar el curso de la historia, y a veces de forma lúcida, a veces de forma terrorífica.
1: Y Tablero, de Corsia, es decir, de Matías Russo y Antonio de Rosa, una reflexión sobre la cultura como práctica viva que se construye en comunidad y desde la tierra.
4: Las culturas se construyen encima de algo que todo el mundo tiene, que es la tierra, que geográficamente la superficie, la tierra, es igual para todo el mundo. Encima de todo esto es donde nacen luego las diferentes culturas.
1: Con Estruere, la Compañía Nacional de Danza pisará por primera vez Centro Danza Matadero en Madrid. Se podrá ver hasta el 31 de mayo.
0: ¿Qué tal, Lucas? ¿Cómo estás?
5: Muy bien. Mira, a estas horas de la mañana, pues dispuesto a tirar para adelante con todo lo que nos queda por delante, que es mucho.
0: Bueno, yo voy a tranquilizar intenso a la audiencia. Hoy me ha traído un plátano, Juan Ramón Lucas.
5: Y los cereales.
0: Venga, hasta luego, Lucas.
5: Hasta luego, Mari Carmen. Es momento para la buena noticia, otra buena noticia del día. Marina Corredor, buenos días, Marina.
6: Buenos días.
5: Un pingüino africano en peligro crítico de extinción es rescatado por una corredora en una playa en Sudáfrica.
6: Sí, la mujer se encontró al animal tendido en la arena, inmóvil y con el pico enterrado. Llamó a un grupo de rescate local de fauna y lo llevaron al veterinario. La cría estaba deshidratada y con una pequeña herida en el vientre, hecha posiblemente por un depredador. Razón por la que los rescatistas creen que se separó de la colonia. Después de curar al polluelo, los veterinarios lo llevaron a un santuario especializado para poder cuidar y atender plenamente sus necesidades. Una vez se haya recuperado, este pingüino va a ser liberado en una nueva colonia para evitar que se quede aislado otra vez. El pingüino africano, esta especie, está muy amenazada por la sobrepesca, los cambios en el océano y la pérdida de los hábitats. Este rescate contribuye al esfuerzo que se está haciendo para poder conservar la especie.

0: A ver, no los conozco.
1: Estos no, a lo mejor no los conoces.
0: No los conozco.
1: Son un grupo británico llamado Nothing But Thieves que acaba de lanzar el nuevo single Evolution, el que escuchamos ahora. Y este verano van a recorrer algunos países y festivales europeos en una gira que apenas va a durar un par de meses.
0: ¿Cómo se llaman?
1: Nothing But Thieves.
0: Son solo ladrones.
1: Sí.
0: Está bien. El título, el tema, la canción se llama Evolution, ¿no?
1: Evolution.
0: El nombre del grupo está bien.

0: Este tema se va a convertir en el single de cabecera del nuevo álbum, del que de momento solo conocemos esta canción.
1: Son ingleses, ¿no?
0: Son ingleses.
1: Ah, pues me gustan.
0: De Birmingham, además.
1: Gracias, Marina.
0: Gracias.
1: Que tengas buen día.
0: Lo mismo digo.

0: Son las 6:30 de la mañana, las 5:30 en Canarias, empezando el día con usted, amiga, amigo oyente, desde la Radio Pública.
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0: ¿Y a quién felicitamos hoy? Pues a Lute. Hoy es San Eleuterio. A lo mejor los más jóvenes no saben de quién hablo. Eleuterio Sánchez. Lute. Personaje mítico del mundo del AMPA en los años del franquismo, en los finales del franquismo. Bueno, pues hoy es San Eleuterio. Que este, el santo, fue papa el número 13. El pobre, el número 13 de la Iglesia Católica. Murió en el año 189 después de 14 años de papado. En España hay unos 2.600 hombres con ese nombre, con el nombre de Eleuterio, y una media edad de 70 años. O sea que no es un nombre que ahora se le ponga a muchos niños. En todo caso, felicítele si conoce a alguno. También es San Felipe Neri, sacerdote italiano del siglo XVI, fundador de la Congregación del Oratorio. Dicen que era un tipo simpático y caritativo, lo cual es una misma cosa, porque la simpatía es una forma de regalar vida, ¿verdad?, y alegría a los demás. San Felipe Neri, el santo majo, va. También San Desiderio, obispo y mártir de la Galia del siglo IV, conocido por defender la educación clásica frente a la oposición de las autoridades de su tiempo, romanas, por supuesto. En España hay 1.800 desiderios y 500 desiderias, desis para los amigos. También hoy han de ser felicitados y felicitadas. Y además hoy se conmemora a Santa Mariana de Jesús de Paredes, la Azucena de Quito, religiosa ecuatoriana del siglo XVII, canonizada, que dedicó su vida a la penitencia.
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0: Bueno, tras la imputación de José Luis Rodríguez Zapatero en la causa Plus Ultra, había mucha expectación por conocer el contenido del sumario. Finalmente, el secreto del sumario se levantó ayer. Son casi 4.000 folios, que todavía pues estamos leyéndonos, y que incluye varios informes policiales. En él sigue sin haber conversaciones o mensajes directos del expresidente. Sí, otros muchos de miembros de la presunta trama que hablan de su influencia en el rescate de la aerolínea, y por eso cree la UDEF que Zapatero era el líder no visible. Vamos conociendo además detalles del registro en su despacho. En la caja fuerte los agentes encontraron joyas y relojes. Su secretaria lo atribuye a una herencia y a regalos de viajes. Laura Herrero.
8: Durante el registro de la oficina de Zapatero, justo hace una semana, los agentes de la UDEF encontraron una caja fuerte. Como contamos en Radio Nacional, la secretaria del expresidente Gertrudis Alcázar y su abogado aseguraron no tener la llave para abrirla. Se requirió la presencia de los agentes del Grupo Operativo de Intervenciones Técnicas, que son especialistas en abrir este tipo de habitáculos, pero justo en ese momento la llave apareció. Y dentro de esa caja fuerte se encontraron dos discos duros y un centenar de joyas. Según detalla el sumario de la causa, y lo demuestran con fotografías, había más de una decena de collares, también brazaletes, anillos, pendientes y sortijas de piedras preciosas. También relojes. Gertrudis Alcázar, la secretaria, explicó a los agentes de la UDEF que las joyas eran regalos de viajes y también formaban parte de la herencia de Sonsoles Espinosa, la esposa de José Luis Rodríguez Zapatero. No ha sido el único lugar donde la policía ha encontrado joyas de alto valor. En casa de Simon Bergoven, otro de los implicados en la trama, había una decena de relojes de lujo, gargantillas, pendientes y también dos lingotes de oro.
0: Tras conocerse el sumario, ha hablado el propio expresidente Zapatero, pero a través de su entorno. Afirma que está sorprendido y preocupado por todo lo que está ocurriendo. No cuestiona la labor del juez, pero sí los informes policiales. Y asegura también que está concentrado con su abogado en desmentir todas esas presuntas conexiones que lo sitúan como el líder de la presunta trama. Gemma Cifuentes, buenos días.
9: Hola, buenos días. Para Zapatero, las conjeturas planteadas en el auto son disparatadas. Así lo ha señalado Luis Arroyo, persona de máxima confianza del expresidente, que atribuye la causa contra él al contexto político actual. Al apoyo que

0: defender. Lo hará justo en una semana. Insiste en que nunca ha ejercido presiones ni ha influido en el rescate de Plus Ultra. Explican quienes han hablado con el líder socialista que lo que más le preocupa son sus hijas.
1: El PP descarta, al menos de momento, presentar una moción de censura a Pedro Sánchez por todo esto, no por falta de ganas, pero sí por falta de apoyos. De momento buscan que los socios del Ejecutivo, quienes le han apoyado la investidura a Pedro Sánchez, se retraten mañana, forzando la votación al gobierno en el Senado. Y mientras, otro expresidente socialista, Felipe González, cree que debería haber un adelanto electoral. David Fernández.
2: En el PP no tienen prisa porque creen lo peor para el gobierno está por llegar. Solo se moverán si tienen los votos garantizados para una moción de censura y le piden al PNV que sea coherente.
3: Si el Partido Nacionalista Vasco cree de verdad que alargar esta situación es irresponsable, debe asumir que seguir sosteniendo esta situación también es irresponsable. Las palabras solo no vale.
2: Borja Sémper les invita a que respalden mañana la reprobación a todo el gobierno que han registrado en el Senado. El PNV aclara que criticar al gobierno no es lo mismo que apoyar a Feijóo. Vox no confía en que los nacionalistas vayan a dejar caer a Sánchez.
4: Buscando siempre el beneficio propio en vez del beneficio de España. Pero vamos, que ojalá, no el PNV, ojalá quien pueda hacer que haga.
2: Felipe González aconseja a los populares que no se precipiten.
5: ¿Yo haría una moción de censura ahora? Pues no, no. Dejaríamos de hablar de esto para hablar de la moción de censura.
2: El expresidente pide convocar elecciones antes de que acabe el año para no dañar más al PSOE y no ve a Zapatero con capacidad para montar una ingeniería financiera como la que está viendo.
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1: Las víctimas del accidente de Damuz piden la dimisión del ministro de Transportes, Óscar Puente, y del presidente de Adif, Luis Pedro Marco. Aseguran que han de asumir responsabilidades tras una catástrofe como la de Damuz, que dejó, le recuerdo, 46 fallecidos, 46 personas muertas. Es más, afirman que lo tendrían que haber hecho el primer día y no entiende que todavía no hayan presentado su renuncia. Lo han dicho en la comisión de investigación en el Senado. Laura Barrachina, cuéntanos. Buenos días, Laura.
7: Buenos días. Mario Samper pide que el ministro de Transportes, Óscar Puente, y el presidente de Adif, Luis Pedro Marco, asuman responsabilidades, que dimitan porque cree que eso daría paz a las víctimas, que es lo que Samper cree que se debería considerar a los 352 supervivientes, no solo a las 152 personas catalogadas como tal. Por eso piden nuevos protocolos que respondan a todas las necesidades que les ha provocado esta tragedia, que creen que fue evitable. El presidente de las víctimas de Adif, Damuz, habla de miedo y desconfianza en el tren.
8: Miles de criaturas cogiendo el tren hoy mismo, ayer, mi familia está montando un tren ahora mismo y tenemos mucho miedo. Quiero decir, no solo el miedo psicológico, sino a raíz de la investigación, lo que estamos viendo es que, contrariamente como dicen algunas personas, algunos miembros del gobierno concretamente, pues el tren, yo estimo que no es seguro.
7: Samper se refiere al ministro Óscar Puente, a quien también pide transparencia en la investigación e implantar medidas de seguridad que cree que ya deberían estar en marcha, como el anclaje de las maletas, que al caer provocaron muchas de las lesiones de los pasajeros.
1: Bueno, mucha precaución si usted se desplaza a esta hora al trabajo, ¿eh? Seguro que muchos de los que nos están oyendo lo están haciendo. Nos utilizan como compañía y estamos encantados yendo a trabajar. Bueno, pues, ¿sabe usted que una cuarta parte de los accidentes laborales se produce en este momento, en el traslado al curro, la carretera, cuando uno va o vuelve del trabajo? Es una de las principales conclusiones de un informe sobre siniestralidad laboral del que nos va a dar más datos Hugo Domínguez. Hugo, buenos días, cuéntanos.
9: Buenos días. De todos los accidentes laborales que terminaron en una baja médica en el último año, el 25% fueron por culpa de un siniestro sufrido durante el desplazamiento, lo que se conoce como in itinere. Uno de cada cuatro, según el Observatorio Nacional de Siniestralidad Laboral en Accidentes de Tráfico 2025 de la Mutua Asepeyo. El año pasado, en total, los accidentes de trabajo que terminaron en baja sumaron casi 621.000, un leve descenso del 1,2%, y eso que hay más personas trabajando. ayudado, por lo que Acepeyo habla de un descenso general de la siniestralidad. Y escrutar los datos sirve para hacernos una idea más precisa de cuándo y cómo se producen esos accidentes. El 65% suceden durante las primeras 4 horas del turno. Hay un mayor riesgo al inicio de la jornada. Y entre quienes los han sufrido, el 70% no eran veteranos.

0: llevaban menos de 3 años en la compañía. A menos antigüedad, más accidentes, por tanto. Por suerte, el 99,24% de los accidentes son de carácter leve, siendo la lesión más común la que afecta a las manos, seguida de la de los pies y de las contusiones. Por sectores, la industria y la construcción son los que más siniestralidad laboral acumulan.
1: Mujeres sin rostro, telas, cabello que oculta su cabeza con elementos casi surrealistas. Así reinterpreta la artista polaca Ewa Jutkiewicz el retrato clásico femenino. Su obra llega desde hoy al Museo Thyssen en Madrid en una colección que revisa siglos de representación de la mujer en la historia del arte. Ahí ha estado Sonia Castellani. Cuéntanos qué tal. Buenos días, Sonia.
2: Buenos días. Aquí hay una veintena de retratos femeninos como los que se pintaban en la Europa del siglo XVIII-XIX, pero les sucede algo.
3: Lo que hago es que desconstruyo, interpelo, deformo esas figuras para cuestionar esa representación de la feminidad tradicional.
2: Ya lo dice su propia autora, deconstruye, y eso significa que estos retratos no tienen cara. En su lugar, telas, cabellos, flores y frutas. La pintora polaca Ewa Jutkiewicz se ha cuestionado los ideales de belleza de siglos atrás, las expectativas sociales y la forma en la que la mujer ha sido representada históricamente, y como resultado surge su pintura. Inquietante y a la vez un gozo para la vista.
3: Y cuando estoy buscando un cuadro concreto para inspirar una obra mía, pues lo que intento hacer también es investigar un poco sobre la vida de la mujer que aparece en ese retrato, aunque desgraciadamente se suele saber muy poco.
2: Colores vivos, mucha luz entre lo humano y lo no humano. Estos retratos femeninos se salen de la norma para cuestionarnos identidad y presencia. La obra de Jutkiewicz estará en el Museo Thyssen de Madrid hasta septiembre.
4: Y el deporte ya a las 6:43, en Canarias 5:43. Juan Martín, buenos días.
5: Buenas noches, Juanra.
4: Marc Pubill y Eric García, las principales novedades de la selección española para el Mundial.
5: En esa lista de Luis de la Fuente que comenzábamos a conocer de esta forma con un invitado especial.
6: Esta convocatoria no es mía.
7: Esta convocatoria es de todos.
8: Porque la selección española no solo pertenece a los que están en el campo, porque hay algo...
5: Portavoz de altura,
8: no se ve,
5: Sí.
8: Pero se siente.
5: Nadie lo esperaba.
8: Un país unido, empujando en la misma dirección. Un latido que no se detiene. Una voz que nunca se apaga.
9: Porque cuando juega nuestra selección, jugamos todos.
5: El rey Felipe VI dio paso a trabajadores del día a día de nuestro país que iban anunciando nombre a nombre la lista de jugadores, entre los que se encuentran también Joan García y Víctor Muñoz, además de Lamine Yamal y Nico Williams, a los que se espera para el debut de la Roja para el Mundial. Repasamos todo con nuestro compañero Antonio Muelas. Buenos días.
10: Buenos días. Convocatoria justa, equilibrada, sin estridencias, ni grandes ausencias, ni tampoco grandes novedades en la línea de la sensatez y de la cordura de Luis de la Fuente, quien ha llamado a Joan García, portero del Barcelona, en detrimento de Ale Remiro, quien estaba acudiendo en las últimas temporadas. La primera llamada para Marc Pubill, central catalán del Atlético de Madrid. Retornan Eric García y Gavi, oportunidad para Víctor Muñoz. Son 26 jugadores, ninguno del Madrid, por cierto, 8 del Barcelona. Se concentrarán el 30 de mayo en Las Rozas, el 5 de junio viaja a Estados Unidos. El debut el 15 de junio en Atlanta ante Cabo Verde.
5: Gracias, Antonio. El seleccionador Luis de la Fuente, que incidía también en el asunto de la portería.
11: Es de los mejores porteros del mundo. Quien juegue me va a ofrecer total y absoluta garantía. A mí me va a ofrecer total y absoluta garantía. A todo el cuerpo técnico exactamente igual. Y a España exactamente igual. Independientemente de quién juegue o no juegue, son los mejores porteros. Y vamos, y solamente estoy esperando ya pues que empiece a rodar el balón, porque tenemos muchas ganas de verles convivir y luego, por supuesto, competir.
5: Pues David Raya, Unai Simón y Joan García, los tres guardametas que se lleva para la cita mundialística. Un Luis de la Fuente que va a ser protagonista en la mañana de hoy de los desayunos de Radio Televisión Española y la Agencia EFE en la sede del Instituto Cervantes de Madrid a partir de las 9:30 de la mañana, que vamos a poder seguir tanto en Radio 5 Todo Noticias como en el canal 24 Horas, en Teledeporte y en nuestras plataformas RNE Audio y RTV Play. Junto a él, los directores de deportes de Radio Nacional de España, Silvia Barba, de la Agencia EFE, Luis Villarejo, y el presentador, periodista y comentarista de Televisión Española, Juan Carlos Rivero. Entre los tres, pues van a ver qué más nos puede contar Luis de la Fuente, ¿no? En la mañana de hoy, tras conocer esa lista, ¿te ha dejado alguna sorpresa?
12: Casi todas, porque yo hay muchos jugadores que no conocía, y luego hay un dato importante, que yo no hay ningún jugador del Madrid.
5: Claro, pues bien, fíjate, sobre esto se ha referido el candidato a la presidencia del Club Blanco, Enrique Riquelme.
13: Nuestros principales rivales pues van a llenar toda esta lista. Si los socios deciden, vamos a poder cambiar esa parte y vamos a devolver a la selección española a grandes jugadores, a grandes estrellas que nos puedan hacerse sentir orgullosos parte de españoles en esa convocatoria, también aquí en el campo.
5: Bueno, porque el Real Madrid no aporta en esta ocasión, creo que es la primera vez que sucede algo así, que no vemos jugadores de conjunto blanco con la absoluta. En la sub-17 se ha estrenado con victoria en el europeo masculino de Estonia, 1-4, se coloca líder de grupo. Lisi deja de ser entrenador de Osasuna, el argentino Nicolás Larcamón entrenará al Sporting de Gijón. Han seguido las celebraciones en el Concello de A Coruña por parte del Deportivo. En la NBA, los New York Knicks, que se han proclamado campeones de la conferencia por primera vez desde el 99, se clasifican a las finales de la NBA. Y en Roland Garros avanzan de ronda pues solo tres españoles: Rafa Jódar, Pablo Carreño y Kellyn Quevedo, eliminados Mérida, Munar, Roberto Bautista y Buxa, pendientes hoy de Bouzas, de Landaluce y bueno, pues también de la vuelta del retorno del Giro de Italia a lo largo de este martes. Juanra,
4: gracias,
5: hasta luego.
4: Hasta luego. Y es momento de repasar la prensa nacional con Cristina Cerdeira. Muy buenos días, Cris.
14: ¿Qué tal? Buenos días.
4: Hoy, bueno, el tema principal es, como no, el sumario del caso Plus Ultra que hemos conocido en las últimas horas y que hoy vamos a seguir analizando y desgranando aquí en las mañanas. Bueno, son casi 4.000 folios. ¿Qué destacan sobre ello los periódicos, Cristina?
14: La imagen de portada de muchos de ellos es la de las joyas que los agentes encontraron durante el registro en el despacho de José Luis Rodríguez Zapatero, un centenar que estaban guardadas en la caja fuerte. El juez, recordamos, no autorizó el registro en la casa del expresidente y hoy fuentes del entorno de Zapatero al diario El País señalan que el matrimonio no tiene caja fuerte en su casa desde que se mudó y la que hay en la oficina es la que usa la pareja. Según estas mismas fuentes, las joyas que han aparecido en su despacho provienen de viajes de la familia de la esposa de Zapatero y de la madre del expresidente del gobierno. Destaca también El País que el juez ha ordenado revisar todos los correos del expresidente desde 2020, que el sumario apunta a que la red negociaba con oro y petróleo y que las agendas del empresario y amigo de Zapatero, Julio Martínez, indican su influencia en Venezuela. En la misma línea, el diario El Mundo destaca que las anotaciones en una pequeña agenda intervenida a Julio Martínez a finales del año pasado, en esa libreta aparecen escritos a mano porcentajes que podrían responder a los negocios que la trama hacía con el petróleo y oro de Venezuela. Destaca también este medio que la presunta red pudo intervenir en decisiones como la liberación de presos políticos venezolanos o la repatriación del opositor Edmundo González. También El Confidencial se centra en esa agenda de Julio Martínez, concretamente en las referencias a un contrato de Huawei adjudicado por el Ministerio de Transportes de Óscar Puente el pasado 10 de marzo. Para la UDEF, estas anotaciones apuntalarían los indicios que la trama utilizó sus contactos en el gobierno de Zapatero, de Sánchez, perdón, para tratar de beneficiar a empresas de su entorno. También en este digital leemos que Zapatero influyó ante altos ejecutivos de Repsol para un negocio en Venezuela.
4: Y hoy publica el diario El Mundo una entrevista con la líder opositora venezolana, María Corina Machado, en la que dice que este escándalo es parte del saqueo venezolano, el más cruel de la historia.
14: Afirma que la imputación de Zapatero no le ha sorprendido y confía, dice, en que toda la verdad se sabrá pronto. Cuando le preguntan sobre el papel de mediador de Zapatero en Venezuela, ella responde: ¿mediador entre quién? Esa es la pregunta.
4: Más allá de la información, hacen también los medios su propia lectura sobre lo que vamos conociendo, la lectura política.
14: Escribe Jordi Juan en La Vanguardia que es muy pronto para saber si estas acusaciones pueden derivar en una condena penal. Lo que sí parece claro, señala, es que son un torpedo en la línea de flotación a la moralidad y la ética de un líder socialista que se había convertido en un referente para la izquierda. ¿Suficiente para derribar a Pedro Sánchez?, se pregunta. Pues sin duda, si hoy se celebraran elecciones generales, el impacto podría ser definitivo, concluye Jordi Juan. Y Marisol Hernández habla en El Confidencial del síndrome del puñetazo, que es como conocen los médicos la pérdida de agilidad mental que sufren los boxeadores retirados. Pues bien, durante esta legislatura, el gobierno de Pedro Sánchez acumula, dice, un rosario de contusiones. La última, la imputación de José Luis Rodríguez Zapatero. Un estocazo, señala, que tiene al gobierno paralizado. El bloque socialista ni siquiera ha mantenido una conversación formal con Sumar.
12: Y opinan también hoy los medios sobre la primera encíclica del Papa León XIV en torno a la inteligencia artificial.
14: El Tecnopapa titula el diario El Mundo, que apunta también que estamos ante un pontífice con vocación de influir. La encíclica sorprende, leemos, por la claridad con la que se ha posicionado en un debate social como es el desarrollo de la inteligencia artificial y su impacto cultural, laboral, político y geoestratégico. Para La Vanguardia, con su primera encíclica, el Papa afianza su posición en la escena política, enfrentando a Donald Trump y a sus aliados, y en la misma línea el diario El País, que señala que esta encíclica puede entenderse como un programa de gobierno y como una declaración de resistencia ante los tecnooligarcas.
12: Gracias, Cristina.
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12: Y vamos también con el repaso a la prensa internacional, que se ha ido Gonzalo Barroso. Buenos días, Gonzalo.
16: Hola, buenos días.
12: Los medios muy pendientes de las negociaciones entre Estados Unidos e Irán, sobre todo después de los ataques de esta noche del ejército estadounidense en el sur de Irán.
16: Sí, ataques que según el Pentágono son en defensa propia contra plataformas de lanzamiento de misiles y barcos iraníes que estarían intentando colocar minas en el estrecho de Hormuz. Según Al Jazeera, se trataría solo de una operación para recabar información de inteligencia e intentar comprender qué activos marítimos tiene Irán en torno a Hormuz. Y estos ataques no deberían hacer que las negociaciones descarrilen, dice este medio. Pero, según el Washington Post, esta acción militar sí amenaza con complicar esas negociaciones en curso y el frágil alto el fuego actual. Sobre este tema, la CNN destaca que Qatar está siendo escenario ahora de intensas negociaciones y que allí está una delegación de alto nivel iraní con el presidente del Parlamento, el ministro de Exteriores y el gobernador del Banco Central. Y el Süddeutsche Zeitung titula «Bienvenidos al circo de Trump» y añade: hay un acuerdo de paz. En realidad no, pero está prácticamente terminado. Aún podría tardar un tiempo. Menudo espectáculo. Al final, probablemente, Estados Unidos no saldrá victorioso.
12: Sí, la verdad que este relato de las cosas llevamos mucho tiempo asistiendo a él.
16: Un poquito, sí.
12: ¿Verdad? Bueno, también titulares para el primer ministro israelí, Benjamín Netanyahu, que mientras tanto ordena intensificar sus ataques sobre Líbano para aplastar a Hezbollah.
16: Es lo que dicen, es el tema destacado en Haaretz. Se explica que en paralelo a la intensificación de estos ataques también se van a restringir aún más las reuniones públicas en el norte de Israel, la zona afectada por las acciones de Hezbollah. De hecho, en The Times of Israel, lo que leemos es que en las ciudades del norte de Israel ya cuentan con que la guerra se va a intensificar en los próximos días y que Estados Unidos permitirá que Netanyahu pues eleve el nivel en los ataques contra Hezbollah. Y la BBC apunta que desde que Israel y Líbano acordaron un alto el fuego el pasado 16 de abril, han muerto 10 soldados israelíes y más de 400 personas en Líbano, entre ellas muchos paramédicos y trabajadores de los servicios de emergencia. Además, Israel ha emitido casi a diario órdenes para que los libaneses abandonen sus hogares en nuevas zonas del sur del país, y a esto se suman el millón de desplazados internos.
12: Le seguimos con la prensa británica, que junto con la francesa coincide en destacar la ola de calor extremo que están soportando ambos países a estas alturas del año.
16: Sí, en Reino Unido The Guardian dice que el país ha registrado la temperatura más alta alcanzada en mayo, casi 35 grados, superando el récord anterior que estaba establecido en 1922, y que los científicos recuerdan que este calor extremo es una muestra de cómo la crisis climática afecta a nuestro día a día ya, hoy, en el día de hoy. Y en el Times señalan que se ha activado una alerta sanitaria en gran parte de Inglaterra por este calor extremo, que según los expertos es más propio de finales de junio y principios de julio. Y en Francia, nos fijamos en Libération, destaca que 28 departamentos del país están en alertas entre amarilla y naranja, y que ante esta hora de calor excepcional, el primer ministro ha convocado el jueves a varios de sus ministros para, leemos, revisar la preparación de los servicios del gobierno. De hecho, en Le Monde han hablado con un climatólogo que resalta la necesidad de tomar medidas a nivel político contra el calentamiento global, y advierte: a día de hoy no hay una sola ola de calor que no se haya visto amplificada por el carbono que se acumula en la atmósfera. La pregunta ya no es si superaremos los 50 grados en Francia, sino cuándo.
12: Qué barbaridad. Y en Italia, los medios analizan en clave nacional las elecciones locales en una parte del país. Dicen que dan un balón de oxígeno a la primera ministra Giorgia Meloni.
16: Sí, han votado más de 700 municipios, y dice el Corriere della Sera que estas elecciones municipales, a falta de concretarse en la segunda vuelta, son la última gran prueba para el gobierno de Meloni antes de las generales del año que viene. Destaca este periódico la victoria sorprendente, así la califica, de la derecha en Venecia, y que arrebata también a la izquierda, tras más de una década, la región de Reggio Calabria. La Stampa cree que esta victoria por sorpresa de la derecha en Venecia relanza a Meloni, sobre todo tras ese reciente varapalo en el referéndum de su reforma constitucional. Y la República destaca las palabras de la primera ministra, quien, tirando de ironía, ha dicho que el colapso de su gobierno se pospone al menos hasta mañana.
12: Gracias, Gonzalo.
16: Hasta luego.
4: 7 menos 5, 6 menos 5 en Canarias. Abrimos la hemeroteca del 26 de mayo para recordar que en la historia de un día como hoy, con Aisa Sánchez. Buenos días, Aisa.
17: Buenos días.
4: Esta es la banda sonora de Drácula, basada en la peli, basada en la novela de Bram Stoker, publicada un día como hoy.
17: En 1897 publicaba su obra maestra, que no despegaría hasta su llegada a los escenarios y la gran pantalla años después. Ese ser peludo, uñas largas y nariz aguileña iría matando en el cine, mutando en el cine, un ser más atractivo y envolvente. Así lo refleja, de hecho, la novela de su sobrino, bisnieto del escritor, Dacre Stoker, 112 años después.
18: Nowadays, people expect a more beautiful romance.
17: Hoy en día se espera un Drácula más bello, más romántico, explica. Decidimos traer al verdadero Vlad Tepes de Transilvania, una mezcla de Drácula de Bram Stoker y un poco de Coppola de Gary Oldman, ¿no? Y sigue llenando escenarios y adaptaciones.
4: Precisamente un día como hoy se aprobaba la ley del cine, que provoca la primera huelga en el sector.
17: La ley Alborch veía la luz el 26 de mayo del 94 y el objeto de discordia, la competencia autonómica. Las comunidades con más de una lengua oficial podrían cambiar cuotas de pantalla, licencias de doblaje, sanciones, lo que se temía se utilizara con fines políticos de normalización lingüística, a pesar de los objetivos iniciales, que explica el diputado socialista Salvador Clodas.
19: Son medidas de protección y de fomento, yo espero que van a producir un efecto muy positivo en un cine como el español, que pese a los problemas de todo tipo que le aquejan, está consiguiendo niveles muy importantes de calidad y de aceptación y de reconocimiento internacional.
17: Así lo explicaba el entonces diputado. El texto salió adelante sin cambios, lo sustituiría años después la ley del 2001 de fomento y promoción de la cinematografía.
4: El 26 de mayo de 1999, la alpinista gallega Chus Lago se convertía en la primera mujer española en coronar el Everest sin oxígeno.
17: La cuarta del mundo, la primera española, si la alpinista gallega alcanzó la cima un día como hoy, 8.848 metros, con la ayuda de un Sherpa sin experiencia. En los días previos, de hecho, tres personas habían perdido la vida. Ella misma le llegaron a decir pocos meses antes que podría acabar en silla de ruedas por problemas en las rodillas. A su vuelta, la ciudad entera, Vigo, le recibía con los brazos abiertos.
20: Y el primer día de buen tiempo fue el que conseguí hacer cumbre bien, sin viento y sin nada. Creo que tuve suerte, ¿no? Y también se me hizo larga porque como hace 6 meses que también estuve, pues cuando llegué al campamento base... la sensación de que acababa de marcharme hace una semana, entonces me hizo un poco pesado.
17: En 2009 sería la primera española en alcanzar el Polo Sur tras 2 meses de travesía en solitario. Fañas, que también ha escrito, tiene 4 libros publicados.
4: Y nos vamos a ir a Marte y los indicios de agua helada bajo la superficie.
17: El 26 de mayo de 2002, la nave no tripulada Mars Odyssey detectó grandes cantidades de oxígeno, de hidrógeno, componente fundamental del agua y prueba concluyente de esas reservas en los polos.
21: Ahora la nave Odyssey ha identificado hidrógeno a casi 1 metro de profundidad en el suelo marciano y todo apunta a que esté atrapado en grandes cantidades de hielo, casi a la mano, y a solo 60 centímetros de la hoy árida y ventosa superficie del planeta rojo.
17: El siguiente paso reveló señales sísmicas de agua líquida en 2024. Esta madrugada, de hecho, SpaceX de Elon Musk ha completado el duodécimo vuelo de prueba de la Starship, una nave que pretende realizar viajes lunares y a Marte.
22: 4 años de felicidad.
4: Y este es Antonio Flores. Tal día como hoy, daba su último concierto.
17: Fue en Pamplona, en el 95, se lo dedicó a su madre Lola Flores, fallecida 10 días antes.
22: Estoy cansado, estoy bastante falta de sueño, muy emocionado. Y que, aparte de dedicaros, por supuesto, el show a todos vosotros, va dedicado a Lola Flores.
17: Nos dijo el adiós para siempre en su madre natal el 31 de mayo del 95, pocos días después.
4: Gracias, Isa.
17: Gracias, hasta luego.
4: Son las 7 en punto, las 6 en punto en Canarias.
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4: ¿Qué tal? Muy buenos días, amiga, amigo oyente. Buenos días. De martes 26 de mayo de 2026. Zapatero declara en la Audiencia Nacional de hoy en una semana.
12: sigue preparando su defensa en silencio en medio del ruido, del estrépito. Según su portavoz, el periodista y presidente del Ateneo de Madrid, Luis Arroyo, está preocupado, preparando esa defensa, esa declaración. Está preocupado sobre todo por lo de la situación de sus hijas en este momento y sorprendido por todo lo que de él se está diciendo.
0: Tampoco es que no haya un silencio, no, hombre, está preparando su defensa para explicarse ante el juez, que es el primero.
12: Asiste inquieto, confiesa Arroyo, a la sucesión de noticias sobre el entramado que según la policía él encabezaba. Y como digo, escéptico, bueno, ni lo cree ni se reconoce, su actividad es legal, sostiene.
0: Él lo que explica es, pero ¿por qué motivo, si lo que hago es perfectamente legal, si lo hago con facturándolo, él considera que facturarlo a título individual es mucho más noble que interponer sociedades, etcétera. Entonces todo lo factura a cuenta de su IRPF, todo lo declara Hacienda, como ha explicado, etcétera. ¿Cómo es posible que se me atribuyan ser la cúspide de una trama criminal altamente jerarquizada? ¿Jerarquizada de qué?
12: Lo último es que la policía ha localizado en el despacho de Zapatero, en la calle Ferraz, frente al SOE, una cantidad importante de joyas en una caja fuerte. En casa de quien la policía señala como mano derecha y ejecutor de las órdenes de Zapatero, Julio Martínez, se encontraron también casi 290.000 euros en metálico escondidos en cajas y una bolsa de golf. Ayer se levantó el secreto del sumario. 4.000 folios, 4.000, que incluyen varios informes policiales. No hay en ellos conversaciones que comprometan a Zapatero, pero sí, o por lo menos conversaciones de él comprometedoras con otras personas, pero sí hay conversaciones de otros miembros de esta trama que hablan de él y su influencia en el rescate de la aerolínea Plus Ultra. El juez ha pedido, ayer lo hizo, acceso a las cuentas de correos de Zapatero y sus hijas desde el año 2020. Y también ayer, y eso va a seguir coleando y no le quepa usted duda, el expresidente Felipe González decía que ante todo lo que esto, ante lo que está pasando, se va conociendo y lo que está suponiendo para su partido, que es el mismo que el de Zapatero y Sánchez, hay que convocar elecciones.
1: Debería haberlas. Primera vez que lo digo, debería haberlas. Debería haberlas. O sea, debería haberlas ese año.
12: Quede claro que su opinión es que debería haberlas. Ahora entramos en más detalles. En este momento, a las 7 y casi 3, 6 y 3 en Canarias, ¿cómo diría? Un mensaje de muchísima altura. Inteligencia artificial, ¿cómo nos afecta? ¿Cómo enfrentarnos a ella? ¿Cuál es la actitud moral? La primera encíclica del nuevo Papa se refiere a ella en tono de crítico aviso.
3: Artificial intelligence needs to be disarmed.
23: La inteligencia artificial debe ser desarmada. La palabra es fuerte, lo sé, pero la he elegido deliberadamente porque este momento necesita palabras capaces de llamar la atención, despertar las conciencias e indicar caminos para la humanidad.
12: Desarmar la inteligencia artificial, advierte el Papa, que no podemos permitir que los algoritmos manejen el mundo y nos manipulen a todos. 7 y 3 de la mañana, 6 y 3 en Canarias. El tiempo, situación, previsión para hoy. Jacob Petrus, buenos días.
24: Buenos días. Aumenta la estabilidad y se intensifica el calor. Va a ser la pauta de lo que queda de esta semana en España, en el que, por un lado, la Dana, la depresión aislada en niveles altos que había generado algunas tormentas, hoy martes tiende a retirarse y por eso solo anunciamos algunas nubes de evolución en zonas de montaña y posiblemente con algún chubasco muy disperso en puntos del sistema central, de la meseta norte o de los Pirineos. En el resto de España, únicamente algunas nubes altas, bastantes nubes bajas en las rías gallegas, también en puntos del Mediterráneo con algunas nieblas costeras y cielos bastante nublados al sur del mar de Alborán, donde el viento de levante volverá a soplar con fuerza en el estrecho, rachas superiores a los 70 kilómetros por hora. También tenemos que destacar en las Islas Canarias las nubes de evolución. En las islas de mayor relieve podrían dejar algún chubasco disperso con calima en el archipiélago y atención con avisos amarillos en Gran Canaria, Lanzarote y Fuerteventura por máximas de hasta 37 grados, avisos que también tendremos en algunos puntos de la cuenca del Guadiana, aquí por máximas hasta 38, o también en el País Vasco y en Cantabria, donde los termómetros podrían volver a rebasar los 34.
12: Pero va a ser que no están en España los termómetros más altos. Las más altas temperaturas de estos días se sufren más al norte, Jacob.
24: El calor es evidente, es protagonista en España, pero también lo está siendo en otros muchos puntos de Europa. Especialmente ayer lunes fue un día sofocante, tórrido en el Reino Unido. Y es que Kew Gardens llegó a marcar los 34,8 grados. Es una temperatura récord para todo el Reino Unido en el mes de mayo y que encima supera por 2 grados el récord anterior. Es una ola de calor histórica, ya lo sería en pleno verano, pero también lo es evidentemente en el mes de mayo, y de hecho hasta 13 localidades ayer superaron el anterior récord para el mes de mayo, que era de 32,8. Y por supuesto también mucho calor de madrugada, aunque sea el Reino Unido. El aeropuerto de Kelly Airfield ha registrado una mínima de 19,4, también rompiendo el récord anterior para el mes de mayo, que databa de 1944.
2: Bueno, pues vamos ahora cómo está la circulación, cómo está el tráfico en las carreteras españolas. Dirección General de Tráfico, Marta Míguez, buenos días.
6: Buenos días. En estos momentos estamos pendientes de un accidente que complica en Málaga la A7 en el entorno de Marbella, ya en sentido hacia la capital malacitana. Especial precaución en este punto. También van a encontrar algunas complicaciones de los accesos a Madrid por la A2 en Torrejón, A4 en Valdemoro, Pinto y Butarque, A42 en Parla y Getafe, A5 en Navalcarnero y Alcorcón y A6 en Majadahonda, así como los accesos a Barcelona. Complicada la C58 en San Quirce del Valle y Moncada, la A2 y B23 en Payella y la C32 en Viladecans. En Sevilla se complica también su entrada por la A49 en Tomares y por último dificultades en Mallorca en la MA13 en Santa María del Camí sentido Palma.
2: Y hay más noticias. Esta mañana a esta hora, Lara Hermoso, buenos días.
7: Hola, buenos días.
2: Las víctimas del accidente de Adamuz piden la dimisión del presidente de Adif y del ministro de Transportes.
7: Reclamación que han hecho la Comisión de Investigación del Senado sobre el estado de la red ferroviaria en España, constituida a raíz de ese siniestro en el que fallecieron 46 personas. Y se queja el presidente de la Asociación de Víctimas de la Inseguridad, dice Mario Samper, de las vías.
8: Miles de criaturas cogiendo el tren hoy mismo, ayer, mi familia está montando un tren ahora mismo. Y tenemos mucho miedo, quiero decir, no solo el miedo psicológico, sino a raíz de la investigación, lo que estamos viendo es que, contrariamente como dicen algunas personas, algunos miembros del gobierno concretamente, pues el tren, yo estimo que no es seguro.
2: El portavoz de Vox de Alcalá de Henares en Madrid ha sido denunciado por un presunto delito de acoso sexual.
7: También por acoso laboral, amenazas y descubrimiento y revelación de secretos. Víctor Acosta ha sido denunciado por dos miembros del organigrama municipal. Vox anuncia vía comunicado que sus servicios jurídicos trabajan ya junto a Acosta para conocer todos los extremos de la denuncia, analizar su contenido, estudiar la documentación existente y valorar, dice, las acciones que procedan en derecho. Vox y PP comparten gobierno municipal, por cierto, en Alcalá de Henares.
2: Lula da Silva ha sido diagnosticado de un cáncer de piel en estado temprano.
7: El presidente brasileño está recibiendo radioterapia preventiva, todo después de que hace un mes le extirparan una lesión cancerígena en el cuero cabelludo. Lula, que tiene 80 años, busca la reelección en unos comicios que se celebrarán dentro de 4 meses y, recordamos, superó un cáncer de laringe hace más de una década.
2: En el sumario de casi 4.000 folios de la causa Plus Ultra, el juez Calama asume la tesis de la policía, que Zapatero era el líder no visible de la presunta trama y que desplegaba una estrategia deliberada de desvinculación. La UDEF va incluso más allá y asume que era su casa el centro neurálgico de las operaciones. Le recuerdo que el juez no autorizó el registro en su domicilio porque para el magistrado de ese centro neurálgico, el escenario principal de la trama era su despacho. Gemma Alfaro.
9: Sí, el expresidente del gobierno era la figura principal, pero él trataba de desvincularse de la red de forma interesada, de ocultarse. Es la principal conclusión que saca la UDEF en un sumario en el que vuelven a faltar las conversaciones directas de Zapatero, pero hay muchas referencias a él y a su influencia en la elección de clientes o las instrucciones que daba, y de ahí esas referencias a ZP, a Z o el presidente. Él daba las órdenes a los otros y recibía dinero de las supuestas mordidas de las empresas de su número 2, sobre todo de análisis relevante, por trabajos de asesoría que no eran tales. La empresa de sus hijas, What the Fab, también ha sido fundamental. Es una empresa instrumental, dice la UDEF, que se encargaba de elaborar facturas a análisis relevante entre 2020 y 2024 con el concepto genérico de servicios de agencia, sin concreción. Además de Plus Ultra y otras operaciones en el foco de los investigadores, también aparece en el sumario la carta de interés de una empresa china cercana al Partido Comunista pidiendo la mediación de Zapatero para adquirir petróleo de aquel país, Petcoke. Para el juez Calama, los correos intercambiados son fundamentales, de ahí que haya pedido el correo de Zapatero desde 2020 y también los de sus hijas. La Fiscalía apoyó investigar al expresidente del gobierno porque los indicios tenían solidez.
4: Es un sumario muy extenso, como antes decía, 4.000 folios, y por eso desde el gobierno y el PSOE prefieren esperar, leerlo y analizarlo con calma antes de pronunciarse sobre él. Quien ha reaccionado es el propio José Luis Rodríguez Zapatero a través de su entorno. No está asustado por su futuro, aunque reconoce su preocupación y atribuye su situación procesal a causas políticas, fundamentalmente por haber apoyado a Sánchez en las elecciones de 2023. Para el PP, cada detalle que se va conociendo es triste y bochornoso, y considera que Zapatero será el final del gobierno de Sánchez. También empieza a mostrar malestar sus socios de coalición. Alberto Apetería, buenos días.
5: Buenos días. Silencio en Moncloa y en Ferraz ante el sumario. Fuentes del gobierno apostaban por leerlo con calma antes de sacar conclusiones precipitadas. También esperan a la declaración de Zapatero ante el juez del próximo martes. Mientras tanto, tratan de mostrar normalidad, aunque a sus socios de Sumar les inquieta cada vez más el caso. Pablo Bustinduy, ministro de Derechos Sociales, pide que se aclare todo.
10: No me gusta nada lo que está pasando y espero que con luz y taquígrafos se averigüe todo lo que ha pasado.
5: Para el PP, las joyas de la caja fuerte de Zapatero son una muestra de cómo brilla la corrupción de los socialistas. Creen que es triste y bochornosa para España la imagen que está dando el expresidente. Elías Bendodo, vicesecretario popular.
11: Zapatero era el gurú del sanchismo y, como decía antes, era el muro de carga que ha colapsado y que va a hacer que la estructura...
5: Comparándolo con un atraco, el secretario general del PP, Miguel Tellado, exige en redes sociales al gobierno que se entregue y salgan con las manos en alto.
4: En fin, bueno, en medio de la investigación a Zapatero, el informe de la Guardia Civil sobre la cátedra codirigida por Begoña Gómez, la mujer de Pedro Sánchez, en la Universidad Complutense de Madrid, da un pequeño respiro al gobierno. Pequeño porque el informe de la UCO asegura que la concesión de esa cátedra a la esposa de Pedro Sánchez respetó todos los procedimientos y descarta su enriquecimiento ilícito con ella. Pero sí señala posibles irregularidades en las adjudicaciones de algunos contratos, Laura Herrero.
13: Sí, la Guardia Civil considera que las adjudicaciones a Deloitte y Making Science Group fueron a dedo e incluso empezaron a trabajar en el software de la cátedra antes de la resolución del concurso público. En el informe se indica que esos contratos se hicieron al margen del procedimiento establecido en la normativa y de manera premeditada. La UCO también señala a Cristina Álvarez, investigada en esta causa. Trabajaba en Moncloa, pero era asesora de la esposa del presidente del gobierno. Aunque no formaba parte del equipo de la cátedra, el Instituto Armado tiene contados 197 correos electrónicos en los que interviene ella en la gestión activa, dice la UCO, de este programa. Sin embargo, Begoña Gómez no se enriqueció a costa de la cátedra, sus cuentas no demuestran ningún desfase, según la UCO, todo concuerda, dice el informe, con sus actividades profesionales. La concesión de la cátedra y su financiación también se hicieron conforme al reglamento. El informe apunta que la propia mujer del presidente del gobierno pagó de su bolsillo algunos de los gastos, algunos en efectivo, otros desde una cuenta compartida con su cónyuge, Pedro Sánchez.
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4: Estados Unidos ha atacado esta madrugada el sur de Irán. Dice que ha sido en defensa propia y que los objetivos eran lanzaderas de misiles y barcos iraníes que estarían, según esa versión, minando el estrecho de Hormuz. Desde la Casa Blanca afirma que esto no echará por tierra unas negociaciones de paz que ahora su secretario de Estado, Marco Rubio, dice que llevará varios días. Desde Teherán, de momento, no hay reacción a estos últimos ataques. Corresponsal en Washington, María Carou.
14: En las últimas horas, Estados Unidos ha atacado varios lugares de lanzamiento de misiles y de botes iraníes en el sur del país. Según el Pentágono, lo han hecho en defensa propia y para evitar la colocación de nuevas minas en el mar. Vuelven los ataques mientras ambas partes negocian un acuerdo de paz. Anoche, Donald Trump se mostraba dispuesto a flexibilizar una de sus exigencias. Ya no pide que el uranio enriquecido iraní sea destruido en los Estados Unidos. Dice que aceptará que eso ocurra en algún punto neutral, acordado con Teherán, siempre que el proceso lo supervise la Comisión de la Energía Atómica. Al mismo tiempo, el presidente de los Estados Unidos intenta integrar en estas negociaciones las peticiones de Israel. Exige a los países de Oriente Medio que se sumen a los acuerdos de Abraham, que normalicen relaciones con Israel, entre ellos Arabia Saudí, Qatar o Egipto. Dice Donald Trump que es lo mínimo que deberían hacer para compensar sus esfuerzos para traer la paz a la región.
2: El brote de ébola podría haber causado hasta 220 muertos en la República Democrática del Congo. Es la cifra de fallecimientos sospechosos, según la Organización Mundial de la Salud, que admite que la situación le está superando. Por eso, para supervisar cómo se está respondiendo, el director de esta organización, Tedros Adhanom, viaja hoy hasta la zona cero de un brote que ya deja dos posibles contagios en Italia. Un hombre y una mujer que acaban de regresar de Uganda con síntomas. Ricardo Blanco.
16: Hoy viaja hasta la República Democrática del Congo el director general de la Organización Mundial de la Salud, Tedros Adhanom. Lo hace para observar de cerca el trabajo que se está realizando contra el actual brote de la cepa Bundibugyo, para la que de momento no hay vacunas. Tedros ha lamentado la desconfianza de la población local hacia las autoridades externas. De hecho, en los últimos días se han registrado varios incidentes en hospitales. Las autoridades sanitarias se esfuerzan por extremar las medidas de higiene y frenar los contactos.
18: El
16: doctor Roger Ruambusa afirma que no es suficiente con el lavado de manos, necesitan material sanitario y aplicar también la distancia social. De momento, el gobierno de la República Democrática del Congo ha prohibido todos los vuelos a Bunia, capital de la provincia de Ituri, epicentro del brote. Por si fuera poco, la región congoleña en la que se ha detectado el brote está viviendo intensos combates entre el grupo armado M23, apoyado por Ruanda, y el ejército de la República Democrática del Congo, lo que dificulta la llegada de ayuda. En nuestro país, la ministra de Sanidad, Mónica García, reconoce estar preocupada por esta crisis sanitaria, pero aclara que la OMS trabaja para evitar su transmisión. El gobierno ha desbloqueado 1,2 millones de euros canalizados a través de la Agencia Española de Cooperación Internacional para luchar contra el ébola en África Central.
2: Nuevo positivo por antivirus en uno de los españoles aislados en el Hospital Militar Gómez Ulla de Madrid. De momento es asintomático. Se ha detectado en una de las pruebas PCR que se realizan a las personas que guardan cuarentena en ese hospital después de ser evacuadas del crucero Ondius hace dos semanas. Ana Galarza, cuéntanos. Buenos días, Ana.
19: Sí, buenos días. El nuevo positivo en antivirus ha pasado su primera noche en la UATAN, la unidad de aislamiento de alto nivel del Hospital Gómez Ulla, y se encuentra asintomático. En esa planta, por lo tanto, hay ahora dos positivos, porque hay que recordar al primer paciente confirmado que se detectó y que ingresó en esa unidad hace ahora dos semanas. Fuentes del Ministerio de Sanidad explican que todavía no ha dado negativo en antivirus, aunque su evolución es favorable. Cuando lo haga y acabe la cuarentena, podrá marcharse a casa. Con todo, la confirmación de este nuevo caso no afecta a los otros 12 españoles que viajaron a bordo del Ondius, porque las autoridades sanitarias subrayan que la detección del caso se ha producido dentro del dispositivo activado y siguiendo las medidas de seguridad. Ellos siguen, por tanto, bajo vigilancia y el próximo 8 de junio podrían ser trasladados a sus casas y seguir allí la cuarentena si sus PCR siguen negativas. Eso sí, siempre y cuando se reúnan las condiciones fijadas por Sanidad en sus domicilios.
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20: Hoy puede ser un gran día, plantéatelo así.
2: Joan Manuel Serrat será esta noche protagonista en los premios de la Academia de la Música de España. El cantautor recoge hoy en IFEMA el primer premio de honor que concede esa institución a más de 5 décadas de canciones que forman parte de la memoria colectiva. Yo creo que de la suya. ¿Verdad, amiga, amigo oyente también? Todo en una ceremonia que reconoce los mejores talentos de este último año y que usted podrá seguir en directo en La 2 y en RTV Play. Vamos a repasar con Robert Álvarez los nominados y favoritos de esta edición.
21: Esta noche se entregan los premios de la Academia de la Música, una tercera edición en la que Amaya, Guitarrica de la Fuente y Rosalía son los grandes favoritos con 8 nominaciones cada uno.
25: No busques a Amaya en internet.
21: Es difícil no buscar a Amaya en internet tras su momento viral con la silla convertida en flauta y su participación en Amarga Navidad, que acaba de llevarla a Cannes. Directo del festival también llega Guitarrica, protagonista de La Bola Negra. Junto a Maya y Rosalía competirá por el premio a Artista del Año, Mejor Canción, Mejor Álbum Pop y Mejor Videoclip.
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21: Rosalía también opta a un galardón como compositora, una faceta que los académicos británicos acaban de reconocer con un premio Ivors. Esta noche sus compañeros de categoría en composición son Guitarrica de la Fuente, Leiva, Rusowski y Amaral.
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21: Leiva aspira a 7 premios, incluyendo 2 por su película Hasta que me quede sin voz y otro por Caída libre, la canción que interpretó junto a Robe Iniesta.
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21: Valeria Castro está nominada en 6 categorías y Rusowski y Amaral cuentan con 5 candidaturas cada uno. Joan Manuel Serrat será otro de los protagonistas de la noche. La Academia entrega por primera vez un premio de honor y lo hará para reconocer toda su trayectoria.
0: Quizá porque...
12: Claro, pues esta es de esas canciones que uno se quedaría escuchando todo el rato, pero hay que seguir, la radio tiene que seguir. Un poquito más.
1: Ni eso hemos podido, vaya.
12: Buenos días, Juan. Con
1: ¿qué
12: el
1: tal,
12: deporte,
1: Juan Ramón Lucas? Buenos días. Hablamos de la selección, ¿no?
12: Hablamos de la selección, Juan Martín, de Luis de la Fuente, que además va a ser protagonista con todo lo que viene detrás, que ayer le convirtió también en hombre del día en España, en los desayunos de Radio y Televisión Española y de la Agencia EFE.
1: Sí, para ser exactos, a partir de las 9:30, 8:30 en Canarias, lo vamos a poder seguir a través de Radio 5 Todo Noticias, el canal 24 Horas, Teledeporte, nuestras plataformas, nuestra web rtv.es, 26 jugadores para el Mundial y como porteros, Unai Raya, Joan García, Alejandra Herranz. En la primera edición del telediario de TVE le preguntaba al seleccionador si ya tiene claro quién va a estar bajo palos en el primer 11.
3: Joan García, ¿puede ser titular? Esta es la pregunta del millón, claro.
17: Joan García es un grandísimo portero, como ha demostrado esta temporada, pero es que tenemos la gran suerte de contar con dos, en este caso otros dos compañeros que son también tan buenos como él. Bueno, veremos en cada momento. Yo sí sé quién va a jugar.
12: Pensé que Alejandra iba a estar en algún momento en la selección, tal y como lo
1: oye, todo, oye, nunca se sabe presentar el telediario si llegamos sobre todo muy lejos, que seguro que sí.
12: Con Alejandra vamos a estar hoy a estar en un programa especial en torno al...
1: Pues...
12: De Televisión Española en torno a la selección y el Mundial, sí.
1: Ahí queda apuntado. Las principales ausencias las de Hausen y Lenormand. Los lesionados, Lamine y Nico. Luis de la Fuente espera que se encuentren recuperados para el inicio de la Copa del Mundo. Victoria de la Sub-17 en el Europeo en ese estreno 1-4 ante Estonia. En Roland Garros también comenzaron con victoria Jodar, incluso Carreño y Carlin Quevedo, eliminados Mérida, Munar, Bautista y Buxa, pendientes a lo largo de esta mañana de Bouzas y Sabalenka. Y creo que no voy a ser el único que te va a hablar de Luis de la Fuente de la lista.
12: No, ¿verdad?
1: Porque Sara está muy futbolera hoy también.
19: Uy, sí.
12: Hola, Sara Calvo, ¿cómo estás?
19: Buenas hola, días. Buenos días. No me queda otra que estar futbolera porque si miramos en las redes, bueno, pues hilando con lo que nos acabas de contar, ha gustado mucho ese vídeo de la selección para anunciar los convocados con un inesperado participante.
18: Porque la selección española no solo pertenece a los que están en el campo, pertenece a quienes madrugan cuando...
19: Pues sí, el rey Felipe a dos pasos de hacerse ya tiktoker después de este éxito de la pieza en la que comparte protagonismo con Luis de la Fuente, obviamente, pero sobre todo con algunos ciudadanos anónimos.
18: Porque cuando juega nuestra selección, jugamos todos.
22: Porteros, Unai Simón,
26: David Raya.
19: Que son los que anuncian los nombres de los jugadores convocados y todo esto con un final, pues, muy emotivo.
18: Esta es la lista de todo un país. Esta es la lista de España.
19: Ay, qué épico, ¿verdad?
12: Qué bonito.
19: Muy bonito, sí. Ha gustado mucho este vídeo en redes. Y del rey nos vamos a Zapatero. Sigue siendo trending topic. Destacan las fotos de las joyas de la caja fuerte. Y también tenemos al Papa como uno de los protagonistas después de esa primera encíclica en la que ha cargado contra la IA. Ha sido muy comentada entre los usuarios y también muy compartida este post en X de la encíclica de la cuenta oficial de León 14 con más... Se ha compartido más de 7 millones de veces. Ojito, ¿eh? Bueno, y vamos a ir con una historia con final feliz, que de vez en cuando también nos las encontramos en redes. Hace unos días, un fotógrafo denunciaba con este vídeo el robo de su equipo en Valencia.
27: Me acaban de robar todo el material fotográfico de mi equipo, igual más de 5.000, 6.000 euros fácilmente.
19: Javier Ortega se llama, y eso, contaba casi 6.000 euros en material, reconocía que todo se debía a un despiste durante un minuto en el que la mochila se perdió de vista y hacía un llamamiento a recuperarla, pero pasaban las horas, los días y ni rastro, así que publicó un nuevo mensaje en sus redes. Dice, aunque me humille tremendamente, lo dejo aquí, han pasado dos días, la mochila sigue sin aparecer, así que cualquier ayuda es bienvenida. ¿Y qué dejaba? Pues un link a una plataforma de donaciones. ¿Y qué pasó?
27: Me acaban de mandar 1.000 pavos por la puta cara y ofrecerme 4 trabajos. No entiendo nada, bro. O sea, yo siento que no me lo merezco tampoco.
19: Bueno, ¿sabes? Pues alucinado por la oleada de donaciones, ya no solo de pequeñas cantidades, de 5, 10, bueno, pues cada uno aportaba lo que podía, pero es que hasta 1.000 euros ha contado hace horas que le han llegado y sin poder contener las lágrimas. Bueno,
12: no me extraña, es que es muy emocionante.
19: Pues sí, la mochila no ha aparecido, pero sí la solidaridad de cientos de desconocidos. Bueno, y si sois fans como nosotros de Dua Lipa, ¿verdad, Juan Ramón? Pues estamos de suerte porque acaba de lanzar por sorpresa y gratis, que esto sobre todo es muy importante, en YouTube su concierto completo en México, una especie de película concierto.
0: que documenta el cierre de su gira Radical Optimism. Solo he podido ver esta primera canción y un poquito de la segunda y increíble.
6: Yo en cuanto termine hoy la jornada, que será larga, me pondré con ello. Gracias, Sara. Hasta luego.
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7: ¿Qué tal? Buenos días. Amanece este martes 26 de mayo en Almería con el cielo despejado y para hoy de nuevo las temperaturas llegarán a los 30 grados. Conocemos la previsión al detalle de Noelia García. Buenos días.
8: Buenos días. Hoy martes en la provincia de Almería continúa el tiempo estable y cálido. Se prevén máximas de 30 grados en Almería, 28 en Vélez Rubio, 27 grados en Vallarcal y en Roquetas de Mar y 26 en Adra. Hoy en general será un día soleado, predominando el cielo poco nuboso o despejado. Sopla viento flojo de levante, aumentando a moderado en el litoral. Durante los próximos días subirán las temperaturas. Es una información de AEMET.
7: Extinguido el incendio del Pozo de los Frailes en Níjar, el Infoca finalizaba los trabajos en la zona sobre las 10 de la noche. El fuego no ha afectado al núcleo de población, aunque se encuentra perimetrado por si quedará en el interior algún punto caliente. El incendio se originó poco antes de la 1 de la tarde y hora y media después los equipos lo dieron por estabilizado. Desde que comenzaron las altas temperaturas ya se han declarado hasta 3 incendios. Es la parte más amarga de estas temperaturas casi veraniegas, pero el calor se notó también en la llegada de los turistas, porque el aeropuerto de Almería recibe ya a los primeros procedentes de Europa del Este. Este lunes han aterrizado los primeros vuelos chárter procedentes de Polonia. Es un hito para el aeródromo almeriense. Los dos vuelos han sumado 317 pasajeros y serán mucho más durante todo el verano. El director del aeropuerto es Ignacio Tejero.
9: Para el aeropuerto son dos destinos más que configuran la parrilla de este verano, que llega a tener un total de 25 destinos. 8 son exclusivos de tour operación, como este caso, son operaciones cerradas, y los otros 17 destinos sí están a la venta por parte de las compañías aéreas y cualquier ciudadano puede utilizarlo. Las perspectivas son muy positivas, el invierno ha sido positivo, con crecimiento superior al 11%, estamos ya por encima de cifras prepandemia.
7: Y la llegada del calor también ha hecho adelantar la cosecha de la cereza. Aquí en Almería ya ha comenzado en su pequeño valle del Jerte, los municipios de Abla, Fiñana y Abrucena, que cultivan una modesta producción artesanal. En total producen unos 90.000 kilos anuales y la mayoría de la producción se vende en la provincia. Están situadas en las faldas de Sierra Nevada y estas tres localidades reúnen las condiciones climatológicas necesarias para que el cerezo dé sus frutos. Manuel Lau es propietario junto a su padre del vivero de Abla.
23: Ahora cuando terminamos de recolectar, se queda la planta sin fruto, entonces nada más que mantenerla con agua, y cuando se le cae la hoja en octubre se empieza a podar, y luego ya cuando está sin hoja acumula la hora frío que necesita, no sé si son 250 350 horas de frío, y luego en primavera, si ha cumplido esos requisitos, sobre todo cuaja bien la flor.
7: Y continúan las jornadas astronómicas hoy en Almería. La 14ª edición ha traído hasta la provincia el premio Nobel de Física Brian Smith, que ayer impartía la jornada inaugural en el Teatro Apolo. Smith expuso a los asistentes sus conocimientos sobre la llamada energía y materia oscura.
24: Los nuevos telescopios pueden, por sus movimientos y relaciones espaciales, intentar ver si hay signaturas, hay efectos concretos, que por ejemplo que son diferentes las ecuaciones de Einstein, y eso es para intentar entender la naturaleza de la energía oscura.
7: Hoy comienza la audiencia provincial el juicio a dos empresarios acusados de emplear sin papeles a más de una decena de mujeres en un local del Ejido. La Fiscalía pide para cada uno de los acusados 5 años de prisión por un delito contra los derechos de los ciudadanos extranjeros y 24 meses de multa por incumplir la condena, que ya habrían sido inhabilitados para administrar este tipo de establecimientos. Y en los deportes, el almeriense Alex Baena, nacido en Roquetas de Mar y jugador del Atlético de Madrid, es uno de los 26 convocados por España para el Mundial de Fútbol. Así lo confirmaba el seleccionador Luis de la Fuente.
26: Jugadores que tienen un gen especial, que es carácter de selección. Alex Baena, cada vez que viene a la selección, rinde a un nivel altísimo. Siempre. Siempre que ha estado conmigo, ha rendido muy bien. Tiene total y mi absoluta total confianza.
7: Y en la cultura, el Centro Andaluz de la Fotografía coge este viernes Silencio Roto, la performance audiovisual en vivo de Estela y Cara dos Santos. Será durante la noche en blanco. Terminamos así, ampliamos las noticias de Almería a las 9 menos cuarto por Radio 5. Muy buenos días.
2: Son las 7:30, las 6:30 en Canarias.
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2: El gobierno no valora el contenido del sumario del caso Plus Ultra en el que está imputado José Luis Rodríguez Zapatero. Tanto en Moncloa como en el PSOE mantienen el apoyo al expresidente mientras ese sumario aporta nuevo. Lara Hermoso, buenos días.
4: Es una de las grandes preocupaciones de Zapatero, que recordamos tiene que declarar como imputado a la Audiencia Nacional el próximo martes en 7 días. El puntal a la tesis de que el expresidente estaba en la cúspide de una red de tráfico de influencias para la que habría utilizado su casa como lugar para adoptar las decisiones más sensibles. También para recibir, por ejemplo, vinos enviados por un broker venezolano imputado en la causa. El juez denegó el registro de la vivienda de Zapatero, pero sí registró su despacho, donde se incautaron documentos, pendrives, ordenadores y joyas. Joyas en apariencia ostentosas, pero cuya tasación se desconoce, que estaban guardadas en una caja fuerte. La secretaria del expresidente aseguró a los agentes que se trata de la herencia de Sonsoles Espinosa, esposa de Zapatero, y de regalos recibidos en viajes.
2: El sumario también incluye el contrato clave de la supuesta red corrupta, el que blinda la comisión del 1% a cambio del rescate de Plus Ultra.
4: Un contrato firmado en enero de 2021 entre una empresa propiedad de Julio Martínez, Julito, el amigo de Zapatero, y la aerolínea. Dos meses después, el Consejo de Ministros dio luz verde a los 53 millones de euros de dinero público y Plus Ultra pagó esa comisión que, sostiene la UDEF, habría ido a parar al bolsillo del expresidente a través de otra mercantil. Durante el registro en casa de Julito, por cierto, la policía encontró cerca de 300.000 euros ocultos en el baño, un radiador y la bolsa de los palos de golf. Los investigadores también han incautado unas agendas, unas libretas que apuntan a que Martínez habría hecho negocios con el petróleo y el oro venezolano.
2: Un panorama ante el que se suceden las reacciones políticas, aunque en Moncloa no hay virajes.
4: Mantienen el apoyo a Zapatero y no valoran el contenido de ese sumario, como decíamos, filtrado. Para el PP es una prueba más de la corrupción que rodea al Ejecutivo. En Génova amagan con una moción de censura que no presentarán porque no les salen las cuentas, no por falta de ganas. Y siguen instando a los socios parlamentarios del Ejecutivo a retratarse. Borja Sémper.
5: Si el Partido Nacionalista Vasco cree de verdad que alargar esta situación es irresponsable, debe asumir que seguir sosteniendo esta situación también es irresponsable.
4: Por esa eventual moción de censura le han preguntado también al expresidente del gobierno socialista, Felipe González.
10: Mis compañeros, algunos dicen que sí, que digo, si trabajara para ellos ya habrían ganado, imbéciles. ¿Yo haría una moción de censura ahora? Pues no. No. Porque pasaría lo que tú me decías hace un momento. Dejaríamos de hablar de esto para hablar de la moción de censura.
4: Lo que ha hecho González es pedir por primera vez un adelanto electoral, cree el expresidente, que deberíamos votar este año.
2: Y en las últimas horas, novedades también en la investigación abierta a Begoña Gómez, mujer de Pedro Sánchez.
4: Hemos conocido el contenido del informe elaborado por la UCO y no cree la Guardia Civil que haya enriquecimiento ilícito de Gómez, que cobró 17.000 euros de la Universidad Complutense en 2 años. Lo que sí desliza el informe son posibles irregularidades en las adjudicaciones de algunos contratos. Para el PSOE, lo único claro es que Gómez es una persona honesta a la que quieren destruir su vida, dicen, y atacar al gobierno.
2: El consejero de Seguridad del Gobierno Vasco dará hoy explicaciones en el Parlamento Vasco por la actuación de la Ertzaintza en el aeropuerto del Hoyo, en Bilbao, cuando a la llegada de varios activistas de la flotilla Global Summit se produjeron cargas policiales. Bilbao, Jon Cordero, Egunon, buenos días.
11: Sí, Egunon, Bingen Zupiria comparece a petición propia este mediodía ante la Comisión Parlamentaria de Seguridad en la Cámara de Vitoria. El consejero ya avanzó este domingo que asume la responsabilidad y que lamenta los hechos. Admitió que el operativo no estuvo bien gestionado, pero añadió que examinará también el comportamiento de algunos de los activistas. Llegó a hablar de provocaciones el político nacionalista. Bingen Zupiria tendrá enfrente a EH Bildu, la formación más crítica con su gestión, que pide que se tomen medidas y una revisión del modelo policial. Además, y en paralelo, el defensor del pueblo vasco, el Ararteco, ha abierto una investigación de oficio ante la gravedad de los hechos y su impacto, como ha dicho textualmente en su resolución.
12: Duodécimo día de huelga educativa en la Comunidad Valenciana, aunque con novedades. Dos sindicatos se desgajan de la protesta.
4: AMPA y CESIF, que han firmado la subida de 200 euros del salario que ofrecería que ofrecía la Consejería de Educación.
3: Era importante desbloquear un poco esta situación, derrocamiento al que habíamos llegado, con ese acuerdo ómnibus que al desmenuzarse y al presentarse hoy un solo bloque, se ha conseguido lo que no se ha conseguido, insisto, en ninguna comunidad autónoma.
13: Con este acuerdo, con esta cantidad, podemos acercarnos a esa recuperación en parte de ese poder adquisitivo.
4: A las 4 de esta tarde hay una nueva reunión de la negociación, de la mesa de negociación, y el resto de sindicatos llaman a movilizarse. Dicen que la lucha continúa y de lo que van a hablar es de la bajada de las ratios en las aulas.
12: También hay una huelga educativa en Cataluña. Este mediodía hay una reunión para intentar desencallar la situación. El conflicto principal pasa por los bajos salarios de maestros y profesores. Barcelona, Ana Puyol, buen día, buenos días.
14: Buen día, sí, Govern y sindicatos educativos vuelven a reunirse hoy en un nuevo intento para desbloquear el conflicto y poner fin a las movilizaciones de los docentes en la víspera de una nueva jornada de huelga en las escuelas e institutos de todo Cataluña. También hoy los estudiantes han convocado paros. Los principales escollos en las negociaciones son los sueldos de los docentes, como decías, y el refuerzo a la escuela inclusiva. Los maestros esperan que la Conselleria presente hoy una nueva propuesta en materia retributiva. Todo el mismo día en que el Govern aprobará una ampliación de la plantilla en los centros educativos con más de 1.700 plazas nuevas de docentes y personal educativo y administrativo

0: estamos viendo es que, contrariamente como dicen algunas personas, algunos miembros del gobierno concretamente, pues el tren yo estimo que no es seguro.
1: Estados Unidos ha lanzado esta madrugada varios ataques militares contra objetivos iraníes en el sur del país.
2: Eso incluye una base de misiles en Bandar Abbas y embarcaciones en el estrecho de Hormuz. Pero dice Washington que se trata de operaciones de autodefensa para proteger a sus tropas, que esos barcos estaban minando Hormuz. De hecho, el secretario de Estado de Trump, Marco Rubio, sigue insistiendo en la posibilidad de alcanzar un acuerdo con Teherán muy pronto.
3: I think there's strong alignment and agreement on what a preliminary draft should look like.
2: Creo que hay un amplio consenso sobre cómo debería ser un borrador preliminar. Como en cualquier asunto de este tipo, se necesitarán un par de días para llegar a un acuerdo, incluso los desacuerdos más pequeños. Así que tendremos que resolverlo, dice Rubio.
1: Polémico ha sido el uso de la inteligencia artificial en algunas de las operaciones militares de Estados Unidos.
2: Sí, polémica ha tenido Trump con la compañía Anthropic después de que se negaran a que su chatbot Claude pudiera utilizarse para dirigir armamento de forma autónoma. Ayer el fundador estuvo presente, por cierto, durante la presentación de la primera encíclica del Papa León XIV, Magnifica Humanitas, en la que advierte sobre el poder de la IA y llama a desarmarla.
4: Artificial intelligence needs to be disarmed.
5: La inteligencia artificial debe ser desarmada. La palabra es fuerte, lo sé, pero la he elegido deliberadamente porque este momento necesita palabras capaces de llamar la atención, despertar las conciencias e indicar caminos para la humanidad.
1: Las exmonjas de Belorado se defienden, aseguran que nunca han hecho ningún daño a sus hermanas mayores y las han tratado con dedicación.
2: Sí, han emitido un comunicado después de saber que 7 de ellas serán juzgadas por delitos de coacciones, trato denigrante, abandono, omisión de socorro, delitos presuntamente cometidos contra 5 religiosas mayores con las que han convivido en el monasterio de Orduña, en Vizcaya. Ahora las monjas cismáticas denuncian lo que califican como una proverbial campaña de desprestigio y demonización contra su comunidad religiosa, dicen por el único motivo, aseguran, de serlo y por haber manifestado libremente su opinión sobre la actual jerarquía romana, sobre la dirección de la Iglesia Católica.
1: Y le hará una canción para afrontar este martes.
2: Sí, un poquito de música de esta que me gusta a mí, desde Nashville, Maestros del Bluegrass.
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2: A ver, Lucas, estos deberías conocerlos porque están celebrando sus 25 años en la música, ¿eh?
1: Pues quizá debería, esa es una buena propuesta. Pero la respuesta es no. Pues ya la sabes perfectamente, anticipadamente cuando me lo planteas.
2: Bueno, se llaman Steep Canyon Rangers y van a nuestra lista de Spotify a las mañanas musicales, que voy a actualizar ahora, que si no luego se me olvida.
1: Ayer estuvieron aquí tocando en directo un grupo que te hubiera encantado. Los trajo Manolo Fernández, Trap Dogs.
2: Yo ya es ahora, me tengo que dormir, Lucas, porque si no me muero.
1: Ya, te tienes que, pero no siempre estás dormida.
2: Nunca duermo.
1: Estás preparando el programa, nunca duermo.
2: Efectivamente. Así me va, ¿no me ves las ojeras?
1: No. No exageres tampoco.
2: Bueno, bueno.
1: Si tienes tantas ojeras.
2: Si parezco un oso panda. A la añadida a la lista de Spotify, a las mañanas musicales.
1: Hasta luego.
2: Hasta luego, Lucas.

0: Y a menos 20, las 8:07 en Canarias, el contrapunto con Eva Baroja. Buenos días, Eva.
1: Buenos días, Juan Ramón. Feliz martes.
0: Gracias.
1: Lo hacemos cuando estamos tristes y cuando estamos felices, en las bodas y en los funerales, para celebrar un ascenso y olvidar un despido, para brindar por el amor y superar el desamor. Una cervecita en la terraza, una copa de vino en la comida o un vermut con la familia. Un chupito y otro y otro y otro y otro. Todo en nuestra vida está traspasado por el alcohol.

O eso me cuentan sobre la época en la que en las redacciones había tantas petacas de whisky como bolígrafos y en la cafetería se servía cerveza. También ocurre en el Congreso de los Diputados en España y, por supuesto, en Westminster, en Reino Unido, un país en el que también se toman copas en los teatros y auditorios y donde esta semana se ha encendido la polémica.

0: ha sido a raíz de las palabras de una diputada del Partido Verde, de 34 años, llamada Hannah Spencer. Esta fontanera de profesión, rara avis en la Cámara, ha sacado los colores a los muy venerables miembros del Parlamento británico. En una de las sesiones ha criticado que sus colegas beban tanto en su puesto de trabajo. Algunos diputados, ha dicho entre gritos y abucheos, beben antes de votar y eso me sorprendió cuando llegué al Parlamento. Además, por si fuera poco, le ha preguntado directamente al primer ministro si está de acuerdo con ella y si le parece bien que se beba alcohol antes de votaciones importantes como sobre la crisis climática, los derechos de las personas con discapacidad, la vivienda o la pobreza infantil. A lo que el laborista, Starmer, ha echado balones fuera y ha dicho que podía haber diferentes opiniones sobre el tema, así sin mojarse. Parece que lo de echarse unos traguitos es consustancial a cierta clase política. Aquí en nuestro país solo hay que bucear en la hemeroteca del Partido Popular. Desde el Viva el Vino, de Rajoy,
1: ¡viva el vino!,
0: hasta el Déjeme que beba tranquilo mientras no ponga en riesgo a nadie, de Aznar.
2: Que las beba tranquilo mientras no ponga en riesgo a nadie.
0: O el Siempre estigmatizando las cañitas, de Ayuso.
3: Siempre estigmatizando las cañitas. Pues sí, nos gustan.
4: Sí. Sí.
0: Hemos normalizado y aceptado socialmente que no está bien fumar en el trabajo, pero no hemos hecho lo mismo con el alcohol. Y si no bebemos en la oficina, bebemos y mucho en el after work o en esas cañitas de después. Curiosamente, es una droga muy bien vista por la sociedad, imprescindible para sentir que pertenecemos al grupo, desinhibirnos y encajar. ¿No bebes?, te preguntan. ¿Estás enferma? ¿Vas a conducir? ¿Estás embarazada? Como si tú estuvieras en falta. Pero beber no es una broma, aunque esta sustancia sea intocable socialmente. Solo hay que preguntárselo a las familias que han convivido con un adicto. Aunque parece que algo está cambiando y que las nuevas generaciones de adolescentes pasan un poco más del alcohol. Su consumo entre los 14 y los 18 años ha caído más de un 50%, la cifra más baja desde 1998. Claro, ellos ya tienen suficiente con las pantallas.
3: Sí, la droga que tanto con ella frivoliza el gobierno y la blanquea.
0: Otro poderoso anestesiante para, como decía el escritor Vernon Shaw, aguantar la operación de vivir. Hasta mañana, Juan Ramón. Que tengáis un buen día.
5: Gracias, Sebastián. Menos cuarto, las 8, las 7 en Canarias. Se queda ahora en las mañanas de Radio Nacional con las territoriales de esta casa. Hasta dentro un ratito.
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7: ¿Qué tal? Muy buenos días. Bienvenidos a las mañanas de Andalucía de Radio Nacional. Son las 8 menos cuarto. El viento y el oleaje vuelven a activar por sexta jornada consecutiva avisos amarillos en el litoral de Cádiz. Allí se prevén rachas de hasta 80 kilómetros por hora. Por lo demás, pocos cambios. Seguimos con el episodio de calor, con máximas de 37 en Sevilla o 36 en Córdoba. A esta hora tenemos 15 grados en Córdoba, 16 en Granada, 17 en Málaga, 18 en Huelva, 20 en Sevilla, Almería y Jaén y 22 en Cádiz. Las altas temperaturas y el paso masivo de personas y vehículos motorizados en una zona muy sensible como el Parque Nacional de Doñana es para los ecologistas motivo de preocupación tras los incendios que han coincidido con la romería del Rocío y que han afectado a unas 250 hectáreas. De hecho, han obligado a que miles de romeros de Cádiz regresen hoy, a partir de hoy, por las playas de Doñana. Y la Asociación de Víctimas del Accidente de Adamuz ha revelado la respuesta que recibió del ministro Óscar Puente tras reunirse con él después de la tragedia. El presidente de la asociación, Mario Samper, señala que en el Senado que no entiende que aún nadie haya asumido responsabilidades, lo que daría algo de paz a las víctimas.
8: Al final de la reunión le dijimos que usted debe dimitir. Sí, sí.
9: ¿Y qué le dijo, si puede?
8: Pues nos dijo que no había soldado el rey. Nos quedamos estupefactos con la respuesta.
7: Enseguida les damos más detalles de esta comparecencia. Vamos ahora hasta la Dirección General de Tráfico para conocer cómo se circula en las carreteras andaluzas. Alejandro Martín, buenos días.
1: ¿Qué tal? Muy buenos días. A esta hora se complican los accesos, especialmente a Sevilla, por la A49 en Bormujos y Tomares, al igual que la A92 en Palmete. Tráfico en intenso en la autovía A7, ya en la provincia de Málaga, a su paso por Benalmádena, Fuengirola y La Cala de Mijas, todo ello dirección Marbella, y en la provincia de Almería, en El Ejido, y también a su paso por Roqueta de Mar, en ambas direcciones. Se complica también el tráfico en Córdoba, en su autovía A4 en Alcolea, en ambas direcciones, al igual que la A45 en Fernán Núñez, en sentido norte, en dirección a Córdoba capital.
7: Luis García y David Cortés en la realización. Hasta las 8 las noticias de Andalucía. Nos situamos en primer lugar en Huelva, donde continúa activo ese incendio que afecta a un paraje del Parque Nacional de Doñana, en el término municipal de Almonte. Los trabajos se concentran en el llamado Rincón del Membrillo. Guillermo García, buenos días.
4: Buenos días. Durante la madrugada han seguido trabajando 6 autobombas y 130 efectivos terrestres, mientras que los 11 medios aéreos que también participaban en las labores de extinción del fuego se retiraron al caer la noche debido a la pérdida de visibilidad. No se da aún por estabilizado, pero la evolución es positiva y las llamas están perimetradas. Antonio Sanz, consejero de Emergencia en Funciones.
9: El incendio sigue confinado entre las arenas y las marismas, sin potencial de salida de la zona confinada. La verdad es que este incendio tuvo un arranque de mucha severidad y ahora el incendio tiene poca intensidad.
4: La Junta considera que el origen de este fuego puede ser intencionada, al producirse además con horas de diferencia de otro a pocos kilómetros. Ecologistas en Acción ha pedido a la Administración Autonómica reforzar la protección del parque. Juan Romero, portavoz de la Asociación en Doñana, reclama especial control en la Romería del Rocío.
10: Tránsito de miles de personas con vehículos motorizados por un espacio protegido muy frágil y en unas zonas de monte con muchísimos pinos secos, y sobre todo en el periodo de alto riesgo y de altas temperaturas.
4: Señalan que es fundamental un debate sobre el peligro de esta celebración por el paso masivo de personas y vehículos motorizados en una zona muy sensible. El año pasado ocurrieron unos 50 incendios y conatos solo en la parte de Huelva, mientras que también hubo en la provincia de Sevilla en el corredor verde del Guadiamar.
7: Es el tercer día ya de este incendio y también se lucha contra otro fuego declarado ayer en Castilblanco de los Arroyos, en la Sierra Morena de Sevilla. Se complicaba la pasada tarde por lo abrupto en la zona y las altas temperaturas. Ha obligado, de hecho, a aumentar los efectivos en la zona con 4 medios aéreos apoyados en tierra por 3 grupos de bomberos forestales. El incendio de Doñana va a condicionar la vuelta de una docena de hermandades del Rocío de Cádiz. Y Carmen Vázquez, buenos días.
11: Buenos días. La tracción mecánica de estas hermandades va a discurrir por la playa hasta Bajo de Guía, mientras que la tracción animal lo hará por carretera. La hermandad matriz, la de Almonte, ha decidido retrasar su regreso al jueves por la tarde para reorganizar el de las de Cádiz. Vuelta con mucho calor porque el episodio sofocante que estamos viviendo se dispara, sobre todo a partir del miércoles, cuando superaremos los 38 grados en puntos del Valle del Guadalquivir como Sevilla, Córdoba o Andújar, y con noches tropicales que ya estamos sufriendo, que no bajan en muchos puntos de Andalucía de los 20 grados.
7: Y por segundo día, los bomberos de Málaga siguen trabajando en el incendio que devora el Hotel Ibis, un incendio que cumple, como decimos ya, más de 24 horas. Comenzó en la cafetería situada en Los Bajos. Afortunadamente no hay heridos. El centenar de clientes del hotel fueron realojados en otros establecimientos. Antonio Rial.
12: Sí, 3 dotaciones de bomberos de Málaga siguen trabajando a esta hora en las tareas de remate y extinción. Ese incendio que se declaró en la madrugada del lunes en el Gran Café junto al río Guadalmedina de la capital y que ha arrasado completamente el Hotel Ibis. El viento reavivó ayer tarde el fuego, haciendo visibles las llamas que salían por la azotea y las ventanas de la cuarta planta del hotel. Los vecinos se llegaron a asustar desde primera hora de la mañana.
13: He visto mucha policía, he visto mucho tráfico ocupando toda la calle en mármoles.
14: A las 3 estaba despierta y aquello ha sido, venga bombero, policía. Y ya levantarme, digo, no lo ha quemado, exagerado.
12: Los bomberos de Málaga prevén mantener hoy las tareas de remate de ese incendio.
7: 9 minutos nos separan de las 8 de la mañana. El presidente de la Asociación de Víctimas de Adamuz ha pedido en el Senado la dimisión del ministro Óscar Puente, del presidente de Adif, Luis Pedro Marco, porque dice daría algo de paz a las víctimas. Ha sido en su comparecencia en la comisión de investigación en que el Senado se investiga sobre la situación ferroviaria, Carmen.
11: Sí, según Samper, la culpa del accidente no fue de una sola persona, sino de una cadena de despropósitos, pero no cree que haya que esperar a que concluya la investigación para tomar responsabilidades, como defiende el presidente de Adif.
15: Que él no iba a dimitir hasta que no hubiera una resolución judicial. Nosotros creemos que no es necesario, que haya una, es la infraestructura que él, de él, de la que él es el máximo responsable. 46 personas fallecidas.
11: En su opinión, hay evidencias claras de que la rotura del carril que produjo la salida de Vía del Idio llevaba más de 22 horas, por lo que es prioritario desarrollar ya el sistema que permita detectarlas todas. También se ha reiterado en que hubo problemas de comunicación entre el 112 y el 061 la noche del accidente. Dice que así se lo han reconocido distintos sanitarios aún impactados.
15: El programa se colapsa, es algo conocido y público, se colapsa cuando tiene 7 u 8 llamadas de teléfono. Lógicamente en esa noche hubo muchas y resulta que estos sanitarios que cuando se comunican conmigo pues estaban casi llorando con la voz, no podían hablar y tenían un problema, según ellos, psicológico grave por lo que pasó aquella noche.
11: Le preocupa que no haya total transparencia en los resultados a los que llegue la Comisión de Investigación de Accidentes Ferroviarios y ha reclamado más medios para que puedan llevar a cabo esos trabajos.
16: Y 9 días después de las elecciones, nadie ha descolgado el teléfono para negociar. El presidente de la Junta en funciones, candidato del Partido Popular, Juanma Moreno, dice que va a iniciar estas conversaciones con Vox entre esta semana y la que viene. El objetivo es conseguir su abstención en la investidura.
17: Todavía no ha habido ningún contacto. Las cosas hay que hacerlas, desde mi juicio, siempre con máxima serenidad. Como así entiendo yo la política y por tanto es lo que voy a aplicar también en las próximas semanas y en los próximos meses.
11: Sin embargo, Vox empieza a impacientarse. Su portavoz nacional, José Antonio Fuster, afea a Moreno que todavía no haya establecido contacto y le lanza esta advertencia.
18: Solamente tiene que preguntarle a María Guardiola, que ya ha tenido la suerte de negociar y pactar con nosotros. Seguro que le dice lo fácil que es negociar con Vox por las buenas y lo mal que reaccionamos al chantaje y a la presión.
16: Pues en este contexto, el presidente nacional del Partido Popular, Alberto Núñez Feijóo, vuelve hoy a Andalucía, va a visitar una promoción de viviendas en Sevilla, en el nuevo barrio de la ciudad de Palmas Altas. Desde el Partido Socialista han acusado a los populares de no ser transparente en sus intenciones en las negociaciones con Vox. Pedro Fernández, delegado del Gobierno en Andalucía.
19: Decirle a los andaluces si va a pasar por el aro de la ultraderecha de Vox. Debe asumir las consecuencias que tendría para la salud, la educación, la vivienda, la igualdad y en general para los servicios públicos hacer pactos con Vox, porque todos tenemos en la memoria lo que ya ocurrió en el año 2018.
16: Pues consecuencia de las elecciones andaluzas el próximo 9 de junio, Paco Reyes dará relevo a Juan Latorre al frente de la Diputación Provincial de Jaén, la única que se mantiene aún en manos socialistas junto a la de Sevilla, Noelia Muñoz.
20: La ejecutiva del PSOE ratifica que será el secretario general del partido, Juan Latorre, quien sustituya a Francisco Reyes al frente de la Diputación antes de que se constituya el Parlamento el día 11 de junio. Víctor Torres, secretario de Organización del PSOE.
21: El próximo viernes hay pleno de carácter ordinario de la Diputación Provincial, pleno que va a presidir Paco Reyes. Posteriormente presentará su renuncia.
20: El traspaso de la presidencia del ente provincial será el día 9 de junio. Desde que ganó las primarias del PSOE hace algo más de un año, Latorre, como vicepresidente primero y responsable de relaciones institucionales, ha incrementado su agenda pública de la Diputación. Aglutinará de nuevo el mando único del partido en la parte orgánica y también en la institucional.
16: Y hoy continúa el juicio contra el cura de Vélez, Málaga, acusado de sedar, violar, grabar a 4 mujeres con más testigos. La declaración también de los peritos, su expareja, que fue la que encontró las imágenes, ha relatado el shock que le supuso. Salva Castillo.
22: Sí, la expareja del acusado ha relatado que encontró de forma fortuita los vídeos y fotografías en un disco duro en la vivienda en la que convivían en Melilla. En las imágenes, ha contado, aparecían mujeres que ella conocía de actividades religiosas como si estuvieran dormidas. Ha llegado a decir de una de ellas que estaba destrozada. También reconoció el físico del acusado cuando les realizaba prácticas sexuales en casas relacionadas con él o en un coche. Grabó todo ese contenido en su ordenador y puso los hechos en conocimiento de la iglesia de Melilla y del entonces obispo de Málaga sin que nadie, dice, hiciera nada.
16: Y también en la audiencia provincial se juzga hoy, continúa ese juicio del acusado de asesinar a un joven en 2022 para robarle. Es el conocido como Dinamita Montilla. Se ha declarado inocente frente a las pruebas de ADN que le vinculan al crimen. Iker Álvarez.
23: Hoy es el turno de comparecer por videoconferencia de los padres de la víctima, que lo harán a distancia, ya que no se ven con fuerzas de estar en el mismo espacio que el presunto asesino de su hijo David. Montilla sostuvo ayer ante el tribunal que jamás estuvo en el lugar de los hechos y aseguró que las pruebas presentadas forman parte de una conspiración contra él. Afirma que políticos, jueces e incluso la corona quieren verlo en prisión por varios vídeos publicados en TikTok criticándoles y sostuvo que las pruebas han sido manipuladas para inculparle. El Ministerio Fiscal solicita para él una condena de 26 años de prisión, mientras que la acusación acusación particular que representa a los padres de David eleva la petición hasta los 29 años por los delitos de asesinato, robo con violencia y tenencia ilícita de armas.
16: Y también en la Audiencia Provincial de Sevilla, hoy se enjuicia a una enfermera. Está acusada de consultar hasta en 80 ocasiones el historial clínico de la expareja de su marido. Y vamos ya con el deporte, porque hoy la ciudad de Jaén acoge al Jaén Paraíso Interior de Fútbol Sala después de que el domingo consiguiera hacerse en Cáceres con la Copa del Rey. Manu Moreno, buenos días.
0: ¿Qué tal? Buenos días. Se trata del segundo trofeo de esta temporada, ya que hace dos meses logró también la Copa de España en Granada. Así de contento se mostraba el entrenador del Jaén Paraíso Interior, Dani Rodríguez, para los micrófonos de esta casa de Radio Nacional en Jaén.
2: Esta temporada encima lo hemos redondeado con este doble título de Copa, pues la verdad que es increíble. Yo creo que esta Copa del Rey, pues llevábamos mucho tiempo buscándola, peleándola, la hemos tenido muy cerquita en muchas temporadas.
0: A las 9:45 de esta noche, la afición y las autoridades recibirán al equipo en un acto en la Diputación.
16: Mientras, la selección española contará con 3 andaluces en el Mundial de Estados Unidos, México y Canadá, Manu.
0: Se trata de los sevillanos Fabián Ruiz y Pablo Gavi y el almeriense Alex Baena, 3 futbolistas que han sido incluidos por Luis de la Fuente en la lista de 26. Escuchamos al seleccionador.
3: Creo que ha sido una lista muy madurada, muy trabajada, muy analizada. Llevamos muchísimos meses pensando en la lista.
0: Tanto Fabián como Gavi son de los Palacios y Villafranca, al igual que otro futbolista ilustre como Jesús Navas. El emblema del Sevilla y la selección ha mandado un mensaje de apoyo durante la presentación de la lista.
5: Que lo den todo. El estar aquí es lo más grande. A mí me han llegado 2 títulos más con 38 y 39 años. Es porque para mí es lo máximo poder defender a mi país. Y a pesar de mi cadera, pude estar ahí defendiéndola. Y yo creo que eso es lo máximo. Darlo todo por el país, defenderlo y que es lo más grande poder estar con tu selección.
0: El también sevillano Jesús Rodríguez, del Como Italiano, acompañará a la selección del 30 de mayo al 4 de junio como futbolista de apoyo de cara a preparar el amistoso ante Irak y el propio Mundial.
16: Y antes de marcharnos, les contamos que el Ayuntamiento de Cádiz va a retirar definitivamente la Estrella de la Fama al autor carnavalesco Juan Carlos Aragón, tras conocerse que en 2010 fue condenado en firme por lesiones, amenazas y vejaciones a su expareja. También va a proponer al Consejo Escolar retirarle su nombre a un colegio de la capital. Y hoy, el investigador cordobés Rafael Luque se encuentra entre los 5 finalistas a los premios de la Fundación Princesa Girona. Se van a entregar este mediodía en Murcia por parte del rey Felipe, un logro que esperemos que consiga. Nosotros volvemos en los boletines horarios a partir de las 10, también a las 12 y 10 en el informativo Crónica de Andalucía. Les dejamos en las mañanas de Radio Nacional con Juan Ramón Lucas. Tengan buen día.
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0: ¿Qué tal? Saludos, buenos días. Son las 8 de la mañana de esta jornada de martes 26 de mayo de 2026. Les habla Juan Antonio Cortés desde Dipalme Radio, Almería al Día. En una jornada primaveral, 22 grados de temperatura en el centro de Almería, junto al Paseo de Almería. 22 grados esperan hoy entre 27 y 28 de máxima en la capital almeriense, en buena parte de la provincia. En los próximos días vamos a estar más cerca de los 35 grados que de los 30. Se esperan los días de más intenso calor de todo el año. Noelia García, buenos días. Aymet.
1: Buenos días. Hoy martes en la provincia de Almería continúa el tiempo estable y cálido. Se prevén máximas de 30 grados en Almería, 28 en Vélez Rubio, 27 grados en Vallarcal y en Roquetas de Mar y 26 en Adra. Hoy en general será un día soleado, predominando el cielo poco nuboso o despejado. Sopla viento flojo de levante, aumentando a moderado en el litoral. Durante los próximos días subirán las temperaturas. Es una información de AEMET.
0: Gracias, Noelia. Tenemos un vehículo detenido en la A7 en el punto kilométrico 792. Orientación oeste desde las 7 y 7 minutos de la mañana, según informa la Dirección General de Tráfico. Las 8 y 2 minutos de la mañana hay noticias que contamos con Asunción Quirós. Asun, buenos días.
2: Hola, buenos días. El Infoca extinguió anoche el incendio declarado a mediodía en el paraje El Pozo de los Frailes de Níjar. Es el cuarto incendio desde que el jueves de la semana pasada se produjera el del paraje El Pocico entre Huércal de Almería y la capital, que ha calcinado cientos de hectáreas de terreno. La Policía Nacional detiene en la A92 a un croata de 46 años, conductor de un camión que fue sorprendido transportando una carga ilegal de productos químicos con origen en Valencia y 100 kilos de cogollos de marihuana insertadas en 15 cajas. El vehículo, que circulaba zigzagueante, iba en dirección a Almería. La Audiencia Provincial acoge hoy el juicio contra dos empresarios que emplearon a más de una docena de mujeres en un local de Alterne sin dar de alta y sin permiso de residencia ni de trabajo. El presidente de la Diputación de Almería, José Antonio García Alcaina, ha demandado en Valencia una financiación local más justa para ayuntamientos y diputaciones. García ha participado en la Comisión de Diputaciones, Cabildos y Consejos Insulares de la Federación Española de Municipios y Provincias. La Audiencia Provincial ratifica la condena a 2 años y 1 día de cárcel al dueño del vertedero clandestino que funcionó durante más de 10 años en las palmerillas de Roquetas de Mar. En este tiempo se acumularon hasta 19.000 metros cuadrados de residuos de tomates y melones, materiales de construcción, neumáticos, plásticos y basura. Costa de Almería inauguraba ayer una nueva vía de conexión con Europa del Este a través de Polonia. La Diputación recibía en el aeropuerto los dos primeros vuelos chárter con 325 pasajeros de la operativa especial de TUI Poland. Proceden de Katowice y Varsovia. Esta nueva operativa con Polonia tendrá una frecuencia semanal hasta octubre de 2026. El aeropuerto ofrece 25 destinos para este verano, 17 de ellos en vuelo regular. El director del aeropuerto de Almería, Ignacio Tejero, ha confirmado que este invierno se han confirmado crecimientos de vuelos y pasajeros por encima del 11%, datos que superan las cifras prepandemia. Inauguradas en la Diputación las 14th Jornadas Astronómicas de Almería, que reúnen hasta el 30 de mayo a figuras del entorno científico internacional como Brian Smith, Premio Nobel de Física en 2011. La Universidad de Almería empleará durante los días de selectividad de este mes de junio equipos de detección pasiva y nuevos protocolos para evitar el uso fraudulento de dispositivos tecnológicos de comunicación en los exámenes. Adra celebra desde hoy la tercera edición del Congreso Agro Innovation Day para acercar las últimas novedades de la investigación aplicada a la agricultura. Las entradas para el partido Almería-Valladolid están ya a la venta online al precio de 45 euros en tribuna, 30 en preferencia y 25 en fondos. Los niños pagarán 25, 20 y 15 respectivamente. La prueba deportiva Maimón Trail, celebrada este fin de semana en Vélez Blanco con salida y meta en el Arco del Castillo, ha reunido a centenares de deportistas. El evento, organizado por la Diputación, ha recorrido algunos de los parajes más singulares del Parque Natural de Sierra María Los Vélez, el Maimón, la Senda de los Tacones o la Fuente del Peral.
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0: En la Crónica Cultural, a partir de las 9 menos 10 aproximadamente de la mañana, les contaremos que queda ya poco para el Murmura 2026 en los pueblecitos más pequeños de la provincia, en Vallarca, la Alcolea, Almócita, Canjayer, Beire, Senís, Albolodui, Fuente Victoria, Ragol, Laujar de Andarax. La inauguración el viernes hasta el domingo, con gente como 091, Miguel Campello, Rufus, Arco o El Nido. Todo eso, como decimos, en la Alpujarra almeriense. Y completamos el puzzle informativo con una gran noticia, y es que Álex Baena, roquetero, 25 años, es el segundo futbolista de la provincia de Almería en toda su historia que irá a un Mundial, al Mundial que comienza en unos días en Estados Unidos. Álex Baena, jugador del Atlético de Madrid, nació en Roquetas en 2001.
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0: Desde abril y hasta noviembre, el buen tiempo en la provincia de Almería atrae a turistas de toda Europa. Los datos del aeropuerto de Almería, enseguida les contamos esta historia, lo que ayer transmitía el director del aeropuerto, que son buenos datos, datos casi prepandemia, avalan que ha habido un crecimiento, se está produciendo un crecimiento en los vuelos, en los pasajeros, en las conexiones con el resto de Europa. También se percibe desde Costa de Almería que inauguraba este lunes de manera oficial una nueva vía de conexión con Europa del Este, en este caso con Polonia.
1: Y es que Costa de Almería inauguraba ayer una nueva vía de conexión con Europa del Este a través de Polonia en dos destinos. La Diputación recibía en el aeropuerto, el aeródromo almeriense, los dos primeros vuelos charter con 325 pasajeros de la operativa especial de TUI Poland, que proceden de Katowice y de Varsovia. Esta nueva operativa con Polonia tendrá una frecuencia semanal hasta octubre de 2026. Hay que decir que son vuelos que están cerrados en origen, es decir, que son las es de estas empresas las que cierran los vuelos desde Polonia. La diputada María José Herrada, diputada de Turismo, destacaba la importancia de estos nuevos destinos.
2: Muy contento, la verdad, para nosotros hoy está de celebración la provincia de Almería, porque bueno, lo más importante, conectamos con el mercado polaco, es la primera vez y bueno, y tener estos dos vuelos que estén viniendo de estas dos ciudades, concretamente Varsovia y Katowice, pues para nosotros es un logro, ¿no?, para la provincia de Almería. La idea es seguir trabajando y colaborando e intentando aportar todo lo que esté de nuestra parte, por parte de la administración, de todas las que estamos aquí esta mañana, y también evidentemente todas las facilidades que nos proporciona el aeropuerto de Almería, y trabajar conjuntamente. Esa es la línea y en eso vamos a estar, y de hecho estos son los resultados, así que muy contento.
1: El diputado de Turismo, el delegado provincial de Turismo, Juan José Alonso, destacaba el empuje que está teniendo el aeropuerto de Almería con los nuevos vuelos.
3: Pues desde la Junta de Andalucía nos sentimos tremendamente orgullosos y queremos dar la enhorabuena, porque ponemos en funcionamiento una nueva línea aérea con un mercado que no habíamos trabajado desde la provincia de Almería, como es el mercado polaco, dos vuelos semanales con Katowice y con Varsovia. 3.000 asientos que ponemos a disposición no solo de los polacos, sino también de los almerienses y españoles que quieran viajar fuera, y yo espero y deseo que esta línea venga para quedarse. Agradecerle también a tú y al tour operador el trabajo y el esfuerzo que está haciendo con el destino, con Almería, con el aeropuerto. Son 21.000 plazas de avión las que va a poner durante todo este año a disposición de los almerienses, con el impacto económico que ello supone para la provincia de Almería, alrededor de 20 millones de euros de impacto económico que tendremos en la provincia de Almería.
1: También el director del aeropuerto de Almería, Ignacio Tejero, ha destacado la importancia de estos nuevos vuelos con Polonia.
4: Pues sí, desde el aeropuerto pues muy satisfechos con esta conexión de la tour operación de TUI hacia un mercado que es importantísimo para Almería, que cada vez es más importante, y refuerza su conectividad con este mercado de Polonia y Europa del Este, que contribuye a que la economía funcione, el turismo que duda cabe y genera oportunidades. Para el aeropuerto son dos destinos más que configuran la parrilla de este verano, que llega a tener un total de 25 destinos. 8 son exclusivos de tour operación, como este caso son.
1: Pues serían 25 destinos para este verano desde el aeropuerto de Almería. Unos son estos que hemos conocido de Polonia, pero hay también otros 17 en vuelo regular. Ignacio Tejero ha confirmado que este invierno se han confirmado crecimientos de vuelos y pasajeros por encima del 11%. Son datos que superan las cifras de la prepandemia.
4: Para esta temporada de verano hay, como les decía, hay 25 destinos confirmados de compañías aéreas. Todos son importantes, todos contribuyen a Almería. Sí cabe destacar, por el cambio y por la importancia que esto tiene, la importante apuesta de Vueling, que ha reforzado la conexión con Barcelona. Tiene frecuencia diaria y algunos días incluso dos frecuencias al día. Barcelona no solo es Barcelona, sino que Barcelona abre la puerta a Europa.
0: El director del aeropuerto ha subrayado el refuerzo que la aerolínea Vueling ha hecho de su conexión entre Almería y Barcelona. Como están escuchando, una frecuencia diaria, algunos días ahí hasta dos frecuencias al día. En fin, ha abierto la puerta a Europa, dado el tráfico internacional que está registrando el aeropuerto Josep Tarradellas Barcelona El Prat. La apuesta de JetDocs, que ha ampliado sus meses de operativas desde el 1 de abril, eso dice, va a contribuir a desestacionalizar el destino. El trabajo desarrollado por EasyJet, que mantiene las rutas de invierno que conectan Almería con Liverpool, con Bristol y con el aeropuerto de Londres, y eso, dice, está generando un incremento de plazas y un incremento también de oportunidades. 25 destinos ofertados para este verano desde el aeropuerto de Almería. Ayer estuvo en Valencia el presidente de la Diputación Provincial de Almería, José Antonio García Alcaina. Estuvo en la FEN, en la Federación Española de Municipios y Provincias, y en su comisión de diputaciones, cabildos y consejos insulares. Allí ha vuelto a reclamar una financiación más justa para los entes locales.
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0: Integrada por los presidentes de todos los gobiernos provinciales e insulares de España, el presidente de la Diputación de Almería ha coincidido en pedir una reforma real de la financiación local y, dice, el reconocimiento del coste real de los servicios públicos y el refuerzo efectivo de la autonomía local. Las diputaciones, ha dicho, son en la actualidad más imprescindibles que nunca por los servicios que prestan, crean y mejoran en los pueblos, y es necesario reforzar ese papel, blindar y fortalecer el municipalismo. El presidente de la Comisión y de la Diputación de Málaga, Francisco Salado, ha coincidido en señalar que las diputaciones se han convertido en la salvaguarda de los pueblos, con independencia de su población, y que es el momento oportuno de solventar uno de los problemas endémicos a los que se enfrentan ayuntamientos y diputaciones, que es la falta de recursos. En el encuentro de Valencia se ha informado de un acuerdo del Consejo Municipalista Andaluz en defensa de la autonomía local y la reivindicación de una financiación local suficiente.
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0: Es el segundo día de las Jornadas Astronómicas, edición número 14, ya que se celebran hasta este sábado y que reúnen al Premio Nobel de Física Brian Smith. Está aquí todavía en la provincia de Almería, y a expertos de la Agencia Espacial Europea, de la ESA, del CSIRT y del Instituto de Astrofísica de Canarias. En fin, una potente cita de las más importantes de nuestro país, que se celebra en la provincia de Almería, con conferencias en el Teatro Apolo todos los días a las 8 de la tarde hasta llenar el aforo, y además una exposición que se ha inaugurado en el Planetario Portátil de Serón, sobre el Planetario de Serón, aquí en la Diputación Provincial de Almería. Y todo culminará con una noche de observación en la sede de la Asociación Orión, en Retamar.
1: La rueda de prensa de presentación de estas 14th Jornadas Astronómicas de Almería participaban, pues, la estrella de esta jornada, en este caso el Premio Nobel de Física en 2011, Brian Smith, quien decía que es un placer compartir sus experiencias con el público curioso de Almería y que la ciencia demuestra que somos muy pequeños en el universo. John Beckman, en este caso Brian Smith, reconocía que su teoría por la que recibió el Nobel es reinterpretable y ha dicho que incluso podría ser cuestionada su teoría, pero los nuevos telescopios son los encargados de tratar de intentar ver esos efectos de la aceleración de la expansión del universo.
7: To the universe when it was very young. And what we're seeing are things that are surprising. There are, right after the Big Bang, big galaxies, big black holes. And we don't know why they are there. They should not be there. So we might think that there are some surprises to be found of perhaps what the first stars were doing and look like. So I'm hoping that those will help us understand those things.
1: Le escuchamos con la traducción que hacía su amigo y también astrónomo, John Beckman.
8: Declarándose que nadie esperaba, él admitió que todavía este resultado podría cuestionarse. Es casi seguramente correcta, pero hay hueco para reinterpretación. Pero suponiendo que es así, los nuevos telescopios pueden, por sus movimientos y relaciones espaciales, intentar ver si hay signaturas, hay efectos concretos que, por ejemplo, que son diferentes las ecuaciones de Einstein. Y eso es para intentar entender la naturaleza de la energía oscura.
1: La diputada de Cultura, Almudena Morales, ha destacado que Almería es referente nacional de astronomía con estas jornadas y ha puesto en relave la gran pasión por la ciencia y la divulgación que existe en nuestra provincia.
9: Por ello, quiero trasladar en nombre de la Diputación Provincial de Almería y de todos los almerienses una calurosa bienvenida a Brian Smith, astrofísico australiano cuya brillante trayectoria investigadora ha sido reconocida en algunos de los galardones más importantes del mundo científico, a John Benman y Pedro San José, grandes científicos y principales impulsores de estas jornadas. Creo que es de justicia reconocer públicamente vuestra enorme labor, porque detrás de un evento de esta magnitud hay muchísimo trabajo, esfuerzo y, sobre todo, una profunda pasión por la ciencia y por la divulgación.
1: También el Ayuntamiento de la capital desde hace años colabora con estas jornadas de divulgación de astronomía. Diego Cruz, concejal de Cultura.
10: Desde el Ayuntamiento de Almería es una enorme satisfacción volver a liderar una nueva edición de una de las citas que con el paso del tiempo dejan de ser simplemente una actividad más en la agenda cultural para convertirse en una auténtica referencia más allá de nuestra ciudad y de nuestra provincia, las Jornadas Astronómicas de Almería, consolidándose como uno de los grandes encuentros científicos divulgativos de nuestra programación.
1: Y el organizador, Pedro San José, destacaba que comenzaron en el año 2005 con mucho esfuerzo, pero estas jornadas ya están más que consolidadas. Los descubrimientos históricos que han sido galardonados con premios Nobel de Física pues han pasado ya todos prácticamente por la provincia de Almería.
11: Las jornadas que arrancamos en el 2005, durante los primeros años trabajamos muchísimo para que este evento se consolidara y ahora trabajamos mucho, pero menos, la verdad, porque ya están consolidadas, afortunadamente.
1: Y el astrónomo canario John Beckman ha destacado que la astronomía es muy útil porque es uno de los fundamentos de la ciencia moderna.
8: La astronomía es muy útil porque, aparte que es uno de los fundamentos de la ciencia moderna, casi toda la forma de la ciencia moderna, empezando con Galileo, por Newton, etc., pasó por la astronomía. Y que para nosotros es un privilegio poder introducir a Almería, a los jóvenes en Almería, a todos en Almería, personajes con las tablas, con la habilidad y con los logros, como Brian o como Carol Mundell, que es la directora científica de la Agencia Espacial Europea.
1: Tras la inauguración oficial de las jornadas astronómicas, se ha inaugurado también con una visita guiada la exposición del Planetario Portátil de Serón, que se encuentra instalada en el patio de luces del Palacio Provincial.
0: Pues hoy vamos a tener una jornada más que interesante, porque este martes intervendrá Carol Mundell, que es astrofísica y directora de ciencia de la ESA, con la conferencia Satélites Astronómicos de la ESA, Observaciones Novedosas. Así hasta el viernes. Y recuerden, la exposición del Planetario Portátil de Serón permanece en el patio de luces de la Diputación hasta este jueves, mientras que la noche de observación se va a celebrar el sábado en las instalaciones de Orión, en Retamar, a partir de las 10. Y aquí en la capital, Junta de Gobierno del Ayuntamiento, han sido adjudicadas las obras de construcción y mejora de dos áreas infantiles, dos parques infantiles sostenibles, inclusivos, en el barrio del Puche y también en las Almadrabillas.
1: Y es que el Ayuntamiento de Almería ha adjudicado en Junta de Gobierno Local a la empresa Fircosa Desarrollos por un importe de 258.000 euros y un plazo de ejecución de 6 meses la construcción de un nuevo parque infantil en el barrio del Puche y la remodelación integral del área de juegos en el Parque de los Periodistas, situado entre la avenida de Cabo de Gata y el Paseo Marítimo en las Almadrabillas. Ambos proyectos se enmarcan en el plan municipal que va a destinar este año 600.000 euros a la mejora de áreas infantiles de calistenia y zonas biosaludables en la ciudad, en el marco de los compromisos anunciados por la alcaldesa María del Mar Vázquez de ofrecer a la ciudadanía espacios públicos seguros, inclusivos, sostenibles y de calidad. Escuchamos a la concejala, portavoz del equipo de gobierno, Sacramento Sánchez.
12: Ha sido la adjudicación de las obras para la ejecución de un nuevo parque infantil en la avenida Mare Nostrum y la calle Marie Curie, así como la remodelación del Parque de los Periodistas. Estas actuaciones están adjudicadas a la empresa Fircosa Desarrollo por un importe de 258.123,7 euros. Forman parte de ese plan de mejora que se lleva trabajando, de mejora y de ampliación de zonas de juegos infantiles, de parques de calistenia y de espacios biosaludables. Que este plan está dotado con un importe superior a 600.000 euros.
0: Y la Junta de Gobierno del Ayuntamiento ha aprobado el sexto plan para las personas mayores 2025-2030. Es un documento estratégico promovido por el área de familia. La idea es mejorar la calidad de vida de las personas mayores de la ciudad de Almería.
1: El documento apuesta por el envejecimiento activo, el bienestar emocional y una ciudad más amigable e inclusiva para las personas mayores. La Junta de Gobierno Local ha aprobado este sexto plan para las personas mayores 2026-2030, un documento estratégico promovido por el área de familia con el objetivo de seguir mejorando la calidad de vida de las personas mayores de la ciudad. Así lo anunciaba la portavoz del equipo de gobierno, Sacramento Sánchez, como parte de los acuerdos adoptados por este órgano de gobierno presidido por la alcaldesa y reunido en sesión ordinaria el pasado viernes.
12: La Junta de Gobierno Local también ha aprobado varios expedientes de contratación para la redacción de proyectos de acondicionamiento y remodelación urbana, en este caso enfocado a un ámbito concreto, que es el ámbito del casco histórico. En concreto, hablamos de actuaciones que se llevarán a cabo en las calles Regimiento de la Corona y Poniente, en las calles San Juan y Santa Cruz, o en la calle José María Costa y calle Milagro.
1: Y es que el Ayuntamiento de Almería sigue avanzando en la transformación urbana del casco histórico, con la aprobación en la misma Junta de Gobierno Local de varios expedientes de contratación para redactar proyectos de acondicionamiento y remodelación urbana incluidos dentro del Plan de Actuación Integrado, el PAI, con actuaciones previstas en las calles Regimiento de la Corona, Poniente, San Juan, Santa Cruz, José María Acosta y Milagro, que reforzarán la accesibilidad, conexión urbana y la humanización del casco histórico.
12: Todos estos proyectos se integran dentro de los PAI, del Plan de Actuación Integrado, aprobado por el Ayuntamiento de Almería dentro de esa estrategia global que, como saben, contempla una inversión superior a 14 millones de euros y que está financiada en un 85% por los fondos FEDER, Fondo Europeo. En el caso de las calles Regimiento de la Corona y Poniente, el objetivo es mejorar la conexión urbana entre Plaza Pavía y el Parque Nicolás Salmerón. Aquí tenemos algunas imágenes de cómo están actualmente estas calles.
0: Son las 8 y 26 minutos de la mañana, sintoniza Andy Palme Radio. La crónica política, el PSOE ha destacado, lo ha hecho el diputado nacional Juan Antonio Lorenzo, el programa de rehabilitación de edificios públicos que ha impulsado 16 proyectos en la provincia de Almería, entre ellos el Preventorio en Museo de Arte, la transformación de ese preventorio junto a la estación de tren en Museo de Arte con los fondos europeos, dice, del Gobierno de España. Lorenzo.
13: El Ministerio de Transporte del Gobierno de España está muy presente en la provincia de Almería, ya no solo por las obras del AVE que todos y todas conocemos, también por los enlaces de la A7, pero también por un programa específico, un programa de rehabilitación de edificios públicos que ha alcanzado prácticamente a toda la provincia. 11 municipios, 16 actuaciones, 24,2 millones de euros de inversión. Hoy nos hemos venido a uno de ellos, el Museo de Arte de Almería Antiguo Preventorio. Una inversión de 3,2 millones de euros, donde 2,8 de ellos los ha invertido el Gobierno de España, el Ministerio de Transportes. Un edificio eficiente al 98% que cuenta con las últimas tecnologías en asuntos de climatización. Fachadas vegetales, cubiertas ecológicas...

semana empieza fuerte con 091, Miguel Campello, Rufus, Arco, El Nido, Molotovs, Guadalupe Plata, Maruja, Limón, Ale Acosta. Todo ello en el Murmura, desde el 29 de mayo, es decir, desde el viernes y hasta el domingo en la Alpujarra almeriense. El acto central será en la Ujar de Andarax, en la Plaza de Toros. Y eso va a ser el sábado por la tarde, pero hay actividades y hay música en Vallarcal, Alcolea, Ragol, allí va a ser la inauguración, Fuente Victoria, Fondón, Almócita, Canjallar, Beires, Enís, Alboroduy, rutas de senderismo, cuentos afinados, actividades gastronómicas en bodegas, slam poética, artes escénicas, gincanas familiares, en fin, actividades complementarias para todas las familias. La sesión de clausura, Amparo Sánchez, Amparanoia.

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2: Saludos, buenos días de nuevo al Mundial. El roquetero Álex Baena nació en 2001, o sea que es de este siglo, tiene 25 años. Será el segundo almeriense en jugar la Copa del Mundo con España. El primero nos suena, pero sonará especialmente a aquellos que ya están en los 60 años, que es Biosca, Antonio Biosca. También almeriense y también participó en un Mundial. 1978 fue convocado por la Selección Española de Fútbol. Luego está Capel, Diego Capel, que estuvo en la selección, pero no fue a un Mundial de Fútbol. Enhorabuena a otro deportista, bueno, a otro exfutbolista de la Almería, que es el director deportivo del Deportivo de La Coruña, que ha subido a Primera División. Lo recordaremos, le tenemos un gran afecto, Fernando Soriano, nuestro Fernando Soriano. En fin, pues así empieza el día. El Mundial arranca en unos días, sorpresa. Estaba entre los candidatos, pero había mucha competencia por la entrada de Álex Baena, jugador del Atlético de Madrid y roquetero almeriense, entre los 26 elegidos para ir al Mundial de Fútbol. 22 grados de temperatura en el centro de la ciudad de Almería. Tiempo para hoy. Noelia García, buenos días.
3: Buenos días. Hoy martes en la provincia de Almería continúa el tiempo estable y cálido. Se prevén máximas de 30 grados en Almería, 28 en Vélez Rubio, 27 grados en Vallarcal y en Roquetas de Mar y 26 en Adra. Hoy en general será un día soleado, predominando el cielo poco nuboso o despejado. Sopla viento flojo de levante, aumentando a moderado en el litoral. Durante los próximos días subirán las temperaturas. Es una información de AEMET.
2: Información de la Agencia Estatal de Meteorología. Y se avanzan obras con motivo de los trabajos de urbanización en la carretera Sierra La Milla y Carrera de los Minerales. Obras y afectaciones al tráfico desde ya en la capital almeriense.
4: Sí, informa el Ayuntamiento de Almería de que con motivo del inicio de las obras de urbanización en la intersección de la carretera de Sierra La Milla y la Carrera de los Minerales, dotando a este espacio de una nueva rotonda, se van a producir afectaciones en el tráfico rodado, así como desvíos alternativos en este punto y su zona de influencia. Esta nueva rotonda facilitará en un futuro la conexión con la avenida de la Vega de Acá. La carretera de Sierra La Milla va a quedar cortada al tráfico a la altura del número 284 hasta la carretera Molino Pepón, debiéndose hacer los movimientos a través de la calle Alcalde Santiago Martínez Cabrejas, y no se podrá acceder desde Carrera de las Piedras a la carretera de Sierra La Milla. El plazo calculado de ejecución de estas obras es de un mes.
2: Obras en la capital almeriense, un mes, avisados quedamos. 8:33 de la mañana, nos ponemos al día, repasamos, actualizamos la información a esta hora. Asunción Quiró, buenos días de nuevo.
4: Buenos días. El Infoca extinguió anoche el incendio declarado ayer a mediodía en el paraje del Pozo de los Frailes de Níjar. Es el cuarto incendio desde que el jueves de la semana pasada se produjera el del paraje El Pocico entre Huércal de Almería y la capital, que ha calcinado cientos de hectáreas de terreno. La Policía Nacional ha detenido en la autovía A92 a un croata de 46 años, conductor de un camión que fue sorprendido transportando una carga ilegal de productos químicos con origen en Valencia y 100 kilos de cogollos de marihuana insertadas en 15 cajas. El vehículo, que circulaba zigzagueante, iba en dirección a Almería. La Audiencia de Almería acoge hoy el juicio contra dos empresarios que emplearon a más de una docena de mujeres en un local de Alterne, sin dar de alta y sin permiso de residencia ni de trabajo. El presidente de la Diputación, José Antonio García Alcaina, ha demandado en Valencia una financiación local más justa para ayuntamientos y diputaciones. García participaba en la Comisión de Diputaciones, Cabildos y Consejos Insulares de la FEM, la Federación Española de Municipios y Provincias. La Audiencia Provincial ratifica la condena a 2 años y 1 día de cárcel al dueño del vertedero clandestino que funcionó durante más de 10 años en las palmerillas de Roquetas de Mar. En este tiempo se acumularon hasta 19.000 metros cuadrados de residuos de tomates y melones, materiales de construcción, neumáticos, plásticos y basura. Costa de Almería inauguraba ayer una nueva vía de conexión con Europa del Este a través de Polonia. La Diputación recibía en el aeropuerto capitalino los dos primeros vuelos charter con 325 pasajeros de la operativa especial de TUI Poland. Proceden de Katowice y de Varsovia. Esta nueva operativa con Polonia tendrá una frecuencia semanal hasta octubre de 2026. Además, el aeropuerto ofrece en total 25 destinos para este verano. Aparte de estos nuevos con Polonia, hay otros 17 en vuelo regular. El director del aeropuerto de Almería, Ignacio Tejero, ha confirmado que este invierno se han confirmado crecimientos de vuelos y pasajeros por encima del 11%, datos que superan las cifras prepandemia. Destacan además los vuelos con Barcelona. Inauguradas en la Diputación las 14th Jornadas Astronómicas de Almería, que reunirá hasta el 30 de mayo a figuras del entorno científico internacional como Brian Smith, Premio Nobel de Física en 2011. La Universidad de Almería va a emplear durante los días de selectividad de este mes de junio equipos de detección pasiva y nuevos protocolos para evitar el uso fraudulento de dispositivos tecnológicos de comunicación en los exámenes. ADRA celebra hoy la tercera edición del Congreso Agro Innovation Day para acercar las últimas novedades de la investigación aplicada a la agricultura. En deportes, las entradas para el partido Almería-Valladolid están ya a la venta online al precio de 45 euros en tribuna, 30 en preferencia y 25 en fondos. Los niños pagarán 25, 20 y 15 respectivamente. Y la prueba deportiva Maimón Trail, celebrada este fin de semana en Vélez Blanco, con salida y meta en el Arco del Castillo Vélez,

0: Con La Voz de Almería, Asun.
1: Que titula: la policía podrá ver el móvil de personas que estén en apuros. Experiencia piloto en Almería. Se trata de una experiencia pionera en Almería para poder ayudar a gente que sea agredida. 092 y mensaje SMS. Primero se llama al 092. El operador envía un SMS y la policía puede ver en directo lo que ocurre. Fotonoticia de portada para un sabio del universo en Almería. Se pueden imaginar que es el astrónomo Brian Smith, premio Nobel de Física, que participa esta semana en las Jornadas Astronómicas de Almería. Ayer estuvo aquí en la Diputación Provincial y por la tarde deleitando a los asistentes a la cita en el Teatro Apolo. Fotonoticia de portada también para el roquetero Alex Baena, que va al Mundial. Solo lo había logrado Biosca. El futbolista almeriense de Roquetas de Mar, Alex Baena, ha cumplido su sueño de ser convocado para la selección absoluta de fútbol para el Mundial. Antes solo lo logró Biosca. Obras públicas, lavado de cara para 6 calles del centro histórico. Ocio nocturno, ponen a la venta el célebre pub Cafetín de Almería. Y en transporte aéreo, el aeropuerto anuncia 25 destinos de cara al verano. Son los titulares de La Voz de Almería.
0: El diario ideal, a tres columnas. El Puche consume luz por los enganches como 3 veces el hospital Torre Cárdenas. El nivel de fraude ronda el 90%, según Endesa, que considera que el barrio cuadruplica sus necesidades reales. El 90% de fraude en el barrio. De Almería al Mundial con la selección. El roquetero Alex Baena será el segundo almeriense en jugar la Copa del Mundo con España. En la foto de portada, la UAL salda una deuda al sol. Parece una foto con inteligencia artificial, pero no, es una foto real. La universidad ha instalado pérgolas en la zona de las paradas de autobuses para proteger a su comunidad. Ha invertido 420.000 euros, la verdad es que han quedado muy bien. Proyecto para solventar los problemas de sol, de calor, de fuertes vientos. El traslado de toneladas de oro de Venezuela a Dubái originó el caso Zapatero. La UDEF encuentra un centenar de joyas, relojes y 2 discos duros en la caja fuerte del despacho del expresidente. 2 años por acumular basuras en un vertedero clandestino en Roquetas. La Semana Santa deja un mes de visitas turísticas de récord y más pernoctaciones. Y un último titular de Ideal, el premio Nobel Brian Smith aquí en Almería.
1: Y el diario de Almería dedica más de la mitad de su portada a la noticia de Zapatero y titula así: la UDEF señala la casa de Zapatero como el centro de mando de la trama. Los investigadores hallan en la caja fuerte del despacho del expresidente 103 joyas de gran valor. El juez del caso solicita los correos gestionados por su secretaria y los de sus hijas. Felipe González se une a las voces que piden un adelanto electoral antes de que termine el año. Y esta foto noticia de portada, que ocupa, como decimos, casi la mitad de la portada del diario de Almería, pues en ella podemos ver algunas de estas joyas de gran valor que han encontrado en la caja fuerte de su despacho de la calle Ferraz.
0: Todas,
1: y sobrepuesto,
0: todas heredadas. Todas heredadas.
1: Él dice que heredadas o de su mujer o de su madre o procedentes de viajes. Y vemos también sobrepuesta una imagen de Rodríguez Zapatero junto a esas imágenes de las joyas, que además, por cierto, son preciosas. Almería estrena 2 rutas con Polonia de mayo a octubre. La operativa tendrá un impacto de 20 millones de euros. Vemos también una imagen de algunos de los primeros turistas que llegaron ayer al aeropuerto de Almería, al aeródromo almeriense. Más noticias. El 57% de los incendios forestales de la provincia se deben a negligencias. Ha quedado extinguido un nuevo fuego en Níjar, ya son 3 en los últimos días. Búsqueda sin rastro de una avioneta por un aviso automático, movilización de medios en Níjar. En información nacional, Moreno, en información andaluza, Moreno templa y dice que no hay prisas para negociar con Vox. Insiste en gobernar en solitario. También titula en la UAL, en la universidad, el campus estrena pérgolas cometa para la espera de los autobuses. Y fotonoticia de portada para Alex Baena, con un balón en su mano. Es el segundo futbolista de Almería convocado para el Mundial. Titulares del diario de Almería.
0: A las 8:42 de la mañana, enseguida abrimos la ronda con las emisoras municipales.

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2: Abrimos la ronda informativa por las emisoras municipales de la provincia de Almería a esta hora y hablamos de agricultura porque El Ejido quiere fortalecer la conexión que hay entre agricultura e innovación tecnológica, primordial en estos días, desde luego, el I+D, con la celebración de Misión AgroTalks. Vamos a conocer más detalles desde Radio Ejido con nuestro compañero Forni.
3: El Teatro Municipal ha acogido un encuentro con agricultores, startups, empresas e instituciones para abordar los retos y oportunidades del sector agroalimentario. La iniciativa organizada por el Centro Misión AgroTech de El Ejido ha incluido mesas redondas, ponencias, speed pitch de startups y continuará con una visita a invernaderos del municipio. Señalaba el alcalde de El Ejido, Francisco Góngora, que este tipo de eventos contribuyen a seguir proyectando la capacidad innovadora de la agricultura ejidense y el talento emprendedor vinculado al sector agroalimentario.
2: Y hablando de industria auxiliar, industria al servicio de la agricultura almeriense, sepan que la empresa ALSI, radicada en El Ejido, ha celebrado su jornada anual. Es una empresa de maquinaria y automatización bajo el título El Mañana Empieza Aquí. Ahí ha estado el alcalde de El Ejido, Francisco Góngora.
3: Esta empresa de maquinaria y automatización ha celebrado su jornada anual bajo el título El Mañana Empieza Aquí. ALSI, con más de 20 años de experiencia, diseña y fabrica equipos a medida que integran mecánica, electrónica y software, combinando innovación y experiencia para mejorar la productividad. Góngora ha felicitado a la empresa por la celebración de esta jornada. El éxito de nuestro agro también radica en empresas de la agroindustria como es ALSI. Recordar al primer edil que están aportando valor con capacidad de compromiso, profesionalidad y conocimiento, convirtiendo además la innovación en una herramienta clave para seguir creciendo y seguir posicionando al sector de referencia internacional.
2: En la Alpujarra, en Berja, se celebra este martes un encuentro técnico para afrontar los retos fitosanitarios en el mundo de la agricultura. Radio Berja, en Carmen Gallardo.
4: La cita tendrá lugar a las 12 del mediodía en la sala del Molino del Perrillo y reunirá agricultores y técnicos interesados en conocer nuevas estrategias frente a los retos fitosanitarios que afectan al sector. La compañía mantiene un compromiso continuo con la formación y la transferencia tecnológica a través de iniciativas como la BioLine Academy. Una de las principales plagas es la desinformación, ha subrayado Federico García, destacando la importancia de acercar al agricultor herramientas y estrategias eficaces para afrontar los nuevos desafíos en materia de sanidad vegetal. Por su parte, el concejal de Agricultura del Ayuntamiento de Berja, Jorge Moreno, puso en valor la importancia de este tipo de encuentros para el campo virgitano. Estas jornadas son fundamentales para que nuestros agricultores puedan conocer de primera mano nuevas estrategias y herramientas innovadoras que les ayuden a responder a los problemas que están surgiendo en las últimas campañas, señala Moreno.
2: No abandonamos el ámbito de la agricultura porque la ciudad de Adra va a celebrar el tercer congreso, la tercera edición del Agro Innovation Day. Será este martes en el Auditorio Ciudad de Adra. Ahí estamos, Radio Adra, Pepe Cazorla.
5: El Auditorio Ciudad de Adra acogerá este próximo 26 de mayo la tercera edición de Agro Innovation Day, una jornada que se ha consolidado como una cita anual imprescindible para el tejido agrícola y tecnológico, diseñada con el objetivo de dar visibilidad al futuro de Agrotech y potenciar la proyección de los grandes logros y avances que se están alcanzando en la agricultura moderna. El alcalde de Adra, Manuel Cortés, junto al CEO de Icos Avance, Joaquín Soriano, el director de Estrategia y Seguimiento de Icos Avance, Jesús Miguel González, y el concejal de Agricultura, Ayuntamiento de Adra, Antonio Sánchez, presentaban la jornada que se va a desarrollar en el principal espacio técnico de la localidad aritana de 10 de la mañana a 2 de la tarde. Manuel Cortés, alcalde de Adra, ha subrayado lo siguiente.
6: Es un orgullo para Adra acoger aquí esta tercera edición de Agro Innovation Day el día 26, el próximo martes, porque todo lo relacionado con la agricultura es importante para Adra. En este caso, la innovación, la tecnología. Adra va a ser el centro de esa transformación digital relacionada con la industria agroalimentaria, porque si hablamos de agricultura, hoy hablamos de tecnología, hablamos de innovación, hablamos de sostenibilidad, todo absolutamente relacionado con la agricultura y con las nuevas tecnologías es importante para Almería, para el poniente almeriense y, por supuesto, para los adritanos. Así que tenemos que agradecer a Icos Avance que siga apostando por Adra, por su ciudad.
5: Por su parte, Joaquín Soriano ha detallado el programa de actividades previsto en este evento.
7: Nos centraremos en la primera parte en productos de ICO, donde presentaremos todas las nuevas novedades de portfolio de productos, partiendo de y poniendo el foco en la inteligencia artificial, donde presentaremos la nueva plataforma de ICOS AI, un chat de IA generativa donde el agricultor podrá interactuar con sus datos y hacerle consultas y preguntas en tiempo real. Pero también presentaremos otras novedades como los nuevos dispositivos, la nueva plataforma ICOS One y también contaremos, como no, con Seidor, que es nuestro partner call en esta tercera edición, donde lleva apoyándonos 3 años. Y hablará de la transformación digital y cómo puede impactar en los proyectos de I+D de las cooperativas a través de los fondos operativos de OPFH.
2: Y terminamos la ronda en el Ejido, porque el Foro Kairos comienza a impartir ya talleres adaptados de neurorehabilitación, que importantes a día de hoy, sobre todo para la población mayor, en la residencia de mayores ciudad de El Ejido. De nuevo Radio Ejido, de nuevo Forni.
3: Los miembros del Foro Kairos han comenzado a impartir talleres de neurorehabilitación en la residencia Ciudad del Ejido, impulsados por la Concejalía de Discapacidad. Se trata de una intervención con beneficios tanto para los mayores como para los monitores de la actividad Personas con Discapacidad, que ya promueve el envejecimiento activo, la inclusión social y la salud mental positiva. La concejal de Discapacidad, Salud Mental y Prevención de Adicciones, María del Mar Martínez, ha explicado que los integrantes del foro han superado un proceso formativo para impartir estos talleres con carácter intergrupal. El proyecto va a crear un espacio de encuentro terapéutico, además de favorecer la estimulación y mantenimiento de funciones cognitivas, la creación de vínculos sociales significativos, la reducción del estigma asociado a la discapacidad y los trastornos de salud mental y el desarrollo del sentimiento de utilidad, pertenencia y participación activa. Los talleres están a...
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11: Al castañero, póngase con su trabajo.
2: El nido, el castañero, una de las canciones, una de sus canciones
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2: más conocidas. Ya... Va a estar en La Ujar de Andarax este fin de semana, este sábado. Sábado en el que nos visita Luis Piedrahíta, apocalípticamente correcto, estará en el Teatro Auditorio de Roquetas de Mar. Humor fino, de los mejores humoristas de España, Luis Piedrahíta. En la Plaza Mayor de El Ejido, Titiritantes y Gromic.
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2: Eso va a ser también el sábado.

0: días de teatro en Elegido con guión y cuenta nueva. Esos locos fantasmas, la historia de la niña.
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0: Bueno, nos visita Anabel Alonso con La Mujer Rota, teatro auditorio de Elegido, plato estrella esta semana. Semana de jornadas astronómicas, de Noche en Blanco. Recuerden, viernes 29 de mayo va a convertir el centro de la ciudad en un escenario cultural al aire libre.
1: Sus

Aquí tenemos el Murmura, la sesión inauguración del festival en Ragol con Gata Brass Band, en Fondón con Secret Zone. Eso en la sesión inaugural, eso el viernes, para disfrutar en dos escenarios, en Ragol y en Fondón. Llega el 30 de mayo, llega el sábado, van a sonar estos que ahora mismo escuchan, El Nido. Pero habrá más grupos en Fuente Victoria, fíjense, escenario Bodega de Fuente Victoria, Arco de Molotovs, Guadalupe Plata y Maruja Limón. Y luego en el escenario de la Plaza de Toros de la Ujar de Andarax, 091, Miguel Campello, Rufus, El Nido, Ale Acosta. Además, tendremos un sendero del esparto en Ragol, un taller de esparto. Y en la sesión de clausura del domingo, experiencia Murmura en Padules con Amparanoia, Amparo Sánchez. Todo eso para cerrar. En fin, rutas de senderismo, cuentos afinados, actividades gastronómicas, buen vino, slam poética, artes escénicas, gincana familiar y conciertos. Buena música en los pueblos más bonitos, sin lugar a dudas, de la Alpujarra almeriense. Bellos pueblos para una bella programación cultural, muy cuidada, muy boutique, muy también, por utilizar un término, muy gourmet. Estos conciertos y las actividades que se cuidan y se miman por parte de Crash Music, la entidad organizadora que cuenta con el apoyo de la Diputación Provincial de Almería. Unas 2.000 personas esperan en toda la zona. No hay posibilidad de alojarse ni en hoteles ni en casas rurales durante todo el fin de semana.

0: Enseguida los deportes. Antes repasamos apuntes de la agenda de esta jornada. 26 de mayo se presenta la Noche en Blanco. Hablábamos de la Noche en Blanco de Almería. Se presenta la de Elegido en el espacio Murgijoven esta mañana. Lo contará nuestro compañero Forni. Además, sepan ustedes que hoy hay una conferencia en la Universidad de Almería de Brian Smith sobre la expansión acelerada del universo en la Facultad de Ciencias Económicas y Empresariales de la Universidad de Almería. El astrónomo y premio Nobel de Física 2011, Brian Smith. Se presenta la segunda edición de la Agroferia de Belerrubio en la sala de prensa del Palacio Provincial, la nueva sala de prensa, con el diputado Carlos Sánchez y el alcalde de Belerrubio, Miguel Martínez Carlón. Se coloca la primera piedra de la promoción de 92 viviendas protegidas en la Vega de Acá. Es una gran noticia, casi 100 viviendas nuevas en la parcela entre las calles Nueva Sortina, Portugal y Avenida Cánovas del Castillo, Vega de Acá. En Berja, primer foro de control biológico en pimiento, como les ha contado Encarni Gallardo desde Radio Berja, y hoy se firma un convenio muy importante. Un convenio que firma el Ayuntamiento de Roquetas, el Ayuntamiento de Almería y la Diputación Provincial, a partir de las 12:30 de la mañana. Convenio para la promoción turística de la provincia, marca Costa de Almería, sala de prensa del Palacio Provincial desde las 12:30 de la mañana. Citas importantes.
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Última jornada de la Liga Hypermotion. Una final. Si Almería pierde y se dan otros resultados, podemos quedarnos fuera del playoff, en la posición séptima, que se dice pronto, después de haber ido segundos hace escasamente 15 días y haber optado al ascenso directo. Ascenso que ha logrado Racing de Santander y Deportivo de La Coruña. La venta online estará activa hasta 2 horas antes del comienzo del partido, es decir, hasta las 4:30 de la tarde, y luego los aficionados podrán comprar las localidades en las taquillas del estadio si hubiera disponibilidad. Se espera un lleno para el partido del domingo, que viviremos aquí intensamente desde las 6 en punto de la tarde, con la narración de Carlos Felipe, desde Uda Radio y Dipalme Radio. Tensa espera durante la semana. Ayer entrenó el equipo. Ayer no hicieron pausa, los rojiblancos tuvieron un entrenamiento de recuperación después del partido, desastroso partido del domingo. Hoy descansan, reanudan el trabajo mañana y, sobre todo, dice el cuerpo técnico, el trabajo va a ser psicológico, de recuperación más que física, psicológica, porque hay jugadores que han llegado muy tocados a estas alturas tras el varapalo sufrido frente a Las Palmas, partido en el que la Almería iba ganando y al final acabó perdiendo, y también perdiendo las aspiraciones de conseguir el ascenso directo casi a la primera división del fútbol español. Tenemos el factor cancha a favor, si somos terceros la fase de ascenso se jugaría en los partidos de vuelta en casa, pero si el equipo pierde y gana el séptimo u octavo clasificado y también el sexto actual, el Almería podría quedar fuera, en función también de lo que haga Las Palmas y el Málaga en esta última jornada. O sea que tarde de transistores y de radio, la que vamos a vivir el próximo domingo, como a la vieja usanza. Todos los partidos a la misma hora, todos los partidos a las 6:30 de la tarde. En fin, vamos cerrando la crónica informativa. Vamos a cerrar con El Nido, uno de los grupos estrella de Murmura. Y con un nombre, que es el del roquetero Alex Baena. Ayer hablábamos, cuando conocíamos la noticia, con Pepe Cazorla, desde Radio Adra, gran periodista deportivo también, para comentar esta información, que es una información de alcance, porque Almería solo ha tenido 2 futbolistas en su historia convocados para un Mundial de Fútbol. Alex Baena es el segundo, el primero fue Antonio Biosca, año 1978, el Mundial de 1978, uno de los grandes mundiales, por cierto, de la historia del fútbol. Se dice que fue quizás el Mundial de la transición del fútbol antiguo al fútbol moderno. Copa del Fútbol de 1978, durante aquella Copa, entre el 1 de junio y el 25 de junio de ese año, pues la Copa del Mundo volvía a Sudamérica, se celebraba en Chile y luego en Buenos Aires, en Rosario, en Mar del Plata, en Córdoba, en Mendoza. Allí estuvo el Almería en San Antonio Biosca. Y ahora por Estados Unidos se paseará, esperemos que juegue, Alex Baena, jugador del Atlético de Madrid, 25 años y uno de los futbolistas que mayor proyección tienen del fútbol español. Con El Nido nos vamos, recuerden, a la 1:30 volvemos y a las 10 coge el testigo aquí la radio Rosa Galán y Pepe Cuenca. A la 1 de la tarde, a la 1 de la tarde apunta Asunción Quirós. Que nos vemos, adiós.

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1: ¿Qué tal? Buenos días, bienvenidos a Actualidad Rojiblanca, la radio oficial de la Unión Deportiva Almería, y bienvenidos a un martes ya de mirada, de análisis, de reflexión, pero sobre todo de cuenta atrás hacia una última jornada de liga que promete emociones fuertes. Son las 9 de la mañana y durante la próxima hora vamos a repasar absolutamente todo lo que rodea ahora mismo al conjunto rojiblanco en una semana decisiva para el futuro del equipo. El Almería piensa ya en ese encuentro del domingo frente al Real Valladolid en el UDE Almería Stadium, un partido marcado en rojo, es una auténtica final para asegurar la tercera posición y afrontar desde la mejor situación posible los playoffs de ascenso a primera. Enseguida vamos a analizar cómo queda la tabla después de una jornada absolutamente frenética en segunda división, con hasta 6 equipos todavía implicados en la pelea por 4 plazas de promoción y con un último fin de semana de auténtico infarto y que va a ser espectacular. Además repasaremos cómo está el equipo de Rubi después de la derrota en Gijón, con jornada de descanso hoy para la plantilla tras regresar ayer de madrugada de Asturias, completar la sesión de recuperación y hoy, pues eso, día libre. También hablaremos del estado físico de algunos futbolistas importantes y de ese asunto que empieza ya a preocupar mucho de cara al playoff, que son las tarjetas y los jugadores apercibidos. Por supuesto, hablaremos del ambiente que se espera el domingo en el Almería Stadium, con las entradas ya a la venta y con el almeriensismo expectante, preparándose para una tarde que puede marcar el rumbo final y el desenlace de esta Liga Hypermotion. Todo eso y mucho más desde ahora mismo hasta las 10 de la mañana aquí en la radio oficial de la Unión Deportiva Almería. Pues arrancamos, vamos ya con la actualidad rojiblanca en esta mañana de radio en la que te traemos la última hora de tu equipo y vamos a comenzar el día hablando, evidentemente, de lo nuestro, de un conjunto rojiblanco que sigue preparando, bueno, mejor dicho, empezando ya a preparar mentalmente esa última jornada de liga frente al Real Valladolid, un martes el de hoy, que seguramente ya se vive de otra manera, porque estamos, digamos, más tranquilos dentro de lo que cabe, porque es verdad que poco a poco vamos dejando atrás lo ocurrido el fin de semana en Gijón, aunque tampoco del todo, hay que decirlo. Yo creo que ahora mismo el almeriensismo está en ese punto de transición entre pasar página y seguir haciéndose preguntas de por qué le está ocurriendo al equipo en este tramo final de temporada. La derrota ante el Sporting es verdad que duele, dolió bastante, no solamente por el resultado, sino porque las sensaciones no fueron buenas. Y eso todavía, evidentemente, sigue rondando un poco en la cabeza de todos, pero el fútbol es que tiene estas cosas que os voy a contar. No te deja recrearte tampoco demasiado en lo bueno ni, por supuesto, en lo malo, porque esto sigue y es que queda una sola fecha que será el desenlace final donde sabremos si el Almería entra en playoff y luego, en caso de entrar, de certificarlo, aunque todo está de cara, pero puede existir, ¿no?, la posibilidad de que nos quedemos fuera. En caso de certificarlo, ver desde qué posición se afronta, que eso también va a ser muy interesante. El domingo hay una auténtica final aquí en casa, así que hoy, que es martes, repetimos, seguramente es un día también para poner un poco más de perspectiva, para bajar ligeramente la temperatura emocional que se desencadenó después del domingo y para empezar ya a ordenar ideas, porque todavía quedan 5 días por delante para ese partido contra el Valladolid. Además, hoy el conjunto rojiblanco no entrena, no va a entrenar, es jornada de descanso para la plantilla, que es algo habitual dentro de la planificación habitual de la semana, pero seguramente, además, en una semana como esta, también viene bien desde el punto de vista de las emociones, ¿no? Porque el equipo llegó ayer de madrugada desde Asturias, apenas unas horas después ya estaba trabajando aquí en el anexo con esa sesión de recuperación de pospartido y hoy toca desconexión, bajar un poco pulsaciones, recuperar las piernas, también la cabeza, que seguramente hacía falta. Y a partir de mañana, ya sigue así, toda la atención estará puesta en el conjunto pucelano, porque lo cierto es que la última jornada que se presenta aquí en la Liga Hypermotion es absolutamente tremenda, va a ser una locura, con Racing de Santander y Depor ascendidos de manera directa, todavía quedan muchas cosas por decidirse alrededor precisamente de ellos, debajo de ellos, en esos playoffs, en el segundo piso, ¿no?, de aspirantes a primera, y entre estos dos equipos, sin ir más lejos, también se va a ver quién se lleva el premio de campeón. O sea, que es una última jornada que va a decir muchas cosas. Es verdad que hay otras temporadas que vivimos una última fecha irrelevante, pero es que esta no lo va a ser, ni para los de abajo, porque todavía hay una plaza de descenso que la tiene que ocupar o bien Leganés, o bien Cádiz, o bien Mirandés. Luego está el tema del playoff, para el cual hay 6 equipos implicados, y luego está ver quién es el campeón, ¿no?, de esta temporada 25-26 en la Liga Hypermotion. Ahora mismo es que lo que decimos, en nuestra pelea hay 5 equipos separados por apenas 2 puntos: Almería, Málaga, Unión Deportiva Las Palmas, Castellón y Burgos, que están metidos en esa pelea absolutamente salvaje donde puede pasar prácticamente cualquier cosa el próximo domingo. Y eso hace que el partido frente al Valladolid pues tenga una tensión enorme, porque sí, el Almería depende de sí mismo, es lo positivo, ganando asegura la tercera posición, pero también es verdad que una mala tarde puede provocar un escenario diferente, incluso muy peligroso, teniendo en cuenta cómo llega la tabla, ¿no?, cómo está de comprimida. Ahora mismo da la sensación de que el equipo necesita recuperar sobre todo sensaciones, seguridad, volver a sentirse fuerte, porque nadie duda, absolutamente nadie en la categoría, del potencial de la plantilla ni de la calidad individual de muchos futbolistas, pero sí que es verdad que atrás el equipo viene dejando demasiadas dudas últimamente, y en partidos tan igualados y tan emocionales como los que estamos viviendo y el que vamos a afrontar el domingo, cada detalle, imagínate todo lo que cuenta. Por eso el domingo el ambiente del estadio yo creo que también va a ser clave, y es que el equipo necesita vivir un ambiente de empuje, ¿no?, desde el minuto uno. Ojo también a otro asunto importante que vamos a tener muy presente durante toda la semana, que son las tarjetas, porque ahora mismo Rubí tiene hasta 6 futbolistas apercibidos de sanción, o sea que 6 jugadores, si ven una amarilla frente al Real Valladolid, se van a perder automáticamente la ida de las semis del playoff, y eso te condiciona, como es lógico, mucho, porque hablamos además de jugadores importantes dentro del esquema de Rubí. Bonini sigue al límite después de su expulsión, ya saben, frente a Las Palmas. También están apercibidos Chirino, Nelson Monte, Guigueres, André Horta y Miguel de la Fuente. Y claro, ahí aparece otro factor estratégico importante de cara al domingo, que es cómo competir el partido, cómo gestionar ciertos momentos y hasta qué punto arriesgar con determinadas situaciones, teniendo en cuenta que después viene lo que viene, que es esa promoción. Además, habrá que estar pendientes del estado físico de algunos jugadores, especialmente de Horta y de Chirino, que terminaron con problemas el encuentro de Gijón. En el caso del portugués, preocupa, porque además estuvo muy pocos segundos en el césped antes de tener que marcharse lesionado, no se pudo ni siquiera ni probar ni forzar, pero bueno, en cualquier caso la buena noticia es que recuperamos a Marcos Luna y a Bonini después de cumplir sanción, así que al menos vuelve a tener más alternativas defensivas para afrontar una semana que va a ser decisiva. Y mientras todo esto ocurre, el club ya tiene activada toda la maquinaria alrededor del partido del domingo, porque las entradas ya están a la venta, y lo cierto es que el ambiente apunta a ser espectacular. Es la despedida del equipo en casa de la 25-26, y aunque no se haya conseguido el objetivo principal, que es el ascenso directo, la gente quiere ver al equipo en primera división y todo pasa por ese playoff. El encuentro está marcado como una final, porque es que lo es. Se necesitan los 3 puntos para asegurar la tercera posición y llegar de la mejor manera posible. De hecho, en los fondos únicamente, como saben, solamente estará la disponibilidad si los abonados liberan sus asientos, porque son esas ubicaciones las que están completas, que ya se agotaron en la campaña de abonos. Y luego también, pues las entradas ya las pueden encontrar en tickets.dealmeriasad.com, como se hace habitualmente. Así que estamos ya en una semana donde se empieza a mezclar todo, el análisis de lo ocurrido, las dudas, la tensión también de la tabla de otros equipos, el ambiente del final, que siempre añade un puntito más extra. Y nada, que en unos días, en apenas 5, vamos a saber ya la resolución de esta temporada que empezó en agosto, y es verdad que se nos está pasando a algunos un poquito más larga de la cuenta. Vamos a hacer una pausa y a la vuelta vamos a meternos de lleno en el análisis, porque nuestro compañero Carlos Felipe estuvo ayer charlando con los compañeros de Dipalme.
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1: Estamos de vuelta, seguimos y tal y como adelantábamos, vamos a meternos de lleno en esa tertulia, en ese análisis de nuestro compañero de Carlos Felipe ayer en Dipalme.
4: Porque la Almería, aun habiendo perdido, sigue tercero, pero la sensación de que tú lleves dos derrotas y un empate, Carlos,
5: sí,
4: te hace que ya haya gente que hasta se plantee qué va a pasar. Mira, me decía mi hijo ayer, que mi hijo aficionado a la Almería, y decía ayer, dice, papá, dice, es que la Almería, si no gana el partido del domingo, es para que la gente salte al campo, pero no para celebrar el ascenso, sino para lo peor. Porque decía, es que no ha tenido más posibilidades el Almería de hacer las cosas bien en estos últimos tres partidos, dependiendo de sí mismo, fallar con Las Palmas, fallar con el Burgos, y dice, es que lo ha tenido todo el Almería en la mano y al final se te va. Y entonces, claro, las dudas se plantean. Fíjate, ¿quién le iba a decir ayer al Málaga que iba a no ganar ese partido, Carlos, o a Las Palmas? ¿Quién te dice a ti que la Almería la semana que viene no le tiendan las piernas si el Castellón empieza ganando y el Burgos también?
5: Pero Pepe, en esto estamos y hemos estado siempre de acuerdo, en el que hace ya, desde que se fundó Almería, el sentimiento pesimista con un montón de factores es propio nuestro.
4: No, eso es deporte local.
5: Eso es deporte local. Y además no nos tose nadie. Es decir, la frase de que la Almería, si se clasifica para playoff, no va a subir, la escuché yo en mi entorno a familiares y amigos que les quiero muchísimo, pero que de fútbol no tienen ni puñetera idea, desde diciembre. Es decir, en diciembre ya vaticinaban qué. Y te digo una cosa, Pepe, mira.
4: A mí ayer me dijeron dos veces por la tarde, claro, dos veces, ¿eh? Y además personalmente me encontré con un compañero por la calle y aquí donde estaba llevando a cabo la transmisión me dicen, al final nos quedamos fuera de la liguilla, me lo dijeron dos veces.
5: Mira, la frase que más detesto de todas, la que me enfada, ¿eh? La que me ha costado, no amistades, pero me ha costado 3-4 días de morros con gente a la que quiero mucho, es la de que nosotros cuando fuimos campeones subimos por el gol de Zarfín, o sea, nadie se acuerda de los 81 puntos que sumó el Almería
4: anteriores, porque, claro,
5: en fin,
4: claro,
5: que aquí hay que pelear mucho para conseguir algo tan importante, pero mira, El Almería ayer, en caso de victoria, bueno, pues podía soñar y ayer se la pegó con todas. O sea, nada de maquillaje a lo de ayer del Sporting de Gijón. Pero no creo que moralmente esté mucho más entero Las Palmas que...
4: No, si ya lo decía.
5: Que ayer también, en caso de haber ganado el partido, pues también, oye, hubiera también presionado, hubiera mandado también un recado al propio Deportivo de La Coruña. Yo creo... Mira, de las cosas más sanas que hay, lo voy a decir políticamente, un comentario políticamente incorrectísimo, pero yo creo que los oyentes son suficientemente inteligentes para saber no lo que digo, sino lo que quiero decir. Lo más saludable que hay es cuando uno es papá, y Juan Antonio es papá y tú eres papá, cuando eres papá, el decir, tengo ganas de salir corriendo, ¿no? Porque dicen los psicólogos que es una herramienta de estar cuerdo, el querer salir corriendo, porque te desborda todo, ¿no? Bueno, pues entrar a playoff cagado de miedo es lo más saludable y lo más normal que seguramente esté pasando en Málaga, en Las Palmas y en todas partes, porque los playoffs son tan difíciles que todo el mundo piensa, claro, que es muy difícil asaltarlos.
4: Es que sube solo uno.
5: Acaba subiendo uno, de los que también lo suele afrontar cagado. Claro. Es decir, en el desembarco de Normandía, todo el mundo que estaba ahí esperando a que se abriera la lancha, sabían que iban a caer como moscas. Y la verdad es que cayeron casi todos o muchos, pero siempre había uno que alcanzaba la orilla. Es decir, que lo normal, y esta es la conclusión, de afrontar los playoffs es hacerlo con dudas, con miedos, de que el rival siempre es mejor, de que yo es que soy muy débil, de que es que a domicilio... O sea, todos los equipos tenemos nuestras miserias. ¿Por qué? Porque en 42 jornadas son suficientemente largas, son demasiados meses donde el cuerpo está lleno de cicatrices. O sea, el Málaga, que parece que se va a coger el mundo, y con ese recibimiento que ayer impactaba, y nada más verlo, hay un plano cenital de cómo llega el autobús en torno a, no sé si son 6.000, 7.000 personas. Tú ves esa imagen, la ves en redes sociales y dices, el Málaga gana 3-0 hoy al Racing, que está de resaca. Y el Málaga no pasa del empate ante el Racing de Santander. Porque luego cuando eso, la pelota rueda, la pelota todo cambia. Y yo creo que a estas alturas...
4: Y ganabas el partido, ¿eh? Ganaba el partido. Iban por delante, tanto Málaga como Santander.
6: Sí,
4: Palma,
6: pero hizo una gran segunda parte el Racing. Muy digna.
5: Yo creo que a estas alturas todos tenemos miserias y también virtudes. Y desde luego, lo de ayer no representa... cómo se va a competir el playoff. No tiene nada que ver. O sea, Arribas es mucho mejor que las Arribas de ayer, Embarba es mucho mejor que el Embarba de ayer. Cito estos dos, podría citar a Eli, a Rubi, a todos, ¿no? Porque ayer, evidentemente, es una derrota también de colectivo. Pero ayer fue un rara avis, ¿no? Y afortunadamente lo de ayer no lo hemos visto en toda la temporada. Y cuando esto alcancemos los playoffs, pues seguramente habrá un borrón y cuenta nueva y luego nos eliminarán o no. Pero la versión va a ser distinta. O sea, que yo ayer lo quiero meter un poco ahí en un punto y aparte, en un capítulo para olvidar de bloqueo mental. Ayer no fue un tema futbolístico, ayer fue un bloqueo desde el primer minuto al 90. Que ojo, te puede ocurrir el próximo domingo. Pues totalmente está encima de la mesa, sí, es verdad. Si te ocurrió una vez, ¿por qué no te va a ocurrir dos?
4: Yo lo que creo también, Juan Antonio, Carlos, que me digáis vosotros un poco cuál es vuestra visión en este aspecto, porque, bueno, Carlos sigue mucho más de cerca y conoce perfectamente las clasificaciones, los partidos, los conoce, los ve jugar en el campo, que siempre es muy diferente a verlos desde televisión. Yo creo que esta temporada, Carlos, y tú llevas muchos años ya también retransmitiendo partidos y siguiendo temporadas, está siendo de las más emocionantes que se recuerdan, yo creo, que en segunda división, porque todo ha estado muy, muy apretado hasta la penúltima jornada, pero creo que también en parte la jornada de ayer dignifica un poco la profesión de futbolista. Yo, es verdad que muchas veces se ironiza o se frivoliza con lo del tema de los maletines, del último partido, de si se juega nada, si no se juega nada. Ayer me decía mi hijo, es que el Sporting no se juega nada. Y yo decía, Pepe, se juega en su profesionalidad. Sí. Pero es que ayer, fíjate, también el Racing de Santander, que ya estaba ascendido, cómo le peleó el partido también al Málaga, cómo un Zaragoza descendido ya estuvo peleando también hasta el portero subía a rematar en la última jornada. Pero ojo, que ha bajado el Huesca, que ha bajado un histórico como el Zaragoza, que todavía están ahí el Cádiz y el Leganés, que hace cuatro días, como aquel que dice, estaban en primera división. El Valladolid, que es un histórico, tiene que jugar con el Almería el último partido y tiene que también, como sin duda requiere la competición, dignificar también su posición. Aquellos jugadores de los equipos que ya están descendidos, que tienen que dejarse ver para que si algún segunda lo quiere rescatar para el año que viene, Carlos, que nadie da nada, o sea, que no se regala
5: es
4: nada.
5: Muy acertado.
4: Que ayer el Sporting de Gijón jugó un partidazo, que dices tú, si hubieran jugado así toda la liga, estarían jugando por el
5: ascenso. Es muy acertado el comentario y además muy oportuno, porque creo que hace poco te lo comentaba a ti y yo esta semana también, pasada en un montón de conversaciones privadas, cuando te decían, no, es que ahora los maletines, yo lo he dicho de manera muy frontal, que eso era del fútbol en blanco y negro de otra época, que ahora todo está mucho más, ahora hay directores de partidos, hay directores de integridad, los futbolistas están sometidos cada 3-4 meses a charlas de integridad. El chaval ya, el futbolista, es mucho más profesional y es mucho más íntegro y tiene mucho más miedo. O sea, es decir, eso que antes corría con bolsas del Blanes, era de otra época, como en otra época se hacían otras cosas. Pero es muy oportuno y muy acertado. Hace poco lo que estábamos comentando en antena, yo te decía que eso era una cosa que ya nadie ni se plantea, porque te estás jugando la barba.
4: Es que algunos no saben ni lo que significa eso. Algunos no saben ni lo que significa maletín, porque nosotros que hemos visto a los Jesús Gil y todos aquellos presidentes de la Liga de los Hombres Extraordinarios que se llamaban, alguna vez hemos oído hablar de eso, pero es que yo creo que estos jóvenes ni piensan en eso por lo que tú dices, Carlos, que se quedan sin carrera.
5: No, porque ya te digo que todo está muy mucho más vigilado y hay mucha más cultura y mucha más educación en cuanto a charlas muy formativas en el que el futbolista pues ya está más acongojado y los clubes están mucho más vigilantes. Esto ya no es una selva, ¿no?, en la que sálvese quien pueda, ¿no? Todo lo contrario. Y me parece muy acertado y le doy mucho valor a lo que estás diciendo de que resaltemos la figura del futbolista y del club de fútbol profesional, porque es cierto que te juegues más o te juegues menos, pues siempre tienes que meter la pierna. Mira, el Valladolid, por ejemplo, que seguramente fue el equipo más flojito de esta jornada en la que el Deportivo pues tampoco sufrió mucho. El Valladolid va a venir con 3 o 4 bajas por sanción, y nunca sabes lo que es mejor, porque esos chavales que seguramente vengan ahora, ayer por ejemplo Fran Escribá le dio al lateral, a un chaval joven que viene del Cosmo, de Fábregas cedido, pues le dio minutos, ya esos chavales se quieren mostrar y quieren aprovechar su oportunidad. Es que el escaparate es muy, muy goloso, ¿no? Muy, muy apetitoso. Sí. Entonces, bueno, ya en cada, hoy en día, en cada partido de fútbol, vas a tener un momento que, como no le pongas el 100% de atención, lo puedes palmar.
6: Una pregunta, Carlos. ¿Horta cómo está?
5: Mal. Mal, porque ayer se marchó cojeando, vendado, y yo creo
6: eso
5: que...
6: Eso es un fastidio, ¿eh? Sí, porque sí, estaba en un estado de forma...
5: Y que el equipo nota mucho su fluidez en el juego, lo nota muchísimo. Sí. La pelota pasa por él y él pues da pases diferentes, siempre mira frontal a portería. Bueno, es un futbolista que mentalmente tiene una visión de juego de esas privilegiadas. Y ayer, pues evidentemente, pidió el cambio, es un tema muscular, con el partido del domingo, a poco que sea, desde luego no es una sobrecarga, porque si no, no hubiera pedido el cambio. Hoy está vendado, pues tendrá que pasar 24, 48 horas para hacerle la ECO, una vez que ya la sangre, digamos, no esté en la zona afectada, para saber si es rotura, si es micro rotura. Te presentas en el jueves y viernes y, bueno, pues ojalá y pueda jugar playoff, pero desde luego para el domingo no. O creemos que no, es muy difícil que sí, y veremos a ver el alcance también de esa lesión. Pero yo creo que André Horta es un futbolista que siempre el equipo lo agradece, ¿eh? Futbolísticamente es una pieza importante.
6: Los mejores minutos fueron hasta que él se lesionó.
4: Y que el Almería ahora mismo necesita también estabilidad en el vestuario. Yo creo que ahora mismo la labor de Rubi no es colocar a los jugadores con una táctica determinada, porque todo eso ya lo tienen más que conocido y más que estudiado y más que ya interiorizado, ¿no? Sino que ahora mismo hay que decirles, chicos, esto ya depende de vosotros.
5: Mira, hay una cosa...
4: El año que viene en primera división, ¿no?
5: Pepe, hay una cosa que... Yo quiero ser muy honestos con vosotros y también con los aficionados, porque desde luego se lo merecen. Nosotros, o al menos yo no puedo presentarme el miércoles de la semana pasada o el jueves de la semana pasada y decir en antena que el equipo había recibido un golpetazo moral y anímico importante tras verse ya fuera, o con una situación bastante alejada del ascenso directo. No podíamos decirlo, ni Rubi se puede sentar en sala de prensa, ni el futbolista puede reconocerlo, porque es una señal de debilidad que estás mandando a otros equipos. Pero ayer, después del partido, charlando con gente del staff, charlando de manera también constructiva con algún futbolista de manera más relajada, te daban la sensación y te decían que la semana había sido muy difícil de darle calidad a los entrenamientos.
4: El equipo no
5: había bajado los brazos, pero sí se había llevado un tortazo grande. Y ellos mismos concluían y lanzaban un mensaje, a mí me lo lanzaban, que verdaderamente tiene mucho sentido y que nos viene bien para empezar a caminar un poco hacia la ilusión, ¿no? Decían que si esa sensación de velatorio y de funeral se produjera el próximo domingo, porque todavía tienes opciones de ascenso directo, y el domingo, ganando al Valladolid o perdiendo, el Deportivo hubiera hecho su trabajo y te quedas sin opciones de ascenso directo, esa sensación de velatorio la hubieras arrastrado en la semana más inoportuna, que hubiese sido previa al primer partido de playoff. Por tanto, que esa semana de duelo, esa semana que te ha costado mucho en cuanto a imagen, pero no en cuanto a la clasificación, porque afortunadamente en tu peor semana de entrenamiento y en tu peor partido las cosas se han quedado como estaban, que es siendo terceros, que hayamos pasado ese trance ya con una semana, esa semana de duelo, y que esta semana nos centremos solamente en ganar al Valladolid, acabar terceros y encarar el primer partido de playoff con la mentalidad limpia, pues seguramente ha sido un giro de guión, de destino, un guiño que hay que saber aprovechar. Porque la semana pasada el equipo se quedó muy, pero que muy tocado, porque su objetivo y su obsesión era ascenso directo.
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1: Estamos de vuelta y seguimos centrados en ese análisis de nuestro compañero y muy interesante también todo lo que apuntaba a continuación.
4: Es que después del empate en Burgos y de la derrota por Las Palmas dijimos, pues cuanto antes pues, nos ponemos en modo liguilla porque si no esto lo vamos a arrastrar, ¿no? Y
6: yo efectivamente por eso, lo hemos arrastrado. Yo era partidario, te lo dije cuando terminó el partido ante Las Palmas, quiero que gane el Depor, o sea, sí. Olvidarme del segundo puesto porque yo lo veía como una utopía, que luego fíjate, viendo los resultados de ayer, dice, bueno, pues si hubiera tropezado el Valladolid, la semana que viene Las Palmas estaba exigido.
4: Sí.
6: Llega a Riazor exigido. Y hubiera pasado cualquier cosa. Pero bueno, yo mi apuesta era que ganara el Depor y centrarnos en el tercer puesto.
4: A mí me inquieta, claro que me inquieta, pero no es lo que más me inquieta, aunque yo creo que es una situación ahora mismo también que hay que tener muy en cuenta. Y es que todavía hay mucho en juego, Carlos. Está todo en juego, claro. Exacto. Exactamente. No es que hay mucho, es que está todo en juego. Me refiero al sentido de que no hay ese elemento de bueno, pase lo que, como pasó por ejemplo ayer, bueno, hemos perdido pero como lo otro no, es que la semana que viene te puedes quedar fuera.
6: Séptimo.
4: Es que ahora mismo está el Eibar con posibilidades todavía de meterse en liguilla, el Castellón por supuesto tiene que defender esa plaza, el Burgos que también tiene posibilidad de entrar, pero es que Las Palmas y el Málaga también tienen que pelear por estar
6: en
4: una posición mejor,
6: sí,
4: y el Eibar todavía como he dicho se puede colar, entonces está todo en juego. Y entonces, ahora mismo sí que es verdad que nadie puede respirar voy a mirar a ver y que como el Málaga va ganando... es que ayer el Málaga iba ganando y Las Palmas iban ganando y el Almería era quinto durante gran parte de la jornada.
6: Sí. Mira,
4: o sea, que vamos a ver qué pasa con el petito inicial de la semana.
6: Castellón-Eibar, claro, no lo olvides.
5: Yo hablaba con Jaume Torres en la previa y le preguntaba precisamente porque era un partido, digamos, sencillo de manejar y de gestionar porque, bueno, pues tenías que ganar. Es decir, no pasaba nada, no te afectaba demasiado. Lo de otros campos y igual que en el desarrollo de la jornada, evidentemente empezamos terceros, fuimos cuartos, estábamos durante casi toda la jornada quintos y luego volvimos a ser terceros.
4: Sí.
5: Este domingo sí que hay que gestionar mentalmente cosas porque en el minuto 10 de esta jornada el Almería posiblemente esté fuera de playoff, porque si el Almería empatando con 72, con el empate le valdría, pero imagínense que se adelanta el Valladolid y que se puede dar la circunstancia de que te veas séptimo y entonces de nuevo se te abra un agujero debajo de tus pies, que la mente de nuevo se bloquee y entonces todo lo que esté mal tienda a ir a peor. Es decir, que como te decía antes, es que está todo en juego. El Almería no está clasificado matemáticamente para playoff y no solo tiene, por este orden, tiene que cumplir objetivos. Tiene primero que certificar los playoffs con un punto y a partir de ahí proteger la tercera plaza. Pero claro, como hay todavía desde el Eibar, que es octavo hacia arriba, al acecho, por cazar una de las plazas y porque entre el sexto, que es el Castellón, 69 puntos, y el Almería, que es tercero, con 71, solamente hay 2 puntos, pero la diferencia de goles es a favor de ese séptimo, que es del Burgos, y de ese sexto, que es el Castellón, pues claro, es una jornada de transistor, y es una jornada en la que el futbolista tendrá que tener la frialdad de manejar escenarios en el que a lo mejor te veas cuarto, quinto, sexto, o incluso por momentos séptimo.
4: ¿Sí? Sí, eso ojalá que no pase, pero
5: es
4: sí
5: decir,
4: que
5: es mira, cierto, Carlos, Pepe, perdóname, y ya remato, porque no. Me parece una circunstancia importante a tener en cuenta desde la grada, ¿no? Imagínense que la jornada va de la peor manera posible, que el Valladolid va ganando, que el resto está ganando y que nosotros nos viéramos séptimos y estuviéramos fuera de playoff. Bueno, con un gol en el 93, en el último minuto, en el último segundo, sería un gol de liguilla, de playoff. Es decir, que en lugar de que el futbolista se desnorte, que el público también vea que antes de abroncar, o sea, el próximo domingo hay que sumarlo como sea, y lógicamente la obligación es ganar y protegerte de la tercera plaza, pero que hasta el último minuto, incluso un gol de esos postreros puede cambiar mucho el destino de un equipo, ¿eh?
4: No nos anticipemos al drama, Carlos. Ojalá que no tenga que llegar ese último minuto. Lo que sí que es cierto es que, Carlos, y habría que tirar de meroteca, repito que tú conoces más esto que nosotros, pero que en la última jornada ningún equipo esté clasificado todavía para la liguilla, ya no digo para el ascenso directo, que a veces, bueno, pues se sabe que a veces hay que esperar hasta la última o penúltima jornada, pero que ningún equipo tenga claro todavía entrar en la liguilla, yo creo que eso es hasta difícil que se haya producido en estos años pasados.
6: Ojo al Burgos, que lleva dos partidos seguidos ganando. Sí. Los dos últimos.
4: Y sin perder un montón de partidos.
6: Es un ensayo de la liguilla. No es el último partido, es la preliguilla. Es un ensayo de la liguilla. Ganar al Valladolid 2-0, 3-0 con buenas sensaciones es la mejor noticia para una liguilla. Primero, eres tercero. Segundo,
4: que el Eibar todavía se esté jugando algo es clave.
6: Claro, te rearma anímicamente. Para mí el partido del Valladolid es una final. No ya... porque nos podemos quedar fuera de la liguilla o ser tercero, es decir, o la gloria o nada. Es que es un ensayo general de cómo van a venir las cosas de una liguilla, que por cierto es una gran noticia. O sea, no se ha ascendido, pero las liguillas son bonitas. O sea, es que la liguilla te puede dar el ascenso a primera división.
4: ¿Cuál es el calendario de la liguilla,
6: Carlos? Yo tengo la impresión, y ya termino, de que las liguillas en anteriores ediciones no se han vivido así. Había un pesimismo generalizado instalado, y eso es lo que hay que desterrar. O sea, hay que llegar a la liguilla con buenas vibras.
5: Sí, porque mira, para eso hay que hacer un... ¿sabes lo que pensaba yo ayer en el autobús cuando salíamos del Molinón? Yo hacía la reflexión, digo, ¿cómo es posible que aquí a efectos de trabajadores del Sporting, que la propia afición del Sporting, que hoy la masa social y el entorno y la propia prensa del Sporting se haya marchado a casa tranquila, relativamente contenta porque le han ganado a la Almería, porque ha acabado la temporada con esas buenas sensaciones, y resulta que nosotros, que vamos a luchar por primera, por liguilla, siendo terceros, cuartos o quintos, parece que sea un castigo, ¿no? Es bastante contradictorio. Nos tenemos que dar cuenta de que es una opción difícil, que hay que trabajarla, pero no deja de ser una opción de subir a primera división. Yo coincido contigo al 100% de que el partido del domingo es un ensayo, porque tú ya vas a estar jugando el partido de ida de playoff anímicamente. Tú ya irás 1-0 ganando o 1-0 perdiendo en función de este resultado de la 42, que después del borrón de ayer lo necesitas más que nunca, ¿eh?
4: Es que es el primer partido de la liguilla por una condición, que es la que comentaba Juan Antonio también al principio, porque quedando tercero, el Almería en caso de empate pasa a la siguiente fase. Claro. O sea que eso es importante. Por cierto, Carlos, perdona, Juan Antonio, ¿cuál sería el calendario de la liguilla?
5: El calendario es que el fin de semana este es cuando se cierra la temporada regular y el fin de semana siguiente es cuando se disputa el primer partido. Todavía no sabemos si el tercero contra el sexto será el sábado o será el domingo. Eso ya lo tiene que decir las televisiones.
4: No se van a jugar entre semana,
5: el calendario es el siguiente. Este fin de semana se cierra la temporada regular y el primer partido de los playoffs será el próximo fin de semana. Eliminatoria, una el sábado y otra el domingo. Pero la vuelta sí se va a jugar el miércoles y el jueves. Es decir,
4: que la vuelta sí entre semana.
5: Eso es. La ida y la vuelta se resuelve en 4 días.
6: Que no van a chafar el Mundial.
5: No, te solapas. No, hombre, es que, escucha una cosa, si es que la segunda división va a acabar cuando empezamos la feria aquí en Almería. O sea, es que...
4: Nos perdemos el Congo Curazao. Nos vamos a perder el Congo Curazao este año.
5: No. Fin de semana y entre semana la primera ronda, después ese fin de semana el partido de ida de la gran final y... la semana siguiente, ese fin de semana, es decir, no se jugará la final fin de semana entre semana, sino que la final es fin de semana, fin de semana.
4: O sea que no tenemos la final va a ser dos fines de semana, eso es. Y sí. la vuelta de la primera eliminatoria sí será entre semana. Pues esperemos que tengamos que llegar a ese segundo fin de semana o a ese tercer fin de semana.
5: Sí, que si no me equivoco es 20 de junio, ¿no? Creo que la gran final, pues sí. Digamos, es el 20 correcto. O el 21, sí, el 20 o el 21. No sé cuándo pondrán la gran final, creo que será el 21, pero hasta el 21 de junio, ojalá que sea aquí. Sí. Exacto, sí.
6: Dentro de lo malo hay que verlo como un regalo.
5: Que cerremos, mira, si dice que cerremos la temporada, la Unión Deportiva Almería sea la que cierre la temporada en segunda división, ya es una gran noticia, porque querrá decir que nos hemos clasificado para el playoff, que hemos acabado terceros, que hemos superado la primera ronda y luego ya, pues bueno, ya ojalá y ya culminemos el día 21 de junio, pero que estemos ahí ese día serán buenas noticias. Y si se cierra aquí, bueno, mejor.
6: Preparamos el viaje a Castellón.
5: yo sinceramente te digo, creo que además se va a producir el escenario que para mí es el más idílico de todos. Creo que va a ser el Almería el que juegue contra Las Palmas, la ida en Las Palmas y la vuelta en Las Palmas. Creo que es el mejor rival que le puede venir al Almería. Creo que Las Palmas va a ser sexto finalmente.
4: Pues puede que caiga, ¿sí? Las Palmas significa, sí, que ganaría, bueno, que entraría Burgos, ¿no? Quizá.
6: ¿Sabes lo que pasa? Que el Deportivo puede ser líder.
5: No, no, por eso, por eso te digo que el Deportivo de La Coruña, si gana el partido, claro, de la Unión Deportiva de Las Palmas, claro, y el Castellón o el Burgos supera su respectivo partido, el Castellón frente al Eibar y el Burgos era contra... El Burgos no sé, ahora mismo no me acuerdo contra quién jugaba el Burgos. Pero si ellos ganan el partido y Las Palmas no ha ganado el suyo, sería Las Palmas el que acabara sexto. Uh-huh. El Burgos cierra contra la Andorra en casa.
4: Sí. Bueno, el Burgos lo tiene más fácil, bueno, entre comillas, ¿no? Porque aquí no hay partido fácil, ¿no? Pero es verdad que ahí al final está esa dualidad, y el hecho de que el Eibar todavía se esté jugando algo, pues hace que ese partido sea especialmente atractivo. Sea el que sea, Juan Antonio.
6: Ya, pero a mí lo único que me preocupa es que en los partidos de ida, si es que finalmente nos clasificamos tercero, el Almería haga un Castellón. Sí. Es decir, eso sí me preocupa, que tengamos un partido flojo, nos metan tres y sentencia la eliminatoria. No. Con una eliminatoria igualada, jugando en casa, lo normal es que tú te clasifiques.
4: Yo creo que la Almería tiene que ir a hacer un Mourinho, empatar a cero el partido de ida.
6: Y un Rubi dentro.
4: Y un partido de la vuelta.
5: Lo que pasa es que ¿cuántos Mourinhos hemos hecho esta temporada? Pocos.
4: Sí, eso es lo malo, ¿no? Que lo han metido. Bueno, por cierto, ese es otro tema. Es que no tenemos más tiempo, Carlos. Preocupante el tema de cantidad de goles que ha recibido la Almería esta temporada. Sí. Lo comentabas ayer con tu compañero, en el que la Almería ha recibido muchísimos goles y muchos de ellos a balón parado, que eso es un es un lastre.
6: Menos mal que está Andrés.
4: Bueno, ayer por lo menos estuvo y nos salvó de una debacle.
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1: Seguimos avanzando en actualidad rojiblanca y vamos a mirar hacia afuera porque vamos a ver cómo están los rivales que rodean a la Unión Deportiva Almería en esa lucha y en asegurarse la plaza de playoff, porque estamos ante una última jornada absolutamente espectacular. Hacía mucho tiempo que no llegábamos a una fecha así, ¿no? Con tantos equipos implicados en muy pocos puntos y con posibilidades más que abiertas, porque el Racing de Santander y el Deportivo de La Coruña ya son equipos de primera división, pero por detrás queda una auténtica batalla por cuatro plazas de playoff y ahí todavía puede pasar prácticamente cualquier cosa. Ahora mismo la clasificación deja al Almería tercero con 71 puntos, Málaga y la Unión Deportiva Las Palmas empatados con 70, luego estarían Castellón y Burgos con 69 y el Eibar todavía con opciones llegando a esos 67. O sea que son seis equipos para cuatro plazas y además con enfrentamientos directos de mucho voltaje este fin de semana, el que tenemos ya a la vuelta de la esquina, aunque bueno, estamos a martes, así que hoy toca mirar mucho más allá de lo que hizo el Almería en Gijón y entender exactamente cómo queda ese escenario. Porque, por ejemplo, el gran nombre de la jornada, evidentemente, fue el Deportivo de La Coruña. Victoria 0-2 en Valladolid y ascenso directo consumado. Fue una fiesta absoluta, locura total, celebración desatada también desde Coruña. Ya hemos visto todas las imágenes, ¿no?, de la ciudad y también en sala de prensa. De hecho, la imagen fue bastante significativa porque mientras el entrenador atendía a los medios, aparecieron los futbolistas completamente eufóricos, empapando aquello de champán y celebrando un ascenso que seguramente hace apenas unas semanas todavía parecía complicado.
2: ¿Qué tal, Antonio? Adrián Cantal en directo en Carrusel Deportivo Coruña. Entran los jugadores, entran los jugadores, entran los jugadores del Deport. ¡Dale, hostia! Guagliata está descorchando una botella de champán. ¡Corre el champán! ¡Dale, hostia! Estadio José Torrilla. Ahí está toda la plantilla. Tenemos a Fergio ahí sin camiseta, la gorra para atrás, unas gafas espantosas.
3: Bien, joder, bien.
2: Y entró, irrumpió la plantilla, rugiendo. Alegría también de todos. Y ahí aparece Mellita, que lleva un gorro de
4: playa. Ahora sí, ¿eh? Ahora sí, estoy llevando la prensa que soy mister.
1: Pues ahí estaba parte de la fiesta que se vivió y que seguramente todavía se esté viviendo en tierras gallegas. Y ojo, porque ese resultado también de alguna manera afecta a la Almería, porque por un lado te quitó, ¿no?, cualquier opción matemática de ascenso directo, en caso de que se hubiese ganado, tampoco se hizo, pero bueno. Y segundo, porque además el Depor va a llegar a la última jornada ya ascendido, ya liberado y recibiendo a Las Palmas en un partido que puede ser absolutamente decisivo para la pelea del playoff. Además, hay que también tener en cuenta que se está jugando el liderato con el Racing de Santander. Las Palmas, ojo, sigue muy metida en la pelea, tiene 70 puntos y ahora mismo comparte puntuación con el conjunto malagueño. Y además, dentro del club, el mensaje ha sido clarísimo, porque aquí nadie tiene nada asegurado. De hecho, Luis García decía el otro día en sala de prensa, insistía en que después de la jornada ni siquiera el tercer clasificado, que precisamente es la Unión Deportiva Almería, pues tiene garantizado todavía el playoff. Y eso resume perfectamente cómo está la situación ahora mismo, porque el margen es mínimo y cualquier despiste puede ser incluso

0: definitivo.
1: Buenas noches. Sí, como preveíamos, esta categoría es muy caprichosa y nunca te puedes descuidar, y estamos viendo que hasta el tercer clasificado no está con el playoff asegurado, con lo cual la categoría es durísima, todo el mundo se juega cosas y el que no se juega hace las cosas para tratar de sacar los partidos, así que todavía queda un partido por delante, 90-100 minutos que tenemos que dar el máximo para tratar de estar dentro de ese playoff.
0: Al que sí le salieron las cosas esta jornada fue al Castellón, ganó 0-1 en Huesca y llega lanzado a la última fecha. Mucha confianza en el conjunto castellonense, que además transmite ahora mismo una sensación bastante peligrosa para sus rivales, porque creen firmemente en las posibilidades y porque además dependen de ellos mismos, y eso en la última jornada siempre cambia mucho la mentalidad. El discurso tras el partido de Pablo Hernández iba precisamente por ahí. Era felicidad, convencimiento y sensación de oportunidad, además histórica, después de muchos años. El Castellón sabe que tiene una opción enorme delante y encima recibe a Eibar en un duelo que prácticamente va a funcionar como una eliminatoria de playoff.
2: Y bueno, al final una victoria muy importante, hemos conseguido mantener la portería cero, ellos pues al final sabemos que se iban a volcar, pero aún así creo que no hemos sufrido demasiado y contento, ¿no? Porque esto nos mantiene en puesto de playoff, nos mantiene con las opciones dependiendo de nosotros mismos, que era lo que queríamos, así que contento.
0: Castellón-Eibar la próxima jornada, que hace que si el conjunto armero gana, pues entre en playoff, dejando fuera al Castellón. Y esto decía el otro día Beñat San José al término del encuentro sobre la ilusión con la que afrontan la última fecha.
3: Para nosotros la ilusión es un motor. A mí me hace tremendamente feliz, y desde que he sido el primer día entrenador de Eibar, era uno de mis objetivos, que la afición se ilusionara, que la afición transmitiera. Ese empuje siempre nos ha transmitido, esa energía también, pero esa magia ya es distinta, y se ve ahí que hay una magia, que hay un orgullo por parte de jugadores, afición, jugadores, y bueno, es así, ¿no? Tenemos una visita realmente difícil, creo que ellos también saben que el Eibar es un rival muy difícil también, y bueno, como le he dicho a tu compañero Euskera antes, creo que lo primero es pensar en nuestro partido. Si nosotros ganamos ese partido, adelantamos a un grandísimo rival, y después veremos qué pasa. Los demás rivales también tienen partidos complejos, complicados. Es verdad que nosotros tenemos más como una final, en la cual los dos nos jugamos muchísimo, pero al final todos los partidos son difíciles y obviamente tenemos que hacer lo primero nosotros, que es nuestro trabajo, y ahora descansar, disfrutar la victoria como hemos disfrutado con nuestros aficionados, y porque os puedo asegurar que los jugadores están muy cansados, y recuperar bien y preparar bien la semana, y ojalá podamos generar ese milagro futbolístico, vamos a decirlo, por así decirlo, y vamos con toda la ilusión, al igual que está la afición también.
0: Todo esto, como saben, después de ganar 2-0 al Córdoba en un encuentro que era también a vida o muerte para llegar con vida a la última jornada, y aprovechando que tienen un enfrentamiento directo, pues fíjense lo que puede hacer el cuadro de Beñat San José. Mientras tanto, seguramente uno de los equipos que sale reforzado a pesar del empate es también el Málaga, 1-1 frente al Racing de Santander, que ya es equipo de primera división, y un discurso bastante sereno después del encuentro, el de Funes, porque estaba satisfecho el míster con el trabajo del equipo y sobre todo tranquilo dentro de la tensión. El mensaje fue lo que decimos, claro, los jugadores se habían vaciado y eso lo valoraba así, como decimos, el técnico Funes.
4: Y bueno, tenemos que estar contentos, ¿no? Tenemos que estar contentos porque creo que hemos hecho un trabajo encomiable ante el Racing, ¿no? Lo que pasa que cuando uno tiene tanta ilusión, y lo hemos vivido hoy, ¿no? Agradecer a la gente, todo lo que hemos vivido es algo espectacular, algo precioso. Cuando uno vive todo eso, luego la desilusión, si no termina ganando los encuentros, pues casi termina siendo directamente proporcional o inversamente proporcional, pero tenemos que estar tranquilos. Yo creo que el equipo se ha dejado todo, estamos ahí ahora ya sí que se pueden hacer números, porque ya entramos en la última jornada. Y ahora ya sí, ahora ya podemos echarlo a todos los números que queramos. Vamos a llegar a esa última jornada con posibilidades de todo, ya no de ascenso directo, pero bueno, sabemos, ¿no?, que puede pasar cualquier cosa, que hay muchas posiciones por repartir en la clasificación, y a partir de ahí Lo que sí que es importante es que visualicemos los partidos con el nivel de dificultad que se merecen, ¿no?
0: Pues efectivamente, como decía Funes, no hay nada dicho, todavía quedan las plazas, ¿no?, por definirse de playoff. Hasta el Almería, que es tercero, insistimos, puede caerse. Vamos a hacer una pausa y a la vuelta seguimos repasando cómo están los demás equipos que pelean por lo mismo que nuestra Unión Deportiva Almería.
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2: Estamos de vuelta en Actualidad Rojiblanca y vamos a seguir mirando hacia otros estadios y otros equipos para ver también cómo han salido de esta jornada y cómo llegan a ese desenlace final, a esa jornada 42. El Burgos ganó, fue 2-0 frente a la Cultural y Deportiva Leonesa y sigue totalmente metido en esa pelea con 69 puntos. Y atención también al mensaje que dejaban después del partido, porque refleja perfectamente el estado mental que tienen con todos los equipos implicados. Decía literalmente que estaban mejor después de la jornada, incluso sin depender de ellos mismos, porque saben que con tantos equipos involucrados cualquier pinchazo puede abrir una puerta inesperada. Y ahí el Burgos va a ir con una idea muy simple a esa última fecha, que es ganar y esperar.
3: Esto, bueno, estamos mejor que antes del partido, mucho mejor, porque nosotros tenemos que pensar en lo que hemos venido aquí hoy, en ganar, y es lo que tenemos que pensar de cara al domingo, en ganar. Yo estoy 100% convencido que si nosotros hacemos eso no vamos a meternos en playoff, seguro. Es verdad que no dependemos, pero ahora no dependemos de que dependemos de que cuatro equipos ganen. Si tú lo haces, con que falle uno de ellos, si tú lo haces, sería suficiente. Bueno, puede ser. Pero nosotros tenemos que pensar en nuestro partido, en ganarlo, y a partir de ahí pues estoy convencido de que lo vamos a conseguir y necesitamos pues un plantío a reventar.
2: Pues esa era la visión de Ramis tras acabar esa jornada 41 y va a ser algo imprevisible lo que ocurra este fin de semana, porque ninguno puede especular tampoco demasiado. Todos necesitan competir al límite por la victoria y estar también pendientes de lo que ocurra en otros estadios, porque también se van a definir las plazas para afrontar esa promoción. Vamos a repasar rápidamente cómo queda el panorama para el próximo domingo, porque el Almería recibe al Valladolid en el UD Almería Stadium, el Málaga visita al Zaragoza, Las Palmas va a jugar en Riazor frente a un Depor ya ascendido en primera división y que compite por el liderato con el Racing, Castellón y Eibar se ven las caras, se enfrentan entre sí probablemente en uno de los partidos más dramáticos de toda la jornada, y el Burgos recibe a la Andorra buscando aprovechar también cualquier error de los rivales. Y claro, visto así, el Almería tiene una ventaja evidente porque depende completamente de sí mismo, juega en casa y ganando asegura la tercera posición, afrontaría el playoff desde la mejor situación posible, el mejor contexto, pero también es verdad que llega seguramente en el momento de más dudas, no sé si de toda la temporada, pero por el momento en el que se está produciendo, sí, porque hablamos de un equipo que acumula 3 jornadas sin ganar, que viene de 2 derrotas consecutivas y que defensivamente es verdad que está dejando sensaciones un tanto preocupantes. Por eso esta semana tiene mucho componente, muchísimo peso el componente emocional, no solamente para preparar un partido, ¿no?, tácticamente ante un equipo que no se juega nada, es verdad, pero hay que tratar de recuperar confianza, seguridad y volver a sentir lo que hemos sentido durante prácticamente toda esta 25-26, que es la realidad. Hemos visto un equipo fiable y del cual nos ha dado también muchas alegrías. Y si algo demuestra también la clasificación es que absolutamente nadie te va a regalar nada, ni siquiera los equipos que aparentemente llegan más tranquilos. Así que ojo también a ver con qué carta de presentación llega el equipo pucelano. Luego está también el factor ambiente, porque da la sensación de que el domingo el estadio va a vivir o tiene que vivir una de esas gran tardes de ilusión, porque estamos a las puertas de algo grande y de algo bonito. Siempre disputar una promoción así genera mucha tensión, pero también tiene que darse esa motivación pertinente y seguramente ese es otro de los grandes temas, ¿no?, que deja la jornada, ver cómo la afición recibe en casa a su equipo en el último, por cierto, de la temporada regular, que va a ser vital para ver desde qué punto afrontamos la promoción. Ahora mismo nadie se atreve a descartar absolutamente a nadie, ni el Eibar llegando desde atrás, ni el Burgos también esperando otros resultados, ni un Castellón que viene después de una victoria importante, pero ni Las Palmas, ni al Málaga, ni nada. Evidentemente, tampoco a una Almería que, aunque atraviesa dudas, sigue siendo tercero, sigue teniendo probablemente una de las plantillas más potentes de toda la categoría. Así que lo que viene el domingo es fútbol de alto voltaje, de emociones de nuevo, y del que te va a obligar también a mirar constantemente lo que suceda en otros estadios. Tiempo para más, le ponemos el punto y final a esta edición matinal de Actualidad Rojiblanca. De 2 a 3 nos volvemos a escuchar.
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15: Seleccionador, que en ese proceso de madurez que usted nos dice ha evolucionado en muchas cosas, incluso creo que hace ayunos de vez en cuando. ¿En qué momento está ahora personal el seleccionador?
16: En la lista del Mundial, el seleccionador español de fútbol está siendo entrevistado en los desayunos de Radio Televisión Española y de la Agencia EFE. Antonio Muelas, buenos días.
17: Buenos días, el seleccionador está confiado, no rehúye del favoritismo que le otorgan muchos a esta selección española de cara a ganar el Mundial. Dice que le ha costado mucho tomar algunas decisiones referentes a la lista de convocados, sobre todo con algunos jugadores que han sido asiduos en sus convocatorias en los últimos años, pero ha primado el estado de forma y también el compromiso con la selección española. En la cuestión de los clubes, evidentemente el hecho de que no haya jugadores del Real Madrid no es una cuestión de su responsabilidad, sino de los clubes que no están jugando con muchos jugadores españoles, y considera que van a llegar en buenas condiciones Lamine Yamal, Nico Williams y Mikel Merino. Está confiado, por tanto, el seleccionador nacional de cara al Mundial del próximo verano.
16: Investigación de la DANA. El juzgado de Nuria Ruiz Tobarra ha recibido los audios recibidos por emergencias y algunos demuestran con crudeza la falta de prevención y dirección cuando la situación empezaba a ser muy complicada. Nacho Marimón.
18: Una llamada del Ayuntamiento de Utiel al 112 deja patente la falta de coordinación de la Generalitat Valenciana el día de la DANA. La llamada, que ya está incorporada a la causa que investiga la gestión de la emergencia, consiste en una conversación de una trabajadora del Ayuntamiento de Utiel que llama al 112 para pedir coordinación. La sorpresa se produce cuando el operario del 112 transfiere la petición a emergencias y desde allí le dicen que no existe esa coordinación.
19: Sí, llamo de una entidad municipal, llamo del Ayuntamiento de Utiel y quería ver si me podéis poner con la sala de mando y control de emergencias por el tema de inundaciones, que queremos establecer aquí algún protocolo a nivel municipal
20: para coordinarnos
19: con el centro de coordinación de la Generalitat.
20: Vale, pues eso sí,
21: emergencia, dígame.
22: Hola, mire, tengo el Ayuntamiento de Utiel en línea, que quería contactar con Emergen para coordinarse por el tema de protocolos a nivel municipal.
23: ¿Para coordinarme? Yo nunca nos coordinamos en nada, no sé yo. Tío, yo qué sé.
18: Tío, yo qué sé, acaba diciendo el técnico de emergencias en una conversación que se produjo el día de la DANA, cuando la situación en Utiel ya era más que complicada.
16: A esta hora, en el Palacio de la Moncloa, se celebra la reunión del Consejo de Ministros, presidida por Carlos Cuerpo. Ante la ausencia del presidente del Gobierno, Pedro Sánchez viaja hoy a Roma, donde tiene previsto celebrar varios actos con la FAO, los empresarios. Mañana va a mantener un encuentro con el Papa. La agenda del Gobierno y la de la política española sigue marcada por el caso Zapatero y por las voces que reclaman que se convoque en elecciones anticipadas. El líder de los socialistas vascos, Eneko Andueza, apuesta porque se agote la legislatura.
24: Que todavía a este gobierno le queda mucho por hacer, mucho que construir. Y por tanto, en estos momentos, yo entiendo que el presidente del gobierno quiere corresponder a esa responsabilidad pública que tiene, cumpliendo con su programa de gobierno, y por tanto, entiendo que agotará legislatura.
16: Después de 3 meses de apagón digital por la guerra, el presidente de Irán ha ordenado restablecer el acceso a Internet, Mónica Marguelda.
25: Ya ha comenzado el proceso para restablecer la conexión, según ha confirmado el ministro iraní de Comunicaciones. Se pone fin a un apagón de 88 días que ha costado 30 millones de dólares cortes diarios, ha afectado a 10 millones de trabajadores del sector digital y ha impedido saber qué pasa sobre el terreno. Pero este restablecimiento de Internet enfrenta a las autoridades del país. La Guardia Revolucionaria se opone y cuestiona la capacidad del gobierno para adoptar esta medida, mientras que el vicepresidente primero rechaza los cortes de red por considerarlos arbitrarios.
16: 10:04 de la mañana, 9:04 en Canarias. 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
0: El Infoca trabaja por tercer día contra el incendio de un paraje del Parque Nacional de Doñana en Almonte. A partir de ahora se vuelven a incorporar los medios aéreos. Huelva, Paloma Cuevas, buenos días.
1: Buenos días. A esta hora el fuego continúa activo en el paraje del Rincón del Membrillo, en el Parque Nacional de Doñana. A esta hora, la última hora, es que se van a incorporar escalonadamente una decena de aeronaves, 7 helicópteros, 2 anfibios pesados y 1 helicóptero pesado. Además, más de 130 efectivos continúan trabajando en la zona. Fuentes del Infoca nos aseguran que de momento es difícil dar una cifra concreta del área afectada.
0: Gracias. En Málaga, 2 dotaciones de bomberos siguen refrescando el Hotel Ibis después de más de 24 horas ardiendo, aunque ya no se ven llamas desde el exterior. Ahora los técnicos tienen que evaluar si la infraestructura ha quedado dañada. El tráfico sigue cortado en la zona. Y estaremos pendientes a mediodía de Murcia, porque allí el rey va a desvelar el ganador del premio Princesa Girona de Investigación, y un cordobés, Rafael Luque, está entre los finalistas. Esqui Macías.
2: Rafael Luque es un astrofísico que estudió en Granada y se doctoró en Alemania con máster en Chicago. Ahora trabaja en el Instituto de Astrofísica de Andalucía, donde dice sentirse muy a gusto descubriendo nuevos planetas fuera del sistema solar en los que podría haber vida. Ante este reconocimiento dice estar orgulloso tras el largo camino recorrido a sus poco más de 30 años.
3: Un reconocimiento a todo ese esfuerzo y sobre todo viendo el nivel de del resto de candidatos, pues la verdad que un honor poder estar entre ellos.
2: A lo largo de este martes sabremos quién es el ganador o ganadora de este reconocimiento.
0: Gracias. Y sepan también que el desmantelamiento de una red de cultivo y tráfico de marihuana en Almería se ha saldado con 10 detenidos y la incautación de casi 3 toneladas de plantas y 3 armas de fuego. 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

0: Muy buenos días, ¿qué tal? Reciban saludos de Rosa Galán. 26, día 26, el último martes de este mes de mayo. Y tenemos un buen tiempo y unas ganas, unas grandes ganas de acompañarles hasta la una de la tarde. Pepe, buenos días. Ahora sí.
1: Hola, ¿qué tal? Muy buenos días.
0: Es culpa mía esta vez.
1: Exacto, es la culpa tuya. Aquí bueno, nos vamos repartiendo las culpas cada día uno.
0: Sí, bueno, que tenemos un ratito por delante, 3 horas para llenarlas de programación provincial que hemos preparado pues con todo el cariño del mundo. Vamos con las previsiones meteorológicas. Nos las cuenta Noelia García desde la Agencia Estatal de Meteorología. Noelia, buenos días.
2: Hoy martes en la provincia de Almería continúa el tiempo estable y cálido. Se prevén máximas de 30 grados en Almería, 28 en Vélez Rubio, 27 grados en Vallarcal y en Roquetas de Mar y 26 en Adra. Hoy en general será un día soleado, predominando el cielo poco nuboso o despejado. Sopla viento flojo de levante, aumentando a moderado en el litoral. Durante los próximos días subirán las temperaturas. Es una información de AEMET.
0: Ha dicho que subieran las temperaturas en los próximos días. Lo ha dicho. ¿Lo hemos escuchado?
1: Lo ha dicho, sí, señor. Qué horror.
0: nada.
1: Qué horror.
0: Hay que irse adaptando. Los cuerpos se van adaptando a poquito. Poquito a poquito. Esto es lo que toca y lo que nos queda durante muchos, muchos meses por delante. Estaremos por lo menos hasta septiembre. Tenemos aquí calorcico del bueno.
1: Pues septiembre largo.
0: Sí, largo, largo.
1: Pero
0: y octubre,
1: es que pensábamos que esto iba a ser una cosa de, bueno, de un día o de unos cuantos días. Pero al final se está convirtiendo en algo que parece que ha venido para quedarse. Hombre, no sé yo si luego podré haber alguna zona valle, ¿no? Por llamarlo de alguna forma. Pero es que, claro, ya nos metemos prácticamente en junio, julio. O sea, ya estamos en el verano. O sea, es que a la vuelta de la esquina tenemos ya San Juan. O sea, que ya ahí es donde hace calor.
0: Olvídense de
1: verdad,
0: de las chaqueticas, de las colchas y todo eso.
1: Ha sido un mes de mayo, o al menos un final de mayo bastante. Ha sido una primavera rara, ¿eh? Ha sido una primavera en la que hemos tenido una primavera bastante desigual. Porque hemos tenido etapas de viento, etapas de lluvia, etapas incluso hasta de frío algunos días a principios de la primavera. Y ahora pues con estos calores tan repentinos y yo diría tan... La gente, no, es que no te acuerdas, no tenemos memoria. No, pero es que tener 36 grados cuando todavía estamos en el mes de mayo, es que este fin de semana hemos marcado 36 grados en los termómetros. Yo lo he visto en más de uno y eso es mucha tela, ¿no? Para arrancar,
0: sí.
1: ¿No? Y encima con viento, que eso se agradece siempre. Madre mía, qué horror.
0: Se agradece, dices, con viento fresquito. Yo ahora me fijo en la bandera enorme, bandera que han puesto en el puerto de Almería. Fantástica, cuando está el viento es ondeando. Dependiendo para dónde vaya, sabemos que es el viento de poniente o de levante o de medio. Bueno, si está caída no hay viento. Vamos a hablar enseguida de seguridad alimentaria. Lo vamos a hacer con una doctora en veterinaria, experta en sanidad animal, que nos va a hablar de la seguridad alimentaria en general, de la importancia de que se vayan cumpliendo todos los protocolos, pero especialmente la sanidad alimentaria en los hospitales. Y vamos a preguntarle principalmente de ese tema porque ha sido la ponencia que ella ha ofrecido en un congreso nacional sobre nutrición clínica y metabolismo que se ha celebrado recientemente en Pamplona. Así es que vamos a charlar de seguridad alimentaria, especialmente ahora que llegan los calores y hay que tener mucho más cuidado con los alimentos,
1: sí,
0: ¿no?
1: Sí.
0: Cómo los conservamos y demás. Mm-hmm. Mi playa bonica, venimos hablando de mi pueblo bonico, mi playa bonica, lo llevamos haciendo además hace años. Hace muy poquito, hace unos días, el miércoles pasado en concreto, se celebró en la Universidad de Almería, en el Paraninfo, las quintas jornadas de divulgación científica Mi Playa Bonica. Unas jornadas que sirven especialmente para poner el broche de oro a toda la actividad que se lleva realizando a lo largo del año, desde el verano, con la recogida de basuras, de residuos, el estudio de algunos de esos residuos en institutos, en centros educativos y los trabajos científicos que estos jóvenes estudiantes han ido realizando también dentro del curso académico. Bueno, pues se han expuesto, los exponían ante un jurado en la Universidad de Almería y salieron una serie de grupos ganadores. A nosotros nos van a acompañar desde el Instituto de Enseñanza Sol de Portocarrero, que quedaron, si no me equivoco, los segundos. Y bueno, nos van a acompañar varios jóvenes que han sido los que han presentado estas propuestas a responsables de las distintas administraciones para, bueno, qué pueden hacer con esos residuos, cómo se pueden evitar, la necesidad de concienciar. Nos van a acompañar Elba, Natalia, Juan Antonio y Nerea, y acompañándoles también el profesor de biología Antonio Vargas, y por teléfono, porque está un poquito pachucha, nos entrará desde Canjallar Mónica Motos para darnos más referencia de algo que ya vamos conociendo porque la tenemos tan a menudo aquí con nosotros en los estudios de Dipalmer Radio, que más o menos sabemos en qué consiste este proyecto Objetivo Newen. Pero bueno, un poco para recordárnoslo a todos. Y Pepe, ¿más cosas que vamos a tener hoy?
1: Pues sí, ayer les prometíamos que íbamos a tener a un invitado, en este caso al coordinador del planetario que se ha instalado aquí en el patio luces de la Diputación Provincial de Almería, y que yo desde aquí recomiendo que vengan a visitar porque es una experiencia muy interesante. Es verdad que si entramos en la página web del planetario nos pone que ya están agotadas muchas de las sesiones, pero bueno, si alguno tiene especial interés, pues a lo mejor, si tiene suerte y pasa por aquí y queda algún huequecito, pues lo puede ver, ¿no? Lo digo, que siempre hay algún rezagado, alguno que se pueda quedar fuera y que no venga con su invitación. Pero, como digo, se ha instalado ese planetario aquí en el patio luces de la Diputación Provincial de Almería, y ayer, pues en el tramo precisamente en el que estábamos en el programa, fue cuando tuvo lugar la inauguración tanto de la jornada como de la exposición y del planetario. Y entonces pues le dijimos a Raúl, que es el coordinador, pásate por el programa, pero bueno, la cosa se alargó un poquito y me dijo, bueno, pues me intento pasar mañana, así que hoy va a estar por aquí con nosotros y nos va a contar pues todos los detalles de este planetario que ya se acaba de inaugurar. Y luego vamos a tener por aquí esta mañana pues a un músico. Se llama Diego Alonso, es veratense y es un hombre que, bueno, pues ha estado por aquí con nosotros en varias ocasiones para hablar de distintos proyectos, porque él también es matemático, es profesor, es escritor, es un hombre de... Yo siempre lo digo, Diego es como un hombre del Renacimiento, ¿no? Que domina y domina bien todas las disciplinas. Pero bueno, han puesto en marcha un proyecto muy, muy interesante que se llama Sol de Habaneras, que es un grupo musical que van a interpretar habaneras de costa a costa. Van a hacer un ciclo de música marinera, de las denominadas habaneras, que son tan tradicionales, sobre todo en la zona del Levante, Levante Norte, en Cataluña, ¿no? Son muy tradicionales, y que ahora aquí en Almería pues vamos a recuperar con este grupo. Arrancan el próximo día 6 de junio y van a estar en todo el litoral, desde Roquetas de Mar, Enadra, Almería, Carbonera, Veras, Cueva de la Almanzora, Garrucha y San Juan de los Terreros en Pulpí. Con lo cual, pues prácticamente van a recorrer todo el litoral, todos los municipios de costa, precisamente con música muy marinera, ¿no? Como son la habanera. Así que estará por aquí Diego Alonso esta mañana para contarnos cómo va a ser este ciclo y sobre todo de, bueno, cómo han puesto en marcha este proyecto. Se llama Sol de Habaneras.
0: Y en el tiempo de la actualidad, el Infoca ha dado por extinguido
1: otro incendio.
0: El incendio del Pozo de los Frailes en Níjar. Sí, llevamos uno el verano pasado, creo recordar, el año pasado fue relativamente bueno en comparación con otras provincias, pero este año, en fin, hemos empezado malamente. El Servicio de Extinción de Incendios Forestales de Andalucía, lo que conocemos como Plan Infoca, daba por extinguido a las 10 de la noche el incendio que se desató minutos antes de la 1 de la tarde de ayer en el paraje del Pozo de los Frailes de Níjar. Los equipos dieron por estabilizado el fuego en torno a las 2 y media de la tarde, tras la actuación de dos helicópteros semipesados y dos aviones de carga en tierra, así como dos grupos de bomberos forestales, dos brigadas de refuerzo contra incendios, un técnico de operaciones y un agente de medio ambiente. El perímetro del fuego, que no ha afectado al núcleo poblacional de la zona, está pues perimetrado por una línea de control, pudiendo quedar en su interior algunos puntos calientes ante los que los miembros del dispositivo están prevenidos. Recordar que es el cuarto incendio que se ha registrado desde el pasado jueves en la provincia de Almería, tras el fuego que tuvo lugar en el paraje El Pocico, en la zona minera de La Vagoneta, que afectó a una cantidad de terreno aún indeterminada oficialmente en los términos municipales de Huércal de Almería y también de la capital. Además, se ha registrado en los últimos días un conato en Benadux, donde prendieron un generador que obligó a activar el Plan Municipal de Emergencias, y otro incendio en Vía Tor este mismo domingo también, que ya se ha dado por extinguido. Bueno, pues poco a poco se van salvando. Es un trabajo ingente el que realizan los trabajadores del Infoca, porque a las temperaturas altísimas, esa ropa que tienen que llevar especial, pues se suma pues todo lo que es el entorno del fuego, el humo, en fin, son verdaderos jabatos que están ahí luchando por evitar que pueda incluso pasar a, pues en algunos casos veíamos cerquita de viviendas, ¿no?, en estos últimos incendios. Extinguido, por lo tanto, el incendio del Pozo de los Frailes en Níjar. Y además la Policía Nacional ha desarrollado en Almería diversos operativos para detectar y erradicar plantaciones indoor de marihuana, además de desarticular estructuras organizadas vinculadas al cultivo, preparación y distribución de sustancias estupefacientes. Todo esto ha permitido desmantelar varias plantaciones ubicadas en diferentes inmuebles de las zonas de El Puche, Loma Cabrera y La Cañada. Se desmantela una red tras 10 detenciones y 3 armas de fuego incautadas. Es una operación importante. El 22 de mayo, en el marco de la quinta fase de intensificación del Plan Especial de Seguridad para el campo de Gibraltar, cuyo dispositivo está impulsado para reforzar la lucha contra el narcotráfico y las actividades delictivas asociadas. Detenidas 10 personas supuestamente vinculadas a delitos contra la salud pública, defraudación de fluido eléctrico, pertenencia a organización criminal y tenencia ilícita de armas. Una información esta y muchas más de las que les hablarán los compañeros de los servicios informativos. Por ejemplo, la presentación esta mañana a primera hora de La Noche en Blanco en El Ejido. Por ejemplo, también en unos minutos el astrónomo y premio Nobel de Física 2011 Brian Smith ofrece en la Universidad de Almería una conferencia que lleva el título de Entendiendo la expansión acelerada del universo, todo ello dentro de las 14th jornadas astronómicas de Almería. También esta mañana se presenta la segunda edición de la Agroferia de Vélez Rubio. Se coloca a las 11 la primera piedra de la promoción de 92 viviendas protegidas en la Vega de Acá. Además, se celebra también a mediodía el primer foro de control biológico en Pimiento en Berja. El presidente de la Diputación, también este mediodía, la alcaldesa de Almería y el alcalde de Roquetas van a firmar un convenio, las tres instituciones, para la promoción turística de la provincia aquí en Diputación, en el Palacio Provincial, en la sala de prensa. Contarles también, dentro del tiempo de la actualidad, que la Audiencia de Almería tiene previsto celebrar hoy el juicio contra dos empresarios que están acusados de emplear deliberadamente a más de una docena de mujeres en un local de Alterne de El Ejido sin que estuvieran dadas de alta o contaran con permiso de residencia y trabajo en España. Según el escrito de acusación provisional, la Fiscalía pide para cada uno de los acusados 5 años de prisión por un delito contra los derechos de los ciudadanos extranjeros y 2 años de multa, 24 meses a razón de 12 euros diarios, por un delito de quebrantamiento de condena, ya que habían sido inhabilitados anteriormente para administrar este tipo de establecimientos. Todo esto pues se conoció, ocurrió en marzo de 2022... los acusados, era un pub ubicado en Santa María del Águila, y los acusados aparecían como administradores, pese a estar condenados por distintos delitos contra el derecho de los trabajadores. La Universidad de Almería, que comienza en junio a usar, atención, en los exámenes, detectores de dispositivos inalámbricos para evitar el uso fraudulento de dispositivos de comunicación en la realización de exámenes y asegurar la fiabilidad de los resultados.
1: Oye, es que ese es un asunto que ya se trató hace algunos años en las pruebas de selectividad y que incluso se había hecho de manera experimental también en algunos exámenes, pero claro, es que todo ha evolucionado tanto, Rosa, que cualquier tipo de medida que se tome, es que sale la trampa, ¿no?, al día siguiente para saltársela, ¿no? Y es que, fíjate, te pongo un ejemplo. Ayer estaban haciendo una encuesta en la calle con motivo de la presentación de la lista de España, de la lista de fútbol que irá al próximo Mundial. Y entonces hicieron como una especie de encuesta en la calle preguntándole a la gente contra quién jugaba España el Mundial, en qué grupo le había tocado a España, ¿no? Entonces la gente estaba ahí, pues unos se equivocaban, unos decían tal. Y entonces hubo uno que dijo, a ver, ¿con quién le ha tocado a España? Creo que... A ver, ¿con quién le ha tocado a España este año en el Mundial? Y se queda así como unos pocos segundos y de repente contesta. Y entonces le dice el reportero le pregunta, oye, ¿te ha venido la inspiración? Y me dice, no, es que llevo gafas inteligentes. O sea, es que tú ya le puedes incluso hacer preguntas las gafas que llevas puestas, y por las patillas llevan lo que se llama conducción ósea. Y entonces en esa conducción ósea tú puedes escuchar perfectamente, sin que nadie del entorno se dé cuenta, tú puedes escuchar la respuesta de lo que te están diciendo por internet. O sea, tú puedes hacer una llamada telefónica, puedes hacer una consulta a internet, puedes hablar con la inteligencia artificial y te contesta. E incluso esas gafas, no sé si las has visto, llevan incluso hasta una cámara la que tú puedes grabar, en la que puedes ver algo, y tú le dices, esto que estoy viendo, dime qué es, dónde estoy. O sea, una
0: esto
1: serie.
0: Me recuerda a una serie que... está un poco futurista, que está más muy, muy bien rodada, no me acuerdo ahora mismo cómo es el título, que tiene unas gafas y entonces tú te encuentras a cualquiera, sí, y no te acuerdas quién es. Hombre, hola,
1: sí,
0: Pepe.
1: Y te lo identifica.
0: Entonces automáticamente tú miras
1: sí.
0: ahí en un lado y toc, incluso con imágenes,
1: sí,
0: ¿no?
1: Sí,
0: y dices,
1: sí, sí.
0: Dios.
1: Claro, entonces,
0: pues ya estamos en ese momento futurible que aparecían algunas series.
1: Es que ahora mismo una persona se mete dentro de un examen, coge el examen, se sale fuera, porque ni siquiera es una de las personas que se tiene que presentar al examen, saca el examen fuera y desde fuera se conectan por la conducción, o sea, o por un pinganillo en el oído o por cualquier cosa, se conecta con la persona que está dentro y le puede pasar cualquier tipo de información. Antiguamente los sistemas eran mucho más complejos. Había que meterse aquí una petaca con un cable por dentro, como los micrófonos de las películas de espías, ¿no? Pero
0: antiguamente claro, era la chuleta en la mano,
1: sí,
0: que te sudaba la mano y luego no veías nada,
1: pero que cuando,
0: escrita.
1: Claro, ya, esto,
0: o en el muslo, debajo de la mesa, ahí donde ibas a poner los papelicos,
1: sí,
0: ahí
1: y a
0: muy
1: veces había que hacer auténtica.
0: Pero era mínimo
1: trabajo,
0: lo que ponías.
1: Trabajo de orfebrería. Pero es verdad que sí es cierto que las cosas han avanzado tanto que cualquier tecnología ahora puede ser aplicada para hacer este tipo de trampa. Entonces, ¿qué pasa? Que tienen que poner pues todo, inhibidores de frecuencia, anuladores del Bluetooth, porque claro, tú te puedes conectar de mil maneras posibles con una persona que esté en un entorno pues de X metros y mandarle la información que sea necesaria, ¿no?
0: Bueno, pues en eso estamos. Ahora ya tienen para pillar a esos que van con dispositivos inalámbricos.
1: Sí.
0: Pues ya
1: bueno, para pillarlos no, para lo menos que no le funcione.
0: Eso, pues a eso, ya está. Claro. Que no me funciona. Cachis, tenía que haber estudiado.
1: Claro. Bueno, cosa que me parece muy justa.
0: Claro, hombre, claro que sí, efectivamente. A esforzarse, que es lo que hay que hacer en esta vida. Una cosa es que tú apuntes una cosita pequeña y otra cosa es que te den el examen entero, por Dios.
1: Hemos sacado alguna chuletilla.
0: Mínima, apuntada,
1: vida, claro.
0: O algo, eso que no se te queda, esa, yo qué sé.
1: Quien diga que no se ha copiado un examen,
0: un poquito,
1: no digo yo que esté mintiendo.
0: Pero ya que todo te lo den y encima saques notaza, hombre,
1: sí,
0: por favor.
1: Sí, sí, sí. Por favor. Hombre, es que hay muchas cosas en juego, ¿eh? Es que hay gente que se queda fuera de una convocatoria, de unas oposiciones o de una selectividad, de una carrera, pues porque hay una persona que ha hecho trampa, ¿no? Y eso no debe
0: ser. Eso no está nada bien. Claro. El destino turístico Costa de Almería ha inaugurado oficialmente, lo hacía ayer, una nueva vía de conexión con Europa del Este, tras recibir en el aeropuerto de Almería los dos primeros vuelos charter de la operativa especial de TUI Poland. Una ruta que abre de par en par el mercado polaco al litoral y a la planta hotelera de la provincia durante toda la temporada de verano. Y ahí estaban las instituciones del sector, los representantes daban la bienvenida a los primeros 325 pasajeros que han estrenado las rutas con Varsovia y Katowice. 180 viajeros en uno de los vuelos y 145 en el segundo. Vienen de Varsovia y Katowice. Y cuando han bajado habrán dicho... ¡Oh! ¡Qué calor! ¡Qué sol más estupendo y más maravilloso hace en Almería! Bueno, esta nueva operativa con Polonia funcionará a través de vuelos charter directos con una frecuencia semanal hasta el próximo 5 de octubre. Bueno, cuando vengan en octubre y vean que sigue haciendo una temperatura alta y agradable, pues no se lo van a creer. Con una previsión de 300 o 400 pasajeros semanales, se estima que la provincia reciba a lo largo de este verano un flujo total de entre 6.000 y 8.000 turistas polacos. Un perfil de viajero que se caracteriza por su alta estancia media y un notable impacto económico en el destino. Bueno, desde TUI Poland apuestan decididamente por la provincia para expandir sus rutas. Y esto está muy, muy bien. El mercado polaco.
1: Hay una cosa que nos gustaría y que ojalá que en el futuro sea una realidad. Y es que estos vuelos ahora mismo pues no son de doble sentido. O sea, ahora mismo son vuelos charter, vuelos que vienen directamente, que no tienen de alguna manera vuelo de retorno. Lo tienen de retorno, pero con los mismos que vinieron en este caso.
0: ¿Pero
1: no?
0: Que se está aquí el avión hasta que se
1: vaya? No, se irá ahora a otros puentes.
0: ¿Podría llenarlo para
1: claro,
0: allá?
1: Es que esa es la circunstancia, ¿no?
0: Me
1: que
0: vuelvo mismo, y me voy con gente que claro, quiere ir a Polonia.
1: Claro, eso es lo que zona, eso es lo que se espera y lo que sería lo ideal, interesante, claro, lógico.
0: Para
1: ideal,
0: todos.
1: Claro, para todos, por supuesto, porque son unos vuelos que vienen. Lo que pasa es que, claro, son vuelos contratados que a lo mejor ese vuelo pues luego hace otro servicio que te digo yo, Madrid, Londres, o no sé, o Alemania, Bruselas. ¿No? O sea, son vuelos que se contratan específicamente para ese tipo de servicios. Pero ojalá que pronto tengamos ese vuelo de retorno y que podamos ir a Varsovia, o que podamos claro, ir a Katowice, o que podamos ir a cualquier ciudad de Polonia con estos vuelos. Que bueno, normalmente pues son unos vuelos que no son habituales, ¿no? En el circuito comercial, y que dan una oportunidad de conocer países y ciudades muy interesantes, ¿no? Fíjate lo que pasó con el de París, sí, o lo que pasó con el de Düsseldorf, o lo que han pasado con otros vuelos. Bueno, este verano vamos a tener vuelo con Santander, bueno, que no es una ciudad, digamos, de un país extranjero, pero bueno, abre el mercado también de vacacional, sobre todo para, claro, para personas que quieran durante este verano conocer el norte de España, ¿no?
0: Pues está muy bien. 325 pasajeros que ya están por aquí, por Almería, por la provincia. Seguramente conocerán otras provincias cercanas.
1: Seguro.
0: En fin, de Varsovia y Katowice.
1: A mí si me dicen, oye, mira, hay un vuelo que tal, yo lo igual que utilicé en su momento el de París, pues mira, es una opción, porque son países y ciudades desconocidas, y si son unos vuelos que pueden salir con un precio asequible, porque precisamente lo que se aprovecha es ese retorno en vacío que a lo mejor pueden tener estos vuelos, pues oye, pues bienvenido sea, ¿no? Ojalá.
0: Pues estupendo. El aeropuerto, por cierto, el director Ignacio Tejero confiaba ayer en que se produzca un incremento de pasajeros durante la presente temporada de verano, en la que el aeródromo de Alhaquén va a ofertar hasta 25 destinos, 8 en tour operación y 17 en vuelo regular. Después de un invierno en el que se han experimentado crecimientos por encima del 11%, con cifras por encima de la prepandemia de COVID-19, ya no pandemia, prepandemia, ya vamos con un 11% por encima. Hizo referencia al vuelo procedente de Polonia y, bueno, pues hasta 25 conexiones y rutas, que está cada vez un poquito mejor. De forma más breve, contarles que el presidente de la Diputación reivindica en Valencia una financiación local más justa, que la UAL estrena en el acceso sur del campus una zona de espera de autobuses protegida del sol y del viento, y el Festival Murmura, que vuelve a celebrar con música y naturaleza y gastronomía las excelencias de la Alpujarra almeriense desde ya mismo, desde este próximo viernes hasta el 31 de mayo, nombres destacados como 091, Rufus, Firefly, Arco o Miguel Campello, al que escuchamos de fondo. Estarán en Ragol, en Fondón, en Vallarcal, en Canjallar, en Alcolea, en Beires, Almócita, en Ix y también en Albolodui. Es la sexta edición de este festival Bouquet, que se ha presentado recientemente y que tiene un gran éxito y que le da vida a esta zona de la provincia.

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5: Pues planetario, vamos Pepe a escuchar al responsable de ese planetario y de esa experiencia que podemos vivir aquí mismo, en Diputación.
6: Sí, aquí en el patio luces de la Diputación Provincial de Almería. De hecho, ya esta mañana hemos comenzado con las sesiones de mañana. Va a haber sesiones tanto de mañana como de tarde, son 10 y 11 y cuarto, y por la tarde a las 5 y a las 6 y cuarto. Van a estar desde ayer, que comenzaba el programa, hasta el próximo viernes, y luego después pues habrá otras observaciones, como esa observación astronómica que cerrará la jornada con la Asociación Orión, como viene siendo habitual en cada edición de esta jornada astronómica. Pero ahora nos vamos a quedar a conocer un poquito los detalles de ese planetario portátil, de ese planetario itinerante que desde Serón y desde Gergal llega hasta Almería para dar la oportunidad a un grupo, eso sí, un poquito reducido, porque el planetario no es demasiado
5: es un
6: grande,
5: planetarito.
6: Es más bien pequeñito, pero bueno, pero da, yo creo que el juego es suficiente como para entender perfectamente el aspecto del universo que se va a tratar en cada una de las sesiones. Y hablábamos con Raúl, el coordinador del planetario, y nos comentaba, en este caso lo hacíamos ayer a última hora, pero lo digo porque cuando habla de esta mañana, habla en este caso de la mañana de ayer, que fue cuando se inauguró la jornada, y del calendario que había previsto, pero que hoy continúa. Y recuerden que para conseguir entradas lo tienen que hacer en la página web Planetario de Serón. Si están agotadas, pues luego si quieren pasar por aquí y hay suerte y hay algún huequecito libre, pero si no, pues tendrán que esperar a otra ocasión. Pero bueno, vamos a escucharlo como nos lo cuenta.
5: Qué interesante, venga.
6: Y sin duda una de las grandes citas que tenemos en la provincia de Almería durante esta semana son las jornadas de astronomía. Bueno, la verdad es que es una jornada que no solamente importante para Almería, sino para Andalucía y toda España, ya que Almería se convierte en el referente del estudio del universo y de la divulgación, con personajes tan importantes como premios Nobel, que de hecho pues han estado por aquí durante estos días. Decía yo esta mañana cuando hablábamos con Pedro San José que pocos premios Nobel importantes tenemos ya que no hayan pasado.

0: De Serón, Raúl Martínez, bienvenido, muy buenos días.
1: Hola, muy buenos días, Pepe.
0: Bueno, Raúl está siendo ahora mismo el personaje más buscado, ¿no?, de la Diputación Provincial de Almería, porque tiene la actividad más atractiva, que sin duda viene paralelamente a la celebración de estas jornadas, que es nuestro planetario, Raúl, que ya tenemos instalado en el patio de luces.
1: Efectivamente, esta mañana tempranito lo instalamos y ahí está, queda súper bien. La verdad que lo vamos a dejar para todo el año.
0: Bueno, ese día estaría muy bien, porque vosotros venís desarrollando un trabajo muy interesante en el planetario de Serón. Y bueno, cuéntanos un poquito en qué consiste este planetario itinerante, ¿no? Voy a llamarlo de alguna manera, y qué podemos disfrutar y qué tipo de proyecciones son las que vais a poner.
1: Sí, pues efectivamente, un poco como has comentado, el planetario itinerante es una forma de acercar el mismo planetario de Serón, que tiene que una instalación fija a la cual hay que acudir, pero el itinerante te permite, pues, traerlo en este caso a la ciudad y llevarlo, pues, a los colegios, en fin, donde haga falta. Uh-huh. Entonces la proyección es la misma porque es el mismo sistema. Entonces, como has comentado, los sistemas de proyección ahora son una locura, son simuladores 3D del universo. Claro. Entonces nos permite manejar unas características en el software que son alucinantes. Entonces, durante estas jornadas, por ejemplo, hoy empezaremos hablando de mitología del mundo. Normalmente la mitología que más se cuenta es la mitología grecorromana, que es la que nos afecta directamente, pero hay mitologías súper interesantes, por ejemplo, el antiguo egipcio, la antigua China, o los esquimales, o, en fin, cada cultura del mundo tiene sus propias mitologías cosmogónicas, porque a fin de cuentas toda la humanidad ha mirado al universo y el cielo ha sido y es importante para todas las distintas culturas. Pensamos un momento que el mismo cielo es el que nos ha hecho establecer la duración de los años, las estaciones, los meses, los días de la semana. Es decir, que está íntimamente relacionado con la cultura. Por lo tanto, cada cultura del mundo tiene sus mitologías. Eso es muy interesante. Bueno, y seguimos, y vamos a seguir así avanzando. Por ejemplo, mañana tenemos una sesión por la mañana que van a ser en la mañana el cielo que tenemos durante este primavera y este verano. Es decir, vamos a hablar, pues, de las constelaciones, de los planetas, de los objetos interesantes que podemos ver en el cielo. Para aquella gente que va a ver, que está esperando para la lluvia de estrellas, lo típico, la lluvia de estrellas de este año. Pero este año tenemos que meterle el aliciente de que este año vamos a tener algo muy especial, que es el eclipse. Uh-huh. Aunque el tema del eclipse lo tocaremos
0: a fondo en el último, ¿no?,
1: día.
0: Sobre el eclipse.
1: Uh-huh. Efectivamente. Tenemos un viaje a la Luna, como has comentado. Tenemos la vida y evolución de las estrellas, un tema súper fascinante que nos va a llevar a los agujeros negros, a las estrellas de neutrones, a las gigantes rojas, a las nebulosas planetarias. Es decir, toda esa fauna cósmica que existe, un poco desbrozarla y ponerle un poco en orden, un poco en perspectiva, para que la gente conozca, cuando mira al cielo, un poquito más qué hay ahí arriba.
0: Bueno, hablaba yo con Pedro San José el otro día que gracias a la celebración de jornadas como estas, que cumplen ya 14 ediciones y en las que hemos tenido, pues, los personajes más importantes del mundo de la ciencia, pues fíjense, premios Nobel, astronautas, científicos, hemos tenido absolutamente de todo. En Almería ya, de alguna manera, hemos creado cultura astronómica. O sea, la gente ya sabe a lo que va, la gente ya conoce, tiene un conocimiento y tiene una profundidad de este mundo. Pero en el tema de la observación de las estrellas, no sé en qué nivel, en qué división estamos, porque sí que es cierto que, claro, esto es algo exclusivo, ¿no?, lo que vamos a tener ahora con el planetario de Serón. Pero bueno, vosotros lleváis a cabo durante todo el año una labor divulgativa con los colegios y con los visitantes de vuestro planetario. ¿Pero crees que todavía nos falta un poquito de conocimiento de las estrellas?
1: Bueno, yo creo que esto lleva ya años que está arrancando bastante y a nivel nacional también, en España, en ese sentido, porque el tema del astroturismo, sí, lleva una década, 15 años, por ahí, que está desarrollándose mucho y en el que muchas comunidades autónomas y provincias están apostando por él. Mm. Es verdad que la contaminación lumínica nos aleja del, claro, cielo. Nos aleja.
0: Hombre, aquí tenemos espacios también privilegiados.
1: Pero efectivamente, ello, ¿no? Claro. Eso es lo que te iba a decir, que por suerte seguimos manteniendo cielos muy buenos en, uh-huh, la provincia. Uh-huh. Y bueno, pues cada vez hay más gente que se anima. Y es verdad que la gente no ha visto nunca la Vía Láctea hasta, claro, que viene a un cielo oscuro y dice, anda, si eso es la Vía Láctea.
0: Y empezamos a descubrirla. Sí que es cierto que no tenemos tampoco que frivolizar con este asunto y respetar la labor de los científicos, porque lo digo porque recientemente, con algunas lluvias de estrellas y demás, se nos ha llenado el observatorio, no, de Calar Alto de visitantes, de domingueros, ¿no?, como se suele, no, llamar, de la astronomía, porque es verdad que tenemos clubes astronómicos muy interesantes que llevan a cabo una labor extraordinaria y creo que son respetuosos también con ese tipo de trabajo, ¿no? Es verdad que aquí va a haber también un observatorio observación con el Club Orión, si no me equivoco, va a ser la observación.

0: pero es verdad que tampoco debemos volvernos locos con todo esto, ¿no? Ir a los lugares adecuados, ir al planetario o acompañar este tipo de observaciones, o en el caso también de querer, digamos, llegar a un nivel más alto y ver de alguna manera un poquito más cerca el trabajo que hace en el centro de Calar Alto, pues participar en los proyectos que allí llevan a cabo y que podemos incluso hacerlo, pues casi, vamos, yo de manera totalmente intrusiva, ¿sabes? Meternos dentro de, claro, del observatorio, ¿no? Pero de manera coordinada y bien, ¿no? Que no volvernos locos, ¿no? No irnos todos, sí, de repente al campo a ver las estrellas.
1: Claro,
0: ¿no?
1: Es que, bueno, la gente asocia como que el observatorio está en el sitio idóneo, pues todo es el mejor sitio para ver las estrellas. Claro. Pero hay que distinguir dos cosas. El observatorio está en el sitio idóneo para hacer investigación, claro, que se requieren unas condiciones muy, muy, muy exquisitas. Claro. Pero para nosotros disfrutar de una lluvia de estrellas, nos da igual estar ahí, estar en la playa o estar en el desierto de Tabernas.
0: Claro, correcto, ¿no?
1: Un sitio tan paradisíaco como el desierto de Tabernas también. Mm. Entonces, lo que hace, ya de hecho sabes que hace los últimos años han tenido que cortar la carretera, sí, durante una semana o así.
0: Sí, sí, sí,
1: porque
0: sí,
1: es que es una locura. Una locura. Y luego la gente, pues ya sabes, pues no se respeta, se encienden luces y la gente está trabajando, tiene que trabajar allí.
0: Bueno, háblanos de más proyectos del planetario. Ahora mismo vosotros como, bueno, también claro, este planetario que tenemos aquí es un poco más pequeñito, ¿no?, que el que tenéis ahí en Serón. ¿Qué proyectos tenéis de cara al futuro? Incluso proyectos de seguir creciendo.
1: Sí, pues mira, efectivamente tenemos nosotros, nuestro principal trabajo es los centros educativos. Entonces recibimos centros educativos tanto en Serón como en Gerga, que tenemos también otro planetario que está más cerca de la ciudad, y recibimos centros educativos en los cuales desarrollamos, aparte del planetario, otros talleres, por ejemplo, la observación del sol durante el día con telescopio especializado. Se le enseña cómo hay que mirar el sol y cómo no se debe de mirar nunca el sol, sobre todo ahora.
0: Correcto.
1: Para los eclipses, para que vamos a tener también.
0: Sí, sí, sí, sí.
1: Claro, entonces lo miramos con telescopio especializado y hacemos distintos talleres de ciencia en los que los alumnos, el alumnado es participativo y ellos mismos manipulan. Y es decir, trabajamos con esto que se llama STEAM, ¿no? Que es, bueno, es una metodología muy participativa. Entonces, luego pues también, por supuesto, estamos ahora, nos vamos para Teruel.
0: Vais a ir, ¿no? Porque
1: nos vamos a Teruel.
0: Es donde mejor se ve. El que sé que es el 12 de agosto.
1: De agosto.
0: Puede ser el 12.
1: Bueno, no es que sea. Estamos dentro de la zona de la totalidad.
0: Sí.
1: Lo mismo se puede ver en Palencia que en Teruel. Esperemos que tengamos suerte, ¿no?
0: Sí.
1: Nosotros nos vamos a Teruel porque elegimos allí, tenemos conocido y al final, pues mira, hemos fletado un hotel para llegar y está llegándose gente que si quiere venir, pues lo llevamos para allá y hacemos la actividad allí.
0: Habéis
1: pues,
0: organizado un viaje, ¿no? Con estancia, con desplazamiento.
1: Sí, porque pues, puedes imaginarte que esto, bueno, desde hace años se ha vuelto loco.
0: Creo que está loco aquello que para conseguir una habitación es imposible.
1: Imposible y a precio...
0: Sí, de auténtico disparate.
1: Disparatado.
0: Sí.
1: Así que sí, ahora el proyecto este, para nos vamos para el verano para allá y bueno, tenemos unos cuantos proyectos más por ahí y sobre todo pensando ya el del año que viene.
0: Es verdad que el año que viene también tenemos otro, ¿verdad?
1: Es que el año que viene es el nuestro.
0: Es el nuestro.
1: Pasa
0: claro,
1: por
0: claro,
1: la claro, provincia
0: claro,
1: de Almería.
0: Claro.
1: Entonces es el
0: gordo es el que nos va a tocar el año que viene, ¿no?
1: Claro, porque este yo entiendo que la gente, pues los que se desplacen para verlo a la zona norte, pues va a ser mucha más gente, se va a quedar, solamente unos pocos se van a desplazar.
0: Claro.
1: Vale, pero el año que viene, yo se lo digo, cuando voy por los pueblos, digo, por ejemplo, otro día vino un grupo de Oria, digo, a ver, el 2 de agosto del 27 no te quedes en Oria, tiene que estar vacío, porque en Oria se va a ver parcial y unos kilómetros más abajo lo van a tener total, es un espectáculo. Digo Oria, pues digo cualquier pueblo de la provincia,
0: sí.
1: Que es una pena quedarse el 2 de agosto del 27 en el pueblo, hay que buscar los sitios de la totalidad que están pegados a la costa.
0: Ajá, pegado a costa, donde más se va a poder disfrutar.
1: Sí, por ejemplo, es muy curioso porque la ciudad de Almería le pilla rasante, una pena, porque le pilla rasante, está ahí. Pero bueno, tenemos Cabo de Gata y tenemos toda la zona de Roqueta, Elegido, Almerimar, Adra, que ahí sí que va a ser, cuanto más pegado, cuanto más al sur, va a ser más.
0: ¿Y a qué hora? Lo digo por si tengo yo que poner en mi casa al Cabo de Gata.
1: 11 de la mañana.
0: 11 de la mañana,
1: antes. O sea, va a ser además por la mañana, el del 27.
0: Voy a tener que poner un tiquecito de estos de los carnicerías para que vaya entrando la gente en casa para verlo, ¿no? Porque yo creo que va a merecer muchísimo la pena.
1: Muchísimo.
0: ¿No?
1: O sea, date cuenta que además que se haga de noche a las 11 de la mañana, que se hace de noche.
0: Bueno, volviendo al planetario, tenemos las sesiones durante toda esta semana, que por cierto, si no me equivoco, están ya cubiertas la mayoría, aunque bueno, aquellos que quieran venir, pues a lo mejor siempre puede quedar algún huequecito o alguien que no venga y poder disfrutar de las proyecciones que va a haber en horario de 5 y 6 y cuarto de la tarde y por las mañanas 10 y media y 11:45. Son los horarios que hay previsto para estas proyecciones, que bueno, aquellos que quieran venir lo pueden hacer a través de la página web del planetario o, como digo, pues ver si hay un poquito de suerte y hay algún huequito aquí en la Diputación Provincial de Almería. Pero durante el resto del año, como decimos, llevando a cabo toda la visita, los que quieran visitar el planetario, ¿cómo lo tienen que hacer? O aquellos centros educativos, colectivos que quieran visitaros, ¿cómo lo tienen que hacer? ¿Cómo pueden pedir cita?
1: Pues sí, pues bien, escribirnos por el correo electrónico, por el WhatsApp o llamarnos por teléfono. Puedo dejar mi teléfono, no hay problema, pero en internet está.
0: Bueno,
1: puesto.
0: La página web, sí, del planetario, planetarioxerón.com, ahí tenemos toda la información,
1: efectivamente.
0: Y ahí tenemos las visitas, tenemos incluso la cita del eclipse también, que tenemos el próximo 12 de agosto, y todo lo que es la participación y colaboración con la Jornada Astronómica de Almería, que yo creo, Raúl, que son un auténtico lujo, la verdad, que todo lo que está pasando por aquí es algo extraordinario, ¿no? Le damos normalidad por aquello de que llevan ya 14 ediciones, pero es algo completamente extraordinario, ¿no? El que tengamos aquí a tantísimos y tan importantes personalidades del mundo de la ciencia, ¿no?
1: Pues sí, como dijo Pedro el otro día, dice que Pedro como organizador tiene un gran problema, y el problema que tiene es que ya no le quedan premios Nobel astrofísicos que traer.
0: Sí, que es lo que nos comentaba también, cómo no, en esa charla que manteníamos con él, que ya cada vez se hace más difícil el traer a personalidades, pero bueno, yo creo que siempre habrá, pues como todos estos años han venido participando y visitando la provincia de Almería, pues astronautas, científicos, profesores de universidad, en fin, todo lo que son los grandes conocedores de nuestro universo, nuestro John Benman, que ya nuestro nuestro almeriense residente, ya prácticamente es uno más de la provincia de
1: Sí, de hecho, comentar ya, como ya hablando un poquito de esto, que John Benman, los compañeros de la Asociación Orión, le han dado nombre a su observatorio. Correcto. De John Benman, ¿no?
0: Sí,
1: y bueno,
0: sí.
1: Y decir que ellos van merecido, a celebrar en la clausura de la jornada, haciendo una observación típica, tradicional, todos los años,
0: sí,
1: en la Asociación Orión en Retamar.
0: Pues Raúl Martínez, responsable del Planetario de Serón, muchísimas gracias por estar con nosotros, enhorabuena por el trabajo que esté desarrollando, y bueno, pues nada, nos vamos a seguir viendo durante toda esta semana, porque vais a estar aquí muy cerquita, nada más bajar las escaleras de esta radio, están nuestros amigos del Planetario de Serón con ese planetario itinerante, con ese planetario en el que tenemos la oportunidad de conocer un poquito más el universo. Un fuerte abrazo, muchísimas gracias.
1: Muchísimas gracias, Pepe, un abrazo.

0: Habrá pocos inicios de canciones, pocas intros, ¿no? Como se les suele denominar, tan legendarias, tan míticas y tan recordadas como esta que acabamos de escuchar. Hay muchas canciones que quedan en el ideario del público, del espectador, del oyente, por tan solo unos sones, ¿no? Y en este caso, el intro de este Final Countdown es auténticamente legendario. ¿Y por qué ponemos esta canción? ¿Por qué la recuperamos? Porque tal día como hoy, un 26 de mayo del año 1986, Rosa, salía el disco The Final Countdown de la banda sueca Europe, que bueno, pues fue una auténtica revolución. Wow. Y cuando digo una auténtica revolución,
1: Pero décadas después, ahí siguen.
0: Sí, y además una canción que quedará para siempre, porque es verdad que sí. Europe, pues luego ya con el paso del tiempo, pues dejaron de hacer conciertos, dejaron de ser tan famosos.
1: Pero los temas son eternos.
0: Bueno, los de aquel disco, por ejemplo, por cierto, que estuvieron por aquí, por Almería, ellos rodaron aquí un videoclip que se llamaba Cherokee, que lo rodaron en el paraje de Taberna, pero bueno, ¿quién no recuerda este Final Countdown? ¿Quién no recuerda su famosa balada Carrie o aquel Cherokee?
1: Oh, Carrie,
0: y bueno, pues la verdad es que aquella canción fue una auténtica bomba, una auténtica revolución, tanto en lo musical como en lo estético, ¿no? Porque los Europe, que era como le llamábamos, los Europe, crearon un estilo que era el de esos heavy, pero heavy de peluquería, como yo le suelo llamar, ¿no? Porque es verdad que fue una etapa en la que, bueno, la música heavy tenía una presencia bastante importante, pero con grupos como Scorpions, como Iron Maiden, como AC/DC, donde eran unos heavy bastante durillos, ¿no? Sí. Sin embargo, estos fueron unos heavy guaperas que iban de peluquería, con aquellos cardados tan ochenteros, y que luego además pues llevaban una estética que fue muy imitada ya por otros grupos que llegaron posteriormente, ¿no? Pero siempre me quedará el recuerdo de aquel 1986. Estaba yo entonces en mi pubertad, estaba en el instituto, y recuerdo que cuando salió aquella canción, recuerdo, ¿te acuerdas de aquellos programas que había de música que se ponían los sábados por la tarde, Aplauso?
1: Claro,
0: y todo,
1: yo estuve en grabaciones, ¿no?, de Aplauso.
0: Bueno, pues yo recuerdo que el videoclip de esta canción, de Final Countdown, sale en la televisión aquel día, el videoclip se emite por la tarde, y aquella noche había una fiesta en el Instituto Celia Viñas, que es donde yo estudiaba, en aquel tiempo en el que se hacían fiestas en los institutos, se hacían fiestas en el Celia Viñas, en la compañía, en la Salle, eran las fiestas de recaudación de dinero para los viajes de estudio, ¿no? Y recuerdo que aquella canción pudo sonar 10 veces a lo mejor durante aquella noche.
1: Y
0: había ganas de más, porque todo el mundo, cuando la escuchaba, se volvía loca bailando la canción.
1: Repite.
0: Y sonaba, y fue una auténtica revolución. Y sigue siendo este el final de la cuenta atrás, ¿no?, que es el título de la canción, de Final Countdown, pues sigue siendo pues una de las canciones más representativas de los años 80. Yo creo que están en todas las listas de todas las canciones de aquella década, ¿no?
1: Pues
0: y sonaba muy bien, además.
1: Temazos como estos que son eternos.
0: Y se cumplen, como digo, por unos cuantos añitos. No quiero decir cuánto, porque era el 26 de mayo del año 1986. O sea, se han cumplido 40 años, ¿no? 40 años de aquella canción, de Final Countdown. Bueno, pues hoy es un día.
1: Yo era una mocica un poquito más.
0: Bueno, mayorcica que tú.
1: No, mucho más.
0: Y era un 26 de mayo del 86, o sea, han pasado ya 40 años, pero es que este 26 de mayo han pasado o pasaron muchas más cosas. O sea,
1: uno de esos días
0: en que se juntan los astros y en los que ocurren cosas como, por ejemplo, que se publique un disco de un grupo que seguramente casi nadie conoce, que se llama The Beatles.

0: Y es que un 26 de mayo del año 1967 se publicaba...
1: Ahí estaba yo más mocica todavía, pero muy, muy, muy pequeñita.
0: Estabas tú, pero vamos, que como aquel que con el chupetillo, con sí. El chupetillo. Bueno, pues tal día como hoy, pero el año 1967, se publicaba el que es probablemente uno de los discos más importantes y más influyentes de la historia de la música, y sobre todo de la historia de la música popular o del pop y del rock. Estamos hablando del Sgt. Pepper's Lonely Hearts Club Band, que tenía ese título tan, tan curioso, el club de los corazones solitarios del Sargento Pimienta, que saca el disco en el que los Beatles, después de tomar aquella decisión de empezar a de abandonar los conciertos y de centrarse ya en el trabajo de estudio, pues se meten justo un año antes, tal día como hoy, además también un año antes, se metían en el estudio de grabación en Abbey Road para grabar la que fue la primera de las canciones de aquel disco, que fue Yellow Submarine. ¿Por qué? Porque Sgt. Pepper's Lonely Hearts Club Band, que además tenía una portada muy icónica, que es esa portada en la que los Beatles, de alguna manera, bueno, con aquellos trajes, con aquellas chorreras, ¿no? Casi casi como la de un maestro de ceremonias de circo, cada uno de un color, pues se rodeaban de los personajes más icónicos de todas las disciplinas artísticas, políticas, sociales de aquel tiempo, situándose ellos en el centro como parte de esa iconografía popular, ¿no? De hecho, pues ahí estaban Marilyn Monroe, el gordo y el flaco, estaban los políticos, estaban, bueno, pues yo creo que había absolutamente todos los personajes influyentes de todo el siglo XX, y ellos, como digo, pues en el centro de esa amalgama de imágenes, ¿no? Pero aquel disco, como digo, fue muy revolucionario por todo lo que fue el concepto que le dieron a ese disco, la estética que le dieron al disco, que luego posteriormente salió también una película que se llamaba Yellow Submarine, en la que, bueno, claro, pues veíamos esos dibujos animados, ¿no? Que luego también dieron vida al videoclip, y luego pues sobre todo el trabajo de estudio y la innovación tecnológica que los Beatles hicieron con aquel disco, ¿no? Con Sgt. Pepper's Lonely Hearts Club Band, con canciones como este All You Need Is Love o Yellow Submarine y otras tantas. Y a partir de ese momento, pues como digo, los Beatles reinventaron la forma también de grabar. De hecho, simplemente en el inicio que hemos escuchado, en el doble canal, de cómo unos instrumentos entran por un canal, sí, entran por otro, algunos de los sonidos que se escuchan en esta canción son sonidos que los propios Beatles grabaron pues tirando de las cisternas con cencerros. O sea, fue una revolución también en el uso de lo que hoy llamaríamos efectos, o de lo que hoy llamaríamos loops, o lo que hoy llamaríamos pues todo lo que está digitalizado, ¿no? Ahí sale uno silbando, otro que toca la trompeta de fondo. Ahora, de hecho, se escucha, bueno, sube un poquito. Ahora se escucha por ahí alguien que dice "She loves you, yeah, yeah, yeah". Y que dicen por ahí, ¿lo ves? Hay algunos por ahí que dicen que había miembros de otros grupos famosos que interpretan precisamente ese trocito de una de las canciones que había sido famosa por parte de los Beatles en su primera etapa. Y fíjate, pues paralelamente a la salida de Sgt. Pepper's Lonely Hearts Club Band, se publicaba también por parte de los Beatles el recopilatorio aquel, porque te acuerdas que los Beatles publicaron dos recopilatorios, uno rojo y uno azul, con sus canciones de la primera etapa, que fue el rojo, y de la segunda etapa, que fue el azul. Pues también tal día como hoy se convertía en número uno. O sea, que hoy es uno de esos días en los que se conjugan los astros para dar vida, incluso hoy nacimiento, entre otros, de Lenny Kravitz, que luego, bueno, si te parece, luego sí, en la siguiente hora podremos
1: escuchar. Tendremos aquí más música preparada de esa que es un gustazo escuchar, y más con toda la argumentación que nos pone Pepe, que sabe de esto un puñado.
0: Lo que puede.
1: Un puñado. Bueno, aprendemos cada día. En 30 segundos escasos llegan las noticias nacionales e internacionales que escuchamos en conexión con Radio Nacional de España, con Radio 5, y enseguida regresamos para contarles otros asuntos de interés provincial. No se me vayan, que a las 11:06 estamos de vuelta. Hasta ahora.

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1: El juez Peinado cita a Begoña Gómez el 9 de junio a una audiencia previa al juicio con jurado popular y le advierte de que si no acude será conducida por la fuerza. Gemma Alfaro, buenos días.
2: Buenos días. Y el juez Peinado da su último paso en la causa de Begoña Gómez. Abre el equivalente a juicio oral, que en el caso del Tribunal del Jurado es la convocatoria de una audiencia preliminar, el próximo 9 de junio a las 11 de la mañana, a la que tienen que acudir los tres acusados: Begoña Gómez, su asesora y el empresario Juan Carlos Barrabés, con el apercibimiento, como dices, de que si no acuden, les llevará la policía. La acusación popular, liderada por Actuir, reclama 24 años de cárcel para la mujer del presidente del Gobierno por cuatro delitos: apropiación indebida, tráfico de influencias, corrupción en los negocios y malversación. El último informe de la UCO sobre su cátedra pone de manifiesto que la creación de los estudios siguió los cauces habituales, pero sí puso peros a los pagos de algunas empresas como Deloitte al hablar de adjudicaciones premeditadas.
1: Acaba de conocerse la sanción de la mesa del Congreso a Vito Quiles y a Bertrán Endongo, que, recordamos, están suspendidos cautelarmente después de varios expedientes abiertos por, entre otras causas, reventar ruedas de prensa en el Congreso de los Diputados. David Fernández, buenos días.
3: Hola, buenos días. Sí, el Congreso impone las primeras sanciones definitivas. La mesa, tras escuchar el informe del letrado, retira durante tres meses la acreditación de prensa a Vito Quiles por haber grabado y emitido imágenes del expresidente Zapatero en zonas prohibidas el 11 de diciembre. Se aprecia aquí una doble infracción grave. Para Bertrán Endongo se propone también una sanción grave de tres meses por haber reventado una rueda de prensa de la portavoz de Sumar, Verónica Barbero, el 25 de noviembre, aunque en este caso se le da un plazo de 10 días para que presente al porque el letrado aprecia un posible atenuante, ya que la rueda de prensa pudo continuar. Esto implica que cuando se confirmen ambas decaerá la suspensión cautelar, pero todavía hay una docena de expedientes por denuncias contra ellos que continuarán llegando a la mesa.
1: Consejo de Ministros, presidido por el vicepresidente Carlos Cuerpo, debido al viaje de Pedro Sánchez a Roma y el Vaticano, donde va a ser recibido por el Papa antes de su visita a España. El gobierno va a aprobar deducciones fiscales hoy a las empresas que patrocinen la visita de León XIV. En el Ayuntamiento de Madrid, la mayoría del Partido Popular ha rechazado la propuesta de declaración conjunta de bienvenida al Papa que el Grupo Socialista había acordado con el Arzobispado de Madrid. Mensaje del líder supremo de Irán, Mujtaba Jamenei, tono poco constructivo del dirigente iraní en un momento de negociaciones con Estados Unidos para poner fin a la guerra. Asegura Jamenei que Washington ha perdido peso en la región y sobre Israel dice que se acerca a su final la Aurora Moreno.
4: Sí, y afirma también que Estados Unidos ya no va a disponer de un refugio seguro para sus actividades y sus bases militares en la región y que los territorios en la zona ya no servirán de escudo para sus instalaciones militares. Mensaje del líder supremo por el inicio de la peregrinación anual a la Meca, mientras Irán y Estados Unidos continúan negociando para poner fin a la guerra. Faltan algunos días para llegar a un acuerdo, decía en las últimas horas el secretario de Estado norteamericano Marco Rubio, a la vez que Washington lanzaba este lunes un ataque contra sitios de lanzamiento de misiles y embarcaciones en el sur de Irán. Teherán afirma por su parte haber derribado un dron estadounidense que había entrado en su espacio aéreo.
1: Algo más, sigue activo el incendio declarado el pasado domingo en Doñana, en Huelva. 10 medios aéreos se incorporan a las labores de extinción en la que trabajan por tierra 130 profesionales. La Junta asegura que el fuego permanece confinado y, aunque no ha concretado el número de hectáreas afectadas, se estima que las llamas podrían haber calcinado más de 250. 11 y 4 minutos de la mañana, 10 y 4 en Canarias. Ahora las noticias de su comunidad.
5: El Ayuntamiento de Málaga da por prácticamente extinguido el incendio del Hotel Ibis. Confirma que comenzó en la cafetería, concretamente a la 1 y 24 de la madrugada de ayer. Avelino Barrio Nuevo, concejal de Seguridad.
6: El incendio está controlado y prácticamente extinguido. En cuanto ya finalicen los trabajos de enfriamiento, pues entrará la policía científica para determinar cuál es la causa del mismo.
5: Ya se ha abierto al tráfico el túnel de la avenida de Fátima y el Ayuntamiento de Tarifa en Cádiz se personará como acusación particular en la causa contra un vecino que trató de prender fuego a un funcionario del consistorio. Cuéntanos, Sara Serrat.
7: Sí, los hechos ocurrieron el pasado viernes cuando un vecino de la localidad llegó al ayuntamiento con un bidón de gasolina y trató de prender fuego a uno de los funcionarios. Desde el ayuntamiento le han trasladado su respaldo y pronta recuperación y debido a la gravedad del incidente han decidido llevar esta agresión a los tribunales y presentarse como acusación popular. José Antonio Santos, alcalde de Tarifa.
8: La Junta de Portavoces manifiesta su más enérgica condena y anuncia que el ayuntamiento se personará como causa particular en la judicialización contra el presunto autor de estos hechos. Se va a abrir una investigación para aclarar qué ha podido provocar el ataque.
7: Las primeras averiguaciones apuntan a que el vecino estaba molesto por un retraso en la tramitación de un expediente urbanístico.
5: Y la policía ha detenido en la localidad sevillana de Carmona como presunto autor del robo de más de 9 toneladas de cable de cobre de una planta solar a un dueño de una planta de reciclaje que no contaba con permiso. El valor de lo robado supera los 100.000 euros. Es todo. 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Tienen más noticias en nuestro próximo boletín, en el boletín de las 12.
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14: Estrenamos esta segunda hora juntos aquí en Dipalme Radio, es Vivir Almería y entramos de lleno en materia porque tenemos ya el estudio lleno de gente estupenda que ha venido a visitarnos y a hablarnos de una experiencia muy chula. Además viene gente joven, les cuento, 700 jóvenes de 9 municipios de Almería han participado recientemente en la quinta edición de Mi Playa Bonica. Es una iniciativa de Objetivo Neuquén y de la Universidad de Almería. Una propuesta que ha llevado la investigación científica a 29 centros de secundaria mediante el estudio de residuos en playas y que ha culminado el miércoles pasado, culminaba con una jornada científica y de entrega de premios en el Paraninfo de la Universidad de Almería, de la UAL. Bueno, hoy vamos a conocer a algunos de los alumnos premiados en esta actividad. Nos acompañan Natalia Sánchez. Natalia, buenos días.
15: Hola, muy buenos días.
14: Acércate al micro, porfa. Colócalo para, aunque me estés mirando a mí, para que podamos escucharte bien. Natalia, buenos días y gracias por acompañarnos. Está también Juan Antonio Garrido. Juan Antonio, buenos días.
16: Buenos días.
14: Buenos días. Y Nerea Muguruza. Nerea, buenos días.
17: Buenos días.
14: Gracias por acompañarnos y enhorabuena a los tres porque han sido pues premiados en la universidad con un jurado muy competente dentro de este concurso, esta propuesta de Mi Playa Bonica. Quedabais los segundos, ¿no?
16: Sí.
14: Ahí me dice el profe, los segundos, pero bueno, premiados al fin y al cabo, que está muy, muy bien. El profe del Instituto de Enseñanza Sol de Puerto Carrero de Almería, que es de donde provienen también estos alumnos, es profe de Biología, Antonio Vargas. Buenos días.
18: Buenos días.
14: Buenos días. Orgulloso, ¿no?
18: Sí, muy contento. Era la primera vez que participábamos y bueno, hicimos en clase, tuvimos nuestras jornadas de trabajo y al final, pues la verdad es que nos sorprendió mucho vernos allí en ese segundo puesto. Nos dio mucha alegría, la verdad.
14: Hombre,
18: que
14: y además
18: sí.
14: Eres primerizos, ¿no? Me has estado comentando.
18: Sí.
14: En esta iniciativa veíais que algunos institutos ya sabían un poquito cómo funcionaba todo.
18: Sí.
14: Pero ahí llegabais, oye, y muy bien.
18: Bien. Sí, porque bien. Al final creo que llegamos con una idea sencilla, pero muy aplicable. Yo creo que ahora la van a explicar.
14: Ahora vamos a detallar y a desgranar esas ideas. Antes de conocer vuestra experiencia, Vamos a saludar a Mónica Motos, que es educadora ambiental y es responsable de esta iniciativa de Mi Playa Bonica, de Mi Pueblo Bonico, Objetivo Neuwen. Mónica, buenos días.
15: Buenos días, Rosa.
14: Buenos días y gracias por acompañarnos estos minutitos. Sabemos que estás un poco pachuchina, así que te agradecemos por lo menos estos minutos. Como siempre, te damos la enhorabuena por este tipo de iniciativas de concienciación medioambiental. Vamos a recordar en qué consiste el proyecto que tuvo la semana pasada ese colofón final en la universidad.
15: Vale, bueno, pues la semana pasada, el miércoles, cerrábamos la parte, el módulo 2, que es la parte donde se acerca la investigación a los centros de educación, y a través del método científico, pues los chicos intervienen, ¿no? Estudian una problemática ambiental de su ciudad, que es la basura dispersa de la ciudad de Almería, en este caso, de toda la provincia. Cada municipio estudia la problemática sobre la basura de las playas de su municipio para hacer propuestas concisas, concretas, a los entornos que hayan estudiado, a las playas que hayan estudiado. Y se cerraba el miércoles pasado con estos estudios de investigación que aportan los centros, y donde, bueno, pues le doy la enhorabuena de nuevo a estos chicos que hicieron un gran trabajo.
14: ¿Objetivo cumplido, Mónica? Porque yo sé que, aparte de que esto es un trabajo, eres educadora medioambiental, pero al final hay una implicación personal muy importante en todo esto que tenemos, ¿no? Y que reflejan pues este tipo de iniciativas y de participación de los jóvenes, que hay basura que va al mar, que entra en nuestro organismo, en fin, que es todo muy complicado y muy problemático. Al final, objetivo cumplido.
15: La problemática es muy compleja y de alto riesgo. Estamos en el camino, Rosa, le estamos haciendo la batalla. El objetivo estará cumplido cuando podamos entregar un patrimonio a las generaciones venideras digno, y será entonces cuando veamos, entremos a los ecosistemas y la conciencia de la población entienda que somos parte de ellos, que somos un todo y que necesitamos, ¿no?, esa funcionalidad para poder tener una calidad de vida, para poder tener unos servicios económicos o unos servicios ecosistémicos que nos prestan bien, ¿no? Entonces será el objetivo cumplido. Ahora mismo creo que estamos en un camino a desarrollar. Ahora les tocaba a los chicos exponer sus trabajos de investigación, y ojalá que esas ideas se asuman y se lleven, se materialicen de forma concreta en la provincia, para poder ir poquito a poco, ojalá no poquito a poco, ojalá un poquito rápido, porque como hablábamos, la basura está entrando de una forma desproporcionada, de una forma ilógica, y eso va a tener unas consecuencias. Entonces es hora de parar, o intentarlo, ¿no?, de parar.
14: Y qué mejor que a partir de que lo entienda la gente más joven, ¿verdad?, de concienciar, y que lleguen luego a casa y sigan concienciando, y a su entorno más cercano, en fin, entre todos, ¿no?, aunque sea desde nuestro pequeño lugar, ¿no?, el hacer cada uno un poco lo que pueda. Por cierto, toca la semana que viene, no, esta semana, el miércoles, mañana. No, Mi Pueblo Bonico, mañana. Pues te tienes mañana, que recuperar mañana. En el auditorio de la universidad, lo mismo, pero esa basuraleza de los pueblos, no de las playas, sí, que al final sí. Es todo un poco, está todo junto, ¿no? Sí. Porque con los vientos y para arriba y para abajo, bueno.
15: Claro, la naturaleza al final introduce el residuo plástico en el sistema, en la cadena trófica, y da igual donde se escape el residuo, porque ella no entiende ni de límites geográficos ni de nada. Ella procesa e incorpora. Sí, en este caso Mi Pueblo Bonico es el estudio de la basura dispersa en entornos urbanos y periurbanos, y la verdad que es un programa precioso con una amplitud y una diversidad enorme. Se están tratando tanto puntos de alta afluencia turística como zonas de donde hay un esparcimiento social, porque muy grande, ¿no?, de grandes eventos, de eventos multitudinarios.
14: Uh-huh. Agricultura, ¿no?
15: Agricultura,
14: el sector que también, tratando, claro.
15: Se están tratando un montón de temas muy, muy interesantes. Mi Playa Bonica es como la madre, de ahí nació Mi Pueblo Bonico. Es preciosa, pero sí es verdad que todo el estudio está centrado en las playas de alta afluencia turística, principalmente, en playas de generalmente son playas como urbanas, uh-huh. y mi pueblo único es mucho más transversal. Ahí tratamos la basura dispersa y la gestión del residuo, no solamente la basura dispersa, porque está muy vinculado, ¿no? La basura y la gestión. Claro. La gestión del residuo a nivel transversal. Uh-huh. Y se intentan intervenir en cualquier tipo de foco o de entrada que se pueda detectar y a ver cómo se puede solucionar.
14: Que esto es lo principal. Sí. Bueno, 29 centros de secundaria en mi playa Bonica, 700 jóvenes, 9 localidades, ¿verdad? Y un montón sí. de playas, ¿no? Porque los fuiste repartiendo, ¿no? Me imagino que iban por grupos. Ahora preguntaremos sí. en detalle los alumnos de Sol de Puerto Carrero. Pero, claro, hubo que organizarse, ¿no? Para que no todo el mundo fuera a la misma playa.
15: Claro, Almería en este caso tenía 15 playas, entonces pues fui intentando distribuir las playas conforme a la cercanía del centro. Por eso le llevé, bueno, ahora explicarán los chicos su programa de investigación y de estudio. Ellos estuvieron centrados en Costa Cabana y Retamar, si no recuerdo mal.
14: Bueno, pues ahora hablaremos con ellos. Municipios que han participado, la capital... Roquetas, ¿verdad? Vera, Carboneras, Níjar, Pulpí y Adra.
15: Elegido, Bala Negra,
14: bueno.
15: Sí, Pulpí, Vera, sí, Adra, Carbonera, creo que están...
14: Algunos por primera vez, otros que sí. continúan como la capital, que lleva ya pues prácticamente desde el principio, y sí. Institutos, como nos decía el profesor Antonio Vargas, pues que se incorporan por primera vez y además... con los deberes muy bien hechos hasta el punto de sacar, llevarse el segundo premio. Mónica, no te entretenemos más. Un abrazo.
15: Un besazo.
14: Gracias.
15: Rosa.
14: Nos vamos a quedar con ellos para que nos cuenten los detalles de su experiencia. Gracias.
15: Estupendo.
14: Adiós, adiós, que te mejores. Bueno, pues vamos a conocer cómo fue esa experiencia. En principio, Antonio, ¿cómo conocéis la posibilidad de participar? ¿Y cómo empiezas ya implicando a los alumnos? No sé si Mónica os lleva esos residuos, hay una clasificación, os explica las cosas en clase, en fin, o te lo dice a ti
18: sí, bueno.
14: como profesor y tú se lo explicas a los alumnos. Cuéntanos un poquito cómo es ese, ha sido ese protocolo.
18: Sí, personalmente no conocía la existencia del proyecto, del programa este, y fue a través de un correo electrónico del Ayuntamiento de Almería,
14: sí.
18: en el que bueno, pues nos dicen que existe... esta posibilidad de participar y añaden la asistencia de un taller, es decir, de que alguien vendría a
14: una parte práctica también.
18: Sí, exactamente. Pues eso fue lo que nos movió, porque a nosotros nos gusta mucho lo de hacer cositas, ¿no?
14: Sí.
18: Y claro, luego viene que ese taller viene a ser el inicio de nuestro trabajo posterior. Mónica fue la encargada de impartir ese taller. Nos llevó los residuos que se habían recogido en una jornada de limpieza de playa, en las playas que ella, entre comillas, no asignó, uh-huh. que un residuo concreto.
14: ¿Qué había? Bueno, enseguida vamos a ver, por
18: ellos,
14: ejemplo.
18: Ellos pueden explicarlo.
14: Natalia,
18: también.
14: Cuéntanos, ¿qué tal la experiencia primero?
16: La verdad que muy, muy bien, muy contenta, me ha gustado mucho, me ha parecido una actividad muy interesante y sobre todo también muy importante. Y la actividad, lo primero que hicimos fue cuando teníamos los residuos, para comprobar y sacar nuestras propias conclusiones, fuimos a la playa de Costa Cabana Oeste, y nos dimos cuenta que principalmente el origen de esos residuos era de uso turístico, recreativo, aunque también había de pesca y...
14: ¿Qué residuos encontrasteis fundamentalmente o había?
16: Sobre todo textiles y plásticos.
14: Sí. ¿Colillas?
16: También,
14: sí, colillas. Sí. Y luego me dices de la pesca también.
16: Sí.
14: Y todo eso... lo estudiabais, lo recogíais, mirabais, en fin.
18: Bueno, en realidad fue, como digo, Mónica la que llevó la muestra que se sacó en aquella jornada de limpieza, que nosotros sí. no tenemos relación con esa jornada.
14: O sea, pero vosotros no vais a la playa.
18: Fuimos a la playa, porque queríamos hacer un estudio in situ, pero ya no era lo de contar, clasificar, pesar.
14: Eso ya estaba clasificado.
18: Eso estaba hecho ya efectivamente en ese taller.
14: Sí.
18: Entonces fuimos a reconocer la playa y a entenderse ese contexto de la playa, que ellos también te lo pueden contar.
14: Claro, y ahí que fuisteis, encontrasteis todos esos y dijisteis, oye, pues exacto, es verdad. Y a partir de ahí, ¿qué hicisteis? Juan Antonio.
17: A partir de ahí clasificamos los residuos, todo menor de 15 centímetros. Sacamos la conclusión de que mayoritariamente era de turístico y de uso recreativo, aunque también había mucho de la agricultura, pesca y construcción, incluso algunos que no reconocimos. Y cuando fuimos a la playa, pues vimos un poco la. Hicimos una caracterización. Entonces nos dimos cuenta que en todos los accesos y en el paseo marítimo hay papeleras. Y además que en la arena había huellas de maquinaria, por lo que regularmente, seguramente, había limpieza.
14: Habitualmente, sí. Y aún así había residuos.
17: Sí.
14: Aún así. ¿Seguís con el trabajo y luego, posteriormente, qué hicisteis?
17: Después ya nos fuimos a la clase, al laboratorio, y entonces fuimos sacando los datos, haciendo nuestras gráficas y entonces, pues, poniendo. Empezamos a sacar ideas de cómo podría solucionarse el problema de los residuos.
14: Ajá, a partir de ahí empezáis a estudiar, que es lo que luego se presentó en el Paraninfo de la universidad.
18: Sí, partiendo de una conclusión inicial, y es que el origen de los residuos, como ya han dicho ellos, tenía que ver con los usuarios de la playa. No era una actividad industrial o agricultura, que algo había, pero el volumen principal venía
14: era del
18: de la
14: uso
18: gente,
14: de la playa, de lo que deja allí la
18: como
14: gente.
18: Como ellos dicen, no es porque faltaran infraestructura, parece que hay limpieza, que es regular y que las papeleras que vimos allí, al menos en ese momento, eran suficientes. Así que el objetivo, pues, era claramente.
14: A ver, Nerea, ¿qué significa? ¿Cómo somos? Acércate al micro, porfa.
19: Bueno, pues una vez que vimos que no faltaban papeleras, lo que hicimos fue pensar cómo podíamos hacer que la gente no tirase más residuos. Entonces, lo que nos dimos cuenta fue que el problema era que la gente no tiraba los residuos a las papeleras y que lo que había que cambiar era la mentalidad de esa gente. Entonces pensamos en hacer unos carteles para informarles de poco coste y de pequeño tamaño, que fuese llamativo y que llamase su atención, y que el texto que hubiese en ellos fuese informativo, que no les diese órdenes ni les regañase, que simplemente al leerlo se diesen cuenta de lo que pasaba con la basura que tiraban.
14: A ver qué dicen esos mensajes. A ver, léemelo, Nerea. Viene un cartel muy colorido. Descríbeselo a las personas que nos pueden estar escuchando, qué pone en ese cartel y cómo se visualiza.
19: Bueno, pues en este tenemos dos imágenes. En una aparece un pájaro triste en una playa llena de basura, y en la otra se ve que está feliz porque la playa está más limpia y está iluminada. Es como llamativo por el cambio de color. Y la frase que pusimos fue: sin plástico es mucho mejor, que no regaña a nadie por la basura. Y pues quisimos intentar ayudarles a entender.
14: Sí, sin plástico es mucho mejor. Y esas imágenes, ¿no?
18: Claro,
14: sin plástico es mucho mejor. Es como, no te regaño, no te voy a poner una multa, que debería, ni a darte una colleja, que también debería, porque no te llevas tu basura a tu casa o a un contenedor, pero sin plástico es mucho mejor, ¿no? Todos más contentos.
19: Claro, es mejor para la salud y la naturaleza, está muy claro que
14: claro,
19: es mejor.
14: Claro, por todos, ¿no? ¿Qué más, Juan Antonio, por ejemplo? Otro de esos carteles que además son muy coloridos. ¿Quién los ha diseñado? ¿Cómo los habéis diseñado? ¿Sí?
17: Pues primero nosotros te sacamos la idea de los carteles y entonces hicimos nuestros bocetos, hicimos en folio en sucio nuestros bocetos con los mensajes, la información que nosotros pensamos. Y entonces, una vez que tenemos ya el boceto y nuestro diseño con nuestra idea de partida, le pedimos a una inteligencia artificial que nos hiciera más profesionales, para poder concienciar mejor la gente.
14: Más chulos. Bueno, léeme otro de los carteles. Estoy viendo el de las colillas, que es muy llamativo, porque en primera línea vemos una imagen de una colilla enorme, y encima, ¿qué pone?
17: Pone: las colillas tardan 10 años en desaparecer. Mientras permanecen, hacen a la playa desagradable y contaminan. Y aparece la colilla esa y un cangrejo, pues diciendo: te la podría haber llevado.
14: Pues sí. Primero que dejes de fumar, que no es nada sano, pero si fumas, por lo menos llévate las colillas. Más mensajes que tenemos en esos carteles. ¿Cuántos presentasteis? ¿Cuántos carteles?
18: Bueno, podríamos haber presentado 30, pero para que no nos costara mucho. Y bueno,
14: uno de cada, ¿no? De cada alumno. No sé cuántos alumnos tienes.
18: Bueno, el grupillo este trabajamos unos 16 alumnos.
14: Bueno, pues dos por cabeza casi.
18: Pero claro, había mucha idea y a la hora de finalmente imprimirla y llevarla allí como una muestra, pues seleccionamos este grupillo de 6.
14: Muy bien, muy bien.
18: Que algún concejal nos los quitó y se los llevó.
14: Pues era el concejal Urdiales, ¿no? Antonio Urdiales. Que está muy bien porque al final de eso se trata, ¿no? De que tomen nota de las ideas que la propia, en este caso estudiantes, personas jóvenes, entienden que puede hacer que la gente pueda cambiar. Con que uno cambie y se lo cuente a otro y cambie, ya vamos sumando concienciación. Bueno, claro. Cuéntanos, otro cartel.
16: Bueno, también hay otros carteles. Todos tienen como una apuesta sin en común, que es un mensaje breve y llamativo.
14: Y que golpea, o sea, sí, que lo lees y sí, te quedas que te impacta, con el mensaje, claro, claro. Esto.
16: Como por ejemplo este que dice, el plástico me hace daño, y de abajo hay un mensaje informativo que dice, por ejemplo, ¿sabías que los plásticos que abandonamos pasan a los peces y pueden terminar en nuestro cuerpo? Son mensajes que no te intentan reñir, no te quieren regañar, pero son informativos y que te intentan como que llevas, que te conciencies.
14: Claro, la concienciación, sí. ¿No? Tú lo sabías, sí. No lo sabes, pero yo te lo cuento, ¿no? Esto, no sé si imagináis... Quizás en un futuro que esté las playas de Almería con estos carteles en grande y digáis, son nuestros.
18: Sí, sí.
14: Es nuestra idea. Sería muy bonito, ¿verdad?
18: Sería muy bonito, yo se lo dije yo. A ver si el concejal nuestro, bueno, o algún otro, pues toma nota, porque al final la decisión de proponer esta solución era porque no vimos carteles de este tipo en las playas. Está todo, como hemos dicho, bastante limpio. Había incluso una cartelería grande, pero que daba mucha información de la playa, muchísima, sobre distintos servicios, pero sobre la basura no había nada. Y siendo un problema que todo el mundo tiene en la cabeza, nos parecía interesante que estaba en nuestra mano el ser nosotros mismos los que finalmente le pusiéramos los carteles en la mano.
14: Claro.
18: Y como visualmente son atractivos y, como tú dices, llevan unos mensajes simples pero que golpean, uh-huh. Pues gustó la idea y, bueno, pues
14: claro.
18: Ahí estamos.
14: Y Nerea, tú tenías idea, supongo que Mónica os lo habrá estado contando y vuestro profesor, de que todas esas basuras de una u otra forma al final terminan en nuestro organismo, que tenemos plástico ya en zonas de nuestro organismo que ni imaginamos, hablamos de nanoplásticos o microplásticos.
19: Bueno, sí, pues al final nos lo han dicho varias veces, pero como que se nos olvida, no somos del todo conscientes, y yo creo que con los carteles recordarlo no le hace mal a nadie, y yo creo que nos hace mucha ilusión que haya funcionado nuestra idea y que pueda ser utilizada.
14: Y Juan Antonio, ¿qué tal como grupo? ¿Cómo, en fin, habéis funcionado bien? 16, ¿no? ¿Todos a una o unos un poco más que otros, más concienciados, otro diciendo, bueno, a ver qué se nos ocurre? ¿Hay una concienciación real entre la gente joven de que hay mucha basura, de que además se quedan muchos pequeñitos ahí en la playa que no se terminan de recoger porque son restos muy pequeños de basura, de plásticos? ¿Hay una concienciación del daño que todo eso puede hacer, medioambiental y física, en la salud?
17: Pues yo creo que hay una concienciación de charlas que nos dan y tal, pero no somos del todo conscientes ni lo suficientemente conscientes del problema. De hecho, nosotros hicimos un trabajo de divulgación en el que con los carteles hicimos una encuesta, entonces íbamos por el instituto preguntando ¿cuál te parece más? Entonces ya por una excusa pues para intentar concienciar a los alumnos de nuestro instituto sobre el problema.
14: Claro. Bueno, poco a poco, aunque, bueno, información hay mucha, pero hay muchas personas que esto no le dan mayor importancia, ¿no? Alguien lo recogerá, no hay ningún problema, y dejo las basuras, y esto lo vemos en el día a día, ¿no? Con mi pueblo Bonico se ve también mucho dentro de los mismos pueblos, que ya no solamente la playa, que ahí están esas basuras que alguien tira o no se recogen, o, bueno, se pueden dar las razones que sean. Bueno, cuando presentáis... Estáis en el Paraninfo, presentáis vuestro trabajo. ¿Cómo fue esa presentación? Cuéntanos, Natalia.
16: Bueno, la verdad que impone bastante, porque había mucha gente y la verdad que impacta. Pero
14: mola, que sí, al final dices, sí. Oh, yo quiero esto todos los días.
16: Sí, sí, la verdad que muy bien, nos fue, ¿sí?, bastante bien, y con el segundo puesto, así que muy contento.
14: ¿Cuántos,
16: sí,
14: subisteis a contarlo?
16: Cinco personas.
14: Cinco personas. Sí. Y ¿Y quiénes son los dos compañeros? Que, porque imagino vosotras tres, vosotros tres, ¿y quién más?
16: Una compañera que se llama Elba y Paula.
14: Y Paula, bueno, pues le mandamos un recuerdo desde aquí, porque no es fácil a veces subirse a un escenario con tanta gente y decir, a ver cómo me sale. ¿Cómo lo presentasteis?
16: Bueno, nosotros teníamos ya, hicimos un cartel para ese proyecto y desde ahí fuimos desarrollando y contando un poco, explicando lo que decía ese cartel y con gráficos para más visuales para poder explicar los análisis que habíamos hecho.
14: Qué bien. ¿Y el jurado encantado?
16: Sí, la verdad que sí.
14: Sí, qué bien. Y el concejal se llevó todos los...
18: Sí.
14: Todos los folios.
18: Nos gustó mucho también que...
14: Sí, es que están muy bien, interés. Muy bien.
18: Cuando hemos descrito los carteles hemos dicho que había alguna ilustración que lo acompañaba. Sí. Y hemos hablado de alguna.
14: De las colillas, por ejemplo.
18: Pero en el fondo
14: ejemplo,
18: estamos haciendo una trampa, ¿no? Porque llama un poco a la emoción,
14: sí,
18: porque
14: bueno,
18: aparecen personajes un poco tristes, un poco dañados, y eso pues parte de la trampa, ¿no? Del mensaje que queremos lanzar.
14: Pero es muy triste que lo que está pasando.
18: Efectivamente,
14: claro.
18: Que se note esa, entre comillas, tristeza o ese sufrimiento de una naturaleza que tiene que andar tragándose todo lo que vamos soltando.
14: Toda la basura y toda la
18: mierda. Que va quedando ahí, porque es que es muy difícil quitar de en medio tanto nanoplástico y tanto microplástico.
14: Claro, bueno.
18: Natalia se refería, cuando hablaba del cartel que nosotros estuvimos explicando, a un póster. Llamamos póster en ciencia a una manera de representar una investigación que cuando la gente que investiga se reúne en congresos y cosas parecidas, pues diseña para que los demás tengan una idea resumida de lo que han hecho, ¿no? Uh-huh. El póster, si se tiene la oportunidad, pues se expone, se explica, y eso es lo que hicieron ellos. Otro detalle de los que se surtió la investigación nuestra era el comparar los datos que sacamos de la playa de Costa Cabana con los datos de esa misma playa en años anteriores y con respecto a la media de las playas de la provincia.
14: Ah, muy
18: todo
14: bien.
18: Eso fue para ellos interesante porque hay que manejar hojas de cálculo, hay que sacar medias con fórmulas.
14: ¿Y cuál fue el resultado?
18: Pues efectivamente, eso es una de las cosas que quisimos expresar en ese póster y salía bien, esa playa salía bien. Salía con unas cifras inferiores a las del año pasado y a la vez inferiores a las de las medias provinciales del año pasado. Es decir, que no es una playa que podamos diagnosticar como con un grave problema de basura, que sí. Yo entiendo que no lo tiene, pero si podemos acercarnos a cero, mejor.
14: Mejor, efectivamente. Casi parecería un milagro, pero como dice Mónica, hasta que eso no ocurra y cambien mucho las cosas, el objetivo no estará cumplido del todo. ¿Participaréis el año que viene? No sé si con estos alumnos, con otros, los que lleguen.
18: Pues tocarán otros porque, como has visto, son alumnos claro. Muy espabilados y seguro que cuarto no lo van a repetir.
14: Segurísimo, ¿no?
18: Y la iniciativa es para cuarto.
14: ¿Qué vais a estudiar?
17: ¿Lo tenéis claro? Ciencias, pero no sé cuál.
14: Todavía no sabes.
16: Todavía no lo tengo claro, pero seguramente ciencias, sí.
19: Lo mismo, estoy pensando en biotecnología, pero no sé. Y me gustaría añadir una cosa, que para pasar a la fase final,
14: ¿sí?
19: También expusieron Gema, Chaima y Fátima, para que expusimos 10 personas, para que también se sepa que lo hicimos entre todos.
14: Entre todos, otras 10 personas luego ya en la fase final.
18: Exactamente, no designamos un pequeño equipo para defender el póster o la investigación, sino que hicimos dos equipos.
14: Ah, qué bueno, para que al final todos tuvieran su minuto de gloria, ¿no?
18: Uno hacía la primera exposición y si la investigación era seleccionada, que otros diferentes
14: claro.
18: Pusieran al público.
14: ¿Quiénes otros nos quedan por nombrar?
18: Ya están todos,
14: pues,
18: ¿no?
14: Estáis final, todos, sí. Lo digo porque luego sí. Lo escuchan. En otra ocasión a lo mejor se pueden venir y hablamos otro ratito. Es muy interesante, sobre todo por la implicación de los alumnos. No sé si son así de implicados siempre o esto ha sido algo que les ha gustado especialmente.
18: Buena. Cuando eres profesor y encuentras estos tesoros en potencia o estas potencialidades futuras...
14: Sí.
18: Te encanta ver que hay gente con la que puedes contar para todo y que efectivamente puesto a hacer algo no les duele echar un rato de más de tarea o de hacer cosas que otros compañeros lo mismo no hacen porque no están metidos en proyectos de este tipo y al final siempre bien.
14: 400 euros, ¿no? ¿Esto qué? ¿Cómo que vais a hacer?
18: A ver.
14: ¿Qué vais a hacer con los 400 euros?
17: Pues tenía pensado hacer una excursión relacionada con el proyecto a la playa, pues hacer alguna actividad como calla o alguna cosa de...
14: Exacto, y luego cuando acabéis os lo lleváis todo. Digo, y que no se quede, vamos, ni un papelín. Vosotros especialmente, y sobre todo a decírselo a todos los de alrededor. A ver la basura, a ver la basura, a ver ese plástico que se te ha caído, ¿no? Bueno, pues muy bien, entonces, ¿no? Yo digo, ahora me va a decir, no, nos vamos por ahí de paz a tomarnos algo y tanto juntos, ¿no?
18: No va a ser más playa, pero ya...
14: A seguir disfrutando en en la playa. Pues enhorabuena, profesor Antonio Vargas. Tenéis mucha suerte en tener un profesor. Gracias. Que se enganche a este tipo de posibilidades, ¿no? Y implica, os implica a todos. Y enhorabuena a Natalia, Juan Antonio, Nerea y los compañeros que habéis sido parte de participar en esta iniciativa. ¿Tenía un nombre vuestra propuesta en concreto?
18: El título del proyecto nuestro era Estudio de Residuos y propuesta de intervención.
14: ¿Sí?
18: En Playa de Costa Cabana.
14: En la Playa de Costa Cabana. Toma ya, que era larguillo, ¿eh? Bueno, muy chulo, que lo mismo, empezamos a ver esas imágenes en donde se dan mensajes cortos, directos, impactantes, de la importancia que tiene que no tiremos cosas, que reciclemos, que reutilicemos, que nos estamos cargando todo el entorno y no nos damos cuenta de que todo eso luego nos revierte, toda esa mierda, decimos, luego nos revierte al propio organismo, al nuestro y al de nuestros seres queridos. ¿Queréis decir alguna cosita más? ¿Habéis estado a gusto? ¿Sí?
18: Agradecemos la invitación. Para ellos también esto es una experiencia.
14: Claro.
18: Y todo es aprender y todo es hacer cosas interesantes.
14: Estupendo. Pues muchísimas gracias a los cuatro y enhorabuena de nuevo. Y aprender mucho y a contarlo a amigos, a familia y a irnos concienciando todos. Gracias. Continuamos.
18: Venga, hasta luego.
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0: Y si hay algo que nos gusta aquí en Di Palme Radio es hablar de música, y ya saben que siempre que hay buenas e interesantes propuestas le vamos contando una y otra vez pues las distintas actividades que tenemos en la provincia de Almería. Y en este caso le vamos a hablar de un ciclo musical que arranca el próximo mes de junio. Se llama Habaneras de Costa a Costa, un ciclo de música marinera, de lo que conocemos tradicionalmente como Habaneras, que nos llega de la mano de una formación, se llama Sol de Habaneras, que nació no hace demasiado tiempo aquí en la provincia de Almería y que nos van a dar la oportunidad de disfrutar pues de punta a punta de nuestro litoral, desde Roquetas de Mar hasta Pulpí, desde Adra hasta Pulpí, que es de donde arranca nuestra costa y hasta donde termina, desde Levante hasta Poniente y desde Poniente hasta Levante, recorriendo, como decíamos, el litoral almeriense con la música como principal argumento. Y en este caso lo hacemos con Sol de Habaneras y estas habaneras de costa a costa. Vamos a hablar de ello, vamos a conocer quiénes son Sol de Habaneras y, por supuesto, todas y cada una de las sedes que durante este verano van a ser testigo y escenario de este circuito musical. Y para hablar de ello vamos a presentar pues a un buen amigo de esta casa, porque él ha venido por aquí a presentarnos otros muchos proyectos de distinta índole además, y que es Diego Alonso Cánova. Bienvenido, muy buenos días.
1: Buenos días, encantado de estar con vosotros de nuevo.
0: Bueno, Diego ha estado por aquí para hablarnos, por ejemplo, de poesía, para hablarnos de matemáticas, para hablarnos de formación, para hablarnos de muchas cosas. Diego es para mí, siempre que lo presento, gasto a veces esa misma anécdota, esa misma broma, que es como un hombre del Renacimiento de nuestros días. ¿Cuántos instrumentos domina, Diego?
1: Ninguno.
0: ¿Los tocas todos?
1: Me dominan a mí, pero bueno, he tocado a lo largo de mi vida, pues bueno, el acordeón, la guitarra, la bandurria, el laúd, la guitarra baja, he hecho un par de cursos de piano, el violonchelo lo está tocando en algunas ocasiones, sí. He estado varios años con el violonchelo en el coro Emilio Carrión, pero últimamente estoy centrado en el acordeón.
0: En el acordeón, que yo sé que es un instrumento que a ti te gusta desde siempre, ¿no?
1: Es un instrumento muy versátil, sí. Ideal para tocar, que te puede acompañar a la misma vez. Y claro, para la música popular es, no voy a decir imprescindible, pero sí es
0: uno de los que más encaja,
1: es muy,
0: ¿no?,
1: adecuado, sí.
0: Bueno, pero Diego además es matemático, es psicólogo, es escritor, es poeta, y ha venido por aquí pues a presentarnos, como digo, muchos de esos proyectos. Pero hoy venimos con la música, Diego.
1: Hoy hablamos de música,
0: sí. Y de música además muy marinera, música que además yo creo que va muy ligada a la idiosincrasia de nuestra tierra, aunque es verdad que es un género que históricamente tampoco ha estado muy presente quizás en la escena musical almeriense, que son las habaneras, que suenan quizá más, sí, de la zona levantina o incluso de Cataluña, ¿no? Sobre todo, ¿no? Donde son,
1: tú lo has dicho muy bien,
0: la zona de Balear, incluso, ¿no?
1: El denominador común es el mar.
0: El mar.
1: Es música marinera. Hay distintas hipótesis sobre el origen de este género musical que llamamos habaneras. Y que lo tenemos en nuestras tradiciones. Quizás la música, la gente joven no controla muy bien eso, que es una habanera. Pero a partir de una determinada edad sí nos hemos criado todos escuchando algunas de esas habaneras populares. Y ese

0: ese ritmo que conocemos de 2x4 de la habanera parece ser que se formó como le llaman, como esas músicas de ida y vuelta. Uh-huh. El origen era una danza europea en el siglo XIX, con los viajes a los territorios españoles de ultramar, pues Polonia, se va por allí, se ve influenciado por la cultura aborigen y por la música africana, negra que había llegado, y como consecuencia de toda esa mezcla vuelve a nosotros e impregna pues la música no solo española, sino francesa. En la ópera Carmen de Bizet hay una famosa habanera.
1: Sí, sí, sí, la habanera de Carmen, sí, que, claro, que sí, es sí, una de las más representativas. Y esta música, como decíamos, en algunos sitios de España, pues sobre todo en la zona de Cataluña, en Baleares y demás, es cultura. O sea, y hay grandes recitales y hay muchísimos grupos, ¿no?
0: Pero en el momento que profundizas te das cuenta que no solamente en Cataluña, sino también en Levante, son famosos los encuentros en Torrevieja, todos los veranos. Y sigues informándote y te das cuenta que incluso en el Cantábrico, en Asturias, hay grupos similares al nuestro, el que no funciona exactamente como un coro formal, a cuatro voces, sino que es algo más improvisado, más cercano al ambiente marinero en el que se cantaban ese tipo de canciones, La Paloma, La Bella Lola, La Caña Dulce, o más recientemente con Carlos Cano, nuestro añorado Carlos Cano, la Habanera de Cádiz, o algo así, ¿no?
1: Bueno, nace este grupo que, como hablamos, de Almería, siendo una tierra muy marinera, sin embargo no tenía muchas formaciones de habanera, y vosotros habéis creado este proyecto que se llama Sol de Habanera.
0: Sol de Habanera.
1: ¿Cómo nace?
0: Surge como surgen muchas grandes ideas alrededor de una mesa, con una botella de vino, después de haberse tomado dos vasos de vino, un grupo de coralistas, después de un concierto de una coral, están allí y surge esto. Oye, ¿y por qué no formamos un grupo de habaneras? Oye, qué buena idea está, aquí en Almería podría venir bien, vamos a contactar. Y empezaron a contactar. Y poco a poco se fue ampliando hasta que ahora mismo lo formamos 29. O sea, madre, te puedes imaginar, por los vídeos que hay circulando por ahí, hay un grupo, un primer grupo sentado, una primera fila con los instrumentos típicos de esa música marinera, una guitarra, bueno, en este caso varias guitarras, bandurria, laúd, el acordeón, guitarra baja, percusión, y luego una serie de voces masculinas. Hay también una mujer, que es María del Mar, que canta perfectamente, y se trata de eso, de reproducir ese ambiente típicamente marinero y no tan formal como en otras agrupaciones musicales, en las que se pueda de alguna manera pues percibir lo que era el sentir de esa música.
1: Bueno, pero empastar todo esto, organizarlo, que suene bien, no es fácil tampoco.
0: No es fácil. Contamos con un director musical, Julio Carazo, con mucha experiencia en corales, y bueno, pues intentamos hacer que la música sea, dentro de nuestras limitaciones, polifónica, y que, como tú dices, se ensamble bien con el acompañamiento de la música de cuerda y el acordeón. Y yo creo que lo conseguimos.
1: Lo estáis consiguiendo.
0: Por lo menos conseguimos transmitir esa belleza de la música, esa alegría, aunque algunas veces las letras no son letras de amor, sino bien de desamor.
1: De desamor, ¿no? Claro. De pérdida, de abandono, de salida.
0: Mulata que se queda por allí y su amor se va en un barco y vuelve, cuando lo volveré a ver y todas esas cosas, a la orilla de un palmar.
1: Bueno, pero son historias bonitas que con la música pues suenan muchísimo mejor. Bueno, Sol de Habanera, que nace como un proyecto, por supuesto, musical, y que, claro, la finalidad de todo esto no solamente reunir a ese grupo de amigos y de amantes de la música y cantar y disfrutar y pasarlo bien, sino hacer pasarlo bien a los demás, ¿no? Sí. Que la gente lo disfrute también. Y habéis creado un circuito que yo creo que, bueno, que por cierto, y desde aquí hay que agradecerlo, porque todo esto no es fácil, mover a 29 personas con todos sus instrumentos, con todo su bueno, toda la gestión que esto supone también. Habéis contado con la colaboración de la Fundación Unicaja, que va a echar una mano importante en este, claro, en este proyecto, y que va a ser quien de alguna manera apadrine este circuito, que va a ser, pues eso, de punta a punta, de costa, de punta de costa a punta de costa, ¿no? Desde Adra hasta Vulpí.
0: Así es. O sea, en primer lugar, sin la colaboración de la Fundación Unicaja esto no habría sido posible. También, por supuesto, colaboran los ayuntamientos de los lugares costeros donde vamos a...
1: Que son todos prácticamente, o sea, nos queda alguno muy poquito, bueno, no nos van a quedar.
0: Siempre hay uno cercano al lugar donde puedes estar viviendo. Empezamos desde Poniente hasta Levante, Adra, Roqueta, Almería, Carbonera, Garrucha, Vera, Villarico,
1: okay, Cueva de la Almanzora
0: y San Juan de los Terreros.
1: En Pulpí.
0: 8 conciertos que
1: empezamos el primero el día 6 en Roqueta de Mar.
0: El 6 de junio en Roqueta de Mar y terminamos el 6 de agosto.
1: Pues si te parece, vamos a recordar cada una de las sedes. Son el 6 de junio en Roqueta de Mar. El escenario no lo tengo, pero bueno, ya imagino que la programación cultural de cada uno de los ayuntamientos lo irán recordando. El 13 de junio en Adra, el 14 de junio en Almería, el 20, ¿dónde va a ser aquí en Almería? ¿Lo sabes ya?
0: En Almería creo que va a ser en la Plaza Vieja.
1: Ah, en la Plaza Vieja, pues buen sitio, y sobre todo ahora con estos calores que están llegando, que mejor que refrescarlos con buena música. El 20 de junio estaremos en Carbonera, el 4 de julio en un pueblo que creo que conoces bien, que es Vera, el 11
0: suena,
1: de...
0: suena.
1: Bueno, es que
0: en
1: Diego,
0: la Plaza de la Pérgola,
1: en la Plaza de la Pérgola, Marítimo, ahí en el Paseo Marítimo de Vera. El 11 de julio estaréis en Cuadra Almanzora, en Villarico, me apunta. El 25 de julio estaréis en Garrucha, y el 6 de agosto en San Juan de los Terreros, que también es buen sitio para acabar este circuito de música habanera, de música marinera, y que bueno, pues suena de esta forma. Rosa, vamos a ver cómo suena.

0: Bueno, esto es sonido directo de vuestro sol de habaneras, que suena maravillosamente bien. Gracias. Pero claro, el sonido, pues a veces, claro, está captado, no se ha recogido, llamémoslo profesionalmente, que no sé si tenéis entre vuestros proyectos también, ¿por qué no hacer alguna grabación, recoger de alguna forma alguno de vuestros conciertos, sí, para que luego pueda sonar?
1: A medio plazo sí, queremos hacer alguna grabación. En principio, nuestro objetivo es
0: disfrutar y hacer disfrutar al público, ¿no?
1: Exactamente, claro. Disfrutar y hacer disfrutar. Si nosotros sufriéramos, si no estuviéramos a gusto como grupo, claro, de personas, no, claro, seguiríamos ahí, porque a esta altura de la vida no pretendemos dejar una huella trascendente para las demás,
0: sí,
1: la historia de la música. Lo que queremos es disfrutar y hacer las cosas dentro de nuestras limitaciones lo mejor posible.
0: Bueno, no sé si en ese repertorio, imagino que el día 4 de julio cuando estéis allí en la pérgola, y no sé si incorporaréis la habanera de Vera, que
1: por supuesto, claro,
0: que yo te vi interpretar hace no mucho, ¿no? Con motivo de la inauguración de esa biblioteca hace aquí en Navarrete de Vera, donde hiciste esa interpretación de la habanera de Vela, que digo yo que habrá que meterla en el repertorio.
1: Claro, la tenemos ya más que preparada.
0: Sí, sí, claro, sí. ¿Qué otros temas habéis recogido? Porque imagino que serán temas de la tradición habanera, ¿no? No sé si habéis metido algún tema propio o alguna novedad.
1: Sí, tenemos un tema propio sobre Almería, sí, una habanera compuesta la música por Julio Garasa y la letra por Eladio. ¿Y qué más? Te iba a decir, pues sí, tenemos
0: las canciones
1: más populares, La Paloma, Cuando salí de La Habana, Válgame Dios, La Bella Lola, como he dicho antes, Torrevieja, La Habanera de Cádiz, Habanera Embrujada también de Carlos Cano. O sea, en general empezamos cubriendo todas las habaneras más populares.
0: Yo creo que con este género también de la habanera ocurre, pues como puede ocurrir también con el bolero, con la música latina, que es esa música que al final acaba gustando a todos, ¿no? Que no es una música encasillada de alguna manera, ¿no? Es una música que gusta a todos los que realmente disfrutan de la música y de las voces, ¿no? Yo creo que este aspecto, pues igual que te puede gustar un coro polifónico, te puede gustar estos grupos también típicos del norte, ¿no? Los Feones, ¿no? O te puede gustar cualquier género musical, hasta la tuna también, ¿no, Diego? Sí. O sea, que al final a todos los que gustan de la música, gustan de las habaneras también.
1: De hecho, nosotros, aunque nos llamamos Sol de Habaneras, pero nos gusta salirnos del guión, y en los conciertos
0: sale por ahí un poquillo de todo.
1: Algún bolero.
0: Ah, claro, siempre suena bien. Claro. La verdad es que este tipo de proyectos, fíjate, hablas de 29 personas, que nunca sabes si al final van a acabar siendo más, porque al final seguro que siempre algún añadido llega ahí por ahí y dice, oye, hacemos un huequecillo que yo también quiero participar, ¿no? Sí. Pero bueno, esto al final es una manera de socializar también, es una manera de juntaros los amigos, de viajar ahora con este circuito, porque claro, todo esto imagino que se rematará pues con una buena cena, se rematará con un rato de conversación. Aquí habrá un poquito de todo, ¿no? Habrá que comer también, ¿no?
1: Ya, como te he dicho antes, el objetivo fundamental es disfrutar. Y disfrutamos en el escenario, conseguimos en líneas generales y modestamente conseguimos transmitir a la gente. Terminan algunos llevando cantando los estribillos de las canciones y llevando el compás, o sea que se hace en cierto muy modo ameno, participativo, ¿no?
0: Claro. La verdad es que yo cuando venís los músicos por aquí siempre digo lo mismo, porque es verdad que han pasado por donde mismo estás sentado tú, han pasado muchísimos músicos de distintas disciplinas, del rock, del pop, de la música clásica, de todos los géneros, y yo siempre le hago la misma pregunta: ¿qué tiene la música, Diego, que hace que cualquier minuto de tu vida, de tu día, lo quiera dedicar a ello? Porque fíjate que yo muchas veces hablo con amigos que pasan por aquí y que trabajan, porque tú ya dejaste el ámbito laboral, profesional, para dedicarte a otra disciplina, pero hay personas que están trabajando de lunes a viernes, pero llega el viernes a las 3 de la tarde y por la tarde tienen una actuación, un ensayo, luego al día siguiente se van a un pueblo porque tienen un grupo con el que tocan, pero luego el domingo tienen otro bolo en otro sitio y luego componen por las tardes cuando tienen un huequecito. O sea, ¿la música qué es lo que tiene? ¿Por qué absorbe
1: tendrá,
0: tanto?
1: ¿Qué tendrá la música? Es decir, unos sonidos, ¿cómo son capaces de hacernos llorar?
0: Sí.
1: O de ponernos de pie y ponernos a dar salto o exaltarnos, animarnos. no es que la música amanse las fieras, la música puede amansar las fieras o puede agitarla, claro. Depende.
0: Y puede hacerla ritmo. Llorar, y puede hacerla reír, y puede hacerla.
1: En parte por los sonidos en sí, por esa combinación de sonidos, y en parte también yo creo que influye por el hecho de que lo tengamos asociado determinadas piezas musicales a determinados momentos de a
0: vida,
1: determinadas personas a lo largo de nuestra vida. Y oyes una canción y te estás acordando de algún familiar o de aquella fiesta o cosas así.
0: Esta mañana pasaba, hablábamos precisamente de una canción que se estrenaba, que se salía a la luz, ¿no? Hace ahora 40 años, y le comentaba yo a Rosa cómo me acordaba de cuando yo la escuché por primera vez y cómo la vinculaba incluso a determinados momentos de mi vida. Es verdad que yo creo que la música es uno de esos elementos de nuestra vida, de nuestro entorno, que son capaces de hacernos recordar cualquier momento y saber cuándo exactamente lo vivimos y lo recordamos.
1: Esa música que está sonando de fondo, esa la montamos porque me recordaba a mis familiares, a mi hermano Pepe con el saxofón, mi primo Emilio Carmona con el acordeón, José Manuel con la trompeta, cantaban esa canción en la orquesta Ala, y yo de pequeñico, era menor que ellos,
0: escuchaba, ¿no?
1: la iba escuchando que... Y pasaron 50 años, 60 años, y me la encontré por ahí. Digo, pero bueno, si esto es, resulta que se llama Ven acá, que la noche es serena, y era la canción que yo oía sin saber la letra, ¿no? Eso la
0: tocaba y de repente disparó en tu entonces, cerebro ahí ese
1: claro,
0: momento, ¿no?
1: Y te emocionas porque y aprecias la belleza de esa canción, porque además te recuerda a tu infancia, donde la oías con los amigos y con los familiares.
0: Pues esos recuerdos espero que también se enciendan en todos los que acudan a este circuito de habaneras de costa a costa, este ciclo de músicas marineras que va a recorrer todo el litoral almeriense. Recordemos, 6 de junio en Roquetas de Mar, 13 de junio en Adra, 14 de junio aquí en la capital, el 20 de junio en Carboneras, el 4 de julio en Vera, en La Pérgola, en el Paseo Marítimo, el 11 de julio en Villarico, en Cueva de la Almanzora, el 25 de julio en Garrucha, y el 6 de agosto terminaremos en San Juan de los Terreros, en Pulpí. Pues Diego, muchísimas gracias por contarnos este proyecto, espero y deseo, y voy a ver si me puedo escapar y puedo ver alguno de los conciertos, porque bueno, me gusta mucho la música y encima
1: Pepe,
0: si estás tú ahí,
1: y te dedicaremos una canción.
0: Bueno, ya ahí ya no, porque luego ya me sonrojaréis, y por supuesto agradecer a la Fundación Unicaja también haber hecho posible este proyecto,
1: y a los ayuntamientos
0: que han colaborado y han participado en este Sol de Habanera. Pues Diego Alonso, muchísimas gracias, te espero por aquí con este o con cualquiera de los muchos proyectos interesantes que además que sé que tiene entre manos alguno por ahí, que pronto, si te parece, también lo presentaremos con esa poesía de ese pueblo que ambos queremos y tú más que nadie conoces, y con fotografías también de Vera, que es un pueblo que últimamente nos está trayendo muchas interesantes noticias en el ámbito de la cultura.
1: Exacto.
0: Diego, un fuerte abrazo, muchísimas gracias.
1: Muchas gracias a vosotros.

0: Así de bien que suenan y así los hemos disfrutado. Bueno, vamos con las noticias nacionales e internacionales en conexión con Radio Nacional de España, Radio 5, y enseguida regresamos. Hasta ahora.
1: Es mediodía, las 11 en Canarias.
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1: Última hora sobre la imputación de Rodríguez Zapatero, informa Gema Alfaro.
3: Sí, el expresidente del gobierno ha pedido aplazar su comparecencia prevista para el próximo martes, día 2, a las 9 de la mañana, para estudiarse detenidamente el ingente sumario al que tuvieron acceso ayer las partes, incluido su letrado. Recordemos que cuando se conoció su imputación hace una semana, él solo recibió los dos informes de la UDEF que conocimos este pasado sábado y que le situaban en el vértice de una red de tráfico de influencias. Según el sumario, Zapatero era la figura principal, pero él trataba de desvincularse de la red, de ocultarse y de no aparecer, dejando, según el instructor y la policía, que ejecutase las acciones su número 2, Julio Martínez. Ahora el juez Calama tendrá que tomar la decisión de si acepta el aplazamiento.
1: Otra noticia judicial de las últimas horas que atañe al caso de Begoña Gómez. El juez Peinado da por cerrada la investigación. La cita el 9 de junio a una audiencia preliminar advierte a la esposa del presidente que si no acude presencialmente va a ser conducida por la fuerza. Bélgica, accidente de un minibús escolar y un tren. Los dos han colisionado en un paso a nivel. David Vidueiro, corresponsal.
4: Sí, la cadena local RDTL adelanta, citando al ministro federal de Transportes, que habría 4 víctimas mortales, 2 adolescentes, el acompañante y el conductor del minibús escolar embestido por el tren. Otros 2 jóvenes estarían gravemente heridos. En total, 9 personas viajaban en ese minibús escolar procedente de un centro de educación especial. Alrededor de las 8:15 de la mañana, atravesó un paso a nivel en el norte del país cuando tuvo lugar el impacto. El conductor del tren accionó el freno de emergencia, pero sin margen suficiente. Los pasajeros del tren habrían salido ilesos. El gestor de infraestructuras ferroviarias del país explica que las barreras estaban bajadas y el semáforo en rojo, así que se investiga qué ocurrió. Los ministros belgas de Justicia y del Interior ya han expresado sus condolencias. También la presidenta de la Comisión Europea, Ursula von der Leyen, Europa dice, llora con Bélgica.
1: Jonathan Andic, el hijo del fundador de Mango, ha anunciado en una carta a la plantilla que deja temporalmente la vicepresidencia de la compañía para centrarse en defender su inocencia después de ser acusado de la muerte de su padre. Andic fue codetenido justo hace una semana y puesto en libertad bajo fianza al pagar 1 millón de euros. En la misiva dice que da este paso desde el dolor, la impotencia y la frustración porque se ha construido un relato falso. Premios Princesa de Asturias, se falla el 5º de los galardones de este 2026, el de Ciencias Sociales, desde el Hotel de la Reconquista en Oviedo, Guillermo Verdín.
5: Sí, buenas tardes. El presidente del jurado del Premio de Ciencias Sociales está procediendo en este momento a la lectura del fallo. Le escuchamos.
6: Y actuando como secretario Jaime Pérez Renovales, ha acordado conceder el Premio Princesa de Asturias de Ciencias Sociales 2026 al historiador, periodista y ensayista británico Timothy Gartoras. Su mezcla de erudición y testimonio personal sobre momentos cruciales de la historia reciente de Europa lo convierte en un pensador excepcional e inspirador. Sus publicaciones e intervenciones públicas aunan el rigor con una apasionada y lúcida defensa de los valores democráticos y alertan contra los peligros que amenazan a la democracia liberal como el autoritarismo o el populismo. El compromiso del profesor Gartoras con la libertad y su defensa de la unidad y la fortaleza del proyecto europeo hacen de él un autor.
1: Más, la mesa del Congreso ha impuesto las primeras sanciones a Víctor Quiles y a Bertrán Endongo, suspendidos cautelarmente después de varios expedientes. A Quiles le retira durante 3 meses la acreditación de prensa. 12:04, 11:04 en Canarias. Ahora las noticias de su comunidad.
7: El incendio de Doñana tiene un perímetro de 300 hectáreas, pero hay zonas en su interior que no se han quemado. Así lo ha detallado el consejero de emergencias en funciones. Antonio Sanz señala que existe poco riesgo de que se extienda a otras zonas del parque. Nada que ver, dice, con el fuego de 2017 que afectó a más de 10.000 hectáreas.
8: Primero, está muy acotado y segundo, el flanco derecho es marisma y el flanco izquierdo es playa, duna y playa. Con lo cual, la derivación que pudiera extenderse es hacia zona donde incluso terminará perdiéndose el incendio, ¿no? Si cambiara el viento, nos podría complicar, lógicamente, los trabajos, pero tal y como en este momento prevemos los próximos días, todo indica que vamos a poder seguir trabajando para que el riesgo sea menor y, lógicamente, la clave es dar por estabilizado el incendio cuanto antes.
7: Precisamente el hecho de que el terreno sea de dunas está ralentizando el trabajo en tierra, donde actúan 120 efectivos. Se confía en los medios aéreos, que hoy son 10 aeronaves. La Brigada de Incendios Forestales y la Guardia Civil ya investigan si, como sospecha el gobierno andaluz, ha sido intencionado y quién puede haber sido el responsable. Y la policía ha detenido esta madrugada en Granada a un hombre de 53 años por amenazar a otro con un cuchillo y una barra de hierro. Los hechos han ocurrido en el barrio del Zaidín. El presunto autor tiene más de una veintena de antecedentes policiales previos y había salido de prisión hace poco. De movilidad, la Junta de Andalucía ha recibido 12 ofertas con 34 empresas interesadas en ejecutar las obras del cuarto tramo de la línea 3 Norte del metro de Sevilla. Abarca más de un kilómetro desde la Macarena hasta María Auxiliadora, con un presupuesto de 164 millones de euros. Y a partir del viernes, los onubenses tendrán que cambiar el tren por el autobús por obras de reparación en las vías que se prolongarán hasta el 14 de junio. Renfe ha programado más de 600 autobuses como alternativa a los trenes con destino Sevilla y Madrid y las cercanías C5. Es todo. 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Más noticias de Andalucía a la una.
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0: Las 12 y 8 minutos, ya estamos de vuelta y vamos enseguida a hablar de mujeres rurales, mujeres en el ámbito rural, especiales. Y luego vamos a hablar de otros asuntos relacionados
1: con la seguridad.
0: Con la seguridad.
1: Sí, una propuesta que nos llega por parte del Ayuntamiento de Almería, muy interesante, en el que la policía local, que vamos a poder tener la asistencia de la policía local de manera visual, pues simplemente haciendo una llamada, recibimos un mensaje, lo autorizamos y podemos hacer una comunicación, una conexión por vídeo a través de nuestro teléfono móvil, en el que la policía local puede observar a distancia si se está produciendo algún tipo de situación de inseguridad y que puedan actuar en la medida de lo posible, lo más rápido posible, para poder identificar la situación y, por supuesto, evitarla lo antes posible. Lo vamos a comentar con la concejal de Seguridad Ciudadana del Ayuntamiento de Almería, María Alma García Lorca, que lo presentaba ayer en rueda de prensa. Y bueno, pues me parece una iniciativa muy importante porque la seguridad es clave y, sobre todo, pues en estos tiempos en los que estamos viendo, pues como, bueno, pues tristemente, ojalá que aquí no pasen, ¿no? Pero es verdad que en otras ciudades, bueno, por ejemplo en Barcelona, fíjate la que está pasando, la que se está liando con la inseguridad. Y bueno, pues eso, cualquier cosa que se apunte en cuanto a mejorar la seguridad de una ciudad, siempre es bienvenido.
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0: Vamos a darle el protagonismo a las mujeres del ámbito rural y lo hacemos conociendo la labor que en favor de otras mujeres realizan desde hace ya varias décadas desde la asociación AFAMER, que es la Asociación de Familias y Mujeres del Medio Rural. Saludamos a Rita Mateos, que es presidenta de AFAMER en Almería, también en Andalucía, y además es también tiene una responsabilidad importante, secretaria general también de AFAMER a nivel nacional. Rita, buenos días.
3: Hola, buenos días.
0: Buenos días. Bueno, decía yo que trabajabais desde hace ya muchos años, trabajabais y trabajáis por los derechos y la visibilidad, el apoyo a la mujer que vive y trabaja en los pueblos, en el ámbito rural.
3: Así es, exactamente 44 años nació esta organización en Castilla-La Mancha y luego se ha ido extendiendo al resto de España y actualmente pues tenemos representación en todas las comunidades autónomas y prácticamente que todas las provincias. Concretamente aquí en Andalucía, en las 8 provincias tenemos delegaciones, tenemos representación en todas.
0: ¿Qué contrabarra ha cambiado, me imagino, en esos 44 años la situación de la mujer rural a la de ahora? Sigue todavía, hay muchas cosas todavía que seguir en las que seguir avanzando y trabajando.
3: Efectivamente, Rosa, hay algo que siempre me gusta recordar y tenerlo muy presente. No es que lo digamos, sí que lo digo con orgullo, que esta fue la primera organización de mujeres rurales que se formó en España y gran parte de Europa, también tengo que decirlo, fuimos de las primeras. Y obviamente el cambio es tremendo, ¿no? Porque antes yo ya tengo una edad, ya peino canas y yo soy de pueblo, yo llevo 35 años viviendo en la provincia de Almería, pero yo soy de un pueblo de Jaén. Y cuando ibas a la capital o ibas a Madrid, casi como que decir que eras de un pueblo era, bueno, lo decía a lo mejor cuando íbamos a Madrid, ¿de dónde eres? ¿De Jaén o de Cáceres o de...? Hoy en día todo el mundo presume de tener un pueblo. Voy de vacaciones al pueblo de mi abuela, al pueblo de tal.
0: Los que tienen pueblo tienen suerte, efectivamente.
3: Efectivamente, sí. Y es así, es un hecho, ¿no? La situación, pues imagínate, de empezar con mujeres que cuando llegábamos a los pueblos y le hablábamos de que ellas también tienen unos derechos, de que tienen que reconocer el trabajo que ya siempre han venido ejerciendo las mujeres, aunque no haya sido un trabajo reconocido, ¿no? Y pues eso era un poco pues novedoso, que dicen estas mujeres locas, ¿no? Y afortunadamente a día de hoy pues hay han nacido otras asociaciones que defienden los derechos y visibilizan el trabajo de la mujer en el campo. Y bueno, y eso pues sí que nos enorgullece un poco el haber abierto esa puerta, el poner sobre la mesa la problemática específica de las mujeres en los pueblos de España, ¿no?
0: Claro,
3: y el poder haber ido dando pasos y avance en este sentido.
0: Un trabajo muy invisibilizado, Sin reconocimiento jurídico, ni económico, ni social. Luego se puso en marcha, yo recuerdo hace algunos años lo de la ley de titularidad compartida en explotaciones agrarias, porque la mujer, claro, el trabajo sí. en el campo era parte de sus obligaciones junto con las tareas domésticas o el cuidado de los hijos, pero no tenían demasiados o ningún derecho, ¿no?, desde ese punto de vista jurídico, económico y social. No sé yo cómo está la ley de la titularidad compartida, porque realmente pues mira, no ha tenido un gran desarrollo posterior.
3: Por eso seguimos insistiendo en ello, porque esta ley en la que AFAMED ya estuvo, junto con otras organizaciones de mujeres rurales también, estuvimos en la elaboración de esa ley. De hecho, la presidenta nacional nuestra fue la que defendió las enmiendas que se presentaron a la totalidad en el Congreso de los Diputados, aprobó en 2011, y a fecha de hoy, en 2026, el último registro que tengo en mente de hace dos meses o así, 1.800 y pico mujeres nada más en toda España.
0: ¿Por qué?
3: Problemas.
0: ¿Por qué, Rita?
3: Pues al
0: ¿Por
3: principio,
0: qué?
3: Cuando se transfirieron las competencias a las comunidades autónomas, nos encontramos con que el propio funcionariado no sabía cómo avanzar, cómo registrar a las mujeres como cotitulares de las explotaciones agrícolas familiares, ¿no? Es decir, no había una formación, digamos, en el propio funcionariado. Luego tampoco había registro hasta que se, pues poco a poco, hace unos años, aquí concretamente en Andalucía, se crea el observatorio, vamos, y ya hay un registro concreto. El funcionariado se formó también, porque, pues bueno, para todos esos trámites legales que lleva, y poquito a poquito está empezando a funcionar, pero es algo, es una asignatura pendiente nuestra, porque nos costó muchos años que esa ley fuese una realidad, y porque es muy beneficiosa para las mujeres, visibiliza el papel de esas mujeres que dicen, no, yo no trabajo, pero cada día acompañan la finca al marido,
0: claro.
3: En este caso aquí, que hablamos de cultivo bajo plástico, pues a recoger el género, a limpiar mata, en fin.
0: A lo que haga todo. Falta, ¿no? Son explotaciones agrarias familiares.
3: Efectivamente, claro. Y así en el resto. Entonces, el hecho de que si esa mujer tiene un accidente cuando está recogiendo el fruto, si el marido lo tiene, va a tener la posibilidad de coger una baja, de estar,
0: claro.
3: La mujer no. O si tiene un embarazo, no va a tener una baja de maternidad, y ya no hablamos de las pensiones el día de mañana, ¿no?
0: Exacto, es que vamos a todo, si te separas, yo qué sé.
3: Claro,
0: en fin, que hemos vivido momentos también de esos, de hace años cuando empezaron el tema de los invernaderos, que si esta mujer, ¿cómo se queda ahora, no? Si el marido decide separarse, no tienes derecho a nada.
3: No fue muy bien, y a día de hoy todavía existe por parte de los hombres cierto recelo, porque parece que eso es como que la mujer se va a llevar la mitad de no. Todo eso está perfectamente regulado.
0: Claro.
3: Fue una ley en la que intervinieron diferentes ministerios, desde el Ministerio de Hacienda, Ministerio de Trabajo, Igualdad, por supuesto, y todo eso está muy bien regulado. La mujer no se va a quedar con nada que no corresponda.
0: Que no le corresponda por derecho y por trabajo.
3: Simplemente esa ley reconoce los derechos de esa mujer como una mujer trabajadora.
0: Ahí está.
3: Y otro escollo con el que nos encontramos con la ley de titularidad compartida, en muchos casos, en explotaciones pequeñas, pues el hecho de tener que pagar dos sellos, como decimos, ¿no? La seguridad social, dos sellos agrícolas en una sola familia. Pero también de eso tratamos de informarla constantemente. Existen, tanto por parte del gobierno como por las comunidades que tienen las competencias, ayudas al pago de ese que te puede salir por el 50%, es decir, te pueden subvencionar hasta el 50% del sello agrario de esta mujer, ¿no?
0: Claro.
3: Lo que facilita, es decir, las ventajas que tiene son tremendas, y ese sello que estás pagando es una inversión de futuro tuya.
0: Sí.
3: Es tu paga el día de mañana, es la que te asegura tus derechos laborales y lo que te asegura pues una baja que puedas tener por enfermedad o por lo que sea.
0: Fíjense qué importante el trabajo de AFAMER, que no solamente esto y esos derechos, enseguida vamos a hablar de otros temas. De hecho, nos hemos puesto en contacto con Rita justamente para hablar de algunos proyectos que nos parecen muy bonitos, muy interesantes, pero en ese trabajo estáis como en proporcionar jornadas formativas, como
3: claro,
0: en proporcionar, en fin, un montón de cosas.
3: En Berja,
0: sí.
3: Muy poquito, en Berja tuvimos una jornada informativa, precisamente uno de los temas, la ponencia principal que se fue sobre la titularidad compartida, pues explicando todos estos detalles, básicamente que estoy contando, pues, explicándolo y animando a las mujeres. Además fue muy participativa, una jornada donde hicimos talleres, que luego, es decir, las mujeres que asistieron no solo eran meras asistentes, sino que fuimos partícipes todas de esa jornada, ¿no? Es decir, es algo que continuamente lo de la visibilidad y la difusión de la ley de titularidad compartida es algo que continuamente metemos en todas nuestras actividades.
0: Muy bien, muy bien. Rita, decíamos, importancia de la presencia de la mujer, que además, bueno, por cierto, ¿cuál es el papel? ¿Cuál es la presencia de las mujeres en el ámbito rural? Si podemos hablar de ciertos porcentajes, lo digo por darle la importancia que tiene, por la labor que realiza, no solamente en el campo, me imagino también en otras tareas dentro del mundo rural, y por lo que está por el puesto que tiene o el lugar que ocupa dentro de lo que es esa lucha contra la despoblación.
3: Claro, esa es una cuando hablamos de empleo en el medio rural, estamos hablando también a intentar frenar esa despoblación que se está produciendo en los pueblos, ¿no? Pues en el medio rural, como en general, el más del 50% de la población somos mujeres, ¿no?
0: Claro.
3: ¿Cómo se está ahora mismo desarrollando, digamos, el trabajo de las mujeres? Pues lo que antes, cuando empezamos a trabajar a FAMER, cuando es visibilizar a estas mujeres, saber que hay una problemática, perdón, específica en los pueblos con respecto al trabajo de las mujeres, hoy día pues ya estamos hablando también del liderazgo de las mujeres en los pueblos, de la toma de en las cooperativas, ¿no?, de los puestos de responsabilidad, que todavía ahí queda un camino amplísimo por andar, ¿no?
0: Sí.
3: Porque sí es verdad que las mujeres están entrando a formar parte de las cooperativas, pero muy pocas alcanzan esos puestos de responsabilidad dentro de estas cooperativas, ¿no? Ya sea una labor importante, pero bueno, ya se está hablando de ello. Esto hace 20 años que era prácticamente
0: impensable, ¿no?, que se hablara. También es verdad que cada vez llegan más mujeres jóvenes, muy preparadas, muy formadas, mujeres y hombres.
3: Esa es una de las grandes diferencias.
0: Sí, también mujeres.
3: Las chicas jóvenes y rurales hoy día están muy preparadas. De hecho, de las dos embajadoras que creo que vamos a hablar ahora,
0: sí,
3: pues bueno, tiene su licenciatura, son mujeres muy preparadas. Y el hecho de que decidan emprender un negocio, emprender su trabajo en su pueblo, pues ahí ya está dándole vida a ese pueblo y, por supuesto, una lucha tremenda contra la despoblación que se está produciendo. Y ahí yo sí está. Que me gustaría señalar algo,
0: sí,
3: porque cuando hablamos de mujeres y hablamos de medio rural, automáticamente todo el mundo asocia mujer en un pueblo agricultora o ganadera.
0: Claro.
3: Y no, el pueblo rural es muy diverso, el mundo rural, nuestros pueblos. Ahí tenemos a la peluquera del pueblo, la señora que lleva la tienda, la farmacéutica.
0: Hablamos de pueblo, no de campo necesariamente, que también, efectivamente.
3: Entonces, por supuesto que un gran porcentaje de mujeres pues están más centradas en lo que es la agricultura o ganadería en alguna zona, pero no es, el mundo rural es mucho más que las mujeres agricultoras.
0: Ahí está.
3: Pues esa empresarias, esas mujeres cooperativistas y esa mujer emprendedora y con ganas de reforzar su pueblo.
0: Rita, vamos a hablar de uno de los proyectos que nos ha llamado mucho la atención, nos parece muy bonito, que es esas mujeres que son embajadoras, son mujeres con raíces que habéis querido destacar. Hay dos, además, dos de esas mujeres maravillosas, trabajadoras, una que lleva muchos, muchos años trabajando, que ha vivido todo esto de lo que estábamos comentando en carne propia.
3: Juani,
0: efectivamente. Y luego otra compañera también, Verónica, que encontramos
3: joven.
0: También es una chica joven y que bueno, habla fundamentalmente su labor de lo que es el consumo ecológico. Cuéntanos qué es esto de ser embajadoras con raíces.
3: Pues mira, si quieres te cuento un poquito cómo nace Raíces y qué significa. A través de un acuerdo de AFAMER a nivel nacional con la Asociación Legados, que defiende el medio ambiente, el medio rural y tal, aunque no enfoca su trabajo directamente sobre el trabajo de la mujer, como por ejemplo AFAMER, pero sí que forma parte, digamos, de su trabajo de legados también. Firmamos un acuerdo el año pasado, hicimos un proyecto piloto en toda España, que precisamente fue aquí en Almería. Ese proyecto consistía básicamente en contactar con productoras y productores de la provincia y consumidores. Sí. O grupos de consumidores, que digo, por ejemplo, un restaurante, ¿no? Poner en contacto esas dos pilares, por un lado el productor y por otro el consumidor, y crear una especie de compromiso de que cierto porcentaje del consumo, te pongo por ejemplo, como he dicho, un restaurante, ¿no? O sea, consumo ecológico, consumo de productos de proximidad, productos de la zona. Y bueno, y creamos esa red. Tuvimos la oportunidad de conocer a personas, tanto productores como consumidores, pero en su mayoría productoras y productores de toda la provincia, porque fueron más de 40 y tantas personas a las que se les certificó, una empresa certificadora, se le dio el certificado, un sello de calidad. Y ahí conocimos, pues bueno, yo que llevo 35 años en la provincia de Almería, vi el potencial tremendo que tenemos las mujeres de los pueblos aquí en la provincia nuestra. Conocimos gente fantástica. Verónica y Juan. Bueno, Juan y la conozco hace mucho más tiempo. Yo vivo en El Ejido, ella está en Adra, nos conocemos hace mucho más. Pero a Verónica sí que la conocimos ahí a través del primer proyecto este, el año pasado, de Raíces, que básicamente es pues poner en valor el papel y el trabajo de la mujer rural en nuestros pueblos, ¿no? Como persona, como las mujeres, que son las que cuidan, las que producen y por supuesto las que preservan nuestras raíces, ¿no?, de los pueblos. Y este año este proyecto se ha ampliado, se ha llevado a cabo en Almería otra vez, en Castilla-La Mancha y en la Comunidad de Murcia. Y lo que estamos haciendo es lo que hemos hecho, porque ya a lo largo desde el mes de noviembre hemos hecho diferentes encuentros, encuentros con mujeres, con grupos de mujeres, donde hemos hablado de sostenibilidad, hemos hablado de productos de cercanía, bueno, de todos estos temas, digamos, que van dentro del proyecto. Y hemos estado en sitios tan diversos como Tajal, por ejemplo, hemos estado en La Vega de Acá, en Almería Capital. Hemos estado en Purchena, en Berja, en Adra, en El Ejido. Hemos visitado las instalaciones de Lola Gómez, Crisola, sí, una Crisola, maravilla, ¿no?
0: Vaya.
3: Mujer emprendedora, sí, referente.
0: Luchadora.
3: En nuestra provincia hemos visitado fincas ecológicas, por ejemplo, en Almúcita, donde también hicimos otro de esos talleres. Visitamos Casa Farfara, que son producciones locales, ecológicas. En este caso, Casa Farfara Permacultura. El resto de mujeres, aunque vivimos en la zona y tal, nos sorprendíamos, metámonos todas, ¿no? Sobre todo las mujeres que visitábamos estos pueblos, que nos hacíamos un recorrido, pues nos hemos sorprendido de lo que tenemos en la provincia, es desconocido, ¿sabes? En Purchena estuvimos con la Asociación de Mujeres de Purchena, Monte Carmelo, con Reme, que fue la que se encargó de hablarnos, hacer un recorrido por la historia, mujeres históricas en la provincia de Almería, ¿no? Y luego visitamos pues otra mujer digna de admiración, de mi admiración, que como es Casa Felipa, en Leila del Campo. Es decir, esas mujeres que estuvimos en Purchena, luego hicimos esa visita. Casa Felipa se dedica a hacer comida envasada, ecológica, comida preparada, ¿no? Sí. La hacen ella y su hija, y ella hacen el reparto en toda la provincia, en su punto de reparto. Es impresionante.
0: Qué trabajo artesanal, bueno, con mimo, con cariño, cuidando todo. Y además ahora que se lleva mucho todo esto también, porque se va buscando la excelencia, ¿no?, en cuanto a la alimentación.
3: Efectivamente. Bueno, pues ahí en Casa Felipa es además riquísimo, ¿sabes?
0: Sí.
3: Y bueno, y un trabajo que dos mujeres echaron para adelante porque al parecer en la pandemia tenían un restaurante, bueno, ya sabemos todo lo que nos trajo la pandemia en 2020, y tuvieron que cerrar aquel restaurante. Luego también el marido murió y ellas decidieron echar para adelante, aprovechar la instalación, que ya tenían de cocina y demás, y emprender un negocio nuevo como es la elaboración de, vamos, comida elaborada, ¿no? Uh-huh. Envasada. Y ahí está, y entonces pues quisimos visibilizar, es nuestra labor, es que se claro, conozca, porque claro. No nos conocemos entre nosotras, no sabemos la joya que tenemos en la provincia de Almería. De
0: claro, y el trabajo que realizan, ¿no? Y un poco de todas esas mujeres que habéis ido viendo, de todas esas ese emprendimiento, elegís, porque había que elegir algunas, a Juani claro, Pérez y a Verónica ahí, Molina.
3: Efectivamente.
0: Verónica, la que encontramos, son emprendedoras las dos, sí. Juani en Adra y Verónica en La Vega de Acá, ¿verdad? En una
3: Verónica,
0: tienda de consumo ecológico, además.
3: Así es. Mm. Pero Verónica es de un pueblecito, ya sabe bien lo que es la vida en los pueblos pequeños, y se traslada a la capital. Verónica se formó en su día, una chica joven, está en la universidad, tiene su título universitario, pero opta por los productos ecológicos, por la alimentación, por cuidar, como ella dice, con mucha razón, nuestras despensas, lo que comemos, sí. Y sobre todo por los productos locales. Ella todo lo que tiene es local. Es de pueblos de aquí, tanto las verduras como las carnes, todo, porque allí puedes encontrar de todo.
0: Con lo cual haces pueblo y haces provincia con tu labor
3: efectivamente,
0: también.
3: Efectivamente, claro. Y además ella educa, porque no para de hacer talleres de salud, de la alimentación, talleres. El año pasado hicimos uno de elaboración de mermelada vegetal, de ¿cómo es esto? De Mallorca, no me acuerdo.
0: ¿Mantequilla?
3: Esta mantequilla que se usa... Mantequilla no, sobrasada, perdón.
0: Sobrasada.
3: La sobrasada vegetal, pues bueno, pues nos enseñó en un taller. Es decir, que no solo vende y difunde los productos, sino que nos enseña a comer. Es una mujer muy creativa, Verónica... Sí. Uh-huh. Y con un ánimo y una... Que bueno, la verdad es que te enganchas, ¿sabes? Y Juani, sí. Pues Juani, una mujer que ha vivido la agricultura desde los años 80 que empezó.
0: Claro, pues hace casi 50 años,
3: y que
0: ¿no?
3: Exacto, y que ha visto la evolución y ha visto... Pues también en uno de esos encuentros estuvimos en su cortijo, en el Pimiento Rojo, en Adra. Nos enseñó sus magníficas instalaciones que tiene. Pudimos hacer un desayuno... allí un grupo, pues vamos, 20 y tantas mujeres, ¿sabes? Estuvimos allí con ella y había que elegir dos, como tú has dicho. Entonces yo valoro muchísimo el trabajo de muchas otras mujeres, como te estoy diciendo, por ejemplo, de Felipa o en Tajal, esta chica que hace quesos artesanales de oveja. Es que hay tantas mujeres.
0: Pero bueno, habéis elegido una mujer de la agricultura de toda la vida, ¿no? Sí. Con esa experiencia y todo lo que lleva a cuestas y lo que ha cambiado las cosas y lo que todavía tienen que cambiar, y Verónica con una actitud completamente distinta, mucho más joven y centrada en lo que es esa agricultura ecológica, a la que cada vez pues hay que dar más importancia, ¿no? Y cada vez se le da más importancia por parte de consumo. Como tenemos apenas 2 minutos, no quiero terminar, Rita, me encanta todo lo que estamos hablando, es fundamental, ya hablaremos en otra ocasión con más detenimiento, pero creo que es importante comentar que el broche un poco, el cierre y el broche de oro a todo este tema de raíces, ¿verdad?, y esas embajadoras, sí. Y tal, es ese agromercado sostenible que se va a celebrar el 24 de mayo en Berja.
3: Efectivamente, ya estamos con los últimos retoques y creo que va a ser un día magnífico. El año pasado, el programa del año pasado se cerró también con una agroferia, le llamamos en Adra, y este año pues cerramos en Berja, el día 24, domingo, y vamos a tener de todo, puestos de todo, desde quesos, panes ecológicos, verduras, por supuesto, frutas. Y frutas tropicales, sí. Música en directo, talleres, conferencias. Vamos a pasar un día fantástico todos.
0: Pues todos.
3: Y animo a todos que nos estén escuchando, tanto productora o productores como quien quiera venir a ver esa muestra de productos almerienses, a que nos visiten el día 24 de mayo.
0: Toda la mañana, ¿no? Estáis hasta las 4 de la tarde.
3: Sí, estamos, efectivamente.
0: Plaza Porticada de Berja, que visitar Berja siempre es una muy buena idea. Pues a la presidenta de AFAMER, dale de AFAMER, ¿no? Darle las gracias.
3: AFAMER, sí, bueno, AFAMER.
0: Da igual.
3: Te he oído AFAMER. Nos ponemos muy de acuerdo. Pero, AFAMER, AFAMER.
0: Que es la Asociación de Familias y Mujeres del Medio Rural. Darle las gracias por atendernos. Rita, gracias, pero sobre todo gracias también por esa lucha, por ese trabajo formativo, por esos plan de corresponsables, ¿no? Con que ayudáis también para que se pueda.
3: Tenemos 30 niños magníficos que ayer estuvimos celebrando el Día de la Familia, porque el domingo no vamos a poder.
0: Sí.
3: Y ayer tuvimos un encuentro con los padres, los niños y todo.
0: Para que las familias, ¿verdad?, que rurales también puedan conciliar. Por buscar esas raíces, ¿no? Y esos legados también, esas raíces
3: también,
0: que nos hacen ver de dónde venimos, ¿no? Y hacia dónde vamos, bueno, también en el ámbito más rural, que esto también es importante, y dándole protagonismo a las mujeres.
3: Y si no pasa nada, este año pues volveremos a tener escuela de verano también.
0: Estupendo. Bueno, volveremos a hablar. Rita, un abrazo.
3: Muy
0: gracias
3: bien,
0: por atendernos.
3: Gracias a vosotros.
0: Gracias,
3: buen día.
0: Buenos días.

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7: Vamos a quedarnos ahora en la capital y vamos a hablar de seguridad, porque tenemos una interesante noticia y un interesante proyecto que va a llegar hasta la capital, un proyecto además piloto que se va a poner en marcha y en el que vamos a tener la oportunidad de contar con la ayuda de un agente de la policía local en situaciones de inseguridad. Y en este caso lo vamos a hacer con un elemento que tenemos todos ya, que llevamos en el bolsillo, que es el teléfono móvil, porque la policía local del Almería nos va a dar la oportunidad, a través de un mensaje, de un SMS, de enlazar con nuestro teléfono móvil y ser testigos directo de la situación que podamos estar viviendo en ese momento. Es Almería el segundo municipio en España que pone en marcha esta plataforma y vamos a hablar de ello y vamos a saludar a la concejal de Seguridad Ciudadana, María del Mar García Lorca. Bienvenida, muy buenos días.
8: ¿Qué tal? Buenas tardes, Pepe.
7: Una nueva medida que pone en marcha el Ayuntamiento de Almería para mejorar la seguridad y además de una forma interactiva en el que la policía local va a poder de alguna manera mirar por los ojos de nuestro teléfono móvil.
8: Efectivamente, lo has explicado fenomenal. Desde la Concejalía de Seguridad, Emergencia y Tráfico llevamos tiempo trabajando de la mano de la tecnología para que este servicio sea cada vez más cercano, más fácil, más eficaz. Apostamos por esta plataforma tecnológica que refuerza lo que sería la protección de los vecinos más vulnerables de nuestro municipio. Uh-huh. Y el funcionamiento, como lo has explicado, es muy sencillo. Cuando un ciudadano se siente en peligro y llama al 092, lo que hace es que nuestros operadores de sala le envían un enlace al móvil y en segundo, la patrulla más cercana puede ver lo que está ocurriendo, conocer la ubicación exacta y comunicarse también directamente con la persona, sin demora, sin intermediarios. Y eso pues nos permite actuar antes, actuar mejor y sobre todo estar donde nuestros vecinos nos necesitan.
7: Uh-huh. O sea, es una forma en la que el policía local, en este caso, la gente puede interactuar con el vecino, que pueda sentir qué tipo de situaciones o qué tipo de vulnerabilidades son las que podemos denunciar en
8: bueno,
7: este caso.
8: Hay de todo tipo, y ya no solo también enfocada a temas de policía, también a temas de bomberos, ¿no?
7: Sí.
8: Porque detrás de cada llamada al 092 o al 080 siempre hay una persona que necesita ayuda de cualquier tipología. Y nuestra obligación es llegar a tiempo. Con esta plataforma, cuando alguien se siente en peligro, lo que hace nuestro efectivo es que pueden ver lo que ocurre y acudir al lugar sin demora, sin incertidumbre. Tema de bomberos, imaginaros si en un momento determinado alguien tiene dudas y llamar a bomberos porque se empieza un conato de incendio en casa, lo mismo la solución es muy sencilla. El bombero puede ver en tiempo real qué es lo que está sucediendo, aparte de salir de forma inmediata, puede dar las indicaciones más adecuadas para salvar y prevenir, digamos, ¿no? En este sentido. Y ya no solo cuestiones de seguridad, de una noche que vayas tranquila o que veas que alguien te ataca o que estés viendo un tema de violencia de género, Una persona a través de su dispositivo móvil puede ponerse en contacto con la policía también para hacer esa denuncia.
7: Claro, o sea, ya no solamente en primera persona, sino cuando somos testigos, por ejemplo, de cualquier situación, podemos también servir como interlocutores a través de nuestro teléfono móvil con la policía, con bomberos o con la ayuda que pueda ser necesaria en cada momento, ¿no?
8: Pues sí, la verdad que sí, eso nos permite también.

0: pues actuar de forma inmediata a través del puesto de mando avanzado y de ahí a cada agente sobre el terreno. Te puedo decir que nos orgullece poder decir que en este momento estos servicios de seguridad y emergencia tienen hoy una herramienta que hace años era impensable.
1: Claro, claro.
0: La tecnología al final, de la mano de la seguridad, nos ayuda muchísimo para agilizar todos los procedimientos. Y es verdad que muchas veces no podemos tener un policía por cada calle, pero sí que nos acercamos a las necesidades de todos los ciudadanos en cualquier momento, cualquier día y a cualquier hora de...
1: Claro, porque de esta manera actuamos de manera integral, ¿no? De forma de que, digamos, utilizamos todos los recursos tecnológicos, que ahora son muchos, afortunadamente, los que tenemos. Hablaba usted del tema de los drones o de las cámaras de seguridad, que tenemos ya muchas en la ciudad, cámaras de tráfico, otras cámaras también de seguridad, que dan también una tranquilidad importante, ¿no? En lo que es el centro de mando tenemos controlados pues muchos puntos de la ciudad a los que se puede acudir rápidamente, ¿no?
0: Efectivamente, la idea es generar esa herramienta que sea ágil y eficaz y que el ciudadano, aparte de vivir en una ciudad que es segura, tiene que percibirlo así, ¿no? Y vamos a poner todos los medios para que sigamos teniendo esta seguridad dentro de nuestro municipio. Sí. Trabajar en equipo, colaborar y dotar a la policía local de todos los medios posibles para que puedan realizar de forma coherente y correcta su trabajo, su función, su competencia.
1: Claro, hablamos de esos elementos de seguridad o de una situación de la que podamos ser testigos, pero incluso en un momento determinado en el que no podamos hablar, me refiero vocalmente, ¿no? Y que podamos hacer esa llamada y a través de una videollamada o haciendo gestos, sí. No sé, o incluso con esa geolocalización podamos acudir
0: claro.
1: al auxilio. Claro.
0: Sí, la idea es que cuando tú llamas al 092, nosotros mandamos un enlace y en ese sí. momento tu cámara son nuestro ojo y
1: sí.
0: tu...
1: Se pone en marcha automáticamente, ¿no?
0: Nuestro claro, oído, claro. Claro. En ese momento ya es una situación que hay un agente de la policía local detrás, te puede dar la indicación o ya trabajar en consecuencia sin decir nada para solventar esa incidencia. Efectivamente, ver, visualizar la escena es importante para poder atajar la circunstancia y poder actuar. O sea que es un dispositivo que va a tener muchísimos beneficios para toda la población y en ámbitos muy diversos. Son situaciones, millones de situaciones en las que puedan solver.
1: Personas perdidas, por ejemplo, desorientadas o alguna persona.
0: Pues imagínate con un dron en una zona, en un ambiente, por ejemplo, de un excursionista, esa georreferenciación y también ver lo que está viendo el excursionista y localizarlo en tiempo real, porque sabes lo que está viendo, lo tienes geolocalizado y le puedes dar un mensaje tranquilizador también al mismo tiempo, mientras que llegan los efectivos para salvarlo. O sea que yo creo que es una aplicación sin precedentes hasta ahora dentro de nuestro municipio, que es una herramienta que yo creo que van a copiar a otro municipio a nivel nacional, porque
1: seguro.
0: Ya digo que apostar por la tecnología y la seguridad es apostar por el ciudadano.
1: Por cierto, claro, esto requerirá, imagino, de un periodo de formación. No sé si ya se ha iniciado o se va a desarrollar, porque, claro, habrá que aprender a manejar toda esta tecnología, ponerla en funcionamiento. No sé si habrá un periodo de pruebas o ya estamos en ello. ¿Cuál va a ser un poco el periodo de actuación?
0: Sí, ahora viene un proceso de aprendizaje por parte de los agentes de la policía local para que se vayan acostumbrando. El uso es muy sencillo, es muy intuitivo, pero es verdad que hace falta un rodaje y probando con situaciones y circunstancias diversas. Este es un proyecto piloto que tiene una duración de un año y dependiendo del éxito de la misma, pues se implantará con seguridad o no en los años posteriores. Pero la idea es generar esa herramienta que yo creo que va a ser fantástica, de verdad. Y como he dicho, va a ser un nuevo paradigma dentro de la seguridad en nuestro municipio de la mano de las nuevas tecnologías, junto con otros proyectos que sacaremos más adelante, que van a ser también muy interesantes.
1: Yo creo que es una importante medida, que además no requiere instalar ninguna aplicación, no estamos hablando de un recurso que tengamos que llevar todo en el teléfono móvil, sino que simplemente una llamada, la típica llamada de seguridad que hacemos cuando tenemos una necesidad de llamar a la policía local, el 092, y automáticamente recibimos ese mensaje y ya se activa la cámara de nuestro teléfono móvil. Esperemos que se aplique y se ponga en marcha muy pronto, porque bueno, tenemos cositas por delante, concejal, a nivel de seguridad. Tenemos próximamente la noche en blanco, dentro de nada llega San Juan y lo que es el verano en sí, que en Almería también requiere, imagino, de un control de seguridad también importante, porque hay muchísima gente que llega cada verano a Almería.
0: Sí, efectivamente, y aprovecho también para felicitar a todas las personas que están trabajando para que la gente pueda disfrutar de una manera normal, tranquila, dentro de todas las posibilidades que nos presenta el Ayuntamiento con nuevas actividades. Son nuevos retos que gente, que están detrás velando por nuestra seguridad. Hay que agradecer el esfuerzo que hacen y esa formación.

0: continua. Y bueno, pues también a la población, pues felicitarle por el comportamiento que suelen tener en estos grandes eventos. Seguimos trabajando de la mano y colaborando en todo lo que podamos desde el Ayuntamiento de Almería con esos grandes profesionales que están detrás velando por esa felicidad.
1: Pues me va a permitir, concejala, ya que la tenemos aquí en el programa, hacer un poquito de portavoz de alguna de esas charlas, de esas conversaciones que tenemos con compañeros, con amigos. Y recuerdo que había una película que se llamaba 1000 cámaras velan por tu seguridad, una película que era bastante mala, por cierto, pero que, bueno, el nombre siempre... El nombre se nos quedó grabado, ¿no? Pero es verdad que hay una, bueno, de alguna manera una pregunta, ¿no? Que se hacen muchos vecinos de Almería sobre el tema de la seguridad, de las cámaras, que ahora, por cierto, sí vemos muchas, sobre todo en el tema del tráfico, hemos visto muchas en la avenida Cabo de Gata, en los semáforos, en algunas zonas de la capital. Mucha gente se pregunta, claro, las cámaras no tienen que estar donde la gente sepa que están, sobre todo para que la gente pueda, no tenga que actuar sabiendo que hay cámaras, ¿no? Pero ¿hay previsión de aumentar el número de cámaras? Hablamos de zonas, digamos, de la capital, que ahora mismo pues estén también pendientes de ampliar la seguridad. Lo digo porque es cierto, y ahora se está haciendo también en algunos municipios de la provincia, que da mucha tranquilidad a los vecinos el saber que hay cámaras en zonas determinadas, pues sobre todo zonas de mayor tránsito, o por qué no, incluso en una zona con menor cobertura de seguridad, en donde una cámara siempre de alguna manera da cierta tranquilidad. En ese aspecto, ¿cómo está la ciudad de Almería?
0: Sí, bueno, te explico. Mira, hay dos tipologías de cámaras. Una que son las cámaras de videovigilancia, que las tiene que autorizar el Gobierno de la Nación. Sí. Nosotros podemos tener mucho interés en implantar esta tipología de cámaras por la ciudad, pero te lo tienen que aprobar y de momento no aprueba ninguna. Uh-huh. Y la otra son las cámaras de control de tráfico, que también genera esa sensación intimidatoria hacia actos delictivos. Por eso para nosotros es muy importante.
1: Claro.
0: ¿Qué es lo que estamos haciendo? Ahora mismo trabajamos en materia de tráfico a través de vehículos, pero también de la movilidad peatonal, que eso también nos permite ahora ir implantando nuevas cámaras a lo largo de nuestra ciudad, de nuestras calles. Las cámaras de control de tráfico, junto con los sensores e inteligencia artificial, nos permite ahora mismo tener una información importantísima, porque desde el 1 de enero del 2024 estamos recabando información sobre por dónde se mueve la gente, hacia dónde va, de qué manera, para analizar sus necesidades y también buscar rutas alternativas. Así como también, no sé si habéis visto la plataforma o que tenemos, la aplicación Smart Mobility, que te da la información sobre el número de plazas disponibles en zonas de aparcamiento regular y también en aparcamiento.
1: Sí, que tenemos los paneles, ¿no?, también en la ciudad, ¿no? Hay unos paneles que también lo...
0: Claro, los paneles de información variable. ¿Qué pasa? Que esa información nos permite conocer para poder actuar. Es verdad que ahora Almería se encuentra inmersa en muchísimas obras y todo el mundo pensará, bueno, claro, la información no es la más adecuada porque cada uno busca un itinerario diferente para llegar a su punto, pero lo que está claro es que podemos hacer la matriz origen-destino, el saber por qué se mueve la gente y adecuar de cara al futuro todas las obras para que se pueda desarrollar dentro de esa estabilidad, de ese espacio que cada día sea más seguro, más sostenible, más saludable. Entonces, estamos tomando información para poder trabajar de cara al presente y el futuro. Uh-huh. El hecho de que existan más cámaras, más inteligencia artificial, pero siempre teniendo en cuenta la protección de datos y protección de imagen.
1: Claro.
0: Hay información que se le utiliza a la policía. Uh-huh. Nosotros, por ejemplo, dentro de las posibilidades, y repito, solo a través de la policía local, puede visualizar o hacer seguimiento de matrículas cuando se comete un acto delictivo. La verdad que son herramientas fantásticas y vamos a ir trabajando dentro de esa línea para facilitar el trabajo de la policía local y sobre todo lo que decía antes, que la gente se sienta, perciba esa seguridad, se sienta segura, pero es que realmente está segura, ¿no?
1: Claro.
0: Te iremos contando muchísimas cosas porque tenemos muchos proyectos que están ahora mismo también en fase de creación, que se unen a este proyecto importante de seguridad vinculado al tráfico, pero también a las emergencias con carácter preventivo, ¿no? Porque muchas veces en nuestras vías, en nuestras calles, se producen situaciones que se puede prevenir o prever cosas que se van a desarrollar. Y entonces, la idea es ir trabajando dentro de esa línea con la tecnología.
1: Pues la tecnología que sin duda se suma, como no puede ser de otra manera, a la seguridad de nuestra ciudad, de Almería, con proyectos como los que nos cuenta nuestra concejala de cara al futuro y con el inminente proyecto que ya pues muy prontito tendremos disponible de esa cámara que puede estar disponible con tan solo una llamada al 092 y con la confirmación de ese SMS, de un mensaje al teléfono móvil, y dar la posibilidad a los agentes de poder utilizar la cámara web de nuestro teléfono y geolocalizarnos también en el lugar en el que nos encontremos, pues en cualquier situación de vulnerabilidad. Y que una ciudad moderna, una ciudad segura es una ciudad moderna, ¿no? Y Almería es una ciudad moderna y una ciudad que va cada vez más ofreciendo mayor servicio a sus vecinos y a sus visitantes, y la seguridad es clave en ese aspecto. Pues agradecer, como no, a la concejal de Seguridad Ciudadana, María del Mar García Lorca, que haya estado con nosotros para presentarnos este proyecto, que la verdad es muy, muy interesante, y sobre todo pues que abre muchas puertas a la aplicación de la tecnología y de la tan temida inteligencia artificial, concejala, que al final también tendrá cosas buenas, digo yo, que al final algo bueno nos tiene que aportar. Así que muchísimas gracias y un fuerte abrazo, enhorabuena.
0: A vosotros siempre.
1: Un saludo, muy buenos días.
0: Saludos.

0: Bueno, pues qué mejor que un poquito de música para ir ya casi buscando el final de este tiempo de radio. Te contaba yo esta mañana, Rosa, que este 26 de mayo es un día de esos en los que se juntan muchos astros, ¿no? Para dar vida a muchos ámbitos de la música. A mí me gusta, cada mañana siempre me gusta repasar un poco las efemérides, ¿no? De las efemérides musicales del día, ¿no? Nacimiento o grandes presentaciones literarias o, bueno, pues aquellos discos que salieron al mercado. Y tal día como hoy, por ejemplo, nacía Miles Davis, uno de los grandes representantes de la música del jazz, ¿no? El famoso trompetista. O nacía también Lenny Kravitz, un artista también que, bueno, a mí me gusta mucho y que tiene canciones, segundo, a que todos recordamos. Hemos hablado esta mañana de la salida al mercado del Sgt. Pepper's Lonely Hearts Club Band. O también en el día de hoy queremos también recordar el nacimiento de Stevie Nicks, la cantante de Fleetwood Mac, una de las bandas más representativas sin duda de los años 70, primeros años 80, y que además de su faceta en el grupo, en Fleetwood Mac, pues tuvo una importante también carrera en solitario, pero a mí me gusta más la Stevie Nicks de Fleetwood Mac, que tiene un disco que se llama Rumors, que es probablemente uno de los mejores discos de la historia, ¿no? Y además la historia de Fleetwood Mac es una historia curiosa, ya que te gusta, Rosa, que de vez en cuando hablemos de...
1: Sí, anda que no aprendo.
0: De cositas de música. Los Fleetwood Mac, cuando hicieron aquel disco llamado Rumors, pues estaban todos a matar, estaban todos, vamos, no se hablaban, la mayoría...
1: Es cuando salen las mejores cosas. Que
0: es cuando salen las mejores cosas. Pues sí, estaban a matar porque... varios de los componentes de la banda pues habían tenido sus cositas, ¿no? Habían tenido sus relaciones personales, principalmente la cantante y el creador John Ficus de la banda. Y entonces, claro, ¿qué pasa? Que cuando hicieron aquel disco Rumors, las canciones eran pues para echarse en cara cosas unos a otros, ¿no? O sea, eran unas letras muy, muy profundas, muy duras, con un mensaje que llegaba a todo el mundo, pero que en el fondo se lo estaban diciendo unos a otros. Entonces, ¿qué pasaba? Que cuando interpretaban aquellas canciones, a veces no se miraban a la cara, o si se miraban, sabían que se lo estaban diciendo entre ellos.
1: Y se generaba
0: una magia increíble, ¿no? En el escenario y sobre todo, pues como digo, un disco
1: en plan
0: que quedara...
1: Pimpinela.
0: Sí, era como una especie de versión de Pimpinela, pero que claro que es pues, uno de los discos más potentes y más increíbles de la historia de la música, que fíjate, incluso llegó a dar origen a una serie que, por cierto, estaba muy bien. Yo la vi en no recuerdo si la vi en Prime Video, creo que fue en Prime Video, que se llamaba Todos quieren a Daisy Jones, que es una serie que es como una especie de un trasunto de los Fleetwood Mac, ¿no? No son ellos, o sea, no está oficialmente basado en la vida y en la historia de estos personajes, pero todo el mundo entiende que lo que nos están contando en esa serie es de alguna manera la historia de los Fleetwood Mac, que es una historia chulísima, una historia además con cambios, una historia también en la que la banda se reinterpretó, en la que hubo entradas y salidas de distintos componentes, y es una banda a la que todavía se sigue rindiendo tributo. De hecho, pues Fleetwood Mac es uno de esos grupos que cuando suenan o cuando, bueno, sus canciones se escuchan, sobre todo en el mundo anglosajón, en Estados Unidos, en Reino Unido, pues son pues como una leyenda de la música. Como cuando hablamos de los Beatles o cuando hablamos de los Beach Boys, pues yo creo que Fleetwood Mac también es una de esas bandas. Y yo esa serie la recomiendo. Igual que recomiendo cuando hablamos de música, otro día vamos a hacer un especial también sobre películas que nos hablan sobre historias interesantes de música. Hace poquito hicimos con Evaristo Martínez, hicimos un Butacas en el Desierto, que ahora con el estreno de Michael, de la película de Michael Jackson, del biopic sobre Michael Jackson, pues... ¿cómo te lo digo? Hicimos un especial sobre biopic musicales, la de Queen, la de Elton John y otras películas que se han hecho en ese aspecto. Y hay una muy chula que no es un biopic al uso, o sea, le pasa como a Todos quieren a Daisy Jones, no es un biopic oficial, pero es una película que está basada también en un grupo de los años 70, de los Allman Brothers, que se llama Casi Famosos, una película de Cameron Crowe que está chulísima. Y ya que has puesto aquí de fondo el Painted Black de los Rolling Stones, pues también tal día como hoy, un 26 de mayo, este disco de los Rolling Stones llegaba al número uno en las listas norteamericanas, así que un día para recordar musicalmente y para ponerle banda sonora pues con canciones tan interesantes como esta que suena de fondo, que es también una de las canciones más conocidas de los Rolling. Y ya que hemos escuchado los Beatles esta mañana, pues también haya que escuchar a los Rolling Stones, ¿no? Porque todavía existe esa dualidad de quiénes gustaban más, si los Beatles o los Rolling Stones, lo cual me parece siempre un debate un poquito absurdo.
1: Tiene mucho sentido.
0: Es verdad que los Beatles fueron mucho más revolucionarios en su momento, también son anteriores, aunque bueno, los Rolling sonaban también casi de manera contemporánea, pero bueno, son dos estilos distintos, dos públicos diferentes. Los Rolling gustan más a quizá a los más rockeros y los Beatles quizá a los más poperos, pero bueno, eso ya son interpretaciones que le puede dar cada uno. A mí me gustan los dos.
1: Pues nos quedamos con los Rolling, con ellos llegamos a las noticias nacionales e internacionales. Y bueno, no, espérate, que a la una en punto, sin noticia ni nada, nacional e internacional, llegan las nuestras.
0: Y ya están por aquí.
1: Las de los compañeros de los servicios informativos, Juan Antonio Bordés y Asunción Quirós, a la una en punto. La información más cercana. Nosotros regresamos mañana a las 10. Pepe, hasta mañana.
0: Adiós.
1: Hasta mañana.

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0: Saludos, muy buenas, ¿qué tal? Bienvenidos a la sintonía de Almería al Día en esta jornada de martes. Una de la tarde, 26 de mayo, el Ayuntamiento ha aprobado prorrogar durante 4 meses y medio más las obras de remodelación del Paseo de Almería para que puedan terminarse conforme a la nueva planificación el 30 de septiembre. Los trabajos se encuentran ya al 85%. Así lo ha dicho la alcaldesa de Almería, María del Mar Vázquez.
1: Una obra que ya se puede disfrutar y que está al 85% de su ejecución. Los que ejecutan la obra, la UTE del paseo, nos solicitó unos meses de ampliación porque hemos tenido una incidencia, como les decía, que suele pasar cuando se está ejecutando algún proyecto, ¿no? En este caso, tenemos que trasladar una transformación de Endesa que tiene líneas de alta tensión y de baja tensión, que es complicado, que tenía que tener permisos de industria. Ya han recibido la autorización de industria para la línea de alta tensión trasladarla y están tramitando la de baja tensión. En cuanto se consiga, pues empezamos la obra de la Plaza Juan Casimiro.
0: 30 de septiembre, en esa fecha terminarán las obras del Paseo de Almería. Hemos conocido hoy la operación Seles. La Policía Nacional ha incautado 3 toneladas de plantas de marihuana e intervenido varias armas de fuego en 3 operaciones que se han desarrollado en la capital almeriense. Y el presidente de la Diputación, José Antonio García Alcaina, junto a la alcaldesa de Almería y el alcalde de Roquetas, han firmado hace escasos minutos un convenio para impulsar la promoción turística de la provincia. De la sala de prensa viene Asunción Quirosa. Son buenas tardes.
2: Buenas tardes. Acaba de finalizar esa presentación. Es una alianza para la promoción turística de la provincia de Almería entre los ayuntamientos de Almería, Roquetas de Mar y la Diputación Provincial, que pretenden sentar las bases para promocionar turísticamente nuestra provincia en Italia y en Rumanía. En Italia ya les fue muy bien con los vuelos a Milán y ahora en Rumanía se entiende que es un mercado emergente y que puede atraer a muchos turistas. El coste total es de 500.000 euros, la Diputación aporta 200.000, el Ayuntamiento de Almería 150.000 y la misma cantidad el Ayuntamiento de Roquetas de Mar. El objetivo es consolidar ese destino a Almería en distintos mercados. Lo que se va a hacer es campañas de publicidad en ambos países y, entre otras cosas, promocionar también el turismo cinematográfico o el turismo de negocios, familiar, y pretenden atraer a un turista de alto poder adquisitivo. En fin, pues además de este convenio que hoy se ha rubricado, el alcalde de Roquetas de Mar, Gabriel Amat, ha anunciado que están negociando otro convenio con la Junta de Andalucía para promocionar un mayor número de vuelos con Alemania. Eso sería ya para otro convenio.
0: Luego ampliamos información gracias a Sun. 1:04 de la tarde. Lo contamos luego en los deportes, pero sepan ustedes que el pueblo de Turrillas recupera, después de 17 años sin disputarse, una cronometrada de automovilismo dentro de la Copa Diputación, que también va a ser puntuable para el Campeonato de Andalucía. Será este fin de semana, organizador de la prueba. Escuchan a Manuel Requena.
3: La prueba se va a desarrollar el sábado día 30 de mayo, este próximo sábado, a partir de las 10 de la mañana. Habrá verificación administrativa y técnica en el mismo casco urbano de Turrillas. Y el sábado, a partir de las 2:30, empezará la prueba en sí, que cortaremos carretera, en la misma carretera que sube la AL3103, para después, a partir de las 3:30, hacer 4 mangas, 3 de ellas clasificatorias, 1 de entreno. Y la posterior entrega de trofeos que la haremos sobre las 8 de la tarde en la plaza de la iglesia de Turrilla.
0: Son palabras de Salvador Segura, organizador de esta prueba. Vuelve a rugir los motores en el municipio de Turrilla. Será este fin de semana, después de casi 2 décadas. Hay noticias que les contamos a esta hora. La juez que instruye el caso del niño de 4 años de Garrucha, presuntamente asesinado por su madre y su pareja sentimental, ha rechazado la petición de la tía abuela de Luca de personarse como acusación particular. Esgrime el grado de parentesco que tiene con el niño. El presidente de la Diputación, José Antonio García Alcaina, firma con los ayuntamientos de Roquetas de Mar y Almería Capital un convenio para impulsar la promoción turística de la provincia. Hablando de turismo, la Diputación recibió ayer en el aeropuerto los 2 primeros vuelos charter con 325 pasajeros de la operativa especial de TUI Poland. Proceden de Katowice y Varsovia. Esta nueva operativa tendrá una frecuencia semanal hasta octubre de este año. El aeropuerto ofrece este verano 25 destinos, 17 de ellos en vuelo regular. Director del aeropuerto, Ignacio Tejero.
4: Para esta temporada de verano hay, como les decía, hay 25 destinos confirmados de compañías aéreas, todos son importantes, todos contribuyen a Almería. Sí cabe destacar por el cambio y por la importancia que esto tiene, la importante apuesta de Vueling, que ha reforzado la conexión con Barcelona.
0: El Infoca da por extinguidos los incendios de Viator y el Pozo de los Frailes de Níjar. Vélez Rubio celebrará su segunda agrofenia, será este fin de semana, con 30 expositores de productos artesanos, entre ellos de sabores Almería. Adra celebra este martes la tercera edición del Congreso Agro Innovation Day para acercar las últimas novedades de la investigación aplicada a la agricultura. Y Berja coge esta mañana el primer foro de control biológico en Pimiento. Y en deportes, las entradas para el partido Almería-Valladolid están ya a la venta online al precio de 45 euros en tribuna, 30 en preferencia y 25 en fondos. Los niños van a pagar 25, 20 y 15 respectivamente. Hoy descansa el equipo, mañana vuelve al curro. Planteadas cómo están las cosas, comenzamos aquí en Dipalme Radio Almería al Día.
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0: Lo hemos conocido hace escasos minutos. La Guardia Civil está investigando el hallazgo de una persona. No se ha podido identificar el cadáver de una mujer en la playa del Faro de Roquetas de Mar. Ha sido, como decimos, esta mañana la investigación. Está ahora mismo en curso, abierta, la está realizando la Guardia Civil. La 1:08 del mediodía, lo decíamos al principio, en la portada de este informativo, las obras del Paseo de Almería van a tener una segunda prórroga, en este caso de 4 meses y medio. Van a terminar el próximo 30 de septiembre conforme a la nueva planificación. Los trabajos están ahora al 85% de ejecución. La planificación original preveía el fin de obra en enero de este año. Los retrasos, sobre todo porque había piedra defectuosa para el pavimento y el descubrimiento de una losa de protección arqueológica en Puerta Purchena, junto a otras cosas, pues han impedido que se puedan cumplir los plazos. La primera edil, la regidora almeriense María del Mar Vázquez, ha informado de algunas incidencias que todavía hay y que han impedido avanzar conforme a lo inicialmente planificado. El escollo principal es un centro de transformación de Endesa con líneas de alta y baja tensión que está a la altura de la plaza Juan Casinello y esto ha complicado, ha dicho, las tareas. Después del verano estará listo el paseo.
1: Es una obra que ya se puede disfrutar y que está al 85% de su ejecución. Los que ejecutan la obra, la autora del paseo, nos solicitó unos meses de ampliación porque hemos tenido una incidencia, como les decía, que suele pasar cuando se está ejecutando algún proyecto, ¿no? En este caso tenemos que trasladar una transformación de Endesa que tiene líneas de alta tensión y de baja tensión, que es complicado, que tenía que tener permisos de industria. Ya han recibido la autorización de industria para la línea de alta tensión trasladarla y están tramitando la de baja tensión. En cuanto se consiga, pues empezamos la obra de la plaza Juan Casinello, que es la que ahora mismo nos tiene pues paralizada ese trozo de obra. Así que lógicamente la UTE del Paseo nos ha pedido una ampliación, vamos a darle 4 meses y medio más hasta el 30 de septiembre, esperando que no solamente Endesa pueda trasladar por fin esa transformación de ese transformador de energía y se traslade, sino también una zona muy importante para nosotros, que es la, como se dice, la última T, que es la zona por encima de la puerta de Purchena, ¿no? Con Pablo Iglesias.
0: Las obras todavía quedan por terminar en su extremo sur, desde el Paseo de Almería, desemboca en la Rambla Federico García Lorca, ya saben, ahí el paseo, con la Rambla, esa T es primordial para el estímulo turístico de la capital almeriense. En ese punto se ha comenzado a instalar una fuente, una gran fuente para la ciudad de Almería, que va a ser punto de conexión con la futura vía que conecte esta zona de la capital con el puerto ciudad. La alcaldesa, por cierto, ha dicho que a petición de ASAL, de la Asociación de Empresarios Hosteleros, los amigos de la feria se van a trasladar otra vez al mirador de la Rambla Federico García Lorca. 1:11 de la mañana, sintonizan Dipalme Radio. Hasta 9 incendios en Andalucía en el último día. Lo ha confirmado el portavoz de la Junta, Antonio San. Ayer tuvieron que luchar contra 9 fuegos en toda Andalucía. De los de Almería, el Infoca da por extinguidos los fuegos de Viator y el Pozo de los Frailes de Níjar. Antonio San.
6: En relación con los incendios, pues en la jornada de ayer realizamos 9 intervenciones por incendios forestales. Tenemos extinguidos Viator y Níjar. Adamuz controlado y Aguilar de la Frontera extinguido.
0: Operación Seles. La Policía Nacional ha incautado 3 toneladas de plantas de marihuana e intervenido varias armas de fuego en 3 operaciones desarrolladas en la capital almeriense en las últimas horas. Se han desarticulado las organizaciones delictivas con la detención de 10 personas, Asun.
2: La Policía Nacional ha desarticulado en nuestra provincia una organización criminal con 10 detenidos que actuaban en las localidades de El Puche, Loma Cabrera y La Cañada, todas ellas en la capital. Les han intervenido cultivos de marihuana, en concreto 3 toneladas de plantas de marihuana, 4 toneladas de esquejes de marihuana, otros 400 objetos y útiles relacionados con el cultivo de esta droga, 50 máquinas de aire acondicionado, pero además también les han sorprendido con 3 armas de fuego con abundante munición y 50.000 euros en efectivo. El portavoz policial, Rafael Pastor, ha hablado sobre la detención de estas 10 personas.
7: En la mañana del día 22 de mayo y en base al marco de la 5ª fase de intensificación del Plan Especial de Seguridad para el Campo de Gibraltar, cuyo dispositivo está impulsado para reforzar la lucha contra el narcotráfico y las actividades delictivas asociadas, la Policía Nacional ha desarrollado en Almería diversos operativos dirigidos a la detección y erradicación de plantaciones indoor de marihuana, así como a la articulación de estructuras organizadas vinculadas al cultivo, preparación y distribución de sustancias estupefacientes, desarrollando en Almería una importante operación contra el tráfico de drogas que ha permitido desmantelar varias plantaciones ubicadas en diferentes inmuebles de las zonas del Puche, Loma Cabrera y La Cañada. La actuación policial se ha saldado con la detención de 10 personas vinculadas a delitos contra la salud pública, defraudación de fluido eléctrico, pertenencia a organización criminal y tenencia ilícita de armas.
2: Se trata de una actividad coordinada en varios inmuebles y cultivos que vigilaba uno de los investigados. El portavoz policial ha detallado el tipo de armas de fuego con abundante munición de la que disponían y ha señalado que en principio no hubo peligro para los agentes, aunque sí tuvieron un conato la apertura de una de esas casas.
7: Uno de los aspectos más relevantes de la operación fue la incautación de 3 armas de fuego y abundante munición. En concreto, los agentes intervinieron una pistola Grand Power calibre 380 auto que se encontraba municionada con cartucho en recámara, junto con 36 cartuchos del mismo calibre. Una pistola Glock calibre 9 milímetros Parabellum con cargador de alta capacidad y más de 30 cartuchos, así como un revólver de calibre 38, una caja de munición, más de 37 cartuchos del calibre 38 y unos 19 cartuchos del calibre 9 corto. Durante la entrada y registros practicados no se produjo ningún incidente de especial riesgo para los agentes actuantes.
0: 1:14 del mediodía. Estamos pendientes de la información, ampliar información con más detalles que nos ha contado nuestra compañera Asunción Quirós en la portada de este informativo. Ese acuerdo entre Diputación, Roquetas y Almería Capital para impulsar la promoción turística de la provincia, especialmente con el mercado rumano. Hablando de turismo, la Diputación recibe ayer en el aeropuerto los 2 primeros vuelos charter con 325 pasajeros de la operativa especial de TUI Poland. Proceden de Varsovia y de Katowice. Esta nueva operativa con Polonia va a tener una frecuencia semanal hasta octubre de 2026. María José Rada, Turismo, Diputación de Almería.
8: Muy contento, la verdad, para nosotros hoy está de celebración la provincia de Almería, porque bueno, lo más importante, conectamos con el mercado polaco, es la primera vez y bueno, y tener estos dos vuelos que estén viniendo de estas dos ciudades, concretamente Varsovia y Katowice, pues para nosotros es un logro, ¿no?, para la provincia de Almería. La idea es seguir trabajando y colaborando e intentando aportar todo lo que esté de nuestra parte, por parte de la administración, de todas las que estamos aquí esta mañana, y también, evidentemente, todas las facilidades que nos proporciona el aeropuerto de Almería, y trabajar conjuntamente. Esa es la línea. Y en eso vamos a estar y de hecho estos son los resultados. Así que muy contento.
0: Pues nueva operativa con Polonia, frecuencia semanal hasta Katowice, hasta Varsovia. Nueva operativa que va a traer a miles de turistas a la provincia de Almería. Delegado de la Junta, delegado de Turismo, Juan José Alonso.
9: Pues desde la Junta de Andalucía nos sentimos tremendamente orgullosos y queremos dar la enhorabuena porque ponemos en funcionamiento una nueva línea aérea con un mercado que no habíamos trabajado desde la provincia de Almería, como es el mercado polaco.
0: El aeropuerto ofrece este verano 25 destinos, 17 en vuelo regular. El director Ignacio Tejero ha confirmado que este invierno se han producido crecimientos de vuelos y pasajeros por encima del 11%. Abril ha sido de récord en pasajeros, no de estancia, pero sí de pasajeros, datos que superan las cifras prepandemia.
4: Para esta temporada de verano hay, como les decía, hay 25 destinos confirmados de compañías aéreas, todos importantes, todos contribuyen a Almería. Sí cabe destacar, por el cambio y por la importancia que esto tiene, la importante apuesta de Vueling, que ha reforzado la conexión con Barcelona. Tiene frecuencia diaria y algunos días incluso dos frecuencias al día.
0: Está funcionando muy bien. 1:17, estamos enseguida en nada en Belerrubio. Y es que Belerrubio va a celebrar su segunda agroferia, va a ser este fin de semana, días 29, 30 y 31 de mayo, con 30 expositores de productos artesanos, entre ellos productos de Sabores Almería.
2: Desde este viernes y hasta el domingo, 29, 30 y 31 de mayo, el recinto ferial primero de Belerrubio acoge la segunda edición de la agroferia de la localidad. Colaboran Junta de Andalucía, Ayuntamiento Belezano, Diputación y Cajamar para tratar al sector de la agricultura, productores locales y maquinaria agrícola. Participan 30 expositores y tiene una superficie dedicada a exposición de 2.500 metros cuadrados. El diputado de promoción de la provincia, Carlos Sánchez, dice que es una iniciativa muy ambiciosa y consolidada que muestra el empuje empresarial y del sector agrícola belezano. Además, se muestran productos artesanos y productos de Sabores Almería. Habrá helados, quesos, miel, vinos de toda la comarca, aunque también vendrán de las provincias limítrofes. Carlos Sánchez.
10: Una iniciativa marcada con un carácter propio, ambiciosa, consolidada ya en su segunda edición, puesto que la primera edición fue todo un éxito, y que viene a impulsar la identidad propia que tiene la comarca de Los Vélez, el empuje profesional y empresarial que tiene el municipio de Belerrubio, el apoyo al tejido agroempresarial también de la zona y a la pequeña y mediana empresa, ¿no? Siempre, por supuesto, defendiendo a la agricultura y a todo el sector agrícola como un sector propio también muy importante dentro de la comarca de Los Vélez.
2: Entre las actividades complementarias habrá show cooking de los chefs Juan Moreno y Tony García. El alcalde belezano, Miguel Martínez Carlón, se mostraba muy satisfecho del éxito que tuvo la edición anterior, la primera, que fue en 2024. Es una feria que se desarrolla cada dos años. Tiene un éxito de participación, tanto de stand como de público, y el objetivo, ha dicho, es consolidarlo. Ha recordado que en los años 20 del siglo pasado, del siglo XX, hubo importantes ferias de ganado en esta localidad. En esta ocasión van a venir participantes desde Jaén, Granada, Murcia y Almería.
11: Esta feria, realmente estamos en un sitio clave de la zona, estamos muy bien comunicados con la provincia de Murcia, con Granada, muy cerca, con Almería, y de hecho allí participan gente de todas esas provincias de Jaén, Murcia, Granada, Almería, Belerrubio, como es natural. Y como hemos dicho, pues está teniendo un gran éxito, una gran acogida. También hay que destacar, aparte de la maquinaria agrícola, que llevan de las mejores marcas que se ven allí, con 2.500 metros cuadrados de exposición, como se ha dicho también, el tema de artesanal. Bueno, tenemos también antigüedades. Y luego los de Sabores de Almería, toda la gente de Sabores de Almería, con nuestros quesos, nuestros aceites, toda la zona de la comarca y de los, como he dicho, de las provincias limítrofes.
2: La concejala de Belerrubio, Conce Pérez, ha destacado que la feria combina la tradición popular del mundo agrícola belezano y la modernidad. Habrá también magia, conciertos, show cooking con platos tradicionales de la comarca, el domingo paella y actuación de la cuadrilla de Belerrubio.
12: Es una feria que combina tradición y modernidad, modernidad en cuanto que va a haber unos 2.500 metros de exposición de las más novedosas, tanto maquinarias como técnicas del mundo de la agricultura, de la ganadería. Y tradición, porque lo que pretendemos con esta feria, además de esta exposición de maquinaria y de acercar los expositores y las empresas a nuestros agricultores y a nuestros ganaderos, pretendemos también un poco resaltar la cultura tradicional y la cultura rural de la comarca de Los Vélez y más concretamente de Vélez Rubio. Por eso la mayor parte de las actividades, que como ya digo podéis consultar tanto en los Facebook de las redes sociales del Ayuntamiento como en la página web, van enfocadas a esto, a que los niños, sobre todo las actividades infantiles, conozcan nuestra tradición, conozcan la agricultura, conozcan la ganadería como se hacía tradicionalmente.
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0: El Partido Popular de Almería se ha reunido con una de las asociaciones más importantes de Ucrania, aquí en la provincia de Almería. Corazón Ucraniano, así se llama. Reúne a centenares de personas que viven aquí entre nosotros. Han abordado la situación de los ciudadanos ucranianos que residen en la provincia y sobre todo las principales demandas y necesidades a las que se enfrentan en su reto, en el día a día. Sacramento Sánchez es la coordinadora en Almería de la Vicesecretaría de Coordinación del PP Andaluz.
14: Hemos podido hablar acerca de la situación de estas familias de ucranianos aquí en Almería, cómo es su día a día, cuáles son sus preocupaciones y cuáles son también sus necesidades. También hemos podido hablar de la importancia que tiene seguir trabajando en políticas reales de integración, lo necesaria que es seguir también manteniendo esa escucha activa, trabajar con los colectivos, ir de la mano de ellos y trabajar en su día a día para que esa integración sea real y sea efectiva y que todo aquello no nacido en nuestro país a lo largo de su vida en nuestro país, en este caso en Almería, en nuestra tierra, en Andalucía, pues se terminen sintiendo como propios ciudadanos españoles.
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0: La Delegación de Empleo de la Junta de Andalucía y la FAN, la Federación Almeriense de Asociaciones de Personas con Discapacidad, han entregado diplomas de certificados de profesionalidad para la gestión de actividades administrativas a 15 alumnos con discapacidad que se han formado durante el último año. Se trata de un curso para demandantes de empleo. De los 15 beneficiarios, 6 tienen una incapacidad laboral. Valentín Sola es presidente de la FAN.
15: Ha estado dirigido a 15 personas con discapacidad, demandantes de empleo. Y además, de esas 15 personas, de las cuales 8 eran hombres y 7 mujeres, de esas 15 personas, 6 tenían una incapacidad laboral. Con lo cual, este curso no solo le habilita para y le da las competencias para formarse y para poder trabajar en ese ámbito, sino además es una oportunidad que le damos a aquellas personas que ya no pueden trabajar en su trabajo habitual para formarse y tener otras oportunidades.
0: La Junta de Andalucía apuesta por esta tipología de cursos para fomentar la inclusión laboral y social. Son cursos con una parte teórica y práctica y con buena empleabilidad.
15: Nosotros apostamos por este tipo de cursos de formación para el empleo. Estamos agradecidos de que la Junta de Andalucía, en concreto la Consejería de Empleo, apueste por este tipo de cursos porque para nosotros son esenciales y son una verdadera oportunidad para encontrar trabajo a personas con discapacidad que lo tienen más difícil. De hecho, ya hay 2 personas que están trabajando, que han encontrado trabajo nada más finalizar el curso que ha tenido una parte teórica y luego una parte de prácticas también en nuestro centro.
0: En el acto de entrega de diplomas ha estado el delegado de empleo de la Junta, Mos García. Y aquí en la capital, la Junta de Gobierno del Ayuntamiento de Almería ha aprobado el 6º Plan para las Personas Mayores 26-30. Es un documento promovido por el área de familia. El nuevo plan nace con la vocación de reforzar las políticas integrales dirigidas a fomentar la autonomía personal y el envejecimiento activo, además del bienestar emocional. El ayuntamiento va a extender a otras 6 calles del casco histórico la mejora de su urbanización con inversiones de fondos europeos, del PAI. Lo ha avanzado Sacramento Sánchez, portavoz del equipo de gobierno.
16: En concreto, hablamos de actuaciones que se llevarán a cabo en las calles Regimiento de la Corona y Poniente, en las calles San Juan y Santa Cruz o en la calle José María Costa y calle Milagro. Todos estos proyectos se integran dentro de los PAI, del Plan de Actuación Integrado, aprobado por el Ayuntamiento de Almería dentro de esa estrategia global que, como saben, contempla una inversión superior a 14 millones de euros y que está financiada en un 85% por los fondos FEDER, Fondo Europeo.
0: Y también la Junta de Gobierno del Ayuntamiento de Almería ha adjudicado las obras de construcción de dos áreas infantiles inclusivas y sostenibles en el barrio del Puche y en las Almadrabillas, presupuesto base 285.000 euros, plazo de ejecución 6 meses.
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0: Es la 1:27, vamos concluyendo esta primera parte del informativo. Almería al día, la Junta de Gobierno del Ayuntamiento de Níjar ha aprobado, lo ha hecho de forma provisional, el Plan Especial para el Desarrollo de los Sistemas Generales, Infraestructuras, ligado a las áreas de reparto Ródenas y Logística del Plan General de Níjar. Es paso importante para el futuro del puerto seco del municipio, ese plan especial. Lo ha avanzado el concejal de urbanismo, Manuel Herrero. Es un instrumento, dice, de planeamiento que va a permitir garantizar las infraestructuras necesarias para desarrollar de forma ordenada estos ámbitos. Abastecimiento de agua potable, saneamiento, depuración, drenaje, suministro eléctrico, telecomunicaciones y también accesos rodados. El procedimiento ha contado con una amplia participación pública. La 1:28 de la tarde están sintonizando Dipalme Radio, Almería al día, aquí en la provincia. En Vícar, el ayuntamiento ha promovido una fiesta de clausura de los talleres y actividades permanentes en el concierto de Hueco, con el concierto de Hueco como digamos, rúbrica. Los vecinos de Vícar, en fin, han disfrutado de la fiesta de la cultura y del deporte, la fiesta de fin de curso, con la colaboración del ayuntamiento. Enseguida ampliamos información, retomamos el pulso de la actualidad y les vamos a contar la historia, está elaborándola ahora mismo nuestra compañera Asunción Quirós en la redacción, de ese acuerdo que se ha firmado en la Diputación, Ayuntamiento de Almería, Ayuntamiento de Roquetas, para promocionar el turismo en la Europa del Este. Es un acuerdo inminente.
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0: ¿Qué tal? Saludos. 1:30 de la tarde. A esta hora tenemos varias incidencias. Vehículo detenido en el municipio de Ejido, en la A7. Hay incidencias también en la zona de La Gloria, en Huerca de Almería, otro vehículo detenido. Y uno más en Almería Capital, en la A7, punto kilométrico 761. Estamos por encima de los 25 grados de temperatura. ¿Qué nos espera las próximas horas? Javier Andrés, muy buenas.
1: Buenas tardes. En la provincia de Almería continuamos con calor. Siguen las temperaturas altas para la época. Hoy serán muy parecidas a la jornada de ayer. Se mantienen con pocos cambios, con máximas de 30 grados en Almería y Huerca Lobera, 28 en Belerrubio, 27 en Vallarcal y Roquetas de Mar, 26 en Adra. Mañana las temperaturas se mantendrán con pocos cambios, aunque localmente las diurnas subirán, con máximas mañana de 30 grados en Almería y Huerca Lobera, 29 en Belerrubio, 28 en Vallarcal y Roquetas de Mar, 27 en Adra. Las mínimas serán de 19 en Almería, Adra y Roquetas de Mar, 15 en Huerca Lobera, 13 en Vallarcal y Belerrubio. Esta tarde y mañana tendremos cielo poco nuboso o despejado. El viento hoy será flojo de dirección variable, con intervalos moderados del este en el litoral. Mañana viento flojo a moderado del este, más intenso en el litoral. Es una información de AM.
0: 1:32 de la tarde. A esta hora contamos noticias. Operación Seles. La Policía Nacional ha incautado 3 toneladas de plantas de marihuana e intervenido varias armas de fuego en 3 operaciones desarrolladas aquí en la capital. Hay 10 detenidos. La juez que instruye el caso del niño de 4 años de Garrucha, presuntamente asesinado por su madre y su pareja sentimental, ha rechazado la petición de la tía abuela de personarse como acusación particular. Esgrime el grado de parentesco que tiene con el niño. La Diputación recibió ayer en el aeropuerto los 2 primeros vuelos charter con 325 pasajeros de la operativa especial de TUI Poland. Proceden de Katowice y Varsovia, en Polonia. El aeropuerto ofrece este verano 25 destinos, 17 de ellos en vuelo regular. En los primeros meses de invierno se han producido crecimientos de vuelos y pasajeros por encima del 11%. Extinguidos ya los incendios de Viator y el Pozo de los Frailes de Níjar, el portavoz de la Junta, Antonio Sanz, confirma que ayer tuvieron que luchar contra 9 fuegos en toda Andalucía. En Belerrubio es noticia Agroferia. Será este fin de semana con 30 expositores de productos artesanos, entre ellos de Sabores Almería. Las entradas para el partido Almería-Valladolid están ya a la venta online y el pueblo de Turrilla recupera tras 17 años una cronometrada de automovilismo dentro de la Copa Diputación, que también va a ser puntuable para el Campeonato de Andalucía.
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0: Las obras del paseo, como le venimos contando, van a recibir una segunda prórroga de 4 meses y medio. Terminarán en septiembre. Según esta previsión, 30 de septiembre, los trabajos están ejecutados al 85%. Lo ha confirmado la alcaldesa de Almería, María del Mar Vázquez. Y recuerden, tenemos Noche en Blanco en El Ejido. Noche en Blanco en Roquetas. Comercio, magia, música, DJs, talleres, circo, teatro, juegos infantiles y Noche en Blanco también en Almería Capital. El concierto estrella va a ser el de Mar Tiago.

0: Y esto nos cuenta la prensa digital a esta hora de la tarde. Encuentran el cadáver de una mujer en la playa del Faro de Roquetas de Mar. Lo ha hecho la Guardia Civil esta mañana, cuenta la Voz de Almería. Nueva prórroga para las obras del paseo. Habrá trabajos hasta el 30 de septiembre y de Oporto a Budapest, los 25 destinos a los que podrás volar desde Almería este verano. Diario de Almería, golpe al tráfico de marihuana. 10 detenidos con 3 toneladas de plantas. Zapatero pide aplazar su declaración ante la Audiencia Nacional en el caso Plus Ultra. Y la jueza veta como acusación a la tía abuela de Luca por su grado de consanguinidad. Diario Ideal, el Puche consume electricidad como 3 hospitales de Torre Cárdenas. 10 detenidos, 3 toneladas de marihuana, hachís y armas. Cae una red dedicada al tráfico de drogas en Almería. Y el paseo necesita más tiempo. Amplían hasta el 30 de septiembre el plazo de las obras.
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0: A esta hora de la tarde ampliamos la que es, sin lugar a dudas, una de las noticias más destacadas de este día, ese acuerdo entre la Diputación, Ayuntamiento de Roquetas y Ayuntamiento de Almería para la promoción turística en la Europa del Este. Asunción Quirós, buenas tardes de nuevo.
2: Buenas tardes. Y es que la Diputación ha firmado una alianza para la promoción turística de la provincia con los ayuntamientos de Almería y Roquetas de Mar, encaminada a captar a turistas desde Italia y desde un destino emergente como es el de Rumanía. El objetivo es romper la estacionalidad para contar con turistas a lo largo de todo el año. La cuantía del convenio asciende a 500.000 euros, de los cuales la institución supramunicipal aporta 200.000 euros y los restantes 300.000 serán sufragados a partes iguales al 50% por los ayuntamientos de la capital y de Roquetas de Mar. El presidente de la Diputación, José Antonio García Alcaina, ha destacado la importancia de conseguir estos mercados, teniendo en cuenta que con los vuelos desde la ciudad italiana de Milán tuvieron muy buena aceptación.
3: Hoy lo que estamos es sentando las bases para esa promoción turística que permita a nuestro destino abrir a 2 países como son Italia y como son Rumanía. Esta iniciativa es fundamental porque cumple varios objetivos que están recogidos en el convenio. El primero, uno de los principales objetivos de nuestro destino turístico, es luchar contra la estacionalidad. Y este convenio está buscando esa oferta turística del destino los 12 meses del año. Y como digo, son dos nuevos mercados, el mercado rumano y el mercado italiano. Un mercado ya mucho más consolidado, donde históricamente hemos tenido vuelos, por ejemplo, con Milán, y han funcionado muy bien para el destino turístico Costa Almería. Y un mercado emergente, que en base a los estudios que han hecho los técnicos de turismo, pues un mercado como el rumano, que también puede tener muy buenos resultados en el futuro para la provincia de Almería.
2: Con esta alianza se consolidará el destino Almería en el mercado internacional con Italia y Rumanía, esta última que tiene un enorme potencial turístico, ha dicho el presidente, quien señala que el turismo en Almería se ha incrementado en este trimestre en un 10% y el aeropuerto prevé aumentar otro 20% para este verano. La alcaldesa de Almería, María del Mar Vázquez, ha explicado que van a realizarse campañas publicitarias en ambos países, promocionando también el turismo cinematográfico, el de negocios y el familiar. Se pretende así atraer a turistas con alto poder adquisitivo, como reclaman los empresarios de hostelería.
4: Por eso, firmar este convenio, donde bueno, la Diputación lo ha dicho, lo ha explicado el presidente perfectamente, ellos ponen 200.000, nosotros como municipio ponemos 150.000 euros, entendemos que tenemos un mercado nuevo y emergente, como bien ha dicho el presidente, que es Rumanía e Italia. Ahora lo que se va a hacer con este convenio es hacer campañas de publicidad en ambos países, pues para mostrar todo lo que ofrece Almería, porque además el público o el turista italiano y el turista rumano buscan sol y playa, buscan gastronomía, buscan patrimonio histórico, buscan cultura, buscan turismo cinematográfico, que la provincia tiene muchísimo que aportar a eso, porque también somos referentes. Y bueno, pues les vamos a mostrar todas las oportunidades que tienen a venir para venir a Almería.
2: El alcalde de Roquetas de Mar, Gabriel Amat, ha destacado la importancia de este convenio y también ha avanzado que están trabajando en la firma de otro convenio con Alemania.
5: Y no nos vamos a quedar aquí, tenemos que traer algo más. Tenemos que buscar la forma de traer algo más. Y el presidente está dispuesto. Y yo creo que Almería también estará dispuesta y el alcalde de Roquetas también estará dispuesto. Por lo tanto, el turismo de nuestra provincia es importante, como es importante cualquier cosa que hagamos por y para nuestra provincia. Y tenemos la obligación.

0: La Semana del Medio Ambiente de Elegido, edición ya número 9, busca concienciar este año sobre el futuro del planeta y lo hace a través de conferencias, charlas, exposiciones y también visitas a espacios naturales, que hay unos cuantos, del municipio gidense. Radio Gido Forni.
1: Se celebrará del 1 al 6 de junio con una gran programación enfocada en los más pequeños que ha desarrollado la Unidad de Juventud, Participación y Educación del Ayuntamiento de Elegido. El edil Javier Rodríguez ha destacado la importancia de trabajar desde edades tempranas en el conocimiento de los recursos naturales para aprender a respetarlos y protegerlos. Entre las actividades se encuentra un itinerario didáctico por Punta Entina Sabinar y la exposición La Fascinación de las Setas. Los escolares disfrutarán de charlas, talleres, visitas guiadas por espacios naturales y limpieza de hartos y playas.
0: Y estamos ahora en Adra, allí hay una muy buena noticia. Le tenemos que hablar del Steam Racing, Steam Racing Spain. Antes Fórmula 1 en colegios, una competición donde los estudiantes diseñan, construyen y compiten con fórmulas a escala, coches a escala propulsados por cartuchos de aire comprimido. Bien, lo que hemos sabido es que un equipo de Adra, el equipo NitroDAS, que está formado por alumnos del Instituto Abdera del municipio, ha conseguido dos clasificaciones para la final nacional, después de haber competido en la competición regional, en la fase regional. Van a estar en el nacional. Es un equipo que cuenta con la colaboración del Ayuntamiento de Adra. Radio Adra, Pepe Cazorla.
2: El equipo NitroDAS, formado por alumnado del IES Abdera de Adra, ha conseguido dos clasificaciones para la final nacional del Steam Racing Spain, tras una brillante actuación en la competición regional. El equipo aderitano, el más joven de la categoría profesional, destacó además por contar con el coche más ligero de la competición, superando el exigente escrutinio técnico sin recibir ninguna penalización y logrando, finalmente, una meritoria segunda posición. Durante dos intensas jornadas, NitroDAS tuvo que enfrentarse a un completo desafío en el que montaron su stand en apenas 45 minutos, superando la evolución de un jurado compuesto por 10 jueces. Realizaron una exposición oral y disputaron 6 carreras clasificatorias. Cabe recordar que antes de esta competición, el alcalde Manuel Cortés visitó el centro educativo para conocer de primera mano el proyecto y mostrar el respaldo del ayuntamiento al trabajo desarrollado por el alumnado. Tras conocer el resultado, el primer edil ha felicitado a los integrantes de NitroDAS por este importante logro, destacando el talento, el esfuerzo y la capacidad de superación de estos jóvenes que están llevando el nombre de Adra a lo más alto. Asimismo, les ha trasladado su apoyo y les ha deseado la mayor de las suertes de cara a la final nacional. Ahora, el equipo viajará hasta Madrid para disputar la final nacional del Steam Racing Spain, donde el vencedor obtendrá el pase para representar a España en la final mundial que se va a celebrar en Singapur.
0: Volvemos ahora a Elegido porque más de 800 escolares de este municipio reciben sus carnés de ciberexpertos. Más detalles, Forní.
1: El alcalde de Elegido, Francisco Góngora, ha participado en el Teatro Auditorio en el acto de entrega de carnet de ciberexpertos a escolares de centros educativos del municipio que se han formado a través de la Unidad de Participación Ciudadana de la Policía Nacional en el uso responsable y adecuado de las nuevas tecnologías y sobre los riesgos en Internet. También han estado presentes el subdelegado de Gobierno, José María Martín, el comisario jefe de la Comisaría de Policía Nacional, José Antonio Roca, y la responsable del Gabinete Provincial de Convivencia e Igualdad de la Delegación Territorial de Educación, Rosa Ortega Ayala. Un total de 824 alumnos entre sexto de primaria de 14 colegios de Elegido han colaborado con esta iniciativa que tiene como objetivo acercar a los escolares el riesgo que puede tener, tanto para ellos mismos como para su entorno, un uso no seguro de las redes sociales.
0: Estamos en la Alpujarra, en Berja, porque allí De La Osa va a ofrecer un concierto. Será el 25 de julio, será en la Plaza de Toros. Radio Berja, en Carni Gallardo.
3: De La Osa ofrecerá un concierto en la Plaza de Toros de Berja el 25 de julio. El rapero malagueño De La Osa actuará en Berja el próximo verano dentro de la programación de los festivales de la Feria de Berja 2026. El Ayuntamiento de Berja tiene previsto adjudicar en los próximos días el contrato para una actuación que se celebrará el sábado 25 de julio en la Plaza de Toros de Berja. Con este concierto, el consistorio birgitano continúa avanzando detalles de la programación musical que volverá a convertir a Berja en uno de los principales puntos de encuentro del verano en la comarca, apostando por artistas de primer nivel y propuestas dirigidas al público joven. Este concierto se suma a los espectáculos ya anunciados en la Plaza de Toros, que son el concierto de Camela el viernes 24 de julio y la actuación de los humoristas Aguilera y Meni el jueves 23 de julio.
0: Hablamos de inclusión social, inclusión laboral, formación sobre limpieza, curso dirigido a personas con discapacidad en Elegido.
1: La Asociación Asprodesa y la Fundación Conecta, con la colaboración del Ayuntamiento de Elegido, está llevando a cabo un curso de formación sobre limpieza viaria con un grupo de una decena de personas con discapacidad. Se está desarrollando desde ayer y hasta el 29 de junio en el espacio Murgijoven. Todo el contenido está adaptado y proporciona conocimientos sobre técnicas de limpieza uso de herramientas y maquinaria básica, gestionar residuos, prevención de riesgos laborales.

0: habilidades laborales y trabajo en equipo y normas de seguridad e higiene. La concejal de Discapacidad, Salud Mental y Prevención de Adicciones, María del Mar Martínez, ha explicado que el curso pretende dar respuesta a la necesidad de mejorar la empleabilidad y la inclusión sociolaboral de las personas con discapacidad, promoviendo la igualdad de oportunidades, la autonomía personal y la integración laboral mediante una formación adaptada a sus capacidades y necesidades de apoyo.
1: Y volvemos a la Alpujarra porque la Feria de Berja, la de este año, suma un festival musical más con No me pises que llevo chanclas. Hasta allí nos vamos. Radio Berja, de nuevo en Carni Gallardo.
2: La Feria de Berja 2026 suma un festival musical con No me pises que llevo chanclas. La Feria de Berja 2026 sigue confirmando citas musicales para sus festivales de 2026. La mítica banda No me pises que llevo chanclas llegará a la Plaza Porticada de Berja dentro de su nueva gira Wow 2026. Acompañados por la banda del Capitán Inhumano, es la noche que promete convertirse en uno de los festivales más divertidos y multitudinarios del verano. La actuación tendrá lugar el sábado 18 de julio a las 10:30 de la noche en la Plaza Porticada de Berja, en un marco de los festivales de la feria. El evento está organizado por el Club Deportivo Atlético Berja con la colaboración del Ayuntamiento de Berja. Las entradas se pondrán a la venta la semana que viene y próximamente se darán a conocer todos los detalles sobre los puntos de venta y canales oficiales. Con más de 3 décadas sobre los escenarios, los chanclas siguen recorriendo España con su inconfundible estilo agropop y su nueva gira Wow 2026.

1:47, madre mía, cómo envejece esto. Castala, por cierto, va a celebrar un intenso fin de semana de fiestas en honor a San Ctesifón, 30 y 31 de mayo. Y sepan ustedes que Vícar ha vivido la cultura y el deporte, gran fiesta de fin de curso, con centenares de personas y la colaboración del ayuntamiento. En Níjar, el ayuntamiento ha anunciado que va a instalar un sistema de climatización en el mercado de abastos de Campo Hermoso. Y regresa a la noche en blanco a Roquetas de Mar, a Elegido y Almería Capital. En Almería Capital, Martiago.

0: teléfono les ha servido ha sido de mi micrófono. 1:48 minutos del mediodía. 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

0: Y en los deportes ya están a la venta las entradas para el partido que tiene que disputar la Unión Deportiva Almería, el último de la temporada, el último de la Liga Hypermoxion, el próximo domingo ante el Real Valladolid. A la venta las entradas, precios 45 euros tribuna, 25 la infantil hasta 12 años, 35 preferencia, 20 la infantil, 25 euros fondos, 15 la infantil. El encuentro se juega, recuerden, el domingo a partir de las 6:30 de la tarde en el estadio de la Unión Deportiva Almería, y está considerado, es así, como una auténtica final, partido de urgencias. El Almería está obligado a ganar para asegurar el tercer puesto. En caso de perder y si se dan otros resultados adversos, podría quedarse fuera de los play-offs de ascenso a la primera división del fútbol español. Recuerden, la venta online estará activa hasta 2 horas antes del comienzo del partido, y después los aficionados podrán comprar las localidades en las taquillas del estadio si es que hubiera disponibilidad. En fin, hasta esta jornada, lo cierto y verdad es que parecía que ese tercer puesto estaba casi asegurado, pero el resbalón, tremendo resbalón ante el Sporting de Gijón de este pasado domingo, nos dio un buen susto, y eso que Las Palmas y Málaga no cumplieron, afortunadamente no cumplieron. Hasta 6 equipos tienen ahora opciones matemáticas de ocupar las 4 plazas para disputar la promoción de ascenso, bien tercero, cuarto, quinto o sexto lugar. 5 están en un puño, auténtico puño. Almería 71, Málaga 70, Las Palmas 70, Castellón 69 y Burgos también 69. Recuerden que el Almería es tercero en la tabla clasificatoria, que ser tercero es una ventaja, luego puede pasar cualquier cosa. Hay veces en que sube el sexto, que normalmente es aquel equipo que ha llegado desde abajo, no todos los años, pero algunos años sí, algunas temporadas sí. En cualquier caso, tener el factor campo a favor es desde luego una ventaja, y en caso de empate en alguna eliminatoria ganaría sin tener que recurrir a la tanda de penaltis. En fin, que dependemos de nosotros mismos, que además jugamos en casa ante un rival que no se juega nada, que no dio la mejor cara frente al Deportivo de La Coruña, pero que tal vez venga, quién sabe, porque es el último partido, motivado. El estadio se va a convertir en una fiesta el próximo domingo. En primer lugar, porque el Almería, la gente aquí es consciente de lo que se juega el equipo. El Almería se juega la temporada en un solo partido. Es verdad que luego quedarán 2 y si vamos a la final 4 si nos clasificamos. Pero es que si el equipo pierde y se dan otros resultados adversos, puede quedar fuera de la liguilla. Y hace escasamente 15 días iba segundo y las posibilidades de ascender de forma directa eran bastante altas. En fin, es una manera también psicológica de recuperarse y de meterse de la mejor forma posible en los play-offs. Recuerden, comienzan el fin de semana siguiente, 6-7 de junio. Los rojiblancos, desde luego, están obligados a reaccionar. Hoy hay descanso, no ha entrenado la plantilla, ayer sí lo hizo, entrenamiento de recuperación. Y a partir de este miércoles, entrenamiento preparando el partido, sobre todo en lo psicológico, frente al Real Valladolid. Se espera un lleno en el Estadio Mediterráneo.
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0: Y en deportes también hemos conocido que el municipio, el pequeño municipio de Torrillas, después de 17 años sin disputarse, acoge este fin de semana la 4ª cronometrada Torrillas Copa Diputación. Es una prueba que regresa al calendario deportivo después de casi 2 décadas sin celebración y que va a ser puntuable no solo para la Copa Diputación, sino también para el Campeonato de Andalucía de cronometradas. La prueba va a comenzar a las 10 de la mañana con las verificaciones administrativas y técnicas en el casco urbano, y a partir de las 2:30 de la tarde, corte de carretera de la Provincial 3103. Ahí se va a desarrollar la subida cronometrada, una carretera muy serpentina, muy difícil, y desde las 3:30, pues las diferentes mangas, una de entrenamiento, 3 clasificatorias. La jornada va a terminar con la entrega de trofeos sobre las 8 de la tarde en la plaza de la iglesia de Torrillas. En la siguiente secuencia escuchan a la diputada de Deportes, María Luisa Cruz, y a la concejal de Deportes de Torrillas, Gemma García.
2: La verdad, una alegría anunciar hoy que recuperamos esa prueba tras 17 años, la cronometrada de Turrilla. En primer lugar, quiero dar la enhorabuena al Ayuntamiento de Turrilla por esta iniciativa, por recuperar una pieza clave en el deporte almeriense. Cómo no, al organizador, a Salva, del Club Valle de la Almanzora, que la Diputación y la Federación Andaluza de Automovilismo estamos convencidos que este tipo de pruebas son clave y éxito seguro en la provincia de Almería. Y a la vista está que la hemos recuperado y tenemos participantes de toda Andalucía, incluido también de Murcia.
3: Muchas gracias a la Diputación, a la Federación y estamos encantados de, después de 17 años, colaborar otra vez con el rally, con la cronometrada y ya está. Y muchas gracias, esperamos ayudar a todo lo que podamos para colaborar con ellos.
0: Se recupera así una historia perdida en el tiempo, una historia de carretera sinuosa, trazado atractivo para los pilotos y para los aficionados. Escuchan al organizador, Salvador Segura.
4: La prueba se va a desarrollar el sábado día 30 de mayo, este próximo sábado, a partir de las 10 de la mañana. Habrá verificación administrativa y técnica en el mismo casco urbano de Turrilla. Y el sábado, a partir de las 2 y media, empezará la prueba en sí, que cortaremos carretera, en la misma carretera que sube la AL3103, para después, a partir de las 3:30, hacer 4 mangas, 3 de ellas clasificatorias, 1 de entreno y la posterior entrega de trofeos que la haremos sobre las 8 de la tarde en la plaza de la iglesia de Turrilla. Y como bien digo, pues bueno, darle las gracias de nuevo a Diputación, a la Federación, al Ayuntamiento de Turrilla, por supuesto, con Antonio y con Gema hoy aquí presente. Y nada, que lo que hace falta es que este año hagamos la 4ª edición y hagamos una 5ª el año que viene, una 6ª, una 7ª, y ya se quede con el tiempo en Turrilla, que los pueblos pequeños de interior necesitan de este tipo de deportes para que vuelva la gente a los municipios y tengamos, a través del automovilismo, tengamos turismo, que es lo que se merece.
0: Y el delegado de la Federación Andaluza de Automovilismo, Manuel Alonso, ha resaltado la buena acogida que ha tenido la prueba entre los pilotos. La inscripción va a rondar los 25 participantes, una cifra por encima de la media.
5: Una inscripción que será de las más numerosas de este campeonato de Andalucía de cronometradas, con toda seguridad. Un campeonato que, bueno, es de los más extensos que tenemos, son 10 pruebas las que se realizan a lo largo del año por toda Andalucía, y tener una inscripción que va a rondar los 25 inscritos, pues está por encima de la media del campeonato.
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0: Y vamos cerrando la crónica informativa. Sepan que la Guardia Civil mantiene abierta una investigación, como les venimos contando, para aclarar la aparición del cadáver de una mujer que no presenta signos aparentes de violencia. Ha sido en la playa de la Bajadilla de Roquetas de Mar. La aparición del cuerpo sin vida, conforme a los primeros indicios, habría sido, como decimos, a primera hora de este martes. Se ha procedido al levantamiento del cadáver por parte de la autoridad judicial. El cuerpo ha sido conducido al Instituto de Medicina Legal para la práctica de la autopsia que clarifique la causa de la muerte. Hemos conocido también en la jornada de hoy que las obras del paseo reciben una segunda prórroga, de 4 meses y medio. Lo ha confirmado la alcaldesa de Almería, María del Mar Vázquez. Hasta finales de septiembre, día 30 de septiembre, no van a estar listas las obras del paseo de Almería. Y ya saben ustedes que aquí en la capital hay afectaciones al tráfico por las obras del soterramiento en la intersección de la carretera Sierra La Milla y carretera de los Minerales. Este espacio se va a dotar de una nueva rotonda y va a haber afectaciones en el tráfico rodado y desvíos alternativos en este punto y su zona de influencia. Esta nueva rotonda va a facilitar la conexión con la avenida de la Vega de acá. Carretera Sierra La Milla queda cortada al tráfico a la altura del número 284 hasta la carretera Molino Pepón, y se deben hacer los movimientos a través de la calle Alcalde Santiago Martínez Cabrejas. No se podrá acceder desde Carrera de las Piedras a Carretera Sierra La Milla. El plazo de ejecución de las obras es de un mes. Desde el ayuntamiento se pide, disculpas por las molestias que se puedan ocasionar en la evolución de estos trabajos del soterramiento de las vías del tren a su paso por la ciudad de Almería. En fin, la intersección de carretera Sierra La Milla y carrera de los Minerales, nuevas afectaciones al tráfico, según ha informado el Ayuntamiento de la capital. Nosotros vamos echando ya el cierre.
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0: Y así vamos cerrando con la voz que cautiva, de Mar Tiago, que va a estar en la Noche en Blanco, aquí en la capital, el viernes.

0: Enseguida los deportes, la voz de Carlos Felipe, la voz de Carla Moreno. Hoy no hay entreno de la Unión Deportiva Almería. Jornada de reflexión para desconectar, jornada para empezar de nuevo. Habrá tiempo para pensar, ¿no? Para pensar en qué es lo que pasó en Gijón, qué es lo que ha ocurrido. Dos partidos seguidos perdiendo. Bueno, tres resultados malos consecutivos. A ver qué sucede, que teníamos el ascenso directo ahí. Bueno, no se vive del pasado, dirán algunos. Los deportes enseguida. A recuperarse. Que lo pasen bien. Feliz martes.
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4: ¿Qué tal? Muy buenas tardes. Bienvenidos a Actualidad Rojiblanca. Un día más aquí a UDA Radio y Dipalme Radio. A este martes de descanso del equipo, por cierto, importante también para oxigenar cabezas y piernas que van a hacer falta. Hoy vamos a ver cómo se presenta la jornada 42 en la Liga Hypermotion, el último baile, porque queda por decidirse el playoff por completo. Todavía ningún equipo lo tiene hecho del todo, así que suspense hasta el último segundo. Hablaremos del rival, del Real Valladolid, veremos cómo llega y si tienen en juego algo más allá de lo clasificatorio, que también va a ser interesante comprobar. Y por cierto, que se acerca junio, se acerca el Mundial, así que hablaremos de algo de lo que nos alegramos ayer todos enormemente, que fue la convocatoria de Marc Pubill y todo lo que se ha dicho de él en los últimos meses, porque se ha consagrado como uno de los futbolistas revelación este curso. Así que este es el menú de hoy. Arrancamos. Pues arrancamos, vamos ya con toda la actualidad rojiblanca en este martes, que es un poco más de análisis, de reflexión, porque se nos va cambiando el chip de la jornada 41 a la 42, y hoy es ese día en el que nos podemos detener a, bueno, reflexionar sobre ciertas cosas y apartar un poco también la mirada de lo que es el día a día, porque hay que aprovechar para decir que hoy es el día de descanso del equipo, jornada libre para la plantilla después de regresar de Asturias ayer de madrugada, completar la sesión de recuperación y empezar poco a poco a resetear cabeza y piernas. Es momento de eso y seguramente venga bien, porque no es una semana cualquiera, es una semana donde se mezcla pues ya el cansancio físico con el emocional, donde ya se empieza a notar el ambiente, ¿no? de decisivo, porque queda camino en juego, ojalá y que quede camino, que eso significará que estamos en playoff, pero el caso es que ya pesa mucho, ¿no? Absolutamente todo, después de un año de competición casi. Es verdad que el Racing de Santander y el Depor ya son equipos de primera división, nos alegramos, les damos la enhorabuena, ya han conseguido ese objetivo, ya han celebrado, pero ahora mismo queda la parte quizá más salvaje, más emocionante de toda la temporada, que es decidir qué cuatro equipos van a pelear por la tercera plaza de ascenso. Y ojo, porque todavía hay seis candidatos, seis, el Almería está dentro, evidentemente, pero todavía no hay absolutamente nada asegurado, y eso es importante recalcarlo, repetirlo, porque muchas veces se habla ya del playoff como si fuese automático, y no. Hay mucho en juego todavía en esa última jornada, el Burgos sigue con opciones, el Eibar también, y un mal resultado te puede meter en un problema tremendo. Así que lo primero para el Almería es cerrar la clasificación, asegurarse la tercera plaza, ojalá, y ponerse a pensar en todo lo demás, porque además ya conocemos incluso cómo quedarían estructurados esos playoffs. Las semifinales arrancarían el sábado 6 a las 9 de la noche, con sexto clasificado visitando al tercero, y ahí es precisamente donde quiere estar el Almería. Ahí está la clave absolutamente de todo. La otra semifinal sería el domingo a las 9, entre cuarto y quinto, y las vueltas llegarían entre semana. El martes a las 9 jugaría tercero y sexto, la vuelta es eliminatoria, y el miércoles quedaría para el cruce entre cuarto y quinto. Y después ya aparecería la gran final, la ida el domingo 10 de junio y la vuelta, la definitiva, la que decidirá el ascenso a primera división, el sábado 20 a las 9 de la noche. Evidentemente todos aquí soñamos con ver a la Almería precisamente aquí, en esa final, en el UD Almería Stadium. Ese es el objetivo y ese es el reto, y por eso insistimos tanto en algo que ahora mismo es absolutamente clave, que es terminar tercero, porque eso tiene mucho valor. mucho más del que pueda llegar a parecer. Primero, por una cuestión emocional y competitiva, porque normalmente el equipo que acaba tercero es el que mejor llega de los aspirantes que no han subido directos, y empezar bien una liguilla de ascenso es fundamental. Arrancar con una victoria cambia completamente la energía, la presión, y cambia incluso la percepción que tienen de ti ahora mismo por esos tres últimos resultados en los que no has ganado. Pero es que además el tercer puesto te da algo importantísimo, que es el factor campo. Y eso en este Almería tiene mucho peso, porque si uno mira los números de la temporada aquí en casa, el equipo se ha sentido mucho más cómodo, como saben, aquí, y ahí están los datos. 44 puntos de los 71 se han conseguido aquí, cerquita, ¿no? Y con la gente apoyando. Y además hablamos de uno de los conjuntos más goleadores como local de toda la categoría, empatando precisamente con uno que ya está en primera, con el Racing de Santander. O sea que los números están claros. Es verdad que también ha encajado bastante, es cierto, pero también forma parte un poco de la identidad del equipo, porque esta Almería es un conjunto muy ofensivo, muy vertical, con mucho talento arriba, y cuando el ambiente del estadio acompaña y demás, pues se consiguen enchufar. Vemos todos los goles que hemos visto aquí, pero lógicamente también se concede atrás. Eso hay que decirlo. Y luego hay otro detalle importantísimo, porque mucha gente quizá todavía no lo tiene del todo presente, pero en los playoffs no hay penaltis. Si una eliminatoria termina empatada después de la prórroga, pasa el equipo mejor clasificado en la liga regular. O sea, el tercero tiene ventaja, y eso puede ser decisivo, puede decidir un ascenso, pero perfectamente, y más con la igualdad que ya hay en la categoría. Imagínense lo que supone llegar a una semifinal o incluso a una final igualadísima, tensa, irte a la prórroga y saber que cualquier empate te clasifica. O sea, que esto es una ventaja que no es menor y que hay que tenerla en cuenta. Y por eso este domingo el partido frente al Real Valladolid no se puede escapar. Bajo ningún concepto se puede afrontar con relajación y pensando, que el playoff está ya asegurado, porque ni muchísimo menos, y que el hecho de estar tercero pues no es importante. Por eso lo que decimos, que insistimos, que todavía hay equipos por detrás esperando cualquier tropiezo. Burgos, Eibar están vivos, y la segunda división ya ha demostrado mil veces que te castiga y que puede haber muchas sorpresas. Así que el domingo tiene que ser una final desde el minuto uno, lo es, para el equipo, como es lógico, y también para el entorno, porque ahora mismo la Almería necesita que todo el mundo empuje en esa misma dirección, jugadores, cuerpo técnico, el club y también la afición. O sea, sinceramente, el ambiente puede marcar diferencias enormes, ya no solamente para este partido, sino para ese playoff. La gente tiene que asumir ese papel también en este tramo final, animar, estar enchufado, empujar y hacer sentir al rival que entra en un estadio complicado, y, ¿por qué no?, incluso empezar a generar el ambiente desde la previa con esos recibimientos que ya hemos visto esta temporada, y esto suma más de lo que pueda llegar a parecer. De hecho, no sé si muchos vieron las imágenes, por ejemplo, del otro día del Málaga, que tenía muy complicado el ascenso directo, estaba jugándose también el hecho de clasificarse para playoff. El recibimiento de la llegada, ¿no?, del autobús fue brutal, una de esas escenas que emocionan, con bengalas, con cánticos, muchas personas, miles, acompañando al equipo, y al final eso transmite una energía brutal a los futbolistas, y también es una declaración de intenciones. Así que ojalá poder vivir algo parecido aquí, porque el momento lo merece, porque el equipo todavía está vivo y porque el objetivo sigue estando intacto y sin moverse. Así que nosotros vamos a ir haciendo una pequeña pausa y a la vuelta vamos a seguir hablando de este tramo final, de cómo están las cosas, que arden tanto por arriba como por abajo, y para ello tenemos un invitado que además es experto en todo este tipo de contextos, que conoce perfectamente lo que es subir a Primera División, porque ha estado en muchos de ellos. Así que a la vuelta te cuento quién es. Pausa y volvemos.
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4: Estamos de vuelta, seguimos avanzando en UDA Radio y Palme Radio en esta actualidad rojiblanca de martes y evidentemente hay un tema que ahora mismo acapara toda la atención del fútbol porque ya ha terminado la primera división y es esa pelea tremenda por los playoffs de ascenso y la sensación de que llegamos a una última jornada donde todavía puede pasar prácticamente cualquier cosa. Porque claro, nosotros aquí evidentemente miramos hacia el Almería, como es lógico, hacia los de Rubí, analizamos el equipo, ponemos el foco en lo que necesita el conjunto rojiblanco para asegurar esa tercera plaza, pero también es verdad que conviene abrir un poco el plano, mirar hacia el contexto general y entender cómo se está viviendo esta recta final del campeonato en toda la categoría, porque estamos ante una categoría de plata, una segunda división durísima, igualadísima y tremendamente emocional. Y para hablar de todo eso, vamos a saludar ya a alguien que conoce perfectamente lo que es la segunda división, que la vive prácticamente cada fin de semana a pie de campo, muy cerquita de los futbolistas, en retransmisiones, en estadios, siguiendo muy de cerca todo lo que ocurre en el fútbol español y especialmente en esta locura maravillosa que se llama Liga Hypermotion. Además, viene de vivir en primera persona momentos muy potentes en estas últimas semanas, como el ascenso del Racing de Santander o la fiesta también del Deportivo de La Coruña en Valladolid. Saludamos ya a Isaac Fouto. Isaac, buenas tardes, ¿qué tal?
7: Hola, ¿qué tal? Muy buenas, ¿cómo estáis?
4: Bueno, Isaac, vaya última jornada nos espera, ¿no? Ya están decididos los ascensos directos, tres descensos, pero playoff totalmente abierto y por abajo también la última plaza de Primera Federación. Bueno, puede pasar cualquier cosa.
7: Sí, bueno, los ascensos directos están decididos, pero todavía no hay ningún puesto de promoción, en este caso, asegurado, ¿no? Yo pensaba que íbamos a llegar a la última jornada sabiendo más cosas, pero es verdad que, bueno, la derrota de la Almería inesperada en Gijón, que el Málaga al final no ganara, que haya esta lucha entre equipos que quieren estar ahí, como el Eibar o como el Burgos, que se están aferrando hasta la última jornada, pues hace que vayamos a vivir una jornada, desde luego, muy bonita, la del próximo domingo, ¿no? Así que, bueno, eso, y sobre todo también tener en cuenta la posición del play-off, ¿no? Que no es igual terminar tercero que terminar sexto, que vas a tener luego en los play-offs, pues el factor campo a favor. Bueno, yo creo que hay todavía muchas cosas por decidir, muchos condicionantes, así que, bueno, nos espera una jornada trepidante.
4: Totalmente. Además, ahora mismo son, lo que estabas comentando un poco, seis equipos peleando por esas cuatro plazas. Un final completamente loco, con enfrentamientos directos, porque hay que recordar que tenemos también ese Castellón-Eibar que puede decir muchas cosas.
7: Sí, sí, sí. Bueno, un enfrentamiento directo entre el Castellón y el Eibar. El Eibar solo le vale ganar. E incluso habría una combinación que podría dejar a los dos equipos, en este caso, fuera del playoff. Con lo cual, bueno, entiendo que ese partido también va a ser crucial, ¿no? Y luego, bueno, vamos a ver, ¿no? Porque Las Palmas, por ejemplo, juega en el campo del Depor, que el Depor se está jugando el título con el Racing, el Málaga juega con el Real Zaragoza, que en teoría el Real Zaragoza ya está descendido, podría ser el partido más asequible, pero los equipos que muchas veces no se juegan nada te dan la sorpresa, ¿no? Como ya ha ocurrido en esta última jornada. Y luego, bueno, pues ese partido del Burgos contra la Andorra, que el Burgos va a jugar con el factor campo a favor en la última jornada, que también puede ser decisivo, ¿no? Pero bueno, sobre todo yo creo que la llave un poco de cómo pueden quedar definidos esos playoffs es ese partido, ese duelo directo entre el Castellón y el Eibar. Insisto, yo creo que al Castellón con el empate le vale, pero ya sabemos lo que ocurre cuando los equipos juegan en casa, ¿no? Y aunque te valga el empate, que siempre te pesan más las piernas, ¿no? El equipo de fuera parece que llega más lanzado, que llega con menos presión, y al equipo local siempre le cuesta más. Lo vimos el otro día en ese partido, en ese duelo directo entre el Girona y el Elche en la permanencia de Primera División. También este fin de semana en ese Leganés-Mirandés, donde va a ocurrir un poco lo mismo que el Castellón-Eibar, ¿no? Que bueno, que parece que al equipo local le vale mejor resultado, pero bueno, siempre hay que tener en cuenta que el equipo que juega como local puede tener mucha más presión siempre.
4: Tú además en lo personal vienes de dos fines de semana bastante cargaditos, ¿no? Emocionalmente, con esos dos ascensos, el del Racing y luego el del Depor la pasada jornada. Cuéntanos un poco acerca de esos ambientes, desde esa envidia sana, ¿no? Que sentimos, porque ojalá que la Almería estuviese también ya en primera, pero bueno, tocará pelear por ese playoff. Cuéntame acerca de esas sensaciones que has visto cuando un equipo consigue algo así tan grande como es ascender, además, dos equipos históricos.
7: Bueno, pues mira, yo era de los que estaba convencidos que el Almería iba a estar ahí arriba, que el ascenso directo no se le podía escapar, sobre todo porque el equipo de Rubí pues cosechó esa racha justo, yo creo que antes de ir al partido de Burgos, ¿no? En el que estuvimos allí y pudimos ver que al final, bueno, pues ese empate a cero dejaba al equipo, bueno, pues con una sensación un poco rara, ¿no? Y bueno, yo era de los que pensaba que seguramente a lo mejor esa lucha iba a estar ahí hasta el final, incluso de los tres, del Racing, del Depor y del Almería, que parecía más o menos claro que entre esos tres iban a repartir las dos plazas. Pero es verdad que el Racing cogió esa buena racha de resultados. Es verdad que el Deportivo de La Coruña le ha costado mucho más ganar en las últimas jornadas, con incluso duelos de la parte baja, donde los ha ganado por la mínima y casi pidiendo la hora. Pero bueno, al final han llegado muy bien hasta recta final, ¿no? El Depor, si no me equivoco, el otro día eran 13 jornadas sin perder. La Almería le ha cogido un poco ahí la racha tonta, ¿no? Esta racha mala, ¿no? De ese empate, de esa derrota, yo creo que ante Las Palmas, que le hizo mucho daño. Y bueno, son partidos muy bonitos, ¿no? Tanto el ascenso del Racing el otro día ante el Valladolid en casa, como el del Depor, que fue lejos de Coruña, de Riazor, y donde se desplazaron mucha gente del Depor. Son momentos muy emotivos, muy emocionantes. Yo creo que ahora mismo lo más bonito de contar para un periodista es un ascenso, porque un ascenso es no solo subir de categoría a un equipo, unos jugadores, sino también una ciudad, una afición, unos empleados del club que los ves con lágrimas en los ojos, porque muchos de ellos estuvieron incluso en categorías federativas, en categorías no profesionales. Y bueno, y ver ahora mismo pues a dos aficiones celebrarlo, pues la verdad es que es muy bonito, ¿no? Ojalá también podamos ver a la Almería, ¿no? Que con todos los respetos para el resto de equipos, pero bueno, que ya sabéis que, bueno, yo tengo una muy buena relación con Rubi, le tengo mucho cariño, le tengo desde luego muchísima fe, y yo creo que algún día el fútbol será justo con el Almería y con Rubi, porque ya el año pasado, bueno, pues se fue muy injusto con ese playoff donde el equipo cayó ante el Oviedo.
4: Pues sí, ojalá y que así sea. Fouto, te quería preguntar precisamente por ese partido del Depor en Valladolid. Desde fuera, no sé cómo viste al conjunto pucelano, porque es el próximo rival de la Unión Deportiva de Almería, con el que cierra ya esta temporada regular. No sé cómo crees que puede venir aquí, por todo el ambiente que hay también acerca del Real Valladolid, y luego también que llegan después de no ganar, ¿no?, a domicilio desde hace mucho tiempo.
7: Sí, pero con una imagen, es verdad que el Real Valladolid ha tocado estar en los dos ascensos y es verdad que los dos los ha perdido, pero también hay que decir que es un equipo que, bueno, el otro día, por ejemplo, contra el Depor tuvo ocasiones para haber llevado un mejor resultado, muy claras. Es verdad que ya no está su mejor jugador, que es Iván San José Chucky, que pues seguramente se marchará en este caso a Alemania, parece que está todo hecho con el Werder Bremen, y hombre, es una baja muy importante porque es el máximo goleador y el máximo asistente del equipo, ¿no? Pero bueno, está la tasa, hay jugadores que emergen, por ejemplo, del equipo filial, del equipo promesas, como por ejemplo Ángel Carvajal, que es un delantero al que le está dando, en este caso, minutos Fran Escribá. Sobre todo el Real Valladolid le veo ya muy centrado en la próxima temporada. Le veo muy centrado en ir haciendo un equipo para la próxima temporada, en ver qué jugadores se van a quedar y que no, y sobre todo en dar minutos efectivamente pues a esos jugadores que se les va a dar una oportunidad desde el primer equipo la próxima temporada, ¿no?, en este caso, ¿no?, y que pueden ser muy importantes de cara al próximo año para el Real Valladolid, que va a bajar su presupuesto, va a bajar su límite salarial, se va a tener que adaptar un poco a un equipo más justito en cuanto a lo económico. Eso es lo que nos decían el otro día en el partido ante el Depor cuando terminó, que lógicamente habrá un reajuste, pero es verdad que, mira, por ejemplo, en el partido contra el Racing el equipo en la primera parte estuvo muy bien. Luego ya cuando empezaron a caer los goles, pues el equipo se desmoronó. Y luego el otro día, el equipo, insisto, tuvo 4 o 5 ocasiones muy claras para haber, en este caso, puesto en aprietos al Depor, ¿no? ¿Qué pasa en este tipo de situaciones? No es que vayan a tirar el partido, porque yo creo que nadie, ningún equipo jugador tira un partido, aunque no se juegue nada, porque los jugadores al final pues se juegan estar la próxima temporada en un equipo, ganarse la confianza de entrenador para la próxima temporada, sus números, no es igual marcar irte con 5 goles que con 10. Entonces, bueno, yo creo que al final los jugadores lo que quieren es hacerlo bien. ¿Qué pasa? Pues que en jugadas, pues te voy a poner un ejemplo, pues una jugada balón parado, pues ahí a lo mejor puedes perder un poco más la concentración, ¿no? Sí. De un equipo en este caso que se juega menos.
4: Isaac, hablando ya de la Unión Deportiva de Almería, aquí es verdad que hay una sensación un poco extraña ahora mismo, porque por un lado el equipo sigue tercero a pesar de los resultados, ¿no? De su resultado de la jornada anterior, de esa dura derrota, depende de sí mismo y tiene una plantilla pues con mucho potencial, pero por otro es verdad que son 3 jornadas sin conocer la victoria y con dudas, ¿no?, defensivas bastante evidentes. No sé qué lectura puedes hacer un poco del momento, ¿no?, del equipo de Rubi.
7: Bueno, yo es verdad que el partido del otro día no pude verlo porque estaba en Coruña, en Valladolid. Me sorprendió desde luego que perdiera ese partido, Bueno, también es verdad que era la despedida del Sporting, que no ha hecho una buena temporada, y lo que te decía antes, un poco los equipos se quieren despedir, pero es verdad que sí, que el equipo sobre todo atrás, le estoy viendo con algunos fallos que no ha tenido en otras jornadas, con dudas sobre todo a nivel defensivo, porque a nivel ofensivo es un equipo también muy comparable con el Racing y con el Depor, ¿no? Es un equipo que arriba tiene mucho potencial, no olvidemos que es el segundo equipo máximo goleador de la categoría, ¿no? Con lo cual, bueno, pues eso te da un poco el baremo un poco del equipo que estamos hablando, ¿no? Un equipo que ha estado luchando por el ascenso directo hasta el final y que lógicamente el fútbol no se lo ha olvidado, ¿no? Es verdad que, insisto, en el momento más crucial, que era cuando se jugaban el ascenso con el Racing y con el Depor, claro, pues son tres partidos sin ganar, ¿no? Es verdad que en Burgos le costó generar al equipo, luego es verdad que esa derrota ante Las Palmas con esa remontada yo creo que dejó un poco tocado al equipo, pero bueno, hay que pensar que el Almería juega ante su afición, que va a jugar en casa, que va a jugar ante un Real Valladolid que en teoría ya tiene los deberes hechos. Hombre, ahí no puede fallar, ¿no? Ahí no puede fallar porque yo creo que mínimo, por ejemplo, yo creo que aunque vamos a pensar en lo peor, yo creo que el Almería empatará en la última jornada, yo creo que se va a clasificar, yo creo que no todos los equipos van a ganar, yo creo que el Almería va a jugar el playoff sí o sí, o sea, de eso sí que estoy convencido. Ahora, yo creo que el Almería lo que tiene que luchar es por quedar tercero. El Almería, después de la temporada que ha hecho, yo creo que su objetivo ahora mismo tiene que ser quedar tercero para tener el factor campo a favor en las dos eliminatorias que pudiera jugar, en la semifinal y la final, y yo creo que eso sería muy importante.
4: Claro, y al hilo de esto que comentas, aquí también está la teoría del tercero, ¿no? Que se suele decir, que ya sabes que es un puesto comprometido para afrontar esa promoción, porque digamos que es el que se queda un poco frustrado por no haber conseguido el ascenso directo, pero a la vez es en teoría el mejor de los cuatro o el que mejor lo ha hecho, ¿no? De los que compiten en la liguilla.
7: Sí, claro, sí, sí. Bueno, es el que se ha quedado a las puertas del ascenso directo, ¿no? Por eso hay ese premio que en otras, por ejemplo, competiciones no se premia tanto. Pero, por ejemplo, aquí la Liga sí, ¿no? Que tengas el factor campo a tu favor, que, por ejemplo, en un caso de hipotético empate, una prórroga, te valga el avanzar de categoría, ¿no? Que alguna vez, por la posición que has tenido en la Liga, pues te ha valido, ¿no? Es verdad que muchas veces en la última jornada muchos equipos no piensan eso, ¿no? Y piensan, bueno, me clasifico para el playoff y ya está. Pero yo creo que al final hay que intentar quedar lo mejor posible por todo, ¿no? Entonces, bueno, yo creo que la Almería lo tiene en su mano. Y tiene equipo para conseguirlo, ¿no? Insisto, jugando en casa y teniendo sobre todo ese factor a favor, yo creo que es un equipo que tiene que aprovechar después de la temporada que ha hecho, insisto, porque es verdad que solo ascienden dos, pero no nos podemos quedar con esa sensación, ¿no? Nos tenemos que quedar con la sensación de que el equipo tiene ahora mismo las opciones intactas para poder luchar por el ascenso, ¿no? Y luego no es un equipo que le vaya a pillar de sorpresa un playoff de ascenso, ya tuvo la experiencia, por ejemplo, sin ir más lejos el año pasado, ¿no? Entonces, bueno, yo creo que es un equipo que tiene que darlo todo, insisto, para terminar lo mejor posible y para saber que dentro del playoff, pues lógicamente al Almería se le va a mirar como uno de los equipos favoritos para el ascenso, ¿no? Es verdad que el Málaga, por ejemplo, llega muy bien también a esta recta final. Es verdad que la Unión Deportiva Las Palmas, sobre todo, es un equipo muy rocoso a nivel defensivo. Es verdad que el que se meta de Castellón, Burgos, Eibar va a llegar muy bien. El Burgos, que yo lo he visto varias veces esta temporada, es un equipo que con poco fútbol y a nivel ofensivo, pero es un equipo tremendamente complicado para batir. O sea, a mí me parece que a nivel defensivo, sobre todo Las Palmas y el Burgos, son equipos muy complicados. Y luego incluso el Málaga, pues bueno, pues el Málaga es un equipo con mucho talento arriba. El Castellón también, o sea, yo creo que cada equipo tiene su tipología de juego, tiene sus características, algunos seguramente le vayan mejor o peor, depende del rival con el que te encuentres, pero lógicamente al final pues todos los equipos tienen sus pros y sus contras, ¿no? Y bueno, yo creo que de todo lo que hay ahora mismo en el playoff sería difícil elegir, ¿no? Porque si eliges un equipo que llega en esta recta final y que no estaba metido, puede ser un equipo peligroso. Y si es un equipo, por ejemplo, que lleva ya un tiempo en el playoff, pues, y con más entidad, pues hombre, lógicamente también te puede poner las cosas complicadas, ¿no? Así que es también muy difícil esto de qué rival me va a venir mejor en el playoff, ¿no?
4: Sí, y luego también está el tema mental, ¿no? Porque seguramente este tipo de situaciones te requieren mucho a nivel cabeza y demás, y te puede cambiar todo, ¿no? Te puedes deshacer, en un segundo, pues precisamente porque la cabeza, ¿no?, te juegue en contra.
7: Sí, sobre todo porque al final tienes que tener en cuenta que son dos semanas tremendas, ¿no? Sobre todo las semifinales, porque se juegan sábado, domingo, martes, miércoles. El que juega el sábado tiene la vuelta el martes, el que juegue el domingo tiene la vuelta el miércoles, con lo cual en muy poco espacio de tiempo tienes muy poco para recuperar y, lógicamente, sobre todo ya no a nivel físico, ¿no?, sino a nivel mental. Y luego también en las alturas de la temporada en la que estamos, la temporada, la Liga de Hypermotion es una liga muy larga, de 42 jornadas, más los playoffs, se te hace, lógicamente, muy larga. Y bueno, hay que tener en cuenta que también no solamente lo físico, sino también lo mental, ¿no? El poderte recuperar, por ejemplo, de un traspiés en el partido de ida porque tienes que remontar en la vuelta. Claro. Bueno, pues todos esos condicionantes hay que tenerlos en cuenta, ¿no? Pero, insisto, yo creo que los jugadores de la Almería ya tienen esa experiencia. Y como tienen esa experiencia, yo creo que no les va a pillar por sorpresa como les podría pillar, pues a lo mejor, a los jugadores del Burgos, ¿no?, si finalmente se meten, o a los del Castellón.
4: Pues Isaac Fouto, que muchas gracias por estar con nosotros aquí en UDA Radio, en Dipalme Radio, que ojalá que te veamos por aquí en el Estadio de la Almería el 20 de junio a las 9 de la noche, porque eso significará que estamos en la final. Un saludo y gracias.
7: Venga, gracias a vosotros y mucha suerte, ¿eh?
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4: Estamos de vuelta, seguimos en Actualidad rojiblanca y vamos a hablar ya del rival del próximo fin de semana, porque recibimos la visita del Real Valladolid. Va a ser el último partido de la temporada para ambos, es ya el último baile y además es un encuentro totalmente decisivo, como saben, para la Unión Deportiva Almería. Y es verdad que el contexto en el que llega el equipo pucelano es bastante particular, porque el Valladolid ha sido testigo directo de los dos ascensos a Primera División, primero en Santander y ahora también en Zorrilla, donde el Depor celebró el regreso a la máxima categoría delante de su afición. Y claro, eso no deja de ser una imagen muy dura para un club que hace apenas unos meses descendía de Primera con la idea de volver rápidamente y de competir por el ascenso y de ser uno de los grandes candidatos de la categoría. Pero la realidad ha sido completamente distinta. El Valladolid ha vivido una temporada complicada, irregular y sobre todo decepcionante para el entorno. Un equipo que ha pasado buena parte del campeonato mirando más hacia abajo, hacia esas posiciones de peligro, de descenso, y estaba muy lejos, ¿no?, de las expectativas iniciales, transmitiendo muchas dudas prácticamente desde el inicio. De hecho, seguramente uno de los síntomas más claros de que las cosas no han funcionado es todo lo que ha ocurrido en el banquillo. Hasta 4 entrenadores distintos han pasado por el equipo esta temporada. Comenzó Guillermo Almada, después hubo una solución provisional desde la cantera, más tarde apareció Luis Tevenet y finalmente llegó Fran Escribá, entrenador actual, intentando estabilizar un poco la situación que ya venía bastante deteriorada. Y aunque es verdad que con Escribá el equipo ha tenido algunos momentos de cierta competitividad, la sensación general sigue siendo la de un Valladolid apagado y un equipo que da la impresión pues de haber llegado desgastado a este final, ¿no?, de la competición, sobre todo una vez que ya se hizo matemáticamente real esa permanencia, ¿no?, la salvación. Y eso precisamente volvió a verse este fin de semana frente al Deportivo de La Coruña. El resultado final, 0-2, seguramente incluso se queda corto para explicar esa superioridad emocional y competitiva que sí que tenía el conjunto gallego, porque desde el inicio del partido se percibió perfectamente que había un equipo jugándose algo enorme y otro que parecía pues contar los días para terminar la temporada, a pesar de que el Real Valladolid sí que inició bien el encuentro, pero al final, bueno, pues los objetivos son los objetivos y el Depor tenía muchísimo, ¿no?, en juego. El Depor salió también enchufado e intentando demostrarle a su gente, porque había muchos aficionados del Depor en ese Zorrilla desplazados, y bueno, Escribá apostó una vez más por un sistema con tres centrales, intentando repetir la idea que había mostrado una semana antes en Santander, pero el equipo no terminó de entrar realmente en el encuentro, aunque sí que tuvo la pelota, porque aquí en el estudio de Duda Radio estábamos pendientes, por supuesto, de ese Sporting Almería, pero teníamos puesto, como es lógico, el Valladolid Depor, porque también podía ser interesante y decisivo para el Almería en caso de que el conjunto gallego no ganara. El caso es que llegó el primer gol del Depor en una acción a balón parado, falta lateral y remate prácticamente sin oposición, ¿no?, de Nsongo. Ahí volvió a aparecer uno de los grandes problemas que ha acompañado también al Valladolid durante todo el curso, que es la falta de contundencia en el área propia, ¿no?, y la escasa capacidad para competir en determinados momentos del encuentro. El Depor entendía perfectamente lo que se estaba jugando y ya a partir de ahí pues el Valladolid daba la sensación de estar un poco dejándose llevar por todo lo que tenía encima. Es verdad que el conjunto pucelano tuvo algunas aproximaciones de cara a puerta, tuvo algún disparo de la tasa que pudimos contar también durante la retransmisión, alguna acción también individual de Amat, recuerdo una en concreto, pero realmente nunca consiguió de terminar de incomodar de verdad al Depor. Y además, cada sensación ofensiva quedaba rápidamente neutralizada por la falta de tensión de la que hablábamos, ¿no?, al principio. De hecho, el segundo tanto llega casi como consecuencia natural de lo que estaba ocurriendo sobre el césped. Otra vez fue Nsongo que aprovechó pues esos desajustes defensivos para iniciar, ¿no?, ese segundo tanto. Y claro, esto es algo que también analiza mucho ahora mismo el entorno del Almería de cara al partido del domingo, porque evidentemente el Valladolid no se juega nada clasificatoriamente, pero no significa necesariamente que vayan a regalar el partido. De hecho, Fran Escribá insistió bastante después del encuentro en que no comparte la idea de que su equipo compitiera sin motivación. Él defendía que el partido se decidió sobre todo por la diferencia de calidad y por la eficacia en las áreas. Incluso llegó a decir que cuando un equipo te saca 30 puntos de la clasificación es porque simplemente ha sido mejor que tú durante la temporada. Escuchamos.
11: Que hemos tenido situaciones, a veces van por encima del larguero, no son ocasiones de gol, pero a Lata le han sacado un par de balones en la segunda parte de Carvajal. No estoy diciendo evidentemente que hayamos tenido, pero ha estado mucho más igualado el partido. Nos han marcado un balón parado y una falta que han sacado rápida porque nos hemos despistado y nos han sacado rápido. Realmente es como dos balones parados. Yo no recuerdo paradas de Álvaro. Prefiero que eso. Pero luego hay una cosa que es evidente. Cuando un equipo te saca 30 puntos es porque es mejor que tú. Entonces eso, por mucho que lo trabajes, por mucho que quieras hacer cosas, esa distancia no la cortas tan fácil. Con independencia que en el fútbol es verdad que casi cualquiera gana a cualquiera. No creo que haya sido un tema de motivación. Creo que el equipo lo dio todo.
4: También aprovechó para mostrar cierto malestar con los arbitrajes sufridos durante la temporada, dejando caer que el equipo no se ha sentido especialmente favorecido en muchas decisiones importantes, aunque sin convertir este discurso en una excusa principal, ¿no?, que explique la temporada del equipo pucelano.
11: Yo debo decir, y yo soy de los que, pues vamos, los árbitros siempre tienen muy buena relación conmigo y eso porque hablan, y es verdad que les respeto mucho, pero sí que es cierto que no hemos tenido buenos arbitrajes, y no hablo solo de hoy, en general no hemos tenido buenos arbitrajes. nos han sacado muchas amarillas y no somos un equipo que ya digo que pegue. No digo que no hayan sido merecidas, algunas han sido más que merecidas, pero yo creo que no estamos teniendo buenos arbitrajes.
4: Ese era el análisis de Fran Escribá al término del partido de ese Valladolid-Depor que suponía el ascenso del conjunto gallego. Lo cierto es que el Valladolid llega a Almería con bastantes problemas también desde el punto de vista de efectivos, porque ese partido, ¿no?, esa jornada 41, les dejó varias sanciones importantes. Juris, Laucher y Ramón Martínez van a cumplir ciclo de amarillas y además Sansevierio fue expulsado tras perder completamente los nervios en el tramo final. Se encaró con el cuarto árbitro, le tuvieron que sujetar, ¿no?, desde el propio cuerpo técnico cuando abandonaba el terreno de juego, protestando, ¿no?, bastante. Así que hablamos de 4 bajas ya confirmadas para la última ocasión, ¿no?, de volver a ganar fuera de casa, porque es cierto que el equipo de Escribá lleva bastantes jornadas sin conocer la victoria lejos de Pucela. Además, el equipo sigue teniendo varios jugadores en procesos de recuperación, como Erlien, Hoyo, Tenés, Guille Bueno y Marcos André, que continúan trabajando al margen, y eso está obligando también al cuerpo técnico a tirar de futbolistas de la cantera, de ese Valladolid promesas durante los entrenamientos. Lo hemos visto mucho en las últimas semanas. Y de hecho comenzaron ya esta semana de trabajo con una sesión abierta donde los titulares hicieron recuperación y el resto completó tareas más intensas junto a varios jugadores precisamente del filial. Y aquí aparece otro elemento curioso en la planificación, ¿no?, de ellos, porque el equipo no va a preparar íntegramente el partido en Valladolid. Después de entrenar miércoles y jueves en la ciudad deportiva, el viernes van a viajar a Murcia para completar allí las 2 últimas sesiones de la semana antes del partido aquí en Almería. Un detalle que es verdad que también te demuestra dentro del club que hay ganas de cerrar cuanto antes una temporada, pues bueno, que ha sido desgastante y bastante frustrante por allí. Seguramente esa es la palabra que mejor define ahora mismo el estado del Real Valladolid, la frustración, porque no han podido pelear por algo que seguramente querían hacer a principios de curso, después de haberse certificado el descenso de categoría y además de la manera en la que se hizo, porque el equipo descendió mucho antes de que acabase la temporada, la 24-25, y es verdad que hay un ambiente un poco delicado alrededor del club. Al hilo de esto, el otro día, en la previa del Valladolid Depor, hablábamos con un compañero, con Jesús, del norte de Castilla, que nos decía e intuía cómo estaba el Real Valladolid, cómo llegaba a este tramo final. En concreto nos hablaba de cómo iba a ser ante el Depor allí en su estadio, pero también nos dejaba ver cómo puede llegar aquí a Almería.
12: El Real Valladolid lleva varios meses sin ganar fuera de casa. Entonces, quiero pensar que evidentemente, como profesionales que son los futbolistas del Real Valladolid, la semana siguiente ahí pues buscarán lo mismo, el mantener el decoro hasta el final y el que no parezca que se han dejado llevar después de conseguir la permanencia. Sabíamos del calendario difícil que había al final, con estas 3 jornadas contra Racing, Deportivo y Almería, pero yo quiero pensar que esa profesionalidad se va a mantener, pero es cierto que fuera de casa las prestaciones bajan, que ya se llegará con una última jornada nada más por disputarse, en un entorno, entiéndeme la expresión, hostil, no hostil porque vayáis a ir contra el Real Valladolid, sino porque al final, evidentemente, si todo llega abierto, pues el Almería buscará pues un ambiente distinto a nivel de afición. Creo que ahí, sin que se vayan a dejar llevar necesariamente o sin que renuncien al partido, pues los condicionantes pueden ser diferentes, como sucedió en Santander. Pero, evidentemente, yo creo que los jugadores querrán mantener hasta el último día ese paso, porque además, ante esa sensación de no nos jugamos nada, yo creo que individualmente sí que hay futbolistas que se lo juegan. Estamos hablando de una plantilla con mucho jugador con contrato, pero en la que seguramente más de uno y más de dos pues tengan dudas de si el año que viene van a estar o no. En el caso de jugar canteranos, pues hay futbolistas que no sabemos o no saben ellos mismos si van a estar en primer equipo o van a salir cedidos a Primera Federación. Entonces yo creo que todavía hay condicionantes que animan a pensar en esa cara competitiva del Real Madrid. Pero, insisto, creo que más en casa esta semana que fuera la siguiente, sensación mía.
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2: Estamos de vuelta en Actualidad Rojiblanca y vamos a cambiar un poco el foco, aprovechando que también es el día de descanso del equipo, que nos pilla ya un poco lejos lo de la jornada número 42, pero que insistimos que va a ser decisiva, importantísima para la Unión Deportiva Almería, para hablar, bueno, pues aprovechando también que se acerca el mes de junio y el Mundial, de esa convocatoria que ya adelantábamos ayer de Marc Pubill, exjugador de la Unión Deportiva Almería, un nombre que conocemos muy bien en esta casa, que también nos ha dado bastantes alegrías. Y es que, bueno, es más allá de camisetas, de dónde esté jugando ahora o de que ya no pertenezca al club, pues yo creo que hay una sensación bastante generalizada, ¿no?, en todo el almeriensismo, de alegría por un futbolista que dejó muy buenas sensaciones y que ya intuíamos que iba a ser un futbolista diferencial, que podía llegar donde quisiera. Hay jugadores, es verdad, a los que simplemente pues se le nota algo distinto, y es verdad que Pubill era uno de ellos. Desde que aterrizó en Almería daba la impresión de tener esas condiciones especiales por físico, por capacidad y también pues por esa tranquilidad poco habitual para la edad que tenía. Y ahora, apenas unos años después, estamos hablando de un futbolista que se ha convertido en una pieza importantísima para el Cholo Simeone en el Atlético de Madrid, que ha jugado Champions, que ha disputado partidos de máxima exigencia y que ahora, además, ha recibido la llamada de la selección absoluta. Y ojo, porque no estamos hablando tampoco de una cosa que le haya llegado porque sí, porque es que se lo ha ganado a base de rendimiento, de evolución y seguramente a base de una capacidad de adaptación espectacular, porque recordemos una cosa importante, y es que él llegaba al conjunto madrileño como lateral derecho, que era la posición en la que le hemos conocido aquí en Almería, también en el Levante, y ahora se ha terminado convirtiendo en un central de garantías dentro de ese esquema de Simeone. Y no como parche, porque está siendo un futbolista absolutamente consolidado en esa demarcación. De hecho, la historia tiene bastante mérito porque inicialmente ni siquiera era la primera opción del Atlético en el mercado. El club madrileño manejaba otros nombres, el de Areso en concreto, pero la operación se termina complicando y aparece la posibilidad de Marc Pubill. Y ahí empezó una transformación tremenda. Simeone detectó desde muy pronto unas condiciones muy concretas en él como central. Las aprovechó, esa altura, la potencia física, la velocidad que también tiene, la agresividad defensiva, y lo ha moldeado para esa demarcación. Y claro, cuando un entrenador como Simeone apuesta para ti en un rol tan específico, normalmente es porque ve algo muy serio, y es que Pubill respondió con creces, primero con paciencia porque no empezó jugando muchísimo y después aprovechando cada oportunidad hasta convertirse prácticamente en un fijo. Estamos hablando de un futbolista que esta temporada ha jugado 19 partidos de Liga, 11 de Champions, 5 de Copa del Rey y también con minutos en la Supercopa, y no hablamos de apariciones puntuales, residuales, sino que ha estado en partidos grandes, eliminatorias importantes y en escenarios de mucha, mucha presión. De hecho, muchas veces da la sensación de que el gran público descubre ahora a Pubill, pero la realidad es que dentro del fútbol ya hacía tiempo que se hablaba muchísimo de él, nada más llegar al cuadro del Cholo Simeone. Por ejemplo, en diciembre decía públicamente aquello de que no iba a tardar demasiado en llegar a la selección española, y es verdad que algunos se llevaban las manos a la cabeza como ¿y este quién es? ¿Y de quién habla? ¿No? Y lo decía además con una seguridad tremenda, porque el técnico argentino llevaba meses trabajando con él, incluso quedándose después de los entrenamientos para pulir detalles específicos de su nueva posición. Y claro, ahora cuando lo ves cómo ha terminado la temporada, entiendes perfectamente esas palabras, porque Pubill no solamente ha competido en el Atlético, sino que además ha terminado ganando mucho peso dentro de una plantilla con futbolistas importantísimos y ha compartido posición con jugadores como Lenormand, con Jiménez, y aún así se ha quedado con ese espacio. O sea, que habla muy bien del nivel que está mostrando en muy poco tiempo. Vamos a escuchar precisamente al seleccionador, a Luis de la Fuente, explicando ayer en Las Rozas por qué Marc Pubill entra en esa convocatoria de España para el Mundial.
3: ¿De por qué vienen Eric y Pubill? Creo que es de todos conocido, y los que seguimos el fútbol, que somos la gran mayoría, el rendimiento que han ofrecido estos dos futbolistas.

0: tanto también como otros jugadores, insisto, que estarían en disposición o con la posibilidad de estar con nosotros, pero es que cuando uno tiene que tomar decisiones, las toma evidentemente consciente de la importancia, de la necesidad, de lo que te puede aportar cada uno. Hemos creído que era el momento oportuno, porque están viviendo además un momento muy bueno en lo personal, en lo futbolístico, y eso nos ha invitado a tomar esa decisión, pero porque creo que están haciendo además una gran campaña. Y ya dije desde hace ya tiempo que iba a haber futbolistas que no habían estado nunca con nosotros y que iban a tener oportunidad de estarlo en esta ocasión. Y estamos deseosos ya de que se integren con la dinámica de equipo, de grupo, de familia, de equipo que tenemos, porque ya los conozco. Erika ha estado conmigo desde la sub-19 y Pubil le conozco de las etapas que ha estado con sub-21 y selección olímpica también. Así que sé que van a estar perfectamente integrados rápidamente con nosotros.
1: Muy interesante escuchar también cómo define Luis de la Fuente a Marc, porque insiste mucho en la polivalencia, en el hecho de poder jugar tanto de central como de lateral, y eso en torneos tan largos y tan físicos como un Mundial, pues tiene mucho valor, así lo ve el seleccionador. Además, le conoce perfectamente desde categorías inferiores, así que evidentemente no es una apuesta improvisada ni una sorpresa dentro de la federación.
0: Mira, vamos a ver, Marc Pubil ofrece muchísimas cosas, entre otras cosas muy evidente, algo muy evidente como es una versatilidad, una polivalencia, que nos ofrece la posibilidad de jugar de central o de lateral, por ejemplo, aunque creo que tenemos todas las demarcaciones, las tenemos muy bien cubiertas, pero durante un torneo tan exigente, tantos partidos tan seguidos, luego podemos hablar, hablaremos de la peculiaridad de este torneo, de esta edición, pues va a exigir un desgaste físico muy importante, insisto, nos permite esa versatilidad de la que ostenta, la que ha hecho una gran demostración esta temporada. Le conocemos perfectamente.
1: Seguramente una de las cosas más bonitas de toda la historia es que el propio Marc siempre habló de ese objetivo, nos lo dijo aquí incluso en la radio cuando le preguntábamos pues cuáles son sus aspiraciones, hacia dónde quiere mirar, y él ya ha hablado con total naturalidad de eso, nunca parecía obsesionado, pero sí que es verdad que convencido de que trabajando le podía llegar, y hace unos meses ya le preguntaban, de hecho en una entrevista cuando llegó al Atleti, pues por esa posibilidad, y la respuesta fue muy clara.
2: ¿Vas a tener la oportunidad de representar España?
3: Creo que sería un sueño, me encantaría. Voy a seguir trabajando y voy a seguir jugando, si Dios quiere, para ojalá conseguirlo.
1: Pues del deseo, de ese sueño de un Pubil con confianza y con muchas ganas de lograrlo, hasta que se ha hecho real, así que nos alegramos enormemente. Y fíjate también cómo cambia todo en tan poco tiempo, porque hace apenas unos meses ya había periodistas, analistas importantes, diciendo públicamente que Pubil tenía nivel incluso para ser titular en la selección, antes de ver todo lo que ya sí que ha hecho y que ha acabado haciendo, cuando todavía no estaba tan instalado mediáticamente y había voces potentes defendiendo, ¿no?, el nivel que estaba mostrando en el Atlético, como por ejemplo Juanma Castaño, ¿no?, en la COPE, y sus tertulianos, que decían lo siguiente.
4: Vamos.
5: Cierto, Pubil es buenísimo, ¿eh?
6: Es muy bueno.
5: Pubil es buenísimo.
7: Para ser titular en el Mundial.
8: El mejor central español con diferencia.
5: Pubil tiene que estar en el Mundial y va a ser titular en el Mundial, vamos.
1: Muchos lo tenían clarísimo y así ha acabado siendo. Y es que además no hablamos solamente de sensaciones o de intuiciones, porque los números también le respaldaban hace unos meses, especialmente en aspectos defensivos y en el juego aéreo, donde ha sido realmente dominante desde el primer día prácticamente. Y eso llama mucho la atención porque normalmente adaptarse a una posición tan particular pues cuesta tiempo y él no necesitó demasiada transición. Miguel Quintana hace unos meses también hablaba de esos números aéreos.
9: De que las estadísticas aquí, Alex, no engañan. Nos hemos ido, como digo, a situaciones de duelos aéreos, ¿vale?
10: Sí.
9: Una condición clave en un central, y diría más, en un central del Atlético de Madrid, aunque no lo hayamos visto tanto en los últimos años, que esto tiene más de tópico y estereotipo que luego de realidad en las últimas temporadas. ¿Dónde está, en qué posición está Marc Pubil, tanto de duelos aéreos ganados como de porcentaje de duelos aéreos ganados?
10: El primero, es el mejor. Ha ganado 28 duelos aéreos en ese tramo, ha ganado el 92% de los duelos, y siendo un futbolista que da mucha seguridad en eso y que sobre todo también yo creo que le llena mucho a Simeone tener un central que se comporte así en esas situaciones de juego.
9: Fíjate, está por delante, el segundo es John Martín, que siempre destacamos a John Martín en esto, que es su gran cualidad, pues Marc Pubil, que acaba de empezar en la posición prácticamente, al menos en la élite, pues 6 duelos aéreos más ganados y el máximo porcentaje. Está al punto de que las estadísticas aquí, Alex, no engañan. Nos hemos ido, como digo, a situaciones de duelos aéreos, ¿vale?
10: Sí.
9: Una condición clave en un central.
1: Es sin duda uno de los jugadores revelación, ya no solamente aquí en España, en la Liga, sino fuera, porque en Champions también ha dado mucho nivel y seguro que ha impresionado a los rivales. Aprovechando que hablamos de la selección española, que tenemos ya el Mundial a la vuelta de la esquina, esto a todos nos interesa, a todos los futboleros, hay que resaltar también que 48 años después, un futbolista almeriense va a volver a disputar un Mundial después de que ayer se hiciese también oficial lo de Alex Baena, de 48 años después, porque Antonio Biosca fue el anterior, ¿no?, de aquí de la tierra, así que también nos alegramos. Y Luis de la Fuente se refirió al futbolista roquetero de la siguiente manera.
0: Me decías, perdón, de Alex Baena. Mira, Alex Baena lleva conmigo muchísimos años y siempre hay jugadores que son jugadores obviamente del club, por eso están con nosotros, por el gran rendimiento que ofrecen sus clubes, pero hay jugadores que tienen un gen especial que es carácter de selección. Alex Baena, cada vez que viene a la selección, rinde a un nivel altísimo. Siempre. Siempre que ha estado conmigo, ha rendido muy bien. Tiene total y absoluta total confianza. Sé que lo que le vamos a pedir, entiende perfectamente lo que le mandamos en su posición, donde queremos que juegue, y lo que sabemos lo que nos puede dar. Entonces, estamos tranquilísimos y con nosotros vamos a ver un rendimiento de Alex Baena como ha dado hasta ahora, tanto en su club, el año pasado, con nosotros en la selección, sin ningún problema.
1: Así que también nos alegramos mucho por el futbolista, que seguro que va a ir fenomenal, y ojalá que nos dé muchas alegrías y muchos momentos buenos, ¿no?, este verano. Y hablando también de futbolistas con pasado rojiblanco que atraviesan un momento espectacular, hay otro nombre propio clarísimo, que es el de Luis Suárez, porque lo del delantero colombiano esta temporada en el Sporting de Lisboa ha sido una auténtica barbaridad. 28 goles en la Liga Portuguesa, 5 en Champions y otra vez máximo goleador. Es segundo año consecutivo, vuelve a ser Pichichi en una liga distinta. Así que, bueno, pues grandes noticias para él en lo individual. Estamos hablando seguramente del mejor momento de su carrera, seguramente no, o sea, 100%, un futbolista que ha explotado definitivamente y que se ha convertido en uno de los delanteros más determinantes del fútbol europeo, ¿no?, esta temporada. Y claro, semejante rendimiento tenía premio asegurado porque Colombia también lo ha llamado para el Mundial. Sinceramente, también por aquí hay mucha alegría por él, porque dejó huella en el Almería, a pesar de que el curso pasado no se pudiera conseguir ese ascenso de categoría. Pero luego, bueno, pues también hemos vivido mucho con él, como esa lesión tan dura, y luego vimos lo del curso pasado, ¿no?, que nos dejó a todos sin palabras. Y es que también era uno de sus sueños, ir con, bueno, el de todo futbolista, ir con su selección a un Mundial. Pero bueno, el caso es que era uno de los sueños de su vida y lo va a poder cumplir en nada, en apenas unos días, en menos de un mes. Y eso también, pues, nos habla todo lo que estamos comentando del nivel de futbolistas que han pasado por la Unión Deportiva de Almería en los últimos años. Hablamos de Marc Pubill, hablamos de Luis Suárez, porque ha sido lo más reciente, pero luego también está el caso de Samu Costa, que también irá con Portugal. Así que eso, historias que ilusionan, porque ya pues empieza ese ambiente de verano futbolero y de grandes torneos, de selecciones, de noches largas viendo partidos. Y qué bonito además haciéndolo, pues, viendo jugadores que de una manera u otra han formado parte de la historia reciente de la Unión Deportiva Almería. Y con esto vamos a ir poniéndole ya el punto y final a esta actualidad rojiblanca. Pues lo dicho, punto y final, nos despedimos por hoy. 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Mañana volvemos con más información rojiblanca, con más actualidad, con la última hora, porque el equipo reanuda mañana los entrenamientos pensando ya en la última cita, en el último baile, Last Dance, de la temporada 25-26, y ojalá que nos lleve a consolidar la tercera plaza de cara a este playoff. Mañana más. Hasta luego. Que pasen buena tarde.
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19: En breve con Mozart.
1: Así es. Hoy vamos, es ese Mozart que va a sonar en un ratito, así es, David.
19: Bueno, pensamos en el repertorio de Mozart y sus conciertos para piano son obligados, son maravilla. Vamos.
20: Sí, porque podríamos decir que Mozart fue quien convirtió ese género en un espectáculo.
19: ¿En qué sentido lo hizo?
1: Bueno, pues que no solo escribía los conciertos, sino que luego iba por ahí, por las salas de concierto, tocándolos él mismo.
20: Claro, y esos conciertos no solo eran un espectáculo, sino que también eran, cuando tenían lugar, eran acontecimientos importantísimos en Viena.
19: Bueno, que si Mozart hubiera dado conciertos hoy en día, conseguir una entrada sería más difícil que con Rosalía o Bad Bunny.
1: Pues mira, no tenemos pruebas, pero tampoco dudas.
19: Bueno, pues vamos a aprovechar que escucharlo aquí en Clásicos Populares es gratis, suena de maravilla, así que os dejo, pero nos escuchamos en una horita en las tardes.
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20: ¿Qué tal? Bienvenidas, bienvenidos a Clásicos Populares. Hoy vamos a empezar con el concierto para piano número 23 de Mozart, que lo compuso en 1786 y, por tanto, cuando tenía 30 años.
21: Sí, es uno de los más intensos de su carrera, el año me refiero, porque fue el mismo en el que compuso, por ejemplo, Las bodas de Fígaro, el concierto para piano también el número 4, su trío Kegelstad y algunas otras obras más. Sí.
20: Este concierto número 23 destaca por el contraste que hay entre los movimientos, ¿no? Y después del segundo, que es más calmado, más melancólico, pues llega el tercero, este que vamos a escuchar, lleno de energía.

0: Bueno, pues aquí dejamos a Hatia Bonatisvili al piano, acompañada de la Academia San Martín in the Fields, interpretando este tercer movimiento, este Allegro assai, del concierto para piano número 23 de Mozart.
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2: Venga, vamos a seguir recopilando esas obras con las que cantar a pleno pulmón, con las que desgañitarse.
0: Sí, por ejemplo.
2: Tengo yo los pulmones como
0: claro,
2: para
0: es
2: cantar
0: que
2: plenamente.
0: Toda la semana cantando, todo el fin de semana, ¿verdad? Estás sí. Destrozadito ya. Pues, por ejemplo, ¿qué ha podido hacer Fernando para tener así la voz? Pues escuchando un día clásicos populares en el coche, el podcast, claro, de repente suena esa pieza que te mueve por dentro y que casi te hace arrancar ahí la palanca de cambio para que sea tu micrófono y cantar pues como si no hubiera un mañana. Eso es lo que has estado haciendo tú, ¿verdad?
2: Me encanta la puntualización del podcast, claro. Porque
0: claro, porque
2: no
0: en directo
2: ser.
0: No puedes, en el coche no.
2: Pues seguramente que eso además es lo que les ha pasado alguna vez a Marian de Leyoa, a Ángeles de Barcelona, a Jonander de Donosti, a un anónimo que eso sí va en coche también, a Enric de Manresa y a María José de Utrera.
3: Soy Marian y llamo desde Leyoa para la playlist de esta semana. Vamos, se me ha ocurrido que estaría muy bien la canción del toreador de Carmen de Bizet, porque me gusta, tiene alegría, fuerza, salero, garbo, bueno, un poquito de todo. A por ello.

0: Ángeles de Barcelona.
1: Soy Yolander de Donosti y mi canción para cantar a grito pelao.
0: Para quitarse el estrés y olvidarte de todo lo que ocurre en este mundo, que es mucho y muy malo, no hay nada mejor que salir a la terraza y cantar desgañitándote.
1: Funiculi funicula.
0: De Luigi Tancha.

Enric de Manresa. Una música para desgañitarse. El aria de Bagaus, Armate Facet Angibus, de Judita Triomfans, el oratorio sacro de Antonio Vivaldi.

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1: Pues ahí dejamos la voz.
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1: Yo es que estoy, yo no llego tanto.
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1: No soy Michael Spire para pa hacerlo tan bien, la verdad. Acompañado por la Filarmónica de Estrasburgo y Marco Letonia ahí a la dirección, interpretaba este largo al factotum de la ópera El Barbero de Sevilla de Rossini, una propuesta que nos han hecho para la temática de esta semana en la playlist, que es Músicas para desgañitarse. 689-869-347, nota de voz en WhatsApp, y el 91-346-1025, mensajes en el contestador.
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2: Venga, hoy nos toca esa melodía que cuando, si fuera en grupo, se quedaría atrás porque más lenta no puede ir.
1: Pues sí, además hoy sorteamos una tote bag, una bolsa de tela de clásicos populares. Entre los que entren en directo, acierten obra y autor. ¿De qué melodía? Pues de esta.

0: Pero esto está muy bien porque así da pie a la creatividad de los oyentes, que se pueden imaginar cosas.
1: 900-137-137. Yo creo que hay que fijarse más en el ambiente que crea la melodía. Uh-huh. ¿Qué te hace sentir, no? Yo creo que un poquito eso. Buscamos música y autor.
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0: ¿Cómo será el chisme que nos tiene que contar hoy Neco Vidal? Que no podemos esperar hasta el final del programa. Buenas tardes.
3: Hola, Neco. Buenas tardes. Perdón, culpa mía. Es que tengo un día tremendo hoy.
0: Tienes
3: perdón.
0: Un compromiso,
3: tengo
0: ¿no?
3: Un compromiso.
0: Te vamos a ver luego en algún sitio.
3: Puede ser. Estén atentos a la edición española, igual.
4: Por ejemplo.
1: Bueno, hoy nos vas a hablar sobre, mira, un compositor como tu sección de hoy, ¿no? Adelantado a su época.
3: Totalmente.
1: Al que, bueno, pues le tienes mucho aprecio,
3: le
1: además.
3: Tengo justo, mucho aprecio. Si la semana pasada hablábamos de un señor que no me hacía mucha gracia, que era nuestro Juan Cajita, ¿no? Nuestro John Cage.
1: ¿Sí?
3: Pues hoy hablamos de uno de mis protegidos, que es George Gershwin, que la semana pasada fue justo el fragmento que pusisteis en un 2-3 esto que es.
1: Cierto, es verdad.
3: Era de él. Mi Jorge, vamos, que era literalmente el tío que consiguió que el jazz entrase en el contexto de la música clásica, que era algo, pues, muy complicado en la época. Y antes de él había mucho señor europeo mirando por encima del hombro a la música popular americana, que muy bonito, muy mono, pero en peto no vengas, como dice Paquita Salas. O sea, claro, llegas...
1: En peto claro, no vengas.
3: En peto no vengas.
0: Pues ya te has pensado comprarme un peto este verano.
1: Pues no vengas, ¿eh?
3: Claro,
1: en peto no vengas.
3: Pues en Nueva York eso, no. Porque es que este señor, de repente, llega proponiendo mezclar un concepto clásico con música de club, humo, taxis, Broadway y gente con mucha prisa. Y al principio, pues la gente está un poco reticente, pero luego funcionó también. Que ahora parece normal, pero en los años 20 aquello era como si alguien mezclase Rosalía con Mozart y encima los críticos acabaran llorando de la emoción.

0: Mira, con este comienzo de un americano en París, vamos a conocer un poquito mejor a Gershwin.
1: Pues mira, Jorge nació en Brooklyn en 1890.
0: Siempre vas a llamar Jorge.
1: Jorge, ya está. Vale. A partir de ahora va a ser así todo esto. Nació en Brooklyn en el 1898, 100 años antes que yo, fíjate, en una familia judía humilde de inmigrantes rusos. Y aquí ya tenemos un primer plot twist porque el piano que tenían en casa realmente no era para él, sino para su hermano Ira Gershwin. Pero George escuchó a un compañero tocar el piano en el colegio y dijo, bueno, necesito dedicarme a esto. Se enamoró y quedó embelesado por la música. Y a partir de ahí se convirtió en su hiperfijación, ¿no? La música. Y dejó los estudios siendo adolescentes y se puso a trabajar en Timpan Alley, que es básicamente el centro neurálgico de la música comercial de Nueva York, que era una locura. Era una fábrica de hits en 1915 en la que trabajaban compositores en oficinas muy pequeñitas intentando escribir la siguiente canción pegatiza mientras sonaban 20 pianos diferentes a la vez. Vamos, un caos absoluto. Era como un Mercadona, pero musical.
2: Me encanta porque además el Mercadona también tiene su hit musical que todos conocemos, efectivamente.
0: Bueno, hay una cosa muy interesante y es que hay otros centros comerciales, ¿sí?, que yo de esto me he dado cuenta, de que han empezado a poner como música, música generada por inteligencia artificial,
1: uh-huh, fatal,
0: tan ricamente. Yo se lo he preguntado incluso a través de las redes sociales. Bueno, mira, es Carrefour, es lo que es.
1: Claro.
0: Yo se lo he preguntado por las redes sociales y no me han contestado.
2: No, y te han dicho ni que sí ni que no.
0: Está clarísimo que sí lo es. No, no, si realmente no necesito que me contesten.
1: El que calla otorga.
0: Pero bueno.
1: El que calla otorga.
2: No preguntaste para ser contestado, ¿no?
0: Que nos vamos, perdón.
2: Bueno, en este Mercadona musical, volvemos. Gershwin ya va a empezar a componer sus temas así más conocidos.
1: Totalmente. Allí Gershwin desarrolla una habilidad brutal para crear melodías, obviamente, que se te pegan como un chicle en el zapato, ¿no? Pues ese tipo de melodías. Él tocaba canciones para clientes y tenía que vender partituras convenciendo a la gente de que esa canción iba a ser el próximo bombazo. Y la verdad es que el chico pues tenía razón casi siempre porque lo hacía muy bien. Uno de sus primeros éxitos fue Swanee, que es una canción que acabó cantando Al Jolson y que se convirtió en una locura nacional. Y aquí Gershwin descubrió que podía hacerse rico escribiendo melodías muy pegadizas. Uh-huh. Pero él tenía otro sueño. Él quería que la música clásica le respetara. Quería entrar en los teatros elegantes sin dejar de que su música sonase a Nueva York, a jazz y a la calle y a la gente salando. Y entonces llegó la obra que literalmente parece escrita después de tres cafés y una aspirina, mirando Manhattan desde un taxi, que es nuestra querida Rhapsody in Blue.

0: La historia de esta pieza es maravillosa porque Gershwin casi la compone por accidente, porque resulta que el director Paul Whiteman quería hacer un concierto experimental mezclando jazz y música clásica en plan revolucionario, ¿no? Como que compró su idea. Y el problema es que Gershwin pues se olvidó completamente del encargo y literalmente Vaya. Se le pasó. No me río mucho porque podría ser yo también, te digo, ¿eh? Pero hasta que un día de repente abre el periódico y ve anunciado el concierto con su nombre incluido como compositor principal sin haber terminado la obra todavía.
1: Bueno, podría ser tú, efectivamente. Es que sí. Pero oye, es verdad que en este caso, por lo menos, trabajar bajo presión no le salió mal.
0: No le salió nada mal. A ver, en mi caso, habría tenido ansiedad, pánico, sudores fríos. Yo
1: tampoco
0: pienso,
1: habría salido
2: pero
1: mal.
2: Claro, al final
0: pero al final, de alguna manera, todo eso sale, ¿no? Y compuso, pues, Rhapsody in Blue a toda velocidad. Y esta obra empieza con uno de los momentos más icónicos de toda la música clásica, que es el clarinete haciendo ese glissando, que suena como alguien despertándose por la mañana, que es que me parece de verdad una genialidad haberlo hecho así. Y esta pieza es Nueva York convertida en música. Tiene jazz, tiene caos, glamour, lo tiene todo. Y cuando se estrenó en 1924, pues el público flipó en colores. Algunos críticos clásicos estaban como horrorizados porque aquello no sonaba en serio. Les mando un beso desde aquí. ¿Sí? Pero otra gente entendió enseguida que estaba viendo nacer algo nuevo, una prueba más de que la música reinventada realmente funciona.
2: ¿Y él también le mandaba besitos a los críticos o sí que quería ser respetado?
0: Pues mira, os voy a contar una cosa muy graciosa que he encontrado, que es que empezó poco pues el saseo intelectual, porque Gershwin vivía obsesionado con que los compositores europeos lo tomasen en serio. Él quería que se lo tomasen en serio a pesar de que a él le gustase mucho el jazz. Y él admiraba muchísimo a compositores como Ravel y Stravinsky, y de hecho intentó estudiar con Ravel. Y Ravel le dijo una frase que si me lo hubiera dicho a mí, vamos, me hubiera puesto a llorar. Gershwin quería aprender a componer como un clásico europeo. Y se dice que Ravel le respondió algo así como: ¿por qué quieres ser un Ravel de segunda mano cuando yo eres un Gershwin de primera?
1: ¡Hombre!
0: ¡Qué majo! Pues
2: ¡qué bonito! ¡Llorar
0: de la emoción!
1: Ah, claro, claro. Pues sí, pensé
2: claro,
1: que iba a ser al revés.
0: Llorar
2: de bonito.
0: No, yo voy a cambiar a mi psicóloga por Ravel, la verdad, porque increíble. Pero es que
2: un besito para tu psicóloga
0: totalmente,
2: también.
0: Un besito. Anabel, te quiero. Pero ahí no acaba todo también. Intentó estudiar con Stravinsky y la conversación fue increíble. Stravinsky le preguntó que cuánto ganaba Gershwin al año y Gershwin le dijo la cifra y Stravinsky se quedó callado y le respondió: bueno, entonces igual debería yo estudiar contigo, ¿no? Y Corico, cuánto menos.
1: Es que siempre han pagado más en Estados Unidos, fíjate.
0: Ya, por lo que sea, ¿no? Siempre lo moderno, más, tal. Sí. Entonces, mientras tanto, Gershwin pues él seguía dominando Broadway junto a su hermano, y era Gershwin que escribía letras. Los dos juntos eran una máquina de fabricar temazos y títulos musicales como Funny Face o Girl Crazy, donde apareció por primera vez I Got Rhythm, que es básicamente una de las canciones más importantes del jazz, porque luego miles de músicos utilizaron su estructura armónica para improvisar. Pero si hay una obra donde Gershwin fue absolutamente valiente, fue en Porgy and Bess.

0: Y el drama se ha hecho esperar, pero ha llegado.
1: Ha llegado el drama, tenemos drama, porque Gershwin quería crear una gran ópera americana, pero basada en la comunidad afroamericana del sur de Estados Unidos, porque le encantaba y él entendía que ahí estaba el verdadero sonido de América. Y pasó tiempo investigando esa música, quiso hacer algo pues muy respetuoso y muy ambicioso. El resultado fue pues una obra gigantesca con canciones como Summertime, que es la que está sonando y que todo el mundo conoce. El problema es que en su estreno pues hubo un montón de debate, porque algunos pensaban que era una obra revolucionaria y otros creían que estaba llena de estereotipos raciales, y que esta discusión pues sigue existiendo a día de hoy. Pero musicalmente la obra es que es tan buena que ha sobrevivido a toda esta debacle. Y justo cuando parecía que Gershwin iba a convertirse definitivamente en el compositor americano más importante del siglo XX, a los años 30 empieza a sufrir dolores de cabeza rarísimos, mareos, comportamientos extraños. La gente pensaba que estaba estresado. ¿Ves? A uno les da un desprendimiento de retina y a otro les da un
0: paro. Que ha salido muy bien.
2: Que ha salido bien.
1: A mí ha salido bien, yo estoy
2: mejor
1: bien.
2: Mejor que Gershwin, sí, la verdad que sí.
1: No, pero él tenía un tumor cerebral que se lo llevó en 1937.
0: Un tumor cerebral en los años 30 del siglo pasado.
1: Exactamente,
0: claro,
1: que no es lo mismo.
0: Era lo mismo que hoy, claro.
1: Exacto, y murió con solo 38 años. No le dio tiempo ni a tener una relación, porque además de que era muy reservado y como siempre hubo rumores de su vida personal, nunca tuvo pareja. Estaba buscando ahí para darle el caramelo a Ana.
2: Pero y nada.
1: No, muy reservado el chiquillo. Tuvo sus líos, pero muy reservado siempre, ¿no? O sea, imagina todo lo que podría haber hecho alguien capaz de reinventar la música americana antes de los 40. Y aún así, con sus 38 años dejó un legado gigantesco, porque sí, sí. Es que Jorge consiguió algo que parecía imposible, que es unir el mundo elitista de la música clásica con el jazz, con Broadway y la cultura popular sin que sonase forzado. O sea, hizo que la música clásica bajara de un pedestal y se mezclase un poco con la vida real, y me parece que tiene un mérito tremendo.
0: O sea, un montón de superobras antes de los 38. O sea, pasa también, ¿no?, con todos los líderes que escribió Schubert y murió a los 31, que dices, madre.
1: Es que ¿por qué todos los grandes mueren tan pronto? No lo entiendo. Mueren muy pronto todos.
0: Ya, pero además es que han hecho muchísimo.
1: A ver qué he hecho yo con 38, ¿sabes lo que te quiero decir?
2: Se dan tanta prisa, lo curran tanto, a mí cuando que luego me le pasa factura.
1: A mí cuando me dicen lo que hizo Mozart con 28, yo me echo a temblar, digo, vamos a ver cómo.
0: Claro.
2: Bueno, pero es que los 28 de ahora no son los de Mozart.
1: Ya, también es verdad, también es verdad. Bueno.
0: Hemos vivido otras cosas también.
1: Es verdad. Una pandemia, Mozart no, ¿ves?
2: Bueno, pues no nos vamos a despedir de Gershwin, porque luego lo vamos a rescatar en la batalla de versiones, pero sí de Neco Vidal.
1: Vale,
2: hasta dentro
1: gracias.
2: De una semanita.
1: Hasta dentro de una semanita. Me voy corriendo, que tengo trabajito. Luego os cuento.
0: Esta noche en RTVP la 2. Que lo quiera ver.
1: Ah, perfecto. Genial.
2: Chao.
1: Chao.
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0: Venga, abrimos las puertas del consultorio, abrimos las puertas de ese espacio seguro donde los compositores pues nos plantean sus problemas familiares, a ver si les podemos echar una mano.
2: Sí, porque si ya da tarea a dos hijos, es decir, por la relación que tienen entre ellos, imagínate como unos 10 bajo tu techo.
4: Queridos Ana y Fernando, soy J.S.B., compositor y padre de una familia, digamos que más que numerosa. Últimamente estoy observando que cuando varias personas con muchísimo talento comparten espacio, a veces tienden a competir entre ellos. ¿Existe alguna manera de hacer que dos músicos brillen al mismo tiempo sin pisarse mutuamente? Gracias.
0: Pues hombre, teniendo en cuenta que tuviste 20 hijos, demasiado bien salió la cosa, Bach. Porque en esa casa la verdad es que había que hacer cola casi para discutir.
2: Claro, es normal que surjan esos rocecillos entre sus hijos, la música y tal. Al final muchas veces, ¿no?, donde hay talento hay exigencia. Pero precisamente tú, Bach, entendiste algo muy importante.
0: Sí, entendiste que la música no es una competición. La música es un diálogo entre los intérpretes.
2: Porque muchas de tus obras, las voces no se pisan, no luchan por imponerse, ¿no? Se escuchan, se responden, se complementan.
0: Así que bueno, ahí va nuestro consejo, que es un consejo sencillo y que realmente lo has tenido siempre delante. Es haz con tus hijos lo mismo que con tus partituras.
2: Sí, porque pocas obras explican mejor una conversación pacífica entre dos violines que hablan con respeto que esta que vamos a escuchar.

0: Pues este era el primer movimiento vivace del concierto para dos violines en re menor, el BWV 1043 de Johann Sebastian Bach. Qué bien dialogaban, ¿verdad? Aquí los violines de Isabelle Faust y de Bernard Fork junto a la Academia de Música Antigua de Berlín.
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2: Pues la melodía de hoy va tan lenta que eso no significa que sea fácil de atrapar, ¿eh? Es esta.

0: 900-137-137 para entrar en directo, que es lo que ha hecho Lucía, que está en Galicia. Lucía, buenas tardes.
1: Hola.
0: Venga, ¿qué melodía es para ti?
1: Enhorabuena por el programa, primera cosa. La novena sinfonía de Dvorak, el segundo movimiento, ¿puede ser?
0: Segundo movimiento de la novena de Dvorak. Vale. Venga, lo apuntamos, Lucía, y a ti te damos el número uno, vale, para luego. Gracias.
2: Buenas tardes, chao. A ver si Teresa de Zaragoza ha conseguido atrapar esta melodía. Buenas tardes.
3: Hola, buenas tardes.
2: ¿Para ti qué es, Teresa?
3: Bueno, lo mismo. O sea que creo que voy por el buen camino. Tenía mis dudas, pero creo que esta vez voy a acertar. Felicidades por el programa.
2: Vale, pues entonces dice que lo mismo que Lucía, Teresa.
3: Sí, igual, lo mismo.
2: Igualito, esa novena de Dvorak y ese segundo movimiento. Vale, pues para ti el número dos, Teresa.
3: Gracias.
0: Venga, a ver qué es lo que opina Marina desde Villalbilla. Hola, Marina, buenas tardes. Venga, ¿para pues, ti qué es? También, no me digas.
4: Claro. No lo tenía muy claro, pero como dijiste lo del ambiente y esto, me pareció que igual era el preludio a la siesta de un fauno de Debussy.
0: Vale, mira qué diferente, el preludio para la siesta de un fauno de Debussy. Venga, pues para ti número 3, Marina.
2: Y a ver, Fernando desde Santander, buenas tardes.
5: Hola, buenas tardes, ¿qué tal? Felicidades por el programa, lo primero también.
2: Gracias, Fernando.
0: Por aguantarnos.
2: Para ti, ¿qué es esta melodía?
5: Pues voy a rectificar, porque en principio le dije a vuestra compañera que era otra cosa, pero también me parece Dvorak, el segundo movimiento.
0: Ya se están copiando.
2: Vale.
5: Sí.
2: ¿Qué pensabas antes que era, Fernando?
5: Pues me he guiado por el comentario que hiciste, ¿sí?, de que podía ser con un carácter melancólico, y había pensado en el concierto de órgano de Camille Saint-Saëns.
2: Vale.
5: Un fragmento.
2: Vale.
5: Pero te quedas con Dvorak, más a Dvorak, ¿no? Sí.
2: Vale, bueno, pues sí. Para ti el número 4, Fernando.
5: Vale, gracias.
2: A ti.
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0: Hoy en Ciencia Tempo nos vamos a alejar un poquito del formato habitual y no vamos a hablar de un estudio, sino de un libro y de su autor.
2: Sí, se llama La melancolía creativa y es de Jesús Ramírez Bermúdez, un neuropsiquiatra del Instituto Nacional de Neurología y Neurocirugía de México.
0: Bueno, él lleva años estudiando cómo el cerebro construye la experiencia consciente, ¿vale? Y en este libro concretamente ha unido toda esa investigación con una pregunta que a él dice que le ronda desde hace tiempo. Y es por qué la melancolía y la creatividad aparecen juntas tan a menudo.
2: Eso hace en el libro en términos así generales, pero hay una idea suya que nos interesa especialmente aquí, ¿no? Que dice que cuando dos personas escuchan la misma música con atención plena, la actividad de sus neuronas se sincronizan y la actividad cardíaca también.
0: En sus propias palabras, ¿vale? Abrimos comillas. Las artes, como la literatura y la música, ayudan a que las personas nos sincronicemos. Y después también cuenta que esa sincronización, eso sí, tiene que tener una condición, y es que esas dos personas que están experimentándolo estén realmente atentas. Es decir, si una de las dos personas, aunque esté escuchando música, está ausente, pues
2: nada.
0: No.
2: Y lo lleva además hasta los conciertos en directo, ¿no? Dice que eso es lo impresionante, que es precisamente, ¿no?, lo que se busca, que el público entero se mueva, aplauda y sienta al mismo ritmo una experiencia estética colectiva.
0: Vale, bueno, pues con eso nos vamos a quedar nosotros, ¿no? Con esa sincronización entre la música y, en nuestro caso, bueno, pues con vosotros, con los oyentes.

0: Fernando, ¿has estado atento al 100% a la música? Porque si no, no funcionaba la sincronización.
1: Con mis manos nos hemos sincronizado. Yo estaba en 99.
0: Yo estaba muy atento. Yo creo que a lo mejor ha fallado. Bueno, era El corazón pide placer primero, el tema principal de la banda sonora de la película El piano, compuesta por Michael Nyman, que hemos escuchado en un arreglo para trío con las hermanas Ann, con Ángela al violín, Lucía al piano y María al violonchelo.
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1: Venga, hoy en Toca afinar los instrumentos llega el flautín. El flautín es básicamente una flauta travesera, pero de la mitad de su tamaño, y obviamente eso tiene consecuencias.
0: Sí, la consecuencia más inmediata es que suena pues una octava más arriba que la flauta, ¿no? Y es el instrumento con el registro más agudo de toda la orquesta, por encima de cualquier otro.
1: Su origen, fíjate, está en las bandas militares. Desde la Edad Media se utilizaban flautas pequeñas, se utilizaban en los ejércitos, porque el sonido tan penetrante que tenían, se oía incluso por encima del ruido de la batalla.
0: Y de ahí pasó a la música culta, pero tardó, ¿eh? Ojo, no entra de forma ya estable en la orquesta hasta el siglo XIX.
1: Beethoven fue uno de los primeros que lo usó en una sinfonía, fue en la quinta, en 1808, y antes de eso, pues Mozart, por ejemplo, no lo usó nunca en sus sinfonías, pero sí que aparece en algún momento en alguna ópera.
0: Y hay un detalle técnico curioso, que es quien toca el flautín lee la partitura una octava más baja de lo que suena, o sea, toca exactamente igual que la flauta,
1: sí,
0: es decir,
1: o sea, se escribe
0: la partitura,
1: es igual.
0: Se escribe igual, pero como hemos dicho, el sonido es una octava por encima.
1: Claro, por eso en muchas orquestas pues es la misma persona la que toca la flauta y el flautín según lo que pida la obra.
0: Es verdad que en la orquesta aparece poco, pero cuando lo hace llama la atención porque digamos que tiene esa capacidad de sonar por encima de todo.

0: La interpretación de Michela Petri es espectacular, nos guste más o menos, o desde luego el flautín se escucha por encima del resto de los instrumentos. La acompañaba la Academy of St. Martin in the Fields, dirigía Iona Brown en este tercer movimiento, Allegro Molto, del concierto para flautín en re mayor, el Requiem 443 de Vivaldi.
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2: Venga, segundo día de batalla con el Summertime.
0: ¿Cuánto Gershwin, no?
2: Sí, a tope estamos. Ayer violín y piano, hoy violonchelo y orquesta.
0: Jan Vogler al violonchelo con la Filarmónica de la BBC, dirigida por Omer Meyer Velver. Además, es que es un arreglo del propio Vogler, del violonchelista, que lleva años haciendo esto. Coge grandes canciones de la historia de la música vocal y él las traslada al violonchelo. Y en el disco en el que está este Summertime, tiene desde Monteverdi hasta Michael Jackson.
2: Y con 20 años, Vogler ganó la plaza de chelo solista de la Orquesta Estatal de Dresde, la orquesta más antigua de Alemania, lo que lo convirtió, pues, en el músico más joven en conseguirlo en toda la historia del conjunto.

0: Bueno, pues en este caso era el arreglo para violonchelo y orquesta, el arreglo que ha hecho Jan Vogler, que además era el chelista en esta interpretación del Summertime de Porgy and Bess de George Gershwin. Acompañaba a Vogler la Filarmónica de la BBC, dirigía a Omer Marvelver, y es la segunda de las versiones de esta semana en nuestra batalla.
1: 1, 2, 3. ¿Esto qué es?
2: Pues vamos ya con la última ronda de este 1, 2, 3 con los oyentes. A ver si en esta ronda
0: difieren del segundo movimiento de la novena de Dvorak.
2: Que se lleve la cosita de hoy, que es una tote bag de clásicos populares.
0: Del preludio a la siesta de un fauno, del concierto para órgano de Saint-Saëns. A ver.
2: Vamos a escucharla.

0: más claro.
1: Claro.
0: Teniéndolo aquí delante,
2: porque
0: claro.
2: Lo has hecho tú. Lourdes, que está en Alcalá de Henares. Hola, Lourdes, buenas tardes.
3: Hola, ¿qué tal?
2: Venga, yo bien, ¿y tú?
3: Bien, bien. Yo creo que también lo tengo bastante claro.
2: Jolín, aquí todo el mundo lo tiene muy claro, pero todo el mundo, todo el mundo dice cosas diferentes.
3: Bueno. Vamos a ver, en algún momento alguien acertará. Bueno, yo creo que es The Lark Ascending, de Vaughan Williams.
2: Ah, La Alondra Elevándose, de Vaughan Williams. Ok, es. Vale, venga, pues bueno, también, todo completamente pues distinto. Venga, para ti el 5, Lourdes.
3: Muchas gracias.
2: Gracias a ti.
0: Daniel de Málaga, a ver qué nos cuenta. Buenas tardes.
4: Hola, buenas tardes.
0: ¿Para ti qué es?
4: Pues yo creo que es La Alondra Ascendente, de Vaughan Williams.
0: Ah, mira, justo como Lourdes. Vale, pues muy bien.
2: Vale.
0: ¿Lo has visto claro desde el principio, Daniel?
4: ¿Perdón?
0: ¿Lo has visto claro desde el principio o has tenido tus dudas?
4: No, desde el principio. Pero luego he estado viendo que a mucha gente le parecía que era de Mozart.
2: Sí, le parecía que era el segundo movimiento de la Sinfonía novena. Número 9, la del Nuevo Mundo.
0: Pero bueno,
4: pero no, yo conozco el tema este bastante, así que...
0: Nada, en la variedad está el gusto.
2: ¿Por qué lo conoces bastante? ¿Lo has interpretado tú alguna vez, Daniel?
4: ¿Perdón?
2: Que si lo has interpretado alguna vez, como dices que lo conoces bastante...
4: No toco instrumentos.
2: Pero lo has escuchado muchas veces. Claro. Vale.
4: Sí, sí.
0: Vale, venga. Pues Daniel, para ti el número 6. A ver si hay suerte.
4: Muy bien, pues muchas gracias.
0: Nada, a ti.
2: A ver qué nos cuenta Miguel, que está en Almería.
5: Pues yo pensaba también que iba a ser Borja, pero ahora al volver a escucharlo, hay solo dos notas. La tercera nota ya no es de la del movimiento de Borja, luego también me debía de cantar. Por
2: La Alondra. Por La Alondra, te encantas también. Me encanta la disección y el análisis de las piezas que hacéis, Miguel. O sea, hay dos notas que sí.
5: Donde el viento no nos deja salir el viento porque tenemos que escuchar a la Fuerza Radio Clásica.
2: Pues mira qué bien.
5: Enhorabuena por el programa.
2: Que no sea una tortura,
0: gracias,
2: eso sí,
0: Miguel.
2: Aunque sea la fuerza. Gracias, Miguel. Para ti el número 7.
0: Vale.
5: Gracias, muchísimas gracias.
0: Bueno, y a ver, Ana de Galapagar, buenas tardes.
6: Hola, buenas tardes.
0: ¿Tú con qué te quedas?
6: Muchas gracias por el programa y yo lo que le he dicho a vuestra compañera, que era La Alondra también de Ralph Vaughan Williams.
0: Bueno, vale. Sí. Jolín, qué unificado está
6: todo. Y también me ha pasado lo mismo, que al principio había efectivamente unas notas que parecían lo de la Sinfonía del Nuevo Mundo, ajá, pero luego ya no.
2: Y tú también es por la escucha, ¿no? No por la interpretación de la pieza.
6: No me dedico a la música, desgraciadamente, porque me encantaría.
2: Bueno, Ana, pues venga, para ti el número 8, ¿vale?
6: Muy bien, gracias.
2: Venga, gracias a ti. ¿Resolvemos?
0: Venga, vamos a resolver. A ver qué era esto.

0: Pues tenían razón todos los del segundo bloque.
1: La segunda ronda, fíjate.
0: Lourdes, Daniel, Miguel y Ana, porque pues efectivamente era la Alondra elevándose, The Lark Ascending, de Ralph Vaughan Williams. Lo que pasa es que has hecho trampilla.
1: He hecho un Fernando, fíjate.
0: ¿Qué dices?
1: Coger la parte así que no es la más reconocible.
0: No es lo que hago generalmente, pero bueno.
1: Pero culpable, ¿no? A veces.
0: Pero es que no, a veces no puede ser tan fácil, que luego acierta todo el mundo.
1: Efectivamente, pero bueno, ya está. Aquí cuatro personas han acertado. Es verdad que el segundo movimiento de Dvorak estaba ahí también... Tenía muchos votos, pero no.
0: Estaba pujando. Cuando ha empezado el escrutinio, iba ganando, pero luego se ha dado la vuelta. Esto pasa muy a menudo también en las elecciones.
1: Esto es como el televoto.
0: Venga, lo cambia todo.
1: Vamos a ver quién se lo lleva. Pues el número 6.
0: Pues Lourdes, de Alcalá de Henares, que mira, además ha sido la primera en decir la Alondra elevándose.
1: ¿Lourdes o Daniel?
0: Perdón. ¡Oh, Dios mío, sí!
1: Daniel de Málaga, ¿no?
0: Daniel de Málaga tenía el 6, Lourdes tenía el 5. Perdóname, Lourdes, no pasa nada.
1: Ahora hay que mandarle otra cosa a Lourdes.
0: Otro día, perdón. Bueno, enhorabuena a todos y nada.
1: ¿Y mañana más?
0: Mañana otra nueva oportunidad, en este caso mañana, ¿qué toca? El trocito corto.
1: En
0: menos de un segundo.
1: El medio segundo. Venga, que hoy nos vamos con esta felicitación de Juan de Castellón.
2: Buenas tardes, soy Juan de Castellón y me gustaría escuchar el vals que tocan en la película El Gato Pardo. Y se lo dedico a mi sobrina que cumple años el día 26 de mayo. Y muchísimas gracias.
0: Pues claro que sí, para la sobrina de Juan. Muchas felicidades.
1: Juan, lo que quiera.
0: 689-869-347, notas de voz en WhatsApp, 91-346-1025 el contestador, músicas para desgañitarse y también tarareos, no tenemos tarareos, esto
1: tarareos,
0: no puede ser, tarareos, peticiones, lo que sea.
1: Bueno, nosotros nos vamos ya, un saludo de Paloma Ram, también de Víctor Represa, que ha estado en el control de sonido, y José Luis Beltrán en la realización.
0: Hasta mañana.
1: Adiós.

0: Las 4, las 3 en Canarias.
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0: Alerta roja en Cantabria por calor. Se adoptan todas las medidas necesarias para prevenir el impacto de las altas temperaturas. Última hora, Borja Domínguez.
2: El gobierno de Cantabria ha activado la alerta roja por calor en la costa, los valles interiores y Valle de Villaverde, mientras que mantiene la naranja en Liébana, según ha informado el Ejecutivo Regional. La Consejería de Salud solicita a la población que permanezca el mayor tiempo posible en lugares frescos, a la sombra o climatizados. En la playa se recomienda el uso de sombrilla, protección solar y refrescarse frecuentemente. También evitar estancias prolongadas y salir del agua y acudir a los puntos de vigilancia en caso de encontrarse mal. César Pascual, consejero de Salud.
3: Hay que insistir en las recomendaciones de siempre: taparse, hidratarse, no hacer ejercicio en esas temperaturas. Vamos a tener una semana complicada.
2: A esta hora ya se han superado los 34 grados en el aeropuerto de Santander y los 33 en Castro Urdiales, Torrelavega y Ramales de la Victoria.
0: Las consecuencias de este anómalo episodio de calor en mayo que se ha extendido por Europa, en Francia, según la Agencia de Meteorología, en los próximos días podrían llegar a los 38, a los 39 grados, incluso en algunas zonas del país, en una situación sin precedentes. La policía solicita un informe inicial a un especialista para conocer el valor de las joyas incautadas en el registro del despacho de José Luis Rodríguez Zapatero. Si son objetos de valor, el juez podría pedir su tasación y mantener las joyas como indicio de la investigación que sitúa al expresidente del gobierno como líder de una trama. Cuando hoy se cumple una semana de su imputación, el gobierno mantiene la confianza en Zapatero, defienden la presunción de inocencia, pese a que algunos socios plantean dudas sobre la continuidad de la legislatura. Lo han vuelto a hacer en el PNV. El nacionalismo vasco exige a Pedro Sánchez el adelanto electoral. Maribel Vaquero, portavoz en el Congreso.
4: Esta legislatura no puede llegar a su fin al 2027, no podemos estar en esta situación de responsabilidad completa hasta 2027.
0: La presidenta de la Comisión Europea está en Lituania, Ursula von der Leyen, responsabiliza a Rusia de las recientes alertas por drones en los Bálticos, en suelo comunitario. Corresponsal David Bidueiro.
5: Sí, y su respuesta: Europa acelerará sus esfuerzos para acelerar su frontera este, para acelerar esos proyectos como el llamado muro de drones. La idea es avanzar hacia un sistema integral que los detecte y neutralice, y von der Leyen propone una evaluación junto a la OTAN de las lagunas existentes para corregirlas. La presidenta de la Comisión avisa: las recientes incursiones de drones en los países bálticos no son incidentes aislados y podrían extenderse a otros puntos de Europa.
6: Today it's here. Tomorrow it will be elsewhere along the eastern border.
5: Sin embargo, von der Leyen no pone dinero fresco sobre la mesa y recuerda, entre otros, los 12.000 millones en préstamos para defensa dirigidos a los países bálticos. También se le ha preguntado sobre un posible diálogo con Rusia. No quiere hablar de nombres y recuerda que Moscú no parece dispuesto a negociar la paz, aunque el presidente estonio sí explica que Europa debe estar lista para hablar cuando llegue el momento.
0: Abre Wall Street, iniciando hoy la semana por el festivo de ayer. David Martínez.
7: Y lo hace con subidas especialmente lideradas por algunas grandes tecnológicas, las relacionadas con los microprocesadores y la inteligencia artificial en concreto. De ahí que en la apertura veamos una subida de más del 1% en el índice tecnológico Nasdaq, mientras que el S&P 500 avanza algo menos, un 0,7%, y el más clásico, el Dow Jones, con menos componentes de este sector, suma un escaso 0,1%. La atención sigue en las negociaciones entre Estados Unidos e Irán. Hoy el petróleo repunta, el crudo Brent de referencia en Europa sube un 4% y recupera ya los $100 por barril.
0: 4 y 4, 3 y 4 en Canarias. 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
8: Buenas tardes, Andalucía. Comenzamos por la ausencia de diálogo directo entre Partido Popular y Vox para la conformación de gobierno en Andalucía. El líder de los populares, Núñez Feijóo, ha respaldado hoy a Juanma Moreno para gobernar en solitario y destaca que será Moreno el interlocutor y no Génova.
9: Que es un gobierno estable y un gobierno que puede sacar adelante los presupuestos y los grandes asuntos de Andalucía. Es él al que le corresponde como presidente autonómico presentar ese modelo en Andalucía para Andalucía.
8: Desde Vox advierten que la espera se está alargando. Ignacio Garriga, secretario general.
10: Aspiremos a que el señor Moreno Bonilla haga caso a sus compatriotas andaluces y levante el teléfono de una vez. Nosotros, responsablemente, responderemos a llamada y nos pondremos a negociar.
8: Mientras, en el Partido Socialista señalan la inacción de Moreno en negociar con Vox, aunque el secretario de Comunicación, Fernando López, no ha podido evitar hablar del tema Zapatero.
11: Socialistas estamos ahora mismo rotos, destrozados por lo que estamos viviendo, sinceramente, pero queremos seguir creyendo en que lo que se está diciendo, pues, al final no deja de ser una concatenación de información que esperemos no sea en verdad.
12: Y otra interrupción, otra más, en la conexión ferroviaria entre Huelva y Sevilla a partir del 29 de mayo. Adif ha aclarado que la interrupción por obras será por 2 semanas. Renfe ya ha programado más de 600 autobuses. David Toscano, presidente de la Diputación de Huelva, dice que la provincia llueve sobre mojado.
13: Yo creo que el problema en Huelva es que ya llueve sobre mojado, ¿no? Porque se pueden entender que puede haber obras en un momento determinado, pero no se puede entender que ahora mismo tengamos cerrada la línea Huelva-Zafra. No se puede entender que en pleno verano tengamos estas obras. No se puede entender que sigamos esperando el AVE, que se da un anuncio y, bueno, ya no se sabe nada más.
12: Por cierto, acabamos de saber que la Junta abrirá expediente sancionador a la irlandesa de Loreto, el centro de Sandra Peña. Ampliaremos esa noticia dentro de una hora.
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¿Qué tal? ¿Qué tal? Muy buenas tardes, bienvenidos a las tardes. Si un programa de la tele pública, además de entretener, consigue llamar la atención y remover conciencias, ha cumplido doblemente su objetivo. Era de esperar, tratándose del regreso de la gran Mercedes Milá, que invitó a meterse en un jardín o en varios al escritor David Uclés, al que tanto admiramos y apreciamos aquí en las tardes. Mercedes y David hablaron de muchas cosas en el estreno, en la 2 de Televisión Española, también de vivienda. Tuvo tanto éxito que el programa pasa a emitirse en la 1 los martes, así que esta noche, después de Al cielo con ella, podrán ver esa entrevista de nuevo. Se la recomiendo absolutamente. Uclés fue extremadamente crítico con el problemón de la vivienda e hizo propuestas tan reveladoras que la propia ministra del ramo, la ministra de Vivienda, lo ha citado para hablar del tema. Una vivienda digna, un hogar, esa es la base de la estabilidad de las personas, de las familias, es nuestro refugio vital y emocional, el centro de nuestra existencia, un santuario pequeño en el que poder vivir en paz, con seguridad y dignidad. La vivienda es un derecho, una necesidad fundamental. Lo que planteó Uclés para salir de ese siniestro laberinto de la vivienda que tenemos en España, con esa calma que le caracteriza, es de puro sentido común. Soluciones que deberían impulsarse sin miedo, sin contemplaciones, aún más tras las marchas que el pasado domingo sacaron a la calle, el descontento y la angustia que sufren millones de personas. Un grito unánime que, como dijo el escritor, debería bastar para que el Ministerio y todas las administraciones públicas dieran ya, cuanto antes, un contundente puñetazo sobre la mesa. El autor de La península de las casas vacías, una novela mágica, doliente y maravillosa sobre la Guerra Civil Española, asegura que él puede señalar con rabia esas casas vacías, pero no llenarlas de gente necesitada de una vivienda. Eso lo debe hacer el Estado, y con urgencia, porque esto ya no es una crisis, es un auténtico drama social, el principal problema para gran parte de la población española. Pisos imposibles de pagar, da igual que sean de compra o de alquiler, zulos, ratoneras, auténticas cloacas que se venden o se alquilan a precio de mansiones por fondos buitre que continúan tensionando el mercado con total impunidad, que siguen especulando con la vivienda de forma intolerable, que siguen expulsando a vecinos de sus hogares, de sus barrios, que siguen burlándose de todos nosotros sin que nadie tome medidas eficaces para acabar de una vez por todas con sus desmanes. Según David Uclés, el Estado debería ser mucho más intervencionista para asegurar la aplicación real de las leyes, especialmente por parte de esas comunidades autónomas insumisas que se pasan las normas y la ética por el forro, siendo cómplices muchas veces de los especuladores que nos han llevado a este desastre. Normas que son y seguirán siendo papel mojado si el Estado no combate con determinación la especulación inmobiliaria. Uclés propone eliminar las licencias de pisos turísticos, penalizar a los grandes tenedores de viviendas vacías, impedir que una persona acumule más de 2 inmuebles en las grandes ciudades, recuperar las viviendas adquiridas por fondos buitre, frenar los desahucios promovidos por esos carroñeros, limitar los precios abusivos del alquiler, combatir el fraude de los alquileres temporales, exigir contratos indefinidos, regular las subidas de las renovaciones y, lo más importante de todo, crear un gran parque de vivienda pública protegida, independiente de los intereses privados.

0: 10 buenísimas ideas que deberían hacernos pensar en implantar aquí en nuestras ciudades el exitoso modelo de Viena, un enfoque innovador de vivienda pública que lleva funcionando más de un siglo y que ha conseguido mantener los alquileres más bajos de toda Europa, con los precios estrictamente limitados por el gobierno para que no superen el 30% de los ingresos de los inquilinos. El Ayuntamiento de Viena tiene el mayor parque público de viviendas de todo el continente, más de 220.000 casas. El 60% de la población de la capital austriaca vive en una vivienda pública, económica y protegida. ¿Imaginan eso en Madrid, en Barcelona, en Sevilla, en Murcia? Cuesta imaginarlo, pero es posible. Claro que es posible.
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0: Medidas sensatas, contundentes, radicales, valientes, lógicas y extremadamente urgentes que podrían acabar con la penuria de millones de ciudadanos que ahora mismo son incapaces de acceder a una vivienda digna, de comprar o alquilar sin tener que dejar de comer a cambio. Ojalá alguien te escuche, David, y empiecen a hacer algo ya. Cueste lo que cueste. Son las 4 y 12 minutos de la tarde. Arrancamos las tardes. Hola Marta Solano, además de viviendas económicas, ¿qué más tenemos en las tardes para nuestros oyentes?
1: Pues vamos a reírnos, venga, empezamos fuerte con nuestro activista que hoy viene de pre-verano. Pre-verano, no sé, yo lo veo en pantalón corto, camiseta, está guapete, la verdad.
0: Está guapo, sí, le pega.
1: En nuestra tertulia hablaremos de temas gordos, ¿eh? Del sumario del caso Plus Ultra, de las joyas de Zapatero, de la encíclica del Papa sobre la IA, que está dando también mucho de qué hablar, casi tanto como el calor que estamos sufriendo, ay madre mía, más típico del verano. A las 5 en nuestra Escuela de Escritores, Espido Freire nos va a dar una clase sobre encontrar nuestra propia voz a la hora de escribir un libro y conoceremos al ganador o ganadora de la semana de nuestro concurso literario. Nuestro abogado hablará de accidentes laborales, un tema importante, ¿verdad?, con Mario Martín. Y en nuestra Escuela de Padres y Abuelos abordamos cómo viven o cómo sufren, depende, los menores, una situación de divorcio. A las 6 llegará Angüena con su concurso de los anuncios, música contemporánea, hoy la cosa va de efemérides, de homenajes, como siempre con la gran Virginia Díaz de Radio 3, y en la cocina mi Solaura nos va a enseñar a, ¿sabes a qué?
0: ¡Qué ricas, ricas, riquísimas!
1: ¡Ricas, ricas! Pues a hacer hamburguesas.
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1: David, como sé que te gusta mucho este artista, Guille Galván, te voy a dejar a solas para que le hagas esa pedazo de entrevista que me has prometido que le vas a hacer.
0: Ya te digo que se la voy a hacer yo solito, pero muy bien, te echaremos de menos.
1: Un cara a cara.
0: No pasa nada.
1: Bueno, a las 7, la mejor música en directo aquí. ¿Dónde? En las tardes de Radio Nacional de España.

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1: Bueno, cuando todos pensábamos que no iba a llegar nunca, casi sin querer, sin rechistar, zacatraca, ha llegado el calor y nos ha pillado con el pie cambiado y sin crema solar, según Marcos Llorente. Bueno, ¿tú estabas atento, Pedro Herrero, el activista, o también tenías puestos los calcetines de lana y la bufanda?
2: De los criadores de este frío en mayo no es ni medio normal. Llega este calor en mayo no es ni medio normal. En menos de una semana, próximamente en pantalla.
3: La verdad es que no era difícil de predecir, ¿eh? Ya se sabía que tarde o temprano nos iba a caer la solana encima. Ahora todo es cuestión de esperar a los 40 graditos, chicos. Asustarse mucho, ¿eh? Cuando lleguen.
2: Sí, nada, sí. Tú tranquila que mi cuñado, el comandante Isobaras, estará esperando con el termómetro asomado a la ventana para dar la noticia.
1: Y madre mía. Lo importante es tener un buen temita de conversación climática para el rellano de la escalera cuando te encuentras con tu cuñado o con el vecino.
2: Bueno, si no pasan de 40 años, ¿eh? Porque van todos con cascos y mirando el móvil. Y los de mi generación les salimos ya pixelados, ¿eh? O sea, somos como atrezo. Así que poco se puede hablar.
3: Sí, lo que sí se nota, oye, ¿no os habéis dado cuenta ya? El cambio radical de outfit, de ropa, ¿eh? Por las calles. Sí, ya se le va viendo ropa como que más fresquita a la gente.
1: Sí, va con poca ropa la gente ya.
2: Sí, con tanto cambio, yo hasta hace poco llevaba el abrigo de plumas con las bermudas debajo. Para no hacer el ridículo, ¿sabes? Que lo del frío calor me hizo mella. O sea, me sentó fatal.
3: Bueno, y el calor siempre nos pilla con las cosas de invierno sin bajar al trastero, ¿eh? Y las de verano oliendo todavía, armario cerrado, ¿que no? Bueno, la gente no reacciona hasta el último momento. Somos así.
2: Mira, yo he visto gente por la calle con paraguas con mango en forma de abanico, ¿eh? Porque la gente no quiere equivocarse más. Que hasta el 40 de mayo...
1: Hasta el 40 de mayo seguiremos dando el callo. Es lo nuestro. Y más, la gente no sabe si poner el aire acondicionado y la calefacción a la vez por las dudas estas que te entran.
2: Mira, entramos en esa temporada del año en la que nos sobra todo, ¿eh? Que haga tanto calor, que no estén abiertas las piscinas municipales, que no haya horario de verano, ¿eh? Que tu cuñado no sepa qué hacer con el jersey. O sea.
3: Oye, os digo una cosa, es que nos quejamos por gusto, ¿eh? Metes a los niños a la cama pronto, por ejemplo, y te dicen ellos que no, que todavía es de día. Ya. ¿Qué es eso de acostarse de día y levantarse de noche? Hombre, por favor, menudos madrugones les dan a los pobres críos. Si no, están puestas las calles.
2: Sí, yo he visto niños pegando baldosas por las aceras a las 6 de la mañana, ¿eh? Hay niños a los que ya les encargan regar las calles antes de ir al cole para ahorrar costes.
1: Nos quejamos de vicio, claro, de las crisis, sabiendo esas posibilidades de explotación temprana que tenemos aquí en España.
2: Claro, es que mira, en China lo tienen súper normalizado lo del empleo infantil, pero aquí, por lo que sea, todavía nos da reparo ver a la sobrinuca regando las calles o arreglando los baches.
1: Sí,
2: a mí me parece un atraso.
3: Ja, ja, ja. Bueno, igual es un poco excesivo, ¿no? Ponerles a carrear así ladrillos con 7 años, ¿no lo veis?
2: Bueno, sí, están acostumbrados, hombre. Mira, con tanta extraescolar y que se tiran el día en el cole, ya salen de casa con una mochila que parece que van de los Apeninos a los Andes.
3: Eso sí.
2: No te vayas, mamá.
1: No te alejes de aquí.
2: Pues mira.
1: A estas alturas hay papás y mamás que les han apuntado hasta el paro, por si acaso, ¿no? Comedor escolar, si está en el cole, zumba, jiu-jitsu, física cuántica, abanico. Y es que no ven al crío en todo el día, no saben si tienen hijos.
2: Mira, que ha habido niños que les han ido a buscar los padres y les han tenido que preguntar el nombre porque casi se llevan a otro.
3: Ah, o sea, bueno, claro, por ejemplo, perdona, tú eres Javier, pero hombre, hijo, ponte el nombre en el pecho, que si no, no me entero.
2: Claro, de verdad, hijo, que si es que no te importo, ¿eh? Es que no te importo, Javier. Y ahora con estos calores, a la salida del cole, algunos los llaman desde el coche, con el aire acondicionado a tope, y llaman al niño al móvil para que crucen la calle.
1: Lo importante, Pedro, es no arriesgar, claro. La tecnología está para algo, hay que digitalizar ya a niños y niñas, que se note que son productos del futuro.
2: Creo que ahora puedes dar abrazos con firma digital, ¿eh? Mira, te descargas la app de abrazos, ¿eh? Emites un certificado y le llega al niño a su móvil de manera instantánea.
1: Qué acogedor,
3: claro.
1: Qué calor.
3: Anda, y se va a poder elegir hasta el tipo de abrazo, claro. Abrazo sentido, abrazo ligero, abrazo amoroso.
2: Claro, eso ya pagando la suscripción, ¿eh? Pero vamos, que al niño le llega el abrazo certificado y nunca podré decir que sus padres no le dieron cariño para que coste ante cualquier tribunal, ¿eh? Que ahora está muy de moda lo de los tribunales.
1: Sí, sí.
2: Aunque no le vean ni en los festivos.
1: Es realmente emocionante, ¿no? Se me saltan las lágrimas con semejantes manifestaciones de avión, de amor fraternal y paternal que nos brinda la tecnología. Suerte que con este calor se me secan rápido las lágrimas.
3: Sí, sí.
1: Si no, sería imposible hacer este programa.
2: Pues mira, yo acabo de recibir un ventilador buenísimo, ¿eh? Que lo recibí de China. Lo pedí en noviembre del año pasado porque ya me conozco yo estas cosas, pero bien.
3: Justo
2: bien.
3: A tiempo, entonces, claro, ¿no? Nunca es tarde.
1: Temu, ¿no? Lo has pedido al Temu,
3: hombre, verás. Claro, nunca es tarde si la dicha es buena, que dicen las abuelas. ¿Y qué tal? ¿Funciona o qué?
2: Nada, no funciona.
3: ¿Ah, que no.
2: Pero es que ahora nos da como no sé qué devolverlo, el pobre, con el viaje que se ha pegado.
1: Y los peligros que habrá sorteado ese ventilador, claro, ¿no? El pobre trasto a atravesar el estrecho de Hormuz.
3: Fíjate ahora,
1: si
3: qué locura.
1: Si los piratas somalíes, que si el mareo en el barco, que
2: para
1: que
2: mí,
1: si Trump...
2: Claro, que bueno, eso es insorteable. Para mí ya es como un refugiado más, ¿eh? Con la sandwichera nos pasó lo mismo, ¿eh? No calienta nada, pero la usamos abierta como bandeja para dos geranios, ¿eh? Que queda súper chic.
3: Sí, sí, se les coge cariño al final a los trastos, ¿no? ¿Cómo somos?
2: Pues sí, mira, salió de China siendo ventilador, pero llegó a España siendo escultura contemporánea,
3: ¿eh? Ah,
2: lo
3: vale,
2: pones
3: vale.
2: Tumbado en el Reina Sofía y si te hace el solo, obra de arte, ¿eh? Por la noche lo tapamos con una sábana para que no le dé el viento, con lo que él fue.
1: ¿Y qué vais a hacer ahora? Hace muchísimo calor en tu casa, ¿no?
2: Uf, es un ático antiguo, así que sí, en verano no tenemos calor, lo exportamos. Con decirte que a veces ponemos el air fryer con la tapa abierta para bajar la temperatura un poco. O sea,
3: qué peligro tienen los áticos antiguos, ¿no? Sí. En invierno no me digas más, será frío como un carámbano. No habrá quien para ello.
2: No, mira, bueno, no nos movemos mucho por la escarcha de que hay en el pasillo, porque resbala.
1: Pero... y por no molestar a los pobres pingüinos del salón, ¿no?
2: Claro, entiéndelo, sí, eso es así. Pero en verano la nevera, mira, se nos da de baja. Enfría menos que mi cuñado mediando en una discusión. O sea, pero también tiene sus ventajas. Hacemos el pan a temperatura ambiente.
3: Mira.
2: Y con la humedad queda al dente.
3: Ah, que encima tenéis humedad. Qué bien, no me lo puedo creer.
2: Bueno, la nutria que han ido en el baño en primavera nunca se ha quejado, pero un poco de humedad sí que hay.
3: Un poco sí, ¿no?
1: Ay, pisos desestructurados aparte, suerte que el preverano nos atiborra las terrazas de los restaurantes, todo lleno de cañitas, de libertad, cenar al aire libre. Un placer añadido, está clarísimo.
2: Libertad, libertad. Menos cuando tienes que mirar el menú en un código QR. Mira, eso lo llevo fatal, ¿eh? Que desenchufas el móvil para no tener que estar pendiente y te tienes que tirar media hora bajándote la aplicación para poder comer una ensalada mixta.
1: Ya te digo.
3: Ay, madre, con lo fácil que son las cartas de papel de toda la vida. Que daba gusto abrirlas sin tener que ampliar la pantalla con los dedos, porque, bueno, pues ya da gusto verlo todo grande y en analógico y claro. Te pegas. A veces sí te pegabas un poco, ¿no?
2: Sí, ayer. Sí, joder.
3: Sí, eso pasaba también. Sí, pero...
2: Bueno, pues ahora tienes que bajarte la app del sitio, ¿eh? Que mi móvil ya tiene más pegatinas que el 127 de mi cuñado, ¿eh? Solo de las apps de los restaurantes, ¿eh? Basta ya.
1: Basta.
2: Basta.
3: Basta.
1: Y después ponerte a hacer scroll, que pareces un adolescente segregando dopamina con el cerebro a medio cocer.
2: Claro, y al final de los nervios buscas algo que te suene familiar, porque está todo tan deconstruido que no sabes por dónde cogerlo. Yo ya no entiendo los platos, de verdad.
3: Es verdad, igual te ponen ensalada de hojaldre guacamayo, yo qué sé, con esferificaciones de Ana de húngara y dices tú, pues ala, que venga una ensaladita, ¿no?
1: Claro, de lechuga.
3: No, por ejemplo.
2: Tendrá lechuga, ¿no?
3: Lechuga.
2: Bueno, pero es que luego te traen el plato y parece que han arrancado el cableado de fibra óptica del local y le han puesto encima una lámpara de minero y te la sirven así, sin más.
1: Y te lo vas a comer y te dice el camarero que no, que ese es el centro de mesa, tranquilo, que esperes un poquito. Que enseguida te traen el plato.
2: Es que yo no me hallo. Mira, yo soy más de la BBC, ¿eh? Bravas, boquerones y croquetas.
3: Nunca lo he vivido así, BBC. Yo era boda, bautizos y comuniones. Pues ahora es bravas, boquerones y croquetas.
2: Sí, claro, si tienes eso, a mí me tienes ganado. Y no necesito ni carta, me lo canta el camarero.
3: Hombre, es que en esos sitios no hace falta ni que te lo cante el camarero. Tú le dices, echa ahí lo que tengas, algo de lo rico que haya por ahí en la cocina. Y ya te surte.
2: Claro,
3: ¿verdad?
2: Que sí. Si la tecnología va por dentro, un buen camarero como Dios manda, te ve lo que bebes y ya sabe lo que te vas a comer.
1: Pero sin dudar, pides cerveza, una brava. Claro. Pides un vinito, unas croquetas. Y al tinto de verano, pues le entra todo.
3: Es verdad,
1: ¿no?
3: Le entra todo.
1: Está todo inventado en los que uno va.
2: Claro, así es que lo del maridaje ya lo sabíamos nosotros, ¿eh? Y esos huevos rotos con jamón que te traía Manolo.
3: ¡Qué ricos!
2: Que según llegabas te decía aquello de vete aquí no te vas sin probar la morcilla de Burgos que me ha traído mi cuñado. Que de sobaras sabrá, no sabrá mucho, pero de morcillas...
3: Hombre, eso es atención personalizada y lo demás son pamplinas. Claro que sí, señor.
2: Claro que sí, nos hemos venido arriba, ¿eh? Pero,
3: sí.
1: Un poquito.
2: Mira, para el martes que viene nos ponemos una de pulpo, ¿eh? Y la ponemos aquí en el centro. Bueno, aquí hay un agujero,
3: qué
2: pero...
3: ¡Qué rico!
1: No parece mala idea, una grande así de pulpo a la gallega.
2: Pulpo a la gallega, sí.
1: Bueno, ¿con qué canción nos despedimos hoy? Digerimos el pulpo que no te has traído.
3: ¿Cómo sabes, con un vinito blanco, ¿no? Siempre... Un vinito gallego, ¿no? Un albariño, algo
2: música,
3: de eso, ¿no?
2: Siempre queréis música, ¿eh?
3: Pero tú canta.
2: Venga, yo canto. Mira, con el mundo tan revuelto que se nos está quedando, es que yo además veo aquí las pantallas y flipo. Por Dios, ¿qué está pasando? O sea, parece ficción.
1: Sí, todo. ¿Eh? Parece The Voice.
3: No lo mires, es peor, más. De verdad. Por salud mental.
2: Bueno, pues hoy vengo con una canción antibelicista, ¿eh?
3: Vale.
2: Que hice hace muchos años, pero es que cada 15 años se renueva toda la información que ya va haciendo falta. Porque mira, no, nos toman por tontos.
1: Es un bucle.
2: Esta canción se titula Tonto del culo.
3: Tonto del culo. Tonto. Pero no es para nuestros oyentes, ¿no? Es para los otros.
2: Es autorreferencial.
3: Para los demás.
2: Es autorreferencial.
3: ¿Y te has traído ukelele o guitarra?
2: Hoy guitarra.
3: Guitarra. La tengo por... ¿Sabes cuál es el problema? Que a mí me gustaría que lloviera, pero Pedro canta también que no va a llover.
1: No.
3: No, sí, con Pedro no llueve.
2: Si hay que desafinar, se desafina, ¿eh?
3: Pues no te digo yo la semana que viene.
1: Pedro ha nacido una estrella en las tardes.
4: Como quiera que soy tonto, extremadamente tonto, imbécil, desinformado y carente de opinión, de puro tonto del culo, no sin cierto disimulo, ignoré lo humanitario que es mandar un batallón y arsenales de tiritas, Coca-Cola y estampitas y un manual actualizado de occidentalización. Ya no es lo mismo morirse que ser un daño asociado, ni es lo mismo hacer la guerra que hacer una intervención. No es igual ser ignorado que colateralizado, ni morir pacificado que morir sin ton ni son. Y decir que no a la guerra es hablar sin transparencia, lo más en inteligencia, un misil de precisión. Pero como yo soy tonto, rematadamente tonto, disculpen si a duras penas he aprendido la lección. Más vale muerto callado, más vale pueblo arrasado, que jefe descerebrado, sin petróleo en el bidón.
1: Aquí, como somos rematadamente tontos...
3: Bravo, la letra me ha encantado, ¿eh? La letra es que ha sido como que de estas que te llega al corazón, David.
1: Le vamos a mandar la grabación a Donald Trump directamente, dedicado a él.
2: Ya la tiene.
1: Y a estos que hacen la guerra. Nosotros aquí somos del no a la guerra, con convencimiento.
3: Pero
1: y
3: bien
1: viva
3: alto.
1: La música, viva eso. La música. Gracias, Pedro Herrero. Hasta
2: muchas
1: la
2: gracias.
1: Próxima.
3: Besitos.
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0: Ya se ha ido el tonto listo, Pedro Herrero, que es mucho más listo que tonto, aunque él dice que es tonto.
1: David, espera, que tenemos un problema. Resulta,
2: que el activista
1: nos ha apagado la luz y peor todavía.
0: No hagas nada, me gusta mucho más esta luz, es mucho más agradable.
1: Es más, sí, pero tenemos un problema. Maribel se ha cogido la silla pequeña y casi no alcanza la mesa. Maribel, por favor.
2: Es que no soy muy alta.
0: Es una clic de Famóvil intentando llegar al micrófono. Bueno, empieza nuestra tertulia del Café sin Café, hoy con Euprepio Padula.
3: Buongiorno.
0: Cristina Cifuentes, Javier García Vila y Maribel Sánchez de Aro, la chiquitica.
1: Promete la cosa,
3: sí,
1: hoy,
3: ¿eh? Oye, pero yo antes tengo que decirlo, que me acabo de enterar que tenemos un pedazo de nueva novelista en esta sala.
0: Pero bueno.
3: Impresionante.
1: La verdad es que sí.
3: Oye, enhorabuena.
1: Críticas constructivas.
2: La ciudad de los girasoles, de Marta.
3: Ya veremos. En cuanto salga de aquí, voy a comprarla.
1: Gracias.
2: Voy a leer este fin de semana más tarde.
0: Y la vais a tener en la Feria del Libro firmando.
1: Eso, el sábado, allí estaré.
4: Firmamos el mismo día.
1: Es verdad, tarde. Me pasa a verte, qué guay.
2: No bueno, puedes.
0: Vamos con el primer asunto. Venga, de la tarde, vamos. Con lo último en el caso Zapatero, que es que el juez Calama ha autorizado aplazar la declaración del expresidente ante la Audiencia Nacional. Se tiene que decir presidente, creo que no existe la figura del expresidente, en fin, uh-huh. Me he enterado hoy, que estaba prevista para el 2 de junio, finalmente será el 17 y el 18 de junio, un par de días. Y mientras el gobierno cierra filas, escuchamos a Elma Saiz, portavoz del gobierno.
5: Desde luego este gobierno confía en que se pueda respetar la presunción de inocencia del presidente Zapatero. Y fíjese, ahí está el legado incuestionable del presidente Zapatero.
1: Bueno, poco a poco vamos conociendo el sumario judicial, más de 4.000 folios, ¿eh? Nos tiene que dar tiempo a los periodistas a estudiarlo bien, habrá que valorar la treintena de joyas, se está hablando mucho de esto que guardaba en una caja fuerte, junto a más de 2 decenas de agendas requisadas, discos duros y pendrives.
2: Sí, y todo indica que el despacho y que el domicilio particular de Rodríguez Zapatero eran el centro donde se hacían las operaciones, donde se recibían envíos. Según la policía, la constitución de esa sociedad offshore en Dubái habría partido del propio Zapatero. Como indicios, pues la iniciativa de la secretaria, la presencia de un escolta, 6 correos electrónicos y un plan de negocios.
0: Bueno, para empezar, os hago la pregunta a todos. ¿Qué os parece que el expresidente Zapatero pidiera o haya pedido retrasar su declaración?
4: Bueno, absolutamente normal y normal que la haya autorizado el juez. Hombre, estamos hablando de un caso complicadísimo, de muchísimos folios, de más de 4.000 folios, por lo tanto a mí me parece lógico que el juez haya autorizado este aplazamiento de la declaración de Zapatero. No tenía ninguna duda que la iba a pedir y que se iba a autorizar, me parece lo normal en estos casos. Nada extraño, nada raro.
0: Lo más
4: nada
0: normal
4: raro
0: del mundo, es muy, muy gordo.
3: Aparte que yo creo que el juez tiene que ser especialmente cuidadoso para que nadie dude de que se están respetando completamente todos los derechos de defensa de Zapatero. No pasa nada por retrasarlo una semana. Lo que sí que ha habido ahí, creo que una ligera sorpresa, Cristina seguro que nos ilumina, que es abogada, en que haya señalado 2 días. Estaba señalado uno, está señalado 2, lo que yo creo que nos da idea de la complejidad del sumario y de que va a ser un interrogatorio largo y minucioso.
2: Efectivamente, yo creo también, cuando lo he visto, tiene que ver con eso. Quizá el hecho de que inicialmente hubiera solo un día señalado significa que a medida que se ha ido conociendo información y sobre todo a raíz también del registro que se realizó el otro día en la sede de Ferraz, en el despacho de Zapatero, pues obviamente las preguntas son muchas. El sumario es extensísimo. A medida que vamos conociendo cosas, yo creo que a todos se nos ponen los pelos de punta. Por supuesto, siempre juzgar la presunción de inocencia, que lo decía hoy la ministra, pero yo creo que no en este caso. Es que hay que aplicarla absolutamente en todos, pero lo que el sumario nos está dibujando hasta ahora a mí me parece que es tremendamente grave. No es solamente el tema de las presuntas comisiones, una red de poder entretejida con el poder económico para que haya contratos que tengan que ver con decisiones políticas, sino creo que en el trasfondo de todo, más allá de esas, entre comillas, comisiones, subyace el hecho de que se haya dado un rescate de 53 millones de euros públicos a una empresa que no se le tenía que haber dado.
0: Nos cuesta creer un poco, de verdad, esto ya aparte de ideologías, de partidos, ya como personaje, que detrás de Zapatero pueda haber tanto mejunje, 4.000 páginas.
4: Hombre,
0: de...
4: es evidente que si es una trama, si hay una trama, como supuestamente puede haber, hombre, todo esto no se hace solo, y evidentemente las tramas justamente son como una especie de pulpo con muchos tentáculos en lo que tiene que estar involucrado poder político, poder económico, instituciones, etcétera. Es decir, este tipo de trama, este tipo de organizaciones siempre son un conjunto de muchísimas personas y de muchísimos intereses. Por supuesto, saldrán muchísimos nombres, iremos conociendo muchas cosas. Y yo estoy deseando escuchar a Zapatero ahora, sí, porque tú puedes leer, y la lectura, por lo menos hasta donde he llegado yo, es verdad que a mí quien me parece que sale ya súper mal parado es Julio Martínez, pero sí, clarísimamente.
2: Bueno, pero no solo ya, Julio Martínez, no, su propio, porque si el déjame, sumario...
4: Si me dejas acabar, lo que sale ya con más que indicios parece es Julio Martínez. Ahora, las veces que... Zapatero, todavía yo no he visto algo que me diga, pues mira, tráfico de influencia, como sabemos, necesitas la persona que influencia y también el funcionario público que pone en marcha las influencias para delinquir, ¿no? Esto todavía, yo por lo menos no he llegado ahí, ¿eh?
1: Javier,
4: no
1: el auto sí, todavía la cúspide sigue señalando, en la cúspide sí, de esta presunta organización criminal a Zapatero. Se habla mucho de las joyas, se dice que son regalos o que son herencias, también lo tendrá que justificar, sí, sí, ¿no? Sí,
3: vamos claro, a ver, las joyas pueden ser una distracción, es decir, sí, es muy vistosa la fotografía, es muy vistosa, pero puede ser una distracción. Yo creo que hay que centrarse en lo mollar, ¿no? Y yo creo que lo que Cristina lo estaba explicando muy bien, lo que se intuye es una trama de corruptelas en las que se mezcla, como en casi todas estas tramas, se mezcla lo cutre con lo terrible, con cosas muy llamativas y que además ofenden, es decir, que se le encuentra a Julio Martínez una libreta con nombres de presos políticos venezolanos, es muy preocupante y dice muy poco de esa trama, entre comillas. Todo esto presuntamente, y habrá que verlo, se refería propio a la figura de Julio Martínez, que efectivamente es clave. Lo que pasa es que aquí, siguiendo la lógica, y por supuesto por encima de todo la presunción de inocencia, ¿eh?, por encima de todo que eso es sagrado, pero siguiendo la lógica, todo el mundo sabe que cuando Koldo llamaba a alguien, no estaba llamando Koldo, estaba llamando a Ábalos. Pues yo creo que aquí todo el mundo sabía que cuando llamaba Julio Martínez, no está llamando Julio Martínez.
1: Julio Martínez, el presunto testaferro, según el auto.
3: Exacto, según el auto. Claro. Estaba llamando Zapatero, ¿no? Uh-huh. Siguiendo la misma lógica. Entonces, ese es el gran problema. Ahora, todo esto, efectivamente, lo tiene que demostrar el juez y lo tiene que poner negro sobre blanco. Y de momento lo que hay es toda una trama de indicios que se entrecruzan.
4: Que esto va para largo, ¿eh?
3: Va para
4: a mí me preguntan, o sea, cuánto puede durar esa instrucción. Para mí, yo no creo que vamos a tener, si hay juicio, no lo vamos a tener hasta dentro de dos o tres años como mínimo, porque es enorme.
3: Enorme, sí, sí.
4: La causa, mucho más compleja probablemente de las que hayamos visto hasta ahora, ¿eh?
6: ¿Y qué os parece que Zapatero haya nombrado como portavoz autorizado a Luis Arroyo?
2: Buena pregunta. A mí me parece normal, porque ellos son amigos, se conocen, pero sí, más allá de eso, yo sí querría decir algo con respecto al sumario. O sea, primero, simplemente efectos procesales. En las instrucciones no hay que aportar pruebas. Exacto. En las instrucciones se aportan indicios, las pruebas se aportan en fase de juicio. Lo digo porque es que esto se confunde y muchos dicen, ajá, es que hay pruebas, no, es que no tiene que haber pruebas, tiene que haber indicios que luego incluso se pueden convertir en pruebas indiciarias. Pero si hay algo claro que hasta ahora hemos visto en el sumario, yo desde luego tampoco lo he leído entero, pero si he leído el auto y he leído los informes de la UDEF, es que hay una red de poder, no es un hecho aislado, es una red de poder que lo demuestran las agendas, los contratos, las conversaciones, los intermediarios, y hay un ecosistema de influencias políticas, empresariales, internacionales, y el juez no habla de un error administrativo, sino de una estructura organizada, ojo, una estructura organizada liderada por Zapatero, y luego a partir de ahí estamos viendo ya detalles que efectivamente son sórdidos. Yo también creo que lo de las joyas de Sisi Emperatriz es algo de distracción, aunque obviamente
1: se tendrá que explicar.
2: Sí, sí, sí, sí, y memes, se explicar.
6: Y memes en
2: pero
6: redes.
2: A mí, por ejemplo, me indigna todavía casi más el ver a los empresarios de Plus Ultra brindando con ostras y con champán antes de que se conociera incluso que se había dado el rescate. O me preocupa ese ingente patrimonio familiar, me preocupa también la participación de las hijas de Zapatero, esas esas minutas que cobraban por hacer una maquetación de 200.000 euros.
1: Y el papel de la secretaria Zapatero, de Gertrudis también.
4: A mí de los 53 millones, lo que más me preocupa de lo que he leído, que puede haber 16 millones que están en Suiza, en cualquier, que han sido, pues eso sería, eso sí que sería de una gravedad enorme,
1: ¿no?
4: O Dubái.
2: Y de ahí hay una sociedad
4: que los 53 millones no se hayan destinado a lo que era, prácticamente.
2: Sí, sí. Y de hecho no se está devolviendo
4: rearmar,
2: el préstamo.
4: Rearmar la compañía que ha ido a alguna cuenta corriente privada en países fiscales, eso sí que sería...
1: Esas ramificaciones internacionales, David, es lo que puede hacer eso, que todo esto se alargue y sí, se alargue.
4: No, no se va a alargar.
3: Va a alargar mucho. Hay que
0: esto
3: se
0: va
3: alargar
0: para
3: mucho,
0: muy largo, para muy largo. Sí, sí.
4: Años.
0: No sé, ya habrán yo pasado años, las elecciones.
4: Hombre, y a lo mejor las de 2031.
0: Las siguientes también.
2: Es que son diferentes investigaciones que claro, se están cruzando. Claro, ese cruzando, es el problema. Claro. Y esto puede ser inabarcable.
0: Vamos a hacer una breve pausa y vamos con un asunto que interesa muchísimo.
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0: Vamos con un tema, como decía, muy interesante. Nos interesa a todos. Es una decisión del Consejo de Ministros que acaba de aprobar la Ley de Inteligencia Artificial. Algo, en mi opinión, ya inevitable. Vamos tarde, ¿no? Con sanciones de hasta 35 millones de euros para quien use esa tecnología de forma perversa.
1: Y sabes que, David, que además coincide con la primera encíclica del Papa León XIV dedicada precisamente a la IA, en la que alerta contra el tecnofascismo, utiliza ese término, dice que esta tecnología tiene que ser desarmada.
6: Y es curioso porque es el primer papa de la historia que presenta una encíclica personalmente. Se titula Magnifica Humanitas y llama a los estados a intervenir con normas para regular la tecnología y la propiedad de los datos, que es exactamente lo que acaba de hacer el gobierno a 11 días de la visita del Papa a España.
0: Te tiene conquistado a ti el Papa León, ¿eh? te lo noto. El gobierno, sí. Como dice Maribel, se alinea con el Papa por el uso ético de la IA y esto yo creo que es algo muy importante. ¿Qué os parece?
4: Bueno, muy importante. Desafortunadamente llega un poco tarde. Si hubiéramos pensado en la importancia de regular la tecnología, sí, los avances de la tecnología en línea con el humanismo, con los derechos humanos, con los valores, etc., probablemente no estaríamos en esta situación. Hombre, ahora brindo al hecho que el Papa se haya hecho eco y que en Europa, para empezar, ya hay protocolos de lo que están derivando las leyes nacionales. Es decir, lo que está haciendo el gobierno español no tiene nada que ver, tiene que ver con el hecho que en Europa se está legislando también. Por lo tanto, yo lo aplaudo, me parece importante. No sé cuánto vamos a conseguir, honestamente, porque me parece irrefrenable el poder que tiene los tecnofacha, oligarca, podemos llamarlo como queramos, tiene un poder absolutamente extraordinario. Todos nos acordamos que estaban en primera fila en la puesta de la, ¿cómo se llama?
3: El contrato de Trump. Sí,
4: en el comienzo del mandato, la toma de posesión el 20 de enero del año pasado, estaban en la primera fila justo para demostrar que a nosotros no nos toca nadie. Ahora, me parece magnífico. Yo sí que soy fan de León XIV, sí. Yo creo que está haciendo cosas importantísimas para los derechos humanos y que le aplaudo y ojalá que sirva.
1: Papa americano contra el presidente americano,
3: sí,
1: ¿eh?
3: Efectivamente. Sí, vamos, yo estoy muy de acuerdo. Yo creo que efectivamente...

0: cual. El gran problema es que el mundo va a estar en manos de un puñado, y digo un puñado de oligarcas. O sea, literalmente vamos a estar en manos de un puñado de oligarcas cuyas prioridades no son precisamente la, en fin, el progreso público y la democracia, ¿no? Sus prioridades pueden ser otras. Puede que algunos sí tengan esas prioridades, pero no tienen por qué coincidir.
1: Y que lo saben todo de nosotros,
0: que lo saben,
1: Javi.
0: Todo de todos.
1: Y que lo saben todo,
0: sí, sí,
1: de nosotros.
0: Entonces,
1: todo.
0: Ese es el gran problema, ¿no? Ahora, ¿cómo se soluciona eso? Claro, el problema, entre comillas, de la encíclica, que insisto, es muy oportuna, yo no la he leído entera, pero sí he leído los resúmenes que nos ha dado la inteligencia artificial.
1: ¡Ah, mira!
0: De la encíclica. Lo que es verdad es que corre el riesgo de ser ignorado, ¿no? Es más, y esto es un hecho, ¿no? Ha causado malestar en Silicon Valley, ¿eh? Claro. Precisamente todos estos...
2: Que se aguante.
3: Ha causado un malestar, mucho, ¿no? Porque no solo por eso, sino porque en el mundo ahora mismo hay tres modelos. Básicamente, sí. El de Estados Unidos, el chino y el europeo. El modelo de Estados Unidos es que no se puede regular por delante de la tecnología, porque eso puede frenar. El modelo chino es directamente la censura y el control estatal. Y luego el modelo europeo, que opta por la regulación. Hay ya pues un reglamento europeo más genérico y tal. Ese es el modelo que se está queriendo aplicar en España, y yo creo que también de alguna forma es lo que el Papa ha querido decir en la encíclica, alertando de los peligros de la inteligencia artificial. Lo que ocurre es que es verdad que por mucho que regulemos, yo también creo que siempre la regulación va a ir por detrás, porque tú regulas y ya te quedas obsoleto. Claro. Y solamente una cuestión con respecto al tema de la encíclica, que yo creo que es un documento político, curiosamente, y muy ambicioso, que intenta establecer algún límite moral. O sea, dice, ninguna máquina puede sustituir la conciencia moral, la compasión, la responsabilidad humana, o sea, cualidades humanas. Y creo que es importante que el Vaticano insiste en las ventajas que tiene la inteligencia artificial en medicina, en educación, en ciencia, pero que nunca pueden ni deberán reemplazar lo que son las cualidades y lo que es lo propiamente humano.
0: Y hay otra cosa, Cristina, muy importante, que es el desarmarla, es decir, que no sea, que no tome decisiones en guerra la inteligencia artificial, porque entonces pierdes el lo único que puede, eso que es
3: el
0: la empatía y el humana.
3: Tremendo,
2: no llegaría a compromisos.
3: Claro.
2: Como yo no creo en las luchas ni en las guerras, tampoco en la tecnología, yo personalmente creo que debería haber acuerdos al más alto nivel entre las tecnológicas y los estados y los intereses estatales de proteger efectivamente los valores humanos y la ética. Sin un acuerdo, yo creo que va a ser una guerra, y la guerra la vamos a perder nosotros, los que creemos en los valores, porque como decía Cristina, pues la tecnología siempre va a ir adelante.
1: Los intereses,
2: además,
1: sobre los valores.
2: Fíjate, el otro día estuve hablando con José Antonio Marina, con el filósofo, y él me decía, nosotros pensamos en la inteligencia artificial es algo que se ha inventado ahora, que es los últimos años. Desde 1956, él estaba estudiando en Harvard, él tiene casi 90 años, estaba estudiando en Harvard temas relacionados a una inteligencia artificial.
4: Claro.
2: 56.
3: Sí, sí. Con aplicaciones en propio
1: militares,
3: domésticas, o sea, el famoso Siri, que lo tenemos todos en casa, o el ese tipo de cosas, esto es inteligencia artificial, los teléfonos móviles.
2: Por eso yo creo que deberíamos llegar a un acuerdo
4: totalmente
2: que pueda hacer que las tecnológicas
3: sobre todo
2: siguen
3: límites,
2: ganando pasta, pero que también tengamos una regulación.
4: Y tú decías, Euprepio, es que vamos tarde, pero por una cuestión de que la inteligencia artificial en estos últimos años ha pegado un acelerón tan grande. No lo hemos visto venir, no lo han visto venir los gobiernos, se nos ha colado y nos ha legislado.
2: Pensábamos que era como el metaverso, ¿os acordáis? El metaverso.
3: En términos de accesibilidad, porque ya hoy el ChatGPT ya no... Es que todo el mundo lo utiliza, por poner un ejemplo.
4: Vamos a ver si la gente en la calle es consciente de los peligros y las virtudes de la inteligencia artificial. Tony Cano, buenas tardes.
5: Hola, Tony. Y a pocos días de que venga el Papa a España.
4: ¿Qué te dice la gente sobre la IA y la encíclica del Papa?
6: Pues aquí estoy con tres jóvenes que usan la IA. Hola, muy buenas, ¿qué tal?
7: Hola, buenas.
6: Tú eres universitario, ahora estás con el máster.
7: Estoy con el máster de educación, sí.
6: ¿Tú usas la IA?
7: Sí, claro, claro. Pero yo y todos mis compañeros y toda persona que conozca que está estudiando una carrera universitaria, un máster, o a día de hoy el que te diga que no usa la IA... Para mí miente, vaya.
4: Muy bien.
6: ¿Tú ves que ha cambiado mucho? O sea, tú estás en el máster, entonces tu primer año de carrera y ahora, ¿ha habido un gran cambio?
7: Hay cambio en cuanto a lo que tú puedes hacer con las inteligencias artificiales y a cuánto te están regulando, cuánto te limitan y cuánto te permiten hacer o no hacer con ellas.
6: O sea, ¿tú crees que tus profesores pueden saber si has usado inteligencia artificial y hay unos controles exhaustivos?

0: ¿Sobre el tema?
1: Hay herramientas que te permiten analizar cuánto porcentaje de IA has usado en un trabajo. Pero claro, yo no sé hasta qué punto es válido, no es válido, cómo te pueden demostrar que es verdad o no es verdad, porque son cosas que tú puedes leer y al igual que lo puedes leer, lo puedes escribir.
0: Ahora hay gran polémica con un premio literario que no se sabe si el ganador usó IA o no usó IA. Y estamos hablando de que el Papa León XIV pues alarma contra el tecnofascismo. Quien controla la IA impondrá su visión moral, dice él. ¿Vosotros creéis que se puede limitar, que se puede legislar sobre el uso ético de la inteligencia artificial?
2: No.
0: ¿Tú no crees que, o sea, tú crees que quien controle la IA va a poder controlar los designios de...?
2: Porque al final, el que entrena la IA hace lo que él quiera. O sea, no hay más...
0: ¿Y qué podemos hacer para frenarlo?
2: Es que eso depende de la intención que tenga cada persona. No puedes frenarlo.
0: ¿Tú crees que los estados no pueden hacer nada para...?
2: Pero al final es como todo lo ilegal. Pero tú puedes hacerlo lo que quieras. Pero puede ser más legal o menos legal.
0: O sea, ¿tú crees que la inteligencia artificial puede acabar en un agujero negro de ilegalidades?
2: Pues sí, como todo.
0: Oye, ¿y os preocupa? ¿Os preocupa ese uso, mal uso de la IA?
3: A mí sí, un poquito.
0: ¿Cómo crees que puede acabar?
3: Pues condicionando a los jóvenes en nuestra manera de pensar, en lo que vemos, en lo que leemos.
0: ¿Tú crees que el ser humano somos capaces de enfrentarnos a ello y discernir si estamos siendo manipulados por una inteligencia artificial o tener pensamiento propio? ¿O no crees que el pensamiento propio va a desaparecer?
3: Va a estar sesgado por lo que leemos y por lo que quieren que leamos y de dónde nos saquemos la información.
0: Bueno, el Consejo de Ministros aquí en España ha dicho vamos a legislar sobre el tema y vamos a intentar regular. ¿Crees que serán capaces?
3: No lo sé, tampoco sé cómo lo quieren hacer ni qué opciones plantean, pero me parece complicado.
4: Tony.
0: ¿Pero crees que es un buen inicio? Sí, dime, Marta.
4: Yo tengo una pregunta. ¿Tú para las entrevistas utilizas IA?
0: Yo no. La mía.
4: La tuya es inteligencia emocional.
0: IA la mía. Esa. Esa es la que
4: ¿Y
0: uso.
4: ¿Y para tus espectáculos, Tony, tampoco?
0: No, todavía no, porque además, como bien sabemos en este programa, la inteligencia artificial y el humor no
4: mal.
0: Tienen buena relación. Es bastante mala.
4: Correcto.
0: Yo creo que el humor es algo que es muy humano y todavía creo que tenemos un tiempecito de margen los cómicos para seguir adelante.
4: Espera, que un propio quiere contar un chiste.
5: No tiene
4: no.
6: Chiste, que no estoy de acuerdo con él. Fíjate,
4: ¿no?
6: Pensaba hasta hace unos meses que, por ejemplo, a nivel de conferencias y demás, no podía tener un impacto la inteligencia artificial. Yo ya me utilizo en mis conferencias, en mis coaching, inteligencia artificial, y no me desmonta lo que yo quiero transmitir para nada. La inteligencia artificial no está tanto en lo que pueda decir, en lo que, los datos que tú pones cuando haces las preguntas.
7: Es muy importante
6: preguntas.
7: Utilizarlo si con cabeza.
6: Claro.
7: A mí, ¿sabes lo que me preocupa?
6: Por ejemplo, los
7: jóvenes que utilizan la inteligencia artificial para sus consultas psicológicas. No, para eso están los profesionales.
4: Pero para una presentación, te hace unas presentaciones.
7: Te puede escribir una carta, o sea, te puede ayudar en muchas cosas.
6: Y un discurso.
7: Ahora, los datos de la inteligencia
6: te sacan ahí.
7: Pero ojo, que los datos no siempre son correctos.
6: Hay que controlarlos.
7: Y hay muchos errores que hay que controlar.
5: Bueno, vamos a ir con otro asuntillo. Gracias, Tony. Ahora volvemos contigo.
4: ¿Y esta musicona?
5: Mira, es que tenía ganas de hablar de ello, porque
4: a ver.
5: Hoy uno de mis referentes en la música, Miles Davis, cumplía 100 años.
4: ¡Bravo!
5: Y además os voy a contar algo que os va a dar mucha envidia. Y es que yo le conocí personalmente.
7: Wow. Sí, nos da.
5: Tuve la suerte de estar con él.
4: ¿Dónde?
5: Pues mira, gracias a una compañera de esta casa, Marisa Márquez, que se lo cameló porque él era un borde tremendo con la prensa, no daba entrevistas, no dejaba hacer nada, pero ella le cayó bien y nos permitió hacer un informe semanal cuando vino a España para actuar en Sevilla, una actuación totalmente...
4: ¿Pero hablamos de qué año, David?
5: 1985. Ah. Y tuve la suerte de que me permitiera coger su legendaria trompeta.
4: Wow.
5: En la
4: ¡toma ya!
5: Rodaje. Fue majísimo con nosotros, aunque
6: qué
5: era un
6: bueno.
5: poco extraño. Y,
4: ¿extraño?
5: Y tuve la suerte de estar con él en el escenario.
6: Bueno,
5: el caso, Miles Davis cumpliría hoy 100 años y sigue siendo todo un referente, un grandísimo. Su música mantiene la misma pureza, la misma firmeza que cuando empezó. ¿Qué os parece, Miles Davis?
6: Es que los grandes nunca pasan de moda. Es así. Miles Davis, Rocío Jurado, Mina, esta gente que prácticamente... A mí lo que más envidia me da de los grandísimos artistas, de las grandes estrellas, que realmente siempre están vivos. Siempre están vivos con su arte. Y Miles Davis es uno de estos. Jenny Joplin, en fin, una larga serie de grandísimos artistas.
7: Para mí lo importante no solamente es que era, que fue un grandísimo trompetista, sino que fue un gran músico y supo reinventar diferentes géneros dentro del jazz. Uh-huh. O sea, realmente no es que él evolucionara con, sino que el jazz evolucionó gracias a él.
5: El jazz moderno no se puede entender.
7: Efectivamente, sino... no, y es uno de los grandes músicos del siglo XX.
4: A los 11 añitos le regalaron una trompeta y fíjate, carrerón, ¿eh?
8: Sí, sí. No, yo, vamos, no puedo más que sumarme a lo que han dicho. Yo tengo que confesar que no soy muy aficionado al jazz, lo confieso.
7: Pues aficiónate porque te vas a enganchar. Sí. Te lo digo yo, que soy aficionada tardía.
4: Bad Bunny.
7: No creo. Es incompatible.
8: Querida, yo me quedé clavado en Led Zeppelin. Ahí me quedé, ya no evolucioné. Ahí me quedé clavado.
7: Porque yo empecé tarde. Mi marido estaba todo el día tal. Y cuando te engancha, es que no quieres escuchar nada más.
4: Sí, qué bueno, ¿eh?
5: El jazz lo engloba todo y bueno.
4: Y hace subir la temperatura.
5: Hemos hecho bien recordando a Miles Davis, sí. Porque hay mucha gente que no lo conoce, gente joven, y deberíais acercaros a él porque es un ser, era un ser extraordinario. Vamos con el último asunto. Y el último asunto es lo que hablábamos con nuestro archivista, con Pedro Herrero. Estamos en mayo, pero es que parece julio.
4: ¿Pero qué estamos, en un ascensor hablando del tiempo? ¿Qué es esto?
5: O sea, anoche, yo no sé.
7: ¿De qué habla la gente, Marta?
5: Anoche pasé un calor, pero un calor tremendo que puse el ventilador, cosa que yo no suelo hacer. Y esto, este calor tropical, estas noches tropicales se van a prolongar durante la primera semana de julio.
4: Pues mira.
5: O sea, nos queda por delante calor.
4: Maribel ha sacado ya el pijama de verano, yo he encendido el aire acondicionado, ¿no?
7: El pijama de verano, pero sigo durmiendo con edredón, no me lo puedo quitar, algo pasa.
4: Pero que sarampión, ¿no?
7: Sarampión,
4: Dios mío, Maribel.
7: Pero muchas temperaturas.
4: A ver, son temperaturas entre 5 y 10 grados, ¿vale? Por encima de lo habitual, con picos, nada, de 38, 40. Cristina, esto está bien, está fresquito.
7: No ha llegado. Lo peor. Bien no está, porque de verdad que estamos normalizando lo que no es normal. Es que hace un calor horrible durante el día y luego por la noche es que no podemos descansar.
4: Pues a tomar algo, el after work este, a las terracitas.
7: La EMEP lo ha explicado lo que está pasando. Es un dorsal en altura. Dice que hay una lengua de aire cálido que funciona como si fuera una tapadera. Y aquí tenemos todos, pues nada, a puntito de ebullición. El jueves y el viernes van a ser los días más difíciles, hay que decirlo. Aquí en Madrid va a subir todavía más, pero especial atención a Badajoz, a Sevilla, a Córdoba y a Zaragoza.
5: ¿Cómo estáis viviendo estos días, Euprepio? ¿Cómo lleváis vosotros?
6: Mira,
5: con el
6: yo
5: calor?
6: Soy un poco atérmico, tengo que reconocer.
4: ¿A ti te gusta el frío?
6: Me encanta el frío, pero tengo que reconocer que como no me quejo de nada. Yo creo que lo peor con el clima es quejarse, porque si demasiado frío y demasiado calor, y esto sientes demasiado frío y más calor. Por lo tanto, yo digo, yo soy atérmico. Chico, ¿qué vas a hacer? ¿Aguantas?
4: Nos quejamos todo.
6: Además,
4: el día, es verdad.
6: Ya llevo unos cuantos años en Madrid
4: y ya estás acostumbrado.
6: Y tampoco he tenido nunca ninguna primavera, verano muy fresquita.
5: Madrid es un infierno.
7: Es que no hay punto intermedio.
6: Bueno, tenemos que aguantarnos. Yo como voy con traje todo el año, ya está, mi cuerpo ya está acostumbrado.
8: El propio, para que la audiencia la sepa, bueno, le conocen todos, es de los últimos hombres con corbata vivos,
4: sí,
8: ¿no?
4: Vivos.
8: Por eso digo que el vivo con la corbata, ¿no?
7: Y chaqueta.
8: Es un auténtico crack. O sea, yo le veo y digo, madre mía. O sea, yo afortunadamente, después de la pandemia, me quité la corbata.
7: Hay que sufrir para ir con esa elegancia. Yo, con permiso de un propio, tengo que decir que la camisa de manga larga, de manga corta, perdón, que está muy mal vista, pues habrá alguien que la va a reclamar.
6: No, gracias.
7: Como estilismo.
6: Es la horterada.
4: Javier va muy elegante con la manguita
5: remangada. ¿Sabéis quién pasa calor, quién padece estas temperaturas? Pues personas
4: nuestro Tony,
5: como
4: hombre.
5: Tony, que está todo el día en la calle. Tirado.
4: Nosotros aquí con aire acondicionado.
5: ¿Qué te dicen la gente del calor de estas temperaturas veraniegas todavía en mayo?
0: Pues aquí estamos a la sombra, porque estoy con un vecino del centro de Madrid. Muy buenas tardes.
9: Buenas tardes.
0: Estás paseando a la perra, pero por la sombra. No quiere ir por el sol, la perra tampoco, ¿no?
9: No quiere ir por el sol, no. Pobre. No hay forma. Está muy limitada ya ella.
0: ¿Es una perrilla mayor?
9: Sí, tiene 13 años y medio. Entonces
4: Y es que son las 4 de la tarde.
0: Claro. Claro,
4: es
0: que, pero además, Marta,
7: ojo que se queman las patitas, los perritos.
0: Ay, Cristina,
7: hay que
0: correcto,
7: tener mucho
0: sí,
7: cuidado.
0: Sí. El suelo quema muchísimo para ellos.
9: Claro, sobre todo en la zona de lo que es asfalto y eso. no hay forma de que anden, nada.
0: ¿Y las noches cómo las está pasando? Porque ya hemos tenido noches tropicales,
4: pues,
0: en mayo.
4: Pues toledanas, toledanas.
9: Muchísimo calor, esto no es normal, vamos.
0: ¿Y cómo cree que viene el verano, entonces? Si esto es mayo...
9: Yo creo que viene bastante apretado, de fuerte, vamos, de calor.
0: Pues o sea, el viernes va a ser peor. Así que,
9: pues nada,
0: ¿qué hacemos? ¿Vamos
4: a la piscina?
9: ¿Al aire acondicionado o al aire acondicionado?
0: Claro, pero todavía están cerradas las piscinas,
4: es
0: Marta.
4: Es verdad, o sea, las tienen no que abrir, por favor, paliar. Ya.
0: ¿Ah, ya han abierto piscinas?
9: La de la casa de campo, creo que está abierta.
4: ¿Ah, ya?
0: Sí, bueno, pues mira, si es así, miraremos. Si no, nos tiramos al lago directamente y ya está.
9: Va a haber que hacer eso, sí.
5: Sí, que las municipales nos dice, pues nuestro organizador, que Miguel, que están abiertas.
4: Porque él va mucho. Miguel, ¿a cuál vas tú? No nos lo has dicho. Miguel es que es un experto nadador.
5: Bueno, sonero.
4: Tony, Michael, bueno,
5: te tranquilizo porque dicen, según los expertos, este episodio temprano de calorazo no augura obligatoriamente un verano especialmente tórrido, ¿no? Pero sí,
0: eso
5: que
0: esperamos.
5: En fin, esto sí que es un problema de cara a los incendios forestales, ¿eh? Que sí, cada año son más virulentos. Está empezando el campo a amarillear a pasos agigantados y luego llegan en los meses de verano y llegan los incendios.
7: Y hay que tener mucho cuidado porque este año ha llovido mucho, con lo cual hay muchísima maleza, muchísimo matojo.
0: Pues hay que sacar al ganado a pastar.
5: Bueno,
7: con
5: tranquilidad, sí. Y paseando por la sombra. Y no hacer deporte con este calor. Yo cuando veo a alguien corriendo
7: a las 3 de
5: este
7: la tarde,
5: digo, pero chato, chata, vete a casa.
7: Sí. O sea, que estos días, quien es deportista y tiene que mantener unas rutinas, ¿a qué hora sale?
5: A
7: la
5: noche,
7: hora de la mañana.
5: Noche,
7: por la mañana, porque por la tarde en ciudad ya hace, está todo el asfalto. Por la mañana, a las 7.
5: Poco se habla de los que van en bici a todas horas del día, en todos los días de la semana,
8: sí,
5: como si no hubiera un mañana, con calor. Yo he visto, o sea, pero gente con un calorazo tremendo dándole a la bici por el arcén, viene ahí poniendo en peligro su vida y a los demás.
8: O llevándonos comida
5: a casa.
8: Pero es
5: que son cada vez más y todos los días, no sé, la gente que hace calor.
4: Y lo de los perritos también,
7: Hay que tener mucho cuidado, hay que mojarles las patitas.
5: Los perritos hay que sacarlos temprano a pasear, levantarse
8: eso
5: muy
8: es,
5: temprano
8: es.
5: Y a darle un paseito con los
4: perros. Oye, pues qué bien, que nos ha quedado muy bonito, ¿no? Todo
5: como
4: esto.
5: Siempre nos queda. Bueno, pues nada, nos vamos a ir ya despidiendo. Gracias, Euprepio, gracias Cristina, Javier, Maribel. Y a ver si nos pueden meter un poquito de música Miles Davis para decir adiós.
4: Hombre, ahí le tienes, esa trompeta, vamos.
5: Maravilla, adiós.
4: Adiós, adiós.
5: Placer, como siempre. Adiós.

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1: Las 5 o las 4 en Canarias.
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1: El episodio de calor está marcando valores de récord para un mes de mayo en Europa, con máximas inusualmente elevadas también aquí en España. En el norte de la península, Santander ha llegado a superar los 37 grados, según acaba de informar la Agencia Estatal de Meteorología. De hecho, el gobierno de Cantabria ha decretado la alerta roja para extremar las precauciones. Y no solo durante el día, anoche los termómetros no bajaron de los 24 grados y medio en San Sebastián, en Igueldo. Por lo demás, el dramaturgo Ramón Paso vuelve a ser noticia, detenido por una supuesta agresión sexual a una adolescente en plena calle, y que hemos podido confirmar en Radio Nacional de España. Chema Lázaro.
2: La detención se produce después de que una pareja avisara a la Policía Municipal de Madrid al observar comportamientos de carácter sexual del dramaturgo con una joven de 15 años que es alumna del arrestado. Ramón Paso se enfrenta a una denuncia de la Fiscalía Provincial de Madrid por presuntos delitos sexuales. El detenido de 50 años es nieto del dramaturgo Alfonso Paso y bisnieto del escritor Jardiel Poncela, siendo fundador de la compañía teatral Paso Azorín. Esta investigación se produce cuando está abierta una causa contra él por presuntos abusos a 14 mujeres de entre 18 y 25 años que le denunciaron por agresión, acoso sexual y coacciones. Estos hechos se produjeron a lo largo de varios años durante las audiciones a las que se presentaban estas actrices en obras teatrales donde trabajaba Ramón Paso.
1: Hay reunión esta tarde entre la dirección de Renault y los sindicatos por el nuevo convenio, y con la mediación del ministro de Industria. Después de los paros convocados la semana pasada, los trabajadores dieron hasta hoy de plazo para negociar y evitar una huelga indefinida. José Manuel Aro.
3: Desbloquear el convenio colectivo. Con esta finalidad se reunirán esta tarde a partir de las 5:30 los representantes de los trabajadores de Renault, la dirección de la empresa y el ministro de Industria, Jordi Hereu. Desde los sindicatos piden a la multinacional que vuelva a la oferta anterior al anuncio de retirar la adjudicación de nuevos coches a España. Sergio García, de Comisiones Obreras, y Adolfo Arnaez, de UGT.
4: Lo que esperamos es que la empresa recupere la oferta anterior con todos los productos que iban a venir a España.
5: El volver a esa primera oferta donde Renault le garantizaba un plan industrial para nuestras plantas y, por lo tanto, un futuro asegurado no solo para nosotros, sino para también las empresas que trabajan con nosotros.
3: Los sindicatos invitan a Renault a recapacitar, pero advierten, no descartan ir a la huelga si la empresa se mantiene en su posición.
1: Algo más en Ponferrada. Investigan quién es el responsable de haber dejado en un contenedor amontonados documentos de historiales clínicos del Hospital del Bierzo sin destruir, lo que ha permitido que cualquiera que pasara por allí pudiera acceder a esos datos personales de pacientes. Silvia Nogueiro.
6: Son cientos de papeles, entre los que figuran historiales clínicos completos, indicaciones farmacéuticas, listados de consultas, controles de alergia o informes de asistencia médica. La Plataforma en Defensa de la Sanidad Pública del Bierzo y la Ciana habla de un fallo de seguridad intolerable y exige responsabilidades. Pilar Carrasco es su portavoz.
7: Queremos que haya una investigación interna urgente para determinar exactamente qué ha pasado, cuántos pacientes se han visto afectados y quiénes son los responsables directos o indirectos.
6: Desde la gerencia del área de salud aseguran que la responsabilidad es de una empresa externa, ajena al propio hospital. Juan Ortiz de Saracho, gerente.
8: El Hospital del Bierzo hace una gestión segura y eficiente de la documentación clínica. A partir de ahí es una empresa externa la que recoge dicha documentación para realizar el reciclado y tratamiento de estos residuos.
6: El Partido Socialista también ha pedido explicaciones políticas y administrativas a la Junta de Castilla y León.
1: 5:04, 4:04 en Canarias. 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
9: Buenas tardes. La Consejería de Desarrollo Educativo abrirá expediente sancionador al centro concertado religioso Irlandesas de Loreto de Sevilla, donde estudiaba Sandra Peña, la menor sevillana que se suicidó, recuerden, en octubre por sufrir presuntamente acoso escolar. La consejera en funciones, Carmen Castillo, aclara que la sanción no se interpondrá de inmediato.
10: Está abierta todavía la causa del acoso en la Fiscalía de Menores. Vamos a esperarnos a ver las conclusiones y cuando tengamos toda esa información, llevaremos a cabo la tramitación del expediente sancionado.
9: También habrá que esperar para ver si la Junta le quita el concierto al centro. Sigue en la audiencia de Málaga el juicio contra el cura que abusó presuntamente de cuatro mujeres inconscientes. Salva Castillo con los detalles.
11: El sacerdote presuntamente utilizó una sustancia conocida como la droga de la violación para cometer las agresiones sexuales. Así lo han puesto de manifiesto durante el juicio agentes de la Policía Nacional que participaron en la investigación. También han detallado que analizaron cientos y cientos de vídeos de contenido sexual en los que aparecían mujeres inconscientes siendo agredidas. Ya se ha declarado a sí mismo un amigo del acusado que ha contado que cuando se quedaban a dormir en casa del cura era este el que asignaba las habitaciones y que siempre dormía con mujeres valiéndose de su relación de amistad.
9: El anterior gobierno de Cádiz Capital, de Adelante Izquierda Gaditana, ha defendido que no pararon los homenajes al comparsista Juan Carlos Aragón porque desconocían la sentencia por maltrato a su expareja que pesaba sobre el artista y que ha salido ahora a la luz. La formación del exalcalde Kichi responde a las críticas del regidor Bruno García, que ha pedido responsabilidades políticas a su ejecutivo. El ayuntamiento ya ha anunciado que retirará los honores concedidos a Aragón, decisión que respalda Adelante Izquierda Gaditana. Es todo. Más información de Andalucía en una hora.
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0: 5 y 6 de la tarde, 4 y 6 en Canarias. Aquí en las tardes se respira ambiente literario a diario. O sea, aquí no hay quien nos firme libros en la feria. Aquí tenemos escritoras, escritores fabulosos. ¿Qué os voy a contar? Y además tenemos un concurso de microrelatos fabuloso. Los martes, cada martes, conocemos cuál es el ganador semanal. Y la encargada de seleccionar el mejor relato,
1: pues es la mejor.
0: Es la mejor.
1: Claro.
0: Es la escritora que todas las emisoras de radio envidian, que la tengamos nosotros.
1: Pero tenemos una cláusula que es imposible que no nos la van a quitar, ¿eh?
0: Espero,
1: que conste,
0: espero.
1: Mensaje a la competencia.
0: Espido Freire, no te vayas nunca.
2: Pero bueno, estoy aquí.
0: Espido, buenas tardes. Buenas tardes. No. Yo es que siempre temo que una semana... No, es que Espido
1: es
0: no...
1: Que lo haces también que
0: la ha fichado.
1: No, no, no, pero ella no, ella es muy de Radio Nacional.
2: Pero, hombre, también... pues sí, la verdad es que sí, muchos años en Radio Nacional, claro, en un programa, en otro, en un, de una forma o de otra. Pero bueno, que sí, que aquí estoy encantada y rodeada de amor.
1: Y también tenemos a Emmanuel Durán, que no ha escrito un libro que yo sepa todavía y ya está tardando.
0: Dale, dale tiempo.
1: Porque aquí nosotros algo hemos intentado,
3: es que
1: pero...
3: tenemos buena profesora, ¿eh?
1: Claro, pues cuando quieras te esperamos, ¿eh?
0: Venga.
1: Venga.
0: Bueno, ya está aquí, se acerca la Feria del Libro de Madrid. Este viernes, se lo recuerdo, estaremos allí en directo. Vamos a hacer las tardes desde la caseta de Radio Nacional de España. Estaremos allí a partir de las 4 de la tarde, pasando fresquito.
3: Ay,
0: tu Espido, también tienes varias citas en esta edición de la Feria del Libro.
1: Eso, cuenta, cuenta.
0: Estás preparada, aunque tú estás preparada para todo. Tú es que eres, el alma de las ferias de
3: todo
0: los libros.
3: Terreno.
2: Bueno, a ver si nos respeta para empezar el tiempo y el viento. Que vosotros estaréis el viernes ahí, yo estaré en la Feria del Libro de Valladolid, el jueves habré estado en Zamora y mañana estaré en La Rinconada. Voy enlazando ferias.
0: Madre
2: y en
0: mía.
2: Principio estos días, yo mi información es que firmo el domingo, pero creo que en la web lo han puesto el sábado. El domingo de 31 estaré firmando por la tarde y también el domingo 14 por la tarde hago el programa de Radio Clásica de esta Santa Casa con Martín Yade en directo a las 6 desde la feria, también como
1: qué
2: vosotros.
1: Bien.
2: A ver qué tal, porque, Dios mío, Martín es siempre como impredecible. Y después firmaré ese día para clausurar. Y luego el día 8, que es lunes, es un día un poco extraño, tenemos, como el tema de la feria de este año es el humor, tenemos una mesa redonda dedicada a Jane Austen y el humor.
0: Ay, qué bonito.
1: Ay, me encanta Jane Austen, me encanta.
0: Bueno, vamos con los relatos, Espido. Esta semana tenían que basarse en algún refrán de mayo, de esos tipo Aranguena. ¿Qué te han parecido los textos que han llegado?
2: Oye, qué ingeniosos se ponen los oyentes cuando se ponen ingeniosos, ¿eh? Y en este caso, es verdad que además han rescatado refranes de los que, vamos, no habíamos insinuado nada, algunos yo no los conocía. Hemos tenido relatos muy divertidos, algunos conmovedores, y bueno, pues mayo es mayo, primaverales.
0: ¿Y cuál ha sido el ganador de la semana? ¿Por qué?
2: Pues el relato ganador se titula Relato Romanceado y está, porque realmente está escrito como si fuera un romance, ya lo veréis ahora, ya lo oiréis ahora, y está escrito por Jesús Pino Jiménez. Se alza con el premio, ¿por qué? Pues porque no cabe duda, ahora lo oiréis, de que ha cumplido con la temática con creces y además ha hecho todo un alarde retórico.
1: Pues 3, 2, 1, vamos allá.
4: Era mayo, estoy seguro, y apretaba ya el calor. Sin calandria que cantara, ni ruiseñor respondón. Si los trigos encañaban o en los campos había flor, eso no lo sé yo, porque soy muy urbanita y mi alergia no da opción, que salgo un ratito al aire y me viene la erupción. Tampoco si dos meses antes el viento fuerte sopló, ni si en abril, no recuerdo, fuerte lluvia nos cayó, ni mucho menos si el pan por eso fuera mayor. No me preguntes si marzo un poquito malleó, ni si todo lo regado al poquito se secó, ni si junio tras lo pardo al final se esclareció, ni si el santo San Isidro después de agua sacó el sol, ni si el pelo, como dicen, con este mes me creció. Sí que sé que el día aquel el refrán se equivocó y que fue corto, muy corto, y que no se me alargó, que yacía yo, cuitado, solito en mi habitación, y de pronto apareciste y todo se iluminó cuando el sayo te quitaste. Dios te dé buen galardón.
1: ¿Cuántos ha dicho?
0: Vamos a ver.
1: ¿Cuántos ha dicho? Un montón,
3: increíble.
1: ¿Eh?
0: El galardón te lo damos nosotros en las tardes.
1: Bravo,
0: felicidades,
1: bravo.
0: Jesús Pino, por ganar el certamen. Y qué manera magistral de mezclar y meter refranes todos, es que ha metido muchísimos en un solo relato. Enhorabuena, de verdad. Está muy bien, eso no lo mejora ni Ramón Aranguena. Es el de verdad, de verdad. O
1: sea, Ramón Aranguena tiembla.
2: Además, Imanol ha ido acentuando la rima, pero el texto no estaba escrito como si fuera en verso, sino que tenías que ir detectando dónde estaba el patrón dentro de la propia prosa.
0: No, pero de verdad sí, que está muy bien. A mí me parecía muy difícil, hacer un relato muy basándose en refranes, en fin. Y el tema de los relatos de la semana que viene, Pido, ¿de qué van?
2: Yo no pienso quedarme sin vacaciones.
0: Ah, sí, yo tampoco.
3: ¿Y punto?
1: ¡Qué bueno!
0: Yo tampoco.
1: Además, yo creo que esto, fíjate, vamos
3: Marta
1: a batir
3: sí,
1: récord.
3: Marta igual se queda en vacaciones.
1: Yo me voy y luego vuelvo.
2: Este es el momento de las negociaciones, eso. Del tal, de yo ya hice, de no, pero es que mi pueblo, pues que la semana, pero o sea...
3: Cuadrar calendarios.
0: Esa sí que es una frase motivadora para escribir, pero vamos, a pensar en un relato que encaje con esa frase. Yo no pienso quedarme sin vacaciones. Y vamos a recordar las normas del concurso. El escritor o la escritora que hay en ti, Manol.
3: Puedes participar escribiendo un microrrelato que como máximo tiene que tener 200 palabras. Eso sin contar con el título. 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En el asunto tienes que poner concurso de microrrelatos y en el cuerpo del correo incluye tu nombre, apellidos, DNI y un número de teléfono para contactar contigo. 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
1: Repetimos ese correo electrónico, tenemos papel y boli, sí, venga a lastardes@rtv.es.
0: Es fácil de recordar. Y bueno, vamos ya con nuestra clase de creación literaria con nuestra profe Espido Freire, que toca hoy un tema que me parece de lo más fundamental, importantísimo para ser buena escritora o escritor. La clase literaria de Espido toca un tema complicado y fundamental, como decía. ¿Cómo encontrar una voz propia cuando parece que todo el mundo escribe parecido? ¿Cómo destacar, ¿no?, con una voz propia?
2: Bueno, y es algo además en lo que insisto mucho, pero es que hay que seguir insistiendo.
1: Yo tengo una cosa, nos pasa cuando vienen músicos aquí, ¿no? Es decir, cuando escuchas a un músico y dices, wow, tienes personalidad, ¿no? Suenas un poco diferente, a mí me parece lo más difícil del mundo. Eso es algo que pasa mucho, ¿no? Lees cuatro páginas, por ejemplo, en un libro y piensas, esto ya lo he leído antes.
3: Y la manera contraria, ¿no? Que de repente te pones a leer un libro y reconoces perfectamente con tres líneas quién es el autor de ese texto. Me parece magia, incluso un talento único.
0: Totalmente.
2: Bueno, pues imagínate cuando recibes los inéditos de un premio y empiezas a volverte loca porque dices, este es un imitador, ¿no?
3: Claro.
2: A ver si... Bueno, pues no es magia, Imanol, pero no se produce si no posees una forma propia de mirar al mundo ya como persona, ya como autor, ¿no? Esa es la diferencia entre escribir correctamente e incluso entre escribir algo exitoso y tener una voz.
0: Bueno, pero vamos primero con una definición. ¿Qué es exactamente la voz de una escritora o un escritor?
2: Muy bien preguntado. No es escribir raro, ni usar palabras complicadas, ni llenar el texto de frases brillantes y que... Es la auténtica originalidad. Es decir, la voz aparece cuando alguien organiza el lenguaje de una manera que solo podía pertenecerle a él, a ella o a ti.
1: O sea, reconocer a alguien aunque no veas la firma.
2: Eso es. Tú lees una página, por ejemplo, de Carmen Martín Gaite y hay una cercanía muy concreta. Está en el tono, en la intimidad. Lees a Javier Marías y el pensamiento se despliega de una forma completamente diferente, mucho más envolvente, mucho más obsesiva. Lees a Leila Guerriero, por ejemplo, y notas una precisión, una cierta tensión y una mirada también diferente.
3: Es como la diferencia, ¿no?, entre oír una canción sin más, una canción cualquiera, y reconocer una voz en la radio al instante de empezar a escucharla.
0: Y si seguimos con esa imagen, ¿por qué tanta gente, Espido, acaba sonando igual? Porque eso pasa mucho.
2: Ocurre sobre todo porque muchos autores intentan escribir literariamente en lugar de escribir de verdad. Es decir, adoptan un tono, sobre todo cuando son autores literarios, cuando tienen esa ambición literaria, ¿no? Un tono que creen que suena culto o sensible o profundo.
1: Y al final es como ponerte una chaqueta que no es tuya.
2: Sí, y aparte de ese afán literario, es cierto que estamos muy contaminados por los lenguajes de este mismo momento. Por ejemplo, las redes, por ejemplo, ciertas novelas, por ejemplo, determinadas formas emocionales de expresarse, que no se decían para definir las emociones o los sentimientos hace muy poco y que de pronto se ponen de moda. Las tendencias del mercado se van contagiando y se imitan incluso de forma inconsciente. Al final, por ejemplo, sororidad, Sororidad es una expresión que empezó a usarse hace muy poco tiempo. Sinergias, sincronicidades, ¿no?
0: Sí, sí, sí, sí.
2: Entonces, al final aparecen los mismos ritmos, las mismas palabras e incluso las mismas vulnerabilidades.
3: Uh-huh. Claro, porque encima leemos prácticamente los mismos libros, libros uh-huh. parecidos, vemos las mismas series, las mismas películas, los mismos programas. Eso tiene que influir también de una manera u otra.
2: Es una sociedad muy homogénea y con muy poca variación en tema y estilo. Tan dependiente de los algoritmos varios, no solamente los de las redes sociales, también nosotros copiamos en contenidos lo que hacen otras, por ejemplo, estoy pensando en tele, ¿no? otras productoras o demás. Está tan dependiente de qué se ha hecho ya que todo el mundo parece sentir exactamente lo mismo. Y ese es el problema, porque eso no es literatura. La literatura comienza cuando aparece una percepción particular del mundo.
1: Claro. Me parece súper interesante. Uh-huh. Entonces, ¿la voz se busca, se fabrica?
2: Yo diría... A ver cómo lo explico. La voz no se inventa de golpe, sino que se desata.
0: Eso es lo bonito, ¿no? Que se desate sin saber por qué, que te pongas a escribir y te salga tu propia voz y no sepas explicar muy bien por qué.
2: Ajá, porque ya está ahí. Claro. En tus obsesiones, en lo que miras, en lo que repites desde niño sin darte cuenta, en lo que te ha dolido desde que eras muy pequeño, desde que o cómo te cambió cuando tuviste un hijo, o en lo que te interesa.
1: Esto pasa como a la hora de comunicar, ¿no? ¿Nos parece a vosotros?
0: Sí.
1: Hay mucha gente que es muy impostada a la voz, hay otra gente que es más natural, cada uno tiene su toque, ¿no? Y su personalidad, yo creo que es lo que transmites. Pues,
0: pero la voz no engaña, ¿eh? Ni escribiendo, ni comunicando, ni cantando.
3: Como has hablado muchas veces, la radio no engaña. En la radio se ve claramente quién eres tú y sobre todo despido, imagino que conocerte a ti mismo hará que tengas muchas mejores herramientas a la hora de escribir, ¿no?
2: Pues imagínate, si tú escribes intentando parecerte al tono de moda o al tono que está vendiendo, ¿no? Que es muy legítimo, ¿eh? Nunca va a sonar exactamente a ti. Por eso es tan importante qué es lo que has leído previamente, lo que has interiorizado y lo que, por lo tanto, ya se ha convertido en ti.
0: Y seguimos sin alejarnos jamás de la importancia que tiene la lectura.
2: Ahí
0: está, ¿no?
2: No puedes desarrollar una voz rica ni en matices ni en tono si lees siempre lo mismo y si lees lo que todos los demás están consumiendo. Si solo consumes, si solo lees, si solo ingieres un tipo de literatura, vas a acabar reproduciendo una especie de eco.
1: Eso pasa muchísimo ahora, Espido, ¿no?
2: Y por eso, pasa. Y por eso yo insisto tanto en que nuestros aspirantes a escritores lean textos que no les sean del todo cómodos, que les obliguen a un pequeño esfuerzo, aunque sea ligero. Que lean poesía, y poesía un poco complicada. Que les dejen pensando, ¿no? Que vayan al teatro, que lo lean, que se acerquen al ensayo, autores de otras épocas, otra especie de música de lenguaje.
3: Y así ampliamos, ¿no?, el oído.
2: Es que la lectura no solamente sirve para aprender técnica, sirve para afinar la percepción, como si fueras una mezcla de piano y un aparato de grabación. Y aquí vamos a introducir un giro inesperado hacia el Papa. Aquí está, no lo veis.
1: Perdona, el Papa, Papa americano. Perdón, me encanta esta mezcla de programa.
2: Pero tiene sentido.
3: A ver.
2: En la encíclica Magnifica Humanitas, que se publicó ayer, algo ha llamado poderosamente la atención, sobre todo mi atención, yo estoy loca con esto. Las alusiones literarias frecuentes, varias, que inserta en medio de un texto, que es un texto religioso, es un texto pontificial.
3: No es habitual esto, ¿no?
2: No. En este caso, León XIV recurre a la literatura para pensar lo humano. No cita grandes obras para adornarse con erudición o con cultura, como harían otros dirigentes, ¿no? De hecho, es que menciona a Tolkien, que Tolkien es muy popular, pero no es el autor más prestigioso del mundo. Lo usa porque determinadas voces, por ejemplo, la de Gandalf, el personaje de Tolkien, nos sigue explicando una cuestión elemental. En este caso, la lucha entre el bien y el mal, décadas o siglos después. Entonces, eso hace que al soltarse de pronto en el tono habitual que esperamos de un papa, nuestra atención salte, ¿no? Se dinamite, se concentre mucho más.
0: Como si ciertas miradas no envejecieran jamás.
2: Mira, David, cuando aparecen en lo que nosotros estamos escribiendo, diciendo ecos, por ejemplo, de Dante Alighieri, ¿no?, o de la Divina Comedia, lo que sobrevive va más allá de esos personajes o de esa trama. Es esa forma única de observar el miedo, la culpa, la esperanza o el sufrimiento que no solamente Dante, sino todos los que lo han leído compartimos.
0: Claro, claro,
1: es una voz de verdad, algo irrepetible.
0: ¿Y cómo encuentra alguien entre nuestros oyentes esa voz?
1: Yo a veces escucho voces, ¿eso cuenta? No.
2: Sí, en ocasiones.
1: En ocasiones, veo muerte, perdón.
2: Bueno, ¿cómo se encuentra? Hay que escribir mucho y hay que pensar en ello y en esto con anterioridad a escribir. Es decir, de lo que se trata es de que no escribas como si estuvieras escuchando tu voz interna al dictado, sino que tengas la intención de generar una obra. Y yo lo siento mucho, pero no hay atajo posible.
3: No, hombre, no. Espido.
1: Espido, la fórmula mágica, por favor.
2: Pues
1: venga.
2: No. Ay. Además, esto lleva un proceso. Al principio todos imitamos, es lo normal. Todos copiamos ritmos, tonos, copiamos incluso las formas de construir las frases.
1: Vale, es como aprender música.
0: El otro día hablé yo de eso. Sabes que todos los que aprendemos música, aprendemos un instrumento, sí. Al principio imitamos porque no te queda otra, pero luego tienes que encontrar tu voz, si no, no vales para nada.
2: Y si además vas por la línea formal, primero la clave de sol, luego la clave de fa, depende de si tocas un instrumento u otro, necesitas esa base. Pero llega un momento en el que esa máscara se empieza a caer y tú descubres qué estructuras son importadas y no te pertenecen, qué palabras nunca usarías de forma natural y qué ritmo, porque el ritmo es esencial en literatura, es tuyo.
0: Escuchar tu voz, igual que escuchas tu música, y tú insistes mucho en eso, en leer en voz alta, escuchándote.
2: Es que la literatura en prosa, no digamos ya la poesía, también es música. El ritmo de una frase cambia. No, el otro día hablamos de puntuación, ¿os acordáis? Y de cómo, no, Marta. Bueno, pues esa frase cambia completamente cuando se lee en alto, si tienes una percepción o tienes otra.
3: Es que hay textos que te permiten respirar bien, ¿no? Y otros que se atascan, que tienes que volver para atrás, y es como te interrumpen la lectura constantemente.
2: Eso lo ves muy bien cuando te encargamos que le des vida y voz a alguno de los relatos ganadores. Por ejemplo, hay, cuando lees en voz alta, detectas enseguida dónde sobra un adorno, dónde una palabra rompe esa cadencia, dónde el texto intenta parecer como más inteligente o más pomposo, ¿no? De lo que es las rimas internas, ando, endo, las cacofonías.
1: Duele mucho verlos, incluso oírlos, sí.
2: Ya, pero leer esos textos es fundamental, aunque duela, ¿eh?
0: La voz propia no aparece como un intento de impresionar al lector, sino como algo misterioso y mágico que está ahí.
2: Esa es la clave. Aparece cuando dejas de actuar como un escritor y como un escritor y empiezas a escribir desde una percepción verdadera.
3: Aunque sea imperfecta.
2: Por eso, además, la voz no nace de la perfección, nace de la honestidad de la mirada.
1: Es importante eso, ¿no? Ser honesto con lo que haces, y hay que trabajar mucho con eso. No hay otra.
2: No lo olvidemos nunca. La inspiración ayuda, pero la voz se construye frase a frase.
0: Pero la voz, esto vamos a animar a nuestros oyentes, también se puede construir en tan solo 200 palabras, que es el número máximo que aceptamos en nuestro concurso de microrelatos. Antes de terminar, Imanol, recuerda a nuestros oyentes cómo participar en el escritor o la escritora que hay en ti.
3: Venga, esta semana queremos relatos con esta premisa. Yo no pienso quedarme sin vacaciones. Nos puedes mandar un relato, como recuerda David, de máximo 200 palabras, lo escribes en un archivo de Word y lo adjuntas en un correo electrónico con tus datos personales a lastardes@rtve.es. Tienes de tiempo hasta el próximo domingo 31 de mayo a las 23:59.
1: Último día de mayo, chico, ya casi junio.
0: Este programa es una maquinaria de la alegría y es un oasis literario. Gracias, Espido, como siempre.
2: A vosotros,
1: nos ha encantado, de verdad.
0: Interesante.
1: Qué
0: gracias, Imanol. Hasta la semana que viene.
3: Chao.
1: Adiós, chicos.
2: Hasta el martes.
1: Chao.
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0: Bueno, hemos cerrado nuestra sección literaria maravillosa y abrimos nuestro maravilloso despacho de abogados.
1: ¡Bravo!
0: Que va de la mano, ya lo saben, de nuestro letrado Mario Martín. Buenas tardes, Mario, bienvenido otra vez.
2: Buenas tardes, David Marta, encantado
1: Mario,
2: de estar aquí.
1: Mario, y tienes dos botellas de agua, falta de una.
2: Sí, es que vengo seco del calor.
0: Prepárate. Hace poco más de una semana conocíamos que 4 trabajadores habían muerto en accidentes laborales en la Comunidad de Madrid en apenas 5 días. Este es un tema dramático y muy interesante. En anteriores programas, Mario ya nos explicó con bastante detalle qué es un accidente de trabajo, un accidente laboral, y nos puso varios ejemplos y lo diferenciamos de la enfermedad común, Marta.
1: Hoy lo que queremos es ir un paso más allá. Una vez que lamentablemente el accidente ha ocurrido y el trabajador ha recibido la atención médica necesaria, ¿qué sucede? ¿Cuáles son los derechos, las responsabilidades que se activan en ese momento?
0: Este es un tema de máxima actualidad. La accidentalidad laboral es altísima, por desgracia. Y vamos a centrarnos en esas consecuencias de los accidentes que decía Marta. Mario, ¿qué puede reclamar un trabajador que ha sufrido un accidente en el trabajo?
2: Pues tras un accidente de trabajo, el trabajador tiene derecho a una serie de compensaciones, pero debemos distinguir 2 vías principales que no son excluyentes, sino complementarias.
1: 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Mario, hablabas de 2 vías. ¿A qué te refieres exactamente?
2: Pues por un lado están las prestaciones de la Mutua de Accidentes de Trabajo o de la Seguridad Social. Estas se activan de una forma automática por el mero hecho de que el accidente sea calificado como laboral y cubren la asistencia sanitaria y una prestación económica durante la baja. La incapacidad temporal que ya vimos en otros programas. Y si quedan secuelas para el trabajador, pues una posible pensión de incapacidad permanente. Uh-huh. Aquí no se entra a valorar si la empresa tuvo o no la culpa, es casi objetiva, por así decirlo.
0: En ese momento no se entra en esa valoración, entendido. La cobertura básica que ofrece el sistema es esa. ¿Y cuál es la segunda vía, Mario?
2: Pues la segunda vía es la indemnización por responsabilidad civil del empresario. Si bien esta no es automática y para que el trabajador pueda reclamarla debe existir un incumplimiento de cierta gravedad por parte de la empresa de sus obligaciones en materia de prevención de riesgos laborales. Es decir, que debe haber una negligencia o culpa empresarial que sea la causa del accidente.
0: Ahora se le da mucha importancia a la prevención de riesgos laborales, a tener que los trabajadores tengamos conocimiento, que hagamos cursillos, en fin.
1: Sí, yo creo que hay más información, pero de todas formas, esta indemnización de la que hablas, ¿qué cubre? ¿Que no cubran, por ejemplo, las prestaciones de la Seguridad Social?
2: Pues lo que ocurre es la reparación íntegra de todos los daños y perjuicios sufridos por el trabajador. Esto incluye las lesiones, las posibles secuelas físicas y psicológicas, el daño moral por el sufrimiento padecido, el perjuicio estético sufrido en su caso, pérdida de calidad de vida, lucro cesante, etcétera. Es una compensación adicional que busca dejar al trabajador en la misma situación en la que estaría si el accidente no hubiera ocurrido.
0: Ahora cuéntanos si puede o debe o está obligada la empresa a tener un seguro que cubra esas indemnizaciones, que deje al trabajador en esa situación de antes del accidente.
2: Pues una empresa puede tener un seguro de responsabilidad civil general que cubre indemnizaciones a terceros. Pero, sin embargo, la ley prohíbe expresamente asegurar las consecuencias económicas que se deriven directamente del incumplimiento de la normativa de prevención de riesgos laborales. No sé si lo he sabido explicar bien porque es un tema algo complejo.
0: Sí que es complejo.
1: Bueno, yo creo que lo que vamos a hacer, lo vas a explicar un poquito con más detalle, qué es lo que no se puede asegurar. Empezamos por ahí.
2: Pues mira, lo intento. Cuando un accidente ocurre por falta de medidas de seguridad en el trabajo,
1: ¿sí?,
2: la empresa se enfrenta a 3 posibles pagos o sanciones. Una posible sanción administrativa impuesta por Inspección de Trabajo, uh-huh, el llamado recargo de prestaciones del que hablaremos más adelante, o la propia indemnización por daños y perjuicios si se demuestra la negligencia de la empresa. Esto lo que comentábamos antes. De estos 3, la sanción administrativa de Inspección de Trabajo y el recargo de prestaciones son absolutamente inasegurables.
0: ¿Y por qué? ¿Cuál es la razón para que las empresas no puedan asegurar sanciones ni recargo de las prestaciones? ¿Por qué no se puede asegurar eso?
2: Pues la ley lo prohíbe para que la sanción tenga un efecto disuasorio real, porque si la empresa pudiera pasarle esta factura al seguro, por así decirlo, la obligación de prevenir perdería prácticamente toda su fuerza.
0: Claro.
2: Respecto a la indemnización por daños, aunque en teoría, como hemos dicho, podría cubrirse a través de un seguro de responsabilidad civil, muchas pólizas ya excluyen los daños derivados de incumplimientos legales graves, por lo que en la práctica la empresa negligente en materia de prevención de riesgos laborales se encuentra con que debe afrontar con su propio patrimonio la mayor parte de las consecuencias económicas de sus accidentes.
0: Si no, se lavarían las manos y dirían, bueno, ya está ahí el seguro, ¿no?
1: 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Le repito el teléfono, 900-137-137. ¿Qué ocurre, Mario, si las secuelas del accidente son tan graves que impiden al trabajador volver a su puesto de trabajo o incluso a realizar cualquier actividad, cualquier trabajo?
2: Pues en ese caso que comentas, Marta, entraríamos en el terreno de la incapacidad permanente. Y tras un proceso de valoración médica, el INSS, el Instituto Nacional de la Seguridad Social, pueda reconocer al trabajador una pensión vitalicia, que es la incapacidad permanente. Su cuantía dependerá del grado de la incapacidad, es decir, no es lo mismo que sea total para su profesión, absoluta para todo trabajo, una gran invalidez, y también de la base de cotización que tenga el trabajador.
0: Y es aquí donde entra, Mario, en juego ese concepto que mencionabas antes, ¿no? El recargo de prestaciones.
2: Sí, así es, David, muy bien. Este recargo de prestaciones por falta de medidas de seguridad es una de las consecuencias más severas para una empresa que incumple esta normativa. Si se demuestra que el accidente se debió a un incumplimiento de la empresa de la Ley de Prevención de Riesgos Laborales, el ISL impondrá a esta la obligación de pagar un recargo de entre el 30 y el 50% de todas las prestaciones económicas que reciba el trabajador del ISL.
0: Eso es una pasta, ¿eh? Sí, claro, por eso las empresas ya pueden cumplir a rajatabla las normas. Mira, tenemos una primera llamada. Nos llama Tomás desde Barcelona. Hola, Tomás, buenas tardes.
1: Hola.
0: Pues mira, no, se ha cortado. No,
1: mira,
0: pasa
1: pues
0: nada.
1: Mientras
0: no
1: vuelve
0: pasa
1: a llamar
0: nada.
1: Tomás, vamos a poner un ejemplo, Mario, que yo creo que así lo vamos a entender todos mejor. Si a un trabajador le queda una pensión de incapacidad permanente de 1.500 euros al mes y se impone a la empresa un recargo de prestaciones del 50%, ¿qué pasa?
2: Pues que el trabajador pasaría a cobrar por incapacidad permanente 2.250 euros por 14 pagas al año, ojo. Estos 750 adicionales, los que van desde los 1.500 hasta los 2.250 euros, los tiene que abonar la empresa y además no los va a tener que ir abonando mes a mes. La Seguridad Social le exigirá a la empresa que ingrese de una vez lo que se llama el capital coste de ese recargo, y el trabajador también debería cobrar el 50% de lo que haya percibido por la incapacidad temporal. Hablamos de cifras que, en función de circunstancias, pues pueden ser de varios cientos de miles de euros.
0: Pues una cantidad tremenda, ¿no? Sí, para que nuestros oyentes se hagan una idea real sobre la repercusión de lo que estás explicando, Mario, puedes poner un ejemplo práctico. Vamos a ver.
2: Pues sí, vamos a partir de un trabajador joven de 20 años que tiene una base de cotización de 2.000 euros y que sufre un accidente grave donde hay un incumplimiento por la empresa de medidas de seguridad muy graves. Se le reconoce al trabajador una incapacidad permanente absoluta, es decir, para todo trabajo, y a la empresa un recargo de prestaciones del 50%.
1: Vale, ¿y cuál sería el coste aproximado para la empresa considerando todo lo que estás comentando en ese ejemplo?
2: Pues primero, hablando del recargo, para un trabajador tan joven, el capital coste de la pensión de la Seguridad Social reclamaría a la empresa estaría cerca de los 400.000 euros. Un 50% de las prestaciones aplicado a una base reguladora de 2.000 euros, que hemos citado en el ejemplo, resulta otros 1.000 euros de recargo por 14 pagas, es decir, 14.000 euros anuales. A estos 14.000 euros se le aplicaría un factor actuarial que a día de hoy, con las circunstancias que hemos puesto en el ejemplo, sería de 28,15, lo que multiplicado por los 14.000 euros nos resulta 394.100 euros que, recordemos, la Seguridad Social le reclamará de golpe a la empresa. Luego, por indemnización de daños y perjuicios, dadas las graves secuelas y la juventud del trabajador del ejemplo, pues una reclamación judicial podría fijar una indemnización por todos los conceptos, es decir, daño moral, secuelas, lesiones, lucro cesante, pérdida de calidad de vida, etcétera, que podría situarse en más de 200.000 euros, diría yo. Y luego está la sanción administrativa, que para faltas muy graves, la empresa se enfrenta, según el LISOS, que es la Ley sobre Infracciones y Sanciones en el Orden Social, a importes a partir de 49.000 euros en adelante.
0: Vamos, que al empresario...
1: Yo ya me he mareado con tantas
0: cifras. Al empresario le empieza a temblar la mano a sumar todo eso.
2: Sí.
0: Mamma mía, mira, ahora nos han entrado de repente un montón de llamadas.
1: Pues fíjate, a sumar más de 600.000, David, no te
0: Ya te digo, más de 600.000 pavos. Vamos a saludar a nuestro primer oyente de la tarde, a Manuel, de Madrid. Buenas tardes, Manuel.
3: Hola, buenas tardes.
1: Cuéntanos.
3: Yo quería hacer una consulta. Si el accidente de trabajo se produce, se demuestra que es negligencia del trabajador, la empresa tendría que pagar por su póliza de responsabilidad civil si tiene asegurada la parte de la responsabilidad civil patronal.
1: A ver, Mario.
2: No he entendido muy bien la pregunta. ¿Puedo repetir, por favor?
3: Sí. Si se demuestra en un accidente laboral, cuando se produce, que ha sido una negligencia del trabajador el que se produce ese accidente, y el accidente sufre una lesión grave, ¿no? Digamos, pues la amputación de una pierna, por ejemplo.
2: Sí.
3: ¿No? La empresa podría librarse de la lo que es la reclamación por responsabilidad civil patronal que tenga contratada en su seguro.
2: Sí, la empresa, en ese caso entiendo, si se demuestra la negligencia...
0: Gracias, Manuel, gracias. Sí. Te responde Mario.
2: La empresa se libraría de lo que hemos citado de como recargo de las prestaciones y de tener que pagar daños y perjuicios al trabajador, por así decirlo. El trabajador, aunque sea por negligencia suya, sí que tendría el derecho de recibir una prestación temporal por ese accidente, y también tendría, por supuesto, la asistencia sanitaria estaría cubierta. Y además, si luego al final le fuera reconocido una incapacidad permanente, indistintamente de que sea por responsabilidad suya, eso sí tendría derecho. Pero la pregunta que me haces sobre si la empresa tendría que pagar, en este caso yo te diría que no, que la empresa, al no haber un incumplimiento por su parte de las medidas de prevención de riesgos laborales, no tiene que pagar ni recargo de prestaciones ni daños y perjuicios al trabajador.
0: Bueno, pues vamos a ver si tenemos otro oyente, Mercedes, que nos llama desde Madrid. Hola, Mercedes, buenas tardes.
1: Hola, Mercedes, ¿qué tal? Adelante, te escuchamos. Hola, Mercedes, te intuimos, pero no te oímos. Estás ahí, ¿no? A ver, habla un poquito más alto, ahora sí.
0: Cuéntanos, Mercedes.
1: Ahora sí, ahora sí.
4: Ahora sí, es que iba en el coche, no, posiblemente no me oís bien. Bueno, yo os quería comentar, aparte de a lo mejor una consulta, también es un poco una reflexión sobre el tema de los accidentes laborales. Está claro, cuando son físicos, pues tienen de alguna manera, son más visibles, ¿no? Por así decirlo. Pero ¿qué ocurre cuando son temas de salud mental? Estamos, posiblemente abro un melón bastante interesante.
0: Es muy interesante lo que dices.
1: Y muy habitual, además, cada vez más, por desgracia. Sí.
4: Muy habitual, en el que me encuentro además personalmente y estoy viviéndolo en mis propias carnes, una situación relacionada con salud mental, en el que el INSS, por ejemplo, no quiere reconocer que es, con las pruebas que al menos tiene, dice que es enfermedad común y no está relacionada con accidente laboral. Las empresas en algunas ocasiones sacan pruebas, sacan pruebas posiblemente falsas en algunos casos, o las manipulan para no llegar al punto que dice el abogado, ¿no? De las indemnizaciones o las repercusiones económicas. Entonces, en estos casos, como sociedad, ya no solamente como abogados los que podéis hacer algo, ¿qué hacemos?
1: Vale, a ver qué te dice Mario.
0: Pues gracias, Mercedes, por tu consulta. Gracias. Muy interesante, sí. Te responde Mario.
2: Exactamente, muy interesante. Yo, más que como accidente de trabajo, lo intentaría ver como enfermedad profesional. Que tiene una repercusión de bastante similar a los accidentes de trabajo. Por lo que me has comentado, sí que se podría valorar. Si ves que el INSS en un principio no establece la contingencia como enfermedad profesional y lo establece como enfermedad común, por supuesto tienes derecho a presentar una reclamación primero ante la Seguridad Social y después una demanda ante el juzgado de lo social para intentar conseguir que el juzgado determine que es una contingencia de enfermedad profesional, pero para ello seguramente tendrás que ir con un buen informe pericial donde con el que se pudiera acreditar que es eso, una enfermedad profesional.
0: Mira, tenemos una llamada, Eladia, que nos llama desde Valencia. Eladia, buenas tardes.
5: Buenas tardes. Mire, solamente quisiera hacerle una pregunta. Yo vivo en una comunidad un poquito baja y me han subido la pensión, pero me han subido la comunidad y yo no puedo pagarla. Dígame si tengo que buscarme un abogado.
1: Vale, pues te contesta Mario, aunque nos salimos un poco del tema, sí, pero vamos a contestar a esta oyente. No, sí, no te preocupes, gracias. Que te contestamos.
2: Vale, yo por las circunstancias que me has contado, Eladia, yo lo que te recomendaría es que contactes con los servicios sociales del ayuntamiento de la localidad donde vivas para que gestione tu situación. porque el hecho de la pensión, de que tengas una pensión bajita, que no puedas hacer frente a la comunidad, creo que la mejor forma de gestionarlo, si lo has intentado yo a través de la comunidad de propietarios y no ha surtido efectos, a lo mejor a través de los servicios sociales del ayuntamiento pueden hacerse cargo de tu caso y te pueden ayudar en ese caso.
0: Deberían los servicios sociales de tu ayuntamiento, incluso de la comunidad, si acudes a ellos, atenderte y proporcionarte los servicios de un abogado, una abogada que te asesore, Eladia, así que no tires la toalla. Bueno, Mario, lo que estamos viendo sobre la prevención de riesgos laborales, estamos viendo que esto no es un gasto, ¿no? que es la mejor inversión que una empresa puede hacer, porque cuando llega el incumplimiento le puede salir muy caro, ¿no?, a una empresa. ¿Puedes ponernos algún ejemplo de incumplimiento en esto, en prevención de riesgos laborales graves o muy graves?
2: Pues sí, mira, las infracciones graves ya son serias porque suponen un riesgo tangible para la seguridad y la salud de los trabajadores. Aquí entran una buena parte de los incumplimientos que podemos ver en el día a día, sobre todo en las obras de construcción. Pues, por ejemplo, un ejemplo de estas infracciones graves sería no realizar la evaluación del riesgo de puesto de trabajo para estudiar a qué peligro se enfrenta el trabajador, sobre todo en las profesiones de más riesgo, no proporcionar a los trabajadores la formación o información suficiente adecuada sobre los riesgos a esos puestos de trabajo, no facilitar al trabajador los EPIs, que son los equipos de protección individual necesarios, como los cascos, arneses para trabajar en altura, guantes, gafas de protección, mascarillas, etcétera, o no vigilar que los trabajadores los usen cuando deben y sobre todo cuando hay muchos riesgos. No realizar también los reconocimientos médicos periódicos, que son obligatorios para ciertos puestos.
1: Y luego hay infracciones, Mario, que son muy graves.
2: Y son las muy graves,
1: ¿no?
2: Exactamente, son las más graves y las que llevan unas sanciones aparejadas de más de 49.000 euros que estábamos antes. Y como ejemplo de esta citaríamos, pues no adoptar las medidas de seguridad necesarias cuando existe un riesgo evidente, grave e inminente. Como por ejemplo, obligar a un trabajador a usar un andamio que está en mal estado y que visiblemente tiene un riesgo de desplome, o asignar a un trabajador a un puesto incompatible con su estado de salud conocido.
1: Esto parece una barbaridad, pero es que esto pasa, ¿verdad?
2: Sí, ocurre.
1: Tú lo ves, tú lo ves, efectivamente.
2: Pues, vamos a poner como ejemplo, pues imaginar a un empleado con vértigo diagnosticado que realiza trabajos en altura, por ejemplo.
1: Madre mía, qué horror.
2: O que una empresa no paralice unos trabajos cuando lo ordena inspección de trabajo por riesgo grave.
1: Claro. Bueno, yo creo que la mayoría...

0: reciclaje también, ¿no, eso, Mario? O sea, eso, porque es, esto es así.
1: Proporcionarle, claro, los equipos de protección y comprobar periódicamente su estado. Porque, mira, a modo de ejemplo, me sorprendió ver cómo en una sanción impuesta a una empresa que es cliente de nuestro despacho, que los arnés de seguridad para hacer trabajos en altura tienen una fecha de caducidad o una vida útil de 10 años desde su fabricación. Claro. Hay veces que se compran y se empiezan a usar a lo mejor a los 4 o 5 años.
0: Claro. Pues hay que mirar esa fecha.
1: ¿Y tú piensas que desde que tú lo has comprado tienes 10 años? Pero no, son 10 años desde su fabricación.
0: Pues todos a mirar
1: la etiqueta. A partir
0: de ahí
1: hay que tirarlos directamente y comprar otros, porque esos materiales, pues aunque parezca que no, tienen un desgaste y se hacen.
2: Oye, mira, nos quedan pocos minutos, pero tenemos una última llamada. Vamos a atender a este oyente, que es Miguel Domínguez, que va en ruta. Hola, Miguel, buenas tardes.
3: Hola, ¿qué tal? Buenas tardes. ¿Me escucháis bien?
0: Sí, adelante, sí. Adelante.
3: Mi caso es concreto. Mira, yo tuve un accidente hace ya un montón de años y estaba, bueno, y me quedé en coma, bueno, estaba sedado y llegaron la orden de la empresa y me firmaron la baja. Uh-huh. Y dejaron allí el dinero, se lo dieron a mi madre. Y bueno, y pasaron 3 meses de hospital. Cuando salí del hospital tenía no podía moverme, tenía muchos huesos rotos. Y no arreglaron lo de la baja. Yo estaba dado de alta entonces, ¿sabes? Con el tiempo, pues no se arregló lo de la baja. Y al cabo de los 3 años me mandaron a la Seguridad Social un dinero, porque como no sabía arreglar lo de la baja. Pero mi pregunta es si yo te puedo pedir el tiempo que estuve de baja, que no se me ha reconocido como accidente ni nada, si yo podría pedir esa antigüedad a la Seguridad Social.
2: Pues muy interesante tu consulta, Miguel. Te responde Mario,
1: sí,
2: enseguida.
1: El problema, Miguel, que por el tiempo que dices que ha ocurrido todo esto, creo que las acciones que podrías ejercitar, que desde luego al principio serían muchas, creo que estarían todas prescritas. Porque deberías, no sé cómo formalizó la empresa, no sé si te despidió, si te dio de baja en Seguridad Social directamente, pero claro, todo eso se podía haber anulado realizando pues los trámites que eran correspondientes en aquella fecha. Pero si dices que todo esto ha ocurrido hace ya muchos años, pues desgraciadamente creo que el ejercicio de tus acciones, que seguramente tendrías derecho a muchas de ellas, estarían todas prescritas.
2: Pues qué pena que prescriban las cosas, ¿no, Mario? Es un
1: sí,
2: pero no queda otra. Pues muchas gracias, Mario. Es un tema importante y espero que nuestros oyentes pues hayan aprovechado este ratito para aprender más sobre riesgos laborales y también los empresarios que nos oyen.
0: Es un lujo tenerte aquí. Gracias, Mario.
2: Ya te digo gracias.
0: Buenas semanas
1: a vosotros igualmente.
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0: nos ha ido ya Mario, nuestro abogado, y abrimos nuestra escuela de familias y con un tema también muy interesante, pero delicado, complejo, cada vez más común. El divorcio, la separación cuando hay hijos. Menudo tema.
1: Mira, yo he pasado por ahí, ¿no?
0: Mi hijo era muy pequeño. Yo también,
1: y tú también
0: he pasado por ahí.
1: Y la verdad es que tienes muchas dudas, ¿no? Dices, ¿cómo tengo que comunicárselo, ¿no? Y una separación a los hijos, ¿no? ¿Qué errores debo evitar? ¿Qué necesitan realmente tus hijos cuando decidimos separarnos? ¿Cómo proteger su estabilidad emocional, que es lo más importante? ¿Es mejor permanecer juntos por los niños? Esa frase. Sí. ¿Qué ocurre cuando el conflicto se convierte en el centro de la convivencia?
0: Tantas preguntas, y los que lo hemos vivido sabemos que muchas de ellas no tienen una respuesta fácil, pero para responder a todas las que pueda, está ya aquí nuestra psicóloga de cabecera, Silvia Álava. Buenas tardes, Silvia.
2: Hola, Silvia. Muy buenas tardes.
0: Bueno, vamos a empezar aclarando dudas. ¿Un divorcio tiene que ser siempre traumático? A mí me da esa sensación, no sé.
2: Pues no tiene por qué ser traumático siempre y cuando la gestión que realicen los adultos sea la adecuada.

0: cuando hay respeto, cuando hay coherencia, cuando estamos trabajando y viendo siempre cuál es el mejor, lo mejor para esos menores, para esos padres, o sea, para esos niños, ¿qué es lo que va a ocurrir? Bueno, pues que seguramente no sea tan traumático. El problema es cuando odiamos más a la expareja que a veces incluso parece que queramos a los hijos y les estamos utilizando para hacer daño a la pareja.
1: Cuando el odio
0: eso
1: supera el
0: amor. Eso es un, ¿no? Eso es donde ahí realmente estaría el principal problema.
2: Oye, Silvia, vamos a ver, me imagino que todo esto tiene unas repercusiones enormes para los hijos, ¿no? O sea, la familia se rompe de alguna manera, y claro, los hijos, y además en función de la edad, lo vamos a ver también, el mensaje tiene que ser diferente, ¿no?
0: El mensaje tenemos que adecuar en la edad, y sobre todo lo que no podemos dejar es a los niños en medio de la guerra, porque hay muchos niños que lo que están llevándose son esas famosas balas perdidas, y no nos estamos dando cuenta que son los que más están sufriendo, porque tú como adulto, al final tienes una serie de estrategias de regulación emocional, lo vas a pasar mal, pero los niños es que esas estrategias no las tienen, y necesitan que su papá, que su mamá siga siendo ese vínculo de seguridad. Y cuando mis padres están a la pelea, en lugar de protegerme a mí, es cuando puede haber algo que incluso se llega a romper su salud mental.
1: Es que hay padres y madres que meten a los niños y niñas directamente entre las balas o realmente los utilizan o los manipulan en este tipo de guerras.
2: Qué
1: de
2: horror,
1: los divorcios,
2: ¿eh?
1: ¿No? Bueno, y ¿por qué es tan importante, Silvia, hablar bien, bien, con sensatez de este tema? Porque se habla del divorcio casi exclusivamente desde el dolor, el fracaso, qué horror. Pero ¿se puede abordar este tema con naturalidad y con responsabilidad?
0: Claro, por supuesto que sí. De hecho, cuando se hace así, sabemos que las repercusiones para los niños incluso pueden ser más positivas que convivir en una familia donde el amor ya se ha roto y donde la convivencia no es positivo. Sabemos que además lo que más afecta a los menores no es tanto si mis padres están separados o no, es ¿cómo es la convivencia? Cuando estoy conviviendo y hay malos rollos, y hay malos gritos, y hay malas formas, ya no digo que haya violencia física, que eso ya es tremendo, ¿no? Pero que si no se respira y el ambiente se palpa toda esa tensión en el ambiente, eso no suele ser buena idea. Entonces es mucho mejor sentarnos, hablarlo, explicárselo a los niños, hay que explicárselo acorde a la edad que tienen y dándoles la información que necesitan. Que no es la información de por qué ha fallado la pareja, aunque incluso sean mayores, tampoco hay que dar detalles, que claro. No les corresponde.
2: Oye, vamos a ver una cosa, ¿sabes qué ocurre? Yo creo que muchos padres pueden pensar que los hijos no se enteran,
1: sí,
2: ¿no?
1: Sí.
2: O que todavía son pequeños para comprender lo que ocurre, pero sí que se enteran y sí que perciben ese conflicto.
1: Se coscan de todo, siempre.
0: Por supuesto que sí, pero muchísimo más de lo que pensamos. A ver, saben que algo está ocurriendo, no saben exactamente el qué, pero algo está ocurriendo, porque perciben la tensión, perciben la distancia emocional, perciben esos silencios que a veces son peores, ¿no?
2: Que matan, los
0: que
2: silencios
0: matan directamente.
2: Eso.
0: Entonces, ¿qué es lo que pasa? Los niños necesitan, y los adolescentes también, crecer en un ambiente de seguridad emocional. Entonces, cuando ese clima se ve completamente enrarecido, se dan cuenta de que está ocurriendo algo. Eso de decir, bueno, pero no se enteran, de verdad, se enteran y hay que explicarles y hay que protegerles y los padres tienen que seguir siendo ese vínculo de seguridad y ese vínculo de confianza.
2: Muchos niños van al psicólogo a esas edades porque no se ha gestionado bien el tema y luego arrastran problemas en el cole, de comportamiento, de conducta.
1: Y de adultos.
0: Y de adultos. Y fíjate, Marta, que aquí te tengo que dar la razón. Las consultas de psicología están llenas de niños y niñas con sus padres separados. ¿Y sabes cuándo muchas veces es el problema? Yo hay muchas veces que les digo, perdonar, pero lo que estamos haciendo aquí es un trabajo paliativo en el sentido de que estamos intentando que aprenda a estar lo mejor posible, pero mientras vosotros os se vais llevando fatal y no estáis generando ese vínculo de seguridad y sobre todo estemos evitando una cosa que los psicólogos llamamos el conflicto de lealtades, eso de llegar y decir, es que no puedo decir cuando estoy con papá que echo de menos a mamá, o no puedo decir cuando estoy con mamá que echo de menos a papá, o que es que qué rica hace la tortilla la abuela materna, porque parece que aquello es como que a ti te estoy dejando de querer menos. Entonces, Entonces, muchísimo cuidado, porque al final eso les pasa muchísima factura a nivel emocional y no solamente terminan en el psicólogo, sino que es que se termina rompiendo la salud mental.
1: Y ni te cuento cuando hay en juego terceras personas, ¿no? La novia de mamá, o el novio de papá, o la novia de papá, en fin. ¿Cuáles son los errores, Silvia, más habituales que cometemos los adultos en ese proceso de separación, de divorcio? Porque deben ser muchos.
0: Es que el problema es eso, que son muchos. Pues, por ejemplo, uno de ellos es convertirlos en mensajeros, ¿no? En mensajeros intermediarios. Pues dile a mamá, pues dile a tu padre que si te preguntan, no, se lo tienes que decir tú. No tienen que ser los mensajeros, de verdad. Uh-huh. Otro error muy común es hablar mal del otro progenitor. Uh-huh. Por muy, muy mal que a ti te haya ido con tu expareja, puede que sea como pareja tremendo. Pero no deja de ser el padre o la madre de tu hijo. Así que la primera regla de oro es que no se puede hablar mal del otro progenitor. Merece un respeto. Otra cosa también muy habitual es intentar ganarse a los niños, pues con un montón de regalos, muy habitual. ¿De? Lo primero que hacemos es, antes de comunicarles que nos vamos a separar, me voy a comprar un perrito para que quiera venir a la casa. Un cachorrín. Pues no es la mona. O la Play última modelo.
1: Moneda de cambio.
0: Claro.
1: Mira, aquí tienes la
0: Super Play, que aquí tienes el Super Perrito,
2: O una vez separados, tú vienes conmigo el fin de semana y es como, venga, todo
0: Disneylandia.
2: Y luego aquí estamos a la otra, le tocan los marrones.
0: No hay deberes en esta casa, porque aquí solamente estamos a disfrutar. Esta permisividad, este exceso de regalos, esta falta de límites, no les viene bien. Los niños siguen necesitando esas normas, esos límites, esas rutinas. Y otro error también muy común, y es lo que se llama la parentalización, que es cuando estamos, ¿no? Cuando uno de los adultos, por ejemplo, se queda muy hecho polvo y entonces al final está pidiendo soporte emocional a ese hijo, a esa hija, porque le está contando pues todo lo tremendamente fatal que está por la separación. Estas cosas que estamos diciendo, por desgracia, están muchas veces a la orden del día en las separaciones y en los divorcios.
2: Pero
0: no estamos exagerando.
2: La mitad de la lista, por lo menos.
1: Esos padres que utilizan a sus hijos para desahogarse no saben el desequilibrio que introducen en esa pequeña alma, ¿no?
2: Bueno, vamos a darle la vuelta a la tortilla, chicos. Vamos a hablar de cómo lo hacemos bien, cómo lo comunicamos y cuál es la manera. Atentos y atentas, venga.
0: Bueno, pues lo ideal sería siempre, lo que aconsejamos los psicólogos es vamos a decírselo juntos. Es mucho mejor decírselo juntos que decírselo por separado. Es verdad que hay algunos padres y madres que esto les cuesta un montón, pero es mejor. Además, la explicación debe ser clara, debe ser sencilla, debe estar adaptada a cada edad. No hay que entrar en detalles íntimos que tienen que ver con la vida de adultos, pero sí dejar muy claro, la separación es cuestión y es una decisión de papá y mamá, no tiene nada que ver contigo y tú no eres culpable. Porque los niños muchas veces cuando son pequeños se quedan con la idea de se separan porque me porté mal, se separan porque no hice los deberes, porque no obedecí, no recogía los juguetes. Mucho cuidado con estos. Hay que transmitir que a ellos les seguimos queriendo siempre, que les vamos a cuidar siempre y además la gestión de la incertidumbre, si a los adultos nos cuesta, imaginamos a los pequeños.
2: Claro, entonces, ellos te van a decir, ¿y ahora dónde voy? Claro, ¿y con quién vivo? ¿Y en dos casas?
0: Lo ideal sería que ya supiéramos exactamente qué es lo que va a pasar. Pues bueno, vas a tener dos casitas, vas a estar una semana con papá, vas a estar una semana con mamá, los fines de semana nos vamos a turnar. Cosas prácticas. ¿Voy a seguir viendo a los abuelos? Sí. ¿Vas a seguir quedando con los primos? Sí. ¿Cómo lo vamos a hacer? O sea, nos pueden preguntar un montón de cosas y lo que hay que hacer es, con toda la paciencia del mundo, ir contestando y responder. Y también nos puede pasar una cosa que a veces los padres se preocupan, es que según se lo dices, dicen, vale, adiós, ¿me puedo ir a jugar? Y los padres se quedan como, ¿qué ha pasado? No, es que necesita su tiempo para poderlo interiorizar y
2: seguramente ya tiran haciendo las preguntas.
0: Por eso siempre decimos que también conviene no decirlo en el momento que uno de los progenitores sale de la casa, ¿vale? Que tenemos que se lo digamos y que estemos ahí los dos unos días para contestar las preguntas, que a veces no son inmediatas.
1: Cuanto más claros, organizados, civilizados y tranquilos estén los adultos, mejor será para los niños, ¿no? A veces, después de una separación, lo que antes comentaba Marta, cada casa funciona de una manera, ¿no? Y completamente distinto. sería conveniente, ¿no?, llegar a un acuerdo, que haya una cierta coherencia entre la casa de mamá y de papá.
0: Yo creo que esto sería imprescindible que podamos ahí hacerlo. Es verdad que hay variables de personalidad y que las situaciones a lo mejor se pueden gestionar de forma un poquito diferente. Pero lo que son las normas básicas y comunes deberían ser las mismas, porque los niños necesitan estabilidad, necesitan coherencia. No puede ser que en una casa no haya ningún tipo de norma, ningún tipo de límite. Pueda dormir, por ejemplo, con el teléfono, en la otra no. En una casa no andamos pendientes de los deberes, no hay que estudiar, en la otra sí. Hay que pensar. Educar no es competir, y sobre todo el ir pensando, ¿no? Es que lo que tengo que hacer es que aquí esté muy contento para que quiera venir. ¿Estará contento? Pero hay que hacer cosas.
2: Ya en los últimos minutos, ¿con los adolescentes es diferente?
0: Sí, porque los adolescentes nos da la sensación de que, bueno, es que como ya es adolescente lo va a entender mejor. O no, date cuenta que se está juntando, que ya si es un periodo especialmente complejo, cuando se me junta en la adolescencia, pues lo puedo pasar mal. Pero a lo mejor lo que hago es que me encierro a mí mismo, me encierro en la habitación y pienso que es que no me hace falta, cuando sigue necesitando todavía a su padre y a su madre. Hay otros adolescentes que lo que hacen es que asumen unas responsabilidades que no les corresponden. Entonces es importante que también vigilemos lo que están necesitando, que sigue siendo a su papá y que sigue siendo también a su mamá.
1: Silvia, para acabar, un mensaje para las familias que nos están escuchando y que están atravesando esto, una separación, un proceso de divorcio.
0: No se te olvide que siempre hay que buscar lo mejor para tus hijos, no la forma en la que más vayas a fastidiar a tu expareja. Por favor, no les utilices para hacer daño, porque lo único que vamos a conseguir es que se nos rompan. Lo siento mucho, te puedes llevar fatal porque la pareja no ha funcionado, pero hay que seguir siendo equipos como padres, porque es que vas a seguir siendo padre hasta el último día de la vida. Entonces, eso hay que mantenerlo.
2: Y por lo que más quieres, pues tendremos que hacer el esfuerzo, ¿no? Si no lo hacemos por ellos, ¿por qué lo vas a hacer?
0: Por supuesto,
2: ¿no?,
0: que sí.
1: Eso parece que hay gente que se lo olvida o que no lo entiende, que ser papá o mamá es para siempre. Que no. Nos quedamos con ese mensaje, Silvia, tan fantástico. Proteger a los hijos de ese conflicto y recordar que hasta en los peores momentos, la manera en que nos comportamos como adulto se puede convertir en un factor de protección o en un trauma de por vida. Gracias, Silvia. Un besito grande.
2: Nos ha encantado. Un beso.
0: Un abrazo.

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1: Las 6, las 5 en Canarias.
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1: Nuevo récord de calor en el Reino Unido para un mes de mayo en este anómalo episodio de altas temperaturas en Europa. Corresponsal en Londres, Guillaume Bontux.
2: El termómetro ha alcanzado los 35 grados esta tarde en Londres, temperatura registrada en dos puntos del oeste de la capital británica, en el aeropuerto de Heathrow y en los Kew Gardens. Se trata de un nuevo récord para un mes de mayo tras los 34,8 grados ya inéditos registrados ayer. La ola de calor que golpea a Europa lo ha hecho con especial fuerza en el Reino Unido. Hoy ha sido el día de más calor, pero las autoridades sanitarias acaban de ampliar sus alertas hasta el jueves, con advertencias sobre los riesgos de las altas temperaturas para la salud de los niños y ancianos. También advertencias por las posibles consecuencias sobre el transporte y las infraestructuras. Las autoridades locales acaban además de confirmar que desde el domingo 4 adolescentes han muerto ahogados mientras se bañaban en lagos en distintas partes de Inglaterra.
1: Indra completa la renovación de cargos tras la salida de los hermanos Escribano. Josep María Recasens ha sido nombrado nuevo consejero delegado. Sustituye de esta manera a José Vicente de los Mozos, según acaba de informar la Comisión Nacional de los Mercados y Valores, la CNMV. Hoy el repunte del petróleo ha lastrado las bolsas europeas. El IBEX se deja un 0,5%, se aleja de los 18.400 puntos ante la incertidumbre por el posible acuerdo entre Estados Unidos e Irán. El Brent vuelve a superar los 100 dólares por barril. La Junta de Andalucía abrirá expediente sancionador al colegio de Sandra Peña, la menor que supuestamente se suicidó en Sevilla al sufrir acoso. Esto pese al archivo de la querella que presentó la familia. Margarita Iniesta.
3: La Junta abre expediente tras comprobar que el centro no activó el protocolo contra el acoso escolar, aunque reconocen que se adoptaron medidas como la separación de la alumna de las presuntas acosadoras. Ahora la consejería se encuentra a la espera de que concluyan los procesos judiciales abiertos para poner en marcha este expediente sancionador. Carmen Castillo es la consejera de Desarrollo Educativo en funciones.
4: Vamos a esperarnos a ver las conclusiones que tienen tanto el juzgado ahora de lo penal por el archivo como el juzgado de menores con el caso de acoso, y cuando tengamos toda esa información, nosotros llevaremos a cabo la tramitación del expediente sancionador.
3: El centro es concertado, por lo que podría perder el concierto si la infracción se considera muy grave. En cualquier caso, aseguran desde la Junta, será la instrucción la que determine la gravedad del caso.
1: Cuenta atrás para una final histórica. Rubén Ortega.
5: ¿Qué tal? Muy buenas tardes. La que medirá al Rayo Vallecano y al Crystal Palace por el título de la Conference League. Hoy jornada de previa y nos vamos en directo hasta Alemania. Allí está nuestro compañero Lucas García. Adelante, muy buenas.
6: ¿Qué tal? Muy buenas. Sí, desde este Red Bull Arena, el escenario del partido de mañana, y como decías, hoy el protagonismo para las ruedas de prensa. En 10 minutos va a comenzar la del Crystal Palace, el equipo dirigido por Glasner, el técnico austriaco, y también acompañado por Jeremy Pino, el internacional español, y que además estará, recordamos, en el próximo Mundial a las 7 y cuarto de la tarde. Turno para el Rayo Vallecano con el técnico rayista Íñigo Pérez, acompañado de Álvaro García y también de Óscar Trejo, y a las 8 el entrenamiento antes de la final.
5: Gracias, Lucas. Además, en clave polideportiva, el madrileño Martín Landaluce está jugando por el pase a segunda ronda de Roland Garros. De momento, en el quinto set, gana 5-2.
1: Y un apunte, el poeta valenciano Jaime Siles, de 75 años, ganador del Premio Reina Sofía de Poesía Iberoamericana en la 35ª edición de estos premios. 6 y 4, 5 y 4 en Canarias. Noticias de su comunidad.
7: Buenas tardes, Andalucía. Comenzamos con protestas. El sector de la ayuda a domicilio de Sevilla sale a estas horas a la calle para exigir mejoras laborales. Son 5.000 profesionales de los que dependen de este convenio. En su mayoría son mujeres. Luis Delgado.
8: Sí, lo hacen en plenas negociaciones del convenio colectivo provincial. Consideran insuficiente la propuesta de la patronal. Ana Isabel Suárez, de Ayuda a Domicilio, Comisiones Obreras en Sevilla.
9: Un sector feminizado, invisibilizado, con desigualdad de género. Necesitamos medidas integrales. Profesionalización, financiación y condiciones laborales dignas.
8: Denuncian que se pretende extinguir el convenio provincial para integrarlo en el regional, además de introducir una doble escala salarial en función del precio hora que perciban las empresas. La protesta, que ahora arranca, finalizará en el Palacio de San Telmo, sede de la Presidencia de la Junta.
7: Y nos vamos con María Martín a Granada, una cita ineludible de la ciudad nazarí, el homenaje a Mariana Pineda.
10: Mariana Pineda es un símbolo de la lucha por la libertad y la igualdad. Este año se conmemora el 195 aniversario de su ejecución y dentro de unos minutos se va a realizar la ofrenda floral en la tumba de la cripta de la catedral donde está enterrada la heroína. Encarnación González es la concejala de Educación.
11: Poner en valor a nuestra heroína más granadina, Mariana Pineda, nos impregnó de tres valores que siguen estando actuales, que es la igualdad, la libertad y la ley.
10: Este año desfila por primera vez la réplica del arca que conserva los restos de Mariana Pineda, un arca especialmente construida para la ocasión.
7: En Sevilla ha sido absuelta la enfermera que se enfrentaba a una posible pena de 5 años de cárcel por consultar 80 veces el historial clínico de la exmujer de su marido. En la vista oral, la enfermera ha pedido disculpas en casos de descubrimiento y revelación de secretos que cuentan con el perdón del ofendido. El Código Penal sí prevé posible absolución y quedamos pendientes de la evolución de un trabajador de 53 años que ha caído en un accidente laboral en Villanueva del Arzobispo. Más noticias.
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0: 6:06 de la tarde, una hora menos en las Islas Canarias, y llega el momento en que esta maquinaria de la alegría que es las tardes, así me gusta llamarlo, pues se convierte en más alegría que nunca, porque llega el momento de los concursos de Ramón Arancuena. Hoy martes vamos a jugar a los anuncios de la tele. Ramón, bienvenido.
1: ¿Qué tal? Buenas tardes.
2: ¿Cuántos anuncios has visto en tu vida, más o menos?
0: 2.577.000.
1: En el ordenador, muchísimos. En la tele, muy pocos, porque no veo en tele anuncios.
2: O sea que tú te ves los anuncios para prepararte la sección.
1: Exacto.
2: Pero sí, luego en la tele te vas al baño en el momento de los anuncios.
1: No.
2: A la cocina.
1: Tengo una plataforma que no tira anuncios casi. O sea que lo típico.
3: Dime cuál es.
2: Miguel, ¿y tú qué haces con los anuncios?
3: Pues yo con los anuncios intento cambiar a otro canal y también hay anuncios, y así es un bucle infinito.
2: Así como vamos a ayudar a nuestros oyentes.
0: ¿Sabes qué pasa? Que los anuncios nadie lo dice.
3: De hecho, yo estoy en Radio Nacional porque no hay anuncios.
0: Los anuncios han tocado techo. O sea, la gente ya no ve anuncios.
1: Los odia.
0: O sea, los odia. Ver las cosas en otro momento por no tragarte los anuncios.
3: Tú haciendo amigos siempre, David.
0: Ya sabes, yo siempre haciendo amigos.
1: Pero están haciendo que las plataformas ya no puedas, hay alguna cadena que ya no puedes ir acelerando.
0: Ya, sí.
1: Ir al ritmo.
0: Sí, sí.
1: Esa es la trampa total. Ya,
0: otra
1: cual,
0: trampita para que te
3: y yo tengo anuncios. Otra trampita que hacen, que entras, o sea, tú pones la televisión
0: y ya te
3: cualquier
0: sale
3: canal,
0: el anuncio de
3: sí, pero te interrumpe lo que estás viendo.
0: Sí.
3: Y
0: sí,
3: te pone es que ya es como un anuncio personalizado.
0: Sí. Y la moda de que te sacan estos banners gigantes en medio de estar viendo una serie y te sale ahí un pedazo de sí.
2: Yo no voy a mencionar la competencia, pero este fin de semana, hablando con mi madre, que sabéis que es una gran cocinera, y yo pues siempre voy a verla.
0: Que tú también, ¿no?
2: No, yo no.
3: Bien de tapers, ¿no? De
2: ella ve las típicas series turcas estas, ¿no? Y entonces me dice, estoy harta. Tenía un enfado y dice, estoy harta, porque en esta cadena, es que no sabes nunca cuándo empieza, luego te ponen 2 minutos, luego estás 10 anuncios, es que
0: 12,
2: lo tengo contado, 10 minutos de anuncios.
3: Y el desenlace después de 18 millones de anuncios.
2: Sí. Y mi madre estaba indignada.
0: Es lamentable. Pero bueno, aquí no ponemos anuncios,
2: aquí no,
0: los usamos.
2: Solo en el concurso.
0: Los utilizamos para hacer risas con nuestros oyentes. Vamos a dar el teléfono, Miguel.
3: 900-137-137. Mi madre no puede llamar porque ya tiene la camiseta que se le ha dado.
0: Ah, sí.
2: ¿Qué tal le queda?
3: Es que la recibió y dijo, bueno, esto me lo pongo
2: el mejor
3: ya.
2: Regalo, ¿no?
3: Y le queda maravilloso. Lo que pasa es que no le echo foto. Mamá, hazte foto.
2: Eso,
3: hazte
2: foto y la subimos.
1: Un pataki.
2: Nuestro destacado. Venga, 900-137-137 y vamos a empezar.
0: Vamos
2: a concursar.
0: La primera concursante de la tarde,
2: vamos.
0: Que es Gertru, que nos llama desde Murcia. Hola, Gertru.
4: Hola, ¿qué tal?
2: Hola, Gertru, hola. ¿Cómo estás?
4: Muy bien, mucho calor, pero muy bien.
2: Calor y humedad, ¿no?
4: Y humedad.
2: Pero tenéis la playita cerca, qué suerte.
4: Eso sí.
2: Ramón, todo tuyo.
1: A ver, Gertru, vamos a empezar por un anuncio más o menos reciente. 2017, una chica con su novio está dispuesta a probar la receta de su suegra. Lo escuchamos.
5: Vamos a la cazuela, como los hacía mi madre, con su guindilla. Venga, pruébalos, que casi no pican.
6: En caso de acidez.
1: A ver.
0: Este es fácil,
2: Gertru. Acidez, guindilla.
0: Acidez.
2: En
0: hay
2: caso de acidez.
0: Contra la acidez es que hay algo universal.
2: Eso.
0: Ya te digo.
4: Bueno, contra la acidez, como no sea. ¿Sales de fruta o?
2: Algo de algo parecido, sí, algo. Pero sí. Tiene un nombre.
4: Ay, sí, a ver que me salga.
1: Este es el anuncio de medicamento.
4: Sí, es como antiguamente era el tomate.
2: Empieza por A.
0: Vete a lo más sencillo, hija mía. Mira que. Y te debes haber tomado 700 en la vida.
2: Mira, yo tengo un amigo que toma, cuando toma legumbre o cocido madrileño y cosas de estas, se toma uno.
1: ¿Ah, sí?
0: De postre.
4: ¿Aerobés?
1: No es.
0: Ese es para los gases. Oh.
1: De efecto invernadero.
3: Ha ido desencaminada. No ha pasado.
1: Pero no es. No es.
0: Y lo siento.
4: Como has dicho lo de la fabada y tal, pues yo me he ido a
1: Aerobés. Está distraído.
2: También. Empezaba por A. Oye, podía ser. Se lo podíamos dar por bueno.
0: Está cada día más guapa y cada día más lianta.
3: Pero las guapas también se tiran pedos.
0: También.
2: Oye, sois unos cerdos ya.
0: También. Hay que. Gracias, Gertru, gracias.
2: Gertru, de verdad.
0: Mira, hay una
2: sois
0: cosa.
2: Unos coches.
0: Se habla poco de que Marta cada día está más guapa y que todo el mundo, ay, qué guapa estás y que sí, ay, sí. Qué bien.
2: Por algo
0: que,
2: será, por o sea, algo será.
0: Desde que me encontraste a mí.
2: Pero a mí lo de la Aerored, mira, me he puesto hasta roja, de verdad.
3: Nos ha cambiado la vida.
0: Marta.
2: Yo
0: no,
2: soy una señorita.
0: Marta,
2: ¿eh?
0: No se tira pedos. Es
2: oye,
0: un espíritu,
2: ya está bien,
0: es un espíritu libre.
2: Siguiente oyente.
0: Juan de Cuenca, buenas
1: ¿y
0: tardes?
1: Si eso huele a colonia, a ver, ¿qué?
2: Venga, entonces Cuenca, nos vamos a Cuenca.
0: A Cuenca nos vamos.
1: ¿A quién, con quién?
7: Buenas tardes.
2: ¿Qué tal, Juan?
6: Mucha calor, chicos, mucha calor.
2: Pero también en Cuenca, ¿eh? ¿Qué está pasando en España?
0: Hace calor en todas partes.
2: O sea, básicamente es el titular.
1: ¿Has oído el anuncio, Juan?
6: He oído el anuncio, me lo puedes poner otra vez, Ramón.
0: Sí, sí, claro.
1: Supongo que sí, vamos a escucharlo otra vez.
5: Ella vamos tiene... a la cazuela, como los hacía mi madre, con su guindilla. Venga, pruébalos, que casi no pican.
7: En caso de acidez...
1: Es un poco Carmina Burana, ¿no?
0: Sí.
2: No es en caso de gases.
0: Es facilón, es un medicamento contra la acidez, a no ver, contra los gases.
2: Contra la acidez es verdad que las sales de frutas es como muy normal.
1: Y el bicarbonato y esas cosas, pero no es.
2: Pero
1: es una
2: no
1: marca.
2: Es una marca. Buscamos Money Money. Anuncio.
6: Con ayudita.
2: Empieza por A.
1: Esa es la ayuda.
2: Uy. En Sevilla dicen mucho lo de mi arma, ¿no?
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2: Miguel,
7: a la que
2: me ha adelantado.
0: Hasta fina, Marta.
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2: que
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2: Quería salir ya de este pozo
0: del bucle,
2: sin fondo.
0: Del bucle.
1: Este bucle.
2: De este agujero oscuro.
1: Bucle inflado.
0: Vamos con otro, Juan.
1: Venga, 1986.
2: ¿Pero qué es todo? ¿Monotema hoy o qué?

0: esta es fácil.
1: El más tragón.
2: Fácil, tragón.
1: Pero no deis pista, porque si no...
0: Claro, está fácil.
2: Sequito, siempre.
3: No deis pista esta. No deis pista.
0: Está fácil.
1: Está facilísima.
0: Los
1: si
0: protagonistas...
1: No la
3: sabes... Esta tiene que ser pañales para los niños.
0: Vale.
1: ¿Y qué marca?
3: Pues me...
0: Empieza por D. Empieza por D.
3: Venga. A los botis.
1: Venga.
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0: ¿Os puedo hacer una pregunta?
2: Dígamelo.
0: A los mayores de la mesa, ¿vosotros usabais pañales en vuestra época de bebés o eran de los reutilizables lavables?
2: Yo de bebé tenía picos de estos de tela que te ponían y ahí,
0: se lavaba.
2: Y ahí lanzabas la bomba.
5: Yo de bebé... Componía sinfonías.
1: El pastel se decía en mi casa.
2: El pastelón.
5: Componía sinfonías.
0: Y luego había que lavar y reutilizar. Dios, ¡qué
1: hombre,
0: asco!
1: Había lavadora. Había
2: ¡qué
1: lavadora!
2: Asco, bonita. Mi madre se ponía a lavar ahí como una loca
0: pues
2: a los
0: qué
2: pañales.
0: Santas, qué santas,
2: qué santas,
0: santos,
2: santas.
0: Santas, sobre
2: ahora
0: todo
2: que
0: santas.
2: No he puesto yo Dodot, madre mía.
1: Desde luego,
2: que he cambiado más pañales que nadie.
0: ¿Pero los ponías bien o al revés?
2: Perfectos.
0: Ah, vale.
2: El culo de mis hijos siempre ha estado impecable, sin irritaciones.
5: Muy por bien. Alusiones, que llame tu mujer.
0: Berta, llama. O tus hijos, que llamen. Bueno, pues
2: vamos,
0: llevas dos, ¿eh?
2: Llevas dos.
0: Vamos.
1: A ver, este es reciente. Año 2022. Iniesta, que lo narra muy bien, nos habla de su llegada a Kobe, en Japón.
6: 24 de mayo. Hoy llegué a Kobe. Todo es muy bonito, la gente es muy maja, los jardines zen parecen una postal. Hoy me dieron a probar los okonomiyaki, la comida típica de aquí. Unos crepes de arroz rellenos con repollo que estaban muy ricos. Esto sí que es vida. 20 de octubre. Esto es muy lindo. Los colores de los árboles me hacen recordar a mi pueblo. Hoy he vuelto a cenar okonomiyaki. Me estoy haciendo un especialista. Están empezando a caer los primeros copos de nieve. 2 de noviembre. Sigue nevando y hace menos 15 grados. Pero aquí no importa porque es el Día Nacional de los Okonomiyaki y está lleno de puestos callejeros. Hoy probé todos, incluso el de pepino de mar. Llamé a mi primo de Fuente Alvilla y le habían regalado unos maletines...
2: Este es muy fácil, muy fácil, muy fácil.
0: Esto me recuerda como, ¿sabéis la historia esa del argentino que va a Canadá, no? ¡Oh, qué bonito Canadá, que está nevando, nevando! Y acaba de la nieve hasta el gorro. Pues ya está igual, y está igual, pero de la comida.
1: A ver, ¿qué crees que
2: ¿qué echa de menos Iniesta cuando está en Japón? ¿Tú
3: piensas? Vamos a ver, ¿tiene que ver algo con comida?
0: Sí.
2: Hombre.
0: Caliente, caliente.
1: Está en Kobe, donde se come una carne bastante rica.
2: Sí. Es verdad que se come.
0: Con las vacas de Kobe que escuchan música.
1: Y toman cerveza por...
0: Hay sushi de Kobe, por cierto, está rico.
3: ¿O los vasitos que se calientan en microondas?
0: No.
2: No.
0: A ver, algo muy español, algo muy español, que cuando estás fuera dices, ¿cómo me comería yo?
2: Lo echamos de menos.
0: Y lloras, y lloras, diciendo, ¡ay, qué me comería yo!
2: Que no lo hay por ahí, no es lo mismo.
0: No lo hay.
3: El jamón.
2: ¿Sí?
1: Venga, jamón, vamos.
2: Te lo vamos a dar.
6: 22 lugar. De diciembre. Yo me voy para Fuente Alvilla a pasar Navidad, ir donde mi primo y no parar hasta comernos un jamón entero con esa grasita mezclada.
1: Pues ahí
6: nada
1: está.
6: De algas ni de arroz. Que
0: pues
6: me perdonen
0: razón,
6: los jardines.
0: ¿Eh?
6: Que me perdonen.
0: Tiene razón, porque no.
6: Pero
0: es
6: esto
0: mismo.
6: Sí que es vida.
0: El jamón, bueno, el pues jamón. Te has llevado camiseta o libro, lo que tú quieras, ¿vale?
2: Estaba Iniesta de algas hasta el gorro ya.
0: Se le estaba quedando figurín. Bueno, pues no cuelgues y ahora nos dices lo que quieres, ¿vale?
2: Gracias, Juan. Un
0: beso,
2: abrazo.
0: Chao.
3: Saludos, saludos.
2: Saludamos a Daniela de Madrid. Hola, Daniela.
7: Hola.
2: Hola,
0: hola, Daniela. ¿Es la primera vez que llamas?
7: Es la primera vez que llamas.
0: Sí, pues qué bien. Venga, suerte.
1: A ver.
7: Gracias.
1: Año 1997. Se ve a un padre y un hijo en la cima de una montaña y dicen esto.
8: Papá, dime, hijo. Papá, tengo que decirte algo. Te quiero mucho, papá. Ay, no te daré ni un duro para el coche. ¿Necesita dinero?
0: Oh, no se ha ablandado ni en la cúspide de la montaña, coronando la cima.
2: Y
0: pero
2: si
0: bueno.
2: Su papá no le da pasta para el coche, ¿qué va a hacer? ¿Dónde lo va a sacar?
0: Ay, ¿qué va a hacer? Pues tendrá que ir a otro lado.
2: A pedirlo.
7: Pues,
0: digo yo.
7: A pedir un préstamo o algo.
0: Claro, claro,
1: muy
0: claro.
1: Bien,
2: claro.
1: Bueno.
0: Sí. Algún sí, lado, ¿no? Un préstamo, algún sitio en concreto de préstamos, ¿no?
7: Un banco.
1: Vale, sí.
0: Vale, muy bien. Bueno, te lo damos.
2: Crédito Consumo Caja Madrid.
4: a interés variable para empezar un 4,95% el primer trimestre y sin comisión de apertura. El no va más. Venga a Caja de Madrid. Nuestro beneficio es antiguo,
0: es del 97,
4: suyo.
0: Porque luego Bankia y ya nada, ya...
7: Ya Caixa.
0: Ya Caixa, así es. Bueno, llevas una, enhorabuena.
2: Caja
0: venga, vamos.
2: Madrid.
7: Gracias.
2: ¿Dónde quedó Caja Madrid?
0: Ya nada.
1: A ver, atenta a lo que va describiendo, porque es diferente a otros sitios. 2022, muy reciente. Se ven muchos paisajes y se escuchan reseñas de los paisajes en verso.
9: Un lugar hermoso, más de lo que puede mostrar cualquier foto. Brutal arquitectura, cúpulas del sueño, compendio de belleza y sentimiento. Un lugar diferente, un lugar donde la gente salta a la hoguera, pide un deseo, se enamora, se divierte. Peces de colores, tradición, arte, desfile, flores. Llenarte de energía con la puesta de sol. Conectar con el pasado y encontrar inspiración. He recorrido muchos lugares, he sido la cara y también la cruz. Pero jamás olvidaré el Mediterráneo y su luz. Joyas ocultas, mensajes en clave. Cómo contarte lo inexplicable.
0: Bueno, Mediterráneo, algo que está en el Mediterráneo.
1: Saltar la hoguera.
2: Con mucha
0: saltar
2: luz.
0: Saltar una hoguera, una, luz.
7: ¿Una ciudad?
2: Sí, pero...
0: ¿O una zona?
1: ¿Valencia? ¿Valencia?
0: ¿Ha dicho Valencia? Sí. ¿Sí?
1: Bueno,
7: ¿Valencia?
2: Sí. Sí.
1: Es una campaña de turismo de la Comunidad Valenciana, lo escuchamos.
9: Comunidad Valenciana, quien lo ha vivido lo sabe.
1: Muy bien.
0: A ver cómo se dice, Ramón. Comunidad.
1: Comunidad Valenciana.
5: Quien la ha vivido lo sabe.
0: Es bonita la campaña, es pegadiza, Arcano, ¿no, Miguel?
2: Sí, sí, sí.
0: Está chula.
1: Las imágenes eran chulas, sí.
2: Luego, cuando llegas a la playa y no cabe ni el pie, también.
1: Y metes el pie en el agua y te quemas.
2: También.
0: Amo Valencia. Bueno, pues nada, llevas dos, ¿vale, Daniela?
7: Muy bien.
0: Venga, vamos a por la última. ¿Y qué quieres, camiseta o libro?
7: Libro.
0: Bueno, acuérdate que la camiseta a la madre de Miguel le queda muy bien.
7: Oh. Ah, bueno, pues lo que... Bueno, yo qué sé, lo que penséis vosotros que
5: no
7: me va a quedar...
5: No te sientas presionada.
0: Gustavo dice que la camiseta. Tú venga, verás lo que pues, quieres.
7: Le haré caso a Gustavo.
0: Vale,
2: primero
0: venga.
2: Gana.
0: Vamos a por venga. La última.
5: Primero gana.
1: A ver, esto es un poco como Bankia, porque
0: qué
1: también...
0: Qué baño de realidad, ¿no?
1: Como Bankia, como Caja Madrid, que ha desaparecido la empresa, me parece. A ver, año 1997. Un hombre está... en la escalera de un edificio repartiendo personajes.
10: Don Quijote, al quinto A. Evita al segundo C. A ver, Drácula, al séptimo A. Que el paciente inglés y Pinocho al octavo D.
7: No he oído nada.
2: Ahí va.
1: ¿Por qué?
7: Porque se oye mucho ruido y no he entendido muy bien.
0: Bueno, pues es una persona que está en un portal y está diciendo el Quijote al tercero A. ¿Qué más hay?
1: Drácula al
0: Drácula
1: cuarto.
0: Al cuarto B.
1: Van mandando personajes.
0: Como repartiendo
2: espera, vamos
0: personajes.
2: A ponerlo otra vez.
1: Vamos a ponerlo otra vez a ver si lo oyes mejor.
10: Don Quijote al quinto A. Evita al segundo C. A ver, Drácula al séptimo A. Que el paciente inglés y Pinocho al octavo D.
2: En fin, es una empresa ya desaparecida que hizo mucho bien por la... lectura y la cultura
0: y
2: en
0: de
2: España.
0: Nombre geométrico
2: y que eran un poco plastas, eso también
1: sí,
0: eran
1: un
0: poquito
1: plastas. Un poco como
0: a mi casa venían y eran no nos ha dado tiempo todas las semanas, vamos a ver.
7: Madre mía, no tengo ni idea.
2: Ay.
0: A ver. ¿No sabes de lo que puede ir la cosa? No.
7: Página amarilla no creo. No.
2: Tiene páginas la cosa. Pero
0: hablábamos
2: no.
0: de personajes, ¿no? Era Drácula, el paciente inglés, el Quijote,
1: Pinocho.
0: Todo eso que es.
5: Tienes que cerrar el círculo.
0: Tú, eso no es una guía telefónica, no es un listing telefónico,
2: Miguel,
0: ¿no?
2: Miguel.
7: Círculo de lectores.
2: Toma
4: ya. El representante del círculo
5: echar una mano.
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0: hombre, que teníamos una camiseta para Daniela.
2: ¿Cuánto ha
7: círculo
2: ganado?
7: De lectores.
2: Sí, ¿cuánto ha ganado este concurso de que tenemos aquí a Miguel? O sea, es el amo, el fucking amo
0: el
2: de las pistas.
7: Sois lo mejor.
0: Oye, y Daniela era la primera vez que llamaba al concurso, entonces
5: yo solo formulo una
7: primera vez que llamo al concurso y además no soy de aquí, por lo cual más mérito tengo.
0: ¿De dónde
2: ya
0: eres?
2: Te digo.
7: De Bulgaria.
0: ¡Anda!
2: Bueno, vamos, ponte la camiseta y lúcela por aquí y
7: hombre,
2: por allá.
0: Eso, que nos escuchan
7: que no
0: en el extranjero,
7: duda.
0: En todas partes.
7: No, No, vivo en Madrid.
0: Ya, ya,
7: Madrid.
0: Pero que cuando te muevas por ahí por el mundo, tú te la pones. O sea, vamos, que no te la quites.
7: No, que no objeto duda, vamos.
0: Gracias,
2: un besito. Daniela, no cuelgues.
0: No cuelgues, ¿eh?
1: Pues
0: no
1: habla, habla español mejor que muchos, ¿eh?
5: Pues sí, pues sí.
0: Oye, daba el pego, ¿eh? Totalmente.
5: Desde luego, y Círculo de Lectores, no sé si tenéis alguna anécdota, pero es
2: muchas.
5: Que era muy pesado.
2: Era
0: yo todavía
2: mucho.
0: Tengo libros con el plastiquillo.
2: Sí. No, pero sin es verdad, hay que reconocer que...
5: De hecho, la mirilla de las puertas la hicieron por el Círculo
2: sí,
5: de Lectores.
2: Sí, totalmente, pero hay que reconocer que hacían una buena labor, ¿eh? Sí, que sí. Mucha gente empezó a comprar libros de verdad y a hacer colecciones y aficionarse a la lectura gracias a su insistencia.
0: Es verdad.
5: Aunque
2: por no decir plastic.
5: Todos sabemos que esos que esas enciclopedias luego no se tocan, ya, que están sí. En el típico...
2: Hay enciclopedias, sí, pero vendían de todo tipo de libros, no solo
5: sí,
2: enciclopedias,
5: cierto,
2: ¿eh?
5: Cierto.
2: No, y eran...
1: Y luego era, el libro del mes o del año...
2: Eran legales.
5: Y historia recomiendo. Natural.
2: Tenían una revista en la que yo hice una pequeña participación.
0: ¿Ah, sí?
2: Sí, sí, en los últimos tiempos de Círculo de Lectores, y era una revista que hacía muchas recomendaciones.
0: Oye,
2: muy interesantes.
0: ¿Cómo sabéis que ha muerto?
2: Yo creo que no existe ya el
1: Círculo. Yo creo que no existe, pero no hace mucho, ¿eh?
2: No hace tanto, no.
0: Es verdad que fue ya de capa caída.
5: A mí me encanta, ¿no? O sea, David, porque echas una moneda al aire y en cualquier sitio que digas has trabajado.
2: No, pero no trabajé, me pidieron una colaboración,
5: bueno, pero,
2: una cosita.
5: Bueno,
2: una...
5: pero colaboraste.
2: Sí, pero no era trabajo, era amabilidad.
0: Es que tiene mucho mundo.
2: Escritora.
1: Mira, el Grupo Planeta cerró definitivamente este histórico club de lectura en el año 2019.
2: Claro,
0: no hace tanto,
2: claro.
0: No hace tanto. Vamos. Bueno, pues ya hemos repartido dos premios, vamos a por otro.
2: Vamos con Alberto, que va en ruta. Alberto, no sueltes el volante, pero prepárate.
0: Alberto, hola.
11: Hola.
0: Albertito.
2: Alberto.
0: Hola, ¿qué edad tienes?
11: 9 años.
0: Ay, por favor.
2: Pero no irás tú conduciendo, digo
0: no,
2: yo.
0: No.
2: No serás como yo, que empecé a conducir con 14.
0: Ay, madre mía, qué susto más grande. Bueno, y entonces...
1: A mí me da miedo preguntar a veces, decir, ¿qué años tienes? Porque una vez alguien llamó así, hola, ¿qué tal? Y le dijeron, ¿qué años tienes? Y dice, 53. Nos quedamos todos
0: bueno,
1: planos.
0: Pues Albertito tiene 9, menos mal.
1: Venga.
0: Oye, Alberto,
1: mira,
0: una camiseta para ti, ¿verdad?
11: Sí.
0: Venga, pero vamos a
2: escucha,
0: ganar,
2: escucha, además, la primera es que te la vas a saber.
0: Venga, la primera es tuya 100%, sin ayuda, ¿eh? Sin
1: a
0: ayuda.
1: Ver, el anuncio es del año 2018, Alberto. Escucha.
12: 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Juguemos todos, lo hacemos juntos.
2: Gente que juega a separarla sin que se fastidie lo que hay dentro.
0: Gente chocolate, total. Gente blanco dentro.
5: Esto vamos, se baila vamos, como el baile pañuelo.
0: Tun, tun, ¿cuál es? Y se te quedan los dientes negros. Chu, chu, churu.
5: Toma, ahí te ha dado una buena pista.
11: Parece que preguntas de una galleta.
5: Hay gente que...
11: ¿Una galleta?
0: Es una galleta,
2: sí, sí,
0: 100%.
2: Inconfundible.
0: Y redonda.
2: Única,
11: Oreo.
2: ¿No? Oreo.
12: Oreo. Oreo, gente.
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1: Muy bien.
5: ¿Quién no la ha partido y la ha dividido?
2: Qué ricas están las Oreo.
5: Aparte es la galleta más integrada de todas.
0: Os comes primero lo blanco, ¿a que sí? Tenés pinta. Y luego la galleta.
2: Sí, me lo como todo junto.
5: A mí me parece una galleta muy interracial. Me encanta.
0: A mí me gusta. Lo que pasa es que se te quedan los dientes negros. Es inevitable, ¿no?
2: Eso es lo que mola también.
0: Alberto, ¿a ti se te quedan negros? Sí, ¿no? A mí también. Bueno, pues llevas una, ¿vale? Vamos a por otra.
1: A ver, no habías nacido. Año 1990. Te tendrán que ayudar por ahí. Se ve a gente muy guapa caminando por una selva entre pavos reales y tigres.
14: Fascinante. 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
0: Ya ha llegado la primavera.
2: Ya es primavera.
0: Ya es primavera.
2: Ya es primavera en...
0: Los días de...
11: Es una tienda.
2: Sí, es una tienda
0: grande,
2: grande,
0: muchas tiendas en una. Así que
11: el Corte Inglés.
0: El Corte Inglés.
14: India tan cerca en el Corte Inglés.
0: Bravo.
1: Que por cierto, el anuncio aparece un tigre. Y yo me acuerdo que supongo que es el Tigre, que era una empresa que se llama Malpartida, que lo llevaban para todos los lados. Estuvo en farmacia de guardia, olía que apestaba. Y luego lo llevaron a la Más Plus. No sé para qué, y olía que apestaba. O sea, lo de que huele a tigre es algo...
2: Es cierto.
5: Yo cuando he sonado eso, creía que eran mis tripas.
2: Yo lo que me pregunto es si esa voz que se oye por ahí es de...
0: ¿De la mamá?
2: De Siri, de Alexia, de quién es. ¿Quién
0: hola, ¿quién está
2: ¿quién
0: ahí?
2: ¿Quién te asesora?
0: ¿Quién es la segunda
11: hola.
0: Voz?
2: Hola.
11: La mamá.
0: ¿Cómo te llamas?
2: Creía que eras el GPS.
0: Bueno, mamá.
2: Última, a por ello.
0: Podemos conseguirlo. La camiseta está cerca. No os pongáis nerviosos, Alberto. Concéntrate, ¿vale?
2: Céntrate porque esta es fácil también.
0: Te vamos a ayudar.
2: Y
0: mamá,
2: está relacionada con la primera.
0: Mamá
2: venga.
0: No puede hablar.
2: Sí puede, sí.
0: No,
2: sí.
0: No, porque le ayudamos nosotros. Alberto, escúchame. Mamá no puede hablar. Puede hacer señas, pero no puede hablar. ¿Ok, Mackey?
15: Vale.
0: Venga, vale.
1: A ver, Alberto, año 2017. Una madre está sentada delante de un casoplón y reparte algo entre su variada familia, que va cogiendo uno en uno, antes de hacerse una foto en la entrada de esa casa. Escuchamos.
16: What's the saveur? Oh, Supreme, Denise, Truffon, Amande. ¿Conoces a Cuore? Romántico, delicado, especial.
2: Es roja como la camiseta de las tardes, no te digo más.
0: Y está muy rico lo de dentro, muy rico, muy rico.
2: Muy variado,
0: rico,
2: muy variado, variado.
0: Así que puedes ir cogiendo, uy, a ti te encantaría. Algo dulce.
15: ¿Hay chocolate?
0: Sí, sí, sí, sí. Sí, sí.
15: La caja roja de Nestlé.
2: Toma ya.
1: Vamos a ver.
16: Caja roja de Nestlé. ¿Qué bombón eres tú?
5: Se lo ha chivado.
0: A eso te lo hemos preguntado, Alberto. ¿Qué bombón eres tú?
15: Todo.
0: Pues claro, le vamos a mandar, sí, una camiseta bien chula.
2: A
0: hombre,
2: los bombones no se les hace asco. Por
1: salvo
2: favor,
1: los de licor.
2: Ay, no, me encanta. No,
5: eso es el peor invento. Están las sombreras y los bombones de licor. David, nunca nos vamos a entender.
0: No, no, no. Aquí tenemos que hacer un debate.
2: Los bombones de licor.
0: A favor o en contra.
2: Mi suegra es adicta a los moncheries.
5: ¿Y las guindas?
2: Las guindas riquísimas, bien de licor ahí.
5: Renuncio.
0: Yo renuncio. Yo a mí me gusta sin. Oye, Alberto, un besito.
2: Alberto, mamá de Alberto, un beso grande. No colguéis. Y tienes camiseta, vale, póntela, gracias. Lúcela
0: póntela
2: por ahí.
0: Póntela, porfa.
2: Ha llegado el momento que siempre he esperado. No sé si nos cabe un oyente más.
0: Sí, venga, va, va,
2: nos
0: dale.
2: Nos caben dos. Yo siempre he querido que los Reyes llamaran a este programa para concursar. Y ahí está. Nos llaman Reyes, que dicen que van en ruta. No sé si son los Reyes.
0: Van en camello. Hola.
2: Hola.
17: Hola, buenas tardes.
2: Ah, no, que eres Reyes.
0: Ay,
2: perdona,
0: de verdad, que susto más grande.
17: Soy Reyes, sí. Estamos...
2: Leticia y Felipe, lo siento, ¿no?
17: En carretera.
0: Y yo los Reyes Magos, si es que aquí cada uno... Ay, bueno, vamos allá, venga, suerte.
1: A ver, Reyes, año 1994. Se ve a dos hombres en un ascensor y entra una mujer y los mira. Lo que hay que adivinar es para qué sirve el producto que nos vende.
18: Atención, fíjate bien. ¿Ves algún toque de diferencia entre ellos? El hombre de la derecha tiene un toque especial y el otro no. Definitivamente no.
19: ¡Ey, espera!
18: El otro necesita un buen toque.
1: A ver, ¿qué es?
5: Bien de Ramón Langa, ¿eh? Es que se hinchó a hacer anuncios.
0: A ver, esto es muy difícil.
2: Esto habrá gente que se lo quiera echar en la cara, pero se ha dicho es peligroso.
1: La marca la marca tres veces lo ha dicho.
2: Sí.
0: Ya, pero ¿quién utiliza esto realmente?
17: No sé.
0: ¿Será que la gente no...
2: No,
0: la ropa?
2: No, es una cosa que... Hace lo mismo que el Botox, pero en...
0: pero la ropa.
2: Pero la ropa.
0: Madre mía, vaya
17: el restaurante, no sé, no tengo ni idea.
1: La ropa.
0: No, ropa.
2: Habla de un señor ahí con buena pinta, que está impecable, que en fin.
1: Y otro está como arrugado.
2: El otro está como chungo.
1: Como una pasa.
2: Como yo.
17: Lo siento, no lo sé.
0: Ay, Reyes, un besito.
2: Llámanos otro día, Reyes.
0: Eso, no pasa nada.
2: Siempre hay tiempo.
0: Qué difícil.
2: Recuérdanos, yo fui la que no acerté aquello.
5: Se va a traumar.
2: No pasa nada, Reyes. Un beso grande.
0: Gracias. Adiós, Reyes. Chao.
2: Bueno, pues,
0: adiós.
2: Queridos, hasta aquí el concurso de Aranguena.
0: Bombones de licor. Bombones de
2: licor. Lo guardamos.
5: Bombones de licor.
2: Bombones de licor. Tú no has comido suficientes Montchegui en tu vida para saber de lo que estás hablando.
5: Vale.
2: Y largando, que viene Virginia Díaz con lo que más me gusta, la
5: a
2: música.
5: A sus órdenes.
0: Adiós, Miguel. Adiós,
2: quédate
0: Ramón.
2: Si quieres, Miguel. Que...
0: Pero los bombones de licor, no.

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0: Había que hacer hueco aquí en el estudio 101 de las tardes de Radio Nacional de España para recibir a nuestra compañera, a la gran, a la inmensa, a la insustituible.
1: Que no le gustan los bombones de licor.
0: Tampoco le gustan, ella se lo pierde. Virginia Díaz de Radio 3 está aquí. Nos trae buena música como siempre.
2: Madre mía, Virginia. Hola, ¿qué tal? ¿Cómo estáis?
1: Hola.
2: Que no soy enorme, pero no he encontrado el micrófono. O sea, me estaba poniendo ahí.
0: Ay, madre mía.
1: En el vacío del
2: estudio. A cara perro, ¿sabes?
1: Oye, vamos a ver. Estamos deseando conocer las nuevas canciones que suenan en Radio 3. Además, yo creo que hoy nos traes una sección hiper especial.
2: Pues sí, pero no son novedades. Vamos a viajar en el tiempo, en las tardes de Radio Nacional, para recordar algunos de los discos que celebran aniversario este 2026, como por ejemplo Material Defectuoso de Extremoduro.
0: Bien.

0: canción me encanta. Me encanta que la hayas puesto. Otra inútil canción para la paz de Extremoduro. Es que me encanta. Y se publicó hace ya 15 años y dos días. Exactamente el 24 de mayo del año 2011.
1: Exactamente.
0: Pero si me parece que fue ayer.
1: Bueno, pues ayer mismo, es verdad. Sí. Ayer, si es que se pasan los años que no nos damos cuenta, pero qué bien seguimos y qué bien siguen sonando las canciones de Extremoduro. Pues sí, otra inútil canción para la paz que se puede poner todo el rato es de Material Defectuoso, esa obra de arte de Robin y hasta el frente de Extremoduro, que os voy a recordar cuál fue su promoción. La siguiente: no hay vídeo nuevo, no van a dar entrevistas, ni ruedas de prensa, no hay comentario de texto del nuevo disco, no hay fotos nuevas, no habrá gira, pero este disco tiene las seis nuevas canciones de Extremoduro, es decir, ninguna promoción. Y la no promoción del disco hizo que se hablara de Material Defectuoso en todas partes.
0: Fue genial eso, es
2: Oye,
0: genial.
2: Oye, ahora sí, se sí. ha hablado, por ejemplo, hace unos meses de la no promoción de claro. Torrente, pero mira, esto ya estaba inventado. Robin es un artista adelantado a su tiempo, pues en todos los sentidos.
1: Claro que sí, cuánto lo echamos de menos. Bueno, seguimos celebrando cumpleaños ahora con Snow Patrol y los 20 años de esta maravilla.

0: lo dicho, ¿cómo pasa el tiempo? 20 años no es nada. Aquí seguimos bien, estamos bien, Virginia.
1: Claro que sí, sí. El caso es seguir celebrando la vida, que es lo más importante. Y aparte, pues con aniversarios como estos, que hacen que recuperemos joyas del pop internacional, como Chasing Cars, una de las canciones más bonitas de esta banda británica, que se llama Snow Patrol. En 2006 publicaron el álbum más vendido en el Reino Unido de ese año, 1,5 millones de ejemplares, con el título de Open Eyes. Bueno, pues este disco ahora se reedita con las canciones del original y material extra, como canciones en directo, pues lo típico, ¿no? Caras B, remezclas y alguna que otra sorpresa. Estará disponible el 24 de julio.
2: Oye, estás melancólica, ¿eh?
1: Estoy un poquito. El caso es que me gusta recordar, pues, canciones bonitas, las canciones que forman parte de la banda sonora de nuestras vidas, como por ejemplo esta de The Cranberries. ¡Claro!
2: ¡Sí! Sí.

0: Cranberries con Dolores O'Jordan, una de las cantantes y compositoras más especiales, se puede decir, de todos los tiempos. Y de estas sí que han pasado añitos, ¿eh?
1: Bueno, esta... te digo, es una mujer única, aunque la mayoría de la gente pensaba, algo bastante habitual, que yo creo que sigue pasando, que ella era solamente la vocalista, claro, de la banda, pero no, no. De ella son canciones como Linger o Dreams, que es la que estamos escuchando ahora, que forma parte, las dos, del debut de The Cranberries, un disco que se publicó el 1 de marzo de 1993, así que...
0: El día de mi cumple.
1: ¿En serio? ¿El 1 de marzo?
2: Sí.
1: Toma,
2: oye, y ese tema todo de zombie que me dices...
1: Bueno, sí, pero eso no zombie, está en este disco.
2: Ya, pero es que eso pero me sí, encantaba. Esa canción es... Esa es mítica, por
1: esa
2: favor.
1: Esa canción es increíble. Pero eso, que no es un aniversario redondo, porque son 33 años, ¿por a quién le importa eso? Si podemos volver a escuchar y a todas estas canciones, aparte, remasterizadas. Y con alguna curiosidad, como por ejemplo, las versiones de esta y de Linger en español a cargo de dos artistas mexicanas que se llaman Brati y Anasov. Lo que pasa que yo prefiero las originales.
0: Nos quedamos,
2: sí,
0: ¿no?
2: Hombre, original, nos quedamos sí. con la original.
1: Sí, course, sí, sí. De verdad, sí. Sin desmerecer en absoluto a estas dos artistas que son fantásticas, pero sí, la de Dolores O'Riordan. Bueno, seguimos viajando en el tiempo. Nos vamos, atención, a 1971.

0: Joder, es que me has leído el pensamiento. Me has puesto una de mis canciones favoritas de todos los tiempos.
1: Es increíble,
0: me encanta esta canción, me encanta. Me encanta tocarla, me encanta escucharla, es maravillosa.
1: Es verdad que tú tocas la guitarra.
0: Sí, sí, y esta es de las fáciles.
2: Bueno, eso dice, porque aquí nunca ha tocado en director las tardes.
0: Muy discreto.
3: Pero yo lo he visto en...
2: Yo lo he visto en redes.
0: No soy como otras.
2: Y a ver, yo no toco la guitarra porque es que yo no toco, pero vamos a ver, ¿no será IA lo que publica en redes?
0: Seguramente. Ahí
2: te queremos ver aquí en directo.
3: Ahí lanzamos.
2: Estamos picándole, a ver, pero no hay manera.
0: Bueno, pues 55 años han pasado esta maravilla y sigue sonando mejor que el primer día.
3: Sí, es que además suena con una producción así como muy gorda, increíble, efectivamente. 55 años, tiene el primer álbum de Bill Withers que se titula Just As I Am y que incluye esto que es un patrimonio de la humanidad, Ain't No Sunshine, una canción que toca David Cantero.
2: Eso dice.
0: Entre otras muchas.
3: Bueno, pues el pasado 1 de mayo se puso a la venta una edición muy especial del debut de una de las grandes voces del soul, con una edición limitada de 7.500 copias en vinilo de color amarillo y de 180 gramos, como los buenos vinilos. Un álbum desde luego icónico que ahora podemos redescubrir y seguir disfrutando a topísimo.
2: Bueno, pues tiro porque me toca. 55 años de este disco, 60 de otra obra de arte.
3: Eso es, el 16 de mayo de 1966 se publicaba Pet Sounds de Beach Boys.

0: Qué viejo soy, tía. Soy viejísimo. Esa canción me la ponía muchísimo mi madre. Le encantaba a mi madre y sí. Se puede decir que es una de las canciones más bonitas de todos los tiempos.
1: Sí, sí, sí. Se puede y se debe decir que es una de las canciones más bonitas de todos los tiempos. Y aparte, creo que la favorita de Paul McCartney.
2: Sí. ¿Ah,
1: sí? God Only Knows. Esa es una canción perfecta por el mensaje, por las armonías vocales, por la melodía, por la cadencia. Hay incluso musicólogos que aseguran que evoca las tradiciones sagradas de una cantata de Bach o de un oratorio de Händel. Así que, efectivamente, es preciosa. Se incluye en el 11º disco de Beach Boys, Pet Sounds, que este año cumple 60. Y algo curioso, Mike Love, el cantante principal de los Beach Boys, pues a él no le gustó mucho el sonido de las maquetas de

0: No, bueno, pues yo pongo la banda sonora, y vosotros ponéis la playa y todo lo demás. Menos mal que el tiempo no da la razón, ¿no? Y a las canciones.
1: Bueno, sí, que todo lo he escrito mal. En realidad da la razón a las canciones y no a los que... A los que decían que sonaban como...
0: Y no
1: como
0: a los que buscan gin tonic en la playa.
1: Que ojalá más equivocaciones y más errores como estos de Beach Boys, de los Beatles o de Queen. Pero bueno, vamos con la última reedición. Esta se produjo en febrero, cuando alcanzó los 1.000 millones de reproducciones en una famosísima plataforma digital.

0: The Cure es siempre bien. Mira que me gustan The Cure, es maravilloso y esta canción es fabulosa, reconocible. Bueno, es que los Cure los reconoces desde el primer momento. Por cierto, ¿los viste cuando vinieron a Madrid hace un par de años? ¿Fue hace tres?
1: No, creo que la última vez que los vi fue en un 2004 en un festival de Benicassim.
0: Yo toda la vida soñando con ver a The Cure y oye, les pillé en una mala noche. Estaban más osos, jesosos.
1: Escucha que eso suele pasar, David.
0: Sí.
1: Yo les he visto dos veces o tres y esta la tocan al final.
0: Un poquito de gana y ahí sí, y tocando esto, lo bueno para el final. Sí.
2: ¿Sabéis lo que dicen los futboleros y los toreros?
0: ¿Qué?
2: Bueno, noche de expectación en el caso del fútbol, noche de decepción y corrida de expectación, pues corrida de decepción.
0: ¿Tú sabes un dicho que me encanta? Toda la vida soñando dormir con una mujer y ahora no tengo sueño. Eso me pasó a mí.
2: Mira, yo sabes que te digo que yo me piro. O sea, yo ya con este hombre no
1: un
2: puedo
1: bombón
2: más
1: de licor, Marta.
2: Me voy a tomar hasta un bombón de licor.
0: Gracias.
2: Dimito. O sea, yo a las 7 me voy ya, David. No
0: gracias,
2: más.
0: Virginia, por traernos tan buena música nueva, vieja y de todos los tiempos. Siempre. Gracias.
2: Quédate, Virginia, aguántale tú, tía, porque es que de verdad, ¿eh?
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0: El momento de que Marta se pone el delantal para no
2: hacer nada.
0: Para cocinar, para hablar de cocina y gastronomía cada martes con Laura Miso. Miso Laura, buenas tardes.
6: Hola, buenas jefa. Tardes. Oye, ¿os imagináis que ahora de repente hablamos de bombones de licor?
2: No,
6: era el tema de hoy.
2: No,
0: hecho ni puñetero caso.
2: Vamos a hablar de otra cosa más jugosita.
6: Hombre, bastante rica.
0: Uy, además, qué locura, qué bien, Laura.
6: Qué bien hoy, ¿verdad? A ver, es que a mí me gusta pues utilizar estos días internacionales en los que celebramos cosas, pues como excusa para hablar de platos icónicos, como el Día Mundial de la Hamburguesa, se celebra este jueves 28 de mayo, pues oye, pues hablemos de ella, ¿no? Yo sé que de sobras que todos conocéis este plato, pero os voy a descubrir pues algunas curiosidades y vamos a conocer pues cómo ha ido evolucionando la hamburguesa a lo largo de los años.
0: Nos encanta, encendemos la parrilla y empezamos a preparar hamburguesas. A mí me gustan todo, hasta las peores. Me vuelven loco las hamburguesas.
6: Todas las hamburguesas.
0: Empezamos cuando
2: Dale
0: quieras,
2: caña.
0: Laura.
6: Pues mira, esta música como de diner retro así americano me va perfecta para establecer un poquito pues el ambiente de la sección, ¿no? Y es que antes de las hamburgueserías pues que inundaran nuestras calles, las hamburguesas con patatas fritas y batidos de fresa pues eran como muy de película de Hollywood, ¿no?
2: De para, Gris, ¿no?
6: De Gris, claro, claro. Es que para cuando vimos la mítica escena de la peli Gris en el Frosty Palace, en España pues ya teníamos algunas hamburgueserías, pero fue a partir de su estreno y ya en la década de los 80 cuando vivimos el boom de este mítico plato en nuestro país y sin duda llegó para quedarse.
0: Pero antes de los 80, cuando explotó su popularidad, está claro que la hamburguesa

0: ya existía, se había movido por medio mundo. Aquí nos llegó un poquito tarde, ¿eh? Pero ¿cuál es su historia, Laura?
1: Claro, es que, hombre, si había hamburguesas antes. Como que las primeras se comieron en España hace 2.500 años.
0: ¡Ostras!
1: Ahí es
2: ¿en
1: nada.
2: Serio?
1: Sí, es que los romanos tomaban una comida callejera hecha pues de una albóndiga aplastada así a mano y asada al momento, y ellos la temaban pues de calamar, marisco, pescados, carnes, lo que hubiera. Pero claro, a ver, si pensamos en el concepto cultural, ¿no?, de hamburguesa que tenemos ahora, carne en medio de un panecillo de pan, pues ahí ya nos tenemos que poner las gafas de investigación. A ver, por un lado, está claro que la hamburguesa viaja de la ciudad de Hamburgo, de donde recibe su nombre.
2: En Alemania, yo estaba, es muy bonita.
1: Correcto. Pues sale de allí y se va hacia Estados Unidos en el siglo XVIII, XIX, y es que es un puerto pues del que salían los barcos de migrantes hacia el continente americano, ¿no? Y una vez allí, pues en la costa este, en Nueva York sobre todo, pues empezaron a cocinar este Hamburg steak, ¿no?, filete de Hamburgo, que servían pues en un pollo de pan de origen alemán. La receta va evolucionando, pero claro, ¿cómo llega a Alemania la hamburguesa? Pues a ver, se cree que de Rusia, ¿vale? Y a su vez del Imperio Mongol. Os cuento, así para poner un poco
2: qué
1: el mapa.
2: Es fuerte todo.
1: Es que es muy fuerte todo. Mira, en el Imperio Mongol, los guerreros llevaban carne cruda debajo de la silla de montar a caballo, ¿vale? Es una guarrada, pero
2: es
1: bueno.
2: Es un poquito asqueroso. Hemos empezado hablando del Aero Red y todo acaba hoy debajo del pi.
1: Vamos, pues ellos ahí en medio de una batalla, si hacía falta, se comían un cacho de carne.
2: Ay, Dios mío.
1: Claro, porque quedaba como picada con la fricción. Bueno, total, que se la comían así, cruda. Y con el paso del tiempo, pues de esta receta tartar nace una otra, pues de hecho es franceses, que había en Rusia, que es el steak tartar. Y de ahí los filetes rusos, que sí que son rusos estos filetes.
2: Ah.
1: Y bueno, de nuevo, pues son como albóndigas aplastadas y cocinadas. Pues bien, se cree que fueron los rusos emigrantes quienes llevaron estas recetas a Alemania. Los alemanes hacían el pan redondito, ambos se van a Estados Unidos y allí hicieron el resto.
0: No es cosa tuya, Donald Trump, no lo has inventado.
1: No, no,
0: tú.
1: Todo es gracias a ti.
2: Lo que no, una hamburguesa. Es decir, en el siglo XIX llega la receta ruso-alemana, podemos decir, a Estados Unidos, y ahí se transforma en lo que conocemos hoy.
1: Claro, así es, empieza en Nueva York, pues como un bocado que le recuerda a los emigrantes pues al viejo mundo, ¿no? Y para inicios del siglo XX, pues ya había restaurantes que servían la receta que conocemos hoy como hamburguesa, ¿vale? Mm. Vamos, que las hamburguesas no se las inventaron los hermanos McDonald's, ellos lo que hicieron pues fue una cadena de montaje y un negocio maravilloso de un plato que ya triunfaba.
0: No te lo vas a creer, Laura, pero yo estuve en el estreno de la primera cadena de hamburgueserías en la Gran Vía y estuve yo con mis colegas.
1: ¿Sí?
0: Sí, en pues el boom de los 80, pero llegó
1: historia,
0: antes, ¿no?
1: Historia viva. Llegó antes. Llegó varias décadas antes, en los años 50 se cree, cuando en el 57 pues empezó a funcionar la base de Torrejón de Ardoz en Madrid. Se cree que en sus cocinas pues se preparaban hamburguesas ya desde el minuto uno. Y de ahí pues fue pasando a algunos restaurantes de la capital. En el 65 abrió la primera hamburguesería en la Rambla de Barcelona. Burger King aterrizó en España, en la Gran Vía, en el 75. McDonald's en el 81. Y el resto es historia.
2: ¿Y no os acordáis de Wendy?
0: Wendy.
1: Sí, Wendy
2: en Estados Unidos,
1: sí,
2: sigue habiendo, pero en España ya no.
0: No, aquí ya no. Bueno, nuestro primer idilio con las hamburguesas a través de la comida rápida, hamburguesas económicas, poquitos securrias, ¿no? Que venían con juego incluido. A mis hijos les encantaba lo de las cositas que regalaban. Poco a poco se fueron sirviendo en locales de bocadillos, fueron ganando hueco, también fueron ganando hueco en la gastronomía, pero la percepción fue cambiando.
1: Claro, es que las hamburguesas evolucionaron, ¿no? Y de ser algo rápido, algo llamado basura, pasó en los años 2000 a ser vista pues con otra mirada. Y chefs y cocineros pues empezaron a ver su potencial gourmet, digamos, ¿no? A ver, sin perder la esencia, de discos de carne en medio de un panecillo de pan, eso es la base de una hamburguesa, pero sí que pasamos a un enfoque pues más cuidado, más evolucionado. Para empezar, ingredientes de calidad, ¿vale? Carne picada de ternera de zonas nobles, ¿no? Hamburguesas más gruesas y menos hechas para alejarse de las finas y muy cocinadas de los establecimientos de comida rápida. Luego también pues toppings que se salían de tomate, lechuga, queso y que empezaban a incluir pues gran variedad de quesos, cebollas caramelizadas,
2: pepinillos, me encanta.
1: Pepinillos, hamburguesas glaseadas y como no, pues salsas que no venían en bote de plástico, ¿no?, sino hechas pues a base de reducciones de vino o con influencias asiáticas o de la alta gastronomía. Y como no, el pan, que se había pues simplificado, ¿no?, que fuera redondo y blandito, pues también tomó importancia y empezó a cambiarse para ir acorde con la receta de la hamburguesa.
0: Así hasta el boom, el auge de las hamburguesas gourmet, que es tremendo. Yo no sé en otras ciudades,
2: sí,
0: pero aquí
2: sí,
0: en Madrid te puedes comer unas hamburguesas maravillosas, muy distintas y todas gourmet.
1: Totalmente. Y esta corriente de hamburguesas gourmet no se ha ido nunca del todo, pero sí que os diría que ha ido cambiando y abriendo paso a un mundo un poquito más loco, ¿no?, en el que pasamos pues de una sofisticación de la hamburguesa y de sus ingredientes a un espacio un poco más creativo, ¿no? Pues empezamos a poner mermeladas, totopos tacos y guacamole, pulled pork, que ahora ya lo encontramos por todas partes, un pan rojo de remolacha o verde de albahaca, y no solo eso, ¿no? También hamburguesas de pollo de inspiración coreana, o hamburguesas en pan bao y panceta al vapor. Las hamburguesas pues pasaron también por un frenesí creativo al que no le veíamos un fin hasta hace solo
0: hasta
1: unos
0: años.
1: Hasta
0: de tofu hay hamburguesas.
2: También. Eso te iba a decir, vegetarianas, pero claro. Vamos, es que eso... Mira, ¿sabes qué te digo? Como nos has dicho que el Día Mundial es el jueves te prometo que voy a cenar hamburguesa.
1: Una hamburguesota, así me gusta.
2: Sí, claro. Yo soy más de pollo, pero bueno, da igual. ¿Y ahora qué ha pasado, Laura?
1: A ver, ahora hay de todo, ¿eh? Y para todos los gustos. Las hamburguesas gourmet y las creativas pues se funden un poquito. Tenemos ingredientes de calidad en combinaciones ingeniosas. Además, en los últimos años pues han abierto paso dos corrientes nuevas, ¿eh? Las smash burger, en las que la carne picada pues se pone en una parrilla, echa una bolita, ¿no? Se aplasta para conseguir pues una hamburguesa muy caramelizada, de sabor cárnico intenso, con diferentes toppings. Y cómo no, pues también han llegado para quedarse, como estabais apuntando, pues todas las alternativas vegetales y veganas, que se han abierto paso pues para poder disfrutar de una buena burger, incluso si no consumes carne. Eso sí, me atrevería a decir que lo que más resuena ahora entre los consumidores de buenas burgers es carne de muy buena calidad, incluso madurada, combinaciones pues muy cuidadas y seleccionadas, y sobre todo un ambiente en el que la hamburguesa pues vuelve a ser comida para ensuciarse y para disfrutar.
2: Eso.
0: Venga.
2: Chuparse los dedos.
1: Claro, claro que sí. Bueno, ya sabéis que cuando hablamos de un plato mítico como este o algún ingrediente interesante, pues yo siempre os pregunto, ¿cómo os gusta comerlo? ¿O cómo lo preparáis? Hoy no os lo había preguntado todavía porque os traigo un jueguecito para que construyáis vuestra propia hamburguesa.
0: ¡Qué bien!
1: Pero ojo, que el juego tiene truco, ¿vale? No es una cada uno, sino una entre los dos. Tenéis que poneros de acuerdo. Vais a hacer aquí un I más D rápido para crear la hamburguesa de las
2: A que
1: tardes.
2: Me mete un bombón con licor, ya verás.
0: Esto acaba mal.
1: Se pone creativo de verdad.
2: ¡Ay, Dios mío!
1: A ver, yo os voy a ir diciendo ingredientes y os tenéis que poner de acuerdo por si lo incluís o no, o cómo tendría que ser en esta hamburguesa, ¿vale? ¿Alguna duda o estamos
0: ninguna,
1: preparados?
0: Ninguna, vamos.
1: Pues venga, va, empezamos la burger. A ver, primera decisión, la carne, ¿no? ¿Cómo queréis? ¿Una hamburguesa, pues, de ternera, de un disco, de dos? ¿Preferís una smash burger, un disco que sea muy gordote? ¿O preferís hacerla de pollo frito, rebozado, carne picada de pollo? ¿Cómo va a ser esta carne de
0: para mí,
1: hamburguesa?
0: De ternera,
2: pero ¿vale? Un disco, no me metas
0: un
2: dos.
0: Un disco, no, uno solo y no muy...
2: Y vamos, no muy grueso. Mediano. Sí.
1: Vale,
2: sí.
1: Ternera de un disco. Muy bien, oye, pues os habéis puesto de acuerdo rápido. Vale, perfecto. A ver, seguimos con el pan. ¿Cómo lo queremos? ¿Tipo rústico, un brioche, de patata, de barra, de repente, un pan de Viena, de sándwich?
0: A mí un buen brioche, si es
2: a
0: bueno.
2: A mí un brioche, que le da el toquecito dulce
0: sí,
2: también.
0: Sí.
1: Bien, estamos de acuerdo. Oye, por ahora esta me la pido, va, seguimos.
2: Tú sabes el dicho, ¿no? Dos que duermen en el mismo colchón, pues estos dos que presentan en el mismo programa, es un poco más largo, en el mismo estudio, pues al final comemos la misma hamburguesa.
1: Claro, a ver, vamos con distintos ingredientes. A ver, me vais diciendo si lo ponemos o no. ¿Lechuga?
0: Sí.
2: Sí, claro.
1: Sí, ¿de qué tipo?
2: Iceberg.
0: Viva, rica,
1: o sea, que
0: rizada.
1: Esté fresca.
2: Fresquita, un bien, sabor bien, refrescante. Sí.
1: ¿Y tomate?
0: Sí.
2: Sí.
1: Tomate, pero como así a rodajas.
2: Rodajitas
0: finas. Sí.
1: Vale, finito. Muy bien, yo estoy apuntando.
2: Todo finito, si nos pones ahí medio tomate, no hay que lo comas.
1: Bien. Cebolla le ponemos y ¿cómo la queremos?
2: Sí.
1: Encurtida, cruda, frita, de la crujiente a la plancha, caramelizada.
2: Ay, a mí me gusta caramelizada.
0: Yo prefiero un poquito cruda, así a lo mejor una vueltecita a la
2: plancha.
0: Pero
2: sabes que luego te queda el aliento, ¿no?
0: No, a mí no.
1: A él ni le repiten las legumbres, ni
2: perdona,
1: le repiten las cebollas.
2: Se comió la primera hamburguesa de España, ¿remember?
1: Bueno, a ver, yo por hacer un poquito así, a caballo entre los dos, ¿os parece si la hacemos a la plancha que queda como
0: eso
1: un toquecito?
0: Te he dicho,
1: ¿no?
0: Yo
1: ¿verdad?
0: Un toquecito a la plancha.
2: Sí,
0: la
2: venga, vale, compro vale. Plancha.
1: Plancha, y si eso tú la pides un poquito de pasada de más,
2: le
1: ¿vale?
2: Echo azúcar, venga.
1: A ver, pepinillos.
0: Siempre.
2: Sí,
0: a tope.
2: Sí, sí.
0: Los que quieras, de todos los tipos.
1: Pero caseros, no encurtidos en casa, ya que
0: sí,
1: nos ponen...
0: hombre, si nos ponemos ya fino.
2: A ver, yo soy más de bote que de encurtirlo.
0: De bote me valen también.
1: Vale, bueno, la cuestión es que nos gustan los pepinillos. Vale, a ver, queso. ¿Qué le ponemos? Cheddar, un azul, un emmental, una mozzarella.
2: Cheddar, yo tradicional.
0: Cheddar.
2: Vale, una hamburguesa, sí, tradicional.
1: Muy bien, ¿y qué más le podemos poner? De repente, no sé, un bacon, unos champiñones, huevo, ¿cómo lo ves?
0: Yo bacon y huevo sí le pondría. Sí.
1: Vale, bacon, por aquí
2: claro, como
1: dicen,
2: lo engorda,
1: Marta,
2: como lo engorda,
0: bacon,
2: ¿sabes? Se le
0: poquito,
2: pone todo.
0: Un poquito.
2: A ver, yo, si está rico así, te digo, porque ¿sabes qué pasa? Que el huevo luego empieza a caer toda la yema por todos lados y eso
1: chorrea.
2: Es una cochinada.
0: Pero es monísimo hacerle un agujerito exacto al pan, brioche,
2: pero
0: para
2: arriba. Pero eso con el sándwich, no con la hamburguesa.
0: No, se hace
2: también,
0: con la hamburguesa también. Bonita, hacer la yema solo.
2: Cuando dice bonita es inacritud.
0: La echas al final y queda maravilloso, queda precioso.
1: Vale, bueno. Entonces le estamos echando de todo, ¿eh? También le ponemos bacon y huevo. huevo.
2: Madre mía,
1: ¿por qué no?
2: Salgo rodando hoy del estudio.
1: Vamos a por la salsa. ¿Qué le podéis poner? A ver, tenemos el ketchup, la mayonesa,
2: nada,
1: la mostaza.
2: Algo sencillo,
1: barbacoa, un aioli, una mostaza y miel. Algo
0: ketchup
1: picante.
0: Ketchup y mostaza.
2: Sí.
0: Sí, y un poquito picante. Mira, ahí sí, hay un
2: poquito tabasco. Mostaza y miel sí me gusta también. Pero bueno.
0: La miel.
1: A ver.
2: Y patatas fritas al lado también.
1: Vale, sí. Las patatas fritas caseras.
2: Larguitas.
1: De las buenas cortadas.
0: Ay,
1: a mano.
0: Qué ricas, me está viendo el estómago.
1: Ketchup y qué más. Porque ya me habéis dicho muchas
2: pues
1: salsas.
2: Ketchup, es que me gusta ya que está la hamburguesa tal cual. ¿Para qué más?
0: Ketchup y mostaza. No me gusta tampoco echarle salsa barbacoa que anula los demás sabores. Mayonesa. Uf, bueno, si viene con mayonesa me la como, pero prefiero sin.
2: Pues nos vamos a ir despidiendo porque me está entrando mucha hambre, ¿eh?
1: ¿Verdad? Sí,
2: me voy a ir a poner una hamburguesa ahora mismo.
1: Esta hamburguesa me ha gustado. Esta hamburguesa de las tardes
2: a mí
1: me
2: también
1: ha gustado.
2: Compartimos contigo, Laura. Venga. Hasta la semana que viene. Un besito.
0: Has visto que nos hemos puesto de acuerdo.
2: Es verdad,
0: por
2: primera vez.
1: Muy bien, bravo.
2: Increíble.
0: Madre mía. Gracias,
2: David.
0: Laura.
2: Un
0: abrazo. Martín.
2: Adiós. Besito. Me voy yo por la hamburguesa. Te quedas tú con la entrevista musical.
0: Y tráeme una, que
2: venga,
0: me la como mientras hago la entrevista.
2: Vale.
0: Pero vuelve.
2: Vuelvo.
0: Algún día.
2: Mañana.
0: Que te conozco, que eres una fugas. Eso. Que te das a la fuga. Adiós.
2: Adiós.
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4: Las 7, las 6 en Canarias.
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4: Israel se adentra en Líbano más allá de las zonas ocupadas antes de la tregua. El ejército confirma oficialmente que amplía su ofensiva terrestre. Mónica Cartes.
5: La guerra sigue adelante contra el grupo chií Hezbollah, pese a las conversaciones diplomáticas entre gobiernos mantenidas en Washington. Se debilita la capacidad del Estado libanés para encauzar una salida política propia mientras Israel va más allá de la línea amarilla, ese trazo imaginario con el que Tel Aviv traza la frontera entre ambos países, mientras redefine el sur del Líbano en una escalada con bombardeos también al este del país. El ejército israelí llama a los residentes de la ciudad libanesa de Nabatieh a abandonar sus hogares, mientras los campos de refugiados se desbordan también en Beirut, la capital. Todo esto con un alto el fuego en vigor durante el que Israel ha asesinado a casi 1.000 personas, 3.200 desde el inicio de su ofensiva.
4: Más de un centenar de efectivos y una decena de medios aéreos trabajan en las labores de extinción en el incendio en la provincia de Huelva. El fuego está confinado, perimetrado en 3.300 hectáreas. En Televisión Española, Enrique Mateos, presidente del Consejo de Participación de Doñana, alerta de la necesidad de adaptarse a la virulencia de los fuegos causados por la crisis climática. Las llamas han provocado pérdidas irreparables a nivel ecológico que tardarán años en recuperarse.
6: Lo que preocupa fundamentalmente de este incendio es que está afectando a una zona tremendamente singular, en el que se congregan ecosistemas de interés comunitario que son tremendamente importantes, muchos integrados por especies de carácter relicto, que solamente las tenemos en lo que es la zona de Doñana, y bueno, su pérdida sería de carácter completamente irreparable.
4: Otro incendio, el originado en un hotel Ibis en Málaga. Los bomberos han logrado acceder al interior. Confirman que el fuego ha consumido el forjado de madera. Redacción en Andalucía, Rocío Muñoz.
7: Eso es, tras más de 30 horas y varias reactivaciones de las llamas, los bomberos han logrado acceder al interior del hotel. Confirman que el fuego ha consumido el forjado en varios puntos, provocando hundimientos al suelo que impiden circular por el interior del edificio con seguridad. Avelino Barrio Nuevo, concejal de seguridad, señala que ahora empezará la investigación.
8: En cuanto ya finalicen los trabajos de enfriamiento, pues entrará la policía científica para determinar cuál es la causa del mismo. El forjado era de madera y eso ha dificultado que se pudiera atajar desde dentro.
7: Una reactivación a mediodía ha retrasado la declaración de extinción, que a esta hora todavía no se ha producido, aunque está próxima, según nos acaba de confirmar la Coordinación de Bomberos de Málaga.
4: Tiempo para los deportes, toda la atención puesta en Alemania, Rubén Ortega.
9: Porque allí está el Rayo Vallecano en la previa de su primera final europea. Mañana lucha por el título de la Conference League ante el Crystal Palace. Y mientras tanto se suceden los protagonistas, a esta hora los del rival. Nos vamos hasta Alemania. Adelante, Lucas García, muy buenas.
10: ¿Qué tal? Muy buenas. Sí, ya finalizada la rueda de prensa del conjunto inglés, del Crystal Palace. Entre ellos ha estado el jugador español Jeremy Pino, que va a estar en el Mundial con la selección española. Hablaba de su experiencia en las finales en la previa de esta Conference League. Le escuchamos.
11: los nervios a flor de piel, creo que sí, tengo mucha experiencia en finales, ya esta es mi sexta final europea y la vivo con los mismos nervios, con la misma ganas, con la misma ilusión. Creo que es un trofeo que mucha gente desprestigia y es un trofeo, un título que en la vitrina pues es muy importante para el equipo, para el club, para personalmente también, y vamos allá por ello.
10: A partir de las 7 y cuarto, turno para el Rayo Vallecano, comparecerán Íñigo Pérez, el técnico rayista, además de Trejo y Álvaro García.
9: Ahora son las 7 y 4, 6 y 4 en Canarias. 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
12: Buenas tardes, Andalucía. El juez Francisco Serrano, ex líder de Vox en Andalucía, estará como acusado finalmente en marzo del 27 en la audiencia de Sevilla por el presunto fraude de subvenciones para la construcción de una fábrica de pellets en Niebla, Huelva. Rubén Sánchez, portavoz de Facua, es acusación particular en este proceso.
13: Para su beneficio personal, saneó una empresa que tenía en quiebra, destinó parte del dinero a prestarle a un cliente o amigo, y bueno, un cúmulo de irregularidades que merecen que haya un juicio y que esperemos que resulte una condena. En mi caso, como acusación popular, estoy pidiendo cerca de 10 años de cárcel.
12: El investigador astrofísico cordobés Rafael Luque ha sido reconocido con los premios de la Fundación Princesa de Girona. Araceli Sánchez, cuéntanos.
14: Sí, Rafael Luque es un astrofísico cordobés de Priego de Córdoba que estudió en Granada y se doctoró en Alemania. Hizo máster en Chicago y ahora trabaja en el Instituto de Astrofísica de Andalucía.
15: Los valores que representa la Fundación son los que yo siempre he intentado aplicar en mi carrera y en mi proceso de divulgación científica, que llevo haciendo más de 15 años llevando el telescopio en el maletero del coche por todos los pueblos y regiones de Andalucía.
14: Un premio a ese largo camino recorrido a pesar de sus 30 y pocos años.
12: Y no nos vamos de Córdoba porque ya hay reconocimientos a casetas y portadas de su feria en un ferial que está siendo monitoreado y vigilado con apoyo de inteligencia artificial.
16: Es una maravilla, la verdad. Somos Reto Melloso de Ciudad Real. Es la primera vez que venimos y vamos, que nos está gustando un montón.
17: Pues le diría a todo el mundo que pasase por la Feria de Córdoba. Se van a divertir.
12: Y otro festejo que nos alegra contarles es que en unos minutos arranca en la Diputación de Jaén la celebración por la Copa del Rey del Jaén Paraíso Interior. Más noticias de Andalucía a las 8 menos 10.
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0: 7 y 6 de la tarde, ahora menos en Canarias, seguimos en las tardes, entramos en la última media hora del programa, la parte que más disfrutamos, como siempre, con música en directo, y en esta ocasión lo hacemos con un artista que nos demuestra que puede haber mucha, mucha más profundidad de la que creemos en un túnel de la M30 de Madrid.

0: Esta maravilla que estamos escuchando se titula así, precisamente, Túnel de la M30, y es una de las canciones del primer disco en solitario de Guille Galván. Guille, bienvenido a las tardes. Un placer tenerte aquí.
1: Un placer el mío.
0: Oye, ¿cómo te lanzas a esto de tu primer disco en solitario? Porque tú ya tienes muchos discos grabados.
1: Sí, la verdad, llevo más de 20 años haciendo canciones y girando con mi grupo, con Vetusta. Y bueno, se juntaron varias situaciones, ¿no? Posiblemente un cansancio y una necesidad de echar el freno de todas esas giras largas, de los grandes escenarios, del gran público, y volver a relacionarme con la música de una forma como mucho más cercana y buscar en las canciones casi un refugio, ¿no? Y no algo tan expansivo.
0: Más íntimo, ¿no? Más,
1: Sí. De hecho, el disco está grabado en casa. Son unas canciones que hablan de la gente que tengo más cerca, de mi familia, de cosas que no me había atrevido a hablar en todos estos años y que me daba, bueno, por la temática, tenía casi la obligación de cantarlas yo.
0: De hecho, en Vetusta, escuché en una entrevista con Vetusta que os ibas a tomar un, ¿no? Como un crack, un impasse así de descanso para hacer a cada uno lo que diera la gana, ¿es así?
1: Sí, llevamos dos años.
0: Dos añitos
1: en ese lugar, y bueno, cada uno ha ido haciendo lo que ha querido.
2: Tengo la sensación de que con este disco, con Nadie con ese nombre vive aquí, más que cantarnos las canciones, nos las cuentas. Es un poco un ejercicio íntimo.
1: Sí, totalmente. Yo lo hablaba con Héctor, que es el ingeniero y coproductor del disco, que quería hacer 11 canciones casi que fueran un vis-a-vis, donde yo le contara algo a alguien que estaba al lado, ¿no? Entonces, el ejercicio de producción del disco siempre ha sido mantener, aunque se añadieran cosas, pero mantener esa idea de intimidad con quien las escucha.
0: ¿Eres de los que vives las canciones o tienes que vivir lo que vives para componer, de alguna manera? No sé si me explico.
1: Sí, bueno, normalmente la vida y la realidad se cuela en lo que escribo. No quiere decir que todo lo que escriba sea autobiográfico, uh-huh. Pero para mí la vida y la experiencia es uno de los mejores recursos para la imaginación.
0: Estamos deseando escucharte en directo, aquí con tu guitarra en acústico. La primera canción que vas a cantar es ¿En qué momento dudé de ti? ¿Esa es la primera?
1: Va a ser la primera.
0: Pues sí, venga, ¿cómo surge esta canción? Y adelante, vamos a escucharla.
1: Venga, voy para allá.

0: Qué fantástica canción. Oye,
1: qué bien suena esa guitarra, ¿eh?
0: ¿De dónde surge esta preciosidad? Que te lo preguntaba antes, ahora que la hemos escuchado. ¿De dónde sale esta canción?
2: Bueno, el disco entero está grabado en una habitación, guitarra y voz. Y esta canción es de las pocas que dejé prácticamente con esa toma inicial con la que se grabó. En muchas de ellas hubo más acompañamiento, hubo trabajo de otros músicos o productores, pero me gustaba la pureza o la falta de ornamento que había en esta canción, y por eso quise que fuera el primer adelanto del disco también, para que la gente supiera que no había montado otra banda, que no iba de hacer algo parecido a lo que estaba haciendo.
1: Tengo la sensación de que defiendes mucho el menos es más en la música. No sé si te pasa con esta canción además.
2: Bueno, supongo que también después de la época de tu vida hay épocas en las que te apetece probar más cosas, otras en las que te gusta experimentar, y a mí me ha tocado un momento donde tenía la necesidad de encontrar el mínimo común múltiplo, o sea, el pilar que agarrara y que hiciera que una canción se sostuviera.
0: Esa simplicidad es una buenísima tarjeta de presentación para Guille Galván. Insistimos, uno de los artífices de Vetusta Morla, escritor de grandes himnos que todo el mundo conoce, todo el mundo conoce temas tuyos. Y ahora presentas disco, pero lo que primero que pudimos ver y escuchar con Guille Galván fue la apuesta, que suena así de bien. Dibujamos.

0: otra faceta de Guille. Esta canción forma parte de la banda sonora de la película Que te juegas. Y yo me pregunto, Guille, si cambia mucho la forma de componer, la forma de crear una canción cuando te enfrentas a eso, a una propuesta cinematográfica.
1: Bueno, he tenido la suerte de hacer los últimos años varias bandas sonoras, ¿no? Esta canción la hice para que la cantara Alice Wonder. Y es verdad que cuando te enfrentas a una peli, al final te pones al servicio de un proyecto mayor, ¿no? Y para mí es algo liberador, porque acostumbrado a hacer discos, a tocar en directo, trabajar en equipo en un proyecto que, bueno, que no solo depende de ti, me parece bonito. Me permite también probar otras cosas que no caben en una canción de pop de 3 minutos, ¿no? Y he tenido la suerte además de trabajar en distintas producciones, desde ficción a documentales, que me han permitido aprender mucho.
2: Y ahora, en esta aventura en solitario, ¿has descubierto algo sobre cómo haces las cosas tú o cómo defiendes tu propio proyecto que no se te había ocurrido antes?
1: Bueno, he intentado ser literal a lo que me estaba pasando, ¿no? Y ahora que además cada vez que tienes que presentar lo que haces se habla tanto del relato, de la narrativa, ¿no? De construir lo que cuentas, me he dado cuenta que estoy contando de una manera muy literal el proceso que ha habido, ¿no? Que tiene que ver con lo que te estaba diciendo antes, de necesitar construir con lo mínimo, de poner en valor a mi gente, de atravesar un duelo que estaba teniendo que lidiar y que me dio también la oportunidad de encontrar en ese camino pues ciertas certezas y también ciertas luces que me han hecho hacer canciones y atreverme a cantarlas.
0: ¿Qué le diría al Guille que eres ahora, creo que tienes 45 años, al que empezó en esto de la música, al chavalín que empezó en la música?
1: Bueno, pocos consejos, pero quizá el de disfruta de la vida y está bien. Mientras seas feliz haciendo lo que haces, todo va a ir bien.
0: Vamos a escucharte cantar otra vez en directo y tocar, que tocas de maravilla. Y vas a cantarnos un tema que se llama Los Motivos, en el que hablas de que hay cosas que te curan, que te sanan, ¿no? Tú has pasado un proceso complicado. ¿Qué son esas cosas que sanadoras para ti?
1: Pues yo creo que lo sanador es lo que haces de corazón y esa autopista de amor que das y que recibes es la que al final nos queda, ¿no?
0: Y me imagino que la música, que para ti seguro que es una gran terapia siempre.
1: Terapia y sí, espacio de...
0: Y espacio de personal. Sí. Pues vamos a escucharte con los motivos, Guille, adelante.
1: ¿Son?

0: otra maravillosa canción. Qué barbaridad. Qué bonito es verte tocar de cerca y cantar de cerca. Oye, tras el parón con Vetusta, te metes en casa, en la habitación, te metes a grabar, a producir tú mismo prácticamente este disco, pero con Campi Campón, que también produce a Valeria Castro, a Jorge Drexler. Cuéntanos si cambia mucho la relación con el productor cuando eres solista y quieres controlar más esa producción.
1: Sí, bueno, yo a Campi le conocía de tiempo porque ha producido también cosas de Vetusta, y como este disco hay una especie de equipo de producción, porque está Campi, está David Soler y Marcel Bagués también de Barcelona, está Martín Jones, está Carlos Raya. Yo lo que fui haciendo fue como ir sacando de la habitación las canciones. Unas las terminé yo enteras junto a Héctor y otras las fui lanzando para que se fueran ramificando y fueran creciendo también a nivel de producción. Y me acuerdo que les dije una frase que es poco musical, pero creo que es bastante clara, ¿no? Les dije, esto es un vis-a-vis entre quien canta y quien escucha. Y les dije, no quiero que llenéis la habitación donde está todo esto de músicos, ni que metáis una banda. Quiero que la decoréis, que decidáis si hay una mesa baja, un sofá, la pared está de este o de otro color. Que penséis más en cine que en
0: interiorismo, que en una banda. Interiorismo musical, sí. Delicado, ¿no?
1: Sí, pero me parecía que... Recuerdo que me dijo Campi una frase muy, muy bonita. Me dijo, hay muchas trampas en lo que nos estás pidiendo, pero a veces un no es la mejor de las linternas.
2: ¿Hay mucha diferencia entre sentarte con Campi para hacer un tema para Vetusta o para Guille Galván?
1: Bueno, yo creo que es una persona con un talento tan grande y con una capacidad de ver la canción y de trabajarla orgánicamente que se hace muy sencillo compartir el lenguaje y sea de Guille Galván o sea de Vetusta, siempre llegamos a lugares interesantes.
0: Estamos deseando escuchar que el tema con el que empezábamos, Túnel de la M30, que tengo que entendido que es un homenaje a tus hijos, ¿no? Que es una canción,
1: bueno,
0: dedicada a tus hijos.
1: Fue una respuesta ante una pregunta que no tenía respuesta, ¿no? Un día me notaba a mi hijo pequeño, Tristón, y le pregunté qué le pasaba y me dijo que llevaba una temporada con miedo a hacerse mayor porque tenía temor de olvidarse de todo lo bueno que había sido ser niño, ¿no? Que veía que los adolescentes pasaban otra cosa y se olvidaban. Y yo me quedé bastante loco por la clarividencia de lo que me decía.
2: ¿Cuántos años tiene, por curiosidad?
1: Ahora tiene 12, esto fue hace un par de años. Y le dije que, bueno, que creces es maravilloso y que aunque nos olvidemos de cosas, pues toda la gente que ha pasado por nuestra vida y que nos ha querido forma parte de nosotros. Le puse el símil de los árboles y los anillos. Le dije que somos como los troncos de los árboles y que toda la gente, llevamos a toda la gente que nos ha querido, ¿no? No sé si le respondí a la respuesta.
0: Muchos hemos sentido ese miedo, entiendo perfectamente la inquietud de tu hijo, pero sí. Qué bien que de ahí saliera una canción como Túnel de la M30. Vamos a escucharte, Guillermo.

0: guay.
1: ¿A cuál mejor? Este es un disco de esos llenos de...
0: Discazo, ¿eh?
1: De temas para saborear, yo creo, ¿no? Para escucharlo una y otra vez, ir sacándole... Tiene muchos matices tu disco. Oye, qué preciosa canción. Y vamos a hablar un poco del futuro. No sé cuánto tiempo nos queda, pero yo creo que tenemos tiempo.
0: Poco.
1: Habéis lanzado gira con Vetusta. Vais a, como siempre, a llenar grandes pabellones, grandes escenarios. Pero también te vamos a ver a ti en solitario por salas, ¿no? O sea, vaya mezcla, ¿no?
2: Sí, me gustaría hacerlo. Es verdad que ahora estoy en fase de promoción. Viene el verano, este no es un disco para festivales, ni mucho menos. Y luego octubre y noviembre estaré girando con Vetusta. O sea que probablemente las fechas de la gira de este disco tengan más que ver con el invierno. Uh-huh. y con otros lugares más pequeños.
0: Le pega más el invierno.
1: Es un digno, sí. Un disco mucho más invernal, te lo iba a haber dicho antes. Oye, pues mucha suerte. Ha sido un placer escuchar tus temas, que los cantes y los toques aquí en directo en las tardes. Guille Galván, un abrazo grande, y aquí tienes tu casa. Vuelve cuando quieras. Cuando estés de gira en solitario en pleno invierno, te vienes un día y nos cuentas unas cuantas canciones más.
2: Pues os lo agradezco mucho. Muchas gracias a vosotros.
1: Un abrazo, qué buen rato nos has hecho pasar. Hasta aquí las tardes. Mañana más o no. Mañana no. Mañana no. Adiós.

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3: ¿Qué tal? Muy buenas tardes. Bienvenidos a Actualidad Rojiblanca. Un día más aquí a UDA Radio y Dipalme Radio. A este martes de descanso del equipo, por cierto, importante también para oxigenar cabezas y piernas que van a hacer falta. Hoy vamos a ver cómo se presenta la jornada 42 en la Liga Hypermotion, el último baile, porque queda por decidirse el playoff por completo. Todavía ningún equipo lo tiene hecho del todo, así que suspense hasta el último segundo. Hablaremos del rival, del Real Valladolid, veremos cómo llega y si tienen en juego algo más allá de lo clasificatorio, que también va a ser interesante comprobar. Y por cierto, que se acerca junio, se acerca el Mundial, así que hablaremos de algo de lo que nos alegramos ayer todos enormemente, que fue la convocatoria de Marc Pubill y todo lo que se ha dicho de él en los últimos meses, porque se ha consagrado como uno de los futbolistas revelación este curso. Así que este es el menú de hoy, arrancamos. Pues arrancamos, vamos ya con toda la actualidad rojiblanca en este martes, que es un poco más de análisis, de reflexión, porque se nos va cambiando el chip de la jornada 41 a la 42, y hoy es ese día en el que nos podemos detener a, bueno, reflexionar sobre ciertas cosas y apartar un poco también la mirada de lo que es el día a día, porque hay que aprovechar para decir que hoy es el día de descanso del equipo, jornada libre para la plantilla después de regresar de Asturias ayer de madrugada, completar la sesión de recuperación y empezar poco a poco a resetear cabeza y piernas. Es momento de eso y seguramente venga bien, porque no es una semana cualquiera, es una semana donde se mezcla pues ya el cansancio físico con el emocional, donde ya se empieza a notar el ambiente, ¿no?, de decisivo, porque queda camino en juego, ojalá y que quede camino, que eso significará que estamos en playoff, pero el caso es que ya pesa mucho, ¿no? Absolutamente todo, después de un año de competición casi. Es verdad que el Racing de Santander y el Depor ya son equipos de primera división, nos alegramos, les damos la enhorabuena, ya han conseguido ese objetivo, ya han celebrado, pero ahora mismo queda la parte quizá más salvaje, más emocionante de toda la temporada, que es decidir qué cuatro equipos van a pelear por la tercera plaza de ascenso. Y ojo, porque todavía hay seis candidatos, seis, el Almería está dentro, evidentemente, pero todavía no hay absolutamente nada asegurado. Y eso es importante recalcarlo, repetirlo, porque muchas veces se habla ya del playoff como si fuese automático y no. Hay mucho en juego todavía en esa última jornada. El Burgos sigue con opciones, el Eibar también, y un mal resultado te puede meter en un problema tremendo. Así que lo primero para el Almería es cerrar la clasificación, asegurarse la tercera plaza, ojalá, y ponerse a pensar en todo lo demás, porque además ya conocemos incluso cómo quedarían estructurados esos playoffs. Las semifinales arrancarían el sábado 6 a las 9 de la noche, con sexto clasificado visitando al tercero, y ahí es precisamente donde quiere estar el Almería. Ahí está la clave absolutamente de todo. La otra semifinal sería el domingo a las 9, entre cuarto y quinto, y las vueltas llegarían entre semana. El martes a las 9 jugaría tercero y sexto, la vuelta es eliminatoria, y el miércoles quedaría para el cruce entre cuarto y quinto. Y después ya aparecería la gran final, la ida el domingo 10 de junio y la vuelta, la definitiva, la que decidirá el ascenso a Primera División, el sábado 20 a las 9 de la noche. Evidentemente todos aquí soñamos con ver a la Almería precisamente aquí, en esa final, en el UD Almería Stadium. Ese es el objetivo y ese es el reto, y por eso insistimos tanto en algo que ahora mismo es absolutamente clave, que es terminar tercero, porque eso tiene mucho valor. Mucho más del que pueda llegar a parecer. Primero, por una cuestión emocional y competitiva, porque normalmente el equipo que acaba tercero es el que mejor llega de los aspirantes que no han subido directos, y empezar bien una liguilla de ascenso es fundamental. Arrancar con una victoria cambia completamente la energía, la presión, y cambia incluso la percepción que tienen de ti ahora mismo por esos tres últimos resultados en los que no has ganado. Pero es que además el tercer puesto te da algo importantísimo, que es el factor campo. Y eso en este Almería tiene mucho peso, porque si uno mira los números de la temporada aquí en casa, el equipo se ha sentido mucho más cómodo, como saben, aquí, y ahí están los datos. 44 puntos de los 71 se han conseguido aquí, cerquita, ¿no? Y con la gente apoyando. Y además hablamos de uno de los conjuntos más goleadores como local de toda la categoría, empatando precisamente con uno que ya está en primera, con el Racing de Santander. O sea, que los números están claros. Es verdad que también ha encajado bastante, es cierto, pero también forma parte un poco de la identidad del equipo, porque esta Almería es un conjunto muy ofensivo, muy vertical, con mucho talento arriba, y cuando el ambiente del estadio acompaña y demás, pues se consiguen enchufar. Vemos todos los goles que hemos visto aquí, pero lógicamente también se concede atrás. Eso hay que decirlo. Y luego hay otro detalle importantísimo, porque mucha gente quizá todavía no lo tiene del todo presente, pero en los playoffs no hay penaltis. Si una eliminatoria termina empatada después de la prórroga, pasa el equipo mejor clasificado en la liga regular. O sea, el tercero tiene ventaja y eso puede ser decisivo. Puede decidir un ascenso, pero perfectamente, y más con la igualdad que ya hay en la categoría. Imagínense lo que supone llegar a una semifinal o incluso a una final igualadísima, tensa, irte a la prórroga y saber que cualquier empate te clasifica. O sea, que esto es una ventaja que no es menor y que hay que tenerla en cuenta. Y por eso este domingo el partido frente al Real Valladolid no se puede escapar. Bajo ningún concepto se puede afrontar con relajación y pensando, no sé, que el playoff está ya asegurado, porque ni muchísimo menos, y que el hecho de estar tercero pues no es importante. Por eso lo que decimos, que insistimos, que todavía hay equipos por detrás esperando cualquier tropiezo. Burgos, Eibar están vivos y la segunda división ya ha demostrado mil veces que te castiga y que puede haber muchas sorpresas. Así que el domingo tiene que ser una final desde el minuto uno, lo es, para el equipo, como es lógico, y también para el entorno, porque ahora mismo la Almería necesita que todo el mundo empuje en esa misma dirección, jugadores, cuerpo técnico, el club y también la afición. O sea, sinceramente, el ambiente puede marcar diferencias enormes, ya no solamente para este partido, sino para ese playoff. La gente tiene que asumir ese papel también en este tramo final, animar, estar enchufado, empujar y hacer sentir al rival que entra en un estadio complicado y, por qué no, incluso empezar a generar el ambiente desde la previa con esos recibimientos que ya hemos visto esta temporada, y esto suma más de lo que pueda llegar a parecer. De hecho, no sé si muchos vieron las imágenes, por ejemplo, del otro día del Málaga, que tenía muy complicado el ascenso directo, estaba jugándose también el hecho de clasificarse para playoff. El recibimiento de la llegada, ¿no?, del autobús fue brutal, una de esas escenas que emocionan, con bengalas, con cánticos, muchas personas, miles, acompañando al equipo, y al final eso transmite una energía brutal a los futbolistas y también es una declaración de intenciones. Así que ojalá poder vivir algo parecido aquí, porque el momento lo merece, porque el equipo todavía está vivo y porque el objetivo sigue estando intacto y sin moverse. Así que nosotros vamos a ir haciendo una pequeña pausa y a la vuelta vamos a seguir hablando de este tramo final, de cómo están las cosas, que arden tanto por arriba como por abajo, y para ello tenemos un invitado que además es experto en todo este tipo de contextos, que conoce perfectamente lo que es subir a Primera División porque ha estado en muchos de ellos. Así que a la vuelta te cuento quién es. Pausa y volvemos.
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3: Estamos de vuelta, seguimos avanzando en UDA Radio y Palme Radio en esta actualidad rojiblanca de martes, y evidentemente hay un tema que ahora mismo acapara toda la atención del fútbol, porque ya ha terminado la Primera División, y es esa pelea tremenda por los playoffs de ascenso y la sensación de que llegamos a una última jornada donde todavía puede pasar prácticamente cualquier cosa. Porque claro, nosotros aquí evidentemente miramos hacia el Almería, como es lógico, hacia los de Rubí, analizamos el equipo, ponemos el foco en lo que necesita el conjunto rojiblanco para asegurar esa tercera plaza, pero también es verdad que conviene abrir un poco el plano, mirar hacia el contexto general y entender cómo se está viviendo esta recta final del campeonato en toda la categoría, porque estamos estamos ante una categoría de plata, una segunda división durísima, igualadísima y tremendamente emocional. Y para hablar de todo eso, vamos a saludar ya a alguien que conoce perfectamente lo que es la segunda división, que la vive prácticamente cada fin de semana a pie de campo, muy cerquita de los futbolistas, en retransmisiones, en estadios, siguiendo muy de cerca todo lo que ocurre en el fútbol español y especialmente en esta locura maravillosa que se llama Liga Hypermotion. Además, viene de vivir en primera persona momentos muy potentes en estas últimas semanas, como el ascenso del Racing de Santander o la fiesta también del Deportivo de La Coruña en Valladolid. Saludamos ya a Isaac Fouto. Isaac, buenas tardes, ¿qué tal?
7: Hola, ¿qué tal? Muy buenas, ¿cómo estáis?
3: Bueno, Isaac, vaya última jornada nos espera, ¿no? Ya están decididos los ascensos directos, tres descensos, pero playoff totalmente abierto y por abajo también la última plaza de Primera Federación. Bueno, puede pasar cualquier cosa.
7: Sí, bueno, los ascensos directos están decididos, pero todavía no hay ningún puesto de promoción, en este caso, asegurado, ¿no? Yo pensaba que íbamos a llegar a la última jornada sabiendo más cosas, pero es verdad que, bueno, la derrota del Almería inesperada en Gijón, que el Málaga al final no ganara, que haya esta lucha entre equipos que quieren estar ahí, como el Eibar o como el Burgos, que se están aferrando hasta la última jornada, pues hace que vayamos a vivir una jornada, desde luego, muy bonita, la del próximo domingo, ¿no? Así que, bueno, eso, y sobre todo también tener en cuenta la posición del playoff, ¿no? Que no es igual terminar tercero que terminar sexto, que vas a tener luego en los playoffs, pues el factor campo a favor. Bueno, yo creo que hay todavía muchas cosas por decidir, muchos condicionantes, así que, bueno, nos espera una jornada trepidante.
3: Totalmente. Además, ahora mismo son, lo que estabas comentando un poco, seis equipos peleando por esas cuatro plazas, un final completamente loco, con enfrentamientos directos, porque hay que recordar que tenemos también ese Castellón-Eibar que puede decir muchas cosas.
7: Sí, sí, sí. Bueno, un enfrentamiento directo entre el Castellón y el Eibar. El Eibar solo le vale ganar, e incluso habría una combinación que podría dejar a los dos equipos, en este caso, fuera del playoff, con lo cual, pues bueno, entiendo que ese partido también va a ser crucial, ¿no? Y luego, bueno, vamos a ver, ¿no? Porque Las Palmas, por ejemplo, juega en el campo del Depor, que el Depor se está jugando el título con el Racing, el Málaga juega con el Real Zaragoza, que en teoría el Real Zaragoza ya está descendido, podría ser el partido más asequible, pero los equipos que muchas veces no se juegan nada te dan la sorpresa, ¿no? Como ya ha ocurrido en esta última jornada. Y luego, bueno, pues ese partido del Burgos contra la Andorra, que el Burgos va a jugar con el factor campo a favor en la última jornada, que también puede ser decisivo, ¿no? Pero bueno, sobre todo yo creo que la llave un poco de cómo pueden quedar definidos esos playoffs es ese partido, ese duelo directo entre el Castellón y el Eibar. Sí. Insisto, yo creo que al Castellón con el empate le vale, pero ya sabemos lo que ocurre cuando los equipos juegan en casa, ¿no? Y aunque te valga el empate, que siempre te pesan más las piernas, ¿no? El equipo de fuera parece que llega más lanzado, que llega con menos presión, y al equipo local siempre le cuesta más. Lo vimos el otro día en ese partido, en ese duelo directo entre el Girona y el Elche en la permanencia de Primera División. También este fin de semana en ese Leganés-Mirandés, donde va a ocurrir un poco lo mismo que el Castellón-Eibar, ¿no? Que bueno, que parece que al equipo local le vale mejor resultado, pero bueno, siempre hay que tener en cuenta que el equipo que juega como local puede tener mucha más presión siempre.
3: Tú además en lo personal vienes de dos fines de semana bastante cargaditos, ¿no? Emocionalmente, con esos dos ascensos, el del Racing y luego el del Depor la pasada jornada. Cuéntanos un poco acerca de esos ambientes, desde esa envidia sana, ¿no? Que sentimos, porque ojalá que el Almería estuviese también ya en primera, pero bueno, tocará pelear por ese playoff. Cuéntame acerca de esas sensaciones que has visto cuando un equipo consigue algo así tan grande como es ascender, además

0: las dos plazas, pero es verdad que el Racing cogió ese esa buena racha de resultados. Es verdad que el Deportivo de La Coruña le ha costado mucho más ganar en las últimas jornadas, con incluso duelos de la parte baja, donde los ha ganado por la mínima y casi pidiendo la hora. Pero bueno, al final han llegado muy bien hasta recta final, ¿no? El Depor, si no me equivoco, el otro día eran 13 jornadas sin perder. La Almería le ha cogido un poco ahí la racha tonta, ¿no? Esta racha mala, ¿no? De, insisto, de ese empate, de esa derrota, yo creo que ante Las Palmas, que le hizo mucho daño. Y bueno, son partidos muy bonitos, ¿no? Tanto el ascenso del Racing el otro día ante el Valladolid en casa, como el del Depor, que fue lejos de Coruña, de Riazor, y donde se desplazaron mucha gente del Depor. Son momentos muy emotivos, muy emocionantes. Yo creo que ahora mismo lo más bonito de contar para un periodista es un ascenso, porque un ascenso es no solo subir de categoría a un equipo, unos jugadores, sino también una ciudad, una afición, unos empleados del club que los ves con lágrimas en los ojos, porque muchos de ellos estuvieron incluso en categorías federativas, en categorías no profesionales. Y bueno, y ver ahora mismo pues a dos aficiones celebrarlo, pues la verdad es que es muy bonito, ¿no? Ojalá también podamos ver a la Almería, ¿no? Que con todos los respetos para el resto de equipos, pero bueno, que ya sabéis que, bueno, yo tengo una muy buena relación con Rubi, le tengo mucho cariño, le tengo desde luego muchísima fe, y yo creo que algún día el fútbol será justo con el Almería y con Rubi, porque ya el año pasado, bueno, pues se fue muy injusto con ese playoff donde el equipo cayó ante el Oviedo.
1: Pues sí, ojalá y que así sea. Fouto, te quería preguntar precisamente por ese partido del Depor en Valladolid. Desde fuera, no sé cómo viste al conjunto pucelano, porque es el próximo rival de la Unión Deportiva de Almería, con el que cierra ya esta temporada regular. No sé cómo crees que puede venir aquí, por todo el ambiente que hay también acerca del Real Valladolid, y luego también que llegan con después de no ganar, ¿no?, a domicilio desde hace mucho tiempo.
0: Sí, pero con una imagen, es verdad que el Real Valladolid ha tocado estar en los dos ascensos y es verdad que los dos los ha perdido, pero también hay que decir que es un equipo que, bueno, el otro día, por ejemplo, contra el Depor tuvo ocasiones para haber llevado un mejor resultado, muy claras. Es verdad que ya no está su mejor jugador, que es Iván San José Chucky, que es, pues seguramente se marchará en este caso a Alemania, parece que está todo hecho con el Werder Bremen, y hombre, es una baja muy importante porque es el máximo goleador y el máximo asistente del equipo, ¿no? Pero bueno, está la tasa, hay jugadores que emergen, por ejemplo, del equipo filial, del equipo promesas, como por ejemplo Ángel Carvajal, que es un delantero al que le está dando, en este caso, minutos Fran Escribá. Sobre todo el Real Valladolid le veo ya muy centrado en la próxima temporada. Le veo muy centrado en ir haciendo un equipo para la próxima temporada, en ver qué jugadores se van a quedar y que no, y sobre todo en dar minutos efectivamente pues a esos jugadores que se les va a dar una oportunidad desde el primer equipo la próxima temporada, ¿no?, en este caso, ¿no?, y que pueden ser muy importantes de cara al próximo año para el Real Valladolid, que va a bajar su presupuesto, va a bajar su límite salarial, se va a tener que adaptar un poco a un equipo más justito en cuanto a lo económico. Eso es lo que nos decían el otro día en el partido ante el Depor cuando terminó, que lógicamente habrá un reajuste, pero es verdad que, mira, por ejemplo, en el partido contra el Racing el equipo en la primera parte estuvo muy bien. Luego ya cuando empezaron a caer los goles, pues el equipo se desmoronó. Y luego el otro día, el equipo, insisto, tuvo 4 o 5 ocasiones muy claras para haber, en este caso, puesto en aprietos al Depor, ¿no? ¿Qué pasa en este tipo de situaciones? No es que vayan a tirar el partido, porque yo creo que nadie, ningún equipo jugador tira un partido, aunque no se juegue nada, porque los jugadores al final pues se juegan estar la próxima temporada en un equipo, ganarse la confianza de entrenador para la próxima temporada, sus números, no es igual marcar irte con 5 goles que con 10. Entonces, bueno, yo creo que al final los jugadores lo que quieren es hacerlo bien. ¿Qué pasa? Pues que en jugadas, pues te voy a poner un ejemplo, pues una jugada balón parado, pues ahí a lo mejor puedes perder un poco más la concentración, ¿no? Sí. De un equipo, en este caso, que se juega menos.
1: Isaac, hablando ya de la Unión Deportiva Almería, aquí es verdad que hay una sensación un poco extraña ahora mismo, porque por un lado el equipo sigue tercero a pesar de los resultados, ¿no?, de su resultado de la jornada anterior, de esa dura derrota, depende de sí mismo, y tiene una plantilla pues con mucho potencial, pero por otro es verdad que son 3 jornadas sin conocer la victoria y con dudas, ¿no?, defensivas bastante evidentes. No sé qué lectura puedes hacer un poco del momento, ¿no?, del equipo de Rubi.
0: Bueno, yo es verdad que el partido del otro día no pude verlo porque estaba en Coruña, en Valladolid. Me sorprendió desde luego que perdiera ese partido. Bueno, también es verdad que era la despedida del Sporting, no ha hecho una buena temporada, y lo que te decía antes, un poco los equipos se quieren despedir, pero es verdad que sí, que el equipo sobre todo atrás, le estoy viendo con algunos fallos que no ha tenido en otra jornada.

0: jornadas, con dudas sobre todo a nivel defensivo, porque a nivel ofensivo es un equipo también muy comparable con el Racing y con el Depor, ¿no? Es un equipo que arriba tiene mucho potencial, no olvidemos que es el segundo equipo máximo goleador de la categoría, ¿no? Con lo cual, bueno, pues eso te da un poco el baremo un poco del equipo que estamos hablando, ¿no? Un equipo que ha estado luchando por el ascenso directo hasta el final y que lógicamente el fútbol no se lo ha olvidado, ¿no? Es verdad que, insisto, en el momento más crucial, que era cuando se jugaba en el ascenso con el Racing y con el Depor, claro, pues son tres partidos sin ganar, ¿no? Es verdad que en Burgos le costó generar al equipo. Luego es verdad que esa derrota ante Las Palmas con esa remontada yo creo que dejó un poco tocado al equipo, pero bueno, hay que pensar que el Almería juega ante su afición, que va a jugar en casa, que va a jugar ante un Real Valladolid que en teoría ya tiene los deberes hechos. Hombre, ahí no puede fallar, ¿no? Ahí no puede fallar porque yo creo que mínimo, por ejemplo, yo creo que aunque vamos a pensar en lo peor, yo creo que el Almería empatará en la última jornada, yo creo que se va a clasificar. Yo creo que no todos los equipos van a ganar, yo creo que el Almería va a jugar el playoff sí o sí, o sea, de eso sí que estoy convencido. Ahora, yo creo que el Almería lo que tiene que luchar es por quedar tercero. El Almería, después de la temporada que ha hecho, yo creo que su objetivo ahora mismo tiene que ser quedar tercero para tener el factor campo a favor en las dos eliminatorias que pudiera jugar, en la semifinal y la final, y yo creo que eso sería muy importante.
1: Claro, y al hilo de esto que comentas, aquí también está la teoría del tercero, ¿no? Que se suele decir, que ya sabes que es un puesto comprometido para afrontar esa promoción, porque digamos que es el que se queda un poco frustrado por no haber conseguido el ascenso directo, pero a la vez es en teoría el mejor de los cuatro o el que mejor lo ha hecho, ¿no? De los que compiten en la liguilla.
0: Sí, claro, sí, sí. Bueno, es el que se ha quedado a las puertas del ascenso directo, ¿no? Por eso hay ese premio que en otras, por ejemplo, competiciones no se premia tanto. Pero, por ejemplo, aquí la Liga sí, ¿no? Que tengas el factor campo a tu favor, que, por ejemplo, en un caso de hipotético empate en una prórroga te valga el avanzar de categoría, ¿no? Que alguna vez, por la posición que has tenido en la Liga, pues te ha valido, ¿no? Es verdad que muchas veces en la última jornada muchos equipos no piensan eso, ¿no? Y piensan, bueno, me clasifico para el playoff y ya está. Pero yo creo que al final hay que intentar quedar lo mejor posible por todo, ¿no? Entonces, bueno, yo creo que la Almería lo tiene en su mano. Y tiene equipo para conseguirlo, ¿no? Insisto, jugando en casa y teniendo sobre todo ese factor a favor, yo creo que es un equipo que tiene que aprovechar después de la temporada que ha hecho, insisto, porque es verdad que solo ascienden dos, pero no nos podemos quedar con esa sensación, ¿no? Nos tenemos que quedar con la sensación de que el equipo tiene ahora mismo las opciones intactas para poder luchar por el ascenso, ¿no? Y luego no es un equipo que le vaya a pillar de sorpresa un playoff de ascenso, ya tuvo la experiencia, por ejemplo, sin ir más lejos el año pasado, ¿no? Entonces, bueno, yo creo que es un equipo que tiene que darlo todo, insisto, para terminar lo mejor posible y para saber que dentro del playoff, pues lógicamente al Almería se le va a mirar como uno de los equipos favoritos para el ascenso, ¿no? Es verdad que el Málaga, por ejemplo, llega muy bien también a esta recta final. Es verdad que la Unión Deportiva Las Palmas, sobre todo, es un equipo muy rocoso a nivel defensivo. Es verdad que el que se meta de Castellón, Burgos, Eibar va a llegar muy bien. El Burgos, que yo lo he visto varias veces esta temporada, es un equipo que con poco fútbol y a nivel ofensivo, pero es un equipo tremendamente complicado para batir. O sea, a mí me parece que a nivel defensivo, sobre todo Las Palmas y el Burgos, son equipos muy complicados. Y luego incluso el Málaga, pues bueno, pues el Málaga es un equipo con mucho talento arriba. El Castellón también, o sea, yo creo que cada equipo tiene su tipología de juego, tiene sus características, algunos seguramente le vayan mejor o peor, depende del rival con el que te encuentres, pero lógicamente al final pues todos los equipos tienen sus pros y sus contras, ¿no? Y bueno, yo creo que de todo lo que hay ahora mismo en el playoff sería difícil elegir, ¿no? Porque si eliges un equipo que llega en esta recta final y que no estaba metido, puede ser un equipo peligroso. Y si es un equipo, por ejemplo, que lleva ya un tiempo en el playoff, pues, y con más entidad, pues hombre, lógicamente también te puede poner las cosas complicadas, ¿no? Así que es también muy difícil esto de qué rival me va a venir mejor en el playoff, ¿no?
1: Sí, y luego también está el tema mental, ¿no? Porque seguramente este tipo de situaciones te requieren mucho a nivel cabeza y demás, y te puede cambiar todo, ¿no? Te puedes deshacer, en un segundo, pues precisamente porque la cabeza, ¿no?, te juegue en contra.
0: Sí, sobre todo porque al final tienes que tener en cuenta que son dos semanas tremendas, ¿no? Sobre todo sí, las semifinales, porque se juegan sábado, domingo, martes, miércoles. El que juega el sábado tiene la vuelta el martes, el que juegue el domingo tiene la vuelta el miércoles, con lo cual en muy poco espacio de tiempo tienes muy poco para recuperar y lógicamente sobre todo ya no a nivel físico, ¿no?, sino a nivel mental. Y luego también en las alturas de la temporada en la que estamos, la temporada, la liga de Hypermotion. Es una liga muy larga, de 42 jornadas, más los play-offs, se te hace, lógicamente, muy larga. Y bueno, hay que tener en cuenta que también no solamente lo físico, sino también lo mental, ¿no? El poderte recuperar, por ejemplo, de un traspiés en el partido de ida porque tienes que remontar en la vuelta. Claro. Bueno, pues todos esos condicionantes hay que tenerlos en cuenta, ¿no? Pero, insisto, yo creo que los jugadores de la Almería ya tienen esa experiencia. Y como tienen esa experiencia, yo creo que no les va a pillar por sorpresa como les podría pillar, pues a lo mejor, a los jugadores del Burgos, ¿no? Si finalmente se meten, o a los del Castellón.
1: Pues Isaac Fouto, que muchas gracias por estar con nosotros aquí en UDA Radio, en Dipalme Radio, que ojalá que te veamos por aquí en el Estadio de la Almería el 20 de junio a las 9 de la noche, porque eso significará que estamos en la final. Un saludo y gracias.
0: Venga, gracias a vosotros y mucha suerte, ¿eh?
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1: Estamos de vuelta, seguimos en Actualidad rojiblanca y vamos a hablar ya del rival del próximo fin de semana, porque recibimos la visita del Real Valladolid. Va a ser el último partido de la temporada para ambos, es ya el último baile y además es un encuentro totalmente decisivo, como saben, para la Unión Deportiva Almería. Y es verdad que el contexto en el que llega el equipo pucelano es bastante particular, porque el Valladolid ha sido testigo directo de los dos ascensos a Primera División, primero en Santander y ahora también en Zorrilla, donde el Depor celebró el regreso a la máxima categoría delante de su afición. Y claro, eso no deja de ser una imagen muy dura para un club que hace apenas unos meses descendía de Primera con la idea de volver rápidamente y de competir por el ascenso y de ser uno de los grandes candidatos de la categoría. Pero la realidad ha sido completamente distinta. El Valladolid ha vivido una temporada complicada, irregular y sobre todo decepcionante para el entorno. Un equipo que ha pasado buena parte del campeonato mirando más hacia abajo, hacia esas posiciones de peligro, de descenso, y estaba muy lejos, ¿no?, de las expectativas iniciales, transmitiendo muchas dudas prácticamente desde el inicio. De hecho, seguramente uno de los síntomas más claros de que las cosas no han funcionado es todo lo que ha ocurrido en el banquillo. Hasta cuatro entrenadores distintos han pasado por el equipo esta temporada. Comenzó Guillermo Almada, después hubo una solución provisional desde la cantera, más tarde apareció Luis Tevenet y finalmente llegó Fran Escribá, entrenador actual, intentando estabilizar un poco la situación que ya venía bastante deteriorada. Y aunque es verdad que con Escribá el equipo ha tenido algunos momentos de cierta competitividad, la sensación general sigue siendo la de un Valladolid apagado y un equipo que da la impresión pues de haber llegado desgastado a este final, ¿no?, de la competición, sobre todo una vez que ya se hizo matemáticamente real esa permanencia, ¿no?, la salvación. Y eso precisamente volvió a verse este fin de semana frente al Deportivo de La Coruña. El resultado final, 0-2, seguramente incluso se queda corto para explicar esa superioridad emocional y competitiva que sí que tenía el conjunto gallego, porque desde el inicio del partido se percibió perfectamente que había un equipo jugándose algo enorme y otro que parecía pues contar los días para terminar la temporada, a pesar de que el Real Valladolid sí que inició bien el encuentro, pero al final, bueno, pues los objetivos son los objetivos y el Depor tenía muchísimo, ¿no?, en juego. El Depor salió también enchufado e intentando demostrarle a su gente, porque había muchos aficionados del Depor en ese Zorrilla desplazados, y bueno, Escribá apostó una vez más por un sistema con tres centrales, intentando repetir la idea que había mostrado una semana antes en Santander, pero el equipo no terminó de entrar realmente en el encuentro, aunque sí que tuvo la pelota, porque aquí en el estudio de Duda Radio estábamos pendientes, por supuesto, de ese Sporting Almería, pero teníamos puesto, como es lógico, el Valladolid Depor, porque también podía ser interesante y decisivo para el Almería en caso de que el conjunto gallego no ganara. El caso es que llegó el primer gol del Depor en una acción a balón parado, falta lateral y remate prácticamente sin oposición, ¿no?, de Nsongo. Ahí volvió a aparecer uno de los grandes problemas que ha acompañado también al Valladolid durante todo el curso, que es la falta de contundencia en el área propia, ¿no?, y la escasa capacidad para competir en determinados momentos del encuentro. El Depor entendía perfectamente lo que se estaba jugando y ya a partir de ahí pues el Valladolid daba la sensación de estar un poco dejándose llevar por todo lo que tenía encima. Es verdad que el conjunto pucelano tuvo algunas aproximaciones de cara a puerta, tuvo algún disparo de la tasa que pudimos contar también durante la retransmisión, alguna acción también individual de Amat, recuerdo una en concreto, pero realmente nunca consiguió de terminar de incomodar de verdad al Depor. Y además, cada sensación ofensiva quedaba rápidamente neutralizada por la falta de tensión de la que hablábamos, ¿no?, al principio. De hecho, el segundo tanto llega casi como consecuencia natural de lo que estaba ocurriendo sobre el césped. Otra vez fue Nsongo que aprovechó pues esos desajustes defensivos para iniciar, ¿no?, ese segundo tanto. Y claro, esto es algo que también analiza mucho ahora mismo el entorno de la Almería de cara al partido del domingo, porque evidentemente el Valladolid no se juega nada clasificatoriamente, pero no significa necesariamente que vayan a regalar el partido. De hecho, Fran Escribá insistió bastante después del encuentro en que no comparte la idea de que su equipo compitiera sin motivación. Él defendía que el partido se decidió sobre todo por la diferencia de calidad y por la eficacia en las áreas. Incluso llegó a decir que cuando un equipo te saca 30 puntos de la clasificación es porque simplemente ha sido mejor que tú durante la temporada. Escuchamos.
5: Que hemos tenido situaciones, a veces van por encima del larguero, no son ocasiones de gol, pero a Lata le han sacado un par de balones en la segunda parte de Carvajal. No estoy diciendo evidentemente que hayamos tenido, pero ha estado mucho más igualado el partido. Nos han marcado un balón parado y una falta que han sacado rápida porque nos hemos despistado y nos han sacado rápido. Realmente es como dos balones parados. Yo no recuerdo paradas de Álvaro. Prefiero que eso. Pero luego hay una cosa que es evidente. Cuando un equipo te saca 30 puntos es porque es mejor que tú. Entonces eso, por mucho que lo trabajes, por mucho que quieras hacer cosas, esa distancia no la cortas tan fácil, con independencia que en el fútbol es verdad que casi cualquiera gana a cualquiera. No creo que haya sido un tema de motivación. Creo que el equipo lo dio todo.
1: También aprovechó para mostrar cierto malestar con los arbitrajes sufridos durante la temporada, dejando caer que el equipo no se ha sentido especialmente favorecido en muchas decisiones importantes, aunque sin convertir este discurso en una excusa principal, ¿no?, que explique la temporada del equipo pucelano.
5: Yo debo decir, y yo soy de los que, pues vamos, los árbitros siempre tienen muy buena relación conmigo y eso porque hablan, y es verdad que les respeto mucho. Pero sí que es cierto que no hemos tenido buenos arbitrajes, y no hablo solo de hoy. En general no hemos tenido buenos arbitrajes. nos han sacado muchas amarillas y no somos un equipo que, ya digo, que pegue. No digo que no hayan sido merecidas, algunas han sido más que merecidas, pero yo creo que no estamos teniendo buenos arbitrajes.
1: Ese era el análisis de Fran Escribá al término del partido de ese Valladolid-Depor que suponía el ascenso del conjunto gallego. Lo cierto es que el Valladolid llega a Almería con bastantes problemas también desde el punto de vista de efectivos, porque ese partido, ¿no?, esa jornada 41, les dejó varias sanciones importantes. Juris, Laucher y Ramón Martínez van a cumplir ciclo de amarillas y además Sansevierio fue expulsado tras perder completamente los nervios en el tramo final. Se encaró con el cuarto árbitro, le tuvieron que sujetar, ¿no?, desde el propio cuerpo técnico cuando abandonaba el terreno de juego, protestando, ¿no?, bastante. Así que hablamos de 4 bajas ya confirmadas para la última ocasión, ¿no?, de volver a ganar fuera de casa, porque es cierto que el equipo de Escribá lleva bastantes jornadas sin conocer la victoria lejos de Pucela. Además, el equipo sigue teniendo varios jugadores en procesos de recuperación, como Erlien, Hoyo, Tenés, Guille Bueno y Marcos André, que continúan trabajando al margen, y eso está obligando también al cuerpo técnico a tirar de futbolistas de la cantera, de ese Valladolid promesas durante los entrenamientos. Lo hemos visto mucho en las últimas semanas. Y de hecho comenzaron ya esta semana de trabajo con una sesión abierta donde los titulares hicieron recuperación y el resto completó tareas más intensas junto a varios jugadores precisamente del filial. Y aquí aparece otro elemento curioso en la planificación, ¿no?, de ellos, porque el equipo no va a preparar íntegramente el partido en Valladolid. Después de entrenar miércoles y jueves en la ciudad deportiva, el viernes van a viajar a Murcia para completar allí las 2 últimas sesiones de la semana antes del partido aquí en Almería. Un detalle que es verdad que también te demuestra dentro del club que hay ganas de cerrar cuanto antes una temporada, pues bueno, que ha sido desgastante y bastante frustrante por allí. Seguramente esa es la palabra que mejor define ahora mismo el estado del Real Valladolid, la frustración, porque no han podido pelear por algo que seguramente querían hacer a principios de curso, después de haberse certificado el descenso de categoría y además de la manera en la que se hizo, porque el equipo descendió mucho antes de que acabase la temporada, la 24-25, y es verdad que hay un ambiente un poco delicado alrededor del club. Al hilo de esto, el otro día, en la previa del Valladolid Depor, hablábamos con un compañero, con Jesús, del norte de Castilla, que nos decía e intuía cómo estaba el Real Valladolid, cómo llegaba a este tramo final. En concreto nos hablaba de cómo iba a ser ante el Depor allí en su estadio, pero también nos dejaba ver cómo puede llegar aquí a Almería.
6: El Real Valladolid lleva varios meses sin ganar fuera de casa. Entonces, quiero pensar que evidentemente, como profesionales que son los futbolistas del Real Valladolid, la semana siguiente ahí pues buscarán lo mismo, el mantener el decoro hasta el final y el que no parezca que se han dejado llevar después de conseguir la permanencia. Sabíamos del calendario difícil que había al final, con estas 3 jornadas contra Racing, Deportivo y Almería, pero yo quiero pensar que esa profesionalidad se va a mantener, pero es cierto que fuera de casa las prestaciones bajan, que ya se llegará con una última jornada nada más por disputarse, en un entorno, entiéndeme la expresión, hostil, no hostil porque vayáis a ir contra el Real Valladolid, sino porque al final, evidentemente, si todo llega abierto, pues el Almería buscará pues un ambiente distinto a nivel de afición. Creo que ahí, sin que se vayan a dejar llevar necesariamente o sin que renuncien al partido, pues los condicionantes pueden ser diferentes, como sucedió en Santander. Pero, evidentemente, yo creo que los jugadores querrán mantener hasta el último día ese paso, porque además, ante esa sensación de no nos jugamos nada, yo creo que individualmente sí que hay futbolistas que se lo juegan. Estamos hablando de una plantilla con mucho jugador con contrato, pero en la que seguramente más de uno y más de dos pues tengan dudas de si el año que viene van a estar o no. En el caso de jugar canteranos, pues hay futbolistas que no sabemos o no saben ellos mismos si van a estar en primer equipo o van a salir cedidos a Primera Federación. Entonces, yo creo que todavía hay condicionantes que animan a pensar en esa cara competitiva del Real Madrid. Pero, insisto, creo que más en casa esta semana que fuera la siguiente, sensación mía.
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4: Estamos de vuelta en Actualidad Rojiblanca y vamos a cambiar un poco el foco, aprovechando que también es el día de descanso del equipo, que nos pilla ya un poco lejos lo de la jornada número 42, pero que insistimos que va a ser decisiva, importantísima para la Unión Deportiva Almería, para hablar, bueno, pues aprovechando también que se acerca el mes de junio y el Mundial, de esa convocatoria que ya adelantábamos ayer de Marc Pubill, exjugador de la Unión Deportiva Almería, un nombre que conocemos muy bien en esta casa, que también nos ha dado bastantes alegrías. Y es que, bueno, es más allá de camisetas, de dónde esté jugando ahora o de que ya no pertenezca al club, pues yo creo que hay una sensación bastante generalizada, ¿no?, en todo el almeriensismo, de alegría por un futbolista que dejó muy buenas sensaciones y que ya intuíamos que iba a ser un futbolista diferencial, que podía llegar donde quisiera. Hay jugadores, es verdad, los que simplemente pues se le nota algo distinto, y es verdad que Pubill era uno de ellos. Desde que aterrizó en Almería daba la impresión de tener esas condiciones especiales por físico, por capacidad y también pues por esa tranquilidad poco habitual para la edad que tenía. Y ahora, apenas unos años después, estamos hablando de un futbolista que se ha convertido en una pieza importantísima para el Cholo Simeone en el Atlético de Madrid, que ha jugado Champions, que ha disputado partidos de máxima exigencia y que ahora, además, ha recibido la llamada de la selección absoluta. Y ojo, porque no estamos hablando tampoco de una cosa que le haya llegado porque sí, porque es que se lo ha ganado a base de rendimiento, de evolución y seguramente a base de una capacidad de adaptación espectacular, porque recordemos una cosa importante, y es que él llegaba al conjunto madrileño como lateral derecho, que era la posición en la que le hemos conocido aquí en Almería, también en el Levante, y ahora se ha terminado convirtiendo en un central de garantías dentro de ese esquema de Simeone. Y no como parche, porque está siendo un futbolista absolutamente consolidado en esa demarcación. De hecho, la historia tiene bastante mérito porque inicialmente ni siquiera era la primera opción del Atlético en el mercado. El club madrileño manejaba otros nombres, el de Areso en concreto, pero la operación se termina complicando y aparece la posibilidad de Marc Pubill. Y ahí empezó una transformación tremenda. Simeone detectó desde muy pronto unas condiciones muy concretas en él como central. Las aprovechó, esa altura, la potencia física, la velocidad que también tiene, la agresividad defensiva, y lo ha moldeado para esa demarcación. Y claro, cuando un entrenador como Simeone apuesta para ti en un rol tan específico, normalmente es porque ve algo muy serio, y es que Pubill respondió con creces, primero con paciencia porque no empezó jugando muchísimo y después aprovechando cada oportunidad hasta convertirse prácticamente en un fijo. Estamos hablando de un futbolista que esta temporada ha jugado 19 partidos de Liga, 11 de Champions, 5 de Copa del Rey y también con minutos en la Supercopa, y no hablamos de apariciones puntuales, residuales, sino que ha estado en partidos grandes, eliminatorias importantes y en escenarios de mucha, mucha presión. De hecho, muchas veces da la sensación de que el gran público descubre ahora a Pubill, pero la realidad es que dentro del fútbol ya hacía tiempo que se hablaba muchísimo de él, nada más llegar al cuadro del Cholo Simeone. Por ejemplo, en diciembre decía públicamente aquello de que no iba a tardar demasiado en llegar a la selección española, y es verdad que algunos se llevaban las manos a la cabeza como ¿y este quién es? ¿Y de quién habla?, ¿no? Y lo decía además con una seguridad tremenda, porque el técnico argentino llevaba meses trabajando con él, incluso quedándose después de los entrenamientos para pulir detalles específicos de su nueva posición. Y claro, ahora cuando lo ves cómo ha terminado la temporada, entiendes perfectamente esas palabras, porque Pubill no solamente ha competido en el Atlético, sino que además ha terminado ganando mucho peso dentro de una plantilla con futbolistas importantísimos y ha compartido posición con jugadores como Lenormand, con Jiménez, y aún así se ha quedado con ese espacio. O sea, que habla muy bien del nivel que está mostrando en muy poco tiempo. Vamos a escuchar precisamente al seleccionador, a Luis de la Fuente, explicando ayer en Las Rozas por qué Marc Pubill entra en esa convocatoria de España para el Mundial.
5: ¿De por qué vienen Eric y Pubill? Creo que es de todos conocido y los que seguimos el fútbol, que somos la gran mayoría, el rendimiento que han ofrecido estos dos futbolistas, tanto también como otros jugadores, insisto, que estarían en disposición o con la posibilidad de estar con nosotros, pero es que cuando uno tiene que tomar decisiones, las toma evidentemente consciente de la importancia, de la necesidad, de lo que te puede aportar cada uno. Hemos creído que era el momento oportuno, porque están viviendo además un momento muy bueno en lo personal, en lo futbolístico, y eso nos ha invitado a tomar esa decisión, pero porque creo que están haciendo además una gran campaña. Y ya dije desde hace ya tiempo que iba a haber futbolistas que no habían estado nunca con nosotros y que iban a tener oportunidad de estarlo en esta ocasión. Y estamos deseosos ya de que se integren con la dinámica de equipo, de grupo, de familia, de equipo que tenemos, porque ya los conozco. Eric ha estado conmigo desde la sub-19 y Pubill le conozco de las etapas que ha estado con sub-21 y selección olímpica también. Así que sé que van a estar perfectamente integrados rápidamente con nosotros.
4: Muy interesante escuchar también cómo define Luis de la Fuente a Marc, porque insiste mucho en la polivalencia, en el hecho de poder jugar tanto de central como de lateral. Y eso, en torneos tan largos y tan físicos como un Mundial, pues tiene mucho valor, así lo ve el seleccionador. Además, le conoce perfectamente desde categorías inferiores, así que evidentemente no es una apuesta improvisada ni una sorpresa dentro de la federación.
5: Mira, vamos a ver, Marc Pubill ofrece muchísimas cosas, entre otras cosas algo muy evidente, como es una versatilidad, una polivalencia, que nos ofrece la posibilidad de jugar de central o de lateral, por ejemplo, aunque creo que tenemos todas las demarcaciones, las tenemos muy bien cubiertas, pero durante un torneo tan exigente, tantos partidos tan seguidos, luego podemos hablar, hablaremos de la peculiaridad de este torneo, de esta edición, pues va a exigir un desgaste físico muy importante, insisto, nos permite esa versatilidad de la que ostenta, la que ha hecho una gran demostración esta temporada. Le conocemos perfectamente.
4: Seguramente una de las cosas más bonitas de toda la historia es que el propio Marc siempre habló de ese objetivo, nos lo dijo aquí incluso en la radio cuando le preguntábamos pues cuáles son sus aspiraciones, hacia dónde quiere mirar. Y él ya ha hablado con total naturalidad de eso, nunca parecía obsesionado, pero sí que es verdad que convencido de que trabajando le podía llegar. Y hace unos meses ya le preguntaban, de hecho en una entrevista cuando llegó al Atleti, pues por esa posibilidad, y la respuesta fue muy clara.
6: Vas a tener la oportunidad de representar España en el Mundial
7: de 2026. Creo que sería un sueño, me encantaría. Voy a seguir trabajando y voy a seguir jugando, si Dios quiere, para ojalá conseguirlo.
4: Pues del deseo, de ese sueño de un Pubill con confianza y con muchas ganas de lograrlo, hasta que se ha hecho real, así que nos alegramos enormemente. Y fíjate también cómo cambia todo en tan poco tiempo, porque hace apenas unos meses ya había periodistas, analistas importantes diciendo públicamente que Pubill tenía nivel incluso para ser titular en la selección, antes de ver todo lo que ya sí que ha hecho y que ha acabado haciendo, cuando todavía no estaba tan instalado mediáticamente y ya había voces potentes defendiendo, ¿no?, el nivel que estaba mostrando en el Atlético, como por ejemplo Juanma Castaño, ¿no?, en la COPE, y sus tertulianos, que decían lo siguiente.
8: Vamos, cierto, Pubill es buenísimo, ¿eh?
9: Es muy bueno.
8: Pubill es buenísimo.
10: Para ser titular en el Mundial.
11: El mejor central español con diferencia.
8: Pubill tiene que estar en el Mundial y va a ser titular en el Mundial, vamos.
4: Muchos lo tenían clarísimo y así ha acabado siendo. Y es que además no hablamos solamente de sensaciones o de intuiciones, porque los números también le respaldaban hace unos meses, especialmente en aspectos defensivos y en el juego aéreo, donde ha sido realmente dominante desde el primer día prácticamente. Y eso llama mucho la atención porque normalmente adaptarse a una posición tan particular pues cuesta tiempo y él no necesitó demasiada transición. Miguel Quintana hace unos meses también hablaba de esos números aéreos.
12: De que las estadísticas aquí, Alex, no engañan. Nos hemos ido, como digo, a situaciones de duelos aéreos, ¿vale?
13: Sí.
12: Una condición clave en un central, y diría más, en un central del Atlético de Madrid, aunque no lo hayamos visto tanto en los últimos años, que esto tiene más de tópico y estereotipo que luego de realidad en las últimas temporadas. ¿Dónde está, en qué posición está Marc Pubill, tanto de duelos aéreos ganados como de porcentaje de duelos aéreos ganados?
13: El primero, es el mejor.
9: Ha ganado 28 duelos aéreos en ese tramo, ha ganado el 92% de los duelos y siendo un futbolista que da mucha seguridad en eso y que sobre todo también yo creo que le llena mucho a Simeone tener un central que se comporte así en esas situaciones de juego.
12: Fíjate, está por delante, el segundo es John Martín, que siempre destacamos a John Martín en esto, que es su gran cualidad, pues Marc Pubill, que acaba de empezar en la posición prácticamente, al menos en la élite, pues 6 duelos aéreos más ganados y el máximo porcentaje. Está al punto de que las estadísticas aquí, Alex, no engañan. Nos hemos ido, como digo, a situaciones de duelos aéreos, ¿vale?
9: Sí.
12: Una condición clave en un central.
4: Es sin duda uno de los jugadores revelación, ya no solamente aquí en España, en la Liga, sino fuera, porque en Champions también ha dado mucho nivel y seguro que ha impresionado a los rivales. Aprovechando que hablamos de la selección española, que tenemos ya el Mundial a la vuelta de la esquina, esto a todos nos interesa, a todos los futboleros, hay que resaltar también que 48 años después, un futbolista almeriense va a volver a disputar un Mundial después de que ayer se hiciese también oficial lo de Alex Baena, de 48 años después, porque Antonio Biosca fue el anterior, ¿no?, de aquí de la tierra, así que también nos alegramos. Y Luis de la Fuente se refirió al futbolista roquetero de la siguiente manera.
5: Me decías, perdón, de Alex Baena. Mira, Alex Baena lleva conmigo muchísimos años y siempre hay jugadores que son jugadores, obviamente, del club, por eso están con nosotros, por el gran rendimiento que ofrecen sus clubes, pero hay jugadores que tienen un gen especial, que es carácter de selección. Alex Baena, cada vez que viene a la selección, rinde a un nivel altísimo. Siempre que ha estado conmigo, ha rendido muy bien. Tiene total y mi absoluta total confianza. Sé que lo que le vamos a pedir, entiende perfectamente lo que le demandamos en su posición, donde queremos que juegue, y lo que sabemos lo que nos puede dar. Entonces, estamos tranquilísimos y con nosotros vamos a ver un rendimiento de Alex Baena como ha dado hasta ahora, tanto en su club, el año pasado, con nosotros en la selección, sin ningún problema.
4: Así que también nos alegramos mucho por el futbolista, que seguro que va a ir fenomenal y ojalá que nos dé muchas alegrías y muchos momentos buenos, ¿no?, este verano. Y hablando también de futbolistas con pasado rojiblanco que atraviesan un momento espectacular, hay otro nombre propio clarísimo, que es el de Luis Suárez, porque lo del delantero colombiano esta temporada en el Sporting de Lisboa ha sido una auténtica barbaridad. 28 goles en la Liga Portuguesa, 5 en Champions y otra vez máximo goleador. Es segundo año consecutivo, vuelve a ser Pichichi en una liga distinta. Así que, pues grandes noticias para él en lo individual. Estamos hablando seguramente del mejor momento de su carrera, seguramente no, o sea, 100%, un futbolista que ha explotado definitivamente y que se ha convertido en uno de los delanteros más determinantes del fútbol europeo, ¿no?, esta temporada. Y claro, semejante rendimiento tenía premio asegurado porque Colombia también lo ha llamado para el Mundial. Sinceramente, también por aquí hay mucha alegría por él, porque dejó huella en el Almería, a pesar de que el curso pasado no se pudiera conseguir este ascenso de categoría, pero luego, bueno, pues también hemos vivido mucho con él, como esa lesión tan dura, y luego vimos lo del curso pasado, ¿no?, que nos dejó a todos sin palabras, y es que también era uno de sus sueños, ir con, bueno, el de todo futbolista, ir con su selección a un Mundial, pero bueno, el caso es que era uno de los sueños de su vida y lo va a poder cumplir en nada, en apenas unos días, en menos de un mes, y eso también pues nos habla, todo lo que estamos comentando, del nivel de futbolistas que han pasado por la Unión Deportiva de Almería en los últimos años. Hablamos de Marc Pubill, hablamos de Luis Suárez, porque ha sido lo más reciente, pero luego también está el caso de Samu Costa, que también irá con Portugal. Así que eso, historias que ilusionan, porque ya pues empieza ese ambiente de verano futbolero y de grandes torneos, de selecciones, de noches largas viendo partidos, y qué bonito además haciéndolo, pues viendo jugadores que de una manera u otra han formado parte de la historia reciente de la Unión Deportiva Almería. Y con esto vamos a ir poniéndole ya el punto y final a esta actualidad rojiblanca. Pues lo dicho, punto y final, nos despedimos por hoy. 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Mañana volvemos con más información rojiblanca, con más actualidad, con la última hora, porque el equipo reanuda mañana los entrenamientos pensando ya en la última cita, en el último baile, Last Dance, de la temporada 25-26, y ojalá que nos lleve a consolidar la tercera plaza de cara a este playoff. Mañana más. Hasta luego. Que pasen buena tarde.
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25: Detalles que aparecen ya en el auto. ¿Cómo le parece que está gestionando el Partido Popular esta crisis? Y las cosas que afirman de Zapatero, la manera con la que se refieren a él.
0: Bueno, yo creo que el Partido Popular es muy valiente atacando así a Zapatero, si luego está dispuesto a que la misma lupa esté sobre el señor Aznar y el señor Rajoy, y en la forma en la que ellos han actuado durante sus periodos de expresidentes del gobierno, ¿no? Creo que España tiene que asumir que ahora mismo necesitamos una ley de lobbies y una ley que de alguna forma dote de seguridad jurídica de qué puede hacer o no un presidente cuando deja de serlo, entre otras cuestiones porque es evidente que la norma del año 92 no es válida. Y no es válida, entre otras cosas, porque ningún presidente del gobierno se ha acogido a ser miembro del Consejo de Estado, lo cual debería ser un honor para ellos de continuar contribuyendo en mejorar las leyes y la política de su país, y todos han preferido hacer negocios con aquella agenda que construyeron en Moncloa, excepto el señor Rajoy, por ser justos. Y por tanto creo que es importante centrarnos ahí, y creo que el Partido Popular, que tiene presidentes y expresidentes, debería ir con cierta cautela. Dicho lo cual, desde nuestro espacio político pensamos que ahora mismo el bipartidismo juega a que cada semana parezca que la corrupción es del otro, cuando lo que hay que hacer es atacar los graves problemas de corrupción que tiene nuestro país y que van más allá de quién gestiona el Ministerio de Fomento o la Moncloa. Y no es otro que, bajo nuestro punto de vista, prohibir que las grandes multinacionales que corrompen tanto gobiernos del Partido Popular como el Partido Socialista puedan continuar contratando con la Administración. O vamos a reformas estructurales o al final nos quedamos en los titulares y en la hipérbole que hoy pueden beneficiar al Partido Popular, pero la semana que viene, cuando salga que Rajoy recibía sobres de 10.000 euros, pues quizá benefician o van en contra del Partido Popular. Por tanto, menos partidismo a corto plazo y más pensar en una democracia que está muy tocada.
25: Señor Alberto Ibáñez, diputado de Compromís y portavoz de Vivienda del Grupo Parlamentario Plurinacional, buenas tardes y, como siempre, gracias por atender a la llamada del 24 horas.
0: A vosotros.
25: Bueno, seguimos porque todo esto está generando desafección, por supuesto, como estaban diciendo tanto la señora Valido como el señor Ibáñez, y también como consecuencia de lo mismo puede tener repercusiones, tendrá repercusiones de una forma o de otra en el mapa electoral que se pueda producir cuando haya elecciones, sean cuando sean. Y para eso, para analizar estas cosas que dicen los números y también la interpretación y cómo este tipo de escándalos y cómo se gestionan, digamos, se digieren a través en la sociedad, nos acompaña en estos momentos Luis Orriols, politólogo y profesor de la Universidad Carlos III. Buenas tardes, Luis.
1: Hola, buenas tardes.
25: Bueno, estábamos escuchando, no sé si has podido escuchar a la señora Valido y al señor Ibáñez. Ambos se mostraban preocupados por el efecto que este caso Plus Ultra o caso Zapatero, como algunos les llaman, puede tener en la confianza política de la sociedad y en la estabilidad y confianza en las instituciones, estabilidad democrática y confianza en las instituciones que la sustentan. Viendo las dudas que algunos de los socios del gobierno sobre el futuro de las legislatura y viendo o sabiendo lo que está trascendiendo, ¿cuál es el daño que se está generando en este momento? ¿Se puede salir de un daño de estas magnitudes?
1: A ver, lo que provoca, digamos, daño a las instituciones, a la confianza política generalizada, es cuando se percibe que la corrupción es sistémica, que no solo afecta a un gobierno de turno, sino que afecta a otros gobiernos de distintos ámbitos, de distintos colores políticos. Cuando, digamos, la actividad negativa, ¿no?, las noticias negativas afectan de forma simétrica a distintos partidos, es cuando, más allá del castigo que se le puede ejercer a un gobernante de turno, acaba trasladándose o acaba impregnando a las instituciones, ¿no? En este caso, pues tiene algunos tintes para que genere desaliento y desafección política. El hecho de que afecte no al gobierno de turno directamente, aunque afecta, sino que también afecte a la imagen de un expresidente del gobierno, es decir, a otro gobernante del pasado, eso pues obviamente genera un elemento sistémico que no solo afecta al gobierno, sino que yo entiendo que está bien visto el temor que pueda generar este tipo de escándalos para la calidad democrática, ¿no? O la percepción de la calidad democrática.
25: Hoy hemos escuchado por primera vez de forma más extendida, porque hasta ahora se habían limitado a monosílabos o frases muy cortas a miembros del gobierno, ¿no? Y escuchábamos a la portavoz, hemos escuchado también al ministro de Justicia, y todos los que se manifiestan abogan por acabar la legislatura. ¿Es realista pensar en esto, en acabar hasta el 27?
1: Bueno, yo no creo, es decir, yo creo que no es realista que culmine esta legislatura si habláramos en términos probabilísticos. Déjame que te lo diga de una forma aséptica. Si tú me presentas el caso en el que estamos, de un gobierno, no me dices nombres y apellidos ni el país, pero me presentas la situación en que está, que no goza de mayoría parlamentaria, que tiene dos secretarios de organización en imputados, que toda esta cuestión me la presentas pero sin poner nombres y apellidos, y yo te diría, lo más probable es que haya un avance electoral. Y lo más probable que haya un avance electoral es porque el cálculo que pueda hacer el partido del gobernante es mejor acabar con esto cuanto antes de que afecte la reputación de la marca. Y la segunda es porque el tiempo seguramente va en contra. Cuanto más tiempo estás en el poder, en una situación de bloqueo, de gobierno zombie, eso en términos probabilísticos es que tu posición se deteriore. Y eso es porque acabamos viendo cómo en la gran mayoría de situaciones análogas a la que estamos viendo en España, en cualquier país de nuestro entorno, ya hubieran habido elecciones. Porque es un cálculo de aversión al riesgo, es decir, escúchame, voy a avanzar a elecciones ahora antes de que lo haga dentro de un año y esté aún más desgastado.
25: Bueno, especialmente porque dentro de un año la situación será la misma a nivel judicial. No se habrán aclarado muchas cosas.
1: Sí, bueno, y pueden haber otras cuestiones y sobre todo el desgaste de un gobierno que no tiene una mayoría parlamentaria, que no aprueba presupuestos. El efecto contagio lo conocemos muy bien, lo hemos podido percibir en mayor o menor intensidad en estas cuatro fotogramas que hemos tenido del nuevo ciclo electoral, donde de media el Partido Socialista ha perdido 5 puntos, en algunos más, en algunos menos, pero sí que vemos como que hay un efecto de desgaste que se traslada del gobierno central a las autonomías, a los líderes autonómicos, y lo veremos, si continúa así, lo veremos también en los ayuntamientos, ¿no? Cuando esto ocurre, suele haber, y yo creo que lo hemos hablado en alguna otra ocasión, suele haber presiones internas de los partidos para que, digamos, se avancen elecciones antes de que se genere este efecto contagio. Y muy probablemente, aunque no sea visible, es esperable que veamos esto ahora, que veamos cómo los alcaldes, líderes autonómicos, se pongan nerviosos ante la expectativa de que haya un contagio negativo de la arena nacional a la autonómica, ¿no? Y eso va a dar presión para que se avancen elecciones.
25: Claro, de momento el PSOE y el gobierno, la parte socialista del gobierno, ha cerrado filas en torno a Zapatero y recalcan como un mantra la presunción de inocencia, lo cual, por otro lado, es lógico porque vivimos en un estado de derecho. También descartan la cuestión de confianza, pero, como tú dices, esto no se puede dilatar en el tiempo, porque si no, el desgaste se mantiene también. ¿Cuál debería ser la reacción? ¿Qué debería hacer? Por ejemplo, mañana hablará el presidente del gobierno. ¿Cómo debería ser el comportamiento, más allá de decir seguimos gobernando, esto afecta a un expresidente, no ha manchado ni toca ni afecta directamente al gobierno actual, aunque la sociedad esté hablando de ello y lo esté asociando, digamos, ¿no? ¿Cómo hay que afrontar esta situación? Si quieres, nos mantenemos con que no sabemos de qué país hablamos.
1: A ver, el manual, yo te diría, la secuencia de los hechos, yo te diría, seguramente hace a mitad de legislatura, hace año y pico, 2 años, lo más probable es que hubiésemos visto cómo el gobierno hubiese dicho, mira, voy a anexionar una cuestión de confianza a los presupuestos. O me aprobáis los presupuestos o convoco elecciones. Esa amenaza es un órdago que podría haberle salido bien y hubiese tenido presupuestos y lo hubiese facilitado. Pero el primer momento hubiese sido eso, convocar elecciones si no hay presupuestos, vinculando una cosa con la otra. El segundo momento hubiese sido en otoño del año pasado, ¿no? Tras los escándalos del caso Koldo, eso era ya un momento para ver que se tenía que avanzar elecciones, ¿no? Y actualmente, pues lo mismo te diría, es decir, yo creo que el Partido Socialista llega tarde, no ha sabido leer bien como lo hacen la mayor parte de los gobiernos en esa situación, no ha sabido leer bien los tiempos, que los tiempos son, son adversos en términos probabilísticos, pero debería avanzar elecciones, quizás no hoy, pero sí antes de que acabe el año, para que para cuando estemos en mayo esté el cambio de ciclo culminado, ¿no? Y por lo tanto el efecto contagio sea lo mínimo posible.
25: El PP, la estrategia del PP, ¿cómo la ves? Porque están dejando que el gobierno se vaya quemando solo, no toman ningún riesgo y sin embargo dan por sentado que Zapatero es culpable.
1: Es que ahora mismo a mí me da la sensación de que tenemos un gobierno que ha sido muy proactivo en anunciar que es inmune a lo que pase en el Parlamento. Ya hemos visto cómo perdía la mayoría parlamentaria en numerosas ocasiones, no solo porque no tiene presupuesto, sino porque Podemos dijo que se apeaba de esa mayoría parlamentaria y luego de forma muy solemne y muy explícita lo hizo Junts y no pasó nada, ¿no? Con lo cual, en fin, lo único que si un gobernante quiere ignorar al Parlamento en España, como las mociones son constructivas, lo puede hacer, ¿no? A no ser que haya una moción de estas técnicas que yo creo que carece de sentido a un año de elecciones.
25: ¿La cuestión de confianza te refieres?
1: Una moción de censura. Okay. Una cuestión de confianza, yo entiendo que el gobierno quiere continuar al margen de que no tenga mayoría parlamentaria. Y eso lo puede hacer. El Parlamento lo único que puede hacer es una moción de censura técnica de estas de, bueno, hay una investidura, pero convoco elecciones inmediatamente. Lo que pasa es que Junts y el PNV, hacer esta aventura para un año de legislatura es difícil. Total, que el Partido Popular, consciente de que la actividad parlamentaria es difícil que cuaje en un resultado que haga caer el gobierno, pues bueno, lo que hace es sentarse en el banquillo y esperar y ver cómo el deterioro acaba propiciando que el Partido Popular gobierne en las próximas elecciones, pero quizás con una holgura mayor de la que podrían tener si hubiesen calculado mejor los tiempos.
25: Pues vamos a ver cómo se mueven las fichas y cómo el PSOE y el gobierno administra estos tiempos de los cuales tú dices son cruciales para evitar este desgaste inevitable. Lluís Orriols, politólogo y profesor de la Universidad Carlos III, como siempre, gracias por ayudarnos a interpretar lo que sucede a nuestro alrededor. Buenas tardes.
1: Buenas tardes, un placer, como siempre.
25: Gracias.
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25: Son las 8 y 42, las 7 y 42 y tenemos más noticias. Y la que les vamos a contar ahora es de esas que afectan de una forma directa al día a día de un 20% de la población, los pensionistas. Para facilitar que este colectivo pueda seguir en activo de forma voluntaria, se han aprobado cambios en la jubilación flexible que permiten que los autónomos también puedan volver a trabajar mientras siguen cobrando la pensión y que se podrán compatibilizar además más horas. José Luis Dueñas nos lo cuenta.
3: Sí, aquí uno de los cambios, Rosa, que comentaremos, ya que la fórmula flexible con las penúltimas reformas, si tenemos en cuenta lo de hoy, entró en vigor el año pasado, recordemos, permitía a los jubilados por necesidad, por aburrimiento, por el motivo que fuera, reincorporarse al mercado laboral, pero solo podían hacerlo en calidad de asalariados. Con lo de hoy, insistimos, cambios, también podrán volver como autónomos. Y sobre las horas ampliadas, pasamos del 75 al 80% de la jornada total, y para dibujarlo mejor un ejemplo, supongamos que un jubilado flexible alcanza ese 80%, esa sería la parte proporcional del salario, mientras que el otro 20% corresponde a la pensión. No acaban aquí las novedades, también se anuncian incentivos extra para aquellos que retornen al poco de decir adiós a su etapa laboral.
6: Además, quienes deciden volver a trabajar 6 meses después de jubilarse podrán mejorar la cuantía de su pensión con incentivos adicionales.
3: Incentivos extra para aquellos que den el paso pronto a partir de ahora. Eso sí, habrá que ver si con los cambios acelera la modalidad flexible, porque tras su puesta en marcha apenas 3.000 jubilados se han

0: falso de lo que es real. El incumplimiento acarreará multas que van desde los 6.000 a los 35 millones de euros para los casos más graves relacionados con contenidos sexuales. Óscar López, ministro de Transformación Digital.
1: Había herramientas conocidas por todos de inteligencia artificial, alguna de una red social muy importante que estaba siendo usada en España, en los colegios. Por algunos niños y niñas, evidentemente, que estaban suplantando personalidad, que estaban utilizando fotografías de compañeras de clase para generar imágenes de contenido sexual. Esto estaba pasando y esto está prohibido.
0: La ley tiene que pasar ahora por un dividido Congreso de los Diputados.
2: Y otra cosa importante que ha sucedido hoy en el Congreso es el paso hacia la aprobación de la pasarela al RETA, la reforma que pretende permitir a miles de profesionales colegiados integrados en mutualidades alternativas al régimen de autónomos incorporarse al sistema público de la seguridad social. Una victoria a medias, hay que decir, denuncian colectivos afectados, abogados, procuradores y arquitectos, porque deja fuera, dicen, a 47.000 personas. Elena Jiménez, buenas tardes.
3: Buenas tardes. Desde la plataforma que ha impulsado crear esa pasarela al régimen de autónomos, dicen que lo que se acaba de aprobar...
4: Esto no es lo que queríamos, nos deja mucha gente de los colectivos fuera, pero es necesario.
3: Es Isabel Rabel, representante de la plataforma. Creen que se ha dado un paso, pero que se ha dejado fuera a quienes han cotizado 15 años en otro régimen distinto, unos 47.000 mutualistas, y a quienes ya están jubilados. Y recuerdan que todo esto es por...
4: No solo es el derecho a una prestación pública, es el derecho a ponerse enfermo con dignidad, es el derecho a un control por el sistema de seguridad social, el INSS, y no por un sistema de mutua privada.
3: La Comisión de Trabajo ha elaborado el informe que sale adelante con el voto a favor del Gobierno y de sus socios y la abstención del Partido Popular, Vox y Junts. En dos semanas irá al Pleno del Congreso para iniciar su tramitación hasta convertirse en ley.
2: Abrimos ya página internacional. El mundo mantiene sus esperanzas puestas en unos contactos diplomáticos entre Estados Unidos e Irán que avanzan muy lentamente. Las partes apenas mueven ficha y la situación sobre el terreno no ayuda porque en las últimas horas Washington ha atacado territorio iraní y Teherán amenaza con responder. Los líderes de uno y otro lado se acusan de violar el alto el fuego, lo que se traduce en evidentes dificultades para alcanzar un acuerdo de paz. María Olate, buenas tardes.
5: Hola, buenas tardes. Sí, el Ministerio de Relaciones Exteriores iraní ha acusado a Estados Unidos de violar el alto el fuego después de que lanzara ataques aéreos contra sus embarcaciones en el Estrecho de Hormuz. El Comando Central estadounidense ha justificado los bombardeos como un acto de defensa propia, ya que asegura que los barcos iraníes intentaban minar la zona. El secretario de Estado estadounidense, Marco Rubio, ha dicho hoy a la prensa que las negociaciones aún así siguen activas, pero que no están cerca de finalizar. También que el Estrecho de Hormuz es una de las rutas de envío de petróleo más importantes del mundo y que tiene que estar abierto y se abrirá de una forma u otra. Pero el presidente del Consejo de Seguridad Nacional iraní, Ebrahim Assisi, ha respondido que la soberanía de Irán sobre el Estrecho de Hormuz es una condición esencial para cualquier acuerdo de paz con Estados Unidos y que la apertura del Estrecho no significará que vuelva a su estatus previo a la guerra. Y mientras en Washington crecen las presiones ante la falta de avances en la negociación, las tensiones en torno a Hormuz hacen ver cualquier acuerdo de paz como algo aún muy lejano. Irán ya ha advertido de que cualquier reanudación de los ataques aéreos por parte de Estados Unidos e Israel contra su territorio tendrá como respuesta una represalia mucho más fuerte.
2: Y también en Oriente Próximo, en el Líbano, Israel incrementa su ofensiva. Tras la orden de ayer del gobierno israelí de apretar el acelerador en ese frente, las tropas de Netanyahu avanzan en territorio libanés. Es más allá incluso de la conocida como línea amarilla, o lo que es lo mismo, la zona ocupada ya por Tel Aviv antes de la tregua. Corresponsal en Jerusalén, Santiago Echevarría, buenas tardes.
6: Hola, buenas tardes. Y hace poco más de una hora antes de reunir a su gobierno, Benjamín Netanyahu ha vuelto a amenazar por segundo día consecutivo con seguir escalando su ofensiva contra el Líbano. Estamos capturando más terreno con un amplio despliegue de tropas, acaba de decir el primer ministro. El ejército israelí ha bombardeado distintos puntos del país desde anoche y solamente en uno de los pueblos atacados, en Masara, se han recuperado hoy los cadáveres de 12 personas muertas bajo esta nueva ofensiva. Los desplazamientos masivos de pueblos población vuelven incluso a la capital. Dentro de Beirut, los campamentos de refugiados están recibiendo a un gran número de familias forzadas a abandonar el distrito de Dahiya. Un Hussein explicaba allí esta mañana que están llegando más y más personas debido a ese aumento de los ataques israelíes y negaba que haya nada parecido a un alto el fuego. Israel ha matado a

0: Más de 900 personas en Líbano durante la tregua que teóricamente comenzó a mediados del mes pasado.
1: Gracias, Santiago. Y otra crisis internacional tiene forma de pandemia. Hace días que les hablamos del brote de ébola en la República Democrática del Congo. Allí viaja hoy el director general de la Organización Mundial de la Salud para supervisar los controles con los que se intenta cortar la transmisión. Tedros Adhanom advierte de la rápida propagación del virus y reconoce que les está superando, que va por delante de los esfuerzos para contenerlo, ha dicho, cuando ya son 900 los casos sospechosos de contagio y 220 los muertos por ahora. En la región subsahariana, el nivel de peligro se mantiene muy alto, bajo a nivel global, sin embargo, con una variante del brote que no tiene por ahora vacuna.
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1: Y volvemos a hablar de la ola de calor que recorre el oeste de Europa y también ya saben que la sufrimos aquí en España, pero en el oeste de Europa deja temperaturas todavía más récord para mayo, superando con holgura los 30 grados, 35 hoy en el Reino Unido, con Italia restringiendo ya el trabajo en exteriores y al menos 7 muertos en Francia. Corresponsal en París, Antonio Delgado, buenas tardes.
3: Buenas tardes, temperaturas entre 10 y 15 grados por encima de la norma, récord para esta fecha del año en más de 350 ciudades, una noche tropical en Reims, en Bretaña, una región donde el clima habitual se parece al de Galicia. Un meteorólogo ha descrito lo que está pasando en Francia como un ovni climático, imposible, dice, antes del calentamiento global. En la plaza de la Catedral de Notre Dame, aquí en París, los turistas maldecían hoy el calor en múltiples idiomas.
4: Es insoportable.
5: It's very hot.
6: Nuestra idea era hacer más paseos como al aire libre y terminamos buscando museos con aire acondicionado.
7: Yo, chilena, acá me estoy asando.
3: Y eso que lo peor no está en París, está en el oeste, en las regiones atlánticas, por donde está entrando el bofetón calorífico. 13 departamentos, 13 provincias, van a seguir mañana en alerta naranja por canícula. No se había activado nunca este recurso durante un mes de mayo. El Instituto Meteorológico francés no espera que afloje hasta el fin de semana.
1: Hasta 38 grados también han alcanzado hoy en Portugal, un episodio de calor extremo que en España mañana tendrá a 10 comunidades autónomas en aviso por las altas temperaturas, entre ellas Cantabria. Redacción de Radio Nacional, Borja Domínguez.
8: Más de 35 grados en mayo en Cantabria no es normal, pero 5 días seguidos y los que se esperan es verdaderamente extraordinario. Por este motivo, el gobierno regional ha activado la alerta roja por altas temperaturas. De momento no se han registrado casos de golpe de calor, solo indisposiciones, según ha explicado el consejero de Salud, César Pascual, quien recomienda tomar precauciones.
9: Hay que insistir en las recomendaciones de siempre, taparse, hidratarse, no hacer ejercicio en esas temperaturas. Vamos a tener una semana complicada.
8: Los cántabros, como pueden, intentan seguir estos consejos.
10: Hemos venido a montar en moto de agua y vamos a hacer una ruta de una hora. Y ayer playa todo el día, en el agua, claro, no queda otra.
11: En la sombra me he tenido que parar un ratín para leer 4 papeles y preparar un presupuesto, porque cualquiera se pone al sol.
12: Pues estoy caminando por aquí, por el pegado al mar, que siempre hay cierta brisa y se nota menos el calor.
8: El termómetro ha llegado a superar los 37 grados a las 4 de la tarde en el aeropuerto de Santander.
1: Bueno, les hablábamos del calor, un poco más de frío hacía el 11 de diciembre de 1926, cuando inauguraron los cines Callao, un icono del Art Deco en el corazón de Madrid. Fueron pioneros en España en proyectar el primer largometraje sonoro, también el cine en color y en 3D. Ahora están celebrando la gala del centenario con una gran alfombra roja que se extiende por toda la plaza, por donde están entrando ya algunas de las figuras más destacadas de la gran pantalla, como Isabel Coixet, Blanca Suárez o Alejandro Amenábar. Allí está Carmen Jiménez. Buenas noches, Carmen.
13: Buenas noches. Y también otros nombres muy reconocidos del cine español como Luis Tosar, Elena Anaya o Raúl Arévalo han pasado por esta alfombra roja para celebrar el centenario de los históricos cines Callao. Una gala muy especial que quiere rendir homenaje a 100 años de cine en uno de los espacios más emblemáticos de la capital, uno al que el público guarda un gran cariño.
14: Pues que cumplan 100 años y que tengamos esta celebración, pues a mí me encanta.
15: Sí. Es muy chulo que las celebraciones no solo se queden para algo privado, sino que sea algo para la gente, para la ciudadanía, ¿no? Que al final somos los que llenamos las salas de teatro, los cines, etc.
13: La directora Isabel Coixet nos hablaba de la magia de la gran pantalla.
4: hay una pulsión realmente en la gente de ver todavía películas en pantalla grande, ¿no? Y de salir del sofá y de salir de esta cosa. Y como hay un momento que ella ha visto cuatro capítulos de una serie y dice, bueno, va. O sea, hay algo de la conexión que se establece con una pantalla donde no hay tele, o sea, no hay distracciones.
13: A esta hora sigue habiendo muchísimo ambiente en la plaza de Callao, con decenas de seguidores y curiosos pendientes de esta noche que recupera el espíritu de las grandes premiers de cine.
1: Eso parece por lo que nos estás contando. Gracias, Carmen. Y de unos galardones a otros, estos a las afueras de la capital, en IFEMA.

0: un poco más de una hora comienza, en poco más de una hora comienza la tercera edición de los premios de la Academia de la Música de España. Entre los nominados están, como no, Aitana, Rosalía o Guitarrica de la Fuente. Allí está nuestro compañero Robert Álvarez, que no se lo ha querido perder. ¿Cómo están los ánimos, Robert?
1: Buenas noches, Rosa. Pues mucha emoción y muchos nervios en la alfombra roja en la que me encuentro. Aitana aún no ha pasado por aquí, pero ya han llegado Amaral, Siloé, Sanguijuelas del Guadiana o Ultraligera, que están nominados a Mejor Nueva Artista y hemos hablado con ellos.
2: Abrumados a ratos, sin tiempo para más cosas que sean esto, pero como es nuestra vida, pues muy agradecidos, muy contentos de poder estar todo el día encima de un escenario con nuestros amigos y viviendo la vida que siempre soñamos y que hemos elegido.
1: También ha pasado por aquí María Terremoto, que ha ganado el premio a Mejor Tema de Flamenco por Miraíta Rumba Libertad, esta tarde en una gala previa. La artista también está nominada a Mejor Álbum Flamenco con Manifiesto, premio que sí que se entregará en la ceremonia principal. Esto es lo que nos ha contado.
3: Al final también es un impulso para tú seguir trabajando, para seguir esforzándote y para seguir consiguiendo y llegando a las metas que te propones. Y bueno, claro que sí, que es algo muy bueno, claro que sí.
1: A partir de las 10 veremos si se lo lleva y conoceremos quién es el artista del año.
0: Gracias, Robert, desde los premios de la Academia de la Música. Y de la música a la poesía.
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0: Casi queda pena levanta cortar a esta persona que no es ni más ni menos que el valenciano Jaime Siles, al que escuchan recitando su poema Tragedia de los Caballos Locos. Ha sido el ganador del 35º Premio Reina Sofía de Poesía Iberoamericana, dotado con más de 40.000 euros que reconoce la obra de un autor vivo. Ana Zurita, buenas tardes.
5: Buenas tardes, Rosa. Sí, el poeta valenciano Jaime Siles, de 75 años, catedrático de filología y crítico literario, ha sido elegido por el jurado entre las 65 candidaturas de 15 nacionalidades que se habían presentado este año. Como poeta, Siles está marcado por la tradición clásica y su obra, a decir del jurado, sitúa la experiencia poética en el margen de la reflexión filosófica, lo que le convierte en uno de los mejores representantes de la poesía de pensamiento crítico. Ana de la Cueva, presidenta de Patrimonio Nacional y miembro del jurado.
6: Por eso el jurado destaca también y especialmente su capacidad para reunir lo abstracto y lo sensorial. Jaime Siles indaga con la palabra en un problema fundamental, la identidad, y su relación con todos los aspectos de la naturaleza humana.
5: Entre otros, la obra de Jaime Siles ha sido reconocida con los premios de la crítica, el Premio Internacional de Poesía Loewe o el Premio Internacional de Poesía Generación del 27. Además de la dotación económica, la concesión del premio lleva aparejada la edición de una antología comentada y la celebración de unas jornadas académicas sobre la obra de Jaime Siles.
0: Gracias, Ana, y enhorabuena a Jaime Siles por ese premio Reina Sofía de Poesía Iberoamericana. Y hoy celebramos también el centenario del nacimiento de uno de los artistas más completos e influyentes de la historia, Miles Davis. Toda la historia del jazz moderno, desde el bebop hasta finales del siglo, del pasado siglo, puede contarse a través de su obra. También fue el precursor de las fusiones de jazz con géneros como el funk, pop o el hip hop también. Un gran legado que honramos con esta interpretación suya del concierto de Aranjuez.

0: Las 9, las 8 en Canarias.
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0: Es momento de actualizar la información con Laura Aijón. Buenas noches, Laura.
2: Buenas noches, Rosa.
0: Coalición Canaria, uno de los partidos que apoyó la investidura de Pedro Sánchez, se suma a las voces que piden al presidente que se someta a una cuestión de confianza en el contexto de la imputación a José Luis Rodríguez Zapatero.
2: Lo acaba de decir aquí en el informativo 24 horas Cristina Valido, la diputada de Coalición Canaria en el Congreso.
3: Nosotros creemos que como mínimo debería producirse una cuestión de confianza, y si esa cuestión de confianza prueba que el gobierno tiene los apoyos necesarios para seguir gobernando, pues adelante, y si no los tiene, lo que debe hacer el gobierno, el presidente, es dar la palabra a los ciudadanos y adelantar las elecciones.
2: En esa línea se había pronunciado desde la ala más crítica del PSOE esta mañana el presidente castellano manchego, Emiliano García Page. Desde Compromís vuelven a defender la presunción de inocencia, pero sí piden a Sánchez más explicaciones. Escuchamos a Alberto Ibáñez también en este informativo 24 horas.
4: Que el secretario general del Partido Socialista, que al mismo tiempo es presidente del gobierno, no puede esconderse detrás de su agenda internacional, que respeto obviamente, pero que tiene que dar explicaciones al país y particularmente a sus socios.
2: Mientras desde el Ejecutivo aseguran que siguen confiando en la presunción de inocencia de José Luis Rodríguez Zapatero.
0: La ministra de Defensa, Margarita Robles, ha ensalzado el vínculo de España con la OTAN, pero rechazado relaciones de imposición entre aliados.
2: Ha sido en unas jornadas de geopolítica donde Robles ha señalado la firme creencia de España en el multilateralismo.
5: Si no tenemos normas, si no las respetamos, si cada país puede marcar las reglas de juego en función de su potencia armamentística, no estamos avanzando en el camino de la paz.
2: Además, asegura que España tiene un firme compromiso con la alianza y se demuestra con los más de 4.000 militares españoles desplegados en misiones de paz en todo el mundo.
0: Y del exterior, Israel ha lanzado un ataque en Gaza argumentando ir contra el nuevo jefe del brazo militar de Hamás, pero contra barrios residenciales de la franja, en definitiva.
2: Argumentan ir contra Mohamed Odeh, considerado el nuevo líder del brazo militar del grupo islamista Hamás en la franja palestina, después de los ataques a todos sus predecesores. Así lo han anunciado en un comunicado desde el gobierno de Netanyahu, pero sin detallar si Odeh está vivo o muerto. Sin embargo, autoridades locales aseguran que Israel ha lanzado un ataque contra un edificio residencial en el norte en el que ha muerto una mujer civil y otras 7 personas han resultado heridas. Eso en Gaza, pero en el Líbano, a pesar del supuesto alto al fuego, Israel está intensificando sus ataques. De hecho, acaba de pedir la evacuación de unas 20 localidades del sur.
0: Gracias, Laura. Y sigue el juicio por la muerte de Maradona. Ahora, el neurocirujano que intervino en la última operación ha respaldado al principal acusado.
2: El neurocirujano ha respaldado al médico de cabecera, que es el principal acusado y que fue quien impulsó la operación. Y según su opinión, el hematoma que tenía en la cabeza el futbolista era de más de 14 milímetros y tenía que ser retirado. Maradona murió 3 semanas después y lo que se juzga es si los 7 profesionales que le atendieron en su domicilio sabían que le estaban proporcionando un tratamiento deficiente.
0: Y hasta aquí la actualización de las noticias. Pasamos ya a los deportes. Hay un nombre que está marcando esta última hora, Alexia Putellas, que dice adiós al Fútbol Club Barcelona tras 14 años de éxitos en el club, y las reacciones no paran de sucederse. Se las van a contar enseguida nuestros compañeros en Radio Gaceta de los Deportes, nuestros compañeros en Radio Nacional de España. Si lo prefieren, en Radio 5 se quedan con 5 continentes, con toda la información internacional. Nosotros volveremos a las 10 con la tertulia de análisis de la jornada. Les esperamos.
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0: ¿Qué tal, señoras y señores? Bienvenidos a todos y todas a una edición especial de Radio Gaceta de los Deportes en Radio Nacional de España. Estamos en Leipzig, en concreto frente al hotel de concentración del Rayo Vallecano. El Rayo está aquí porque mañana juega la final de la Conference League. Es la primera final para el Rayo y la primera final para su rival, el Crystal Palace de Inglaterra, que tiene mucho más presupuesto que el Rayo, pero que evidentemente la quiere ganar, igual que el conjunto de Vallecas. Un camino, el del Rayo, que empezó hace muchísimo, allá por el mes de agosto de 2025, con una fase previa contra un equipo bielorruso, contra el Neman Grodno. Se clasificó el Rayo Vallecano para la fase de grupos, quedó quinto, fue pasando eliminatorias, aquella agónica frente al AEK de Atenas en cuartos de final, plácida y no agónica, fue definitivamente la semifinal frente al Estrasburgo, y hasta aquí ha llegado el Rayo Vallecano con el sueño, por supuesto, de proclamarse campeón de Europa, del tercer torneo continental, pero al final un título que sería el primero de su historia y un título europeo que no todo el mundo puede decir que lo tiene. Vamos a buscar las primeras conexiones desde aquí. Queremos saber en primer lugar dónde está el Rayo Vallecano. Luca García, muy buenas.
1: ¿Qué tal, Pablo? Muy buenas noches. Pues mira, sigue entrenando en este césped, en esta más bien alfombra, que es el Red Bull Arena. Leipzig Arena, perdón, sin el nombre comercial, es lo que dice UEFA ahora a los jugadores, terminando los últimos, minutos del entrenamiento, ensayando tiros desde, lejana distancia. Todavía no he visto los penaltis, pero ahora mismo el último entrenamiento antes de la gran final.
0: Como se pueden imaginar, hay mucha gente del Rayo Vallecano que va a ver la final mañana. Hay 11.500 entradas, algo más, vendidas. Esos van a estar en el fondo del Rayo Vallecano, pero hay otras miles que también han sido vendidas, capturadas a través de la UEFA o a través de cualquier medio. En cualquier caso, mañana será el gran desembarco de aficionados del Rayo Vallecano, pero desde ayer, que volamos en el vuelo charter del conjunto rayista, y desde hoy cada vez se van viendo más camisetas del conjunto de Vallecas. Nos vamos hasta otro punto de Leipzig. ¿Qué hace la afición del Rayo? Pablo Mingote, muy buenas.
2: ¿Qué tal? ¿Cómo estamos? Pues la afición del Rayo está disfrutando de esta fan zone que ha montado la UEFA común para las dos aficiones, que está animadísima porque ahora mismo hay un concierto en el que hay muchísimo público, aparte de los propios aficionados del Crystal Palace y del Rayo. Hay mucha gente de aquí que está viendo el concierto, con lo cual deducimos que es un grupo bastante conocido, desde luego son muy animados. Y hablabas antes del periplo que ha seguido el Rayo Vallecano para llegar hasta aquí, pero de lo que se está hablando mucho en esta fan zone es del periplo que han seguido los aficionados hasta conseguir llegar hasta aquí, hasta Leipzig. Estamos con tres de ellos, estamos con Luis, estamos con Guillermo, estamos con Daniel. ¿Qué tal? ¿Cómo estáis?
3: Hola, buenas noches.
2: Chicos, ¿cómo habéis llegado hasta aquí?
4: Bueno, un poco odisea, pero bueno, al final ha sido bastante fácil. Nada, hemos cogido vuelo a las 6 de la mañana en Madrid hasta Varsovia, luego Varsovia-Breslavia, y Breslavia 4 horas y media de tren, con retraso, pero bueno, encima con toda la gente del Crystal Palace por ahí por el tren, pero bueno, ha sido bueno.
5: Nosotros venimos desde León, desde el norte de España, y nada, y de León a Madrid en bus, de Madrid a Berlín en avión, parando en Bruselas, hicimos una escala de Bruselas a Berlín y de Berlín ya a Leipzig en tren.
2: Bueno, pues como veis, mucho periplo para llegar hasta aquí, y la emoción, ¿cómo están los nervios?
3: Hay mucho nervio por mañana, que ha sido un camino largo, pero hay que disfrutar el momento, hay que disfrutar la final, y esperemos que la ganemos mañana.
2: ¿Y cómo animáis al Rayo? ¿Qué le cantáis aquí ahora que lleváis ya una hora larga? ¿Cómo animáis a la afición y cómo animáis al Rayo para mañana? ¿Cantándos algo?
4: La de Isi, no, la de Isi. Sí.
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2: Pues ahí está la afición del Rayo Vallecano mezclada con la de Leipzig, porque además aquí está pasando una cosa muy curiosa, que es que están repartiendo cromos de jugadores europeos, y ha habido un momento en el que ya se han puesto a intercambiar como en unos coleccionables, más bien los aficionados más jóvenes, pero hemos visto incluso algunos del Rayo con los del Crystal Palace superando la rivalidad para intercambiarse esos cromos, que también nos dicen que del Rayo no han encontrado ningún jugador, y eso no está nada bien.
0: Muy bien, la próxima que canten más fuerte, Pablo, en la próxima conexión te invitamos a que se lo digas, que queremos escuchar fuerte a la afición, por supuesto, del Rayo Vallecano, que poco a poco se va concentrando en esta puerta del hotel a la espera de la llegada del autobús del Rayo, que como nos acaba de contar Luca García, todavía está entrenando en el Leipzig Arena de esta ciudad de Alemania. La noticia principal es el Rayo Vallecano, esa histórica final de mañana, pero la tarde ha venido con otra noticia y no es otra que el adiós de Alexia Putellas del FC Barcelona después de 14 temporadas. Dani Esclusa, muy buenas.
7: ¿Qué tal, Pablo? Muy buenas. Lo ha confirmado ella misma con un emotivo vídeo publicado en sus redes sociales en el que ha querido narrar de primera voz su historia en el club, una historia que ha definido como perfecta y que empezó como una niña cualquiera quiera yendo por primera vez al Camp Nou.
8: Recordo el primer cop que vaig sentir els vostres crits. Tenia 6 anys i era la primera vegada que anava al Camp Nou amb el meu pare. En aquell moment, jo només veia homes jugant a l'estadi.
7: Convertida en un icono y un símbolo del barcelonismo, Alexia ha sido la primera gran referente de un equipo y un estilo de juego que ha dominado el fútbol femenino mundial en la última década y ha conseguido acercar a las masas en nuestro país un deporte que no hace tantos años era considerado cosa de hombres.
8: Al inici, ser jugadora de futbol no estava ni tan sol reconegut com una professió. I ara només sento el privilegi d'haver format part d'aquest canvi.
7: La centrocampista de Mollet del Vallès se marcha del club de su vida tras 14 temporadas con un palmarés único e inigualable, siendo la jugadora más laureada de la historia del Barça con 37 títulos, dos más que Leo Messi, la segunda futbolista con más partidos disputados en el equipo femenino y la máxima goleadora femenina del club y segunda total tras Messi con 232 tantos anotados, además de conseguir dos balones de oro y dos FIFA de Best, todo con el conjunto culé.
8: Després de tot Gràcies. Això, ha arribat el moment de reconèixer que ho he donat tot per aquests colors. Amb una exigència i obsessió diària per buscar la millora constant durant 14 anys.
7: La terna capitana serà homenajeada mañana en un acto a las 11 de la mañana en el Camp Nou y ya por la tarde podrá despedirse de su afición sobre el terreno de juego en el partido que enfrentará al Barça con la Real Sociedad y que será el último de Alexia Putellas con la camiseta azulgrana en el estadio Johan Cruyff.
0: Gracias, Dani. Luego les contamos el resto de cosas del día a modo de titulares, aunque vaya por delante que mañana tanto Florentino Pérez como Enrique Riquelme van a presentar sus candidaturas a la presidencia del Real Madrid. Florentino ha dicho ya en un vídeo esta tarde que el club es de los socios y seguirá siendo de los socios. Son las 9 y 12 minutos de la tarde, 8 y 12 en Canarias. Arrancamos ya con todo.
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0: primer protagonista. Él, de hecho, no ha ido al entrenamiento del Rayo Vallecano. Nos cuentan que sí lo hizo en la semifinal de vuelta de Estrasburgo y no es otro que el presidente, que Raúl Martín Presa, al que saludamos ya y agradecemos su presencia por aquí. ¿Qué tal, presidente? Muy buenas.
1: Buenas tardes, ¿qué tal estáis?
0: ¿Usted está nervioso o es de los que no les tiembla el pulso, aunque sea la primera final que disputa el club?
1: Nosotros estamos muy bien, nerviosos no. Al final tenemos que hacer todo lo que hemos hecho durante toda la temporada, intentar dar la máxima normalidad. Es un partido de fútbol y tenemos que afrontarlo como cualquier otro partido de los que hemos jugado. Hemos jugado 14 partidos en Conference, pues es el 15 y hay que jugarlo y ni más ni menos, igual que los otros, y tenemos que intentarnos aislar de toda la euforia, de toda la ilusión, de todo lo que es normal que la afición sienta, y afrontar el partido como uno más. Es un partido de fútbol y tenemos que hacerlo lo mejor posible, pues, para intentar batir a un rival tan complicado y tan poderoso, tanto a nivel deportivo como económico, como el Crystal Palace.
0: Ayer veníamos en el charter del equipo, en el que venían no solo los jugadores, sino también familiares de jugadores. Veíamos a Íñigo también. Y mi sensación fue de que hay mucha calma, mucha tranquilidad, probablemente del que sabe que ya ha hecho algo muy importante, ¿o usted quiere más todavía?
1: No, en absoluto, calma no. Esto lo decía Luis Aragonés, que en paz descanse. Las finales se juegan y hay que ganarlas. Del segundo no se acuerda nadie. Estamos ante el partido porque hay un título en juego, seguramente más importante en la historia del Rayo, porque nunca ha optado a conseguir un título, y más internacional en juego. Sería el único título internacional que consiguiese en fútbol masculino España esta temporada, con lo cual esperemos que consigamos también el Mundial, lógicamente, pero es una responsabilidad muy importante y el partido hay que tomárselo con la máxima intención. Aquí venimos a ganar la final. Hay un rival enfrente muy potente y veremos, pero de conformismo cero.
0: Ha tenido problemas con las entradas, más peticiones de las que quería. ¿Ha ido todo normal? ¿Cómo ha ido el asunto?
1: Pues bueno, con las entradas hay que dar las gracias a la afición. Nos han dado 11.500 entradas. Mañana va a haber aquí más de 11.500 personas del Rayo, porque muchos han ido a entradas en general. Pero nosotros hablamos de un club de 12.500 abonados, con una fuerte lista de espera, porque no tenemos más capacidad, más nos gustaría, y por eso trabajamos cada día para tener más abonados en el campo. Pero estamos hablando que más de un 80% de los abonados del Rayo Vallecano va a estar aquí apoyando al equipo del Leipzig. Esto es un número que yo no recuerdo jamás en una final europea, un apoyo a nivel porcentual tan importante de una afición en una final internacional con un equipo suyo. Por lo tanto, darle las gracias a todos. Muchos han hecho sacrificios, me están viniendo en coches, en furgonetas, como pueden, durmiendo como pueden, porque no hay una dificultad de habitaciones por la expectativa de la final, gastándose muchos un importe importante en un barrio humilde como Vallecas. Por lo tanto, darle las gracias, no las gracias, es decir, y desde Vallecas mañana hay pantallas en el estadio va a estar lleno. Ayer hubo un apoyo inmenso. Estamos hablando de que van a entrar mañana, se vayan al campo con otras 15.000 personas, 15.000, que prácticamente la totalidad no son abonados. Por lo tanto, cuando decimos un poco toda la gente detrás que tenemos, la falta de capacidad, estamos sintiendo muchísimo cariño. Y es decir, lo de mañana, como te digo, yo creo que es la final en la que va a haber mayor ratio de abonados. En una final, no lo olvidemos, a 2.300 kilómetros de nuestra ciudad, un día de diario, y en una ciudad, con el máximo respeto, una ciudad preciosa, la verdad, Leipzig, pero que no tiene las combinaciones de transportes desde Madrid, que quizás puede tener Londres, París, Berlín, que está cerca, pero bueno, o Milán. Por lo tanto, el mérito es terrible, creo que es el mayor de los méritos, desde que yo recuerde, de presencia de una afición en una final. Por lo tanto, son parte muy importante de la entidad y esto también hay que hacerlo por ellos.
0: Y la última, que sabemos que tiene una agenda muy apretada esta noche. ¿Su ritual de mañana va a cambiar algo por ser una final? ¿Va a ser lo mismo que hace Martín Presa un día de partido, en este caso una finalísima?
1: Pues no, al final hacemos, no es ningún ritual, haremos lo mismo. Mañana, pues veremos sobre todo qué necesidades tiene el equipo, que pueda estar todo el mundo lo más cómodo posible, lo más concentrado posible. La obligación, yo lo digo siempre en el club, todos los trabajadores del club, desde el presidente hasta el último, nuestra obligación cuando estamos en esto es trabajar todos por y para que los 11 que van a jugar mañana, los 22 convocados, lleguen en la mejor situación física, anímica, emocional, y ese es el trabajo, en eso estaremos. Luego mañana, pues bueno, pues tendremos una comida organizada, digamos, con todas las autoridades que van a venir a apoyarnos y con todas las personas del club y de la directiva que siempre nos han estado arropando. Eso es una, digamos, una comida que ofrezco yo. Y después, pues nada, pues ya concentrarnos en el partido. Y poco más.
0: ¿Y una promesa si ganan? Venga, sálgase un poquito del guión.
1: No, rezaremos un poco antes, que a mí me gusta, sobre todo para que no haya lesionados ni nada y puedan tener todas las vacaciones bien. Y bueno, y esperemos nada, ¿no? La promesa, no hay nada en especial, es decir, si lo llevamos porque ganemos o perdamos. La vida va a seguir y habrá que planificar la próxima temporada, habrá que volver a intentar mantenerse en primera división y seguir compitiendo, pero lo que sí sería una alegría inmensa poder llevar ese título a Vallecas, es decir, es algo inigualable y no sé lo que sentiremos en ese momento.
0: Gracias, buenas noches.
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3: Pues con un nudo en la garganta, la verdad, es algo inexplicable, una sensación de bienestar, de tener ganas de que empiece el partido.
0: Sonido del Rayo Vallecano y de Jesús Diego Cota, un mito del Rayo, un nudo. Claro que tiene como muchos de los aficionados que poco a poco se van acercando para ver llegar al autobús del Rayo Vallecano después del entrenamiento en Leipzig. En este punto queremos conocer algo de Leipzig, la ciudad donde el Rayo Vallecano se puede coronar mañana campeón. Corresponsal en Berlín, Beatriz Domínguez, ¿qué tal? Muy buenas.
4: ¿Qué tal? Buenas noches. Esta es la primera vez que Leipzig acoge la final de una competición europea ubicada en Sajonia. Es una de las ciudades más importantes del este de Alemania. A día de hoy tiene un marcado ambiente universitario con una de las universidades más antiguas de Europa, la segunda más antigua del país. Así que hablamos de un lugar con mucha historia y mucha cultura. Uno de los grandes compositores de todos los tiempos, Johann Sebastian Bach, fue cantor en la iglesia de Santo Tomás y allí, de hecho, hace apenas unos meses se interpretaron por primera vez dos partituras del autor que se habían descubierto solo unas décadas atrás. En el ámbito político, como antigua ciudad de la República Democrática, también ha tenido un importante papel en el camino a la reunificación del país. Fue epicentro de la llamada Revolución Pacífica. El sonido del 9 de octubre del 89, más de 100.000 personas salieron a la calle para reclamar un país abierto con una población libre. Un mes después, el muro de Berlín era derribado. Hablamos de historia, de cultura, pero en este repaso no puede faltar el deporte, concretamente el que nos ocupa, el fútbol, porque ha sido ahí, en Leipzig, donde se creó la Federación Alemana de Fútbol en enero de 1900, hace 126 años. De Leipzig era el equipo, que ya no existe a día de hoy, que ganó en 1903 el primer campeonato alemán. Y por último, contar que el estadio donde mañana se juega juega la final, el Red Bull Arena, a diferencia del equipo del que hoy es casa, que fue fundado hace 17 años, también tiene historia. El campo, con otro nombre entonces, claro, fue inaugurado en el 56, siendo el estadio más grande de la RDA, con una capacidad que superaba los 100.000 espectadores, lo que le valió el sobrenombre del Estadio de los 100.000.
0: Muy bien, gracias, Bea. Y volvemos al centro de Leipzig, con Pablo Mingote. ¿Con quién estás ahora, Pablo?
5: Muy buenas, pues estoy con Pablo, con Víctor y con José Ángel, tres aficionados del Rayo Vallecano que han llegado hasta aquí. Y estamos pegados a una zona que, aunque antes os decía que la fan zone de la UEFA es común para los dos equipos, pero los ingleses poco menos que se han atrincherado aquí en una calle justo pegada. Están gritando, están cantando, de hecho han aparecido ya los antidisturbios aquí por lo que pueda pasar. Y la pregunta que yo le hago a los tres aficionados del Rayo con los que estamos: los ingleses gritan mucho, pero muerden poco.
6: Acojona un poco, la verdad. Sobre todo, lo más importante, no tienen a Isi, y Isi no va a traer la copa para Vallecas, se la trae para el barrio.
7: Vamos a tener la copa, nos la llevamos a Vallecas seguro, porque el barrio va a triunfar.
8: Ellos en la previa le gusta mucho la previa de beber, pero ahora de la verdad vale más un vallecano que 10 londinenses.
5: Ahí están las palabras, ahí está el coraje y ahí está el orgullo del Rayo Vallecano y de Vallecas. Con estos ingleses, que me voy a acercar un poquito para que escuchéis esos gritos que están lanzando. Y cuando queráis, si no queréis escucharlos mucho, nos vamos.
0: Bueno, pues mezclamos sonido de cánticos ingleses con sonido del Rayo Vallecano, que cada vez son más aquí en esta puerta esperando la llegada de la expedición, del equipo, del cuerpo técnico comandado por Íñigo Pérez. Lucas, ¿ha terminado ya el entreno del Rayo?
9: Correcto, ha terminado ya. Ya tenemos al Rayo Vallecano subido a ese bus, a puntito estar a llegar a ese hotel donde os encontráis, ahora ya desde las entrañas de este Leipzig Arena, por eso el eco desde aquí. Y te cuento, vamos a hablar ya de lo deportivo. Por parte del Rayo Vallecano, vale, una única baja confirmada, la de Luis Felipe. Más de 45.000 espectadores de capacidad tiene este impresionante estadio, como nos decía Bea, nuestra corresponsal en Alemania. Mayoría inglesa, lo escuchábamos con Pablo, y la duda va a estar en la banda izquierda. Vamos a ver cómo llega Álvaro, ¿eh? En el entrenamiento lo hemos visto bastante bien al futbolista andaluz. La alternativa sería Camello y veremos cómo está Ilías. También ha entrenado, pero llega más justo el internacional marroquí, que por cierto se ha quedado fuera de esa lista de Marruecos de cara al Mundial. El Rayo en el mejor momento de la temporada. 9 partidos consecutivos sin perder, 6 victorias, 3 empates. Hoy rueda de prensa. Voy a centrarme más en la parte más romántica. Iño, el técnico rayista, hablaba de representar al barrio.
10: Creo que debemos representar muy, muy bien lo que es el barrio de Vallecas, nuestra gente, nuestra afición, las gradas que vemos cada día que vamos a jugar en casa, y simplemente con eso y mantener nuestro fuego, nuestra identidad, todo lo que nos ha traído hasta aquí, creo que será acertado. El resultado no lo podemos controlar, lo anterior sí, y creo que es importante obviar en un día tan especial el tipo de comparaciones que tienen que ver más con el marketing, la industria y el negocio que con el juego que mañana es lo que tiene que brillar en una final.
9: Y sobre todo especial, por supuesto, para Óscar Trejo. Está viviendo sus últimas horas como rayista. El de mañana va a ser su último partido con la camiseta de la franja. Uno de los jugadores, bueno, más importantes, ¿no?, de la historia de este club. Un club que es para Trejo es esto. Le escuchamos al argentino.
11: Para mí, estar ya dentro de los 25, 27 que somos es un regalo. Si bien dice Íñigo, nos remontamos a nuestra niñez. ¿Qué me iba a decir a mí que con 38 años esté jugando una final mañana europea? Así que es un regalo, siempre he dicho, haber conocido este club, haber conocido a mucha gente espectacular, técnicos también, y creo que me voy con una persona también excepcional, tanto en lo humano como en lo profesional, así que bueno, ojalá que le podamos dar lo que se merece.
9: Bueno, pues la verdad es que increíble escuchar a unos y a otros. Enfrente el Crystal Palace, que ha preferido entrenar en Londres, no lo ha hecho en el escenario del partido de mañana, lo va a hacer con Wharton. Su estrella jugó menos de 20 minutos en la derrota de su equipo frente al Arsenal. Cambio por precaución, va a estar disponible, también lo estará Chris Richards, otro que llegaba tocado. No llega bien el equipo de Londres, lleva sin ganar en Premier 4 partidos, 2 derrotas y 2 empates. Lo va a hacer con un internacional que sí va a estar en el Mundial, con Jeremy Pino, el jugador canario que hablaba de la ilusión que le provoca estar en la lista de la Fuente.
12: ya sabes lo que significa para uno defender tu país en un torneo tan importante como es el Mundial. La verdad es que llevo los últimos meses con mucha confianza y no lo veo como un plus, pero sí lo veo como una motivación y bueno, ya queda el último partido y vamos a darlo todo para llevarnos la Copa a casa.
9: Bueno, pues el favoritismo en el club de la Premier, pero yo creo que la ilusión rayista puede mucho más que eso.
0: Seguro que sí. Y hemos escuchado a Jeremy Pino y nuestro siguiente protagonista también se apellida Pino y se llama Chiqui. Es el padre de Jeremy. Chiqui Pino, ¿qué tal? Muy buenas.
13: ¿Qué tal? Buenas.
0: Hemos escuchado a tu hijo estar muy feliz por la convocatoria en el Mundial, pero también va a querer ganar la Conference, ¿no? Mañana es un poco enemigo de todos.
13: Sí, claro, por supuesto. Hay que, primero tenemos la Copa y bueno, ya el Mundial pues está más próximo.
0: ¿Y qué te ha contado? Bueno, ¿mañana va a jugar o no? Porque últimamente no estaba teniendo mucho protagonismo. ¿Te ha dicho algo? ¿Cuáles son sus sensaciones?
13: Bueno, en principio los últimos partidos sí ha jugado titular, los últimos tres partidos. Menos el último que jugó por el tema de descanso que reservó a muchos titulares para el partido de mañana.
0: Perfecto. ¿Y cuáles son las sensaciones de Jeremy?
13: Hombre, las sensaciones pues son bastante buenas. Lo veo bastante motivado y bueno, yo creo que hay equipo para poder llevarnos la Copa a casa. Tenemos un buen rival como es el Rayo Vallecano, ¿no? Que es un equipo español. Pero bueno, ahora tendré que ir por el equipo inglés, que es donde está mi hijo.
0: Muy bien. Y tú que lo sigues mucho por muchas partes del mundo, entiendo que mañana vienes por aquí o ya estás por aquí.
13: Sí, ahora mismo estoy en Inglaterra. Mañana viajamos todos los familiares del Crystal, viajamos todos para allá.
0: ¿Y luego para el Mundial o no? Bueno, pues se nos ha caído la llamada con Chiqui Pino. En cualquier caso, le damos las gracias por haber estado con nosotros. Y siguiendo con el Crystal Palace, hablamos ahora con el corresponsal en Londres para que nos cuente un poquito qué se dice allí del Rayo Vallecano, qué dice la prensa. Si dan por favorito al Crystal Palace. Guillaume Montoux, ¿qué tal? Muy buenas.
14: Hola, muy buenas, Pablo. Pues sí, dan el cartel de favorito aquí al Palace. Hay muchas expectativas, lo puedes imaginar. Primera temporada en Europa para el Palace, primera final. Tras una temporada además complicada para el conjunto del sur de Londres, no ha pasado apuros en la Premier, es verdad, consiguió la salvación hace semanas, pero los últimos meses han estado marcados por varios episodios de tensión, la venta al City de su capitán, Mark Guéhi, en el mercado de invierno, la salida anunciada de su manager, de Oliver Glasner, con críticas incluidas a la directiva, una ruptura de este mismo Glasner con los aficionados que llegaron a pedir su dimisión a pesar de sus éxitos recientes. Todo eso ha quedado apartado de cara a esta final. Los Eagles, las Águilas, como se les conocen aquí, quieren hacer historia en Europa con además un sentimiento de revancha. Hay que acordarse, el club londinense ganó la FA Cup el año pasado, tendría que haber jugado la Europa League. La UEFA no le dejó por una cuestión de multipropiedad. Ahora tiene la oportunidad, si gana, de volver a Europa. Por ello tiene que ganar, obviamente, mañana frente a un Rayo que se mira con mucho respeto aquí por su historia, por los paralelismos que hay entre los clubes, ambos del sur de una gran capital, ambos representantes de la working class, de la clase trabajadora, pero que se mira también con respeto por su trayectoria en la competición, en la conferencia. Entonces se asume el papel de favorito para el Palace, aunque sea simplemente a nivel de presupuesto, hay un abismo entre los dos equipos, pero se mira en lo deportivo con mucho respeto y consciente de que el Rayo le va a poner las cosas complicadas.
0: Gracias, Guillaume. Bueno, pues pueden escuchar ya el ambiente que hay aquí a las puertas del hotel de concentración del Rayo Vallecano. Nos decía Lucas que ya había salido el autobús del estadio, que está aproximadamente 5 o 10 kilómetros. Y nosotros seguimos sumando protagonistas a esta Radio Gaceta de los Deportes especial con motivo de la final de la Conference del Rayo Vallecano mañana frente al Crystal Palace. Y lo hacemos con un protagonista que va a estar aquí mañana, pero que de momento está en los estudios centrales de Radio Nacional de España en Madrid. Miguel Ángel Méndez, muy buenas, preséntanoslo.
15: ¿Qué tal, Pablo? Qué envidia me dais, qué gusto me da escuchar a la gente del Rayo en Leipzig, qué envidia de final continental. Nosotros lo vamos a contar mañana desde las 8:30 con todo lujo de detalles, desde Leipzig y desde Vallecas, donde se van a instalar las pantallas. Y tengo aquí a un rayista que además es ministro de la Presidencia y que entiendo, Félix Bolaño, ministro, ¿qué tal? Buenas noches.
16: ¿Qué tal? Buenas noches.
15: Esos cánticos en directo desde Leipzig, qué maravilla.
16: Bueno, deseando llegar allí. Mañana madrugamos para estar allí pronto y disfrutar del partido, disfrutar de la final, que para el Rayo, pues claro, todo el mundo se puede imaginar lo que es competir en una final europea. Sí. Es algo histórico para el Rayo Vallecano y para todo Vallecas.
15: Usted y yo hablamos, estaba entonces en Marruecos con la comisión tripartita y iba a jugar el Rayo Vallecano, yo creo que eran cuartos de final. Y me acuerdo que le pregunté y me dijo, uf, vamos poco a poco, pero ¿por qué no? Bueno, pues los cuartos, las semis y ahora una final contra un equipazo, que es un equipazo.
16: Contra un equipazo, sí, y vamos a ir poco a poco mañana a la final. Son un equipo muy potente que, bueno, multiplica por mucho, ¿no?, el presupuesto que tiene el Rayo, pero yo creo que los valores y lo que supone el Rayo Vallecano, lo que ha supuesto este año en la competición, tanto en la Conference como en la Liga, lo que ha hecho el Rayo, pues es lo que tiene que hacer mañana. Mucho trabajo, mucho esfuerzo, no dar una pelota por perdida y tratar mañana de dar la mayor alegría que podemos dar, que pueden dar mañana a Vallecas y a toda la afición del Rayo.
15: Hay una cosa que tiene el Rayo Vallecano, yo creo que es un equipo absolutamente transversal, representa un poco lo de toda la vida, el fútbol de siempre. Y especialmente, claro, hay cosas, por ejemplo, a algunos aficionados les estafaron con el tema del viaje y aparecen los jugadores, sí, y ponen el dinero para, claro, que la gente viaje.
16: Porque son los valores del Rayo, precisamente eso, la solidaridad. Pues esta historia, que yo también la he leído, incluso una persona muy mayor, que tendría, sí, ya 80 años, que le estafan. ¿Y qué hacen los jugadores? Los jugadores saben que están en un equipo que no es un equipo más, o sea, que se tienen que comprometer. Cualquier causa solidaria, cualquier causa social, siempre es apoyada por el Rayo y por sus jugadores. Y esto es un ejemplo más, tú, como los jugadores apoyan para que, pues, estas personas que han sido estafadas puedan estar mañana en Leipzig para ver la final.
15: Pablo, cuéntale a Félix Bolaño lo que se va a contar mañana, el ambiente que ya hay.
0: El ambiente se escucha.
16: Ya lo oigo, tampoco hace falta explicarlo mucho.
0: La radio en directo y ahora mismo te cuento, frente a la puerta del hotel de concentración del Rayo Vallecano hay una fila de aproximadamente 100 aficionados del Rayo, un hueco enorme en el medio con un director de orquesta, directora en este caso, y otra fila de aproximadamente otros 100 personas haciendo el hueco por donde tiene que entrar el autobús del Rayo Vallecano. Yo le quería preguntar al ministro, al señor Bolaños, algo que pregunta mucha gente, ¿no? ¿De dónde le viene esa afición por el Rayo Vallecano?
16: Pues el primer recuerdo que tengo de ir al campo de Vallecas fue con mi tío. Un tío que ya falleció tristemente, que me llevaba al campo, y me acuerdo que yo no tendría más de 5 o 6 años y me llevaba de la mano por Vallecas. Él vivía en Vallecas y me llevaba al campo. A partir de ahí siempre he ido. Cuando he podido ir con más frecuencia, pues lo he hecho, y desde luego mucho antes de empezar esta etapa de mi vida política, ¿no? Y me ha encantado ir al Rayo. Recuerdo que había muchas tardes que iba allí, me compraba mi entrada porque no se puede comprar online todavía, hoy no se puede comprar online. Me compraba mi entrada, iba allí, siempre iba con amigos, o a veces incluso alguna ocasión he ido solo, y me ha parecido siempre un equipo ejemplar, absolutamente ejemplar, un equipo que tiene uno de los presupuestos más bajos de primera, que siempre está luchando para intentar incorporar buenos jugadores a precios, pues en ocasiones que vengan hasta libres, ¿no? Y siempre he tenido una admiración por el Rayo y he seguido al Rayo siempre desde pequeño. Y me parece que la gesta que estamos viviendo en estos días, pues es algo que para nosotros es inolvidable, para la gente que hemos seguido al Rayo, que hemos seguido en segunda división. Yo he ido también al campo a Vallecas cuando estaba jugando el Rayo en segunda división. Pues lo de mañana es algo que no terminamos de creérnoslo. Y por eso, pues, va a ser un día tan feliz, pase lo que pase mañana.
15: Hay una cosa que es, yo creo, bueno, casi todos los periodistas que hemos empezado en Madrid, en algún momento hacíamos el Rayo. Yo creo que por eso todos le tenemos mucho cariño. Y de vez en cuando el presidente Raúl Martín Presa insiste en lo del estadio, que hay que sacarlo porque ahí no se puede, y yo pienso, es que no puede salir de ahí. O sea, ahora mismo es no se puede separar, porque el Rayo es básicamente su gente, estos que estamos escuchando ahora. Ese es el secreto, que el otro día acaba el Rayo y salen dos jugadores y se van a comprar kebabs ahí a los soportales y vuelven y no pasa nada, ¿no? Por eso digo, qué equipo tan especial. O
16: sea, sí, es un equipo que es parte del barrio. No se entendería.
15: Eso es.
16: Y por tanto, pues el campo está situado en plena avenida de la Albufera, con las calles aledañas, tan cerca del barrio que hay gente que desde el salón de su casa puede ver el campo de fútbol, algo que seguro que no pasa en ningún otro campo de primera división de Europa, seguro, y por tanto es una comunión que hay entre el Rayo Vallecano y Vallecas y la afición, que es una comunión absoluta. Es decir, es un equipo de barrio, como puede ocurrir en cualquier otro barrio, con la diferencia de que este equipo es un equipazo y consigue mantenerse en primera durante ahora seis temporadas seguidas y llegar a una final europea. Pero esa comunión entre la afición, entre Vallecas, entre el Rayo, entre el equipo, también forma parte de la esencia que tiene el Rayo Vallecano y lo que le ha hecho llegar a esta competición tan arriba.
15: Tengo cierta curiosidad personal, le hago la última y luego Pablo si tiene algo más de Alemania. ¿Le relaja ir al fútbol? O sea, le da un ratito de decir, venga, me voy a quedar aquí un poquito pendiente de esto.
16: Pues depende del partido. He ido a algunos partidos que no he llegado a ver casi ni 5 minutos porque he estado colgado al teléfono en algún sitio atendiendo llamadas. Obviamente, pues la responsabilidad es lo primero que tienes que atender. Pero si consigo estar allí viendo el partido, me relaja. También se sufre con el Rayo cuando no va bien del todo y también se alegra uno cuando van bien las cosas. Mañana espero que de 9 a 11... tenga uno de los ratos más inolvidables de mi vida, como lo va a tener toda la afición del Rayo, porque lo de mañana es una gesta histórica para ellos, estar a la final. Y segundo, oye, si se consigan a la Crystal Palace, que es un gigante, que esta tarde me contaban que lo que el Crystal Palace se gastó en fichajes este verano son 145 millones de euros y el Rayo Vallecano se gastó 7. Yo creo que ahí está la diferencia, los dos equipos, y sin embargo mañana el Rayo no es que vaya a competir, es que va a ganar.
15: No, es que solamente en el fichaje de Jeremy Pino, 30 millones, claro. Yo creo que ha invertido más que el Rayo Vallecano, o será la inversión de los tres últimos años.
16: Por supuesto, claro, sí, en un único jugador.
15: Va a tener un día largo, ¿no? Mañana.
16: Sí, mañana madrugamos bastante para ir y luego, vamos a intentar disfrutar con la afición, atender a medios de comunicación también, atender también a la UEFA, obviamente, porque voy representando al gobierno de España y luego disfrutar con el partido, espero que disfrutar mucho con el partido de mañana. Ah,
15: seguro que sí. Pablo, ¿algo más desde Alemania, desde Leipzig?
0: Simplemente decirle al ministro que seguramente está convencido de que el Rayo va a ganar, así lo ha expresado, pero que nos diga cuánto va a ganar y quién va a ser el héroe mañana, o quién ha soñado usted que pueda hacerlo.
16: Vamos a ver, me vale cualquier resultado en el que gane el Rayo Vallecano. Yo imagino que pues un 1-0 estaría estupendo, un 2-0 ya sería incluso para disfrutar los últimos minutos. Y hombre, yo creo que se lo merece mucho Isi Palazón. Pero si el gol lo marca De Frutos o lo marca Alemão o lo marca Batalla, porque sube en el último momento a rematar un córner, todo nos vale. Lo importante es que mañana el Rayo compita y pueda ganar.
15: Dígame algo de Íñigo Pérez. Me cautiva el personaje. El año que viene va a entrenar al Villarreal, pero me cautiva el personaje de Íñigo.
16: Bueno, yo creo que ha hecho dos grandes temporadas en Vallecas. Además, una persona que también viene de abajo, ¿no? Como es el barrio de Vallecas, de gente que no le regala a nadie nada.
15: ¿Cómo lo ha asimilado todo de rápido? Y luego cómo habla, a mí es que me parece un líder absoluto.
16: Creo que va a ser un grandísimo entrenador. Creo que va a llegar a equipos de primer nivel, sin ninguna duda. Y por tanto, pues él seguro que siempre recordará su etapa en Vallecas. Una persona que se lo ha hecho todo trabajando, que ha sido capaz de llegar desde abajo y de conseguir liderar un equipo y llevarle a una final europea, que en el caso del Rayo Vallecano, claro, pues en los últimos 102 años no lo había conseguido. Esperemos que en los próximos 102 podamos ver alguna otra final europea, pero sin duda el entrenador es una parte esencial del éxito que ha tenido el equipo este año.
15: Es absolutamente histórico. Pues que disfrute mañana, que tenga ese ratito tranquilo de 9 a 11 y luego que sea muy feliz usted y todos los rayistas. Yo creo que mañana va a conseguir que todo el fútbol español, toda la gente, vayamos con el Rayo Vallecano.
16: Sí, mañana sin duda, mañana el Rayo representa toda España, todo el mundo va a estar allí con el corazón apoyándolo, aunque tu primer equipo sea otro, y yo espero que mañana el Rayo nos dé una alegría a toda la afición.
15: Muy bien, ministro, que disfrute mañana. Muchas gracias por venir a Radio Gaceta de los Deportes. Estamos en tiempo de Radio Gaceta.
16: Un placer, gracias, siempre, ministro, venir a la radio pública. Gracias, y mañana nos vemos en Leipzig.
15: Muy bien, pues nada, Pablo, todo tuyo en Leipzig.
0: Perfecto, gracias Miguel Ángel, gracias Félix Bolaño. Son las 9 y 42 minutos de la noche, 8 y 42 en Canarias. Debe de estar a punto de llegar el autobús del Rayo Vallecano, pero en lo que eso sucede, vamos a hablar de los dos barrios. Un enfrentamiento de barrios. Crystal Palace, al sur de Londres, dicen las cifras, entre 12.000 y 17.000 habitantes, según la fuente. Vallecas, entre Puente y Villa, 380.000. Un dato más contrastado, por algo es el barrio más grande de Europa, que es un poco el lema del Rayo en esta Conference League. Escuchen este reportaje, o más bien esta recreación, que nos hacen Paco Pérez y David Alejandro García para conocer un poquito más a uno y otro equipo.
17: Camarero, One beer, please. Vale, vale, thank you, thank you. Con el inglés de Vallecas por Europa, claro que sí.
18: Excuse me, sir. Another one for me, please. Thank you very much.
17: Qué suerte tienen estos que en todo el mundo se habla lo suyo, así cualquiera, Juan.
18: Cuando vengo a España me cuesta poco más que gente entienda, amigo.
17: Sí, que no, hombre, que no. Se te entiende perfectamente, my friend. Muy buen castellano, mira. Aquí traen la cerveza y deja que esta invito yo. Esto es muy grande. No sé cuándo vamos a volver a vivir algo así. El Rayito en una final europea, my friend.
18: Oh, muchas gracias, amigo. Nosotras también primera final Europa. Cheers.
17: Por cierto, yo no sé mucho inglés, pero lo de Crystal Palace lo entiende cualquiera y me parece muy curioso. ¿Por qué ese nombre?
18: Buena historia, amigo. It is for Palacio Crystal, que construye in London for the Universal Expo en 1851. Trabajadores juegan fútbol y ahí nace el club.
17: Onda, qué casualidad. Nosotros somos el orgullo del barrio obrero del sur de Madrid, de Vallecas. El Rayo, mira, te cuento, el Rayo se funda en una casa familiar muy humilde. Ajá. Y hemos jugado mucho tiempo en tercera, en segunda B, casi desaparecemos, colega.
18: I see, I understand. Nosotras refundamos porque... no tener ni un duro, ¿se dice así?
17: Sí, se dice así. Pobres pero con orgullo, ¿eh?
18: Exactly, amigo. Fijar tú si pobres nosotras que Aston Villa darnos camisetas, you know?
17: You know, sí, I know. Nosotros, mira, tenemos la franja roja como River Plate, que también nos regalaron camisetas. Nos llamaban entonces los Matagigantes. Es así como te lo digo.
18: Cruel. Nosotras una vez... terceros en Premier League, a tener que jugar UEFA next year, but fucking Liverpool roba puesto.
17: ¿La UEFA? Todavía me acuerdo de aquella temporada que llegamos a cuartos en 2000.

0: y ese vamos Rayito, y aquí en la puerta del hotel suena la afición del Rayo Vallecano, que ya ha sido informada de que el autobús está a puntito de hacer acto de presencia por aquí. Y quien está viniendo desde muy lejos, en concreto desde Madrid, pero desde ayer al mediodía, es David Conseco, que viene al volante de una autocaravana con 7 personas. Hola David, muy buenas.
1: Muy buenas, ¿qué tal? ¿Cómo estáis?
0: Me dijiste hace un ratito que llegabas alrededor de las 10 de la noche. ¿Cómo va esa previsión?
1: Pues mira, estamos a 42 minutos, nos quedan para llegar. 69 kilómetros, o sea, previsión 22-28 para llegar.
0: Bueno, perfecto, para tomar algo y para disfrutar sobre todo del partido mañana. ¿Cómo ha sido el viaje?
1: Bien, bien, bien, en familia, la verdad es que se viaja de lujo. Es una caravana para 7 personas y vamos en familia cantando y disfrutando la experiencia, que como todos decís es única y esperemos que se repita más, pero difícil estará.
0: Oye, cuéntame eso de salir de Madrid ayer a las 12, todavía no haber llegado. ¿Algo de cansancio tienen o este sentimiento rayista impide cualquier tipo de cansancio?
1: Nada, nada, con la ilusión vamos a todos los lados. Esto nació cuando terminó las semifinales, empezamos a maquinarlo y estuvimos mirando vuelos, pero sí que es cierto que viajar así los 7 juntos en esta experiencia que es en una caravana y viviendo minuto a minuto para llegar a esa final, vamos con tranquilidad, salimos a las 12 de ayer y paramos a dormir y esta mañana sobre las 10 emprendemos otra vez el viaje y ya te digo, estamos a nada, a 40 minutos de llegar a esa ilusionante final en Leipzig.
0: Díganos un pálpito para mañana, a ver, ¿qué ha soñado, qué han visualizado las 7 personas que van a bordo de esa autocaravana?
1: Que este partido lo tenemos que ganar sea como sea, por lo legal o por lo criminal, en penaltis, aunque sea lo que sea, en el último minuto, pero que nos llevemos esa copa para todos esos vallecanos que no han podido viajar, que nosotros somos unos privilegiados y que se han tenido que quedar en Vallecas disfrutando de esta final y que para ellos también es, claro que sí, a ver si llegamos con esa copa y podemos ir a celebrarlo allí a nuestra fuente, a la Plaza de la Asamblea, con todos los rayistas.
0: Ojalá que sí, te cuento. Por aquí estoy rodeado de aproximadamente 300 que están esperando la llegada del autobús del Rayo después del entrenamiento. Por la ciudad hay otros muchos más. Aprovecho para despedirte, que tengan buen final de viaje, David. Gracias.
1: Gracias a vosotros y a UPA Rayo.
0: A UPA Rayo, sí señor. Y aprovecho para ir otra vez al centro de Leipzig, donde Pablo Mingote está con más protagonistas. Adelante, Pablo.
2: ¿Qué tal? ¿Cómo estáis? Pues estamos con más protagonistas y en este caso del Crystal Palace. Nos acompañan aquí Robin y Mike. Hola, Mike, ¿qué tal?
3: Hola, Pablo, mucho gusto. ¿Qué tal?
2: ¿Cómo ves a la afición del Rayo que está por aquí muy confiada? ¿Tú qué crees?
3: Ah, pues mira, es la primera vez que conozco a la afición de Rayo. Muy, muy amables, pero sí, todos piensan que van a ganar.
2: Mike, Robin, ¿a ti qué te parece que va a pasar mañana viendo cómo ha llegado el Rayo Vallecano hasta aquí? ¿Qué te parece el equipo del Rayo Vallecano?
4: Me parece que es un equipo que está muy similar a lo de Crystal Palace. Somos dos equipos del capital, de nuestros capitales, que en todos los años no han ganado mucho. Y nosotros la primera vez el año pasado ganamos la Copa Inglesa, la Copa del Rey, equivalente. Y este año, bueno, es la primera vez que llegamos a un final europeo, lo mismo para Rayo. Claro que yo espero que nosotros vamos a ganar, pero lo más importante es que tenemos un espectáculo bonito, bien jugado, y que el mejor juego equipo gane.
2: Robin, ¿cómo crees que va a quedar mañana el partido? ¿Un resultado? ¿Te arriesgas?
4: No me preguntas. Yo digo 2-1 para Crystal Palace.
2: ¿Y tú, Mike, qué crees que va a pasar mañana?
3: El resultado, sí. Toda la suerte a los dos equipos y que el mejor equipo gana, pero va a ganar el Crystal Palace. 1-0, gol de Brennan Johnson, su primer gol de Crystal Palace.
2: Bueno, pues ahí queda la predicción del Rayo.
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1: Bueno, pues gracias Mike, gracias Robin por atendernos, por atender a Radio Nacional de España en esta fanzone en la que ya veis que encontramos de todo. Incluso estamos con el hijo del número 10 de socio del Rayo. Jesús, ¿qué tal?
2: Hola, ¿qué tal? Aquí vamos.
1: ¿Qué va a pasar mañana?
2: Pues mañana vamos a ganar. Yo creo que esta es nuestra primera final y hay que ganarla.
1: ¿Nerviosos?
2: La verdad que no. No, porque estamos confiados de que la vamos a ganar.
1: Cantadme algo, chicos, para despedir al Rayo.
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4: Más alto, Pablo, más alto.
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1: Ahí está, pues el cántico de alegría, de apoyo, de fuerza y de orgullo del Rayo Vallecano, de Madrid y de todo Vallecas.
4: Perfecto, creo que habrá tiempo para una última conexión contigo, Pablo, así que ve buscando algún protagonista. 9 y 51, a punto de llegar a las 9 y 52 de la noche, una hora menos en Canarias. Y yo quería que la última conexión, la última llamada, fuera con alguien que siente muchísimo el Rayo Vallecano y que además es de los nuestros. Onésimo Sánchez, ¿qué tal? Muy buenas.
5: Hola, ¿qué tal? ¿Cómo estamos? Buenas noches.
4: Pues muy bien, esperando que llegue el partido mañana, donde por supuesto te vamos a escuchar comentar ese partido histórico para el Rayo Vallecano. Háblame desde el corazón, One, ¿qué sientes en este momento?
5: Bueno, la verdad que es, yo creo que la palabra es orgullo. Los que hemos tenido el gusto de vestir esa camiseta, de vestirla durante mucho tiempo y de conocer el club, conocer la barriada, conocer a esa gente que está ahora por ahí, sabemos que es historia viva en estos 100 años, 100 y pico años ya, y lo importante que es lo que es el Rayo para Vallecas, ¿no? Entonces, ahora, bueno, no nervios, porque yo nunca me he puesto nervioso, ni de jugador ni de entrenador. Motivación y con muchas ganas de ver al Rayo, de verle competir ante un gran rival, pero sobre todo de tener esa posibilidad de hacer historia, un club desde lo más modesto, ¿no? que es el nuestro.
4: Lo que ha cambiado el Rayo desde tus tiempos aquí, One, esto no te lo habrías imaginado jamás.
5: Bueno, ves el campo y no ha cambiado tanto, ¿eh? Pero la verdad que en la manera, en el club, en lo que significa, en lo que transmite, fíjate, yo todavía veo por ahí a gente que colabora, utilleros, fisios, el doctor Beceiro, que estaban en mi época, ¿eh? Es un club muy familiar, es un club muy de mucho sentimiento, como tú bien has dicho. Es verdad que ha cambiado en lo deportivo a mejor. Nosotros ya, bueno, nos fue bien, pero incluso ya en aquella época con los Cota, Alcázar, Barla, todos aquellos, se jugó también la UEFA, pero llegar a una final y llegar de la manera que ha llegado el Rayo, con esa brillantez, esa valentía y ese juego buscando siempre portería rival, no es nada fácil, y es para estar, eso, lo que te decía al principio, muy, muy orgullosos de este equipo, de esta barriada y de esa afición.
4: Pues mañana te escuchamos, Onésimo, junto a Sergio Sauca, junto a Dani García Lara, también junto a Marcos Durán, en ese tablero deportivo que ojalá sea igual de histórico que el título que todos queremos que consiga el Rayo Vallecano. Un abrazo, One.
5: Ahí estaremos, un placer, buenas noches.
4: Seguimos esperando la llegada del autobús del Rayo, momento perfecto para irnos a Madrid para que Nacho Gómez nos cuente el resto de noticias del día, más allá de la de Alexia Putellas. Ya saben, abandona el Barça 14 temporadas después. A modo de titulares, Nacho, ¿qué tal? Muy buenas.
6: Buenas, ¿qué tal? Sí, pues hablando de las selecciones del Real Madrid, la candidatura de Riquelme, que la presentará mañana a las 12 de la mañana, a partir de las 7 de la tarde lo hará Florentino. Esto ha dicho en un vídeo sobre los socios del Real Madrid.
7: El Madrid no pertenece a ningún presidente, pertenece a sus socios, a los que desde niños lloran y ríen con la misma camiseta. Siempre fue vuestro y siempre lo será.
6: Además, hoy en los desayunos de Radio Televisión Española hemos podido hablar con Luis de la Fuente. El seleccionador ha dicho esto de Lamine Yamal.
8: Está ilusionadísimo, con unas ganas tremendas. Es un chico muy joven, 18 años, pero con una gran madurez futbolística y que sabe que es su momento. y los momentos en la vida hay que aprovecharlos porque... Comentaba antes en esta.
6: Además, hoy hemos conocido que Manolo González, el entrenador del Español, continuará en ese puesto hasta el año 2027. Y en el Celta, acto de renovación de Iago Aspas por un año. Le han preguntado sobre si va a poder ampliar. Esto ha dicho.
9: No, no, ni yendo a la Champions, que nunca la jugué. La verdad que ya voy a cumplir 39 años en breve y a veces pues dar un paso al lado sea lo mejor, tanto para el club como para mí personalmente.
6: En tenis, jornada de Roland Garros, victoria de Martín Landaluce ante el boliviano Juan Carlos Prado Ángelo y derrota de Jessica Bousas ante la número uno del mundo, Sabalenka. Mañana, turno de cinco españoles, Jodar, Davidovich Carreño, Marina Bassols y Caitlin Quevedo. En ciclismo, cuarta victoria en la decimosexta etapa del Giro para Jonas Vingegaard. Y en la NBA, los New York Knicks se han clasificado a la final de la NBA 27 años después, tras ganar por 4-0 la ronda contra los Cleveland Cavaliers.
4: Gracias, Nacho. Hasta luego.
6: Hasta luego.
4: Quedan algo más de 3 minutos para acabar esta Radio Gaceta de los Deportes desde el Hotel de Concentración del Rayo Vallecano, a la espera de que llegue el autobús desde el estadio de Leipzig, donde mañana se va a jugar esa final. Lucas García, hola otra vez.
10: Hola de nuevo, Pablo.
4: Vas a ser el hombre que narre mañana este partido. Ojalá que esa voz quede para la historia, cantando un título para el Rayo Vallecano. ¿Cuáles son tus sensaciones a modo de despedida?
10: Pues quiero ser sincero contigo y estoy muy, muy convencido de que el Rayo Vallecano va a hacer un gran partido. Tengo, fíjate, la misma impresión que me dio el partido de Estrasburgo. Es decir, el equipo rival con toda la confianza, quizás demasiado, y eso le puede pesar al Crystal Palace y lo puede aprovechar un Rayo Vallecano, que ya lo vimos en el vuelo charter, con esas caras de relajación y de que este grupo de amigos va a hacer historia.
4: Pues perfecto, Lucas, hasta mañana, gracias.
10: Abrazo, chao.
4: Pablo Mingote, cerramos contigo con tu último comentario desde algún punto de Leipzig. Adelante.
1: Pues aquí en la Market Plus con todos los aficionados y con Giorgi, brasileño, primera vez en Europa, aficionado del Rayo. ¿Por qué?
11: Sí, por ser club del barrio y muy resistente.
1: Pues ahí está, y con eso, con el espíritu de barrio y con la resistencia, nos despedimos en esta fanzón en la que se lo están pasando en grande las dos aficiones a la espera de disputar mañana. Todas las aficionadas, los dos, que hemos hablado con ellos, convencidas de que ganan.
4: Pues es lo que tienen que hacer. Lo que pasa es que los del Crystal Palace tienen que saber que van a tener enfrente al barrio más grande de Europa. Y no es metafórico, es un dato real. 380.000 habitantes, de los cuales más de 12.000, 13.000 se calculan aquí, que mañana estén viendo esa final. Pues nos vamos a ir desde este hotel de concentración de Leipzig, donde podemos escuchar todavía de fondo a 200 aficionados del Rayo Vallecano cantar mientras espera la llegada del autobús, que está siendo de esperar. Nos contaba Lucas García ya hace más de media hora que había salido el autobús desde el estadio del Leipzig, y con la sensación que hemos ido palpando durante todo el programa, con todos los protagonistas y también con la afición en distintos puntos de la ciudad alemana de Leipzig, que ojalá se convierta en histórica, porque el Rayo consiga su primer título de Europa. Nos vamos, gracias a muchas personas, aquí a Jaime Sanz, a los mandos técnicos, ha hecho posible que todo esto suene fenomenal, a Pablo Ruiz en la realización, a Ruth García en la producción y a todo el equipo, por supuesto, de Radio Nacional de España. Ya saben, esto es trabajo en equipo, como siempre. A UPA Rayito, y ojalá gane mañana. No se lo pierdan en Tablero Deportivo a partir de las 8:30 de la noche. Buenas noches, adiós.

0: Son las 10, las 9 en Canarias.
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0: Hola de nuevo, aquí estamos ya el equipo del 24 horas entrando en la recta final del programa. Enseguida empezaremos la tertulia de análisis de la jornada, pero ya saben que antes es hora de actualizar la información que nos ha ido llegando en estos últimos minutos. Julio Leite, buenas noches.
2: ¿Qué tal, Rosa? Buenas noches. Y hablaremos de muchas cosas, entre ellas el adiós de Alexia Putellas, una de las mejores futbolistas de la historia del Fútbol Club Barcelona. Dice adiós después de ganar hace tan solo unos días la Liga de Campeones, pero ahora toca echar un vistazo a los mapas del tiempo. Y es que seguimos con calor veraniego en casi toda la península, superamos récord tras récord y esto no ha hecho nada más que empezar. Ana Galarza, buenas noches.
3: Sí, buenas noches. Hoy hemos vuelto a tener temperaturas muy altas. Según la EMET, hemos alcanzado ya valores habituales de julio en el conjunto del país. En Santander se ha batido un nuevo récord, 37,1 grados en mayo, superando así la marca anterior fijada en 1964. Hace calor de día y de noche, para quienes nos escuchan casi desde la cama. Hoy también va a costar conciliar el sueño.
4: Caís por sueño, no queda más.
5: Mal, muy mal. En pelotas y sin sábana ni nada.
4: Pero bueno, pues sudando, estoy incómodo.
3: Mañana el calor se intensifica, tendremos aviso naranja por altas temperaturas en el País Vasco y amarillo en otras 8 autonomías más. Las máximas superarán los 34-36 grados en muchos puntos del país. En la zona del Guadiana y del Guadalquivir podrán incluso superar los 38. Tendremos además cielos despejados, aunque la EMET activará el aviso amarillo por tormentas en Galicia, Castilla y León, Cantabria y Asturias.
2: Todo esto un martes que nos deja novedades en la causa que investiga la gestión política de la Dana de Valencia, en la que murieron 230 personas. La jueza de Catarrocha ha pedido que vuelva a declarar el presidente de la Diputación, Vicent Mompó, después de que la alcaldesa de Torrent haya asegurado que ya a las 6 de la tarde llamó a Mompó advirtiéndole de una situación dantesca. Nuria Llopis, buenas noches.
6: Hola, ¿qué tal? Es la consecuencia directa del testimonio de la alcaldesa de Torrent del Partido Popular, Amparo Folgado, que ayer contó en sede judicial que llamó a Mompó a las 6 de la tarde para advertirle de la situación dantesca del barranco del Orteta, un cauce que habitualmente baja seco y que confluye con el barranco del Pollo. Él ha sostenido en todo momento desde aquel 29 de octubre que en el CECOPI nunca se habló de ello. Lo reiteró ayer mismo a esta hora en un acto del Partido Popular con Elías Bendodo.
7: Lo que allí dentro sucedió es que nos alertaban en todo momento de que por la tarde podía colapsar, pero en ningún momento se nos alertó de lo que bajaba por el barranco del Pollo.
6: En su declaración en sede judicial dijo textualmente que no tenía ninguna llamada de ningún alcalde del Orta Sud, es decir, de la zona afectada por el barranco ese día.
2: Y esta tarde se ha vivido una sesión un tanto tensa en el Senado a cuenta de las medidas para combatir al narco en la zona del Estrecho. El Partido Popular ha cargado duramente contra el ministro del Interior, Fernando Grande Marlaska, a quien acusan de negligencia. Alberto Pesteguía, buenas noches.
8: Buenas noches. El PP asegura que los narcotraficantes están echando un pulso a la democracia.
9: Los narcos protegen el hachís y la cocaína a punta de fusiles de asalto.
8: Son palabras del senador popular Fernando Martínez Maillo, que echa en cara a Marlaska la muerte de los dos agentes de la Guardia Civil mientras perseguían una narcolancha.
9: Salga aquí y diga la verdad si realmente está tan indignado y ha sido capaz de llamar a las familias de los guardias civiles.
8: Para el ministro del Interior, los populares están usando el dolor de las víctimas para hacer política.
10: No podemos normalizar el uso del dolor, como están haciendo ustedes, hasta encender al extremo el enfrentamiento.
8: Y saca pecho de su gestión. Asegura ante el Senado que han realizado 48.000 operaciones en sus 8 años al frente.
10: Las fuerzas y cuerpos de seguridad del Estado han aprendido más de 2.200.000 kilogramos de droga. Se han incautado más de 3.000 armas de fuego a las que hace referencia.
8: Apunta a que tragedias como la de Huelva no paralizarán en absoluto la labor del ministerio.
2: Y una noticia de esta tarde, Renault ha llegado a un acuerdo salarial con los sindicatos que asegura 5 nuevos coches para nuestro país, para España, un acuerdo que permite mantener 6.000 empleos en las fábricas del grupo en Valladolid y también en Palencia. Hasta allí nos vamos, Victoria Tejedor, adelante.
11: UGT, Comisiones y el Sindicato de Cuadros y Profesionales han alcanzado un preacuerdo con Renault para el nuevo convenio colectivo hasta el año 2028. Un pacto que ahora debe ser ratificado por las asambleas de los trabajadores. Desde Comisiones Obreras, su portavoz Sergio García ha insistido en que se mejora en salario, en flexibilidad, en condiciones laborales y sobre todo se asegura el futuro de las plantas en Renault España.
12: Al final hemos subido en salario, hemos subido en flexibilidad, la flexibilidad se mejora muchísimo. Los ritmos y las condiciones laborales se mejoran Sí, el preacuerdo, la verdad, y sobre todo nos da futuro. O sea, el futuro de las plantas está asegurado, el futuro de Renault en Castilla y León está asegurado.
11: Y es que se garantiza la asignación de los 5 nuevos modelos en Castilla y León. Además, estos sindicatos insisten en que se mejoran las condiciones salariales. Adolfo Arnaez, delegado de UGT.
13: Tenemos un crecimiento económico importante, como no tiene prácticamente nadie en el sector del auto, con un IPC más uno y una paga de 545 euros para este año.
11: Sin embargo, CESIF y CGT no se han sumado a este preacuerdo porque consideran que la propuesta de la empresa sigue siendo insuficiente.
2: Mientras seguimos muy pendientes de las negociaciones entre Estados Unidos e Irán cuando se cumplen 12 semanas de la guerra, sigue la mediación de Pakistán y de Qatar en esa mesa de negociación, pero los últimos ataques de Estados Unidos sobre Irán están poniendo en riesgo esa frágil tregua. Nosotros a las 10 y 5 minutos, a las 9 y 5 minutos en Canarias, nos vamos a echar un vistazo a los mercados porque acaba de cerrar Wall Street y como cada noche nos cuenta cómo lo ha hecho, cómo ha echado la persiana José Luis Dueñas. José Luis, buenas noches.
14: Buenas noches, hoy toca hablar de nuevo máximo, el que marca el S&P 500 y casi nuevo máximo, el que deja las puertas, el Nasdaq tecnológico, todo el calor precisamente de la tecnología y del fuerte impulso de Micron que repunta por encima del 20%. Estos son los índices que se anotan hoy ganancias de entre 6 décimas y un 1,2%, del lado contrario el Dow Jones que termina en rojo cayendo 2 décimas y dejando la foto finish mixta. Por supuesto, los inversores muy pendientes de la inestabilidad en Irán y eso se nota hoy sobre todo en el petróleo donde repunta el Brent por encima del 3,5%, se acerca de hecho al 4% para quedar a las puertas en estos momentos de los $100 por barril. El Texas estadounidense, en cambio, afloja el ritmo, sigue frenando, se deja un 2,8%, queda en los casi 94%. Todo mientras las bolsas europeas, después del buen día que vivieron ayer, les toca este martes lamer heridas con descensos que en algunos casos alcanzan el 1%. Aquí el IBEX 35 ha retrocedido medio punto, se aleja de la frontera de los 18.400 puntos.
2: Gracias, José Luis. Ahora toca hablar de una de las noticias del día, del adiós de Alexia Butellas. Dolorosa noticia para los culés que se despiden de uno de sus referentes, de una de sus referentes más importantes. Después de 14 temporadas, toca decir adiós, abrir una nueva etapa para la más grande quizás de todos los tiempos, Clara Rodríguez. Buenas noches.
15: Buenas noches, reina azulgrana, icono del fútbol femenino y referente deportivo, la jugadora más grande sin duda de nuestro fútbol, campeona del mundo y con dos balones de oro dentro de un palmarés nacional e internacional inabarcable. Se ha despedido con un vídeo muy emotivo recorriendo lo que ella define como una historia perfecta, desde que con 6 años fue por primera vez al Camp Nou, escuchando los gritos de la afición de la mano de su padre.
16: Recordo el primer cop que vaig sentir els vostres crits. Tenia 6 anys i era la primera vegada que anava al Camp Nou amb el meu pare. En aquell moment, jo només veia homes jugant a l'estadi.
15: En ese momento donde solo veía hombres jugando en un Camp Nou donde mañana ella a las 11 será homenajeada, la máxima goleadora, la más laureada de la historia azulgrana. Por la tarde en el Johan Cruyff tendrá lugar el último baile de la eterna capitana ante su afición en el partido contra la Real Sociedad. El otro foco futbolístico nos lleva hasta Leipzig, donde el Rayo cuenta las horas en busca de su gran sueño. Mañana quiere conquistar Europa levantando su primer título en 102 años. Su rival en esa ansiada final de la Conference, el Crystal Palace. La ciudad alemana está tomada por la afición rayista, la pasión por la franja se ha desbordado y uno de esos seguidores es Félix Bolaños, que ha visitado nuestra Radio Gaceta de los Deportes. Así ve la final el ministro.
17: Mañana espero que de 9 a 11... tenga uno de los ratos más inolvidables de mi vida, como lo va a tener toda la afición del Rayo, porque lo de mañana es una gesta histórica para ellos. Estarán a la final. Mañana el Rayo no es que vaya a competir, es que va a ganar.
15: Un español que de momento ya ha ganado hoy en Roland Garros es Martín Landaluce, que se ha impuesto al boliviano Juan Carlos Prado en un partidazo a 5 sets de más de 4 horas. Y Jessica Bouzas ha tenido peor suerte. En su cruce con Sabalenka ha caído por 6-4 y 6-2 ante la número 1.
2: Muchas gracias. Nosotros ahora ponemos rumbo a IFEMA. Porque a esta hora está en marcha la tercera edición de los premios de la Academia de la Música de España. Entre los nominados están Aitana, Rosalía o Guitarrica de la Fuente y, por supuesto, nuestro compañero Robert Álvarez. Robert, ¿cómo están los ánimos a esta hora? Cuéntanos.
18: Buenas noches, Julio. La gala se ha dividido en dos porque son 43 categorías y ya se han entregado algunos premios. Rosalía ha ganado 4 como productora y compositora del año, mejor canción pop por La Perla y mejor álbum pop por Lux. Es la más nominada de la noche junto a Maya y Guitarrica de la Fuente con 8 candidaturas. Leiva también está nominado a 7 premios y ya se ha hecho con 2, mejor diseño de álbum y canción pop rock por Caída Libre, que interpreta con Robin Iniesta. Esto es lo que nos contaba hace un momento.
19: Tuve la fortuna de tener una amistad profunda con él y de que él tuviera la generosidad de regalarme su voz y de debatir durante mucho tiempo y de construir música juntos. Y bueno, pues que eso haya salido premiado y poder tener un micro para mandarle un cariño, pues me hace mucha ilusión porque dejó muchísima huella en mí, sin pretenderlo él, pero es un tipo al que quiero y echo mucho de menos.
18: La gala principal ya ha comenzado y esta noche conoceremos quién es el artista o el álbum del año para la Academia de la Música.
2: Gracias, Robert. El 11 de diciembre de 1926 se inauguraron los Cines Callao, un icono del Art Deco que vive en el corazón de Madrid. Fueron pioneros en España en proyectar el primer largometraje sonoro, también el cine en color y en 3D. Y esta noche están celebrando la gala de su centenario, acompañados muy, muy, muy bien de las figuras más destacadas de la gran pantalla, como Isabel Coixet, Blanca Suárez o Alejandro Amenábar, entre otros. Y con ellos está nuestra compañera Carmen Jiménez. ¿Qué tal, Carmen? Buenas noches.
20: Buenas noches. Alejandro Amenábar, Isabel Coixet, Elena Anaya, Blanca Suárez o Luis Tosar son algunos de los premiados en esta noche tan especial. Una gala para rendir homenaje tanto al cine español como a la historia de esta sala mítica de la capital, muy querida por el público.
21: Son un cine de referencia, ¿no? Ya solo Callao, que es un sitio neurálgico de esta ciudad, pero además estos cines se hacen grandes estrenos siempre, y poder celebrar 100 años de un sitio de cultura siempre es una buena noticia.
20: Isabel Coixet celebraba la magia de la pantalla grande.
22: Es increíble, ¿no? Es que hay una pulsión realmente en la gente de ver todavía películas en pantalla grande, ¿no? Y de salir del sofá.
20: Y la actriz Elena Anaya hablaba del poder de las bandas sonoras.
23: Recuerdo, yo qué sé, por ejemplo, Lucía y el Sexo es una banda sonora que si de repente aparece en mi vida, pues me emociona profundamente porque me recuerda ese viaje maravilloso que tuvimos todos hace casi 30 años.
20: Toda la plaza de Callao ha cantado el cumpleaños feliz.
24: ¡Feliz cumpleaños! ¡Felices primeros 100 años al cine Callao de Madrid!
20: Una noche con sabor a gran estreno clásico, con la plaza convertida de nuevo en ese gran escaparate del cine que durante décadas ha marcado la vida cultural de la capital.
2: Gracias, Carmen. Y yo, si les digo Valentino, seguro que se les viene a la mente ese tono vibrante rojo entre el carmesí, el escarlata y el bermellón. También la elegancia y las líneas limpias, definidas y una identidad muy marcada. Pues bien, desde hoy iluminan la Catedral de Pamplona porque se ha inaugurado la exposición Inédito Valentino, con piezas que se exponen por primera vez del diseñador italiano que ha marcado toda una época. Marta Alzugaray.
25: Nunca antes se habían visto estos vestidos de alta costura en una exposición. 25 piezas inéditas que fueron donadas, junto a otras tantas, por una empresaria italiana afincada en España al Museo Nacional de Artes Decorativas, componiendo una de las 5 mayores colecciones de Valentino a nivel mundial. Una parte de esa colección está ahora en la Catedral de Pamplona, rindiendo el primer homenaje póstumo al diseñador Valentino, algo que ha sido involuntario porque detrás de este proyecto hay año y medio de trabajo. José Luis Díaz Garde, del Museo Estatal, que ha cedido las piezas para la exposición.
26: Sin voluntad de rendir homenaje póstumo realmente, sino rendir un homenaje al creador, se empieza a configurar una manera de entender o de explicar por lo menos a la sociedad cuál es el estilo de Valentino, que va más allá solamente del famoso rojo Valentino.
25: El terciopelo negro, la inspiración oriental, los lunares drapeados, los lazos, todo habla de Valentino, y en este caso cada pieza dialoga con el gótico y medieval de la catedral, una mezcla infalible de moda y arquitectura, un manifiesto a la belleza.
2: Gracias, Marta. Y nosotros hoy, para los sorteos de la noche, hemos traído una canción que dice nuestro realizador Alex Hernández que le va a gustar mucho a Rosa María Molló, así que vamos a desvelar cuál es esa canción.
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5: ¿Por qué me ha de gustar, Alex? ¿O Julio?
2: No lo sé, dice que...
5: Pero es verdad, en el fondo la vida es una tómbola, sí.
2: No, yo creo que era más por Marisol, por recuperar por Marisol. A Marisol.
0: Bueno, porque Alex, que es muy joven, siempre me dice que os pongo música, que cuando acaba el programa a las 12, a las 11 y media, que os pongo músicas antiguas.
2: Nosotros bueno. somos muy viejóvenes también, ¿eh? No te creas, que nosotros Marisol
0: Oye,
2: nos
0: pero
2: encanta.
0: No la hubiera asociado, no me suena la voz de Marisol en esta versión.
2: A ver,
0: versión.
2: Hemos puesto la tómbola.
0: ¿Estás seguro que es versión de Marisol esto?
2: Sí, sí,
0: porque
2: sí.
0: Porque me lo dices tú, me lo creo.
2: Que sí, pero traemos la tómbola porque vamos vale, a los sorteos vale. de la noche Perfecto. También. Que es casi, casi una tómbola.
0: Es una tómbola, ¿no? De más mecánica, más
2: una tómbola en la que está bailando, mira, Rosa Paz está bailando ya.
0: Sí, sí, sí, sí, una tómbola moderna.
2: Espera, que van a abrir a Rosa que está hablando. A ver, espera que... Que aquí quiere hablar todo el mundo. Está hablando Rosa Paz. Rosa, ¿a ti te gusta Marisol o no?
1: Hombre, y te iba a decir que yo no conocía a Marisol.
2: Yo tampoco. Pero bueno, las películas...
1: Rosa, que no cuela esto. No cuela, vaya hombre.
2: Hombre, pero Rosa vaya, tendrá... Hombre. Vamos, es de...
0: Hasta la conocí yo.
2: Es de mi quinta. Rosa.
1: Rosa 30 o sí.
2: Que sí, pues yo tengo 33... Imagínate, la edad de Jesucristo, pero vamos, Marisol es muy famosa, que la ponían en la 1, las películas, en cine de barrio.
0: Sí, sí.
2: El abuelo era magnífico.
0: No hace falta nada. Oye,
2: el abuelo de Marisol, hombre,
0: pero
2: por favor.
0: Pero aquí en la pecera, que son bebés todos, pues imagínate.
2: Y yo te digo una cosa, me gusta Marisol, pero Camilo Sesto, creo que hubo un grupo ahora de indie.
0: Veo que los técnicos y el realizador están cogiendo el micro. Coger el micro.
2: A ver, que hable.
0: Sí,
2: que hable,
0: sí,
2: Alex. Que hable, Alex. A ver.
0: ¿Os pensabais que era una cantante de los Estados Unidos, Marisol? ¿O
3: hombre, no. Yo estaba viendo aquí a David liármela, ya sabía yo que me iba a pasar esto.
0: Claro que sí.
2: Vamos a hacer
0: Gracias,
2: más
0: David,
2: esto de sacar el
0: esta
2: el
0: voz
2: micrófono.
0: Es la de nuestro realizador
2: Alex
0: querido Alex. Y David, nuestro técnico, le ha pasado el micro. Muy buena jugada, David.
2: Muy buena jugada. Bueno, me tengo que ir a los sorteos de la noche. A la tómbola diaria del 24 horas. Vamos a repartir suerte en el cupón diario de la 11. El número premiado, el 1885. Serie 16, el abonoloto. La combinación ganadora, la siguiente. Apunten, 11, 18, 22, 26, 28, 31. Complementario 3, reintegro 9. Y en el Euromillones, 6, 23, 25, 35, 37. Estrellas 6 y 12. Y para nosotros no hay foto, Rosa.
0: También os hago
2: una foto
0: al otro lado de la mesa, efectivamente.
2: Ay, que estaba sacando una foto a todos los analistas de 24 horas. Eva Pomares, José Marcos, Yolanda Gómez y Rosa Paz. Eva Pomares desde Barcelona.
4: Casi con el mambo, claro, de la canción.
2: Nos tienes que mandar un selfie desde allí, desde el estudio, desde Roboronat.
0: Exactamente, sí.
2: Bueno,
0: sí,
2: yo
0: sí.
2: me despido. Os dejo tiempo de análisis en 24 horas, que hay mucha tela que cortar.
0: Efectivamente.
2: Hasta
0: gracias,
2: luego,
0: Julio.
2: Chao.
0: Enhorabuena a los premiados.

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2: Las víctimas de tráfico no están solas, ahí tienen ese teléfono al que recurrir y nosotros tampoco, porque les tenemos a ustedes, a todos vosotras y vosotras y además porque este es un trabajo coral que hacemos con todos mis compañeros que me acompañan cada noche y que esta noche, les recuerdo, son Eva Pomares, que nos habla desde Barcelona como cada semana, periodista y analista, asesora de comunicación. Bienvenida, Eva.
3: Hola, Bananit, buenas noches.
2: Bananit, José Marcos, periodista político del País.
4: Muy buenas noches.
2: Oye, que no te he visto bailar con Marisol, ¿eh?
4: Pues fíjate que la he confundido con María Jesús y los pajaritos. Y yo estaba pensando...
2: Exactamente, y el acordeón. Pero yo tampoco la he reconocido.
4: O sea, luego me he acordado.
2: He preguntado a ver si era la versión de Marisol.
4: Es que yo estaba pensando...
2: Esa voz no me acaba de asociar, no la acabo de
4: asociar. Yo estaba pensando que yo a María Jesús de pequeñito recuerdo haberla visto en Benidorm. Con el acordeón.
2: En vivo y en directo.
4: Mira, claro. Entonces ahí he tenido yo una confusión de. Bueno, pues.
2: Mira, es esta.
4: Eso. Eso. Justo. Justo.
2: ¿Os acordáis? Para los que nos están viendo, por streaming, estamos haciendo el baile que nos enseñó, efectivamente. Bueno, José, bienvenido. Yolanda Gómez, subdirectora de ABC, que ya ha bailado a Marisol.
3: A los pajaritos.
2: A los pajaritos, lo ha bailado todo. Y Rosa
4: es un
2: Paz.
4: Bateque esto ya.
2: Sí, Yolanda es subdirectora de ABC, como sabéis, y Rosa Paz, periodista analista, efectivamente. Es un guateque de noticias. Es que imagínate. Imaginaros, a estas horas de la noche, todos mis compañeros, y yo llevo 4 horas sentada aquí, bueno, casi 4 horas, llevamos todo el día persiguiendo noticias como si fuéramos pollos sin cabeza. Y vosotros, de la ¿cómo es eso? A la Meca, de la no sé qué, a la Meca.
5: De la Ceca
2: a la Meca. De la Ceca a la Meca. Y encima venís a última hora aquí para acompañarnos, lo cual siempre os agradezco, así que hay que bailar pajaritos por aquí y por allá, porque si no... Nos queda 1 hora y media por encararnos, que por cierto, gracias a los espectadores que cada día me hacen llegar sus mensajes de apoyo y de complicidad con la tertulia que les hacemos, y todos coincidís, todos resaltáis cosas diferentes, pero todos coincidís en el tono que se utiliza en esta mesa y en que no tratamos a la audiencia... utilizan otras palabras más fuertes, pero me vienen a decir que no tratamos a la audiencia de tonta ni de inculta, etcétera, etcétera, etcétera. Y os agradezco mucho estos comentarios, este feedback que me hacéis llegar en persona, buscando vías, porque ya sabéis que yo no soy muy de redes sociales, pero alguna tengo y se buscan la vida para decírmelo en persona, y yo lo agradezco muchísimo y os lo transmito, porque este, como digo, es un trabajo que hacemos entre todos. Os doy enseguida la palabra, pero antes, precisamente, tiene la voz nuestra audiencia. Vamos a ver cómo va la pregunta del día. La imputación del expresidente Rodríguez Zapatero ha puesto en duda la continuidad de la legislatura. Esta nueva crisis ha levantado voces críticas dentro del Partido Socialista, con Felipe González y Emiliano García Page proponiendo adelantar las elecciones. Entre los socios de investidura, división sobre el tema después de que el presidente del Partido Nacionalista Vasco, Aitor Esteban, dijera este fin de semana que sería irresponsable que el gobierno continuase más allá de 2026. En estos micrófonos, el diputado de Compromís, Alberto Ibáñez, insisten que el presidente del gobierno debe dar más explicaciones.
6: Yo espero que más allá de la fórmula jurídica y parlamentaria que encuentre el presidente del gobierno, venga al Parlamento y le podamos hacer las preguntas y las dudas y que podamos tener, después de estar conociendo cosas, que no huelen bien, ¿no?
2: Alberto Ibáñez también dejaba por descontado, claro, que apuesta por que el gobierno siga trabajando. De momento no era partidario, a no ser que él decidiera convocar Pedro Sánchez una cuestión de confianza confianza él tampoco la pedía y que, por supuesto, pues contemplaba de forma muy crítica la posición del Partido Popular, poniéndose de lado, pero a la vez incitando una moción de censura. Pero no propone ni cuestión de confianza ni adelanto electoral Alberto Ibáñez y el Grupo Compromís. Por el contrario, también en este informativo, la diputada de Coalición Canaria, Cristina Valido, ha reiterado que el Ejecutivo sí debe mostrar que conserva aún una mayoría parlamentaria que le permita agotar la legislatura.
5: Nosotros creemos que, como mínimo, debería producirse una cuestión de confianza. Y si esa cuestión de confianza aprueba que el gobierno tiene los apoyos necesarios para seguir gobernando, pues adelante. Y si no los tiene, lo que debe hacer el gobierno, el presidente, es dar la palabra a los ciudadanos y adelantar las elecciones.
2: De esto trata precisamente nuestra pregunta del día que les hemos dirigido a ustedes desde las 7:30 de la tarde que estamos con ello. Tras la imputación de José Luis Rodríguez Zapatero, les hemos preguntado: ¿qué debe hacer el gobierno? ¿Convocar elecciones, cuestión de confianza o agotar la legislatura? ¿Qué es lo que prefieren? Repasamos algunas respuestas con Rodrigo García Fernández, que nos dice nuestra audiencia qué prefieren.
7: Pues las opiniones son muy contrapuestas. Son más, de momento, quienes creen que debe aguantar el 60%, le sigue, sin términos medios, la opción de convocar elecciones, el 33% en la encuesta en X. Alicia Vázquez Díaz en WhatsApp dice: mi opinión es que no deben adelantar las elecciones porque todo puede evolucionar y demostrarse la inocencia de los investigados. Corresponde a la oposición, si quiere cambiar las cosas, hacer una moción de censura, y si le faltan socios para hacerlo, nos quedamos como estamos. Es lo más democrático. Un oyente anónimo en X menciona: cuanto más tiempo permanezcan en esa situación, mucho peor los del PSOE quedarán en términos de reputación y, por lo tanto, las consecuencias que esto conlleva. Una división de opiniones que también se refleja en el contestador.
8: Yo creo que el gobierno lo mejor que haría sería agotar la legislatura.
9: Agotar la legislatura.
10: Deberían hacer nuevas elecciones para que sepa lo que el pueblo está pensando.
11: Aceptar los errores y poner marcha la reparación.
12: Agotar la legislatura.
13: Pienso que hace falta algo más para que el presidente convoque elecciones. Es que esto es vergonzoso. Esto es vergonzoso.
14: Debe agotar la legislatura.
15: Creo que hay que terminar la legislatura. Todo esto del antiguo presidente Zapatero suena un poco raro todo.
16: No, tiene que agotar la legislatura. Ahora hay que sacar alguna otra cosa que va a distraer la atención de la gente. Y ya está, y seguimos para adelante, como de costumbre.
17: Yo, de verdad, mi opinión es aguantar y salga solo por donde salga, porque ya peor no se puede poner. Muchas gracias.
7: Estos son de momento algunos de los comentarios que hemos recibido. Aún están a tiempo de aportar su opinión, dejando sus mensajes en el 91-346-2193, también en WhatsApp 679-996959, o votando y escribiendo en X @24horas-RNL.
2: Gracias, Rodrigo. Pues voten, opinen, dejen mensajes, porque hasta las 11:20 que vuelve Rodrigo, y 23 generalmente, que vuelve Rodrigo a esta mesa para explicar qué es lo que nos han dicho, todavía tienen tiempo, así que les animo a que lo hagan, a todos estos teléfonos que Rodrigo les ha comentado. Gracias, Rodri.
7: Hasta entonces,
2: pues os traslado la pregunta a vosotros. Realmente, bueno, 60% y algo, o sea que el olfato del presidente, esto no tiene carácter de encuesta formal, por supuesto que no, ni lo pretendemos, pero sí que es un barómetro que permite, primero, porque somos muy rigurosos a la hora de poner proporcionalmente las respuestas que nos llegan, y en este sentido yo confío que confíen en mí, y segundo, que nos permite como de barómetro del sentimiento que hay en la calle, ¿no? Y me ha hecho gracia este señor que decía: ya peor no puede estar, así que aguanten. Pues no sé si darle la razón, porque cada día tenemos alguna sorpresita, pero bueno, vosotros ¿cómo lo veis? La moción de cuestión de confianza, aguantar o convocar elecciones.
3: Hombre, yo creo, vamos, yo una cosa es lo que pueda pensar yo y otra cosa lo que creo,
2: claro,
3: que va a pasar.
2: Solo te pregunto.
3: Que son cosas distintas,
2: pero,
3: ¿no?
2: Exacto.
3: O sea, hombre, yo creo que adelantar al menos algo las elecciones debería hacerlo pensando, pues yo que soy de Castilla-La Mancha, por ejemplo, en el presidente castellano-manchego, en los ayuntamientos. Yo creo que hay preocupación entre los alcaldes socialistas de por mezclar ambas cosas o porque ellos vayan primero, ¿no? Y entonces hay preocupación de que el castigo se lo lleven ellos, ¿no? Entonces, en ese sentido yo creo que sí que hay alcaldes, sí que hay presidentes autonómicos como el de mi tierra que están pidiendo por activa y por pasiva que por favor no se, o sea, no se junten, que no vayan
2: que
3: ellos
2: no se
3: primero,
2: dilate toda la cosa,
3: que no se dilate tanto, o sea, que las elecciones generales sean antes que las municipales y autonómicas para que ahí se para que se lleven el varapalo, digamos el si se lo tienen que llevar, que se lo lleve el PSOE en el gobierno central, pero que no les haga daño a ellos porque piensan que les puede arrastrar, ¿no?
2: Pero sin embargo, ¿no crees Yolanda que eso generaría otra dinámica? Porque esto es verdad, podría ser que se llevara el varapalo el PSOE y que perdiera las elecciones, pero después ya para las siguientes, para estas elecciones locales, habría una dinámica diferente en el Estado con otro gobierno y con una serie de cosas asentadas en el día a día.
3: Pero que les puede venir, bueno, a lo mejor lleva el varapalo o a lo mejor no, pero lo que, o sea, lo que quieren es separar. O sea, yo creo que eso, o sea, ¿cómo explicamos que el señor Paje esté un día así y otro también pidiendo, o sea, que se adelanten para que no coincidan con ellos? Y es verdad que muchos alcaldes, y probablemente José Marcos tiene más relación con ellos, también lo dicen, ¿no? De no juntar ambas para separarlas. Oye, a lo mejor luego le va muy bien al señor Sánchez y eso también le viene luego bien después a ellos, pero eso se está pidiendo desde ahí. Entonces, ahora yo te digo que tengo mis dudas y creo que la semana pasada teníamos un debate aquí que decía tu compañero Javier Casqueiro, decía yo, me huele en los pasillos del Congreso como a fin de... Sí, sí, como decía, a fin de ciclo, a tal. Yo soy de las que piensa como alguno de los... como alguno de los oyentes que nos han escuchado, que no hay absolutamente ningún incentivo para adelantar las elecciones, ¿no?, por parte del gobierno. Dices, bueno, pues si quiere el PP que se moje él haciendo una moción de censura, pero yo creo que Sánchez va a aguantar.
2: Es bueno, el presidente mantiene esta teoría. Mañana la escucharemos, por cierto, que va a hacer una rueda de prensa, así que vamos
18: después
2: a escucharle
18: de ver al Papa.
2: Después de ver al Papa. Pero claro, de momento el PSOE y el gobierno mantienen la teoría de que esto no son vasos comunicantes, que esto... O sea, primero, presunción de inocencia, y segundo, que suponiendo que haya algo, lo ha hecho un presidente que ya no es presidente.
18: Bueno, evidentemente, eso es así. Pero es que además, bueno, ya que mañana el presidente de gobierno va a ver al Papa y el Papa va a venir la semana que viene, me voy a poner ignaciana y voy a decir lo que decía San Ignacio de Loyola: en tiempo de desolación, no hacer mudanza. Y es evidente, o sea, lo último que puede hacer en este momento, en mi opinión, el gobierno, es convocar elecciones. Bueno, el gobierno no, que las convoca el presidente. O sea, el presidente del gobierno es convocar elecciones. ¿Por qué? Pues porque tiene que esperar a que se normalice, si es que se va a normalizar, que no se sabe, pero tiene que dar tiempo a que se relaje y se normalice la situación, a que se sepa que hay realmente, en el caso plus ultra, Zapatero, como le queráis llamar o le queramos llamar. Hay que esperar, porque de momento es verdad que estamos en una fase en la que hay mucha información que nos abruma, que no nos gusta, bueno, que a algunas personas les pone muy nerviosos, desde luego al presidente de Castilla-La Mancha y a algunos otros, porque ¿por qué reaccionan de esa manera? Porque tienen miedo. Pero yo esto ya lo he vivido, porque como tengo más de 30 años y sí conocí a Marisol, esto se vivió perfectamente entre el año 93 y el año 96, en el final del mandato de Felipe González, en la última legislatura. Y Felipe González comparecía,
2: que se ha olvidado,
18: el señor González, bueno, váyase el señor González, y cada semana comparecía, que llegaba al Congreso, que parecía que de esa no salía, y todos los jóvenes, alguno de ellos llegó después a presidente de gobierno, iban diciendo, como no nos saque de esta, ¿no? Y decías, pues cómo, y salía de esa, ¿no? Y entonces salía vivo, a pesar del varapalo que le pegaba cada sesión parlamentaria, José María Aznar, ¿no?
3: Bueno, pero sí adelantó elecciones.
18: No, sí, perdona, unos meses. Y tú no sabes cómo fue esa legislatura. Dimitieron dos vicepresidentes de gobierno y seis ministros. Lo digo porque en este caso no hay ni un ministro en ejercicio ni un vicepresidente que esté afectado por el caso plusultra. hasta el momento. No hay nadie afectado. Es decir, que claro que hay un expresidente de gobierno al que le han hecho un auto judicial y ahora un sumario de 4.000 páginas que le implica, bueno, y que le han imputado y que le implica en algunas actividades que no parecen muy bonitas, ¿no? De momento, porque tampoco hay pruebas concretas de que haya cometido delitos hasta el momento, bueno, como con todos los presuntos, porque lo digo también porque en este caso se insiste mucho en la presunción, por un sector, de la presunción de inocencia de Zapatero, que evidentemente hay que tenerla, y esas mismas personas no se las respetan a otros imputados, pero bueno, eso es así, pero el señor Zapatero, la única vinculación que tiene con este gobierno es que la ha apoyado a este gobierno con mucha energía, pero no está en el gobierno, no es miembro de este gobierno. Es decir, que si Zapatero resultara, lo que pasa es que cuando resulte ya habrán pasado mucho tiempo, ya no habrá
2: ya
18: seguramente este gobierno,
2: dos elecciones generales.
18: Si por eso culpable, o sea, resultara condenado, pues le afectaría, le afecta al mundo socialista, sí, y afecta a la democracia española, yo creo que nos afecta a todos como sociedad, si realmente se demostrara que ha cometido los delitos que le imputa el juez, pues hombre, yo creo que es malo para la sociedad española y para la democracia española, no solo para el Partido Socialista,
3: España,
18: que también
3: para la marca España también.
18: Bueno,
3: fuera,
18: para
3: ¿no?
18: todo,
3: está,
18: pero
3: claro.
18: Quiero decir, pero no solo para el Partido Socialista, pero en este momento pedir que haya que se convoquen elecciones, yo qué sé, que dimita Sánchez, pues no tiene ningún sentido, en mi opinión. Y además Sánchez necesita tiempo, ahora sí que necesita tiempo. Es decir, si en algún momento había podido estar pensando, que no lo sé, aunque él decía siempre que no, en la posibilidad de convocar elecciones antes de que cumpla el plazo, ahora es cuando no puede, yo creo. O sea, es que, quiero decir, no hay un manual que diga cuando tengas un problema vas corriendo y convocas, ¿no? Porque convocas en cuando consideras que la situación, cuando no te queda más remedio, si se ha acabado la legislatura, y si no, cuando consideras que la situación...
2: Que no es un mal momento para ti, y ahora sería un pésimo momento.
18: Y esto es una cosa que tiene el presidente de gobierno, esa capacidad la tienen todos los presidentes de gobierno, este ahora, y la tendrá Feijóo si algún día gana las elecciones, y la tendrá quien sea. Quiere decir que es así, es constitucional y es de esta manera, ¿no?
2: Ahora sería un mal momento para el presidente, con lo cual entendemos esta estrategia, aunque para el PP esto de que se vaya erosionando solo, pues también le va bien. Vamos a Barcelona con Eva primero.
19: Sí, a ver, yo creo que ahora...
2: Porque, por cierto, y ya ha dicho, por ejemplo, ha sido muy contundente a la hora de decir que esto no es la selva, refiriéndose que siga el proceso judicial, presunción de inocencia, o sea, que de la misma forma que Page pide elecciones, otros presidentes socialistas no las piden.
19: Efectivamente, de hecho, hoy en el caso, por ejemplo, de Illa en Cataluña, pues ha salido defendiendo otra vez la presunción, diciendo que tiene que seguir su curso la justicia. Bien, yo creo que políticamente lo peor que puede hacer ahora es Sánchez es convocar elecciones, porque evidentemente le irá, como decía la compañera, le irá mal. Esto desde el punto de vista del cálculo electoral. También dependerá, obviamente, de cómo vaya avanzando el proceso judicial, de que se vaya sabiendo, pero hay dos temas. Uno es que este va a ser un proceso judicial largo, por lo que hemos ido viendo hasta ahora, primero con el auto, después con el sumario. Es decir, aquí estamos hablando de un montón de sociedades creadas por Julio Martínez, o creadas como mínimo, imputadas a él. Ya veremos aquí la conexión que hay con Zapatero realmente, si hay tráfico de influencias, si no hay tráfico de influencias. Es decir, este proceso no va a ser un proceso rápido.
2: Ni fácil ni rápido.
19: Entonces, ¿qué pasa? Pues que el año, estamos hablando que queda un año para las elecciones. Creo que el PP, evidentemente, los sabe, aparte de que no le salen los números para una moción de censura, lleva meses, o sea, ya lo intentó el año pasado, Feijóo, la moción de censura, ¿no? Con Junts, lo intentó. Ahora ha presionado al PNV. pero es que ya lo han dicho los dos, en este caso estos dos partidos, ¿no? Ninguno de los dos está de momento, al menos por la moción de censura, y es una obviedad. O sea, de una parte esa moción incluiría a Vox necesariamente, y es muy complicado, además, a un año de las elecciones municipales, vender que has hecho caer el gobierno, este gobierno con el que has estado trabajando durante mucho tiempo, ¿no? Y llegando a acuerdos, en el caso del PNV, sobre todo, más que de Junts, a cambio de darle un gobierno con Vox al lado, ¿no? Esto es una cuestión. Y por lo que hace Esquerra y Bildu, que serían otros socios destacados, bueno, Esquerra acaba de firmar un acuerdo de estabilidad con el PSC en Cataluña, mediante la aprobación de presupuestos. Esto da una estabilidad al gobierno catalán de, si no pasa nada, de 2 años, con acuerdos además muy relevantes que también implican al gobierno del PSOE. Es muy complicado, pero seguramente eso sería lo de menos, al menos en el caso de Esquerra Republicana, y creo que también de Bildu. Había ayer una entrevista muy interesante en La Vanguardia a Otegi en este sentido, y también a Oriol Junqueras. Si esto afectara directamente primero al PSOE estructuralmente, es decir, si aquí estamos hablando de una Gürtel, pone el freno de mano. Y aquí, de momento, esto es una causa gravísima, devastadora, efectivamente, políticamente, para el socialismo en general, pero de momento aquí no ha salido en ningún sitio nada. Primero, no hay pruebas, incluso hay indicios, de momento no hay pruebas respecto a Zapatero, pero no hay conexión directa judicial con el PSOE, y menos de momento con el actual gobierno. Y si después hablamos ya no solo de cálculos electorales, sino también de una cuestión de referencia moral, que estos días, y es cierto, Zapatero una gran referencia moral, también por la época, las leyes que sacó con sus socios, por cierto, de la izquierda, ¿no? Memoria histórica, violencia machista, etcétera, etcétera, y también del nuevo socialismo. Bueno, a mí lo que me parece es que poca moralidad pueden exigir estos días, y poco referente moral son gente como González, que entona por lo bajín y lo de váyase señor Sánchez. Sabemos el enfrentamiento dentro del PSOE de estos sectores con este nuevo socialismo que auspició en su día Zapatero y después ha trasladado y se ha inspirado Sánchez. Pero es que, bueno, en el caso de González, es el primer presidente que usa las puertas giratorias y se va a gas natural el 2010 como consejero. Y Aznar a Endesa, después de privatizar, os acordaréis, después de privatizar todo el sector eléctrico y subirnos a todos los recibos de la luz con un sueldo de 200.000 euros, ¿no? Y ahora sale que todo esto es horroroso y que, en fin, que repite el mantra de quien pueda que haga, ¿no? Que, por cierto, tampoco es ninguna novedad. Eso juntado con la... Y también hablo desde algunos de los socios de gobierno, ¿no? Como Bildu y Esquerra Republicana, pero también Junts, la poquísima confianza, o diría escepticismo, respecto a la alta magistratura, porque aquí se pueden enumerar un montón de causas, ya no digo desde el punto de vista de Bildu muchas operaciones que se han hecho en los juzgados respecto a la izquierda abertzale, pero es que aparte en Cataluña pues tienes el procés, tienes 2 años de presión preventiva al expresidente del Barça, Sandro Rosell, que después él tuvo que soltar porque no se probó nada, de nada, de nada. Tienes a la operación Cataluña, que todavía no ha llegado a ningún sitio. Es decir, tienes muchísimas causas judiciales que, como mínimo, hacen dudar. Es muy grave lo que se está viendo y hay indicios, pero es que de momento, insisto, no hay pruebas. Entonces, hasta que no sepamos más, hasta que la opinión pública no tenga más elementos de valoración desde el punto de vista judicial, o por cierto, yo creo que sería bastante positivo que el Zapatero, entiendo que no quiere salir a decir nada, porque esto lo puede también implicar causas consecuencias judiciales y legales, pero también creo que sería necesario que este referente moral pues saliera ahora, lo poco que hemos visto muy poca cosa, ¿no?, el día siguiente, saliera a dar explicaciones a la opinión pública y a los socialistas.
2: ¿Te refieres,
19: ¿no?,
2: a Zapatero?
19: Me refiero a Zapatero, sé que Sánchez mañana, ¿no?, igual tendremos novedades mañana y ya lo estamos especulando, ¿no?, pero creo que sería necesario que Zapatero saliera y nos dijera, ¿no?
2: Aunque es normal, ¿no?, que es su norma, defensa es le normal, diga que
19: es normal, porque evidentemente
2: callado.
19: Sus abogados seguro que le están aconsejando que no salga y no diga nada, ¿no? Porque todo esto después irá evidentemente a los juzgados en su contra, ¿no? Pero claro, después hablamos encima del mismo día, pues que el día anterior, pues Begoña, la esposa de Sánchez, resulta que hay un informe que dice que no, que lo ha hecho básicamente todo correcto, ¿no? Y aún y así hoy el juez Peinado pues le dice que si no se comparece, pues que la vayan a llevar con la fuerza. Es decir, hay una desconfianza respecto a la alta magistratura que creo que está más que justificada. Hay un montón de puertas giratorias en este país que básicamente han afectado al PP y al PSOE. Hasta 17 ministros han acabado en grandes empresas de los dos partidos a lo largo de todos estos años. Entonces, referencias morales no serían en el PP y en el PSOE en este tipo de cuestiones, ¿no? Y hablo de puertas giratorias. Falta una ley, falta que la ley que está encallada desde el septiembre pasado en el Congreso para los lobbies tire adelante para que haya una verdadera regeneración y también se acoten qué puede hacer un expresidente, qué puede hacer la esposa o el esposo de un presidente de gobierno, a qué se puede dedicar. Falta en todo una legislación básica que, por cierto, en Cataluña Esquerra Republicana aprobó en el año 24. Entonces, y la Unión Europea también existe, por tanto, tiene que haber un acuerdo amplio para que este tipo de casos, si hay una base legal, pues evidentemente la corrupción es inadmisible, y más desde un punto de vista de un expresidente como Zapatero. Pero tiene que haber un nuevo marco regulatorio en el Estado español que prevenga que ese tipo de casos, si es que realmente no ha habido nada y al final...
2: tipo de casos que se mueven en esta línea,
19: ¿no?, de los lobbies, de los asesores...
2: De esa línea fina en la que camina el lobby y el tráfico,
19: exacto,
2: de influencias.
19: ¿No? Que frene las puertas giratorias de los ministros y de los presidentes de una vez por todas. Es decir, esto hace falta. Y desde el punto de vista electoral, a mí me parece que puede ser que en las próximas semanas tengamos novedades y que impliquen al Partido Socialista directamente. Y creo que entonces estaremos encima de otro escenario.
2: ¿A qué si te refieres? ¿Estás pensando en algo en concreto o simplemente...?
19: No, pues que hasta ahora todos los indicios que se han puesto, ¿no?, en el sumario en la causa... indicarían indicios en que aquí los beneficiarios serían Zapatero y su familia. Si esto hace un salto hacia el PSOE, es otra cuestión, le he dicho antes, si esto es financiación...
2: Pero no hay ningún indicio
19: que de momento
2: esto, ¿no?
19: No hay absolutamente ningún indicio, pues los socios de gobierno en el Congreso, tanto Sumar como Bildu, como Compromís, como Esquerra Republicana, difícilmente políticamente ahora van a sumarse a pedir un adelanto.
2: El magistrado

0: Tú antes decías, ¿no? Ostras, es que cuando vas por los sitios, claro, es que estos días creo que todos hemos vivido, ostras, pero Zapatero, ¿de verdad? O sea, claro, es esa frontera complicada, ¿no? De delimitar, porque no hay una ley que lo pero claro, pues es que las joyas, escuchen, las joyas han salido ya en todas las fotos, peritos de joyas, no sé cuántas cosas, pero tú te lees el sumario, ¿no? Y dice que no pasa nada con esas joyas. Entonces, evidentemente, aquí hay un relato político interesado, que compra la opinión pública, que sobre todo determinados medios evidentemente hacen circular, porque bueno, supongo que después ya hablaremos del papel del PP o lo que sea, ¿no?
1: Sí, hacen circular, amplía, evidentemente. Vamos, ¿no?, a dar el turno a palabra a José Marcos, que está esperando. José.
2: A ver, aquí confluyen una serie de circunstancias, ¿no? Porque no nos podemos olvidar que es que solo llevamos una semana con esta causa. Con la imputación de Zapatero,
1: ya,
2: claro.
1: Uh-huh.
2: Y se le está haciendo muy cuesta arriba al Partido Socialista y al gobierno. Entonces, partiendo de la premisa de que el juicio, si se llega a él, y si hay sentencia y si hay condena, o sea, estamos hablando ya más allá de esta legislatura. Entonces, en este escenario, es obvio y es evidente que ahora mismo, por segundo año consecutivo, el final de curso político para el Partido Socialista vuelve a ser un tormento.
1: Bueno, este mes de junio será terrible porque el juicio contra su hermano...
2: La hoja de ruta es brutal. Este jueves empieza el juicio contra el hermano del presidente del gobierno por haber sido presuntamente enchufado en la Diputación de Badajoz.
1: Se ha aclarado lo de su esposa, pero el juez sigue.
2: El día 9 está citada a declarar por el juez Peinado, Begoña Gómez. Para a partir de mediados de junio y como mucho a finales de julio, se prevé la sentencia del caso Mascarillas, que afecta a José Luis Ábalos, al exministro de Fomento y exsecretario de organización del PSOE, y a Koldo García. Estamos a la espera del informe patrimonial de Santos Cerdán. Es decir, es una situación muy compleja a la que se ha añadido un imprevisto, un cisne negro, ¿no?, que es la imputación de José Luis Rodríguez Zapatero. Y ahora mismo el gobierno afronta un vía crucis. Hoy hay un ejemplo muy claro, ¿no? Cuando el
1: esto
2: juez...
1: será de estudio en las universidades de tesis, ¿eh?
2: A ver, parece, ¿no? Es que supera la mejor serie de política distópica, o sea, House of Cards, al lado de la política española, vamos, son los cuentos de los hermanos Grimm, ¿no? Hoy hemos vivido un ejemplo muy claro en el que el gobierno pues no tenía margen de maniobra. Zapatero ha pedido que se retrasase su declaración para prepararse, para preparársela
1: con
2: claro, una defensa.
1: Una cosa son 85 páginas y la otra es 4.000
2: páginas, ¿no? Entonces, el juez Calama ha accedido y ha fijado fecha para los días 17 y 18 de junio. Es decir, en el Partido Socialista, bueno, se aferraban o tenían cierta esperanza de que se pudiera aclarar un poco el panorama la próxima semana, el próximo martes. Ya los plazos se dilatan. Estamos hablando ya de 3 semanas
1: hasta
2: más.
1: Se nos hace pesado a nosotros.
2: Claro, entonces, es que el Partido Socialista, lo veías claramente hoy, tanto en Consejo de Ministros como en el Senado, que había sesión de control al Ejecutivo. Hay una incomodidad manifiesta de los ministros cuando les preguntan por las joyas que se han encontrado en el despacho del expresidente del gobierno, pues no tienen explicaciones, no quieren especular. Es obvio que se respeta la presunción de inocencia de Zapatero y su estrategia, pero no tiene por qué coincidir con la del gobierno y con la del Partido Socialista. Pero vamos, es que entonces les está sometiendo a una situación de estrés añadida que, bueno, vamos a ver mañana qué dice el presidente del gobierno. Se prevé que siga mostrándole un respaldo a Zapatero, pero claro, ya estás perdiendo todo este mes de junio.
1: En el que seguirán habiendo goteos.
2: Y va a haber un goteo de informes, de notificaciones, más todos los frentes que comentabais, ¿no? El día 27 de junio, es decir, una semana después de la declaración de Zapatero, se va a celebrar el Comité Federal del PSOE, que es el órgano principal del partido, el órgano de decisión máximo,

0: que no se reúne desde el 5 de julio del año pasado. Y se hizo en aquella época, en aquel momento, para renovar la estructura, la cúpula del Partido Socialista, con toda la polémica que rodeó a Santos Cerdán, que defendió su inocencia hasta el final y en cuya inocencia creyó el presidente del gobierno hasta el punto de que contaba con él en las reuniones para abordar todas las informaciones que salían y que le señalaban a la espera del sumario, en el que realmente ya, bueno, pues ya todo se destapó. Entonces, bueno, volvemos a un escenario en el que, más allá de la premisa de aguantar, pues no sabemos nada más. Entonces, Emiliano García Page, ¿no? Que se le señala como un político, ¿no?, a la derecha dentro del Partido Socialista, o incluso hay quien le señala afuera. Pues en cierto modo se ha convertido en el canario en la mina. Porque lo que dice en público cada vez lo piensan más dirigentes del Partido Socialista en privado, en todo el escalafón. Desde concejales, alcaldes, líderes territoriales, otros varones. Otra cuestión muy distinta es que eso lo expliciten en público, porque hay una inquietud en que esto se termine llevando por delante al partido. Entonces, un escenario que se baraja muy en petit comité y se habla en el Congreso es, y además lo han puesto sobre la mesa de una forma clara, el Partido Nacionalista Vasco o Coalición Canaria, bueno, pues es un adelanto electoral que tendría lógica que fuese en otoño. Digamos que, hablando un poquito de política ficción, le permitiría a todo el mundo salvar un poquito la cara. Recordemos que hoy, que es 26 de mayo, seguimos sin presupuestos generales del Estado, que están prorrogados desde 2023.
1: Que va a ser la primera legislatura en democracia que va a pasar sin presupuestos. Es que no es solo el ámbito judicial.
0: Es que hay una parálisis legislativa. Se han presentado. Entonces, el compromiso del gobierno, que lo debería de cumplir, porque así lo dicta la Constitución,
2: lo ha dicho varias veces.
0: Y lo han dicho y han incumplido los plazos de forma reiterada. Es presentar un proyecto de presupuestos. En ese, ¿no?, partiendo de la lógica de que lo hagan después del verano, nada más volver del parón de agosto.
1: Pero ya tienen que ser los del año que viene, porque ya estaban todavía con el 26, pero ya estamos en los plazos para el 27.
0: Salga de la chistera la propuesta de presupuestos en julio. Está claro que se someterán en el Congreso a una enmienda a la totalidad que no van a salvar, porque va a contar con el rechazo de alguno de los socios de la investidura, sino de varios. Ahí está Junts, el PNV está molesto, Coalición Canaria está planteando como mínimo que el presidente del gobierno se someta a una cuestión de confianza, que ya declinó esa posibilidad el año pasado también, en una situación súper delicada para el Partido Socialista. Y bueno, y mientras tanto, tienes a los alcaldes que recuerdan las elecciones autonómicas y municipales, junto con los presidentes autonómicos o los candidatos que entonces se postularon, de 2023, y sobre todo las de 2011, que fue el último año de Zapatero, que un mes antes de esas elecciones anunció que no repetía y que, bueno, y al final fue Rubalcaba, ¿no?, al que le dejó como favor y como bandera de campaña la modificación de la Constitución Express.
2: Exactamente.
0: Y en agosto, que tenía
2: pero
0: que ver con
2: el tema. Pero para convocarla solo quedaría esta ventanita de otoño. O sea,
0: claro,
2: solo esa ventanita.
0: Entonces,
2: de otoño.
0: Hay quienes dentro del PSOE creen que si las elecciones son en otoño, octubre, noviembre, que hasta podrían coincidir con las elecciones de mitad de mandato en Estados Unidos, que Pedro Sánchez dijese, venga, voy a fijar el marco, Trump o servidor, ¿no? Yo soy la némesis socialdemócrata, progresista mundial del presidente de Estados Unidos, que se intentase plantear así. Y de ese
2: siempre
0: foro,
2: y cuando todavía el PSOE y el gobierno se mantengan libres
3: de sospecha
0: en todo el esto caso en el de escenario pandemia, de que no haya financiación ilegal, porque es una causa que está en la Audiencia Nacional también, bajo secreto de sumario, que no haya ni que no le salpique toda la trama del caso Plus Ultra al Ejecutivo, digamos que en el escenario actual, ¿no? Por así decirlo. Bueno, pues hay quienes piensan que si se convocase en octubre y noviembre, los candidatos a las municipales, los alcaldes, presidentes de diputaciones, baronías, dispondrían de más opciones en sus elecciones. Se da por hecho que se repetirá.
2: ¿Hay que hacerlo junto, no?
0: No, el superdomingo electoral nadie lo contempla. El propio presidente del gobierno descartó esa posibilidad hace un año en una rueda de prensa con motivo de toda la crisis por Santos Cerdán. Sería una sorpresa que lo hiciera. Y ya se han manifestado en público secretarios generales como el de Extremadura, hoy mismo, Alberto Sánchez Cotrina, que ha dicho que no hay que mezclar. Que no hay que mezclar, y esto es algo, es una opinión unánime dentro del Partido Socialista. Hay quien te lo dice de forma un poco gráfica, es decir, pues porque si tú juegas al gordo de Navidad, o sea, tú vas, pues si puedes ir con dos boletos en vez de con uno, pues mejor. Si te lo vas a jugar todo a una carta, pues igual te sale mal. Y es cierto, y en el PSOE nos engañan, que hay un voto de malestar contra el presidente, el denominado antisanchismo, que podría mermar las opciones de los candidatos municipales. Imaginaos que ese hipotético adelanto electoral, en vez de en octubre o noviembre, fuese en febrero o marzo. Pues ahí sí que podría haber lo que tú decías, un efecto arrastre, un ambiente depresivo que se llevase por delante a la estructura municipal que tiene el PSOE. Es que en el PSOE hay quienes están ya pensando en un cambio de ciclo y que hay que salvar.
2: Por eso mencionaba el efecto arrastre, efectivamente, pero ante eso, ¿qué alternativas tiene el presidente? O sea, porque ¿qué milagro puede de los panes y los peces sacarse de la chistera?
0: Es bueno, que mañana se reúne con el Papa, ¿no?
3: Sí, a lo mejor un milagro ahí. Las tiene todas, pero ninguna es buena. Yo creo que es a día de hoy, ¿eh? Porque, claro, es que tenemos que ver cómo evoluciona el caso Plus Ultra, qué pasa con la declaración de Zapatero.
2: No, y José acaba de anunciar uno que me había olvidado de mencionar antes en la lista que hemos repasado, que es el de la financiación, que a pesar de que se ha presentado mucha documentación y que el PSOE reafirma una y otra vez que están súper fiscalizados y todo en orden, está ahí esperando.
3: Es que yo creo que, a ver, el caso Plus Ultra es un caso que mediáticamente tiene mucha trascendencia porque afecta a un presidente, a un expresidente del gobierno. Y esto no había ocurrido nunca en España, que hubiera un expresidente de gobierno imputado en una causa judicial. Por cierto, que sí ha habido quienes han tenido que ir a declarar al Tribunal Supremo, pero no como imputados. ¿Qué pasa? Que, en mi opinión, le afecta más al gobierno el caso Coldo, o sea, que sí que afecta a un exministro que además, si cometió irregularidades, las cometió en el ejercicio de su cargo de ministro, que además era secretario de organización del partido, como después lo era también Cerdán, que le sustituyó en la Secretaría General del partido. En mi opinión, eso sí le afecta más directamente al gobierno que el caso Zapatero, por mucho, o Plus Ultra, por mucho que esto haya generado mucha más alarma social, todo esto que ya sabemos. Yo le escuchaba ahora a José Marcos explicar cómo se sienten y lamento tener memoria, pero es exactamente lo mismo que pasaba en el 93-96, lo mismo que pasaba en el 2010, exactamente igual. Es la misma sensación de desamparo que tienen los dirigentes socialistas, los que tienen mando municipal o autonómico, porque piensan que les va a arrastrar la situación. Lo mismo, exactamente igual, era lo que ocurría en el final del mandato de Felipe González, en el final del mandato de Zapatero, que además el mandato de Zapatero, hay que recordar que de sus 8 años de gobierno no hubo ningún caso de corrupción que afectara al gobierno, ¿eh? Conviene recordarlo.
2: Es el único gobierno, ¿no?
3: Sí, que no ha tenido ningún caso de corrupción. Que no solo tiene un balance positivo que Eva recordaba antes, además en ese balance positivo está el fin de ETA, que es una cosa bien importante, y además encima sin ningún caso de corrupción. Pero su final coincidió con la crisis económica mundial y se lo llevó por delante. Se llevó por delante a Zapatero, a su sucesor en la candidatura, que fue Rubalcaba, y al PSOE. porque eran los que estaban en el gobierno. De haber estado en el gobierno en aquel momento, en ese momento de crisis económica mundial, el Partido Popular, a quien se hubiera llevado por delante esa crisis era al gobierno del Partido Popular. Así son las
2: cosas.
3: Bueno,
2: depende.
3: ¿No?
2: Zapatero negó la crisis económica durante mucho
3: ya,
2: tiempo.
3: Pero no solo fue Zapatero el que la negó. Es que fue la política económica mundial. Sí, Yolanda lo sabe. El primer año se decidió que lo que había que hacer era política keynesiana, gastar mucho y mantener el empleo, porque pensaron que la crisis iba a ser corta. O sea, no fueron capaces de... No en España. Es que era el Fondo Monetario Internacional...
1: Es cierto que hubo muchos bandazos. Yo recuerdo eso perfectamente cuando el FMI pedía que se inyectara dinero en la economía para esto. Pero es verdad que Zapatero tuvo muchos errores. Si recordáis aquel debate que tuvo con Pizarro el señor Solbes, precisamente perdió en ese caso el debate el señor Pizarro y perdió las elecciones el Partido Popular y decían que claro, los españoles no queríamos cenizos y era por hablar de crisis. Estábamos, yo creo, a final del 2007 cuando se produjo aquello.
2: Yo
1: ¿no?
2: me acuerdo porque lo estaba explicando desde Nueva York y yo alucinaba a pepinos cómo se interpretaba una crisis que allí se veía clarísimamente que era...
1: O sea, yo recuerdo aquella época que sí, que estaba en la sección de economía de entrevistar al señor Solbes y preguntarle, pero ¿de verdad que no hay crisis? Que bueno, que es que todo el mundo estaba hablando de esto, ¿no? Los brotes verdes vinieron después con la señora Salgado. Y es verdad que aquella política de en los planes aquellos que nos costaron un dineral en deuda, que al final no sirvieron para nada, es verdad que ahí la culpa fue a medias, porque es cierto que los organismos internacionales en ese momento sí que estaban pidiendo pues que se hiciera una inyección, igual que luego pidieron todo lo contrario. Que yo ahí estoy con vosotros en que lo que destruyó a Zapatero, o sea, lo que le llevó a perder las elecciones fue todos los ajustes que tuvo que hacer, pero fíjate que yo creo que ahí, o sea, eso era necesario. O sea, yo de hecho recuerdo entonces en el Congreso que yo iba bastante decirle a los diputados del PP, yo recuerdo a Fátima Báñez, que estaba entonces, que luego fue ministra, digo, pero ¿cómo no podéis apoyar lo que están pidiendo en la congelación de las pensiones? Es que es fundamental. O sea,
2: era necesario,
1: o nos vamos
2: pero
1: al garete.
2: Yolanda, ahora hace ¿no? que Zapatero, según la generación, se vea de una forma diferente, porque los más jóvenes que sufrieron esos recortes recuerdan a un Zapatero diferente a los de generaciones mayores, por decirlo así, que recuerdan todos los cambios sociales, claro, valoran más, por ejemplo, la lucha contra ETA.
1: Y la ley del tabaco, que siempre lo digo yo.
2: La ley del tabaco, efectivamente,
1: el
2: matrimonio gay,
1: etcétera. Y si me permites una cosita respecto a lo que puede afectar, Koldo, el caso Koldo, el caso Mascarillas, el caso Ábalos y lo del caso Zapatero, o sea, es verdad que no está en el gobierno, que es igual cuando hablamos del caso Kitchen y dicen, bueno, pero es que esta gente ya no está en el gobierno y no tiene nada que ver, aparte de que vayan a algún mitin. Pero es verdad que en este caso yo creo que afecta, no solo porque es cierto que Sánchez ha tenido un gran apoyo de Zapatero y que el otro día, y yo creo que lo he comentado también en estos micrófonos, a mí me sorprendió que Pedro Sánchez fuera tan explícito dando ese apoyo a Zapatero en el Congreso, pero es verdad, es que, el caso Plus Ultra, dices, es cierto que el rescate pasó por los tribunales y lo archivaron, pero es cierto también que cuando tú ves ahora, dices, madre mía, ¿qué han hecho con el dinero de todos los contribuyentes? Que han sido 53 millones.
2: Pero son cosas separadas, una cosa es el proceso del rescate, que pasó todos los filtros.
1: Dices, pasó todos los filtros, es verdad que fue...
2: Que daban muy poco margen de arbitrariedad.
1: Fue muy cuestionado al principio, yo creo que también lo he recordado aquí, Luis Garic, eurodiputado de Ciudadanos lo recordaba, pero es cierto que pasó que estuvo analizado por los tribunales, que yo creo en los medios todos hablamos que estaba cogido muy con pinzas, porque las condiciones que había, dices, pero ¿cómo puede ser una aerolínea que apenas tiene aviones, que ha estado que no está saneada, que se supone que tenía esta... O sea, hubo dudas desde el primer momento, pero es cierto que pasó los trámites de un jurado, juez que lo declaró legal, incluso de la Comisión Europea, que hubo denuncias
2: y del Tribunal
1: es verdad
2: de
1: que salió.
2: Cuentas, ¿no?
1: Pero es cierto que tú dices, bueno, el señor Zapatero, si le están acusando de tráfico de influencias, ¿a quién influye?
3: Dices, claro, bueno, pero es que esa es una de las lagunas del sumario.
1: No hay pruebas de
3: una de las lagunas del sumario es esa. ¿A quién ha influido?
2: Damos la voz a Eva.
3: Sí, sí.
4: No, no, bueno, respecto a lo que decías, ya que nos hemos ido tan lejos, eso, de que no, sí. Eso de que no tenía más remedio que aplicar los recortes Zapatero con la crisis de bueno, a ver, hay otros países que hicieron otras cosas, ¿eh? O sea,
3: no, porque ninguno de los del sur. No.
1: Dejarse rescatar con unas.
4: Bueno, dejarse rescatar. Hay gente.
2: Acordaros que Grecia
4: le fue muy mal. A Grecia le fue muy, muy mal. Aquí se optó por hacer caso a las instituciones mundiales, pero en otros sitios hicieron otras fórmulas. Aquí se dio 90.000 millones al sistema bancario regalados, que todavía no han devuelto, por cierto. Ni devolverán jamás. Yo qué sé, en otros países, en Escocia mismo, nacionalizaron bancos. O sea que, a ver.
2: Sí,
4: había,
2: sí, pero
4: había
2: ¿te acuerdas, Eva, que después del rescate de Grecia había mucho miedo de que nosotros
4: mucho
2: fuéramos
4: miedo,
2: los segundos?
4: Sí. Es decir, yo no estoy, porque aparte eso ya sería como otro debate, ¿no? No estoy diciendo, pero como han dicho, ostras, no quedaba más remedio y eso fue lo que se llevó por delante a Zapatero. Creo que efectivamente se llevó por delante a Zapatero la crisis económica, porque su legado desde el punto de vista de izquierdas, pues es, pues bueno, es que es amplísimo, ¿no? Y estos días se ha dicho mucho que Sánchez, pues el otro día en el Congreso, pues apoyó a Zapatero. Yo no lo tengo tan claro. Sánchez lo que hizo fue defender el legado político de Zapatero, como creo que no podía ser de otra manera, ¿no? Es decir, defendió su legado político, todas, bueno, pues eso, la negociación con ETA, la ley de la violencia machista, los matrimonios homosexuales, etcétera, etcétera, etcétera. Creo que eso es un patrimonio no solo del PSOE, sino de todas las izquierdas, pero es evidente. Y después dijo, oiga, yo defiendo este legado político que es el mío, que es el de mi partido, pero la presunción de inocencia, no sé qué, y ya veremos qué pasa. Yo creo que Sánchez...
1: Pero dijo, y tiene todo mi apoyo, ¿no?
4: Y, hombre, eso sí, es. Claro, tiene todo mi apoyo, pero al final él y el gobierno lo que están diciendo, y me parece coherente, ¿eh? Es decir, oiga, ese señor es un ciudadano... Creo que el PSOE en un momento, si esto evoluciona según en qué dirección, evidentemente el PSOE y el gobierno, y ya veremos qué dice mañana Sánchez, habrán de poner algún tipo de cortafuegos, y eso podría pasar.
0: Sí. Esa es la duda.
4: Claro, ¿cuándo lo van a poner? Bueno, ¿cuándo? Supongo que esperan ver cómo evoluciona el caso en los tribunales.
2: Si me permitís, te doy la palabra enseguida, José, dejarme recordar algunas de las novedades que han salido hoy del sumario. Seguimos analizando los detalles del sumario de la investigación a José Luis Rodríguez Zapatero. En esas 4.000 páginas de documentación de las que estabais hablando, los correos electrónicos aparecen señalados como la base de la comunicación entre los líderes de la supuesta trama corrupta. El juez Calama ha pedido intervenir los correos del expresidente para analizar su presunta implicación desde el año 2020. De momento, lo que desvela el sumario es una serie de correos entre la secretaria Zapatero y el gestor de Julio Martínez, que termina con una reserva para dos personas en un restaurante. Después, entre otros mensajes, se leen referencias a la conversación mantenida en ese encuentro que derivan en la necesidad de construir una sociedad en Dubái. Sociedad que finalmente se construye, participada por Julio Martínez, y que es finalmente la que firma con Plus Ultra el contrato en el que se hacen con el 1% más IVA del rescate de esos 53 millones de la aerolínea, ese crédito que se le concedió. Esto es parte de lo que se deberá analizar la defensa de Zapatero para preparar esta declaración, que, como decimos, en lugar de ser el 2 de junio se pasa al 17 y al 18 de junio. Como ha habido reacciones políticas, antes de volveros a dar la palabra, y así tenemos algunas de los comentarios que ha habido a lo largo del día ya sobre la mesa, y los oyentes que se incorporen ahora al programa pueden oírlos. Vamos a recordar que en el sumario, que sigue generando reacciones políticas y que el Partido Popular aprovecha para dejar en manos de los socios de gobierno, como antes comentaban mis compañeros, el futuro de la legislatura. Desde el Ejecutivo ponen en valor el trabajo realizado, mantienen que su objetivo es completar la legislatura y reiteran su defensa de la presunción de inocencia de Zapatero. Margarita Robles, ministra de Defensa.
5: Confío plenamente en la justicia y en lo que haga la justicia en todos los casos. Y si alguien ha cometido algún hecho que esté tipificado como delito, no puede haber diferenciaciones porque la ley es igual para todos, pero mientras tanto, por favor, hay un principio de presunción de inocencia. Presunción de inocencia, sí, y dejemos trabajar a la justicia.
2: En el Senado, la portavoz popular Alicia García reprochaba al ministro de Justicia, Félix Bolaños, que hoy no hubiese mencionado a Zapatero después de la defensa cerrada que hizo de él hace apenas unos días.
6: Hace una semana hacía una defensa férrea y hoy ni ha mencionado a Zapatero. Simples indicios, dijo.
2: Desde los socios del gobierno reclaman más explicaciones al PSOE y a Pedro Sánchez, aunque desde Compromís piden separar lo que afecta a los socialistas del resto del Ejecutivo. Alberto Ibáñez, portavoz del Grupo Parlamentario Plurinacional, en este informativo nos decía...
7: El secretario general del Partido Socialista, que al mismo tiempo es presidente del gobierno, no puede esconderse detrás de su agenda internacional, que respeto obviamente, pero que tiene que dar explicaciones al país y particularmente a sus socios.
2: Todo mientras los focos continúan apuntando al Partido Nacionalista Vasco y a su petición de convocar elecciones antes de que acabe el año, una posibilidad sobre la que Gabriel Rufián señala lo siguiente.
8: Siempre se ha dicho que las legislaturas duran lo que diga el PNV.
2: ¿Estáis de acuerdo?
0: Sí, bueno, en esa parte, ¿no? Siempre se dice que el PNV siempre gana, ¿no? Es como la banca. A ver,
2: es como
0: en
2: la banca.
0: Solo una semana, ¿no? En solo una semana, el Partido Socialista y el Gobierno han modulado, digamos, los mensajes sobre Zapatero. Lo digo porque
2: muchísimo,
0: el día de autos, el martes pasado, cuando se conoce su imputación, Pedro Sánchez le pedía a la cúpula del PSOE en un mensaje defender el buen nombre de Zapatero. Y entonces, distintos dirigentes del partido, digamos que sin llegar a pronunciar la palabra loafer, bueno, pues decían que la derecha no había perdonado sus avances, que el que quiera hacer que haga, que José María Aznar...
2: Pero eso solo duró 24 horas.
0: 24 horas y ha ido cambiando. Desde entonces, se ha ido rebajando mucho, digamos, y se opta por una prudencia. Pero,
2: antes de leer el auto...
0: Claro, ya cuando llegó el auto ya la cosa cambió.
2: Efectivamente.
0: Y aquí nos encontramos en que, insisto, con esta decisión de retrasar la declaración al 17-18 de junio, bueno, Zapatero tenía previsto dar ruedas de prensa, incluso entrevistas en las que explicarse, bueno, pues por estrategia de su defensa ha decidido que no era lo más conveniente.
2: ¿Tenía previsto entrevistas?
0: Tenía previsto en un primer momento dar al menos una rueda de prensa, se hablaba incluso en el Ateneo, no digo ninguna... cosa extraña porque Luis Arroyo, el presidente del Ateneo, se ha convertido, digamos, en su portavoz, ¿no?
2: Por así decirlo.
3: Oficioso, sí.
0: Oficioso.
2: Que algunos juristas critican eso, porque, claro, todo lo que él diga, aunque no sea... Bueno, o sea, puede ir en contra de Zapatero.
0: Exacto. Entonces, está en una situación en la que la lógica invita a que guarde silencio.
2: Justamente ahora le estamos viendo hablar por el 24 horas.
0: Y mientras guarda silencio Zapatero, eso, bueno, pues te provoca una situación en la que el PSOE... Pues mira, hay quienes dicen, dirigentes del partido autonómicos, nos estamos desangrando por la herida y no podemos cauterizar. Igual una forma de cauterizar, se me ocurre, que el propio Zapatero se aleje del partido, pero claro, hasta que no declare, es que está maniatado el Partido Socialista.
2: Que le pidan que deje el partido, ¿quieres decir?
0: Pues no sé, o que saliese de él. Mira,
2: a eso me refiero.
0: Que déjese, renuncio.
2: Dejo el partido
0: me baja como militante y cuando haya demostrado mi inocencia, regresaré y el relato estará ahí, ¿no? Es una posibilidad que se plantea. Pero claro, entre tanto, ¿qué es lo que puedes hacer? Y hay una cuestión, sobre todo, sin necesidad
2: de... Algún muro de contención hay que hacer.
0: Claro. Entonces, bueno, a ver por eso mañana qué es lo que dice el presidente del gobierno. Pero hay una cuestión que es antiestética. Y ética, pues bueno, no parece, ¿no? Que es lo que tiene que ver con los contratos de las hijas con WTF. O sea, si tenemos análisis relevante, la empresa del amigo del expresidente Julio Martínez, ¿no? Que abonó 240.000 euros a la empresa de las hijas del expresidente del gobierno. Si tenemos a otra firma, Inteligencia Prospectiva, que además tenía pérdidas, que también les abonó 550.000 euros. Ese mensaje, digamos que colisiona con una realidad ahora mismo de la juventud española que tiene dificultades para independizarse, para irse de casa, para montar un proyecto de vida, para acceder a una vivienda o, bueno, o un alquiler, que con suerte están cobrando sueldos mileuristas pese a ser la generación mejor formada de la historia de España. Bueno, pues esto es una realidad muy incómoda para los dirigentes del Partido Socialista, para Ferraz, para la Moncloa y, vamos, y para el alcalde o concejal del pueblo más pequeñito de Andalucía o de cualquier lugar de nuestro país. Y claro, sobre todo porque es que afecta a alguien que se había convertido en la reserva espiritual del PSOE. Es que era el PSOE. Cuando decís, afecta más el caso Mascarillas, Ábalos, Coldo,
3: sí, al
0: porque,
3: gobierno.
0: Porque afecta a este gobierno, claro. Y además es el presente inmediato, ¿no? El pasado inmediato.
3: Claro.
0: Pero es que Zapatero es un símbolo de todo el PSOE e incluso de parte de la izquierda.
3: Sí, sí, no, sí, en eso estoy de acuerdo.
2: Estoy leyendo lo que está diciendo Luis Arroyo. Rosa, un segundo. Estoy leyendo lo que está diciendo Luis Arroyo, el portavoz, entre comillas, porque oficialmente no lo es, pero ex asesor de Zapatero en el 24 Horas, y dice que Zapatero está con ganas de desmentir los errores del sumario.
3: Claro, pero los desmentirá, pues
0: claro, ante los desmentirá dentro de tres semanas.
3: Claro,
0: y mientras tanto...
3: Es que esta prórroga a Zapatero...
2: Mientras tanto a de Troya.
3: Claro, esta prórroga a Zapatero le viene muy bien, pero al gobierno le viene muy mal, que es un poco lo que estaba explicando José Marcos.
0: Entonces, si no cortas amarras con Zapatero y crees en su presunción de inocencia y le das tiempo, desde luego estas tres semanas son un calvario para el Partido Socialista. Y no se va a hablar de... Otra cosa,
3: no,
0: es cierto que vamos a tener
3: la visita del Papa y Bad Bunny.
0: Y Bad Bunny
2: y siempre tenemos el recurso de Irán.
0: Y algo que igual nos sorprenda.
4: Bad Bunny ha estado en Barcelona, que conocía.
3: Ya 10 conciertos en Madrid. Ya no nos vamos a pelear, pero 10 conciertos en Madrid.
0: Y que empezará el Mundial de Fútbol. Bueno, pero... Pero claro.
2: No digamos esto que me deprimo, porque esto... nuestra audiencia sabe que esto lo decimos para distender.
3: Sí, lo decimos para distender. Sobre todo lo de Bad Bunny es una broma. Que...
0: No, pero es que es el monotema.
2: Un momentito,
0: es que no,
2: Rosa, te doy la palabra porque Julio ha extraído uno de los fragmentos de la entrevista que estaba concediendo Luis Arroyo, el ex asesor del señor Zapatero, que estos días está actuando como portavoz, aunque no sea formal. Que algunos juristas, por cierto, lo critican porque dice que esto le puede perjudicar a Zapatero. Vamos a escucharle.
9: Pero claro, está, bueno, pues con ganas, si es que se puede hablar de ganas cuando uno está imputado y tiene que ir a ver a un juez, pero con ganas de desmentir esos grandísimos errores que hay en el sumario.
2: Bueno, estábamos diciendo lo que os comentaba, ¿no? De que está con ganas de acudir ante el juez, pero que le preocupa mucho poder tener la capacidad de desmentir los errores del sumario. Hoy que estábamos hablando con la catedrática de Derecho Internacional y Europeo, Mariola Urrea, decía que si ella hubiera sido la defensa de Zapatero, no le hubiera aconsejado que tuviera alguien que hablara por él, porque esta persona puede cometer errores, porque esta persona nunca sabes cuándo habla citando a Zapatero o habla de su cosecha, y que nada de esto tiene por qué distinguir un juez. Todo lo que diga Arroyo puede ser utilizado también en contra de Zapatero.
3: Es que por eso el silencio de Zapatero es muy comprensible, porque claro, Zapatero se tiene que centrar en su defensa y el gobierno tiene que ver la manera de romper, como estabais bien, muy bien comentando, de romper este círculo en el que parece casi imposible salir, ¿no? A mí me llama la atención, y le oía aquí mismo a un diputado de Compromís decir, Sánchez tiene que dar explicaciones, y yo me pregunto cada vez que escucho a alguien decir que Sánchez tiene que dar explicaciones, ¿qué explicaciones puede dar Sánchez cuando la persona imputada es un compañero suyo de partido, por muy expresidente del gobierno que sea? El gobierno aparentemente no tiene ninguna implicación en esos asuntos. ¿Qué explicación esperan de Sánchez? Salvo que fuera, que yo que sé, una suspensión de militancia de Zapatero, es que no lo entiendo.
2: Pero esto tendría que venir por la propia iniciativa del propio Zapatero,
3: vendría
2: del partido.
0: Si Zapatero está pensando legítimamente en su defensa, el gobierno y el PSOE, ¿por qué no pueden pensar? ¿Por qué no se puede pensar que el ellos pueden tomar un movimiento? Claro.
1: Hombre, porque, es verdad que el PSOE, les hemos escuchado en muchas ocasiones decir que, bueno, que en todos los partidos hay corruptos, pero lo importante es cómo reaccionas ante esa corrupción. Entonces, es verdad que, bueno, yo creo que el caso en el que reaccionaron más rápido y más contundentemente, bueno, no sé si más rápido, fue el caso Ábalos, o al menos no en una primera parte, porque repitió al final en las elecciones y le presentaron en las listas. Pero es verdad que cuando salieron, pues yo creo que los primeros autos judiciales,
0: cuando
1: los
0: sale
1: primeros informes,
0: la detención de Coldo,
1: entonces
0: se le pide el acta.
1: Ya se le pide el acta y ya ahí se fue duro. Con el caso Cerdán, en teoría, fueron menos, porque es verdad que al principio tampoco se lo creían hasta que vimos aquellos audios. Y entonces, pues
3: bueno, hasta que salió el sumario.
1: Claro, hasta que salió el sumario. Y es que ahí sí que había audios concretos que decían, mira, es que por mucho que digas que no, o sea, ahí se les destaparon los ojos.
2: Pero tiene razón, pero Rosa, ¿qué va a explicar Zapatero? Eva, ¿tú tienes alguna idea de lo que puede explicar?
4: Sánchez, perdón. Yo ya lo he dicho antes, yo creo que y lo habláis después también, ¿no? Yo creo que aquí en un momento dado, no sé en qué forma, pero tendrán que poner algún tipo de cortafuegos. Ahora me parece difícilmente imaginable que mañana salga Sánchez diciendo que suspende de militancia Zapatero. Porque además, insisto, estamos todavía...
2: Esto sería considerable culpable. Esto echaría por tierra el relato que se ha construido.
4: Efectivamente,
2: hasta el momento.
4: Pero no, es que no solo el relato, es que de hecho la postura del gobierno ahora mismo, hasta ahora, se ajusta al ritmo del acaso judicial, en el sentido de, ya lo hemos dicho antes, todavía no hay pruebas. Los tiempos judiciales son otros, entonces, ¿cómo va a salir? No sé, mañana
2: no,
4: Sánchez.
2: Y que el gobierno se agarra a que no hay vasos comunicantes
4: que
2: para
4: no vasos
2: seguir
4: comunicantes,
2: haciendo su trabajo.
4: Pero es que nadie los ha visto hasta el momento. El día que los veamos estaremos en otro escenario. Por tanto, mañana, ¿qué va a decir Sánchez? Pues sinceramente no tengo ni idea, ¿no? Para trazar este cortafuegos, ¿cómo lo va a hacer?
2: Bueno, la rueda de prensa es después de la visita al Papa. Lo más probable es que sea poco tiempo. No, realmente la rueda de prensa no está convocada para hablar de Zapatero, solo que es la primera vez que estará ante los periodistas. Uh-huh. Y se supone que los compañeros que estén ahí en Roma le preguntarán al respecto. José, ibas a...
0: Sí, eso, la FED dará un par de preguntas, cuatro preguntas que se suelen hablar entre los compañeros. Evidentemente, este es el tema central. Pero claro, tampoco puedes desviar la mirada de una visita, ni más ni menos que al Papa, a las puertas de que el León 14 venga a España, ¿no? Pero bueno, ahí habrá que ver qué es lo que dice el presidente del gobierno, que tampoco espero, vamos, sería una sorpresa que hubiera una gran novedad. Yo creo que ese cortafuegos, ¿no?, como bien lo dice Eva, lo tiene que aplicar a Zapatero. Pero claro, igual hay quien piensa
2: cuando yo he dicho lo de sacar a Zapatero del partido,
0: ya.
2: Era una ocurrencia de Jaimito que no,
0: pero es cierto que el que tiene ahí más capacidad, más margen de maniobra
2: es el mismo
0: presidente del gobierno. No sé de qué forma hacerlo, porque también podrá haber mucha gente que pueda pensar o que se traslada el mensaje de que se está reconociendo de forma implícita una culpabilidad por dar ese paso, ¿no?
2: Efectivamente, es que si hiciera esto sería reconocer muchas cosas.
3: Claro, pero eso siempre es diabólico, eso siempre es complicado, porque por las mismas también podría haber ocurrido con Cerdán o con Ábalos. Quiero decir, te imputan y entonces te suspenden de militancia, porque es como automático, ¿no? En este caso todavía no, porque yo creo que están esperando también a que Zapatero comparezca ante el juez.
2: Claro, exactamente.
3: Y cuando veamos qué hace el juez, qué decide, qué dice Zapatero, bueno, yo creo que tenemos que esperar
2: y se nos va a hacer largo a todos esperar. Queridos compañeros y compañeras, lo tenemos que dejar aquí. Eva Pomares, es José Marcos, Yolanda Gómez, Rosa Paz, gracias por ayudarme a hacer el programa.
4: Muchas gracias.
2: Sentido a todo lo que nos rodea. Y es momento.
4: Y ves que Alexia Putellas, perdona, pero lo tenía que decir.
2: No, estaba previsto hablar de ella, que por cierto se va por la puerta grandes.
4: Una leyenda
2: del fútbol y que seguirá dando que hablar. Se va del Barça, pero bueno, ella seguirá dando triunfos y para los que les gustan el fútbol, pues seguirá disfrutando de ella. Pero efectivamente hoy mucha gente gente triste, ¿verdad?
4: Para todas las mujeres ha abierto un camino muy importante para el deporte femenino y para todas las mujeres.
2: Hay una compañera del programa que decía que se hizo aficionada al fútbol solo viéndola, viéndola a ella. Gracias, Eva, por recordarme este punto. Efectivamente, lo tenía que recordar. Gracias a los, gracias a los cuatro. Vamos a dar la, la voz a la audiencia, Rodrigo, que dice nuestra audiencia sobre la pregunta ¿qué debe hacer el gobierno? Si continuar, si presentar una cuestión de confianza o si convocar elecciones.
10: Pues mayoritariamente dicen que debe agotar la legislatura, según Gerardo Pola, por dos motivos. No por ambición, sino para, por no desestabilizar más con un final prematuro y porque la continuidad es estabilidad. De esta opinión son el 70% en la encuesta porque para algunos, que ya dan por hecho que las próximas elecciones las ganará la derecha, hay que retrasarlo.
11: Mi opinión, el gobierno debe continuar hasta agotar la legislatura y la convocatoria para las elecciones deberían de ser todas juntas, municipales, autonómicas y elecciones generales.
12: Sánchez debería de mantener esta legislatura y no convocar elecciones anticipadas, porque aquí el miedo es si entra a gobernar con el PP, Vox.
13: El gobierno debe agotar la legislatura.
14: Yo creo que lo mejor que podría hacer en eso es convocar elecciones. Esta legislatura está ya agotada. Los temas que nos han resuelto ya no se van a resolver.
15: Yo creo que realmente el señor Sánchez debería someterse a una moción de confianza. Porque creo que va a seguir teniendo los apoyos de sus socios.
16: Yo creo que debe de aguantar como un abato. Pero vamos, de la más manera va a caer.
2: Bueno, pues aguantar como un jabato, nos dice este señor. Gracias a todos por participar. Mañana traeremos más preguntas, más pregunta para que ustedes comenten. 26 de mayo, como cada día, repasamos la jornada con los sonidos y estos son los que hemos elegido.
17: Es que la legislatura está políticamente muerta porque el Partido Socialista está políticamente agotado.
18: Desde luego, este gobierno confía en que se pueda respetar la presunción de inocencia del presidente Zapatero.
19: En esta situación insostenible de España, esa frase de que el que pueda hacer que haga, cobra más sentido que nunca.
20: Este es el momento de mayor riesgo para el Partido Socialista en toda la democracia. Y es muy difícil que no estemos profundamente preocupados.
21: Los agentes de la UDEF han pedido la opinión de un especialista en joyas para que determine si el centenar de piezas incautadas son objetos de valor o no. Así lo confirman
22: presidente
21: fuentes
22: Martínez,
21: cercanas.
22: ¿Tienes su apoyo absoluto al presidente Zapatero tras conocer el sumario?
23: Ya tenemos rueda de prensa, ¿no? Pues eso, hablaremos.
24: Más de un centenar de efectivos y una decena de medios aéreos están trabajando para intentar controlar el incendio activo en el paraje del Rincón
25: Avanzamos
24: del Membrillo.
25: Avanzamos para poder estabilizarlo cuanto antes.
26: El gobierno de Cantabria ha activado la alerta roja por calor.
27: Hidratarse, no hacer ejercicio.
28: La ola de calor que golpea a Europa lo ha hecho con especial fuerza en el Reino.
29: España da un paso más para regular la inteligencia artificial.
30: Responde a la protección de los menores, responde a la supervisión humana.
31: Y tengo aquí a un rayista que además es ministro de la Presidencia.
32: Bueno, deseando llegar allí. Mañana madrugamos para estar allí pronto.
33: Alexia Putellas, la eterna capitana, se despide del club de...
34: Recordo el primer cop que vaig sentir els vostres crits. Tenia 6 anys i era la primera vegada que anava al Camp Nou amb el meu pare.
2: Apurando ya los últimos minutos, hoy nos vamos con Gracias a la vida, esa canción preciosa de Mercedes Sosa, todo un himno cargado de poesía y humanismo. Con este canto colectivo nos vamos por hoy, mañana será otro día, no desfallezcáis, aquí seguiremos al pie del cañón para vosotros. Gracias como siempre por confiar en el equipo de 24 horas, buenas noches, que descanséis.

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0: Buenas noches, buena nit, Gabón, buenas noites. Estamos, llegamos a la hora, cogemos el tren, no lo hemos perdido. Gracias por estar ahí, por subirte, porque para mí sois uno, siempre, o una, ¿no? La persona que está ahí cerquita de la radio, queriendo hacer este viaje con nosotros cada noche. Pues hoy, por ejemplo, vamos a hablar de influencers, ¿no? Se oye hablar tanto de ellos y de ellas. Deciden tantas cosas, influyen incluso en lo que consumimos. Influyen en muchas cuestiones, en los jóvenes, en todas las generaciones. Así es que hoy nosotros nos hemos fijado en algunos de ellos que nos han llamado la atención, ¿verdad? Conseguir la atención en ese mundo infinito de las redes, la verdad es que tiene su mérito, sobre todo porque no hemos elegido chorraditas, ¿eh? O sea, quiero decir, a personas que hagan chorraditas. No, nos apetece mucho hablar con y son tres mujeres, por cierto, son tres mujeres. Una con siete hijos, que le gusta tenerlo todo muy ordenado. Luego otra que va en contradirección de estos tiempos, de la prisa, la aceleración. Ella hace todo lo contrario, ella invita al sosiego, a la calma, a esas cosas que nos llevan a los olores de los abuelos, de las abuelas, de la mamá, de casa. En fin, bueno, y luego otra que nos propone pues que aprendamos y hagamos con lo que tenemos en casa pues un mundo más sostenible. Bueno, que nos ha llamado, me apetece mucho hablar con las tres. Así es que ya os dejo ahí el contestador automático, siempre de guardia, para que yo siempre pienso que, bueno, con este o con otros temas os apetezca colaborar. El 913461010. Pues no sé si seguís alguna cuenta de internet, alguna persona, algún influencer de que os haya gustado en los últimos tiempos y que lo seguís especialmente por algo, por qué motivo, no sé. Si queréis compartirlo con nosotros, ya lo sabéis, siempre el 913461010. Pues todavía estamos en el 26 de mayo. Bueno, ya casi terminando mayo, aunque parezca desde luego agosto, ¿eh? No sé, por ahí creo que también en el norte tenéis unas temperaturas que son inusuales para este tiempo, ¿verdad? En fin, vamos a empezar con algunas noticias que a mí especialmente me han llamado la atención. He leído, por ejemplo, hoy en La Vanguardia que una terapia de ARN reduce el colesterol de manera duradera con solo una dosis, ¿no? Con solo dosis. Una sola dosis de una terapia que reduce el nivel de colesterol LDL el más de un 60% durante por lo menos un año, ¿no? Y posiblemente para toda la vida, según los resultados preliminares de un ensayo clínico que presenta una nueva estrategia contra las enfermedades cardiovasculares. Esta terapia está diseñada para eliminar de manera permanente la producción en el hígado de una enzima que favorece el nivel elevado del colesterol este, ¿no? El llamado colesterol malo, el que no nos viene bien si está mal. Bueno, pues eso, las personas que no pueden producir esa enzima por una alteración genética suelen tener niveles bajos de ese colesterol y un riesgo de infarto, 8 veces inferior al resto de la población. Por lo tanto, es algo que tenemos que tener en cuenta y si estáis interesados, pues ya buscáis más información. La nueva terapia busca crear el mismo efecto cardioprotector que estas alteraciones genéticas. Y más cosas. Leo en La Voz de Galicia que Rocío también han puesto el nombre, pero no lo voy a dar. No lo voy a dar porque en este tipo de noticias normalmente se da el nombre de la víctima y no el nombre de los agresores, que es lo que debería hacerse. Sería lo justo, ¿no? Dar el nombre de los violentos, de los que agreden, que este es el caso, ¿no? A esta joven de A Coruña, que, bueno, vive en Pontevedra, le ocurrió en Pontevedra, que ha denunciado que fue el sábado por la noche fue agredida por unos desconocidos en plena plaza, que le lanzaron una botella con un peligro tremendo. Primero le llamaron, dice esta chica, Rocío, primero le llamaron bollera. es decir, que le agredieron por su aspecto. O sea, ellos pensaron que era boyera por su aspecto, porque realmente, si era una desconocida que iba por la calle, porque un aspecto determinado les lleva a pensar que es, primero, un hombre tan, no sé, tan despreciativo, ¿no? O sea, para ellos, evidentemente. Sobre todo, y luego sintió el golpe, ¿no? Primero la insultan y luego después la agreden con un botellazo. En fin, tremendo. Es desgraciadamente cierto que están en aumento estas agresiones a personas que van por la calle. Ya hablamos nosotros una noche con una transexual. Yo también hablé en directo al grano con un chico del País Vasco que también le había sucedido lo mismo por su identidad sexual. Bueno, en fin, es tremendo, ¿no? Es tremendo. Esto pasaba en la época de Franco, ¿no? Es decir, que dos personas, dos chicos o dos chicas no se podían besar en la calle, ¿no? Porque eran insultados y eran detenidos, ¿no? En fin, vamos a cambiar de noticia. España será, esta es simpática y curiosa, España será sede de la RAVE, bueno, en inglés sería RAVE, pero bueno, en España lo decimos RAVE. Sede de la RAVE más histórica del mundo, he leído hoy, no ni siquiera recuerdo dónde, durante el eclipse solar del 13 de agosto, ¿no? Es el eclipse que ya se están reservando miradores, hoteles, lugares muy concretos para ver ese eclipse solar en España. Bueno, pues este evento, este Astral Plane Festival, debutará en Segovia, pues fusionando gastronomía, vídeos y tecno. Es decir, claro, una rave tiene que tener tecno, sin duda alguna. Bueno, es curioso, los de Segovia y otros muchos, porque van a ir desde otros puntos de España, seguro. Y otra noticia que me ha parecido también tremenda, ¿no? Porque el ilustrador maravilloso, por cierto, tuve el placer de conocerlo, es extraordinario lo que hace, lo que publica, lo que dibuja. Sus libros son muy recomendables. Paco Roca ha denunciado que el Ayuntamiento de San Martín de la Vega ha plagiado con inteligencia artificial el cartel que él creó para la Feria del Libro de Valencia. Lo ha puesto en sus redes, lo ha denunciado en sus redes, ha puesto los dos carteles y la verdad es que no se han esforzado, ¿eh? Los de la IA no se han esforzado lo más mínimo en disimular el plagio. Es increíble, son unas puertas transparentes, giratorias, hechas, que representan páginas de un libro, ¿no? Eso, transparentes y por la que pasa gente. Hay un señor que está entrando con una mochila en la espalda y es que ni siquiera han cambiado la mochila. Es impresionante, ¿no? ¡Qué cara! Bueno, pues eso, por eso los artistas, los ilustradores, los creadores de diferentes disciplinas están tan preocupados ante la IA realmente, porque en un minuto hacen lo que este hombre, oye, le llevó un tiempo y con una creatividad y con una idea, ¿no? Que luego le copian, ¿no? En fin, hablando de la IA. Hablando de la IA, bueno, más música, sí. León, el Papa, lo habéis oído seguro también, el Papa ha pedido en su primera encíclica como Papa, atención a la palabra que ha utilizado, desarmar a la inteligencia artificial y advertirnos de sus peligros.
1: Artificial intelligence needs to be disarmed. The word is strong, I know.
0: La inteligencia artificial ya incide en muchos ámbitos de nuestras vidas y afecta las decisiones que configuran la convivencia humana y también está cambiando drásticamente la forma en que se libra la guerra. Bueno, esto es lo que dice el Papa, aunque técnicamente las encíclicas son cartas dirigidas a los obispos católicos, en las últimas décadas se han convertido en mensajes de los papas al mundo. En este discurso, centrado principalmente en la inteligencia artificial, he dejado frases realmente potentes, ¿no? Como la que acabamos de escuchar, y ha llegado a decir el Papa que cuando la tecnología debilita nuestro sentido crítico, la paz misma corre peligro. Lo dice el Papa, advertencias muy duras, ¿no? Del pontífice, que también lo vemos preparado, preocupado por la inteligencia artificial. Y siguiendo, hablando de inteligencia artificial, hoy el Consejo de Ministros, ya lo habrán contado, en fin, mis compañeros de noticias, de la actualidad, informativos, el Consejo de Ministros ha aprobado, yo recalco y lo vuelvo a contar porque me parece interesante, ¿no? Ha aprobado en su reunión del martes el proyecto de ley orgánica para el buen uso y la gobernanza de la inteligencia artificial. Una ley que busca sentar las bases de un nuevo marco regulador. Yo creo que en eso estamos la mayoría, yo creo, de acuerdo en que hay que regular lo de la IA porque, en fin, que garantice un uso confiable y ético de estas nuevas tecnologías, tomando como referencia el Reglamento Europeo de IA, que ya está en vigor, por cierto. En esta ley, para regular la inteligencia artificial, conciben sanciones de hasta 35 millones de euros. Cuidadito, o sea, no está mal, ¿no? Los castigos más altos van dirigidos a la comercialización y uso de sistemas prohibidos y está enfocado en perseguir las técnicas de manipulación o que exploten vulnerabilidades. Bueno, la IA en China, ya leí también, no sé dónde, que el que haga algo con IA tiene que poner que está hecho con IA. Es decir, no engañar, no manipular y dejarlo a que el consumidor, cuando lo lea o lo vea, pues tenga que pensar, ¿esto será IA? ¿Esto parece IA? ¿Esto es IA? No me lo puedo creer. No, están obligados ya a decir que está hecho con IA. Pues me parece muy bien. Evidentemente se tiene que regular porque es un mundo, en fin, que ya está aquí. Y vamos a otra cosa que también tiene su efemérides. Tal día como hoy, un 26 de mayo, el tiempo vuela, ¿eh? De 1831, pues era ejecutada en Granada Mariana Pineda, convertida con el tiempo en símbolo de la lucha por las libertades en la España del siglo XIX, ¿no? Acusada de colaborar con conspiradores liberales contra Fernando VII, ¿no? Fue condenada a muerte tras hallarse en su casa una bandera que ella había bordado con algunas palabras, libertad, en fin. Tenía solo 26 años. Su figura acabaría inspirando décadas después una de las más conocidas de Federico García Lorca. Y también una serie que se pudo ver hace ya bastantes años en esta casa, Proceso a Mariana Pineda, interpretada, la recuerdo perfectamente, bellísima, a Pepa Flores, que lo hacía todo tan bien, lo hacía todo tan creíble. Se metió en la piel de Mariana Pineda y la verdad es que yo la recuerdo con emoción.
2: Algún día alguien leerá esto, después de mi muerte. ¿Qué injusticia se cometió con Mariana Pineda? ¿No es eso?
3: Podría pensar en eso su juez y no atreverse a firmar la pena de muerte.
2: No sea inocente. El juez Ceruelo no desagradará la soberanía del rey y su señor.
3: Mis noticias son que el juez no está seguro.
2: ¿Pero qué dice la acusación, fiscal?
3: Les ha enloquecido lo de la bandera.
2: ¿Qué dicen?
3: Que es un delito horroroso, detestable y criminal.
2: No sabía yo que las banderas podían ser todas esas cosas.

parte de una de sus canciones, el estribillo, Noches de Amor, de nuestra banda sonora, porque ella cantaba. Voy a buscarla un día de eso. Me parece que se lo pregunté a Parada, José Manuel Parada, y me parece que él fue el que me recordó la canción de la que se trataba. Pero bueno, la he perdido por ahí, la buscaré. Vamos a ponerle un poquito de humor a la noche del 26 de mayo.

0: Jazmín Abuín, buenas noches.
1: Buenas noches, Isabel.
0: ¿Qué tal la, bueno, la semanita? Que la última no te vi por aquí, ya hace que no te veo.
1: Un montón.
0: Bueno, ¿bien?
1: Muy bien, trabajando mucho.
0: Bueno, pues eso es lo que toca.
1: Sí.
0: Con tu edad. Trabajar mucho.
1: Todo lo que se pueda.
0: Que ya sabes que la vivienda está fatal.
1: Es fatal.
0: Venga, vamos con...
1: Pues mira, ya te cuento. ¿Tú te acuerdas de que hace unos pocos meses solo había un monotema y ese tema era la lluvia?
0: Ay, ahora es el calor.
1: Efectivamente. Antes la gente desesperada pidiéndole a Santa Clara que le devolviese sus huevos por estafadora. ¿Qué, cuánto llovió este invierno? ¡Qué frío! ¡Qué lluvia! ¡Qué horror! La gente estaba harta, ¿verdad? La gente se ponía en su casa el Caribe Mix 2001 para animarse. Rezaban a las estampitas de Georgie Dan. Y ahora... De repente, sí. Lleva haciendo calor cinco minutos, y ya hay gente bajándose de la vida. Yo es que no lo entiendo, de verdad. O sea, o eres de frío o eres de calor, pero elige un equipo, coño. No te puede venir todo mal, Mari Carmen. A lo mejor es que lo que no te gusta a ti es la vida en general, ¿no? No puedes estar en la mierda en invierno porque hace frío, en primavera porque el tiempo es inestable, en verano porque hace calor y en otoño porque se caen las hojas. Que son hojas lo que cae, José Manuel, no cuchillas, relájate. Y yo es que amo el verano, lo adoro. A mí desde mayo hasta octubre no me vas a ver quejarme ni un solo día. O sea, yo si hace falta me coso un ventilador a la cara para dormir, pero yo soy feliz yendo en modo Pocahontas, Isabel. Yo me planto un moño y unas chanclas y nos vemos cuando pase el veranillo de San Martín.
0: ¡Qué suerte!
1: Ya, yo entiendo que haya gente que no le guste el calor, yo lo entiendo, no todo el mundo puede tener buen gusto, porque si todo el mundo tuviera buen gusto, se arruinarían los fabricantes de tortitas de arroz, Maluma no vendería discos y Donald Trump no tendría votantes. Pero si no te gusta el calor, supongo que tendrás que estar bien en invierno, ¿no? Es que no te gusta ni el calor, ni el frío, ni la lluvia, ni el fresquito, ni el aire, ni la nieve. Tú eres un triste, José Manuel. Y yo venía a decir que yo puedo entender que se queje un poquito la gente que vivís todo el año en Madrid. Madrileños, yo os exculpo. Porque sí. Es verdad que aquí se pasa un poco de joder qué frío a coño qué calor en un minuto. Lo de aquí es bipartidismo climatológico. Aquí cuatro estaciones es lo que tardas en pillar neumonía con el aire acondicionado del metro desde junio hasta octubre. Y yo es que creo que a Metro de Madrid le gusta jugar a la contra. ¿Es verano? ¿Está Madrid a 40 grados a la sombra? Pues en la línea 3 te hemos montado el parque temático de Frozen, el reino del hielo. Que estamos en enero y vino otra dana, súbete a la circular y vivirás una experiencia inmersiva del infierno, un día de barbacoa. Para mí es más fácil porque yo vivo en las Rías Baixas, calor por el día pero fresquito por la noche, playas cerca, se hace de noche a las 11 de la noche, que hasta te puedes dar un chapuzón después de currar.
0: No, chapuzón.
1: Vale. Igual esta última parte quitadla. Bueno, no, que esto es en directo. Era todo mentira, ¿vale? En Galicia hace un tiempo horrible, llueve todo el rato, no vengáis. Es que no nos cabe más gente, Isabel. Que no es que tengamos un problema con los turistas, es que estamos empezando a tener un problema con el turismo, que es muy diferente.
0: Sí,
1: como
0: en
1: media
0: muchas
1: España.
0: Partes.
1: Efectivamente, sí. Pero bueno, eso lo podemos dejar para otro día, porque yo hoy vengo a hablar de mi libro. O eres team frío o eres team calor. Ah. Hasta puede ser de los dos. Viva la gente entusiasta, esta gente a la que todo le viene bien.
0: Sí.
1: Lo que no puedes es ser hater de las cuatro estaciones del año. Eso. Porque entonces lo que eres es muy cansina. Así que nada, le echo una canción de apoyo al calor que lleva aquí 3 días y ya le estáis agobiando.
0: Vale.
1: Voy a hacer mi alegato en favor del calor. Vamos allá.
0: Venga.

0: Muy bueno, me ha encantado esta gata bajo la lluvia. Bueno, pues yo soy del invierno.
1: Tú eres del invierno.
0: Sí, sí, entonces, no soporto el calor.
1: Pero en invierno no te quejas, solo te quejas en
0: no, verano. Me encanta, perfecto. Me encanta. Ahora, el verano me quejo un poquito, la verdad.
1: Es que hace mucho calor
0: porque
1: aquí.
0: Porque me baja la tensión, me pongo malísima, esto ha sido con los años, hija mía, esta de las cosas que te pasan con la edad. Y aparte que el sudar es muy vulgar.
1: La verdad es que es poco elegante.
0: Es muy poco elegante.
1: Verdad,
0: el frío te abrigas, te pones unas botas bonitas, te subes el cuello alto, te pones un sombrero. No sé, es más glamuroso el frío.
1: Tengo que darle una vuelta. Me ha gustado tu argumento. Voy a darle una vuelta.
0: ¿Y qué te han hecho a ti los José Manueles? Vamos a ver, que lo has repetido dos o tres veces.
1: He usado Manuel, distinto nombre, ¿eh? O sea, he dicho Amparo.
0: Dos o tres veces lo has nombrado a los José Manueles, que no te han hecho nada. Bueno. Muy bonita. Ay, qué bonita esta canción. Es que es tan bonita. Y qué bien canta la gallega, ¿eh? Cómo canta la Jazmín. Porque
1: pues
0: esta canción es que está en nuestro imaginario.
1: ¿Verdad?
0: Y claro, la Dúrcal es muy grande, la Dúrcal. Muy grande.
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0: Ay, que me tengo que ir a la biografía, que si no, no me cabe. Gracias.
1: Gracias.
0: Jazmín, buena semana, ¿eh?
1: Igualmente.
0: Buena semana. Mira, vamos a empezar, Maru, para que nos quepa, poniendo las declaraciones. Escuchen, por favor, lo que dijo en su momento Salvador Dalí.
3: Es conocido que biológicamente la mujer nunca ha sido capaz de grandes obras de arte. La prueba que no ha habido nunca un Miguel Ángel, no ha habido nunca un Picasso, un Dalí, un Beethoven, no existe en la cosa, en la feminidad, es imposible. Porque ellas tienen una manera biológica de crear, que es de hacer embriones, de hacer niños.
0: En fin, esto es lo que dice él. Bueno, es grande, ¿no? Salvador Dalí, pero en fin, también los grandes dicen tonterías, evidentemente, ¿no? La realidad es que muchas mujeres artistas han sido ocultadas, ignoradas, olvidadas, y muchas no podían ni siquiera, hasta no hace nada, podían estudiar bellas artes. O sea que, en fin, pero bueno, hoy la protagonista de nuestra radiografía es María Sol Escobar, Marisol. La que hoy podemos decir fue la reina del arte pop, influencia directa nada menos que de Andy Warhol. Andy Warhol looks discreet, hanging on the wall. En el futuro todo el mundo será famoso durante 15 minutos, todo el mundo debería tener derecho a 15 minutos de gloria, ay, si supiera de las redes de hoy. Y los dos consiguieron ese reconocimiento y prestigio en la década de los 50. Pero ella, Marisol, creadora de esculturas satíricas, inspiradas en la cotidianidad, lo tuvo mucho más difícil. Ella nació en París en 1930. Pasó una infancia entre Francia, Venezuela y Los Ángeles y recibió una educación artística que moldeó un estilo único y personal. Consiguió plasmar en su obra el sufrimiento de la condición humana, el dolor que acompañó su propia vida tras el suicidio de su madre cuando ella solo tenía 11 años de edad. Dicen que después de aquello se quedó en silencio, se convirtió en el silencio en una parte fundamental de su vida, hablaba lo elemental, ¿no? En Nueva York, Marisol empezó a relacionarse con Jackson Pollock, Roy Lichtenstein, y fue en 1962 cuando en una cena conoció a Andy Warhol. Se hicieron grandes amigos y los críticos detectaron en las primeras obras de Warhol la influencia de Marisol. A ella la inmortalizó Warhol en dos de sus películas mudas, El beso y 13 hermosas jóvenes, donde la artista aparecía junto a una de sus obras más conocidas, The Party, la fiesta, una serie de piezas de madera en tamaño real que simbolizan los personajes de una fiesta, aunque todo tenía el mismo rostro, el suyo. Una obra con la que Marisol representaría a Venezuela en la Bienal de Venecia, nada menos. Usaba su rostro, su cuerpo y el de amigos como Marcel Duchamp o Picasso como inspiración para sus obras. Su obra se ha considerado además un símbolo contra el colonialismo, llena de máscaras inspiradas en las comunidades indígenas que conoció en sus viajes por el sudeste asiático. Ese color que se vuelve más intenso y con la crítica social y los mensajes feministas que también los tenía. Todo eso que indignaba a Marisol, pues ella lo llevaba a sus obras de arte. Aunque en los últimos años de su vida se alejó del mundo del arte y los recuerdos de su vida se difuminaron en la paleta del Alzheimer, continuó dibujando, retratando con trazos de lapicero los rostros de quienes la cuidaron en los últimos años de su vida. No os perdáis si vais por Santander, porque ella falleció en 2015 y hoy el Centro Botín de Santander la recuerda con una exposición titulada Marisol, cuando todo está por comenzar. Por eso hoy queríamos que nuestra radiografía estuviera dedicada a una mujer opacada como tantas otras, como demostramos tantas veces en esta radiografía sobre mujeres olvidadas e ignoradas por la historia. Así es que así llegamos al informativo de las 12 de la noche, la 11 en Canarias y luego Influencers y el 91 346 1010.

0: Medianoche, las 11 en Canarias.
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0: Buenas noches. Pedro Sánchez se reúne a las 9 de la mañana en el Vaticano con el Papa León XIV. Un encuentro que se produce a poco más de una semana de que el pontífice visite nuestro país y en el que se va a escenificar el acercamiento entre el gobierno, la Santa Sede y la Iglesia Española. Tras ese encuentro, Sánchez va a dar una rueda de prensa en las que serán sus primeras palabras tras conocerse más información sobre el sumario del caso Plus Ultra. Lo previsible es que mantenga su apoyo a Zapatero y descarta adelantar elecciones. Y sobre este caso y el estado en el que se encuentra el expresidente del gobierno, se ha pronunciado en La Noche en 24 horas Luis Arroyo, consultor de comunicación política y una persona cercana a Zapatero, que reconoce que este último está optimista, pero a la vez preocupado por el futuro de sus hijas, aunque con ganas de comparecer ante el juez.
2: Está, bueno, pues con ganas, si es que se puede hablar de ganas cuando uno está imputado y tiene que ir a ver a un juez, pero con ganas de desmentir esos grandísimos errores que hay en el sumario.
0: Un caso que también se espera que protagonice la sesión de control de hoy en el Congreso, en el que las preguntas van a estar dirigidas a los tres vicepresidentes del gobierno ante la ausencia de Sánchez. Miércoles en el que el calor va a volver a notarse con fuerza por toda la península. El pico de esta subida de las temperaturas se espera entre hoy y el viernes, con máximas de 38 grados en los valles del Guadiana, el Guadalquivir y el Ebro. Para hoy hay avisos naranjas por altas temperaturas en el País Vasco, mientras que otras 8 comunidades tienen avisos amarillos. El calor, que también ha complicado estos últimos días las labores de extinción del incendio forestal de Doñana y que este martes, tras 3 días de trabajos de los bomberos, ha quedado estabilizado. Un fuego que aún no está controlado y que ha provocado pérdidas irreparables que costará años recuperar, aunque Antonio Sanz, consejero andaluz de Emergencias, confía en su regeneración.
3: Seguramente una gran parte de las zonas afectadas que se podrán regenerar de manera natural, dado que en esa zona no la parte afectada no ha tenido una incidencia de incendio severo.
0: Y en los próximos días, los trabajadores de Renault deben ratificar el preacuerdo entre la compañía y los sindicatos UGT y Comisiones Obreras, que va a permitir mantener 6.000 puestos de trabajo en Valladolid y Palencia y acerca que la fabricación de 5 modelos tenga lugar en esas 2 fábricas. Rodrigo García Fernández.
4: Un acuerdo que, a falta de la votación y posterior firma, va a permitir la producción de vehículos eléctricos de Renault en nuestro país por primera vez en los 75 años que lleva fabricando coches en España. Sergio García, portavoz de Comisiones Obreras.
5: Al final hemos subido en salario, hemos subido en flexibilidad, la flexibilidad se mejora muchísimo, los ritmos y las condiciones laborales se mejoran. Sí, el preacuerdo, la verdad, y sobre todo nos da futuro. O sea, el futuro de las plantas está asegurado, el futuro de Renault en Castellón está asegurado.
4: Un preacuerdo que también incluye mejoras salariales, al que no se han sumado CESIF y CGT al considerar insuficiente la oferta de Renault.
0: Y hoy de nuevo los sindicatos de profesores y la Consellería de Educación de la Comunidad Valenciana se reúnen para tratar de lograr un acuerdo que ponga fin a la huelga educativa, que hoy cumple 13 jornadas. Sobre la mesa, una propuesta para rebajar las ratios de alumnos que sigue siendo insuficiente para los sindicatos, que denuncian que la Generalitat propone cifras que no llegan a los 22 alumnos por aula en infantil y 25 en primaria y secundaria, que marca el anteproyecto de ley de educación. Una reunión en la que también se va a debatir sobre la mejora en infraestructuras educativas. Y en los deportes, el Rayo Vallecano afronta hoy el partido más importante de su historia ante el Crystal Palace en la final de la Conference League, a la vez que ya conocemos la fecha en la que el Real Madrid va a celebrar las elecciones a la presidencia del club. Nacho Gómez, buenas noches.
6: Buenas noches, serán el 7 de junio de 9 de la mañana a 8 de la tarde. Mañana será la presentación oficial de las candidaturas. A las 12 lo hace Enrique Riquelme y a las 7 Florentino Pérez. Esto ha dicho sobre los socios en su vídeo de presentación el hasta ahora presidente del Real Madrid.
7: El Madrid no pertenece a ningún presidente, pertenece a sus socios, a los que desde niños lloran y ríen con la misma camiseta. Siempre fue vuestro y siempre lo será.
6: En lo más puramente deportivo, el Rayo Vallecano se enfrenta a una fecha histórica. Es la posibilidad de ganar su primera final europea a partir de las 9 de la noche en Leipzig frente al Crystal Palace. Lo podrán seguir en Tablero Deportivo a partir de las 8 y media.
0: Gracias, Nacho. La información regresa a la 1. Las 12 en Canarias se quedan en esta sintonía con Isabel Gemio y El Último Tren.
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0: Pues ya estamos aquí de nuevo. Bueno, no bajamos ni para estirar las piernas a esta hora, porque ¿para qué? Si podemos caminar por este tren en el que solo habitamos los animales nocturnos de la noche, ¿verdad? Y tenemos tiempo para encontrarnos, para hablar tranquilamente. Cuando la noche cae, pues todo es más relajado, ¿verdad? Mucho más tranquilo, sí. Bueno, lo que durante... Yo creo que durante la noche cambia la escala de las cosas, ¿no? Todo se transforma. Lo que durante el día parecía urgente, de pronto, pues por la noche no lo parece tanto. Se ve con más claridad. Yo creo que por la noche se ve con más claridad. Y entonces, pues, se puede vivir, sentir de otra manera, y se puede escuchar al otro de otra manera, y se pueden hacer preguntas de otra manera. No sé, tenemos esta complicidad en la noche, como me recordaba alguien por ahí, en el gemiodigital, @gmail.com, ¿no? De Noches de Amor del año 92, que yo les llamaba a los oyentes cómplices. Me lo ha recordado. Y sí, así es. ¿Cómo se pueden acordar, de verdad, yo? Hay veces que me recordáis vosotros cosas que yo, hasta yo he olvidado. Bueno, mi memoria es de aquella manera. En fin, por cierto que nos estáis siguiendo, va aumentando poquito a poco. Llevamos meses, evidentemente. Somos una cuenta bebé todavía, ¿eh? Todavía no hemos aprendido a caminar. Si el último tren fuese un bebé, todavía... Bueno, claro que los hay precoces, ¿eh? Yo empecé a caminar con 9 meses y me decían que eso no era lo habitual. Bueno, eso me dijo mi madre toda la vida. Pero no sé, ¿a qué edad empiezan a caminar los niños? A un año, ¿no? Un año, así, más o menos, ¿no? Bueno, pues nosotros todavía no hemos... El último tren todavía no... Si fuera bebé, no podría caminar. Así es que no está mal. Ahí casi estamos ya en los 11.000. En los 11.000 seguidores. Nos gusta mucho que nos sigáis, porque además, así, si no podéis escucharnos en directo, pues en cualquier hora del día os ponemos algunos momentos que a través de la app, muy fácil, de Radio Nacional, pues así os indicamos momentitos para que luego vayáis, pues a, si os interesa, escuchar toda la entrevista. Bueno, ayer hablábamos de micromecenazgos y creo que ha llegado por ahí algún que otro contestador. El contestador también esta noche podéis recogerlo y dejar esos mensajes sobre, en este caso, influencers, si es que seguís alguna cuenta, si os gusta seguir a personas conocidas, famosas, vuestra cantante favorita, vuestro cantante, vuestra filosofía, yo qué sé. Compartid con nosotros, por favor, 913-46-10-10.
1: Mi nombre es Keral Geeks, soy mamá de 2 niños con una enfermedad minoritaria y ultra rara por la mutación del gen ABCL. Y hoy llamo al último tren porque ellos, eso es lo que ellos tienen, que la investigación sea su último tren. Nosotros tenemos una investigación que se inició en la Universidad Autónoma de Barcelona para lograr una terapia génica, encontrar una cura a su enfermedad genética. Esto es una lucha titánica porque no hay financiación pública y no hay nadie que te lo financie, solamente las familias. Y en este caso, la nuestra, nosotros hacemos lo posible e imposible para poder lograr fondos para esta enfermedad y lograr, como les he dicho, su cura, pero estamos solos. Así que yo los animo para que vayan a la página web de la Universidad Autónoma de Barcelona y nos ayuden y colaboren con esta causa, porque también la rareza tiene derecho a la esperanza.
0: Porque la rareza merece esperanza. Pues claro que sí, y tienes toda la razón, Keral. Al final son las madres, las familias, los padres los que se dedican pues a buscar la manera de investigar, ¿no? Enfermedades incurables, enfermedades ultra raras, enfermedades muy poco investigadas, muy invisibles y que, bueno, en fin, ¿qué os voy a decir? La web, para que entréis ahí, ya han conseguido 153.000 euros, un poquito más, pero necesitan 410.000. A ver, si es que la investigación, la ciencia es carísima. Un día tendremos que hablar de ello, ¿no? Pero en la web de la Universidad Autónoma de Barcelona, entrando en micromecenazgo, está en catalán, es verdad, micromecenatge sería, pero bueno, punto UAB, CAT, CAT, deficiencia ADESL. Bueno, si tenéis interés en colaborar, encontraréis la forma. Si no, nos escribís un correo y os daremos la forma de hacerlo. Pues en el último tren, @rtve.es, ahí os daríamos las claves correctas. Pero si no, entráis en la web y en micromecenazgo, encontraréis seguro la forma de colaborar. Bueno, vamos con el tema que os proponemos esta noche, ¿no? Si es que me voy. No, antes pasábamos, fíjate la hora que es. Y es que, en fin, es que este tren no tiene prisa. No tiene prisa ninguna, que estamos en la noche.
2: Ahí,
0: claro, Peggy Lee, me había olvidado de ti. Si naciste un día como hoy. Bueno, ya es 27, pero bueno, como si fuera el 26. 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Y lo fue. Peggy Lee nació en Dakota del Norte, allá por el... Bueno, en los años 20, 1920, en una familia humilde, muy humilde, marcada por una vida difícil, realmente. Su madre murió cuando ella era niña y la relación con su madrastra, por lo visto, fue complicada, ¿no? Muy pronto Peggy Lee entendió que tendría que reinventarse a sí misma. Comenzó cantando en radios locales, allí donde podía, en cualquier chiringuito de la noche. Trabajó de camarera, acabó llegando a Chicago, donde empezó a construirse ese personaje sofisticado y seguro que escondía, yo creo, una enorme fragilidad.

Pero pocas, ¿no? Tienen esa voz tan elegante, sensual, pero hay ahí algo también, ¿no? Algo de esa vida nada fácil que también deja entrever con esa voz melódica.

Esta canción es bellísima. Bueno, su vida sentimental dicen que fue intensa, turbulenta muchas veces, en fin, de mucho sufrimiento. Eso le pasa también a las rubias guapísimas, inteligentes y cantando fenomenal como ella, ¿eh? Se casó varias veces, tuvo romances muy sonados en el mundo del espectáculo, bueno, y sufrió bastante, y por eso lo canta como lo canta. Pero eso sí, sin perder ese punto de elegancia.

0: Y en los años 40 y 50 se convirtió en una de las grandes voces del jazz popular americano.
1: Aleluya.
0: Ahí estamos entrando en ese local de la noche, bajando unas escaleras con esas luces así tenues, ¿verdad? Ella también trabajó con la orquesta de Benny Goodman, pero también escribió canciones, que yo eso no lo sabía, por ejemplo, lo he leído en la Wikipedia o no sé dónde. Escribía canciones, ella compuso canciones, era compositora, yo eso no lo sabía. Compuso para el cine canciones y logró algo un poquito raro, ¿no? Sonar así íntima, incluso en los grandes escenarios. Parece ser que su forma de cantar influyó, es que estamos hablando de los años 40-50, ¿eh? Influyó en otros artistas como Diana Krall, Norah Jones, en fin.

Ay, esta canción, ¿cuántas veces la habré oído? Y seguro que en la noche en la radio la he puesto muchas veces. Porque los que me seguís un poquito, sabéis que soy un poco obsesiva con lo que me gusta. Y esta película tiene ahí un poco de nostalgia, ¿no? Johnny Guitar, ay, Johnny Guitar, dime que me quieres, aunque sea mentira, Johnny.

igual que la canción, la película, y ella cantándola, con ese tono melancólico y nostálgico, ¿no? Bueno, pues entonces, a partir de ese Johnny Guitar, la reclamó Hollywood. Fue actriz también, que yo no recordaba, la verdad. Yo todo eso lo he leído, es lo bueno de las redes, que encuentras documentación de esta gente tan interesante que no sé si conocen o descubren otras generaciones, pero que han tenido un momento importante en la historia de la música. Pues eso, fue actriz, compositora, estuvo hasta nominada al Oscar, pero no lo consiguió. Y detrás del glamour había una mujer que luchaba constantemente contra problemas de salud, parece ser que tuvo problemas de salud, y también contra la presión de una industria que la veía sobre todo como una mujer guapa. Eso le suele pasar a las guapas. Si es que si eres fea, porque eres fea, y si eres guapa, porque eres guapa. Si es que lo de las mujeres, en fin, no ha sido nunca, nunca nada fácil. Pero pocas como ellas, como ella, le pusieron ese punto de sensualidad y deseo.

0: En la mañana, en la noche, esta canción siempre suena divina. Es una de las mejores versiones para mí. De las mejores. La más sensual, yo creo que también. Es un poco hipnótica esta canción, como la canta.
1: ¿Fiva? ¿Fiva? ¿Fiva?
0: No tenía que levantar la voz, no mostrar un vozarrón, no. Ella con esa delicadeza podía llenar una habitación entera, un escenario entero. De alguna manera cantaba como si te estuviera cantando solo a ti. En fin, murió en 2002, pero a que sigue sonando moderna. Sí, no ha envejecido Peggy Lee. Bueno, porque eso, pues que algunas voces tienen ese don de no envejecer, de permanecer y ya para siempre ahí grabaditas para que podamos disfrutarlas en cualquier momento. Fever. Ay, el fuego de la noche. Es una canción ideal para los amantes de la noche. Captain Smith and Pocahontas had a very mad. Bueno, es esta la música que ponemos aquí, esta música que ralentiza el tiempo. Pasa por la noche como el último tren, sin prisas, sin agobios, sin masificación. Y es de lo que vamos a hablar ahora mismo, ¿no? De influencers, porque, bueno, hoy día vamos a dedicar, le dedicamos de hecho todos mucho tiempo a los influencers, ¿no? De una forma u otra, por eso os invito a que compartáis con nosotros esas cuentas o a quien seguís en el 913461010. Pues son personas capaces de marcar tendencias, condicionar consumos, influir, muchos influyen en la opinión pública y convertir una red social en un medio de comunicación propio. No necesitan grandes multinacionales, no un cantante, una cantante no necesita una gran discográfica para hacer llegar su música a la gente. Pues una que cocine muy bien no necesita pues ni siquiera salir en MasterChef para tener seguidores. Bueno, la verdad es que más allá de la estética, de los contenidos, los seguidores, la publicidad, vamos a hablar un poquito de ello, ¿no? ¿Qué poder tienen realmente? Si es que tienen poder, vosotros también podéis opinar. ¿Hasta qué punto influyen en nosotros? Vamos con uno de los momentos de una cuenta que a mí me pareció muy, muy curiosa y quería compartir con vosotros.
2: ¿Os acordáis cuando la Victoria Beckham dijo que España olía ajo? Pues por lo visto eso le cayó muy malamente a la gente. Pero a ver, a casa no es un regalo ir paseando y que te dé una bofetada el olor de un sofrito saliendo por una ventana. Y mientras tú vas andando a ese sitio que lo mismo no sabes ni por qué te ha tocado de ir, pues te entretienes adivinando si es un arroz, si es un potaje o a quién te recuerda ese plato. Así que, ¿qué te digo? Que si huele a sofrito o al ajillo por la ventana, no busque más, porque estamos donde tenemos que estar.

0: La Valeriana ya no.
1: Le va muy bien Maui de Utrera.
0: Su exceso de realidad.
1: A la que acabamos de escuchar, que es aquí, la primera a la que vamos a saludar. Porque con ella escuchándola me hacía una pregunta. ¿Y si realmente este mundo que ella propone de vida más tranquila, más observadora, sin prisas, sin ruidos, de vivir realmente más despacio, ¿no? Como el movimiento slow del que hemos hablado aquí alguna vez, fuera realmente la revolución, ¿no? Es la verdadera resistencia de este tiempo. Vamos a saludar a Nazaret Reyes. Buenas noches, Nazaret.
2: Hola, buenas noches, Isabel.
1: Bueno, un placer conocerte y escucharte.
2: Hombre, el placer mío.
1: Pero vamos a conocerte, ¿no? Para Venga. Aquellos que no te conozcan, tu cuenta se llama...
2: La Espabila.
1: La Espabila. Sí. Bueno, a ver lo de La Espabilá, ¿por qué viene? Porque tú no vas a conocer la canción de Perlita de Huelva, porque tú eres muy joven.
2: Isabel, perdona, pero
1: perdona,
2: no es Perlita de Huelva, es...
1: Perdona, es Nazaret, pero tú eres muy joven.
2: Pero mi madre es muy fan y siempre la he escuchado de ella, y es verdad que a mí me gusta bastante la copla, y viene un poco de ahí. Entonces, pues bueno, me inspiré de una gran coplera.
1: De una gran coplera. Bueno,
2: sí.
1: A ver, tú, ¿cómo definirías tu cuenta, Nazaret?
2: Pues mi cuenta realmente comenzó como... Porque me dedico a la publicidad y, bueno, yo tengo un estudio de publicidad y de primeras empezó como simplemente enseñar mis trabajos, pero con un toque más personal. Pero bueno, empecé a compartir cosas, este tipo de vídeos que es verdad que fueron más personales de la cuenta y con un toque quizás un poco más diferente, y creo que por lo visto pues ha gustado. Entonces, hasta aquí estamos.
1: Es decir, ¿tú crees que has conectado con una parte de la gente, ¿no? que quiere algo mucho más tranquilo, más relajado, sin artificios, ¿no? Cosas más tranquilas, con un otro sabor, con otros olores, ¿no? Eso es lo que tú transmites a través de lo que cuentas y de lo que enseñas. Explícale para los que no hayan visto tu cuenta lo que se puede ver en ella.
2: Sí, la verdad es que los temas que trato son bastante cotidianos, y los vídeos y todo lo que creo es un poco eso, el día a día. Bueno, uno de los vídeos también que gustaron bastante era de tendedero, era simplemente enfocando a tendederos y un poco esa retórica y esas historias que creo a través de ellos. Y creo que lo que ocurre un poco es que como que la gente está bastante saturada de un contenido que se está haciendo durante mucho tiempo, que es un contenido lo mismo un poco más dedicado a la venta, o quizás también de unas vidas que son demasiado perfectas. Y creo que ya no solo mi cuenta, creo que está todo virando un poco hacia esa autenticidad y a lo cotidiano y a lo feo, a lo torpe, a lo sucio, que creo que la gente está un poco echando de menos.
1: Uh-huh. Sí, a lo mejor ya hay una parte de personas que se están cansando, ¿no? De la nadería, de la superficialidad o de la polémica o del postureo de vidas, sí. ¿No? Muy superficiales, sin de vidas perfectas incluso, pero que no aportan nada, ¿no, Nazaret?
2: Sí, creo que, a ver, todo el mundo sueña con una vida perfecta, de un viaje perfecto, de una pareja perfecta, pero obviamente, ¿no? Pero creo que ya como que hay mucho contenido vacío durante muchos años, podía funcionar, pero creo que estamos volviendo a nuestra identidad, más en nosotros mismos, y ver que ya estamos cansados, incluso que te puede llenar de complejos, ¿sabes? Ahora mismo hay un tren que estoy viendo en mucho por TikTok, que es como cuentas que he dejado de seguir porque me están dando ansiedad. Y es por ese,
1: ¿sí?
2: Porque crean ese estilo, ¿no? Que comidas perfectas, casas perfectas, y es como, vale, lo mismo antes por la novedad, quizá la gente sí lo seguía, pero creo que lo mismo estamos ya que no podemos más. con ese tipo de contenido, ¿no?
1: Y al final la gente aprecia lo sencillo, ¿no? Las pequeñas cosas, pues el olor del cocido de la mamá, ¿no? Bueno, vamos a escuchar, porque has hecho mención a uno de tus posts que me gustaron mucho.
2: Ay, venga.
3: Hay algo más chivato que un tendedero. Te cuenta todos los entresijos de tu semana. Si hay muchos pijamas, malamente. Y si hay muchos uniformes, un dolor. Pues resulta que fotografía a los tendederos ahora está de moda, porque representa, como se dice en Italia, la vida lenta. Y las cosas como son, un tendedero bien puesto es una cosa preciosa, porque siempre va con paz. Pero claro, gracias a quienes tenemos estas estampas, pues las que tienden para la calle. ¿Y dónde se tiende para la calle? Uh-huh. En los barrios. Porque quien tiende para la calle es porque la calle es barrio y el barrio es casa. Y como aquí estamos en otras cosas, no hay tanta vergüenza ni cosas que callar. Porque en los barrios la vida no se privatiza, sino que se comparte.
1: Que se comparte. Claro. ¿Tú crees? Fíjate, a ti no te va mal, Nazaret, haciendo pues estos vídeos de como la vida a cámara lenta, ¿no? De esos vídeos de mañana sin móvil, tomando un café en la terraza, luz natural, silencio. Todo eso que contagia calma y bienestar a quien lo ve, ¿no crees? Este es el secreto de tu éxito, Nazaret.
2: Creo que sí, quizás es como esa necesidad que tenemos de desconectar continuamente, que aunque lo veamos tan bonito y lo veamos tan claro, nos cuesta bastante desconectar. Y creo que al menos a veces verlo desde una pantalla pues ayuda. Pero es verdad que pienso, digo, es muy bonito crear este contenido, pero que de verdad sea también real y que lo hagamos y que no se quede solo simplemente, porque creo que sí, se está compartiendo como mucha vida lenta, mucho barrio, mucho volver a nuestros abuelos, a eso, ¿no? Al cocido de nuestras madres, a cocinar lento. ¿Pero lo estamos haciendo de verdad o simplemente nos estamos quedando con qué bonito es y lo veo por una pantalla, ¿no? Espero que también nos haga pensar, ¿sabes?
1: Pues es interesante esa reflexión, porque no sabremos todavía o no sabemos si es una tendencia real o una nueva forma de idealizar,
2: claro, digo,
1: pero no llevándola a cabo del todo.
2: Claro, digo, esto a veces puede ser un efecto placebo, ¿sabes? Que simplemente porque veamos aquí un igual que ves un vídeo de naturaleza o de playa y digas, bueno, pero lo mismo mi vida está a tope y no estoy haciendo nada por cambiar el rumbo, ¿no? Y optar por ello. Entonces, espero que al menos cambiemos un poquillo.
1: Yo creo que hay cada vez más personas, seguro que tu entorno lo oyes y más haciendo estos vídeos que haces, que necesitan desconectar más, de verdad, y conectar de otra manera, pues con la naturaleza, con los amigos, con la playa, con... Yo creo que tenemos que aprender en este mundo hiperconectado, hiperproductivo. Yo creo que tenemos que aprender a parar. No sé si lo sabemos hacer, pero deberíamos aprender a parar, ¿verdad, Nazaret?
2: Sí, sí. Ya te digo, también el tema del móvil y de estar tan conectado, creo que hay veces que también va bastante de la mano incluso de la precariedad laboral, ¿no? De decir, estoy todo el tiempo conectado con mi trabajo porque mi trabajo consiste en esto, que ya creo que es un lujo no estar con el móvil, ¿sabes? Que hay que la gente te diga, mira, yo me he quitado WhatsApp, me he quitado redes, por lo mismo porque tienes un buen trabajo y puedes hacerlo, ¿sabes? Que el hecho de tener un negocio, que tengas una tienda online, que tengas que vender por redes, es que te hace estar conectado. Entonces también creo que hay una parte ahí que también es estructural, ¿sabes? Mm. En cuanto al sistema.
1: Supongo que recibes mensajes que te cuenta la gente. ¿Qué perfil de personas te siguen? ¿De qué edades?
2: Pues, a ver, yo tengo 35, más o menos ando así, 30, 35, gente más o menos así de mi edad, mucha gente de Andalucía, obviamente, por el tema de que es verdad que el donde grabo y mucho de por aquí de la zona. Ahora mismo vivo en Sevilla, pero soy de Barbate, entonces hay mucho mar, hay mucho atún, hay mucha gente de ahí y bueno, mensajes, la verdad es que mensajes súper bonitos siempre, me dicen mucho que siga, que son vídeos que relajan, que le ayudan, que esa parte quizás que hago esas pequeñas reflexiones con lo cotidiano, creo que también despierta como esa curiosidad del día a día y de la rutina, que diga, mira, pues lo mismo puedes ver una reflexión poniendo una lavadora, ¿sabes? Que creo que lo aprecia muy bien y es muy guay.
3: ¿Tú te imaginas que le dices a Jesús Quintero, mira Jesús, que te tenemos que cortar los silencios porque hay que hacer un reel? No te vaya a parar, no vaya a hacer que necesite coger aire. Pero qué gracioso que está de moda cortar silencio cuando es justo lo que todo el mundo está buscando.
1: Este también me encantó y además que te acordarás de Jesús Quintero también me gustó mucho.
2: Claro, claro, cómo no. Me encanta. Siempre muy fan de Jesús y de todas sus reflexiones y todo lo que hizo por los andaluces. Entonces, muy, muy fan siempre.
1: Él, pues eso, apreciaba y cultivaba el silencio, que es tan importante en la vida. Y ahora casi no sabemos qué hacer con el silencio.
2: Ahora mismo, vamos, hace poco leí sobre que ahora mismo con el tema también del móvil, los silencios incómodos se están perdiendo porque la gente accede al móvil directamente y es como, bueno, pues me quito de esta y me pongo aquí a scrollear en cualquier red social y me quito de esta. Entonces hasta los silencios incómodos se están perdiendo, Isabel.
1: Pues sí, la verdad, hasta eso, porque en los ascensores, por ejemplo, que mira, los japoneses es que es todo lo contrario, el silencio es fundamental en el ascensor, es casi de mala educación hablar en el ascensor, y aquí nos sentimos como violentos, no sabemos qué hacer, ¿eh? Sí, sí, sí.
2: Y lo guay que está también un silencio incómodo, que te ocurra algo, una mirada, cuántas historias se pueden dar en un ascensor, así que... Sí.
1: Ha sido un placer que te sigan, Nazaré Reyes, la espabilá. Qué gracia me ha hecho, de verdad, que te llamen la espabilá. O sea, una publicista, fíjate, hay que ver la vida cómo es, ¿eh?
2: Pero no.
1: ¿Cómo es? Sí. ¿Verdad? Una publicista, relaciones públicas, ¿no? Pero sigues haciendo las dos cosas, lógicamente, porque de las redes sí. Nazaré no se vive fácilmente, no se gana todas las lentejas que comemos.
2: Vamos, no. Además, yo de lo que es la cuenta de la espabila llevo muy poquito tiempo y ya te digo, tampoco lo utilizo como algo con una intención de... Es que vamos, yo la palabra influencer ni me la quiero todavía apropiar, porque yo pienso que más que influencer somos falso autónomo, porque al fin y al cabo tú estás trabajando para Instagram y sí. Mañana Instagram sí. Dice cierro y aquí se acaba todo.
1: Totalmente.
2: O te dicen de una suscripción o de algo y aquí se acaba todo. Sí. Entonces sí, yo tengo mi trabajo, mi estudio de publicidad, que igualmente creo contenido para otras marcas, campañas de publicidad y bueno, pues... y ahí estamos.
1: Pues ha sido un placer descubrirte.
2: Ah, igualmente, Isabel, de verdad, yo también soy súper fan tuya.
1: Oye, por favor, sí, escúchame.
2: Sí,
1: de mí. ¿Y la mamá vive?
2: Sí, sí, sí.
1: Ah, bueno, porque a veces cometo el error, te pregunto y resulta que no.
2: No, sí.
1: No, porque como
2: Lili se llama.
1: Lili, pues
2: y ella se muere y tú le mando un saludo.
1: Ay, por favor, Lili, pues un abrazo, y además que me ha encantado, porque eso está pasando con los jóvenes, con los de 20 y tantos, 30 y tantos, que están escuchando y les gusta mucho la música que han escuchado sus madres y sus padres en el coche, el domingo por la mañana, y resulta que tú conoces esta canción.
4: En el barrio me critican porque soy la espabilada. Porque
1: canta conmigo, Nazaret.
4: 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Y me fumo un cigarrillo.
1: Qué moderna era la Perlita de Huelva fumando en aquella época.
2: Vamos.
1: Y guapísima.
2: Es que era muy moderna. Es que te la puede traer perfectamente, mira, ahora mismo.
1: Totalmente.
2: Que no está fuera de moda, vamos.
1: Y mira cómo canta.

0: míralo ahí, le sale el flamenquito. Ahí le sale el flamenquito, perlita de Huelva. Bueno,
1: espectacular.
0: Yo le mando un abrazo a tu madre.
1: Muchas gracias.
0: Por haberte trasladado pues esta música de aquellos años maravillosa, porque tenemos voces maravillosas. Y Maru, increíble, que está el otro lado, en la parte técnica, está descubriendo esta noche, aquí, Maru, no me dirás que no estás descubriendo muchas voces en el último tren, a que sí, ¿no? Y te gusta. Claro, bueno, me dice que sí, la pobre. Olé. Seguro que no le gusta, pero da igual. Pero el caso es que los descubre y luego con su familia, hombre, dirá, bueno, he descubierto a una ahí con la gemio, Maru. Bueno, un abrazo muy grande, Nazaré.
1: Ay, otro patrón.
0: A ver si te conozco.
1: Muchísimas gracias.
0: Un abrazo.
1: Venga, chao. Muchas gracias.

0: Bueno, vamos a entrar en una casa donde nunca se sabe si reina el caos o la solución perfecta. Ella dice que no nació ordenada, que se hizo entre pérdidas, crianza y lavadoras infinitas. Bueno, madre de 7 hijos, claro que... Supongo que ahí hay que buscar un poquito el orden porque si no te vuelven loca, digo yo, ¿no? Publicista de formación también, mira, igual que Nazaret, qué curioso, qué curioso. Y fenómeno viral por necesidad, convirtió el desorden de su vida en una brújula para millones de personas. Begoña Pérez, buenas noches.
1: Buenas noches, ¿qué tal?
0: Un placer también de saludarte.
1: Igualmente. Sí, bueno. Sí, he alucinado con que la anterior, esta Nazaret, ¿no?
0: Sí.
1: Que fuera publicista también.
0: Fíjate
1: sí.
0: Qué casualidad, que yo no lo sabía. Bueno, sí, lo sabía cuando ya decidimos entrevistaros, pero qué coincidencia, ¿no? O sea, que tú vienes del mundo también de la publicidad. ¿Y cómo llegas a esto de las redes sociales, Begoña?
1: Pues mira, entro un poco por casualidad, la verdad, porque, bueno, casualidad, una casualidad un poco fatal, pero vamos, es que yo se muere mi padre en el 2017 y yo pues claro, con mi duelo normal, pero al final duelo, pues me pierdo un poco. Y bueno, en casa desesperados, porque como bien has dicho, 7 hijos y un marido, y yo perdiendo de todo en ese despiste de, pues eso, ¿no? No voy a decir depresión, pero casi, ¿no? No me apetecía nada, y bueno, estar perdida. Y entonces vuelvo a leer el libro de Marie Kondo, que no sé si sabes, está que habla de orden, bueno, ha vendido creo que 2 millones y pico de libros solamente, sí, sí. O sea, sí. Impresionante, y lo releo porque yo ya lo había leído y digo, yo quiero esto, yo quiero aprender a ordenar mi vida y ayudar a los demás, o sea, igual que ella me ha ayudado a mí, yo voy a ayudar a los demás, ya ves tú, o sea, me vine arriba. Bueno, total, que nada, entonces abro una cuenta en Instagram, digo, bueno, yo ya soy mayor para esto, ya me veía yo como vieja, fíjate ahora.
0: Tú fíjate, más por tarde, favor.
1: Me veo más vieja todavía.
0: Madre mía.
1: Bueno, viejo, no, hombre, a ver, mayor.
0: Anda, que no, ¿qué dices?
1: No, pero que la gente en Instagram, pues yo qué sé, que es como más joven y eso.
0: Ah,
1: y total, que nada, y entonces me pongo a contar cosas de orden y me iba ya a organizar casas. Y en eso consistía mi trabajo, que yo venía del mundo de la decoración e interiorismo, uh-huh. Un estudio de arquitectura que tenemos familiar, uh-huh. y tal. Y entonces quiero decir, o sea, el mundo cliente y eso me gustaba. Y es verdad que al final en decoración el orden es muy importante, es muy práctico, hay que ser muy práctico, ¿no? Y total que eso. Y entonces viene la pandemia y yo seguía con tal. Y digo, ojo, pues ahora qué cuento, ¿sabes? Estaba yo como aburrido. O sea, bueno, necesitaba evadir. Irme un poco del tema de la pandemia, claramente. Pero es verdad que los demás me empiezan a preguntar, oye, ¿cómo se quita esta mancha? ¿Y cómo no sé qué? ¿Y cómo tal? Y yo, que soy analógica, más que digital, soy analógica, pues me pongo a responder a la gente. Detrás de un perfil hay una persona, con lo cual, pues me pongo a responder. Y yo creo que la gente decía, mira, que aquí hay una pringadilla que contesta, ¿sabes? Y entonces, total, que
0: pero
1: que,
0: oye, que así se... pero contestabas con conocimiento de causa, quiero decir que sabías cómo quitar la mancha, cómo resolver las preguntas de la gente, ¿no?
1: Sí, bueno, luego me lo he currado, con perdón, o sea, yo no sabía tanto como ahora, bueno, sí puedo decir que sé mucho, pero bueno, es verdad que yo creo que si uno se pone a pensar cómo se hace la mancha, cómo trabaja la mancha, que hay manchas y manchas, yo qué sé, ¿no? O sea, no se quita igual una mancha de tomate en un babero, que en un jersey, que en una lana, o sea, yo creo que si nos ponemos a trabajar en eso, y en eso un poco me focalicé, un poco sin querer, vi de repente que me gustaba, que yo no sabía que me gustaba, porque la casa en general no es que me emocione.
0: Oye, pero vamos. ¿Y a quién le emociona, verdad? ¿A quién le emociona lo de las cosas de la casa, no crees?
1: Sí. Desde luego, sí. O sea, sobre todo que es como largo, ¿no? O sea, es un sinfín, o sea.
0: Es un sinfín y terminas de, y ya otra vez tienes que estar colocando, ¿no? O limpiando, o sea, es horroroso lo de la casa. Bueno, entonces Es decir, es tú, aparte de lo de las manchas, es decir, le das consejos a la gente, pero que todo tiene que ver con una casa, ¿no? Con el orden, la limpieza, ¿no? De sí. una casa, ¿no? Todo sí. relacionado con una casa, con tu casa.
1: Sí. Sí, con mi casa, o sea, porque ese, por eso te he contado un poco como desde el principio, ¿no? O sea, el pensamiento de yo necesito ayudarme a mí misma, pues así nace la cuenta como un poco con esa vocación de, bueno, primero me ayudo a mí y luego ayudo a los demás, porque es bueno, que parece básico, pero claro, no puedo soñar ahí con castillos en el aire. Digo, si yo soy un horror, que lo soy, que yo creo que por eso soy relativamente querida. Bueno, no, me siento muy querida. En redes, sí,
0: ¿qué te dice? ¿Qué te dice? ¿Qué perfil de personas te siguen? ¿Amas de casa sobre todo? ¿Hombres no. también te siguen o no?
1: Pues me siguen. Bueno, a ver, sí, la mayoría son mujeres. Ajá. Que esto me da un poco de rabia. La verdad. O sea, me
0: ¿Por
1: gusta.
0: ¿Por qué? ¿Por qué?
1: Porque... No, me gusta porque yo soy mujer y al final parece que no, pero las cosas que yo voy contando y hablando y tal, pues en

0: 2% mujeres y un 8% hombres.
1: Ya, ya.
0: Un 7 me parece, 93, 7.
1: Fíjate.
0: Sí, sí, sí.
1: Eso, o sea, es tremendo, Begoña.
0: Sí. Sí,
1: qué
0: sí,
1: pocos, sí, sí, pero bueno, pocos amos de casa y de limpiando en las casas y preocupándose por las manchas en las casas, ¿eh?
0: Sí, pero es que aumenta, o sea, en el fondo, yo creo que tenemos que ellos también, ¿eh? De hecho, se nota que hay veces yo voy contestando como loca, porque lo que quiero es como, con perdón, pero quitarme preguntas, ¿no? O sea, contestar a la mayoría de gente que pueda, porque la verdad tengo...
1: Hombre, o sea, sí, oye, perdona, si tienes cerca de 2 millones en Instagram... ¿Begoña?
0: Sí, 2 millones, sí. Sí, sí, sí.
1: Es que
0: sí,
1: eso es justo. Mucha, mucha.
0: Y 1500 preguntas al día, ¿eh? 1500 preguntas al día.
1: Claro, entonces, te tendrás que ordenar para contestar.
0: Sí, sí, total, total. No, pero es imposible ordenarse. O sea, el mismo Instagram no se ordena. O sea, yo cuando estoy contestando, cuando empiezo a leer una pregunta, yo no sé lo que voy a leer.
1: Ya,
0: porque
1: ya, ya.
0: Pone, imagínate, ya, que tu perfil se llame Isabel Gemio. Isabel Gemio 1, ¿sabes? Ha escrito un mensaje. Entonces,
1: ya, ya, ya, ya.
0: Yo cuando lo abro no sé qué me vas a escribir, ¿sabes?
1: Lógicamente, lógicamente.
0: O sea que...
1: Bueno, y te lo pasas igual bien, o sea, tienes tiempo.
0: Me paso muy bien.
1: Porque vamos a ver, con 7 hijos, Begoña, perdona, pero...
0: Sí,
1: ¿cuánto tiempo
0: no
1: le dedicas a la
0: tiempo
1: cuenta?
0: No, ahora trabajo muchísimo fuera, además, o sea, yo qué sé, tengo un, está en Soles Onega, voy a un espacio ahí pequeñito, que ahí voy a contar trucos y cosas, en la revista Semana, en El Español, o sea que...
1: Madre mía,
0: que
1: ¿no estás estresada?
0: Sí, un poco, mucho, sí. Sí, sí, sí, sí, la verdad es que
1: y
0: sí.
1: Y con 7 hijos, no quiero ni pensarlo.
0: Es bueno, que no sé decir que no, o sea, tengo un problema.
1: Bueno, bueno, pues es importante la palabra no.
0: Sí,
1: muy importante.
0: Sí, sí, sí.
1: Bueno, Begoña,
0: sí, sí,
1: pues un placer que te sigan también aquellos que deseen nuestros oyentes. Tu cuenta se llama...
0: Se llama La Ordenatriz.
1: La
0: guión bajo ordenatriz. Sí,
1: la
0: como institución del orden.
1: La guión bajo ordenatriz. Pues muchísimas gracias, Begoña. Muy amable por atendernos a estas horas, que ya son horas, fíjate, y también aquí haciéndote trasnochar. De verdad, un cordial saludo, Begoña. Gracias.
0: Encantada, igualmente. Gracias, gracias.

0: Ya estamos en el vagón de Quintero porque le toca y porque no nos contesta al teléfono otra influencer con la que habíamos quedado, que tiene que ver más con todo lo que tenemos en la casa, también en la casa, pero bueno, para una vida de reciclar, de reutilizar, que nos apetecía también. Pero bueno, Andrea Quintero, buenas noches.
1: Buenas noches, bueno, vamos a estar muy a gusto escuchando a quien tenemos ahí que escuchar, no pasa nada. Por cierto,
0: no. Qué
1: bonita esa reflexión, bueno, todas las de la Espabilá, pero esa mencionando a Quintero.
0: Hombre.
1: Ahí me hizo una ilusión, me salió, hombre. Pero es que además me la pasaron, bueno, te puedes imaginar, tropecientas personas,
0: claro.
1: Todo el mundo me la pasó y me hizo mucha ilusión.
0: Claro.
1: Bueno, pues vamos al lío, si te parece, Isabel.
0: Vamos.
1: 2026 se cumplen 15 años de la concesión del Premio Nacional de las Letras a uno de los autores más relevantes de la historia reciente de nuestra literatura, José Luis San Pedro, al que tú también entrevistaste varias veces, ¿verdad?
0: Sí.
1: Quintero le entrevistó mucho, ya en Nada Más Avanzada. Recordemos que murió con 96 años en plena lucidez en el año 2013. Y yo creo que todos le recordamos un poco en esa última etapa, ¿no? Esa voz y ese aspecto que tenía y sobre todo, pues, lo que digo, ¿no? La clarividencia que siempre le acompañó. Y yo hoy he querido traer algunas de sus más brillantes reflexiones en una entrevista que le hizo mi padre bastante antes, ¿no? De esta última etapa, cuando él estaba en la setentena. Y es que fue uno de sus primeros perros verdes, uno de sus primeros entrevistados a principios de los 90, en aquella primera colección televisada de conversaciones con sabios inclasificables de todos los ámbitos.
2: ¿De qué tiene más, de bohemio, de anarquista o de trabajador?
3: Son planos distintos, ¿no? Sí. El bohemio se refiere más bien a la vida, anarquista se refiere más bien a las ideas.
2: Sí.
3: Porque hoy, con la educación que tenemos todos, sería difícil organizar la vida

0: manera anarquista. Pero en fin, yo entonces me definiría de esos tres más bien como bohemio. Lo que pasa es que en mi concepto de la bohemia el trabajo forma parte de la vida. Es una de las terribles malas enseñanzas del sistema, hacernos creer que hay una contradicción entre el trabajo y la vida. No, no. El hombre necesita crear para vivir plenamente.
1: Aunque durante muchos años su actividad profesional principal fuese la economía, su ámbito de creación predilecto, por supuesto, fue la literatura. Escribió ensayos, cuentos y hasta poesía, y por supuesto novelas, ¿no? Que en esto es en lo que más destacó, con obras de gran sensibilidad humanista y mucha profundidad filosófica e intelectual, como La sonrisa etrusca, La vieja sirena, El caballo desnudo o El río que nos lleva, ¿no? Entre muchísimas otras obras que devuelven a lo humano su lugar protagonista, aunque esa no sea, ni fuese entonces, la tendencia que los tiempos marcan.
2: El ser humano tiene poco sitio.
0: Sí, lo más humano del ser humano tiene poco sitio, exactamente. Uh-huh. Eso es lo que ocurre. Hay una subestimación de la emoción. Se nos ha dicho tantas veces que el hombre es un ser racional que nos olvidamos de lo que en el hombre no es racional. Y yo pienso que lo más profundo, lo que es antes que nada, antes que el hombre piense, siente. Yo no digo como Descartes, no digo aquello de pienso, luego existo. Yo digo siento, luego existo. Porque antes de empezar a pensar, el niño siente. Uh-huh. Y además, en el fondo todos trabajamos por la emoción. Incluso cuando creemos que estamos buscando otra cosa. Estamos buscando un teorema y estamos buscando en realidad la emoción de resolver el problema. Uh-huh. Estamos detrás del poder y estamos buscando la emoción del goce del poder.
1: Para él, sin duda, uno de los grandes males contemporáneos de su época y de la nuestra también era precisamente ese, ¿no? Arrebatar el sentir, al sentir, pues ese papel fundamental que tiene en el desarrollo del hombre y de la sociedad. Por eso, tan insistentemente lo pone en el centro de su literatura, como un acto de rebeldía prácticamente, ¿no? Ante una omisión sistemática del factor emocional que resulta perversa y que nos enferma.
2: ¿Por qué se suicidan más la gente en los países civilizados?
0: Bueno, en gran parte por el vacío que produce este tipo de civilización, el vacío interior. Esta es una cultura que se podría comparar a un árbol en el que se han multiplicado las flores, las raíces, los frutos, nos ofrece de todo, es una exuberancia de ofertas. En cambio, las raíces están atrofiadas. Y entonces, pues claro, naturalmente el árbol pues se desploma. Todo árbol al que le pasa eso se cae. Esta sociedad, de verdad, ¿qué ideales ofrece a los jóvenes? ¿Qué les ofrece? La moto, si no la tienen. ¿Pero ideales?
1: No les ofrece ideales y tampoco les ofrece una educación en la empatía.
0: Nadie es rechazable, nadie.
2: Nadie es rechazable.
0: No, no, no. Hay salvación en todo el mundo. Lo que pasa es que nos dedicamos mucho más a juzgar y a condenar que a comprender. Se hacen pocos esfuerzos para comprender a los demás. Y eso se pierde en los que no lo hacen. Porque cada vez que comprendemos a otro, nos enriquecemos con la vida de ese otro. Y una de las cosas bonitas que hay en eso de escribir novelas, intentar comprender a otros tipos humanos. Y entonces enriquecerse con lo que son, hacerse un poco ellos. Mira, que si nos encastillamos en nuestro propio tipo y no vemos más, ¿qué? Es una vida mucho más estéril, uh-huh, mucho más árida.
1: Enriquecerse con lo que es el otro para tratar de aprender sobre aquello que verdaderamente constituye el que debería ser el aprendizaje más importante y más básico del hombre.
2: En la vida solo hay tiempo para saber de una cosa y uno se va sin enterarse.
0: Bueno, en general uno se va antes de haber aprendido a vivir. Pero en gran parte eso se debe a la civilización en que vivimos. Porque en otras culturas se enseña a vivir. Yo suelo decir con frecuencia que la palabra vividor en castellano es peyorativa. Ya sabemos que es un sinvergüenza, ¿verdad? ¿No? Vividor debía ser la profesión de todos nosotros. Pero al contrario, se nos escamotea lo vital. Se nos llena la cabeza a lo largo de eso que llaman la educación, que no es educación, es más bien instrucción. El aspecto educativo lo recibimos por otro lado. Lo recibimos fuera de los colegios y fuera de las escuelas. Lo recibimos en casa, lo recibimos en la calle. Nos llena la cabeza de un montón de cosas que no sirven en general para vivir. Y en cambio no se nos enseña a vivir.
1: Ay, A veces, escuchando todas estas reflexiones, a uno incluso puede sorprenderle que en otro tiempo y durante gran parte de su vida, un hombre tan idealista, ¿no? y tan humanista se dedicase pues a la economía. Y encima no de cualquier modo, porque también fue muy ilustre en este ámbito, ¿no? Pero es que precisamente, si lo piensas bien, es fácil entender que ese conocimiento sobre un ámbito al que se le ha concedido tanta importancia, tanto protagonismo en nuestra sociedad, pues precisamente le diese la clarividencia suficiente para saber identificar tanto el origen del problema como sus consecuencias.
2: ¿Qué está pasando?
0: Lo que está pasando es que lo que no tiene un precio de mercado, se piensa que no tiene valor y no se tiene en cuenta. Porque esta civilización, en cuanto le quitamos la faramalla, ¿usted se acuerda de aquello del catecismo que decía estos 10 mandamientos se encierran en 2? Bueno, pues cuando se quita de aquí toda la literatura, la faramalla, la patria, la religión, todas esas cosas que nos dicen, todas esas verdades oficiales, lo que de verdad queda aquí son 2 mandamientos. El primero, amar al dinero sobre todas las cosas. Y el segundo, la mejor manera de conseguir dinero es a costa de los demás.
1: Sí. Aunque parezca que no era muy optimista, lo que pasa es que también tenía una precisión quirúrgica para radiografiar lo que nos pasa, ¿no? Pero él nunca perdió la esperanza y siempre tuvo ese mensaje, ¿no?, de que estamos a tiempo de seguir luchando porque el pensamiento sea el motor del cambio, el motor de la tecnología y no al revés, ¿no? Sobre todo en sus últimos años, pues básicamente en eso se basaba siempre el discurso.
0: Después de la madurez viene una cosa espléndida que se llama la vejez. La vejez es en gran parte, sobre todo, la libertad. Yo he descubierto lo hermosísima que es la libertad del viejo. Ya no tiene uno que hacer carrera, ya no tiene uno que demostrar nada, ya no tiene uno que acertar. Puede uno decir tonterías y entonces dicen, claro, son chocheces del pobre señor. Bueno, muy bien. De modo que está uno mucho más libre, yo me siento muy bien.
2: ¿Me quiere usted decir algo a los que le ven?
0: Aprovechad la vida. No os distraigáis demasiado. Y sobre todo, no os vendáis. No vendáis. Desdeña del mercado.
3: El mercado. Sí, pues fíjate, en eso estamos. Todo mercantilizado.
1: Eso es. ¿Eh? Pero bueno, siempre reconforta escucharle y desde luego, bueno, es que todo lo que dice nos lo podemos traer al presente.
3: Totalmente. Está vigente el pensamiento de San Pedro, sin duda. Gracias, Andrea, querida.
1: Muchas gracias.
3: Hasta mañana.
1: Hasta mañana.
3: Y lo dejamos aquí luego, después del informativo, pues más cosas tenemos.

0: Es la 1:00 en las Islas Canarias.
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0: ¿Qué tal? Buenas noches. Los tres vicepresidentes del Gobierno van a tratar este miércoles de cubrir la baja en el Congreso de un Pedro Sánchez ausente por su viaje oficial al Vaticano. Desde allí, por cierto, está previsto que tenga una rueda de prensa, la primera tras el estallido de un caso Zapatero que va a seguir coleando en la Cámara Baja en ambas bancadas. Aunque la mayoría de los ojos están puestos principalmente en dos formaciones, ambas de derechas y ambas formando parte de ese bloque de investidura. La primera, Junts, en su mano podría estar la posible moción de censura contra el Gobierno. De momento, este martes, descartaven esa possibilitat.
2: Nosaltres el tema de la moció de censura no el tenim ara mateix sobre de la taula.
0: La segunda, el PNV. Si hace unos días la formación nacionalista vasca pedía no agotar la legislatura y volver a las urnas en 2026, este martes su portavoz en el Congreso, Maribel Vaquero, no bajaba el pie del acelerador.
3: El Partido Nacionalista Vasco considera que esta legislatura en estos momentos sí, no puede seguir como está.
0: Y es que el PNV tiene la llave de la legislatura, lo decía Gabriel Rufián.
4: Siempre se ha dicho que las legislaturas duran lo que diga el PNV.
0: La potencial amenaza del PNV, eso sí, cae de momento en saco roto. Ni siquiera los populares se creen las quejas y pataletas de los socios.
5: Vamos a ver, por tanto, si lo que dicen lo hacen o, por el contrario, lo que dicen es contrario de lo que hacen. De momento, lo que sabemos es que lo que están diciendo, que quieren un gobierno limpio, no concuerda con sus actos. Están manteniendo el gobierno más sucio de la democracia española.
0: Las dudas políticas siguen alimentando el debate parlamentario. También lo hacen las novedades judiciales de un caso, el de José Luis Rodríguez Zapatero, que día tras día nos presenta un giro nuevo. El último, un informe de la Agencia Tributaria en el que se detallan cobros y pagos de distintas empresas y administraciones a esa red de compañías que controlaba Julio Martínez, la presunta mano derecha de Zapatero y el encargado de repartir el dinero. En ese informe de Hacienda se detallan los pagos a las empresas de Martínez y es ahí donde se ven dos administraciones que llaman la atención. La primera es la Comunidad de Madrid. Según se detalla en el sumario, el ejecutivo de Isabel Díaz Ayuso pagó cerca de 330.000 euros a las empresas de Martínez. Y la segunda es la Junta de Andalucía, que recurrió a los servicios del socio de Zapatero hasta en 5 ocasiones por valor de 62.000 euros. Fuentes de la Junta niegan haber participado en esa trama. Esos pagos, dicen, no se hicieron por parte del gobierno andaluz, sino por parte de otra empresa agropecuaria. Su vinculación, dicen, con dicha empresa se limita únicamente a cuestiones relativas de la PAC. La Junta trata así de desligarse de todo este caso. Y tras cerca de 48 horas activo, el incendio declarado en el Rincón del Membrillo de Almonte, en Huelva, ha quedado completamente estabilizado. El fuego, en pleno Parque Nacional de Doñana, sigue requiriendo el trabajo de los bomberos forestales que ya trabajan en controlar el incendio. Según la Consejería de Sanidad, Presidencia de Emergencias de la Junta de Andalucía, existe la posibilidad de que las zonas afectadas puedan regenerarse naturalmente, lo que supondría un pequeño alivio después de las primeras estimaciones que establecían que el fuego podría haber devorado hasta 400 hectáreas del Parque Natural. Escuchamos a Antonio Sanz.
6: Seguramente una gran parte de las zonas afectadas que se podrán regenerar de manera natural, dado que en esa zona no, la parte afectada no ha tenido una incidencia de incendio severo.
0: Las organizaciones ecologistas recuerdan que este tipo de incendios suponen una muestra de esa necesidad de revisar los protocolos de prevención. En algunos puntos de Andalucía, por cierto, este miércoles se van a vivir temperaturas ya cercanas a los 40 grados. Y un último apunte, en pocas horas el gobierno valenciano y los sindicatos reinician las conversaciones para terminar con una huelga del profesorado que ya suma 13 días. La última propuesta salarial de la Generalitat no ha agradado a la mayoría de las organizaciones, tampoco ha convencido la propuesta de bajada de ratios. El gobierno de Juan Fran Pérez Llorca propuso 22 niños por aula en infantil y primaria y 25 en secundaria. Ambas cifras, por cierto, son superiores a los máximos legales nacionales. La Generalitat empieza a abrir la mano, pero exige acabar con la huelga. Daniel McEvoy es el secretario autonómico de Educación.
7: Cada cual es libre de manifestarse, de salir a la calle, de continuar la huelga si lo consideran oportuno, pero creo que en este momento, con los acuerdos ya firmados y ya ofrecidos, no tiene sentido someter a los claustros a la tensión que están sometidos.
0: A las 9:30, nueva oportunidad para acercar posturas. Es todo por nuestra parte, sigan conectados en esta sintonía y en rtve.es.
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está sobre el escenario, en un garito de la noche, bueno, en el último tren, uno de los grandes, el gran Miles Davis. ¡Qué maravilla! Un auténtico revolucionario, sin duda, de la música del siglo XX. Pues también un día como hoy nació, bueno, ya en realidad el 26, porque ya estamos en el 27, pero es lo que tiene, que atravesamos, estamos ahí entre el día, el anterior y el siguiente, ya estamos a 27, claro.

pop, al cool, al jazz, bueno, la fusión eléctrica, yo que sé cuántas cosas. Y no soy la más entendida en Miles Davis, ni mucho menos, pero, en fin, solo hay que amar un poquito la música y haber escuchado un poquito de música para darte cuenta de que este señor era algo especial, hizo algo diferente y rompió muchísimos moldes, ¿no? Hay por ahí un documental sobre él que podéis buscarlo y merece la pena. Tocaba pocas notas, pero cada una parecía colocada en el lugar exacto, preciso, para que sonara diferente, ¿no? Diferente. Su música influyó no solo en el jazz, que por supuesto, ¿no? Evidentemente lo revolucionó, sino también en el rock, en el cine, en la música contemporánea.

0: Que esta música nos lleva ahí a esas calles solitarias de la noche, ¿no? Cuando hay poquitas luces encendidas, cuando solo algún que otro transeúnte, algún que otro gato atraviesan las calles, ¿verdad? Esa música nos lleva un poquito a eso, ¿verdad? A zonas oscuras de la noche. Y al contestador, también nos puede llevar al contestador, al 913461010. En él recogemos vuestras sugerencias de libros, de películas, de lo que se os ocurra para compartir con El Último Tren.
1: Me parece muy bien los influencers, que vivan y que dejen vivir. Lo que no me parece tan bien es que en la esfera de lo que es la interpretación, actores, actrices, comediantes, como me gusta a mí decir, pues que resulta que ahora, para que te cojan para una serie, aparte de pasar el casting, tiene más posibilidad un influencer que tenga 800 likes a un actor que lleva toda la vida. Esto es lo que tendría que estar más regulado. Por lo demás, los influencers, bueno, pues qué bien, me alegro por ellos, y cuando se ganan la vida promocionando marcas, o en la moda, o perfumes, o bueno, pues bueno, mejor para ellos. Si ya los influencers estudian y son un poco avispados y tienen idiomas y saben estar, pues mira, qué bien, que una manera muy lícita de ganarse la vida como cualquier otro.

Decía que el texto de Italo Calvino, en las ciudades, por la noche, los pasos resuenan de otra manera. Hay calles que parecen esperar a alguien desde hace siglos y ventanas iluminadas donde una vida entera cabe en un rectángulo de luz. Las ciudades invisibles de Italo Calvino. Si encontráis por ahí un texto, pues tenéis el pretexto para dejarlo en el contestador, que hable de la noche, que hable de los trenes, en fin, de trenes perdidos, de películas que nos llevan hacia los trenes, ya sabéis, el tema de este programa. Y ahora nos vamos al cine, nos vamos a la música, nos vamos a otro tipo de música.

¿Cuánto aficionado a la zarzuela hay en España, verdad? Por ejemplo, yo tengo amigos que, bueno, son fanáticos de la zarzuela, por ejemplo, ¿no? Pues a esta hora de la madrugada hablamos, vamos a saludar a uno de los nombres pues más populares de la comedia española, Álvaro Sáenz de Heredia, director de películas protagonizadas por figuras inolvidables como Chiquito de la Calzada y el mítico dúo Martes y Trece, por ejemplo. Bueno, él sigue ligado al espectáculo y la escena cultural con ópera y zarzuela Dreams, el montaje que llegará dentro de pocos días a Madrid y que une grandes clásicos de la lírica con una puesta espectacular, puesta en escena espectacular.

0: Álvaro Sáenz de Heredia, buenas noches.
1: Buenas noches, Isabel.
0: Un placer.
1: ¿Cómo estás?
0: Pues encantada de saludarlo.
1: Llámame de tú porque soy muy joven todavía.
0: Claro, solo tienes 84 años.
1: Sí. Tú sabes que la edad no se cuenta por los años.
0: Por supuesto.
1: Se cuenta por el cerebro es lo que cuenta.
0: Por supuesto. ¿Y qué es para ti entonces este tuteo? Sí. Este tiempo de tu vida, a estas alturas de tu vida, ¿cómo se observa, ¿no? El futuro, el pasado, el presente, ¿cómo se vive?
1: Pues mira, creo que es el momento más apasionante de mi existencia.
0: Caray.
1: Sí, porque hombre, he tenido muchas experiencias en todos los medios, pero de repente he tenido esta revelación, como San Pablo, me caí del caballo. Y dije, oye, pero ¿por qué no mezclamos el cine y el teatro? Porque al teatro le necesita de una forma angustiosa casi, que la puesta en escena mejore. Porque claro, la competencia que se está alcanzando en otros medios es tremenda. Y entonces, claro, la juventud, sobre todo, pues de repente va a haber una zarzuela y tal, y ve, pues eso, los decorados de siempre llenos de casi de polvo. Y entonces, pues claro, a un ritmo todo el raconto, digamos, muy lento. Y entonces he pensado que se podía unificar, a darle un ritmo cinematográfico y al mismo tiempo muy espectacular, poniendo una pantalla enorme, una macro pantalla detrás y delante sin perder la presencia, que es absolutamente necesaria en la lírica, pues de los cantantes, cantando en directo, sin micrófono.
0: Sin micrófono.
1: Sí, claro, como se ha cantado siempre la lírica.
0: Claro.
1: Si es que el invento del micrófono, Isabel, es un invento que ha revolucionado la música. Porque, claro, mucha gente que no tenía capacidad para cantar, con un micrófono canta.
0: Sí.
1: Y se descubren, pues, Julio Iglesias. Canta de una forma magnífica, precioso como canta, pero no le puedes quitar el micrófono, porque si le quitas el micrófono, se queda mudo.
0: Sí.
1: Entonces, y sin embargo, durante 2000 años hemos estado cantando sin micrófonos. Uh-huh. Y claro, ahí tenías pues a los grandes músicos de la ópera y de la lírica y de la zarzuela, y que ahora pues se han visto relegados a muchas veces magníficos cantantes, pues a cantar entre plato y plato en algún restaurante, que es tristísimo. ¿Tú te parece?
0: Pues sí, la verdad, es que ya no se ve a nadie cantando sin micrófono, porque hasta incluso, ¿no?, en la ópera pues están los micrófonos estos ambientales muy cerquita de los cantantes,
1: bueno,
0: ¿no?
1: Efectivamente, tampoco quiero exagerar. Si tú cantas en un teatro donde caben 1.500 personas,
0: claro,
1: pues para que llegue a los de arriba y no se sientan frustrados,
0: claro,
1: hay que ayudar un poco. Pero una cosa es tener un como tú bien dices, es un micrófono ambiental, y otra cosa es tener un micrófono a 2 centímetros de tu lengua. Entonces, claro, estás trucando un poco la cosa. Pero vamos, yo no tengo nada en contra de los cantantes actuales, pero lo que sí tengo en contra es que se olvide la existencia de los cantantes de la lírica, que han estado a lo mejor 8 años estudiando su carrera, que es complejísima y preciosa, y que sin embargo pues que te da un poco de pena de verles pues relegados a un futuro muy incierto, porque si vas a estos espectáculos pues ves que la media del público de edad pues es de 50 para arriba.
0: Eso te iba a preguntar. Ópera y zarzuela Dreams, quiero decirte, un es ópera y zarzuela. Los jóvenes no se interesan ni por la ópera ni por la zarzuela, Álvaro.
1: Eso es exactamente, es tristísimo, porque claro, dices, pero hombre, vas a pasar por este mundo sin haber visto ni un cuadro, por ejemplo. Pues yo digo, hombre, yo he visto algún cuadro en algún sitio. Bueno, vamos, es que la música es tan importante como los cuadros o como la arquitectura, o como es una de las artes. Y la lírica, pues claro, si pasas por esta vida sin haber oído ni visto una zarzuela ni una ópera, pues te estás perdiendo algo muy importante de tu ser, porque a lo mejor cuando la oyes por primera vez y empiezas a llorar de emoción, pues dices, hombre, me estaba perdiendo algo importante.
0: Claro, ahora es, te oye un joven y dice, llorad de emoción por la ópera o por la zarzuela.
1: Inmediatamente, en cuestión de 2 o 3 segundos, hay algunos de los temas, de los 20 temas que tenemos nosotros en ópera y zarzuela Dreams. Hay algunos temas que en 2 o 3 segundos ya te están tocando el corazón.
0: Dime algunos.
1: Hombre, pues por ejemplo, Una lágrima furtiva, o por ejemplo, Madame Butterfly, en un bel día de Remo, cuando está esperando que venga su marido para conocer a su hijo, y que no viene nunca, que lleva 3 años esperándole, y es un tema que inmediatamente te llega. Son absolutamente fulminantes. Es un dorma. Es una cosa que es todo el mundo de pie, claro. Todo el mundo de pie en el teatro, aplaudiendo.

0: Claro, pero Álvaro,
1: sí,
0: hay que haberlo escuchado, hay que meterse en ese mundo, ¿no? Están ahora con otras músicas, con otros estilos de música los jóvenes, ¿no? Les llegan otras cosas, le emocionan otras cosas, le hacen llorar otras cosas. Pero eso, bueno, alguien como tú haciendo este espectáculo de ópera y zarzuela, pues lo sabe. Entonces, al público que te diriges ya sabes cuál es, evidentemente, ¿no?
2: Sí, lo que pasa es que están llevando a sus hijos y a sus nietos. Hay gente que ha vuelto a ver el espectáculo 5 veces seguidas. Eso no me ha pasado en ninguna película, ni en las de Chiquito, ni en las de Martes y Trece, ni en las de Fernando Fernán Gómez, ni nada que, nada que ver.
0: Ajá.
2: No, es que esto es algo diferente. Este es un formato que hemos hecho único. Por primera vez en el mundo hemos conseguido que una película que se proyecta en la parte de atrás, en la pantalla, está sincronizada con la acción de la escena.
0: Uh-huh.
2: Y eso no lo ha hecho nadie.
0: Uh-huh.
2: Es decir, lo que pasa en la pantalla, a veces hablan con la pantalla, a veces está, no sé, el barco de Madame Butterfly. Madame Butterfly dice, ahora el barco llega y saludará al puerto con un cañonazo. Y ¡pam! Pega un pañal, un bombazo, y se ve que lo que está pasando en la pantalla está formando parte directa de lo que ocurre en la escena, ¿no? Es como si fuera un plato, ¿no?
0: Uh-huh.
2: Entonces, claro, la gente del espectáculo, el espectador, se olvida de que hay una pantalla.
0: Yeah.
2: De igual forma que cuando vas al cine te olvidas de que hay una pantalla. Entras en la historia, ¿no?
0: Entras en la historia.
2: Entonces,
0: y llega, claro, a Madrid el 9 de junio, del 9 al 19 de julio, en el Teatro Rialto.
2: No, el 9 de junio entramos en el Rialto,
0: sí,
2: y estamos hasta finales de agosto, y a finales de agosto vamos a Barcelona.
0: Ajá, todo el verano.
2: Sí, estamos con 4 meses seguidos.
0: Uh-huh.
2: Y hombre, es que la gente cuando lo ve, como no lo ha visto nunca en su vida así,
0: uh-huh,
2: lírica, incluso los puristas, porque yo tenía miedo de que hiciéramos algo que el purista dijera, no, es que esto no es así.
0: Uh-huh.
2: Esto, la lírica es... No, cuando llegan dicen, oye, nunca he visto a Madame Butterfly de esta forma, viendo el barco que va de lado a lado durante 3 minutos y medio, arriando velas y pasando por detrás de ella. Entonces, claro, y ves, está en el mar.
0: Uh-huh.
2: Es decir, que no, es algo diferente, es un formato muy novedoso que yo creo que va a tener salida incluso fuera de España.
0: Es decir, que has hecho, estás haciendo, Álvaro Sáenz,
2: sí,
0: de Heredia, lo que ahora te pedía el cuerpo a tus 84 años, eso es lo,
2: sí,
0: que querías hacer, porque mira que has hecho cosas, y mira, aparte,
2: sí,
0: de teatro, como has dicho, pues muchas películas muy populares, muy taquilleras, que lo has dicho así,
2: sí,
0: muy diferente, lo de Chiquito y lo de Martes y Trece. ¿Qué pasa? ¿Que no te gustó mucho hacer esas películas?
2: No, me encantó, me lo pasé pipa, porque me divertí mucho. Hacer cine es divertido.
0: Ajá.
2: Estás creando todos los días algo y estás y es un reto. Es duro físicamente, es muy duro porque, claro, tienes que estar muy bien. No quiero decir que esto es fácil y ni que es para estar en un sillón, pero, hombre, el teatro es como los toros o como el fútbol, que tú vas a ver un tema que tiene ya 300 años de recorrido. Y lo conoces, la Verbena de Álvaro Mala, conoces. Lo que pasa es que vas a ver si el cantante que canta ese día corta las orejas del toro. ¿Comprendes? Porque, claro, tú ves a Plácido Domingo y ves a Carreras, pero al día siguiente a lo mejor ya no cantan igual.
0: Uh-huh.
2: Entonces, eso es lo que el público busca, ¿no? Que el performance. Y entonces, a mí, como, si quieres, como creador y como productor y director de todo esto, pues me entusiasma, me divierte mucho.
0: Uh-huh. Sí, pero que has ido de las películas. Te he preguntado por las películas y te vas. No me respondes, ¿eh? No me quieres responder. Es decir, las películas que hiciste muy populares, ¿vale? De, sí, de mucho éxito en la, la taquilla, pues el Robobo de la Jojoya, ¿no?
2: De sin, la Jojoya, sí.
0: Sí, sí, si me equivoco.
2: Por cierto, hoy me han mandado un cartel de Zapatero poniendo el Robobo de la Jojoya.
0: ¿Ah, sí? Ah, mira. Sí, sí. Actualizándolo, actualizándolo de protagonista. Vale.
2: No, y luego, lo que pasa es que la gente tiene una creatividad.
0: Es verdad, en internet hay muchísimo ingenio. Sí, sí, sí.
2: Muchísimo ingenio.
0: Entonces, no, trabajaste. Déjame que no me dejas terminar con los, las películas para que los oyentes te ubiquen también ahí. Quiero decirte que cada uno, pues oye.
2: Tú pregúntame lo que quieras, que yo te contestaré lo que te dé la gana.
0: No, pero dime cómo pues esas películas, Brácula, con Demor, con Chiquito, sí, lo, con Martes y Trece, incluso Ana y los Siete, hiciste, ¿no?
2: Sí,
0: al menos bastantes capítulos, ¿no? Es decir, o sea, muy populares, de romper las taquillas, ¿no? Es decir, eso al creador que quiere buena crítica, que busca el aplauso del crítico, lo lleva bien, aunque el tenga el público pero no tenga el aplauso de la crítica.
2: Pues mira, cuando no tienes el es que el aplauso de la crítica, lo que tienes que tener es el aplauso de las cuatro cadenas de televisión y los formatos que te financian la obra en un 90% de las producciones que se hacen en España. Entonces, como no tengas esa atadura, como no tengas ese apoyo, pues te lo tienes que buscar tú y no tienes más remedio que buscártelo en el público. Que si no necesitar ni un nada, lo único que necesitas es que les guste lo que estás haciendo. Y entonces, pues claro, yo lo he tenido que hacer eso desde siempre. Yo empecé con 19 años a hacer publicidad para el público. Y si no funcionaba para el público, pues no funcionaba esa publicidad, ¿no? Y entonces en esa línea, pues he seguido haciendo cortometrajes, luego lo he hecho, pero siempre para el público. No para satisfacer ni a una tendencia ni a nadie. Uh-huh. Y claro, porque además me lo pagaba yo. Es que eso es un pequeño detalle, ¿no? Porque hay mucha gente que está acostumbrado acostumbrado a trabajar con pólvora del rey. Entonces, claro, así también yo.
0: ¿Estás hablando de subvenciones?
2: Naturalmente.
0: Uh-huh.
2: Naturalmente.
0: ¿No eres partidario de las subvenciones?
2: Vamos a ver. Te voy a dar un pequeño aspecto industrial. El cine es una industria, no es un arte, es una industria sobre todo. Se hace con dinero. Como Napoleón decía, las guerras se hacen con dinero y más dinero y más dinero. Pues el cine es muy parecido. Si no tienes dinero, tienes que tener mucho ingenio. Pero es que hoy en día, si no tienes el capital incluso para hacer el marketing de lanzamiento del producto, te comes la obra de arte, te la comes. Como está ocurriendo, ahí en España se hacen como 120 o 130 películas todos los años y funcionan 6. Es esto una industria, es un desastre. ¿Y por qué? Pues porque antes había, tú eres todavía muy joven para acordarte de esto, pero antes había lo que se llamaba la licencia de doblaje. Entonces, para traer una película de América tenías que tener la licencia de doblarla al español, porque si la ponían en inglés no iba nadie. Entonces, al español la doblabas cuando el distribuidor había distribuido cine español y había funcionado esa película. Por lo tanto, el distribuidor tenía ganas y necesidad del cine español. ¿Y qué pasaba? Que la gente veía cine español y era rentable. Yo me acuerdo que mi primera película, Freddy el Croupier, una película sobre jugadores y todo esto, el distribuidor me dio 10 millones y la película me costaba 30.
0: Caray.
2: O sea, una tercera parte me adelanto de distribución, se llamaba. Hoy en día vas a pedir a una distribuidora que te dé un adelanto de distribución y lo que te da es una patada en el culo que sales directamente a la calle.
0: Ya.
2: No te dan nada.
0: Ya.
2: No les interesa distribuir cine español. Y entonces las películas españolas, el 90% está una semana, dos semanas y fuera.
0: Ya.
2: Eso es un desastre.
0: Aun teniendo el éxito del público, que es lo que le pasa, por ejemplo, a Santiago Segura con Torrente, por ejemplo, que es el más taquillero, que llena los cines, que es todo un fenómeno. Yo no sé qué opinas tú, pero luego pues no le dan un Goya, por ejemplo. ¿Tú qué opinas de
2: eso? No, menos se lo darán nunca. Nunca, pero bueno, es que vamos a ver. No le perdonan que vaya al público, a por el público, no le perdonan. Porque claro, pues, primero es que no es tan fácil, ¿eh? Es que claro, decir es que jaja, unas risas. Es lo más difícil, la comedia. Hacer llorar es muy fácil. Tú coges a un niño, lo matas, tal, y todo el mundo llorando. No. Hacer reír es muy difícil. Porque si tú cuentas un chiste y la gente no se ríe, se produce un bache en el espectador. Y entonces, claro, es un desastre. El cómico tiene que tener la risa como eco de su chiste. Uh-huh. Es muy difícil. Y lo de Santiago Segura está haciendo, pues eso, me ha alegrado muchísimo hacer 26 millones, pero si es que eso, una película española hace 30 mil euros, 40 mil euros, montones de películas que no hacen más que eso. Y esta hace 26 millones. La película no es que sea una obra de arte, pero es que ha sido oportuna en el momento, y luego, claro, el marketing que este hombre hace, que sabe hacer, es algo que es envidiable.
0: Y Álvaro, ¿a ti también te ha pasado, crees, algo parecido para hacer ese tipo de cine también? Aparte que hayas hecho otras muchas cosas, ¿no? Y teatro, etcétera, pero ¿también consideras que te ha pasado un poquito eso, que por tener ese éxito de taquilla, de éxito de las de con esas películas tan populares, no te han valorado suficientemente? ¿Te ves así tú también?
2: No, yo no tengo ningún complejo, ni ningún remordimiento, ni ninguna envidia, ni ninguna enemistad. Uh-huh. Es decir, yo he hecho mi trabajo, ha sido bien pagado y sigo haciéndolo. O sea, la prueba es que no sé, de mí la gente no suele hablar mal. Lo cual ya es un milagro.
0: Sí, sí, sí. El que esté bueno, libre, que verdad.
2: Hombre, eso tú también lo sabrás por tu parte.
0: Claro.
2: Claro, es muy difícil mantener sí. La opinión unánime de que sí. No. Pero yo me conformo con hacer lo que me ha gustado y que haya gente que se lo haya pasado bien. Porque de lo que se trata en el fondo. Yo con esto, con ópera y zarzuela Dreams, lo que pretendo es que la gente tenga 2 horas que salga.
0: Sí.
2: Como me ha dicho alguna señora que no me lo había dicho nunca, que Dios le bendiga.
0: Pues qué bonito, pues oye, es que además en estos tiempos... En tiempos difíciles, en tiempos de crisis o de gente pasándolo mal, la gente necesita ese entretenimiento bonito relacionado con la música, con el arte, pasar ahí pues, 2 horas, un tiempo fuera de los problemas, de la realidad que es tremenda en el mundo en que estamos. Así es que, bueno, Álvaro, pues mucha suerte con este espectáculo tan especial, Ópera y Zarzuela Dreams, que lo vean en Madrid, que allá donde vayáis, a Barcelona después y a donde vayáis. Que te vaya muy bien, que lo disfrutes y nada, cuando quieras te vienes a este tren.
2: Y también te digo que cuando tú quieras que te vengas, tú y Ramón, pues por supuesto, y los que queráis.
0: Muy bien.
2: Estáis invitados porque creo que vais a tener una experiencia nueva, que es difícil, ¿eh?
0: Oye, desde luego que sí.
2: Pues tú, tener una experiencia nueva.
0: Tú de espectáculo, de teatro y de cine sabes, así es que si lo dices, te creemos. Gracias, un abrazo, Álvaro Sáenz de Heredia.
2: Muchas gracias, otro para ti.

0: ¿Cuánto tiempo, Ana Cristina Herreros? Buenas noches.
1: Hola, buenas noches.
0: ¿Por dónde has estado esta vez?
1: Bueno, he estado en un montón de sitios, pero últimamente en Gran Canaria.
0: En Gran Canaria, mira, ahí voy yo dentro de poquito, el día 11.
1: Son maravillosos los canarios.
0: Sí, qué maravilla, además en Gran Canaria. Qué hoteles tan bonitos hay, ¿verdad?
1: Sí, sí, sí.
0: Qué maravilla, sí, señor. Bueno, pues sí, señora. Ana Cristina Herreros, ¿qué nos traes esta noche? Este mes de mayo es el mes de las flores, de la madre que con un calor que hace, que este mes de mayo ya no parece ni primavera. Pero ¿quién, cómo es la madre de los cuentos que poblaron nuestra imaginación infantil?
1: Bueno, pues la madre aparece primero en los mitos, en esos mitos que conformaron nuestra cultura. Y esa gran madre es el vientre del que salimos y el vientre al que regresamos cuando nuestro tiempo ha acabado. Es la que acoge, la que cuida, la que está, la que siempre está ahí, ¿no? Esa madre que es de la que sale todo, la que se da largos paseos, la que todo gobierna. Y hay un mito que recogió Robert Graves, un mito pelasgo. Los pelasgos son un pueblo que vivió antes de los áticos en la península ática. Y ellos tienen una serie de mitos preolímpicos, matriarcales, donde hay una diosa que todo lo crea, la gran madre, que se llama Eurínome. Eurínome. Eurínome, la que todo gobierna. La que se da largos paseos. En el comienzo estaba el caos y ella, Eurínome, la que todo gobierna, la que se da largos paseos. Y un día Eurínome sintió deseos de bailar, pero no tenía sobre qué. Así que se paró el arriba del abajo. Sobre el abajo extendió el extenso océano. Y sobre la riva puso el profundo cielo. Y allí, sobre el océano, comenzó a girar, bailando. Y su danza generó al viento del norte. A él le entregó una pesada capa de nubes con la que cubrirse y una caracola con la que anunciarse. Y Eurínome siguió bailando, pero en dirección contraria. Y creó al viento del sur. Y a él le entregó una delgada capa con la que cubrirse y una tronante espada con la que anunciarse. Y sin dejar de bailar, tomó al viento del norte y al viento del sur y creó al primer ser creado, la serpiente Ofión. Ofión, la serpiente alada. Se elevó en el alto cielo y viento bailar a la que todo gobierna, a la que se dan largos paseos, sintió un profundo y resbaladizo deseo por la diosa. Así que descendió y se metió dentro de ella. Y Eurínome se sintió playa que lame el oleaje. Se sintió acantilado que acaricia el viento. Y se sintió pájaro que sobrevuela el horizonte. De pronto puso un huevo, el huevo cósmico. Y le pidió a su alado esposo que lo protegiera con su vida. Ofión descendió y se enroscó en torno al huevo y lo abrazó con sus anillos de reptil. Y a su debido momento el huevo cósmico se abrió. Y de allí salieron los planetas, las estrellas, las montañas, los ríos y los peces que nadan dentro del río. Los animales que se arrastran sobre la tierra y los que caminan a cuatro patas. Las piedras, las flores, los árboles, el viento. Y también el hombre y la mujer. Todos hijos de la misma madre, Eurínome, la que todo gobierna, la que se da largos paseos. Y del mismo padre, la serpiente Ofión. Un ser hecho de luz y de viento. Esta es la madre de los mitos. Pero también está la madre de los cuentos. Esas madres que pululan por todos esos cuentos que animaron nuestra imaginación infantil. Y está esa madre, por un lado, que es esa que no tiene deseo, porque su deseo es el bienestar de su familia y de sus hijos. Esa madre que se contonea y que se mece acunando en su cuna, en su cadera de huesos. Esa madre que cuando desaparece se convierte en un hada, como en algunas cenicientas del este, donde la madre muere, es enterrada y la hija planta un árbol allí en la tumba de la madre que riega con sus lágrimas. Y este árbol se convierte en ese hada que provee a la cenicienta de los vestidos necesarios para encontrarse con lo masculino. Pero también esta madre es la que permite que los seres que poblamos la tierra seamos dados a la luz, y la que recibe al hijo que muere en sus brazos, esa Pieta. Esta madre que está siempre y que es necesario que muera o que decaiga en su labor de madre para que la hija se convierta en mujer. Porque en esos cuentos, para que la protagonista femenina se convierta en una mujer, es necesario que la madre desaparezca en su rol de cuidadora y deje ese espacio a su hija. Pero luego está la madrastra, que es un ser también muy fértil en los cuentos.
0: No cae tan bien.
1: Pero la madrastra y la madre fueron la misma. Y de hecho, en los cuentos de los hermanos Grimm no hay madrastras. Aparecen después cuando a la sociedad burguesa que vive en las ciudades les parece un poco chirriante esa madre que decide abandonar a sus hijos. Pero esa madre que abandona a sus hijos realmente los pone en el camino de la vida. La madre que abandona a sus hijos permite que sus hijos crezcan y se conviertan en ciudadanos y que aprendan a cuidarse unos a otros. Esto que llamamos el contrato social. Las madres que no abandonan a los hijos y permiten que estos crezcan, se los comen. Y entonces aparece la ogra, esa madre devoradora que no quiere que sus hijos salgan de su vientre. No vaya a ser que sufran, y se los acaba comiendo, no les deja ser, porque devorar, no dejar ser, es una forma de devorar. Esos seres vampirizantes, esas ogras, tan del gusto de la imaginación infantil, porque los niños tienen miedo a ser devorados por sus madres y también por sus padres. Sí. Esa madrastra, que normalmente es estéril frente a la fertilidad de la madre. Y si tiene hijas, son hijas de un matrimonio anterior, como la madre de la Cenicienta. Las hijas son tan feas como ella, porque son el espejo de esa madre que sí desea, y desea al padre, y lo quiere para ella. Por eso la hija habida del anterior matrimonio es una rival, y por eso se comporta de esa manera feroz, tiene una situación precaria en lo familiar. Así que intentar detentar ese poder frente a las hijas que empiezan a ser mujeres le va la vida en ello. Esa madrastra que se convierte en un ser mucho más terrible cuando la miramos a los ojos y descubrimos que tiene la cara de la madre. Porque la madre es la que cura la herida, la que te pone la tirita, la que te da la sopita cuando tienes frío o te hace el abrigo. Y la madrastra es la que te manda a ordenar el cuarto cuando lo tienes desordenado. Que son la misma, ¿sí o no? Ya lo creo.
0: La misma.
1: Por eso a veces somos madres y a veces somos madrastras. Pero cuando la imaginación infantil se consideró eso estereotipado y eso que había como que protegerse, las separó a la madre y la madrastra, pero somos la misma.

0: ver si lo digo bien. Eurínome. Esta vez lo dije bien.
1: Así es.
0: Eurínome y la serpiente Ofión. Mira, lo bonito es que se graba, esto se graba, y te pueden las madres en cualquier... o los padres, o las abuelas, o los abuelos, yo qué sé, ponerle este cuento en cualquier momento del día. Es lo bonito de la tecnología.
1: Es maravilloso, además el archivo de Radio Nacional es increíble, se pueden escuchar cosas.
0: Es una maravilla.
1: Espectacular.
0: Es verdad, es verdad. Y esto se queda ahí para siempre.
1: Sí, así
0: se puede escuchar en cualquier momento, en cualquier año. Bueno, un placer, Ana Cristina Herreros, muchísimas gracias.
1: Un placer.
0: Hasta la próxima.
1: Y saber compartir contigo el último tren.
0: El último tren, ahí seguimos, ya en la recta final hacia la última estación con Oriol Rosell.
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0: final voy a bailar hasta yo la música de Bad Bunny. Esto es increíble, increíble. Oriol Rusell, buenas noches.
1: Buenas noches, Lorena.
0: Bueno, empiezo por aquí porque, chicos, yo te quería preguntar, pero vamos a ver, ¿es para tanto? O sea, dos periódicos en portada. Dos periódicos importantes de España que yo leo, en portada Bad Bunny, un dominical, lo digo, o sea, ¿es para tanto?
1: A ver, es para tanto en tanto que fenómeno, desde luego, ya lo hemos comentado alguna vez, nadie en la historia había vendido tantas entradas como ha vendido este caballero en su gira actual por España. Estamos hablando de aproximadamente 400.000 personas que lo van a ver, o sea, es una barbaridad, sí, sí, sí, que desde luego no tiene precedentes. ¿Hay para tanto artísticamente? Hay, como siempre, para gustos colores, pero sí que es verdad, y tú y yo lo hemos hablado más de una vez, que con su último disco ha dado un paso de gigante y ha conseguido algo que parecía imposible, que es hermanar a una tradición clásica latinoamericana como es la salsa con una tendencia mucho más moderna y contemporánea que parecía que tenía un público distinto, que era el del reggaetón, ¿no? Entonces sí que es verdad que ahora mismo el público de Bad Bunny, bueno, es mucho más diverso de lo que podríamos haber pensado hace apenas un año. Es decir, ves a gente de un arco de edades muy amplio. Gente que ha llegado vía la salsa, gente que ha llegado vía el reggaetón, gente, sí, que ha llegado vía el trap. Y además, también lo hemos hablado alguna vez, ¿no? Tú y yo, creo que ha tenido la habilidad de crearse a sí mismo como un estandarte de América Latina. Sí. Realmente ha hecho un disco, bueno, que es panamericano, es decir, ha tomado tradiciones musicales de muchos países distintos, los ha mezclado con mucho tino, la verdad. Y, sí, sí, y claro, después de algo como la Super Bowl...
0: Sí, sí, es un referente para mucha gente del mundo latino.
1: Es el embajador de Latinoamérica ahora mismo.
0: Sí.
1: Es la cara visible de Latinoamérica, la cara visible de una Latinoamérica moderna, de una Latinoamérica alegre, de una Latinoamérica que puede triunfar en el mundo anglosajón, y esto es importante. Por tanto, claro, no me extraña lo más mínimo que se le esté dando la importancia, la relevancia que se le está dando. Insisto que más allá, sí, de, sí, sus méritos artísticos.
0: Sí, sí, sí.

2026 está siendo el año del gran renacimiento de Madonna. El gran centro de todo es que el 3 de julio, es decir, en poco más de un mes, va a publicar un nuevo disco que se llama Confessions 2 y que es una continuación de Confessions on a Dance Floor, un disco del 2005, que es lo que estamos escuchando de fondo, que es su disco más abiertamente dedicado a la música de discoteca. Mira, si los compañeros nos suben un poquito.

0: Pero Madonna siempre había huido de la nostalgia, ¿no?
1: Sí, pero a ver, es que en realidad la historia tiene mucha miga, al menos desde mi punto de vista. En realidad no es tanto que pretenda regresar al pasado, sino que de algún modo está proponiendo algo así como una reconstrucción alternativa de su propia historia. Me explico, ¿eh? Suena un poco extraño, pero no, es mucho más simple de lo que parece. Madonna ha recuperado esa etapa, la etapa de 2005, ahí donde la dejó, como si lo que ha estado haciendo en los últimos 20 años no contara, no hubiera sucedido. Por tanto, no solo ha vuelto a la estética y al sonido de ese disco de 2005, del cual va a sacar una segunda parte, piensa que incluso vuelve a llevar las mismas botas de Yves Saint Laurent que solía llevar en la época de Confessions on a Dance Floor, sino, y esto me parece interesantísimo, ha borrado todo su Instagram. Es decir, ha eliminado el recuerdo de estas últimas dos décadas, toda su memoria, y solo comparte imágenes relacionadas con el nuevo disco. Por tanto, como te digo, es como si hubiera decidido reescribir el pasado y decir, no, desde que saqué Confessions en la Dance Floor, considero que no he hecho nada que merezca la pena y a mí me hubiera gustado seguir en esa dirección. Por tanto, borro este pasado y vuelvo a ese punto.
0: Curioso.
1: Para reiniciarlo todo.
0: Curioso, es la primera artista que hace algo así, borrar todo su pasado en Instagram, es decir, para contar un nuevo relato, ¿o qué?
1: Exactamente. Todo esto es para reconstruir el relato. Piensa que Madonna lleva ya unos años con algunos problemas creativos y de alguna manera yo creo que está exigiendo que se le devuelva la corona de reina del pop. Ella fue la reina del pop indiscutible en los años 80, en los años 90 y quizás incluso en los primeros 2000. Por tanto, el mensaje de toda esta operación vendría a ser algo así como que no se os olvide quién manda aquí, que la reina ha vuelto.

0: Pero tengo una curiosidad. ¿Tú crees que a la gente joven de ahora, a los jóvenes de ahora, que le gustan Bad Bunny, que le gustan Karol G, que le gustan pues los de ahora, ¿no?
1: Sí.
0: ¿Le gusta Madonna como a los jóvenes de los 80 y 90?
1: Pues ese es el gran misterio, esa es la gran pregunta. Ella desde luego está convencida de que sí. Y es cierto que si algo ha caracterizado siempre a Madonna es su capacidad para renovar público, es decir, para captar nuevos fans. Ha sido una artista muy camaleónica, ha pasado por etapas muy diferentes y en cada una de ellas, ¿no?, ha ganado nuevos seguidores y seguidoras. ¿Qué sucede? Sin embargo, no podemos olvidar que Madonna tiene 67 años, no podemos olvidar que en los últimos tiempos se la ha visto un poquito a la deriva, un poco demasiado desconectada de la actualidad, pero por eso parece haber decidido pues, que finalmente no necesita la actualidad para serlo. Ella es la que crea la actualidad, ¿no? De aquí esta campaña de marketing tan llamativa que me tiene a mí medio fascinado.
0: Pero a ver, ¿llamativa por qué? ¿Por lo de borrar lo de Instagram, su memoria?
1: Es que está, o sea, todo lo que está haciendo debería estar en los manuales de marketing musical de vanguardia. Es decir, cómo construir un relato bestial para que cuando salga el disco el mundo se vuelva majara. Sí, sí, de verdad. Es más, ahora mismo tú y yo estamos hablando de Madonna a más de un mes y medio de publicación del disco, cuando parecía que su estrella ya se había apagado, al menos a nivel mediático, ¿no? Piensa que esta campaña empieza en el Festival de Coachella el pasado mes de abril, que es el festival de música más importante, música pop más importante del mundo. Madonna de repente aparece por sorpresa en pleno concierto de Sabrina Carpenter.

que es uno de los grandes ídolos de los jóvenes de hoy, ¿no? Uh-huh. ¿Tiene lógica? Sí. ¿Por qué? Porque Sabrina Carpenter y Madonna han colaborado en esto que vamos a escuchar.

0: Esto que estamos escuchando es Bring Your Love, que es el primer avance de lo que será el nuevo álbum de Madonna. Vale, hasta aquí de acuerdo, lógico, aparece Madonna con Sabrina Carpenter y cantan Bring Your Love. Pero es que además de esta canción, interpretaron dos clásicos de Madonna, interpretaron Vogue y Like a Prayer. O sea que Madonna no solo se cuela en el concierto de la Carpenter, sino que se rinde un homenaje a sí misma y obliga a la otra a cantar sus propias canciones, lo cual me parece fabuloso. Desde luego, es increíble, claro, esto solo puede hacerlo a alguien como Madonna.
1: O sea, que tú crees que puede, bueno, de hecho lo va a hacer, ¿no? Reclamar el puesto de reina del pop, que lo puede conseguir de nuevo.
0: Tal cual, desde luego que sí, y además, claro, fíjate, una cosa es reclamar el puesto, pero es que otra es tener el respeto y la complicidad de un artista como Sabrina Carpenter, que en buena medida podríamos considerar que es una de sus herederas, ¿no? Lo cual es una jugada brillante, una jugada maestra para ganar la atención de los jóvenes del siglo XXI, desde luego, ganarse el respeto de los ídolos de los jóvenes del siglo XXI.
1: Pero la campaña, imagino, no se acaba ahí.
0: ¿Qué va? Da para un libro esto. Un mes después fue a la famosa Met Gala, esta gala benéfica y tal. Bueno, que sabes que este año tenía como lema La moda es arte. ¿Qué hace Madonna? Llega antes de hora. Es decir, ¿sabes que aquello que las estrellas siempre se hacen esperar y siempre llegan tarde? Pues ella, que es más lista que el hambre, dice, ¿sabes qué? Llego la primera. Obviamente que consigue la atención de todos los medios que había ahí reunidos. Y lo hace además con un vestido espectacular de Saint Laurent, inspirado en la pintora surrealista Leonora Carrington. Claro, obviamente fue el foco de todas las miradas y se llevó de calle todo el movimiento mediático que convoca la Met Gala.
1: ¿Y todavía hay algo más, Oriol?
0: Pues mira, sí. Hay una cosa espectacular que me tiene fascinado. Madonna se ha asociado con Grindr. Grindr es una aplicación para ligar muy popular entre la comunidad LGTBIQ+.
1: ¿Pero qué me dices?
0: Sí. Es como... Sí. O sea, es una app...
1: Sí.
0: Que utilizan pues muchas personas del colectivo, gays, lésbicas, queer, bisexuales, etcétera, para ligar, ¿no? Entonces, claro, este colectivo, la comunidad LGTBIQ+, siempre ha formado parte del fandom, digamos, ¿no? De los seguidores de Madonna. La diva sabe el peso que tiene en el imaginario gay y lo reivindica, ¿no? Y lo hace con la complicidad de la propia comunidad, con algo tan suyo como es una aplicación de citas, ¿no? O sea, es como si, qué sé yo, Ricky Martin ahora se asociara con Tinder. Es que es una locura, ¿me explico? Y desde Grindr están promocionando el disco de Madonna. Además de esto, está organizando unas fiestas súper exclusivas en Nueva York para que la gente más VIP pueda escuchar el disco antes de hora, y ha anunciado que el 5 de junio se estrena una película que complementará a la gira, y encima hará una gira mundial que dice que será la última de su carrera.
1: Bueno, ¿y crees que será la última o más?
0: Pues mira, la verdad es que, ¿qué quieres que te diga? Tal y como funciona hoy el día el negocio de la música, cualquiera sabe, ¿no? Claro, hay grupos que llevan 20 años haciendo giras de despedida, nunca lo sabes.
1: Sí.
0: Pero
1: sí,
0: lo que está claro, desde luego, es que 2027, digo, anda, que voy yo también. 2027 va a ser el año Madonna. O sea, vamos a acabar de Madonna hasta la coronilla, ya te lo digo ahora.
1: Bueno, la verdad es que tiene capacidad para reinventarse, ¿eh? Ella es muy peleona y muy, yo creo, muy competitiva. Yo creo que le gusta estar ahí en primera línea, ¿eh?
0: Sí, ¿no? Y además...
1: Y lo ha hecho muy bien, ¿no?
0: Es un artista fascinante, ¿eh?
1: Sí.
0: Tanto en lo creativo como en su visión del negocio, como en el rol que ha jugado siendo una mujer con una sexualidad muy explícita.
1: Sí. Y muy valiente en su momento, porque ahora ya todo nos parece normal, ¿eh?
0: Exactamente.
1: Vestidas de esta forma o de la otra, pero es que ella fue de las primeras. Y además
0: me acuerdo a mediados de los 80 que sacó un libro que se llamaba Sex, donde aparecía desnuda, sí, y bueno, sí. Aquello fue... Eso hubiera acabado con la carrera de cualquiera. Podría haber acabado desde con luego la carrera de cualquiera en esa época.
1: No, no, y
0: pero Madonna se hizo aún más fuerte. Es que es increíble lo de esta señora.
1: Sin duda alguna. Y Madonna es Madonna, ¿eh? Y muy respetada en el mundo de la música. Abrió caminos, no lo tuvo fácil. Se burlaban de ella. Ella, recogiendo algún premio, lo dijo. Sí. A lo que se había tenido que enfrentar. Le habían dicho, llamado de todo. Sí. ¿No?
0: Sí, sí, sí, sí. Sí,
1: sí, ver, con la sí, pepa sí, arriba, con la pepa arriba, ¿no? Y sí, terminado en A.
0: Se la ha faltado mucho el respeto, sí, y sí, ella sí, sí, se lo merece todo, desde luego.
1: Bueno, Oriol, pues nada, la próxima semana te veo en persona.
0: La próxima semana, in situ, que estaré por Madrid y aprovecharé para venir a saludar.
1: Vamos, te subes al tren, de verdad.
0: Exactamente.
1: Muy bien, pues será un placer que nos conozcamos personalmente. Un abrazo, chao.
0: Muchas ganas.
1: Buena
0: hasta
1: semana.
0: Luego.
1: Chao. Pues nos vamos. Borja López se ha incorporado en la última hora al último tren en la parte técnica. Isabel Muradas, Ramiro Barea, Iván Manzano, ¿quién más? Por ahí están todos los demás. Me tengo que ir porque llega el informativo y mañana volvemos. Y mañana escritores, oyentes de este programa que escriben y han publicado libros, por ejemplo. Te esperamos. Buenas noches.
2: Son las 2, es la 1 en Canarias.
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4: Buenas noches. El presidente del gobierno, Pedro Sánchez, se reúne hoy a las 9 de la mañana en el Vaticano con el Papa León XIV en un encuentro que se produce a poco más de una semana de que el pontífice visite nuestro país y en el que se va a escenificar el acercamiento entre el Ejecutivo español, la Santa Sede, y también la Iglesia española. Tras ese encuentro, Sánchez va a ofrecer desde Roma una rueda de prensa en la que serán previsiblemente sus palabras tras conocerse más información sobre el sumario del caso Plus Ultra. Laura Rodríguez, España.
5: Lo previsible es que mantenga su apoyo a Zapatero y descarte adelantar elecciones. Sobre este caso y el estado en el que se encuentra el expresidente del gobierno, se ha pronunciado en la noche, en 24 horas, Luis Arroyo, consultor de comunicación política y cercano a Zapatero, que reconoce que este último está optimista, pero a la vez preocupado por su futuro y el de sus hijas.
6: Está, bueno, pues con ganas, si es que se puede hablar de ganas cuando uno está imputado y tiene que ir a ver a un juez, pero con ganas de desmentir esos grandísimos errores que hay en el sumario.
5: Un caso que también se espera que protagonice la sesión de control de hoy en el Congreso, en el que las preguntas van a estar dirigidas a los tres vicepresidentes del Gobierno ante la ausencia de Sánchez.
4: Recordamos también que el juez del caso Plus Ultra ha pospuesto esa declaración del expresidente del Gobierno, de José Luis Rodríguez Zapatero, al 17 y 18 de junio, tras pedir el expresidente un aplazamiento para poder analizar con más minuciosidad ese informe del juez. Por cierto, que a última hora de este martes y desde Castellón, el Gandolfo, antes de trasladarse a Roma para encontrarse precisamente con Sánchez, el Papa León XIV ha animado este martes a ayudar al pueblo de Gaza, y al ser preguntado por la interceptación por parte de Israel de los activistas de la flotilla Global Sumud, el Papa ha instado al respeto de los derechos humanos.
7: Fare un nuovo appello per rispetto per i diritti umani di tutti. Purtroppo il popolo
4: di Gaza ha assicurato che è necessario hacer un nuevo llamamiento para que se respete los derechos humanos de todas las personas. Lamentablemente, dice, el pueblo de Gaza sigue sin recibir ayuda humanitaria y eso ha provocado protestas, dificultades e incluso acciones por parte de quienes participaron en esa flotilla. Y cambiamos de escenario. Estamos ahora en Corea del Norte, donde el gobierno ha confirmado esta madrugada que ha realizado una prueba con misiles balísticos y de crucero de precisión, así como cohetes de artillería. Todo bajo la supervisión del líder del país, de Kim Jong-un, un día después de que Corea del Sur alertara precisamente de estos lanzamientos. La agencia estatal de noticias norcoreana ha asegurado que Pyongyang ha realizado estas pruebas como parte de su plan para la modernización de su artillería y de sus misiles.
5: La televisión norcoreana ha destacado que el misil de crucero cuenta con un sistema de navegación autónomo de ultraprecisión y con inteligencia artificial para